0: No, parece porque
1: a ver.
0: Hubiera pasado otro accidente igual, ¿no? Va a ser mucha enfermedad para todos los vecinos.
2: La concejal de la ciudad de Los Ángeles, Isabel Jurado, quien representa el área de Boyle Heights, declaró que el informe respalda las cifras concretas, lo que los residentes han señalado desde el 17 de junio, que no se trata simplemente de un incendio en un almacén, sino de una emergencia de salud pública.
3: Varios de los residentes afectados por el incendio de la compañía Lineage mencionaron que podrían presentar una demanda por daños a su salud. Luis Zaragoza, Noticias Estrella TV.
4: Y en el sur de Los Ángeles, una persecución policial terminó en un violento choque que dejó varios vehículos completamente destrozados. Según la policía, los oficiales comenzaron a perseguir a un conductor por manejo imprudente poco antes de la 1 de la madrugada. El sospechoso perdió el control y salió disparado por el aire y se estrelló contra varios vehículos estacionados. Imágenes de seguridad de un vecino captaron el momento del choque. Muestran cómo el vehículo salió volando e impactó varios carros. Uno de ellos terminó con el techo completamente arrancado. El sospechoso sufrió una fractura en la nariz y fue arrestado. Afortunadamente, no hubo otros heridos.
5: Y nuevas imágenes de seguridad revelan el momento en el que decenas de personas irrumpieron y saquearon un negocio familiar en Bellflower durante una toma de calle el sábado pasado. Mírelo. El video muestra a varios sospechosos usando herramientas para forzar la entrada de la Z Market antes de entre 30 y 40 personas ingresaran y comenzaran pues a llevarse toda esta mercancía. Los propietarios calculan pérdidas de unos $30,000 entre daños y productos robados. Hasta ahora las autoridades no han identificado a los responsables.
4: Bueno, se redujeron los cargos contra un oficial de la policía de Los Ángeles que había sido acusado de grabar en secreto comentarios racistas, sexistas y homofóbicos de sus compañeros. El fiscal del condado de Los Ángeles, Nathan Hushman, anunció que las 16 acusaciones por grabación ilegal pasarán de delitos graves a delitos menores. Hushman también ha sido duramente criticado incluso por la alcaldesa Karen Bass por procesar al policía Daniel Flores de 43 años que intentó documentar y reportar posible conducta indebida dentro del departamento.
6: We want to make it clear that the law applies to everyone. It applies to civilians, it applies to anyone in the community, it applies to law enforcement officers. If anyone in the community goes ahead and violates this law, then they too can be subject to criminal prosecution.
5: El caso podría resolverse mediante un programa de desvío, lo que permitiría al oficial evitar la cárcel. Y el Consejo Municipal de Los Ángeles eliminó las prohibiciones de acampar en una docena de zonas de Hollywood, Echo Park y Silver Lake. La medida impulsada por el concejal Hugo Soto Martínez busca poner fin a una política que, según él, no resuelve la crisis de personas sin vivienda. Soto Martínez asegura que desplazar a las personas de un lugar a otro dificulta su acceso a vivienda y servicios. La concejal Tracy Park disintió y defendió estas zonas como una herramienta para mantener los espacios despejados después de ofrecer refugio y servicios.
4: Un juez federal ordenó nueva supervisión sobre las condiciones en que el gobierno pues mantiene a niños inmigrantes bajo custodia. La jueza Dolly G designó a dos expertos para vigilar varios centros en Texas y California tras denuncias de temperaturas extremas, falta de higiene y retrasos en atención médica en centros de detención de California y Texas.
7: ¿Cómo es posible que en Estados Unidos en 2016 haya niños en cárceles, en que estén con sus padres? ¿Cómo es posible eso? Que Estados Unidos deje eso que pase. Por eso tenemos esta orden de un juez federal, que son los niños solamente los piden mantener por un tiempo fijo y ellos tenían que soltar con un padre, un tío, tía, un abuelo, y no lo están haciendo y eso es criminal.
5: La medida busca garantizar el cumplimiento del acuerdo Flores que protege a menores de 18 años. Y a raíz de esta nueva medida queremos saber qué implica para los menores migrantes y sus familias. Por eso nos acompaña el abogado de inmigración Martín Quiroz para explicar sus derechos y qué pueden hacer ante posibles abusos. Martín, bienvenido.
8: Bueno, Alexandra, muchas gracias por tenerme aquí.
4: Martín, ¿hay posibilidades reales de que se pueda disminuir el tiempo de estos niños en centros de detención?
8: Claro que sí, mira, esta es una medida muy positiva para todos estos menores porque la ley o ese acuerdo Flores, lo que decía, que es un acuerdo muy viejo que tiene más de 30 años, decía que los menores no pueden estar detenidos más de 72 horas. Y en muchas situaciones se ha visto que hay menores que llevan detenidos por meses. Entonces, estas violaciones a esta ley, entre comillas, pues es importante que haya esa supervisión. Y entonces el juez federal, al poner a estas personas a que puedan supervisar que sí se está cumpliendo, que sí se esté cumpliendo con esta obligación, pues es increíblemente positivo. E impacta a todos los centros de detención en California y Texas, que es por donde hay más flujo de menores no acompañados que entran al país, ¿no?
5: Martín, y ahora la pregunta es, ¿esta supervisión de quién se va a encargar y qué cambios reales vamos a ver?
8: Pues mira, los cambios reales van a ser efectivos porque las personas que se nominaron, que los nombres pues los hicieron públicos, no los tengo conmigo, pero son personas que tienen la facultad de visitar los centros de detención en cualquier momento y monitorear cómo se están tratando a los menores, en qué momento están siendo liberados, cuáles son las condiciones y las circunstancias en las que los están manteniendo. Entonces, eso es muy importante porque pues tanto la patrulla fronteriza como ICE está obligado a cumplir con esto. De lo contrario, pues habrán sanciones. Y las sanciones pues vendrán de un juez federal que no es cualquier cosa.
4: Ahora bien, Martín, es importante esto que mencionamos de esta decisión o esta posibilidad de supervisar a los niños que llevan mucho tiempo en un centro de detención. Pero, ¿qué va a pasar con estos niños si, por ejemplo, el gobierno decide sacarlos fuera? ¿Quién se podría hacer cargo de estos niños? ¿Quiénes van a acoger a estos niños? ¿Cómo sería la manera si son niños no acompañados?
8: Mira, yo te puedo dar esa respuesta basada en mi experiencia. En mi experiencia, ¿qué ha pasado? Cuando hay niños que no tienen padres, pues se involucran las autoridades locales de bienestar de niños, todo lo que tiene que ser child safety o todo lo que tiene que ver con los condados o las ciudades que están a cargo del cuidado de menores. Muchos de estos niños, al pasar por los centros de detención, después pasan a albergues específicos de autorizados por inmigración, entre comillas, y de ahí pueden pasar a manos de las autoridades locales. Y ya ellos empiezan a trabajar con los consulados para que los consulados les puedan ayudar a encontrar ese puente entre el niño y sus familias en el país de origen. Si no se encuentra familia en el país de origen, puede que estos niños terminen en procesos de adopción aquí en los Estados Unidos.
5: Pues es fuerte el tema, Martín, pero como bien lo decías, buenas noticias para los familiares de estos menores. Muchísimas gracias, como siempre, por estar con nosotros.
8: A ver, Alexandra, gracias por tenerme aquí. Siempre un placer.
4: Igualmente, con esto nos vamos a una pausa, pero no se muevan porque hay más al regresar.
5: Así es, llega el día más caluroso de la semana en el sur de California y el calor pone en riesgo la salud.
4: Además, una vacuna abre nuevas esperanzas contra el melanoma. Le contamos cómo podría cambiar las vidas de miles de personas.

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1: Gracias por seguir con nosotros aquí en Noticias 62. En México, Michoacán amaneció entre bloqueos y carros incendiados, todo a raíz de un operativo contra el Cártel Jalisco Nueva Generación. Los bloqueos se registraron en al menos 8 puntos del estado. Hasta ahora no se reportan muertos ni heridos. Horas después, el gobierno reveló que la quema de vehículos fue en respuesta a una operación contra el jefe regional del cártel.
2: El operativo dejó 9 detenidos y un importante aseguramiento de armas, droga y equipo táctico. Entre los detenidos están Marisol N. y Lourdes N., identificadas como hija y pareja sentimental de Heraclio N., alias Tío Laco, señalado como el jefe regional en Michoacán y en Jalisco.
1: Una vacuna personalizada contra el cáncer de piel mostró resultados prometedores en un ensayo clínico de fase 3 realizado por Moderna y Merck. La terapia logró extender significativamente el tiempo sin que el melanoma regresara y también redujo el riesgo de que el cáncer se propagara a otras partes del cuerpo. El estudio involucró a más de 1.100 pacientes. La vacuna está diseñada para reconocer las mutaciones específicas de cada tumor. Las empresas ahora se preparan para iniciar conversaciones con los reguladores sobre una posible aprobación.
2: Ya hay alerta de calor en el sur de California y hoy miércoles podría ser el día más caluroso de la semana. Y el aumento en las temperaturas llega junto con riesgos elevados para la salud. El servicio meteorológico mantiene alertas de calor en gran parte del condado de Los Ángeles, con temperaturas que superarán los 90 grados en zonas del interior como el Valle de San Fernando.
1: Bueno, y ante este repunte de las temperaturas, es clave saber cómo proteger nuestra salud, específicamente si tenemos otra condición que podría ser agravada por el calor. Por eso nos acompaña la doctora Paola, médico familiar de Kaiser Permanente. Doctora, gracias por acompañarnos. Bienvenida.
3: Muchas gracias por la oportunidad.
2: Gracias, doctora. Preguntarle, ¿cuál es la primera señal de que uno está pasando un golpe de calor?
3: Sí, el golpe de calor es una condición más severa y sería la piel muy seca y caliente. Puede tener uno confusión o hasta perder el conocimiento.
1: Ahora bien, doctora, las personas que padecen, por ejemplo, enfermedades cardíacas, ¿el calor extremo puede también afectar a estas personas?
3: Sí, las personas que tienen condiciones cardíacas tienden a tomar varios medicamentos que pueden impactar cómo su cuerpo puede responder a cambios de temperatura, incluyendo calor extremo.
2: Doctora, ¿cuáles son los síntomas que empiezas a sentir cuando ya tienes que ir al hospital? O sea, ¿cómo los puedes diferenciar de agotamiento, por ejemplo, u otras cuestiones?
3: Sí, el agotamiento por calor va a empezar con la piel un poco más fría, puede estar un poco húmeda, mareos y náuseas. Pero cuando hay condiciones más severas que empieza a haber un poco de confusión, esa es una de las señales más graves para traer a alguien al hospital o llamar al 911. Mientras esperas, definitivamente llevar a esa persona a un lugar que está más fresco.
1: Doctora, yo me quiero poner como ejemplo en este caso. Quiero ser conejillo de Indias. ¿Por qué razón? Porque un fin de semana yo tuve dos eventos, los dos al aire libre. Uno fue el Día de la Independencia y el otro era una piscina. Pero el día de la piscina a mí me pasó una cosa muy curiosa. Comencé con un

0: un dolor de cabeza muy fuerte, una fatiga muy fuerte. De momento como que sentí náuseas. Pero el dolor de cabeza llegó un momento que fue tan intenso que yo dije, esto ya tiene que ser más allá de un golpe de calor. Esto que yo le muestro, ¿usted cómo lo puede diagnosticar?
1: Sí, definitivamente, entrando en agotamiento de calor y tal vez queriendo hacer un golpe de calor. En tiempos de celebración, a veces estamos tomando bebidas que tienen cafeína o alcohol, que pueden ser diuréticos, o tal vez no estamos tomando la suficiente cantidad de agua o hidratación para mantener nuestro sistema cardiovascular, y eso empieza a reducir el nivel de sangre que llega a nuestra mente, a nuestro cerebro. Por eso empezamos a tener un poco de mareo, puede ser ese dolor de cabeza. Entonces, en ese caso, lo que yo recomendaría sería llegar a un lugar fresco y asegurar de estar bien hidratado. Definitivamente, removerte de estar directamente en el sol.
0: Yo estuve a punto de llamar al 911. De verdad que se lo digo, ¿eh?
2: Es que sí,
0: estuve a punto.
1: No, qué bueno,
0: es importante.
1: Estuviste bien, pero me imagino que tomaste un poco de hidratación y te pudiste llegar a un lugar fresco.
0: Exactamente, así mismo fue. Como lo mismo que usted me está diciendo fue lo que yo hice.
2: Sí, y que le pasa a mucha gente. Este. Doctora, muchísimas gracias por estar con nosotros.
1: No, mi placer. Muchas gracias.
0: Igualmente. Gracias. Y bueno, vamos a aprovechar y pasar y conocer.
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0: Sí, vamos a ver, a conocer un poco del resumen de las temperaturas que tenemos para Los Ángeles esta noche y así echar un vistazo. Mire, por ejemplo, aquí estamos viendo que las temperaturas, como ya habíamos anunciado al inicio de la semana, iban a subir por encima de los 90 grados. Ahí va a estar lidiando la máxima hasta el fin de semana, porque ya el lunes aparentemente podría subir un poco más. Las mínimas están por encima de los 69 grados. Vamos al área de San Fernando, sí, en el área de Van Nuys. Ahí estamos viendo, fíjense. Hoy, miércoles, hemos tenido temperaturas por encima de los 100 grados aquí, las mínimas por encima de 69. Y durante la próxima semana, durante estos días que quedan de la semana y la próxima, igualmente estaremos experimentando pues temperaturas bastante altas. Las mínimas igual estarán bastante altas, por encima de los 70 grados. Señores, hidrátese bien, cuídese. Cuide a los niños, a las mascotas, a las personas mayores y a usted sobre todo si tiene que cuidar a todas estas personas.
2: Así es, Abel, y así nos vamos a una breve pausa, pero al regresar le tenemos más información.
0: La Hormiga González da el salto a Europa. Chivas y Olympiacos cierran el millonario acuerdo.
2: Además, un Ferrari con abrigo de peluche así sorprendió este curioso auto en Los Ángeles.

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1: Y llegó la hora de los deportes. Shohei Ohtani sigue haciendo historia con los Dodgers. El japonés conectó su cuadrangular número 30 de la temporada en la victoria de Los Ángeles, 7-6 sobre los Rockies de Colorado. Con este batazo, Ohtani llegó a 6 temporadas consecutivas, alcanzando al menos los 30 jonrones. Los Dodgers continúan hoy su serie en Colorado buscando mantener el ritmo en la recta final de la temporada. Vamos a otros deportes porque inicia la aventura de la hormiga en el viejo continente. El delantero mexicano Armando González dejará a Chivas para jugar en el fútbol europeo. El club tapatío llegó a un acuerdo con el Olympiacos de Grecia por $12 millones, después de que el equipo griego mejorara considerablemente su oferta inicial. Chivas además conservará el 20% de los derechos del jugador. El delantero de 23 años viene de una gran temporada y se había convertido en uno de los goleadores más destacados del fútbol mexicano. Y movimiento internacional importante, Real Salt Lake transfirió al joven estadounidense Xavier Gozo al Crystal Palace de la Premier League. De acuerdo con la MLS, se trata de una operación récord para el club, reportada en alrededor de $15 millones. Otro talento desarrollado en Estados Unidos que da el salto directo a una de las ligas más importantes del mundo.
2: Y para cerrar, Los Ángeles nos regala una imagen de esas que es imposible de no mirar. Mire. Un Ferrari completamente cubierto con un abrigo de peluche rojo fue visto recorriendo una autopista de la ciudad. El curioso vehículo rápidamente se volvió viral en redes sociales.
1: Los usuarios no dejan de preguntarse quién y sobre todo por qué decidió vestir así a un Ferrari. ¿Tú pondrías así a tu coche de peluche?
2: Bueno, ahorita mismo con este calor que hay, no. El pobre carro, porque déjame decirte, ¿se puede calentar?
1: No, olvídate. Pero mira, el diseño se ve muy, muy padre.
2: Ah, sí, sí, chulo
1: es. Y aparte en rojo, ¿no? El color Ferrari.
2: Y como tiene pelitos eso, pues va haciendo así en el camino.
1: Las ondas,
2: ¿no? Se va moviendo.
1: Con eso nos despedimos. Muchísimas gracias por habernos acompañado.

0: Ordenan que se vigile la protección para niños migrantes que están bajo custodia. Un tribunal no quiere detenciones prolongadas de los menores y ordena garantías para que se cumpla el acuerdo Flores. Peligran los reembolsos de algunos migrantes. El IRS planea bloqueos a algunos créditos fiscales y evitar que se les regrese dinero al declarar sus impuestos. Honduras se queda sin agua, ya siente los efectos del fenómeno del Niño y temen una sequía extrema en las próximas semanas. Pobladores tienen que hacer fila para poder llenar sus baldes y galones. Bloqueos e incendios en los caminos de Michoacán. Un operativo federal contra el crimen organizado provoca una respuesta violenta de este crimen. Reportan caos en las carreteras. Rescatan a una niña de 11 años a quien querían obligar a casarse con un hombre de 50. Un operativo militar de dos países termina con un espectacular rescate. Así iniciamos un noticiero 24 horas. Buenas tardes, bienvenidos a esta emisión de Noticias 24 Horas. Les informa con mucho gusto Alexandra Estergios. Gracias por acompañarnos. Iniciamos. Un acuerdo judicial firmado hace décadas podría convertirse en la última línea de defensa para decenas de niños migrantes bajo custodia de ICE. Mientras la administración Trump busca eliminar esa protección, los tribunales ya analizan su futuro. Es nuestro corresponsal David Medina que nos tiene más detalles.
1: Un tribunal federal ordenó este martes la designación de un perito especial y un supervisor independiente para vigilar el cumplimiento por parte de la administración de Donald Trump del Acuerdo Flores, un convenio judicial vinculante desde 1997 que establece estándares nacionales para el trato, cuidado y liberación de menores bajo custodia migratoria.
2: Los abogados del caso de Flores han continuado monitoreando esto y finalmente hubo esta demanda donde la corte entonces sí dice: oye, no se están siguiendo los factores de Flores, tienes que seguirlos.
1: La resolución del Tribunal del Distrito Central de California llega después de más de un año de denuncias de los abogados que representan a los menores, quienes señalaron incumplimientos persistentes con el acuerdo. Organizaciones de derechos civiles alegan que las autoridades migratorias mantienen detenciones prolongadas de los menores, sin representación legal y condiciones deficientes en instalaciones de CBP y ICE.
3: ¿Cómo es posible que en Estados Unidos en 2026 haya niños en cárceles? En que estén con sus padres, ¿cómo es posible eso? Que Estados Unidos deje eso que pase. Por eso tenemos esta orden de un juez federal.
1: La nueva supervisión tendrá alcance sobre distintos aspectos de la custodia migratoria. El monitor deberá revisar cuánto tiempo permanecen los menores bajo custodia de CBP y verificar condiciones como temperatura, espacios para dormir, higiene y acceso a atención médica, además de revisar el uso de hoteles sin licencia para alojar a menores y las condiciones en el centro familiar de Dilley, en Texas.
2: Se ha dado seguimiento a todos estos récords judiciales y el impacto directo, y sin duda alguna se han estado violando los derechos de estos niños, y esperemos que ahora por lo menos se enderece la cosa un poco en lo que terminan las apelaciones.
1: La nueva resolución radica en que la vigilancia ya no dependerá únicamente de los reportes del gobierno. El monitor deberá comprobar que los menores sean liberados o trasladados con rapidez cuando las instalaciones no cumplan los estándares y que mientras permanezcan detenidos reciban las condiciones básicas establecidas por el acuerdo. La decisión ocurre en momentos donde la administración del presidente Donald Trump ha intentado eliminar el acuerdo Flores. David Medina, Noticias Estrella TV.

0: El Tribunal Federal de Maryland mantiene vigente una orden que impide a agentes de ICE realizar operativos migratorios dentro de los templos de organizaciones religiosas que demandaron al gobierno estadounidense. La medida se mantiene mientras avanza una apelación en el Cuarto Circuito. Los demandantes afirman que las redadas en lugares de culto afectan la libertad religiosa y generan temor entre los feligreses, mientras que el gobierno busca restablecer su política de control migratorio en estos espacios. El Servicio de Recaudación de Impuestos, IRS, propuso una nueva regla que podría restringir los reembolsos de ciertos créditos fiscales a inmigrantes indocumentados. La administración Trump plantea que beneficios como el crédito tributario por hijos, el crédito por ingreso de trabajo y otros incentivos educativos sean considerados como asistencia pública. De aprobarse, el contribuyente ya no recibiría pagos adicionales del gobierno. Autoridades estiman que la medida les generaría unos 2.600 millones de dólares anuales, dinero que no regresaría a los bolsillos de los migrantes. Y el gobierno de México endureció su ofensiva jurídica tras la muerte de 17 ciudadanos mexicanos mientras estaban bajo custodia del Servicio de Inmigración y Control de Aduanas de Estados Unidos. La Secretaría de Relaciones Exteriores insiste en impulsar acciones penales para identificar y sancionar a los posibles responsables.
1: Pues estamos hablando ya de 17 compatriotas que han fallecido en Estados Unidos en centros de detención o en operativos. Entonces tomamos la decisión de que de manera directa la Cancillería presentara las denuncias. Y si hubo responsabilidad de algún miembro del gobierno, de ICE o de los privados que cuidan en el centro de detención, que tienen a su cargo el centro de detención, pues que se proceda. Porque son demasiados casos y nuestra obligación es siempre defender a las y a los mexicanos que están en Estados Unidos o en cualquier lugar del mundo.
0: Autoridades mexicanas afirman que el número de fallecimientos es alarmante y exigen el esclarecimiento de cada uno de los casos. Y en Florida, tras las elecciones primarias, republicanos y demócratas definieron a sus candidatos para suceder al gobernador Ron DeSantis. El congresista republicano Byron Donalds, respaldado por el presidente Donald Trump, es el nominado de su partido. Del lado demócrata es el excongresista David Jolie, quien emigró del partido republicano, también es nominado. En otras contiendas destacó la victoria de Angie Nixon para el Senado, mientras que el congresista republicano Corey Mills se quedó fuera de la contienda. Ya solo 2 horas de la entrada en vigor de estos nuevos aranceles contra productos canadienses, el presidente Donald Trump anunció que la medida será pospuesta por 3 días tras alcanzar un acuerdo preliminar con el gobierno de Canadá. Los impuestos incluirían un aumento de hasta 50% a artículos como vino y palos de hockey y otros productos.
2: Yeah, we had a very good conversation with the Prime Minister last night, and we've come to a deal with Canada. As you know, the 50% tariffs across the board were going on against Canada today. And they called yesterday and they gave us the points that we had to have. Very fair deal for both.
3: The idea that proper governance.
0: El primer ministro canadiense Mark Carney señaló que existen avances sustanciales en las negociaciones, pero que todavía quedan temas importantes por resolver. Y a más de una semana del terremoto que sacudió Cali, Colombia, los familiares de las víctimas enfrentan un nuevo calvario. Debido a que la morgue de Cali está cerrada por daños, los cuerpos han sido trasladados a Palmira, una ciudad vecina que no resultó afectada por el sismo. Sin embargo, la capacidad es limitada y los trámites administrativos han generado retrasos de varios días en la entrega de cuerpos.
4: ¿Por qué? Porque eso es un proceso desgastante. Es un proceso de estar aquí esperando una respuesta que no se sabe cuándo va a llegar. Hay personas que tienen entre 1, 5, 6 familiares que no saben dónde están. Puede que salga un cuerpo hoy, puede que aquí la comunidad ha sido espectacular. Han traído de diferentes donaciones el proceso de la olla comunitaria.
0: Psicólogos voluntarios atienden en carpas improvisadas a quienes esperan por los cuerpos de sus seres queridos. El terremoto de Colombia puso a prueba una amistad que parece inquebrantable. A continuación, le presentaremos la historia de 2 vecinas que por muchos años compartieron una vida juntas como compañeras de puestos ambulantes. Y ahora comparten también lo poco que les dejó la tragedia. El reporte es de Marco Mosqueira, de nuestra cadena hermana NTN 24.
5: Pido que me lleven hasta mi origen.
6: Fueron vecinas durante años. Compartieron edificio, calles y rutinas. Hoy comparten algo muy distinto. Un campamento improvisado.
7: Triste, claro, de ver que uno pasar sol, agua. Yo nunca en mi vida había pasado así, nunca en mi vida.
6: Su mundo giraba en torno al Parque de la Libertad. Allí ven

0: Vendían de forma ambulante y allí mismo, justo al frente, pagaban el arriendo de unos hogares que el terremoto redujo a escombros en segundos.
1: Que gracias a Dios solamente me cayó aquí un pedacito de pared y no fue más. A la perrita casi me la mata, un televisor me le cayó encima, pero ella salió ilesa, gracias a Dios.
2: Gracias a Dios pues alcanzamos a salir, pero todo se vino a flote, todo se derrumbó. Y donde llovía también se derrumbó todo, hay 8 personas muertas, todo se vino a flote.
0: La tragedia las expulsó de su barrio y las reubicó a unos kilómetros en el Parque Olaya Herrera.
2: Se siente ya desesperación, ¿cierto? Pues porque uno enseñaba a trabajar, a tener su plata y todo, y ya todo el día nosotros acá sin hacer nada, estamos ya desesperados, no sabemos ya ni qué hacer. Yo estaba muy enferma también con la tos, la gripa.
0: Y por si lo vivido con el sismo no hubiese sido suficiente, ahora el clima les hace la vida todavía más difícil.
1: Todo eso se mojó, vea.
0: La lluvia de las últimas horas ha inundado sus carpas y las de los 500 damnificados de la zona. Hoy, sin techo, sin trabajo y en un parque extraño, estas dos mujeres esperan una solución que no llega, lejos del hogar que nunca volverán a abrir.
3: El presidente de Estados Unidos, Donald Trump, anunció que podría reunirse con el líder de Corea del Norte, Kim Jong-un. Esto sucedería antes de que finalice el año. Trump también afirmó que el régimen norcoreano posee 57 armas nucleares. El anuncio llega en una semana en la que Seúl y Washington decidieron acortar sus ejercicios militares conjuntos cerca de la frontera coreana. Durante su primer mandato, Trump y Kim Jong-un sostuvieron 3 históricos encuentros. Sin embargo, la hermana del líder norcoreano aseguró desconocer los planes de una nueva cumbre, aunque calificó como excelente la relación entre ambos líderes. Y es momento de ir a una breve pausa, pero no se despegue. Al regresar, le tenemos más información. Nace una nueva esperanza para miles de pacientes. Una vacuna muestra resultados prometedores al retrasar un tipo de cáncer. Y además, Michoacán vuelve a ser escenario de violencia. Enfrentamientos entre fuerzas federales y civiles armados dejaron carreteras en llamas. Le tenemos las impactantes imágenes de la detención de un hombre acusado de intentar convertir a una niña de 10 años en su esposa. El caso ha generado indignación.

0: regresamos para informarles que una vacuna experimental de ARNm desarrollada por Moderna y Merck mostró resultados positivos en pacientes con melanoma de alto riesgo. En un ensayo con más de 1,000 personas, la terapia personalizada combinada con inmunoterapia logró retrasar la reaparición del cáncer y reducir su propagación. El tratamiento se diseña a partir de las mutaciones específicas del tumor de cada paciente, marcando un importante avance en la lucha contra la forma más agresiva de cáncer de piel. El estudio aún continúa en desarrollo. Y miles de perros y gatos en Texas enfrentan un futuro incierto debido a las restricciones impuestas por la aparición del gusano barrenador, un parásito que afecta a los mamíferos. La medida ha detenido el traslado de animales a otros estados, generando saturación en los refugios y aumentando el riesgo de eutanasias. Organizaciones de bienestar animal advierten que Texas depende de gran medida de las adopciones fuera del estado para reducir la población de animales abandonados. Y un enfrentamiento entre elementos de la defensa y civiles armados provocó bloqueos en carreteras y la quema de vehículos en distintos puntos de Michoacán. De acuerdo con reportes preliminares, 5 presuntos agresores fueron abatidos. Las autoridades mantienen operativos en al menos 7 puntos afectados, principalmente en la región de Zamora. La presidenta Sheinbaum se refirió al tema en su conferencia mañanera.
1: Hay un operativo de detención de un objetivo o varios objetivos relevantes. Y más tarde el Gabinete de Seguridad va a dar la información. Y por eso se dio esta toma de algunos lugares y está ahí pues ya Secretaría de Defensa y todos los elementos que sean necesarios para apoyar.
0: Los hechos generaron afectaciones viales y una fuerte movilización de fuerzas de seguridad en la entidad. Y los efectos del fenómeno de El Niño siguen golpeando a Centroamérica. En Honduras, la sequía ha provocado una grave escasez de agua, afectando a miles de familias que esperan medidas urgentes del gobierno para poder enfrentar una crisis que se agrava cada día. El reporte lo tiene nuestra compañera Dania Monzón.
2: Las imágenes hablan por sí solas. Embalses con niveles históricamente bajos, tierras agrietadas por el sol y familias enteras esperando la llegada de camiones cisterna para conseguir unos cuantos baldes de agua. Honduras enfrenta una de sus crisis de sequía más severas de los últimos años. El gobierno declaró alerta roja en 75 municipios debido a la falta de lluvias provocada por el fenómeno del Niño. Las temperaturas siguen por encima de los niveles normales. En Tegucigalpa, donde viven cerca de 1.700.000 personas, los principales embalses que abastecen a la capital muestran una drástica reducción. La escasez obliga a las autoridades a imponer racionamientos más estrictos, mientras miles de familias luchan por conseguir agua para sus necesidades en la casa. Daisy Sánchez vive en una de las colonias más afectadas y cuenta que parece estar viviendo la pesadilla de hace 6 años, cuando también les faltó el agua. Y así, bajo el intenso calor, con cubetas, bidones y recipientes de todo tipo, buscaban el vital líquido.
3: En muchas colonias no hay agua y es preocupante porque me recuerdo que hace muchos años, como unos 6, 7 años, así estuvo la situación. Nosotros andábamos corriendo detrás de los tanques y nunca podíamos localizar agua y parece que este año vamos por el mismo camino.
2: La situación también amenaza los cultivos y la producción ganadera, especialmente en el corredor seco centroamericano, donde millones de personas dependen de la agricultura para su sustento. Expertos advierten que el impacto podría prolongarse durante muchos meses más. Los pronósticos indican que El Niño podría mantener condiciones extremadamente secas hasta 2027.
4: Creemos que lo más correcto es estar reaccionando con un calendario un poco severo, digámoslo así, pero que es necesario para poder garantizar que vamos a tener disponibilidad de agua mientras empiezan las lluvias.
2: Mientras tanto, miles de hondureños se enfrentan cada día a la incertidumbre de no saber cuándo volverá el agua.
5: Es bien crítico el agua y entre más años van pasando, le van subiendo al agua. Porque dicen que no hay agua suficiente para poderle dar a la población.
2: La alerta roja tendrá una duración inicial de 120 días, aunque las autoridades no descartan ampliarla si las condiciones climáticas continúan deteriorándose. Dania Monzón, Noticias Estrella TV.
0: Y una situación muy distinta.

vive en el hemisferio sur. El gobierno de Chile declaró estado de emergencia en Tocopilla y otras zonas a causa de los deslaves e inundaciones. Tras las intensas lluvias que han azotado la región durante los últimos dos días, las precipitaciones provocaron deslaves, el crecimiento repentino de quebradas y graves afectaciones en áreas que normalmente son áridas. De acuerdo con reportes locales, al menos una

0: Situación similar, deslaves y el desprendimiento de rocas provocados por las intensas lluvias han inhabilitado carreteras en la región de Arequipa. La situación ha dejado a decenas de conductores varados en la autopista costanera que, bueno, conecta los departamentos del sur del país. Muchos de los transportistas llevan hasta 3 días atrapados y con sus provisiones cada vez más escasas.
1: No sabemos cómo alimentarlo. Yo, por ejemplo, tengo 3 niños en el carro que ya estamos 3 días parados y ya no hay cómo alimentarlo. Lo poco que hemos traído se nos acaba. Entonces nos tiene que dar una solución por dónde y cómo.
0: Mientras los viajeros esperan la reapertura de las vías, maquinaria y equipos de emergencia trabajan para retirar el material que bloquea el paso. A continuación, tenemos el preciso momento en el que la policía ecuatoriana detiene a un hombre de 50 años que llevaba en la selva a una niña peruana de 10 años y a quien pretendía hacer su esposa.
2: Nombre, nombre, ¿cuál es su nombre?
3: ¿Cómo te llamas?
2: Tranquilo, no te resistas.
0: La menor fue traficada desde Perú para ser entregada como esposa al detenido en la zona amazónica de Pastaza. El sospechoso enfrenta acusaciones de tráfico humano para matrimonio servil. El caso reaviva la alerta sobre los matrimonios infantiles en América Latina, una práctica que según UNICEF sigue afectando a 1 de cada 4 menores de la región. Y es momento de ir a una pausa, pero no se mueva, tenemos más al regresar. Detienen a una mujer que intentaba cruzar la frontera con un cargamento fuera de lo común y muy exótico. Y además, conozca el que podría ser el único museo del mundo dedicado a unos seres marinos que habitan la Tierra desde mucho antes que los dinosaurios.
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Unidos detuvieron a una mujer de 66 años en el cruce fronterizo de San Isidro, California. La arrestaron tras descubrir 69 animales exóticos vivos, ocultos en un compartimiento secreto de su vehículo. Entre los ejemplares había víboras venenosas, caimanes, un cocodrilo bebé y decenas de lagartijas. La sospechosa enfrenta cargos federales por tráfico de vida silvestre, un delito que podría costarle hasta 5 años de prisión y una multa de $250,000. Y las siguientes imágenes corresponden a lo que se considera el único museo dedicado exclusivamente a las medusas. Ubicado en Pompano Beach, en Florida, este espacio privado exhibe decenas de especies de estos invertebrados transparentes en más de 10,000 pies cuadrados de estanques. El museo fue fundado en 2022 por los ucranianos Alex y Yana Yanovsky, quienes llegaron a Estados Unidos tras huir de la invasión rusa a su país. Investigadores señalan que las medusas habitan la Tierra desde antes que los dinosaurios e incluso que los árboles. Y Washington D.C. se prepara para recibir la carrera Indy Freedom 250 este fin de semana, un evento conmemorativo por los 250 años de la independencia de Estados Unidos. La pista urbana recorrerá algunos de los sitios más emblemáticos de la capital, incluyendo la avenida Pensilvania, donde los organizadores aseguran que los monoplazas podrían alcanzar hasta 185 millas por hora. El circuito también pasará cerca de lugares históricos como los Archivos Nacionales y el Smithsonian. Autoridades evalúan este impacto del evento en los monumentos de la ciudad. Y fíjense, unas misteriosas luces rojas en el cielo de San Luis Potosí, en la República Mexicana, están llamando la atención en las redes sociales. El video que les estamos mostrando, se pueden ver varios puntos luminosos que aparecen y permanecen también suspendidos en el aire. Estas imágenes han desatado todo tipo de especulaciones entre los usuarios sobre qué podría tratarse. Por ahora, no hay una explicación oficial sobre el origen de las luces y el video sigue sumando reproducciones y comentarios en plataformas digitales. Uber Eats quiere llevar sus pedidos del restaurante a su puerta en solo minutos y en drones. Así como lo escuchó, la compañía se asoció con la empresa Zipline para comenzar entregas aéreas a finales de este año. El servicio va a arrancar en Dallas y Houston con pedidos que podrían llegar entre 5 y 10 minutos. La meta es alcanzar 1 millón de entregas diarias en drones para 2029. Con esto me despido, soy Alexandra Estergios. Nos vemos la próxima.

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1: Muy buenas noches, bienvenidos. Ha llegado el momento de una edición que todos estamos disfrutando muchísimo, especialmente ustedes en casa y porque ustedes lo pidieron. El día de hoy, lo mejor del mundo de deportes en Alarma TV. Yo soy Ani Portocarrero.
2: Y gracias por acompañarnos en esta edición que ya sabemos que a usted le está gustando mucho. Por eso todas las semanas estamos aquí con usted. Estos son los titulares de hoy. Práctica convertida en horror. Un hacha atraviesa el escudo y deja herido a uno de los participantes.
1: Terror en la arena. Un jinete queda enganchado y el toro lo arrastra sin piedad.
2: En cuestión de segundos, escaladores corren por su vida cuando un volcán comienza a expulsar humo y gases.
1: Jornada mortal en un rally, un auto pierde el control, invade la zona y los fans salen huyendo. Les tenemos todos los detalles de esta falla de cálculo. Óiganlo bien, una jovencita se prepara para dar un salto espectacular, pero se le atraviesa ahí un poste. Vean ustedes.
3: Practicar deportes al aire libre puede parecer rutinario, pero sin la técnica adecuada también puede terminar en accidente. Una joven de camiseta gris y short negro se prepara para intentar un salto de altura, tomando carrera con decisión hacia la colchoneta. La atleta realiza la curva de aproximación y llega al punto exacto para despegar. Sin embargo, en el último instante duda, se arrepiente del salto y decide frenar cuando ya no tenía espacio suficiente para detenerse. El resultado es inmediato. Termina impactándose contra el poste rojo de la estructura. Una escena que demuestra que en disciplinas de precisión, una fracción de segundo de indecisión puede convertirse en una lesión.
1: Ay, no, pobrecita, pobrecita, pobrecita. Y en plena competencia con tanta gente, no solo fue doloroso, sino también por ahí, pues, vergonzoso.
2: No solo le dolió el cuerpo, sino también la dignidad.
1: Y el alma. Y el hermana, alma. Son de esas cosas que te pasan y uno cuando es medio débilzón, ya no quieres volver a participar
2: sí,
1: esas cosas.
2: Te duele
1: volver,
2: todo. Oye, claro. Pero, Ani, yo no le entiendo muy bien. ¿Qué pretendía hacer? ¿Tú le entiendes?
1: Pues dar el salto, ¿no? Estaba tratando de saltar, hacer el salto con garrocha, pero calculó mal.
2: ¿Pero qué iba a saltar? ¿La parte roja o la línea como la...?
1: No, la línea verde. Entonces tenía que saltar y caer en la colchoneta, pero pues ahí se le atravesó la estructura metálica, la que sostiene la vara, digamos.
2: Ajá. No sé, fue muy raro como que su...
1: Se calculó mal porque lo que pasa es que estos saltos se hacen de espaldas, entonces ahí ella no pudo ver y pues... Vámonos, tremendo moquetazo.
2: Yo sigo sin entender. ¿Alguien en casita entendió este brinco?
1: ¿No has visto las olimpiadas, hermana?
2: Claro, pero no lo entiendo. De verdad no entiendo este brinco. Yo creo que más uno en casa está como yo. Quiero pensar.
1: Pobrecita.
2: Y ahora mire lo que sucede en un entrenamiento con armas medievales que sale mal cuando un hacha atraviesa el escudo y hiere a uno de los participantes.
3: Entrenar con armas medievales puede convertirse en una actividad sumamente peligrosa. Dentro de un dojo, un hombre sostenía un hacha afilada mientras otro joven de camiseta negra portaba un escudo listo para soportar el impacto de una práctica controlada. Pero lo que parecía un simple ejercicio se sale de control cuando el hombre del hacha golpea con demasiada fuerza. El arma queda atorada en el escudo y termina perforándolo por completo. Al retirarse la protección, el joven descubre una cortada en el brazo y la sangre comienza a correr de inmediato. Su rostro cambia por completo al entender lo ocurrido. Una escena que demuestra que jugar con armas reales nunca es un juego.

0: Pero es que, a ver, si se están entrenando con cuchillos y con filos de verdad.
1: De verdad, si se necesita un escudo de verdad.
0: Un escudo de verdad, obviamente, y no uno de que era como hielo seco que te gusta.
1: Sí, no, parecía de esos de juguetito.
0: Exacto.
1: No, muy mal, porque sí que se veía bastante filoso, además este hombre bastante fornido y tal, que se va y con todo.
2: Hermana, le abrió.
0: Le abrió todo. Yo sentí como que se nos estaba desmayando el amiguito. No,
1: claro, hermana, por la impresión de ver la sangre.
0: No, yo sí me desmayo. Pero es que, ¿a quién se le ocurre no usar un escudo de verdad?
1: Pues sí. Ahora vamos a ver cómo este jugador quiso driblear, pues como toda una estrella, pero pasó más a hacer el ridículo. Ustedes mismos.
3: Jugar fútbol puede hacerse en casi cualquier lugar, siempre que haya balón y ganas. Pero un joven de camiseta amarilla llevó esa idea demasiado lejos durante una cascarita improvisada en una zona peligrosa. Mientras corría por la banda intentando escapar de sus rivales, decidió hacer un quiebre para cambiar de dirección. Lo que no vio es que estaba justo al borde de un barranco. El movimiento termina mal y cae hacia abajo ante la sorpresa de todos los presentes. Quien grababa se asoma de inmediato y encuentra al joven sonriente, avergonzado pero ileso. Una jugada que por fortuna terminó en susto y no en tragedia.
1: Hermana, no, pobrecito.
0: O sea, sí, pero no, lo estaba haciendo bien.
1: No me se fue a dar hasta las tribunas.
0: Iba bien, pobrecito. El problema es que se le acabó la cancha, pues. O sea, ya llegó hasta los espectadores. Allá por donde está el público, por allá llegó. No, hermano, pues hay que medir también el terreno, pues.
1: Hermano.
0: Buen jugador sí era. Eso es que ni qué, mi Ani.
1: Pero es que lo estaba haciendo con tanta maestría. O sea, como que ve, ya. O sea, los de Cristiano Ronaldo se quedaba, pero como una zapatilla. Pero...
0: Solamente que, pues, Cristiano Ronaldo sí tenía como, pues, una sensación de dónde estaba el terreno.
1: Una noción de espacio.
0: Exacto. Y mire con cuidado cómo salir a correr se convierte en pesadilla cuando una jauría persigue a un hombre en plena calle.
3: Salir a correr por la calle parecía una rutina normal para un corredor vestido de negro que avanzaba a buen ritmo por la banqueta sin imaginar el peligro que estaba por aparecer frente a él. De pronto, varios perros que se encontraban a un costado reaccionan y uno de color negro se lanza directo a perseguirlo. Otro le cierra el paso, mientras un tercero se suma a la persecución y un perro blanco rodea la zona. El hombre intenta esquivarlo. Lanza patadas para defenderse y busca escapar como puede. Lo que comenzó como una mañana tranquila de ejercicio terminó convirtiéndose en una verdadera pesadilla en plena calle.
0: Bueno, aquí no se ve que le haga nada a Miani, gracias a Dios. No sé si después el ataque siguió, pero se ve como que sí los logra espantar, ¿no?
1: Pues sí, ahora los perros, yo no entiendo por qué atacan a... Por ejemplo, había muchísimas personas por ahí pasando y tal. ¿Por qué van justo a atacar a esta persona?
0: Hay perros, y lo sabemos bien...
1: Que son bien perros.
0: No, hay perros a los que no les gustan los niños, hay perros a los que no les gusta la gente de servicio, hay gente... Y a lo mejor a estos perros no les gusta, no sé, el negro, el olor, algo había
1: algo,
0: en ese hombre no sabemos qué es.
1: Porque mira que una jauría grande, ¿eh?
0: Sí.
1: Bueno, y ahora ponga atención a lo que sucede cuando un jinete queda atorado en la cuerda. Cae desde la monta y el toro lo castiga brutalmente y en público.
3: Los jinetes de rodeo arriesgan la vida en cada monta y esta escena lo confirma. Un joven de camiseta negra y casco oscuro intenta dominar a un toro salvaje en plena arena, decidido a mantenerse sobre el animal. Pero el toro comienza a brincar con violencia. El jinete pierde el control y queda atorado de una pierna en la cuerda de montar, siendo arrastrado mientras el animal lo patea repetidas veces y lo estrella contra el suelo. Sus compañeros corren para intervenir y evitar una tragedia mayor. Al final, el joven queda tendido, con el casco movido y sin reaccionar de inmediato. Se desconoce su estado de salud, pero la brutalidad del castigo fue evidente.
1: Pues este torito dijo una de cal por las que van de arena y le dio unos buenos pisotones. Es que también, pobrecito, de verdad, o sea, tener una persona allá, porque estos animales no están acostumbrados, no son caballos que, digamos, los domestican para tener una persona en el lomo, no está. Él lo único que quiere es liberarse de eso que lo está molestando.
0: Y pues lamentablemente la liberación le salió cara a este hombre. Y bueno, pues hablando de liberaciones, vamos a ser libre por unos segundos de Alarma TV. Vamos a ir a una pausa comercial, pero no porque estemos en pausa, usted se puede mover de su sillón. No le cambio porque regresamos con mucho más.
1: Al regresar, un hombre sorprende con una extraña y extrema forma de entrenar y que lo desafía todo.
0: También, escaladores escapan por segundos de una fumarola que emerge desde la boca de un volcán.
1: Y más adelante, un accidente en rally termina en tragedia y con un muerto.

0: Y cuéntenos, ¿se movió de su sillón o se quedó esperándonos ahí? Porque le gusta tanto Alarma que hasta en las pausas está pensando en Alarma TV. Y hablando de las alarmas, a mí este video de verdad que me impacta demasiado. Y vea usted si no. Un hombre resulta que está en una rutina extrema de entrenamiento y desafía unas gradas corriendo a toda velocidad. ¿Y qué cree? De espaldas.
1: Una escena sorprendente se registra en el estado de Colorado, donde un hombre convierte un anfiteatro para conciertos en su propio centro de entrenamiento extremo. Sin pensarlo dos veces, baja las gradas

0: velocidad sin detenerse. Mientras cualquiera imagina una caída aparatosa, el atleta mantiene el equilibrio paso tras paso y llega hasta el final con una rapidez impresionante. Pero lejos de conformarse, decide repetir la hazaña, ahora de espaldas. Como cierre de rutina, comienza a subir brincando escalón por escalón, demostrando potencia y resistencia fuera de lo común. Una forma peculiar de entrenar que dejó asombrados a todos los testigos.
1: Es que este sí es un súper, no sé, pero es un superhumano, me queda claro.
2: Superhumano, sí.
1: Me encantaría tener la habilidad, la agilidad y la condición física que tiene este hombre.
2: Hermana, yo con bajar las escaleras ya me doy por bien servida porque me duele la rodilla.
1: No, deja tú, yo con subirlas y no estar bofeada, me doy.
2: Yo con subir y que no se me quiebren las rodillas porque un dolor de rodillas. Oigan, este hombre, pero luego viste que da brincos y todo. Sí. A ver, una rutina que yo no sé de dónde la sacó ni nada. Pero trae un físico y un buen cálculo porque como estés yendo de espaldas y no te equivoques, ahí te encargo.
1: O sea, pero es que yo no he visto eso ni en las películas.
2: No. ¿Cómo estará en el Instagram? Es para una amiga. Ahora vamos a seguir viendo cómo se desata la tensión en esto. Vamos a ver cómo escaladores corren despavoridos cuando un volcán que tenían cerca logra erupcionar y la fumarola y el humo hace lo suyo.
0: Una escena impactante se vivió en Indonesia, cuando varios escaladores se encontraban cerca de un volcán y de pronto la montaña comenzó a expulsar fumarolas de manera repentina. El humo y los gases empiezan a extenderse rápidamente por la zona, provocando pánico entre quienes estaban en el lugar. Los montañistas reaccionan de inmediato y corren desesperados buscando alejarse del peligro. Cada segundo cuenta mientras intentan escapar de una posible tragedia. Un momento que muestra la fuerza impredecible de la naturaleza y lo vulnerables que pueden ser los seres humanos frente a un evento de esta magnitud.
2: Claro que me voy, pero es corriendo y lo que sigue. Eso
1: impresionante.
2: Estar en ese momento ahí, hermana, y cerca unos metros. No.
1: O sea, ¿viste la fumarola cómo se va volviendo enorme y las personas chiquititas?
2: Es que
1: agarró a más de uno, ¿eh?
2: Agarró a más de uno, por supuesto. Pero oigan, esto debería estar prohibido, ¿no? En volcanes activos uno no se puede acercar porque corre ese riesgo.
1: Bueno, sí, pero no está prohibido en muchas partes del mundo, incluyendo algunos países que conocemos de cerca.
2: Exacto.
1: Y mire lo que sucede cuando un karateka quiso romper tablas de una patada, pero el golpe termina lesionando a la persona que lo ayudaba.
0: Practicar karate en casa y convertir a la pareja en asistente no parecía la mejor idea. Y este video lo confirma. Un hombre vestido con uniforme de karate le pide a su compañera sostener unas tablas de madera, convencido de que podrá romperlas de una sola patada. Toma distancia, mide los pasos y se concentra para ejecutar el golpe final. Pero justo en el momento decisivo, la mujer afloja los brazos y las tablas salen disparadas hacia el rostro de la mujer. El impacto hace que la mujer se eche hacia atrás adolorida. Quien grababa baja la cámara para auxiliarla de inmediato. Una escena que demuestra que improvisar maniobras extremas sin supervisión profesional puede acabar muy mal.
1: Pero es que también, ¿por qué se prestan a eso? A ver, Ani, no es la primera vez que vemos videos así aquí en Alarma, pero ¿por qué se presta a eso, mi gente? O sea, si saben que los puede pegar.
2: Claro, yo creo que ese karateka sí durmió en el sofá mínimo porque la habrá lesionado por ahí la nariz, la cara, algo. Pobrecita esta mujer. Obviamente no tendría la fuerza para sostener el impacto de una patada de karate.
1: Yo creo que eso es en lo que no piensan las personas que se prestan a agarrar las tablas, en que a lo mejor él lo puede hacer bien, pero tu fuerza pues no es la del maestro karateka.
2: Oigan, miren ahora esto que es bastante loco, por decirlo menos. Vamos a ver cómo un hombre se lanza de cabeza contra una máquina de golpes y acaba teniendo, pues, un tremendo golpe.
0: El alcohol puede llevar a cometer imprudencias peligrosas. Y este video lo demuestra. Un joven en aparente estado de ebriedad decide impresionar a todos frente a una máquina de golpes de feria, convencido de que romperá el récord de la peor manera posible. En lugar de usar el puño, toma distancia y corre a toda velocidad para lanzarse con el cuerpo contra la máquina. Los presentes observan incrédulos mientras intenta convertir la locura en espectáculo. El resultado es inmediato. Rebota tras el impacto y termina tendido en el piso, adolorido y humillado ante la sorpresa de todos. Una escena que confirma cómo una mala decisión puede acabar en dolor en solo segundos.
1: Videos insólitos y este.
2: ¿Por qué lo hizo? ¿Por qué?
1: Hermana, no sabría decirte absolutamente qué estaba pasando por su cabecita.
2: Mala, yo culpo a la testosterona. Siempre es una mala consejera de los hombres. Siempre lo digo y lo diré. No. Es que cuando están entre hombres, sí. se dejan llevar por ahí, se motivan uno al otro para hacer tonterías como esta. Oiga, vean usted. Usted en casa haría en semejante cosa. Qué locura.
1: Pero ni en casa ni en donde me digan. Yo nunca haría eso, o sea. Solo ustedes, chicos, que son bastante traviesos e intrépidos, los felicito a los hombres por esa valentía.
2: A lo mejor a alguno agarra esta idea, por favor, no la hagan, por favor.
1: Oye, vamos a ir a una breve pausa comercial. No se le vaya a ocurrir en la pausa pararse y dar cabezazos.
2: Y menos a la tele.
1: Regresamos con más.
2: Al regresar, boxeador intenta hacer una entrada espectacular, pero termina lesionado antes de subir al ring.
1: También un basquetbolista falla al intentar una clavada y acaba con un brutal balonazo en la cara.
2: Y más adelante, un hombre invade la zona de entrenamiento de un gimnasta y termina pagando esto muy caro.

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0: Y bueno, continuamos con tu edición especial de deportes que tanto te gusta. Y bueno, en esta edición vemos deportistas y gente que cree ser deportista. ¿Usted qué opina del siguiente video? Vamos a ver a una mujer que presume su rutina de dominadas y la barra se desprende de la pared y todo queda grabado.
1: Una mujer quería presumir su rutina de ejercicio y demostrar que podía hacer dominadas perfectas desde casa. Para dejar evidencia, colocó su teléfono frente a ella y comenzó a grabarse antes de subir al tubo instalado en la pared. Confiada, inicia la primera repetición. Pero en ese instante la estructura cede. La base metálica del lado izquierdo se desprende de la pared y todo se viene abajo sin previo aviso. La mujer cae de forma aparatosa frente a la cámara, mientras familiares salen de la casa al escuchar el estruendo para ver qué había pasado. Afortunadamente no hubo lesiones graves, pero la vergüenza quedó grabada y terminó en redes sociales.
2: ¡Ay no, pobrecita! ¡Pobrecita!
0: ¿Qué opinas, Meani? ¿Ella sí era deportista o no?
2: Pues yo creo que era una deportista en proceso de, okay, en proceso de convertirse, solo que él no ayudó, digamos, no hubo apoyo y no hubo presupuesto para invertirle una buena barra.
0: No, bueno, es que esa barra estaba oxidada, sí, vieja, no, no, y no. Ya, bueno, de todo, ¿no? Y seguramente muy endeble también. Y la chica se veía que tenía agilidad.
2: Ajá, y pero confianza, porque mira que estarse grabando, sí, haciendo eso.
0: Pobre, pues en este caso no le fue bien. Ella sí tenía la habilidad, sin embargo, no ayudó.
2: Exacto. Bueno, ahora miren con atención, por querer lucirse ante una pelea, un boxeador intenta brincar las cuerdas, pero termina lastimado no solo el tobillo, sino también, digamos, del ego.
1: Dicen que por lucirse se cometen los peores errores, y esta pelea de boxeo lo confirma. Un peleador vestido de bata verde quiso hacer una entrada espectacular brincando las cuerdas del ring para impresionar al público antes del combate. Tomó distancia, se impulsó y buscó caer con estilo dentro del cuadrilátero. Pero el cálculo salió mal y terminó aterrizando de forma descompuesta, doblándose la pierna derecha en plena presentación. Aunque se levanta intentando disimular, todo indica que se lastimó el tobillo. Lo que debía ser una aparición triunfal terminó en dolor y en una lección clara. Querer lucirse también tiene consecuencias.
0: Y bastante que del ego,
2: bastante del ego, hermano, bastante pobres.
0: No, es que imagínate, vas a una pelea, a pelear, y antes de siquiera digan acción, tú
2: pues
0: ya estás
2: fuera. Yo no sé si él siguió la pelea con todo y el tobillo así lastimado como lo tenía. Ahora, imagínate estar queriendo hacer tu entrada triunfal y mocos. No, qué feo.
0: Sí, pobrecito. Terrible. Y bueno, ahora observe bien esta clavada fallida. El balón rebota con fuerza en el tablero y regresa directo al rostro del jugador.
1: A veces intentar copiar.

0: un joven de camiseta blanca y short negro se encontraba solo en un parque, decidido a hacer una clavada espectacular. Tomó impulso, lanzó la pelota a gran altura y corrió para rematarla en el aro, buscando una jugada de fantasía. Todo parecía calculado hasta el momento decisivo. La pelota pega en el tablero, rebota con fuerza y regresa directo a su rostro. El impacto lo derriba de inmediato, dejándolo en el suelo adolorido. Una maniobra para lucirse que terminó en tremendo pelotazo.
1: No. ¡Au!
2: Lo había hecho bien. Este sí, era buen deportista. También. O sea, sí lo había hecho bien, pero...
1: O sea, tiene talento, nomás falta ver en qué. Algo así.
2: Sí, lo dijiste muy bien, amiga.
1: No, mentiras, no, sí tiene talento, pero pobrecito, le regresó la cara, ¿no? Sí. Pero eso le puede pasar a cualquiera.
2: No, bueno, es que la verdad los accidentes pasan donde sea, pero sobre todo pues en los deportes que sí son de alta intensidad.
1: Exacto. Oiga, nos vamos rápidamente a una pausa comercial. Es muy breve, usted no tiene permiso de cambiarle, ¿eh? Porque regresamos con mucho más. Esta es la edición de Deportes de Alarma TV.
2: Al regresar, un futbolista buscaba deslizarse para festejar, pero su rodilla se clavó en el pasto y arruinó la celebración.
1: También una mujer quería medir su fuerza con una máquina de boxeo y termina soltándole un tremendo golpe, pero a su compañero.
2: Y más adelante, un rally deja un muerto y dos heridos tras un brutal accidente.

0: Estamos de regreso con lo mejor y pues también lo peor y lo más gracioso del mundo de los deportes en esta edición especial de Alarma TV. Muchas gracias por acompañarnos. Y bueno, ahora observe lo que sucedió en un estadio de béisbol. Muchas personas van ahí pues para ver las jugadas maestras, a los jugadores, pero en esta ocasión la ardilla se robó el show y véanlo porque se los digo.
1: A veces en un partido de béisbol, el espectáculo no está en el diamante, sino en las gradas. Eso ocurrió cuando una ardilla apareció corriendo por la orilla del estadio, sorprendiendo a todos los aficionados que no podían creer lo que veían. El pequeño animal avanzó entre la orilla desde las gradas mientras cientos de miradas seguían cada movimiento. De pronto, pierde el equilibrio y cae hacia el campo de juego ante el susto general. Muchos pensaron que sufriría un fuerte golpe, pero la ardilla parece flotar en el aire. Aterriza sin problemas sobre la arcilla y sigue su camino como si nada hubiera pasado. Una inesperada protagonista que se robó toda la atención del encuentro.
0: ¡No, pobrecita! ¿Cómo se cayó? Lo que más me da risa es que lo mostraron todo en slow cámara motion, lenta, en sí, cámara lenta, para que se vea el drama y todo eso.
2: A mí me da mucha risa la cara de la gente, Ani. O sea, como si estuvieran viendo, no sé, a algo extremísimo, ¿sabes?
0: Sí, sí, sí.
2: Es una ardillita, sí, que está enfrente de todos, pero de verdad la cara de la gente me impresiona.
0: Pero es que hay gente que no está acostumbrada a ver animales. O sea, hay gente que ve una abeja y, o sea, un insecto.
2: ¿Dónde viven?
0: O una, muy delicaditos les diría de mi rancho, porque todo era de,
2: sí, de
0: Dios
2: que,
0: mío,
2: qué sé, como si fuera, qué sé yo, un
0: no
2: murciélago,
0: sé,
2: ajá, del sí, día, sí, una sí, cosa no, así no, extrañísima.
0: Un dinosaurio,
2: ¿no?
0: Y un león, ardillita, pobrecita.
2: Bueno, pero muy gracioso el video, la verdad.
0: Exacto.
2: Y ahora mire cómo este jugador de fútbol quería festejar de forma espectacular deslizándose por el campo, pero un rodillazo en el césped, pues arruina por completo la celebración.
1: Muchos sueñan con imitar los festejos más emblemáticos del fútbol, pero no siempre salen como en la televisión. Un jugador vestido de blanco acababa de marcar gol y, lleno de emoción, de

0: tomó en cuenta un detalle clave. La cancha estaba seca y el terreno no permitiría el movimiento esperado. En lugar de resbalar, enterró su rodilla en el pasto y levantó un pedazo de césped, quedando adolorido de inmediato. Sus compañeros corren a abrazarlo mientras él intenta soportar el dolor. Un festejo soñado que casi termina en lesión.
1: ¡Auch! ¡Auch! ¡Auch! ¡Auch! ¡Auch!
2: Sí,
1: eso dolió.
2: Pero ¿sabes qué? Es muy chistoso que como que los compañeros no se dieron cuenta y llegaron a abrazarlo en lugar de auxiliarlo.
1: ¡Ay, claro! Porque no habrán visto lo que pasó, ¿no? Ahora sí. Esa frenada en seco, hermana, con las rodillas.
2: No,
1: mira,
2: no, cállate.
1: Que se le haya pelado las rodillas es lo de menos. A ver si no hay una lesión o algo más, porque se vio que había un impacto fuerte, ¿no?
2: Sí. ¿Pero qué trataba de hacer?
1: Pues lo mismo que es como que
2: ¿resbalar?
1: Se deslizan, se resbalan. Y
2: no pudo.
1: Y le puso mucha injundia, entonces le clavaron las rodillas.
2: Espero que haya valido la pena ese gol, hermano.
1: En la celebración, no el llanto, definitivamente.
2: Ay, sí, qué dolor.
1: Oigan, pongan muchísima atención a este video. Una mujer falla la puntería en una máquina de boxeo y noquea a su acompañante.
0: Las máquinas de box para medir potencia pueden convertirse en un peligro cuando no se calcula bien la distancia. Una mujer con chamarra camuflajeada se prepara para romper el récord, mientras su acompañante vestido de negro observa demasiado cerca. Convencida, toma impulso y lanza un derechazo con toda la fuerza. Pero el golpe no conecta con la pera y sigue de largo directo hacia donde estaba su pareja. El puñetazo impacta de lleno en el rostro del hombre, que sale hacia atrás tambaleándose ya a punto de caer. Una escena que demuestra que estas máquinas no solo miden fuerza, sino también exponen imprudencia.
1: Dije falla, Cintia, porque claramente no tenía pensado golpearle ahí al no sé cómo se llama.
2: Mira, no tengo esposo, pero si tuviese y me enojo con él, mira, si era un gran lugar para llevarlo.
1: Es una gran idea, está dando ideas la hermana. Oigan, la violencia nunca está bien, ¿eh? Pero
2: bueno,
1: gracioso,
2: pero
1: sí está.
2: Así como de juegos, y no se crea, no es cierto.
1: A mí me parece que sí es como de juego. ¿Tú crees que sí le haya dado?
2: No, yo creo que sí se equivocó la mujer.
1: ¿Tú crees?
2: Ay, sí. Imagínate darla con semejante fuerza, a menos de que de verdad le tenga mucho coraje.
1: Algo habrá hecho, casos se han dado.
2: Caras vemos, corazones no sabemos. Oye, vamos a ir con este video a una brevísima pausa comercial, pero usted sabe que regresamos con videos todavía más entretenidos que lo que hemos visto en esta noche.
1: Al regresar, un hombre invade una zona de entrenamiento, pero paga las consecuencias con un tremendo golpe.
2: También, un jugador roba el balón de forma magistral y falla de manera increíble frente al arco vacío.
1: Y más adelante, un rally pasa de espectáculo a una trampa mortal cuando un accidente deja un muerto y dos heridos.

0: Y como les dije, regresaríamos con más videos bastante divertidos y de esos que dices, ¡auch! Hasta a mí me dolió, como este que estamos a punto de ver. Vea nada más la imprudencia dentro de un gimnasio que sale cara cuando un hombre invade la zona de entrenamiento de otro atleta y recibe un brutal impacto.
1: Uno de los mayores peligros no son los ejercicios, sino la imprudencia de la gente. Un hombre de pantalón morado realiza giros en reversa sobre una barra fija, concentrado en su rutina y aprovechando el impulso completo del movimiento. Mientras tanto, otro sujeto vestido de negro llega al área, se coloca las muñequeras y permanece distraído sin notar que invadía una zona de riesgo. Sin mirar alrededor, se mueve hacia un costado justo cuando el atleta seguía girando. El choque es inevitable. El hombre de morado lo impacta de lleno en la espalda y lo proyecta hacia adelante. El hombre de negro cae cerca de unos trampolines. Una escena aparatosa que deja claro que en el gimnasio, no respetar el espacio de otros puede salir muy caro.
0: ¡Auch! Ay, pues hasta sí. Me dolió.
2: Dolió, pero
0: hermana, pero qué
2: muy
0: bruto.
2: Prudente. Sí,
0: qué bruto, la verdad. O sea, está viendo que el otro está dando vueltas y a ver, se posiciona, ya está allí y como que luego va y se le pone. No entiendo, no entendí. ¿Entendió alguien en casita por qué hizo eso el hombre?
2: No, definitivamente, pues atleta no sería, porque cualquiera sabe que todos los atletas necesitan, y sobre todo un ejercicio como esto,
0: claro.
2: como este, pues claramente necesitabas de gran espacio y el otro invadió. Sí, no. Yo dije, qué despistado, y yo, hombre, qué bruto.
0: Pues es que sí. Oye, este lo calificamos como un pseudoatleta. ¿Estás de acuerdo?
2: Pseudoatleta, es sí, verdad. Sí, sí. Ahora vamos a ver lo siguiente, que eso parecía una broma. Ah, vamos a ver cómo un delantero roba el balón al portero. El arco estaba vacío y ¿qué creen? ¿Habrá gol o no habrá gol? Vean ustedes mismos.
1: Como si se tratara de una broma, un partido de fútbol regaló una jugada increíble. El portero vestido de rosa tenía el balón controlado y se acercó confiado a un delantero de blanco que presionaba cerca del área. En un exceso de confianza, el guardameta descuida la pelota, la bota y el rival aprovecha para robársela de inmediato. Con la portería vacía frente a él, parecía gol seguro para cualquier jugador. Pero ocurrió lo impensable. El delantero dispara sin oposición y manda el balón por encima del arco. Una escena que deja dos errores memorables. El del portero por confiado y el del atacante por fallar sin arquero.
2: La falla, hermana, ¿cómo va a fallar ese tiro? El arco vacío, ahí estaba. Nunca en su vida va a tener una oportunidad de gol tan clara.

0: sabes que la primera parte fue magistral. O sea, de verdad, increíble cómo le quita el balón. Porque nadie se lo esperaba. Yo creo que ni él mismo. El problema fue ya el remate, pues ya no le salió bien.
1: Iba a salir un video épico,

0: levanta pesadas mancuernas, pero el banco colapsa y todo termina en una peligrosa caída.
1: Tener equipo en mal estado dentro de un gimnasio puede provocar accidentes muy graves. Un hombre de pantalón blanco y camisa morada se prepara para levantar pesadas mancuernas y realizar press de hombro sobre un banco. Confiado en su fuerza, sube las mancuernas y comienza el movimiento hacia atrás. Pero en ese instante, el respaldo del banco cede y no soporta la carga, haciendo que todo se desplome de forma repentina. El hombre cae hacia atrás, aunque alcanza a lanzar las mancuernas hacia los costados antes de que le golpearan la cara o el pecho. Una reacción salvadora en una escena que pudo terminar con consecuencias mucho más serias.
0: Ani, este es el colmo. El colmo que el culturista sí pueda este tipo de mancuernas y el banco no las pueda, o sea, no que, pueda, que esté sí. mal acomodado, pero no se veía que estuviera tan mal acomodado. Más bien creo que no pudo
2: como
0: el banco.
2: Como que se dio, ¿no? Como exacto. que se dio, puede ser. Bueno, o no estaría bien atornillado, pues que tienen también, un tope, ajá. ¿no? Está bastante raro porque están hechos, pues, para este tipo de cosas, oh. para aguantar bastante peso. Ahora, lo bueno es que la pesa no le cayó, digamos, en la cabeza cállate, o en algo, ¿no? Sí, no fue sí, una accidente sí. mucho, mucho más grave, pero sí asusta.
0: Y mira que hemos visto casos aquí, yo creí que iba a ser uno de esos, ajá. porque estaban bien pesadas estas mancuernas, sí, sí, sí, sí, sí. pero no, un tema del banco.
2: Y bueno, con este video nos vamos rápidamente a una pausa comercial. Seguimos con mucho más del mundo del deporte aquí en Alarma TV.
0: Al regresar, un hombre impone récord al destrozar latas con el codo en cuestión de segundos.
2: También un espectáculo que se convierte en trampa mortal cuando un rally deja un muerto y dos heridos.

0: Estamos de regreso con esta edición especial que tanto nos gusta y que ya se convirtió en su favorita. Esta es Noche de Deportes en Alarma TV. Y óigalo bien, vamos a ver, ¿esto será considerado como un deporte? No lo sé, pero bastante agilidad este hombre sí tiene. Vamos a observar esta hazaña bastante curiosa. Un hombre rompe 50 latas, pero con el codo.
1: Hoy en día se rompen récords de todo tipo. Y uno de los más curiosos llamó la atención por su extraña dificultad. El reto consistía en aplastar 50 latas usando únicamente el codo y hacerlo en el menor tiempo posible. El participante se colocó frente a la fila de bebidas y comenzó a destrozarlas una tras otra con movimientos rápidos y precisos. Velocidad, resistencia y coordinación fueron clave para mantener el ritmo sin detenerse. Al final, logró completar la hazaña en apenas 22 segundos, convirtiéndose en el hombre más rápido del mundo en romper latas con el codo. Un mérito peculiar, pero récord al fin.
0: A ver, wow. Impresionante sí es. Lo que yo me pregunto es cómo descubres esa habilidad.
2: ¿Cómo leíste el pensamiento?
0: Es que estamos conectadas, hermana. ¿Cómo es posible que un día digas, ay, pues sí, soy bueno aplastando latas con el codo?
2: Te lo juro que lo pensé y dije, bueno, ok, padrísimo, pero ¿cómo practicas? ¿O en qué momento dices, a ver, déjame practicar? O sea,
0: con el codo. Sí, es raro, raro.
2: Lo que sí te voy a decir es que si yo tuviera una marca de refrescos, de cervezas, algo, alguna bebida enlatada, lo contrataría.
0: Lo patrocinas.
2: Sí, claro, 100%.
0: Ahora, si yo tuviera una empresa de hacer latas, lo retaba. A que mi lata sería la única que no puedes romper con el codo.
2: Pues no sé, que eso provocaría bastante desperdicio y
0: bueno, cuando... estamos pensando en monetizar.
2: Ah,
0: lo
2: bueno,
0: que
2: está Ana, bien. Pero es que yo quiero cuidar el ambiente también, Ani. Y bueno, un rally termina en tragedia cuando un vehículo fuera de control se mete a la zona de aficionados y arrolla a varias personas.
1: Un trágico accidente sacudió un rally en Córdoba, dejando un muerto y dos heridos. Un auto tripulado por dos pilotos paraguayos perdió el control, salió de la pista y se fue directo hacia la zona donde se encontraba el público. Las imágenes son estremecedoras. Entre tierra y volcaduras, una mujer con lentes oscuros intenta escapar, pero cae de mala forma y termina con una pierna fracturada. Al mismo tiempo, una niña vestida de azul logra correr y salvarse por centímetros del vehículo fuera de control. Un joven de 25 años murió más tarde en el hospital. Los pilotos salieron ilesos y la competencia fue cancelada. Una tragedia que vuelve a exhibir el enorme riesgo de colocarse demasiado cerca de la acción.
2: Ay, no, este video sí está intenso. Mire que lo que me gusta de deportes es que casi todos son divertidos y tal, pero la mujer
0: se lastimó.
2: Gritó
0: la pierna,
2: cuando se dio cuenta cómo tenía el pie, sí se quedó de que, ¡mi pie! ¡Ay, no, sí, pobrecita, qué dolor!
0: Sí, fue muy fuerte. Oigan, es que es bastante peligroso estar en un rally, en motocross, en lo que sea, cualquiera de esos espectáculos que pues son improvisadas las zonas de las tribunas y se puede salir en cualquier momento de control, como lo que pasó aquí, bastante fuerte.
2: Yo por eso mejor no voy.
0: No hay que ir. Oigan, tampoco hay que dejar de ver Alarma TV ni un solo episodio y menos de estos episodios tan divertidos que son los de deportes. Muchísimas gracias por acompañarnos en esta edición. Yo soy Ani Portocarrero.
2: Yo soy Cintia Lesco y nos vemos en la próxima misma hora, mismo canal.
0: Chao.

0: Gobierno da a conocer los cambios a la regla de carga pública, revela que ampliará la revisión de beneficios, ingresos, salud y recursos. Le explicamos cuáles son los cambios. El sueldo sube, pero el bolsillo retrocede. Un nuevo estudio revela que más de uno de cada tres trabajadores gana menos en términos reales que hace cuatro años. Los motivos se los explicamos. Las cifras del terremoto no cuadran en Colombia. El presidente del ESPRI reportó 143 desaparecidos, pero los registros de las entidades encargadas elevan el número a más de 400. Caos y violencia en Michoacán. Hombres armados incendian vehículos y bloquean al menos 25 puntos del estado tras un operativo contra una célula del cártel Jalisco Nueva Generación. Cerca de 3.000 productos muestran cómo acelera su apuesta por los humanoides y la inteligencia artificial. Así iniciamos su Noticiero Nacional Cierre de Edición. ¿Qué tal? Muy buenas noches. Bienvenidos a su Noticiero Nacional Cierre de Edición. Gracias por estar con nosotros. Les informa José Armando Ronstadt. Iniciamos con un cambio migratorio que podría tener impacto directo en miles de solicitantes de residencia permanente. Los servicios de migración y ciudadanía dieron a conocer las nuevas reglas que podrá tomar en cuenta para decidir si una persona puede ser considerada carga pública. Rubén Pereira nos explica quién afecta y cuáles son estos cambios.
1: A partir del 18 de septiembre, el Servicio de Ciudadanía e Inmigración de Estados Unidos podrá tomar en cuenta una gama más amplia de beneficios públicos al evaluar a ciertos inmigrantes que solicitan la residencia permanente, entre ellos asistencia en efectivo, ayuda para vivienda, cupones de alimentos y ayuda financiera para estudios, incluso ciertos créditos tributarios.
2: No hay ninguna ayuda específica que va a causar que encuentren que es en carga pública. Los oficiales están diciendo que va a ser en su totalidad si se determina si van a ser carga pública en los próximos 5 años.
1: Y los beneficios no serán el único elemento. También se evaluará la edad, salud, situación familiar, bienes y recursos económicos, así como la educación y habilidades del solicitante.
2: Si se puede decir que hay algo bueno es que les van a dar la oportunidad de pagar una fianza si se determina que van a ser carga pública en los próximos 5 años de haber sido aprobado.
1: Pero la nueva regla no descalifica automáticamente a quien recibe ayuda pública. El gobierno evaluará individualmente cada caso. Entre las categorías exentas están refugiados y asilados, ciertos beneficiarios de visas TIU, algunos casos bajo BAWAM y jóvenes inmigrantes especiales. Entre activistas, existe preocupación de que la ampliación de los criterios genere temor y confusión.
3: Sabemos la complejidad de nuestras familias mixtas, me refiero a que muchas veces un papá, una mamá o los papás, pero los hijos sí son ciudadanos, o hay un miembro que sí es ciudadano y se pide ayuda precisamente sobre todo por los niños. ¿Y esto qué provoca? Provoca miedo.
1: Para quienes planean solicitar la residencia después del 18 de septiembre, abogados recomiendan revisar desde ahora las ayudas públicas que reciben y analizar posibles alternativas con el objetivo de presentar el caso más sólido ante las autoridades de inmigración. Rubén Pereira, Noticias Estrella TV.
0: El Servicio de Impuestos Internos, el IRS, propone restringir el acceso de inmigrantes sin estatus legal a la parte reembolsable de varios créditos tributarios. La medida alcanzaría beneficios como el crédito tributario por hijos, el crédito por ingreso del trabajo, el crédito por adopción y el crédito tributario estadounidense por oportunidad. Bajo la propuesta, esas porciones reembolsables serían consideradas un beneficio público federal, por lo que quedarían limitadas para quienes no sean considerados extranjeros calificados. Bajo la ley, la propuesta abrirá un periodo de comentarios públicos antes de convertirse en definitiva. Y un testimonio judicial recién revelado da a conocer nuevos detalles sobre cómo un agente de ICE decidía quién observar durante operativos en Los Ángeles, California. En una declaración bajo juramento del 12 de diciembre del 2025, un oficial con 10 años en ICE fue interrogado sobre una operación del 18 de junio de 2025 en la que el inmigrante Pedro Vázquez Perdomo fue detenido, aunque no era el objetivo original. Al describir a las personas que observaba en calles, tiendas o gasolineras, el agente dijo, y cito, no están haciendo nada malo, solo están ahí. Cuando le preguntaron cómo lucían, respondió, y cito, como hombres maduros hispanos. El agente, sin embargo, negó actuar por perfilamiento racial o dijo que ser hispano por sí solo no era suficiente para intervenir. Y la detención de menores migrantes tendrá ahora vigilancia externa. Una corte federal ordenó designar supervisión independiente para verificar que el gobierno cumpla con el llamado Acuerdo Flores, que protege las condiciones y la liberación de niños bajo custodia migratoria. David Medina se encuentra en Texas con el siguiente reportaje.
4: Un tribunal federal ordenó este martes la designación de un perito especial y un supervisor independiente para vigilar el cumplimiento por parte de la administración de Donald Trump del Acuerdo Flores, un convenio judicial vinculante desde 1997 que establece estándares nacionales para el trato, cuidado y liberación de menores bajo custodia migratoria.
5: Los abogados del caso de Flores han continuado monitoreando esto y finalmente hubo esta demanda donde la corte entonces sí dice, oye, no se están siguiendo los factores de Flores, tienes que seguirlos.
4: La resolución del Tribunal del Distrito Central de California llega después de más de un año de denuncias de los abogados que representan a los menores, quienes señalaron incumplimientos persistentes con el acuerdo. Organizaciones de derechos civiles alegan que las autoridades migratorias mantienen detenciones prolongadas de los menores, sin representación legal y condiciones deficientes en instalaciones de CBP y ICE.
6: ¿Cómo es posible que en Estados Unidos en 2026 haya niños en cárceles, en que estén con sus padres? ¿Cómo es posible eso? Que Estados Unidos deje eso que pase. Por eso tenemos esta orden de un juez federal.
4: La nueva supervisión tendrá alcance sobre distintos aspectos de la custodia migratoria. El monitor deberá revisar cuánto tiempo permanecen los menores bajo custodia de CBP y verificar condiciones como temperatura, espacios para dormir, higiene y acceso a atención médica, además de revisar el uso de hoteles sin licencia para alojar a menores y las condiciones en el centro familiar de Dilley en Texas.
5: Se ha dado seguimiento a todos estos récords judiciales y el impacto directo, y sin duda alguna se han estado violando los derechos de estos niños, y esperemos que ahora por lo menos se enderece la cosa un poco en lo que terminan las apelaciones.
4: La nueva resolución radica en que la vigilancia ya no dependerá únicamente de los reportes del gobierno. El monitor deberá comprobar que los menores sean liberados o trasladados con rapidez cuando las instalaciones no cumplan los estándares y que mientras permanezcan detenidos reciban las condiciones básicas establecidas por el acuerdo. La decisión ocurre en momentos donde la administración del presidente Donald Trump ha intentado eliminar el acuerdo Flores. David Medina, Noticias Estrella TV.
0: Un operativo para capturar a un delincuente sexual terminó en una caída aparatosa en Huntsville, Missouri. Nueve integrantes de una fuerza especial de alguaciles federales estaban sobre un balcón del segundo piso cuando la estructura de madera colapsó y todos cayeron al suelo. Cinco agentes fueron hospitalizados con fracturas, lesiones musculares y conmociones, aunque ninguno sufrió heridas de gravedad. El sospechoso, de nombre Jacob Alexander Muñoz, de 26 años, no estaba en la vivienda. Sin embargo, fue detenido más tarde ese mismo día. Y en otro tema, el gobernador de Florida, Ron DeSantis, suspendió de su cargo a Michael Caruso, secretario judicial del condado Palm Beach y ex legislador republicano, después de su arresto por graves cargos de abuso sexual infantil. Caruso, de 67 años, enfrenta cinco delitos, entre ellos secuestro, abuso y conducta lasciva contra un menor de 12 años, quien sería familiar suyo. Los hechos habrían ocurrido durante viajes familiares en el 2024 y el 2025. Caruso permanece detenido sin fianza. Su abogado asegura que él es inocente. Mientras tanto, crece la confusión por las cifras del terremoto en Colombia. El presidente Abelardo de la Espriella reportó 143 desaparecidos y 289 muertos, pero los registros oficiales son mucho mayores. El Instituto de Medicina Legal, por ejemplo, contabiliza más de 340 desaparecidos y 304 fallecidos, mientras que la Unidad de Gestión de Riesgos eleva más de 420 el número de personas sin localizar. También hay diferencias en heridos y daños materiales. Las autoridades advierten que estos datos son clave para las labores de búsqueda y la asignación de recursos. Mientras tanto, en la ciudad de Pereira, cientos de damnificados duermen ahora en carpas, lejos de sus barrios y sin poder trabajar. Y como si fuese poco, las lluvias están inundando los refugios improvisados. Nuestro colaborador de NTN 24, Marco Mosquera, nos tiene la historia de dos mujeres que fueron vecinas en sus apartamentos y ahora comparten el mismo campamento.
7: Pido que me lleven hasta mi origen.
8: Fueron vecinas durante años, compartieron edificio, calles y rutinas. Hoy comparten algo muy distinto, un campamento improvisado.
7: Triste, claro, de ver que uno pasar sol, agua, yo nunca en mi vida había pasado así, nunca en mi vida.
8: su mundo giraba en torno al Parque de la Libertad. Allí vendían de forma ambulante y allí mismo, justo al frente, pagaban el arriendo de unos hogares que el terremoto redujo a escombros en segundos.
7: Que gracias a Dios solamente me cayó aquí un pedacito de pared y no fue más. A la perrita casi me la mata, un televisor me le cayó encima, pero ella salió ilesa, gracias a Dios.
9: Gracias a Dios, pues, alcanzamos a salir, pero todo se vino a flote, todo se derrumbó. Y donde llovía también se derrumbó todo. Hay 8 personas muertas, todo se vino a flote.
8: La tragedia las expulsó de su barrio y las reubicó a unos kilómetros en el Parque Olaya Herrera.
9: Se siente ya desesperación, ¿cierto? Pues porque uno enseñaba a trabajar, a tener su plata y todo. Y ya todo el día nosotros acá sin hacer nada, estamos ya desesperados. No sabemos ya ni qué hacer. Yo estaba muy enferma también con la tos, la gripa.
8: Y por si lo vivido con el sismo no hubiese sido suficiente, ahora el clima les hace la vida todavía más difícil.
7: Todo eso se mojó, vea.
8: La lluvia de las últimas horas ha inundado sus carpas y las de los 500 damnificados de la zona. Hoy, sin techo, sin trabajo y en un parque extraño, estas dos mujeres esperan una solución que no llega, lejos del hogar que nunca volverán a abrir.
0: En información de la República Mexicana, una jornada de violencia y bloqueos sacudió a Michoacán. Hombres armados incendiaron vehículos, carreteras cerradas en por lo menos 25 puntos del estado, principalmente en zonas cercanas al estado de Jalisco. Los disturbios se desataron después de un operativo federal que dejó varios detenidos, incluyendo la pareja y la hija de Heraclio Guerrero Martínez, alias el Tío Laco, líder de una célula del cártel Jalisco Nueva Generación en esa región.
10: Y por eso se dio esta toma de algunos lugares y está ahí pues ya Secretaría de Defensa y todos los elementos que sean necesarios para apoyar.
0: Se reporta que un automovilista murió al resistirse al robo de su vehículo, mientras fuerzas federales y estatales fueron desplegadas para recuperar el control de la zona. Tenemos un corte comercial, más información al regresar a Cierre Edición. Una pelea al volante terminó a batazos y choques en Nuevo México y todo captado en video. Un escándalo político en Bolivia, un consultor vinculado a gobiernos conservadores es acusado de ordenar asesinar a su expareja. La historia al regresar.

0: Este miércoles el presidente Donald Trump dijo que le gustaría ver una reducción en las tasas de interés y aseguró que deberían bajar a medida que la economía del país avanza. Sus declaraciones llegan mientras los registros de la reunión de julio de la Reserva Federal muestran una creciente preocupación por la inflación. Según el documento, varios funcionarios incluso estarían dispuestos a considerar un aumento de las tasas si las presiones sobre los precios persisten. Pero mientras los sueldos suben, en algunos casos, los precios le siguen ganando terreno. Un nuevo estudio revela que más de la tercera parte de los trabajadores terminó ganando menos en términos reales que hace 4 años, una brecha que se siente directamente en el supermercado y en los gastos del hogar. Anthony Vilches de Florida nos tiene las reacciones.
1: Muchos trabajadores han recibido aumentos de sueldo este año, pero un nuevo estudio revela que para una parte importante de ellos, el dinero alcanza menos, la inflación ha borrado buena parte de esos incrementos y millones todavía ganan menos en términos reales que hace 4 años.
2: Lo que sucede es que te aumentan el salario 3%, entonces tú ves el cheque y dices, sí, tengo 3% más, efectivamente gano más, pero si los precios subieron 4%, entonces lo que resulta es que eres 1% más pobre, ¿no? Y la razón es porque tu salario no se mide solamente por cuántos dólares recibes.
1: El dato más ilustrativo del estudio, el 37% de los trabajadores ganaba menos ajustado por inflación en diciembre de 2024 que 4 años antes. Y entre quienes se quedaron en el mismo empleo, la cifra sube a 43%.
2: Eso es una cifra gigante. Eso te marca un deterioro gigantesco del nivel de vida en el punto esencial, que es cuánto traes para poner sobre la mesa.
1: Y esto no se siente solo en la calculadora, se siente en el supermercado a la hora de llenar la canasta básica.
3: Todos nos acordamos cuando no hace tanto pagábamos $3 por unos huevos, hoy en día pagamos 8, $10 por unos huevos.
1: Y ahora mismo el patrón se repite, en julio la inflación anual fue de 3.4%, mientras los salarios por hora crecieron 3.2%, otra vez los precios suben un poco más que los sueldos.
4: Sí, miro que todo está complicado, muy bajo. Muy bajo. Todo el mundo se está quejando de lo mismo.
1: Entonces, ¿qué puede hacer un trabajador cuando el sueldo no alcanza?
3: Una opción sería pedir un aumento al jefe, que es incómodo, pero no cuesta nada hacerlo. Otro sería cambiarse de trabajo, que aquí hay riesgo, pero usualmente hoy en día esto es una manera de aumentar el salario.
5: El cheque puede ser más grande, pero el bolsillo no lo siente. Esa es la realidad de millones de trabajadores atrapados entre salarios que suben y precios que suben más. Anthony Belchi, Noticias Estrella TV.
0: Este miércoles un juez ordenó apartar del caso al magistrado que presidió el juicio de Carmelo Anthony. Él es el joven de Texas quien fue condenado por asesinar a puñaladas a Austin Metcalf de 17 años durante una competencia escolar en el área de Dallas, Texas. Anthony, ahora de 19 años, fue sentenciado en junio a 35 años de prisión después de que el jurado rechazara su argumento de defensa propia.
6: That justice is indeed served. We are not insensitive to the fact that a life was lost, but we also don't believe that 2 lives should be lost through injustice.
0: Su equipo legal pide un nuevo juicio y alega, entre otras cosas, que el juez Jan Roach impuso reglas excesivamente estrictas. Y en Albuquerque, Nuevo México, una disputa entre 2 conductores se salió completamente de control.
7: She just smashed his windshield with a baseball bat. Damn. I swear to God.
8: Oh, yeah. Oh, traps.
0: La mujer se bajó de su camioneta con un bate de béisbol y golpeó una pickup blanca rompiendo uno de sus vidrios. Después regresa a su vehículo y se retira, pero el conductor de la camioneta la sigue y le impacta en una intersección. Por ahora no está claro qué desató el incidente, si hubo heridos o si la policía tuvo que intervenir. Y en otro tema, Fernando Cerimedo, ex asesor del presidente argentino Javier Milei y actual consultor del presidente boliviano Rodrigo Paz, fue detenido en Bolivia, acusado de haber contratado sicarios para asesinar a su expareja. La mujer sobrevivió a un ataque a balazos desde el hospital, denunció a Cerimedo por el ataque.
9: Estoy segura que si yo no doy esta declaración, porque él lo que quiere es callarme, van a venir y me van a rematar. Es muy fácil entrar al hospital. Quiero que sepan de que solamente me pusieron una escolta mujer y que la gente entra y sale y no les hace...

0: la más mínima revisión.
1: El caso ha generado repercusión política por los vínculos del detenido con gobiernos y movimientos conservadores de América Latina. Tenemos un corte comercial, más noticias al regresar. China exhibe el futuro, robots humanoides, inteligencia artificial y una carrera global por dominar el campo tecnológico.

0: China quiere convertirse en la potencia mundial de la robótica y esta semana está mostrando hasta dónde ha llegado. En Beijing, cientos de empresas presentan tecnología que busca transformar fábricas, servicios y hasta la vida cotidiana en medio de una creciente competencia tecnológica con Estados Unidos. Juan Alberto Santos nos cuenta esta historia.
1: China está celebrando su carrera por dominar una de las industrias que podrían definir el futuro, la robótica. La Conferencia Mundial de Robots en Beijing reúne este año cerca de 3.000 productos, desde humanoides hasta sistemas diseñados para fábricas, servicios y asistencia personal.
2: The WRC brings together leading scientific achievements, together with industry resources and innovative expertise from all around the world.
1: Pero detrás de la exhibición hay una estrategia mucho mayor. El gobierno chino ha identificado a los robots humanoides como una industria clave y busca acelerar su producción a gran escala, reducir costos y conseguir que estas máquinas puedan asumir más tareas en sectores donde hay escasez de mano de obra. Algunos modelos ya están siendo probados en plantas industriales para transportar componentes y realizar labores repetitivas. Otros están dirigidos al mercado de servicios y asistencia.
3: A major focus is on humanoid robots and artificial intelligence as Chinese companies race to move the technology from demonstrations into factories and other real-world applications.
1: El desafío, sin embargo,

0: sigue siendo importante. Los robots todavía tienen limitaciones para realizar tareas complejas con la rapidez, precisión y autonomía de una persona, y su precio continúa siendo una barrera para una adopción masiva. La expansión china también está generando preocupación en Washington. Estados Unidos ha endurecido restricciones sobre determinados robots fabricados en el extranjero, citando riesgos de ciberseguridad y de seguridad nacional. Para China, el objetivo es claro: convertir a los robots de una curiosidad tecnológica en una nueva fuerza de trabajo. Soy Juan Alberto Santos, Noticias Estrella TV.
1: Pero no solo se está llevando a cabo la Expo Mundial de Robótica en China, la segunda edición de los Juegos Mundiales de Robots Humanoides se celebrará del 22 al 26 de agosto. Durante un ensayo para la ceremonia de apertura, decenas de humanoides realizan una marcha sincronizada. En total competirán 666 equipos y más de 2.000 robots de 16 países. Y en Bolivia, el gobernador de Potosí, René Joaquino, y una delegación oficial fueron rescatados en las montañas de los Andes tras quedar atrapados por las severas condiciones climáticas. El Ministerio de Defensa informó que también auxilió a 360 turistas, incluyendo 60 italianos afectados por heladas, nevadas y deslaves en la región. Y una pareja de paracaidistas profesionales decidió llevar su boda a las alturas, literalmente. Mike y Megan saltaron desde 14.000 pies de altura en Nueva York, acompañados por parte de su cortejo nupcial. Megan incluso adaptó un vestido de novia para poder usar el equipo de paracaidismo. La aventura tenía sentido, pues se conocieron durante un salto y también se comprometieron en el aire. Muy buenas noches, gracias por acompañarnos. Los esperamos mañana en cierre de edición. Yo soy José Armando Ronstadt.

nuestras almas.

Abrimos con esta noticia en desarrollo. 7 personas murieron en un helicóptero que se estrelló en una zona remota al norte de Kenia. Entre las víctimas hay 5 ciudadanos estadounidenses y también está el jefe de inteligencia de Ecuador. La aeronave realizaba un vuelo turístico cuando cayó y se incendió. Las autoridades investigan qué provocó el accidente. Horas antes de la tragedia, el grupo se había tomado esta fotografía durante su safari. Es la última imagen de las víctimas con vida. Hola, ¿qué tal? Soy Abel Álvarez. Gracias por acompañarme. Estas son otras de las noticias que estamos siguiendo muy de cerca aquí en 24 horas. Michoacán amaneció bajo fuego. Una operación contra un poderoso cártel desata bloqueos, balaceras y vehículos incendiados. El miedo se apoderó de los habitantes. Además, la deuda de Estados Unidos rompe un récord histórico. Supera los 40 billones de dólares y sus efectos ya se sienten en la economía. Le voy a explicar cómo le afecta a su bolsillo. Dramático rescate en Atlanta. 2 niñas fueron encontradas encerradas en un tráiler a 97 grados. Le voy a decir qué pasó con la niñera que estaba a su cargo. Tragedia en Brasil. Decenas de enfermos se encontraron con la muerte cuando un camión chocó con el autobús que los llevaba al hospital. Comenzamos.

0: Michoacán vivió una jornada marcada por la violencia, carreteras bloqueadas, vehículos incendiados y enfrentamientos armados paralizaron varios puntos del estado. Para los residentes fueron horas de pánico. Algunos evitaron salir de sus casas, mientras otros quedaron atrapados en carreteras en medio de las llamas y las columnas de humo. Y la violencia, pues, se desató por un operativo policial para desmantelar una cédula del cártel Jalisco Nueva Generación. Y aunque las autoridades aseguran que ya restablecieron el orden después de este caos, pues los habitantes siguen aterrorizados. Víctor Blázquez nos informa quién está detrás de esta violencia o violenta reacción del crimen organizado. Vamos a verlo.
1: El estado mexicano de Michoacán amaneció bajo fuego. En algunas carreteras se reportaron vehículos incendiados y atravesados para impedir la circulación, principalmente en los límites con el estado de Guanajuato. Este es parte del asombro de los ciudadanos al ver un autobús baleado y vandalizado.
2: Le dejaron caer unos plomazos, le quitaron la llave y miren cómo dejaron acá.
1: Los primeros reportes apuntan a que la violencia desatada fue respuesta a la intervención de las autoridades por desmantelar una célula delictiva relacionada a Heraclio Guerrero Martínez, alias El Tío Laco, señalado como un alto mando del cártel Jalisco Nueva Generación. Inteligencia Central Militar reportó la captura de 9 personas, entre ellas la hija y pareja sentimental del Tío Laco. Esta mañana, la presidenta dio parte de la operación.
3: Hay un operativo de detención de un objetivo y por eso se dio esta toma de algunos lugares y está ahí pues ya Secretaría de Defensa y todos los elementos que sean necesarios para apoyar.
1: En redes sociales, el gobernador michoacano Alfredo Ramírez Bedoya escribió que los agentes estatales coordinaron esfuerzos con la federación para restablecer la seguridad, pero el miedo no deja de sentirse entre los habitantes.
4: Las patrullas no pasan. Hay mucha delincuencia. A las 9 de la noche ya no puede salir ni a la tienda.
5: La verdad es que todos los días estamos viendo como noticias de que ya asesinaron a este sujeto, a otro individuo.
1: Para este investigador, tras el golpe de las autoridades, habrá un reacomodo en las organizaciones criminales de la región.
6: El cártel de Jalisco está empezando en un proceso de desmantelamiento, pero que va a provocar violencia asociada.
7: Los detenidos y el arsenal que les fue decomisado, entre ellos una ametralladora de alto poder calibre .50, fue puesto a disposición de la autoridad para determinar su situación jurídica. En Ciudad de México, Víctor Blázquez, Noticias Estrella TV.
0: Bueno, y ahora escuche esto. La deuda nacional de Estados Unidos superó por primera vez en la historia los 40 billones de dólares. Es decir, el gobierno federal ya debe más de lo que produce toda la economía del país en un año. La deuda se duplicó durante los mandatos de Trump y Biden. Y solamente este año, Estados Unidos se encamina a pedir prestados más de 2 billones de dólares para cubrir sus gastos. Pero ahora bien, ¿qué significa esto para su bolsillo? Según los expertos, una deuda más alta puede encarecer las hipotecas, los préstamos para los autos y también los créditos para empresas. Como consecuencia, esto puede afectar los salarios y subir los costos de productos y servicios que ya han ido subiendo. Entre las razones detrás del aumento están décadas de gastos por encima de los ingresos, el costo creciente de programas como Social Security, Medicare, Medicaid, el gasto militar de los recortes de impuestos. Y este año además se suman los gastos de la guerra con Irán y los reembolsos de aranceles. Vamos a cambiar de tema. Vamos a hablar de inmigración. Ya salió en libertad un pastor que fue detenido por ICE en Texas. Luis Morales salió de un centro de detención en Livingston tras pagar una fianza de $12,000. Pasó más de 2 semanas bajo custodia luego de ser arrestado el 6 de agosto en el aeropuerto de Houston cuando viajaba con su esposa a Nueva York para visitar a su hija. El Departamento de Seguridad Nacional dijo que Morales fue detenido por quedarse en el país más tiempo del que tenía autorizado. Y esta semana llegarán a Liberia los primeros deportados desde Estados Unidos bajo un nuevo acuerdo migratorio. Pues mire, este país africano aceptó recibir hasta 1.200 personas de otros países durante el próximo año. El primer grupo, que será de 20 migrantes, llegará mañana jueves. Entre los deportados habrá personas de África, Norteamérica, Sudamérica y el Caribe. Hubo sorpresa en las primarias demócratas al Senado de Florida. Una candidata, miembro de los Socialistas Democráticos de América, marcó un avance para la izquierda en el estado donde reside el presidente Trump. Se trata de la representante estatal Angie Nixon, quien derrotó a Alex Whitman, y él fue testigo clave en el primer juicio político contra Trump. Ahora bien, Nixon enfrenta en noviembre a la senadora republicana Ashley Moody por los 2 años restantes del escaño que dejó, por cierto, Marco Rubio. Y mire, la jornada electoral en Florida dejó resultados clave de cara a las elecciones de noviembre. Gal Orellano, de nuestra cadena hermana NTN 24, tiene las contiendas que más llamaron la atención. Así que vamos a echar un vistazo.
8: En la carrera por la gobernación, el republicano Byron Donalds, respaldado por Donald Trump, ganó la nominación de su partido y se enfrentará al demócrata David Jolly, excongresista republicano que ahora busca regresar a la política como demócrata. Pero otra de las batallas clave estará en el Senado federal. La republicana Ashley Moody, quien ocupa el escaño que dejó Marco Rubio, ganó la nominación de su partido y ahora enfrentará a la demócrata Angie Nixon. Nixon llega con un perfil más progresista. Cree que las penurias de los cubanos es por culpa del embargo impuesto por Estados Unidos y favorece a un TPS para los venezolanos. Mientras Moody buscará defender el escaño republicano a pesar de que enfrenta denuncias de presunto desvío de dinero público a la campaña republicana. Pero lo cierto es que Moody ha sido una de las voces más críticas frente a la dictadura venezolana. Ha respaldado la política de presión contra Cuba y cuando fue fiscal de Florida, trabajó para que las víctimas del régimen de Maduro obtuvieran un alivio migratorio en Estados Unidos.
9: Los republicanos son como muy, muy fanáticos. Ellos tienen la capacidad como para ignorar ciertas cosas de corrupción, de delitos. Lo han hecho con Donald Trump toda la vida. No importa lo que haga el hombre, que robe, que haga todo tipo de corrupción, ellos se lo olvidan.
10: Fíjate que todas las campañas políticas en este país ahora son sumamente sucias, se les busca una cantidad de cosas. Ese caso de corrupción lo están planteando, pero no tenemos una definición de un juez que diga que sí, que ella es culpable.
8: Y en el Distrito 27 de Miami, otra contienda que promete atención. La republicana María Elvira Salazar, congresista en ejercicio, se medirá al expresentador de noticias de CBS Miami, Elliot Rodríguez, quien ganó la primaria demócrata. Dos periodistas, dos figuras conocidas en la comunidad y una elección que pondrá a prueba el comportamiento del voto en Miami-Dade.
0: Y ahora tiene que ver este rescate en Atlanta. Dos niñas fueron encontradas dentro de un tráiler cerrado sin aire acondicionado donde la temperatura alcanzaba los 97 grados. Vamos a ver.
11: Hey, we got both colors. We got both colors. Give them cover, give them cover. Come on, G. There we go. One. Two. Yeah. All right, come back. Contact. Let's go. I'm
12: gonna get the kid. Up with you. Up with you. Yeah. Don't move, or I will shoot you.
11: I got the baby.
12: Don't move this baby back.
11: You got the baby.
12: All right, stay where you are.
0: Son dos hermanitas de 4 y 11 meses que habían sido reportadas como desaparecidas 2 días antes mientras estaban con una niñera. Por fortuna, las menores fueron halladas en buen estado de salud. La niñera, identificada como LaKesha Brown, de 42 años, fue arrestada y enfrenta cargos de secuestro y crueldad infantil. Y con esto nos vamos a una pausa, pero no se muevan porque hay más al regresar. Trágico accidente en Brasil deja decenas de muertos. Eran pacientes que iban rumbo al hospital. Ni el examen presencial de la UNAM frenó a los tramposos. Las autoridades descubrieron nuevos intentos de fraude. La crisis migratoria en Ceuta no termina. Y ahora una nueva emergencia pone en riesgo a mujeres y niños. Ya le cuento. Estados Unidos protege el paso del petróleo por una ruta del Estrecho de Hormuz. Al volver, le digo, ¿cuántos barriles de crudo están cruzando realmente?
13: Guillermo del Toro es un director de cine mexicano conocido por su trabajo en películas de género de terror y fantasía. El Espinazo del Diablo, ambientada en un internado durante la Guerra Civil Española, combina elementos de terror sobrenatural con un trasfondo histórico. El laberinto del fauno. La historia sigue a una niña que se encuentra en un mundo mágico lleno de criaturas aterradoras y fascinantes. Mamá, esta película de terror sobrenatural que cuenta la historia de dos niñas que son criadas por una entidad paranormal después de sobrevivir a un accidente. La cumbre escarlata. La trama sigue a una joven que se casa y se muda a una mansión decrépita habitada por oscuros secretos. La forma del agua. Narra la relación entre una mujer muda y una criatura acuática en un laboratorio de alta seguridad durante la Guerra Fría. El callejón de las almas perdidas. La historia gira en torno a un estafador que se involucra en oscuros secretos y manipulaciones.
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0: Gracias por seguir aquí en 24 horas. Mire, ocurrió una tragedia en el sur de Brasil. Al menos 23 personas murieron y 5 resultaron heridas tras el choque frontal entre un camión y un autobús que transportaba pacientes hacia varios hospitales. Según las autoridades, el camión invadió el carril contrario. El impacto dejó el autobús completamente destrozado. El gobernador decretó 3 días de luto oficial. Y en la Ciudad de México, ni siquiera el examen de la UNAM en persona evitó que algunos aspirantes hicieran trampas. El rector de la universidad informó que detectaron al menos 22 intentos de fraude, incluyendo jóvenes que usaron lentes inteligentes y teléfonos celulares para grabar las preguntas. La prueba presencial se hizo precisamente después de que se reportaran irregularidades en el anterior examen de admisión por Internet. Los casos serán revisados antes de publicar los resultados definitivos. 2 semanas después del cruce masivo de migrantes hacia Ceuta, en España, todavía miles de ellos permanecen en el enclave. Pero ahora la seguridad de mujeres y niñas se ha convertido en otra emergencia. Y es que se han presentado al menos 15 denuncias por agresiones sexuales, la mayoría relacionada con menores. En medio de esta situación, vecinos del barrio El Príncipe habilitaron una cancha de baloncesto como refugio para mujeres y niños. Allí les dan comida, agua y un lugar seguro donde dormir.
1: Han venido cada una diciéndome cada historia, que pues, te lo juro, mismo se me pone el pelo de punta, pero lo que te digo, hay gente que está aquí, no tiene padre, no tiene madre, hay gente aquí que ha perdido a su padre o a su madre al entrar, hay gente que te voy a decir que ha perdido a sus amigos al entrar, muchísimas cosas, y hay personas que tienen enfermedades, que si cáncer, que si hay una chica con cáncer de huesos, hay una chica con cáncer de mama y ahí tal, cada una tiene una historia por contar.
0: Por cierto, se habla que el gobierno quiere enviar a la península, recordemos que Ceuta está en la parte norte de África, pues quieren llevar 500 niñas para la península y esto obviamente ha creado una guerra política en el país. Y mire, se estima que entre 5.000 y 8.000 migrantes siguen ahí en Ceuta después de que cerca de 80.000 personas cruzaran la frontera hace 2 semanas. La mayoría ya regresó voluntariamente a Marruecos. Vamos ahora a Colombia, donde continúan los testimonios de sobrevivientes del terremoto. Hoy conocimos en Cali a un hombre que hizo hasta lo imposible para que su familia y vecinos, fíjese, evacuaran el edificio donde vivían. Solo unos segundos lo separaron de morir bajo los escombros. El reporte lo tiene nuestro colaborador Nicolás Chamorro. Vamos a verlo.
2: Hola compañeros, ¿qué tal? Así es, los saludamos desde Santiago de Cali, la capital del Valle del Cauca. De fondo ustedes observan una edificación que anteriormente contaba con 5 pisos y que tras el terremoto del pasado lunes 10 de agosto, pues quedó en lo que ustedes observan bajo los escombros. Conocimos la historia de uno de los sobrevivientes, él vivía en el tercer piso de la edificación y nos narra cómo logró salir con vida de esta emergencia. Escuchemos parte de su historia.
3: Yo llegaba siempre, ubicaba mi taxi acá, yo soy taxista de profesión, subí al cuarto piso a entregarle algo a mi esposa, empezó a temblar, paró, bajé corriendo para abrir la puerta y dejar eso abierto para que todos pudiéramos evacuar, subí gritando durísimo, desocupen todos, salgan todos del edificio, salgan todos. Los señores del tercer piso procedieron a bajar. Mi esposa quedó paralizada en el cuarto piso y mi hijo John Alejandro la sacó desde el cuarto piso. Salimos todos del edificio. Cuando mi esposa y mi hijo pusieron el último pie acá, en la última escalera, llevaba medio metro de haber salido, se desplomó absolutamente todo el edificio. Estamos vivos por la misericordia de Dios.
2: Y es que así como la edificación que ustedes observan de fondo, según el último reporte por parte de la Alcaldía de Santiago de Cali, hay 127 edificaciones con colapso parcial verificadas. Muchas personas también damnificadas, muchas personas que hoy están viviendo lastimosamente en la calle o con seres queridos. Recordemos que la cifra de personas censadas hasta el momento es de 8.000 familias que ya han podido reportar sus daños. La Alcaldía de Santiago de Cali también ya solicitó una importante colaboración y una importante ayuda al gobierno nacional a la espera de la respuesta por parte del gobierno de Abelardo de la Espella. Compañeros, yo me despido desde la ciudad de Santiago de Cali, la capital del Valle del Cauca, para el noticiero Estrella TV.
0: Y mire, por otro lado, hay nueva información del petróleo que llega desde el Medio Oriente. En pleno conflicto con Irán, la Marina estadounidense mantiene una operación militar para que los petroleros sigan cruzando por el Estrecho de Hormuz. Vamos a ver los datos que reveló el New York Times. Antes de la guerra, por esta vía marítima circulaba, por ejemplo, unos 15 millones de barriles de crudo al día. Esa cifra, pues claro, se desplomó. Pero ahora Estados Unidos protege un corredor cerca de Omán por donde cruzaron 4 millones de barriles diarios en junio y 5 millones diarios en julio. El Comando Central dijo que ayudó a más de 1,000 embarcaciones a cruzar. Pero ahora bien, mantener esta operación tiene un alto costo militar y logístico para Washington. Se trata de un despliegue de cerca de 20 buques de guerra, incluidos los portaaviones Abraham Lincoln y George H.W. Bush, además de aviones y helicópteros para interceptar drones y misiles. Pero con todo eso, la protección no es total. Porque mire las cifras que le voy a mostrar. Desde junio, al menos, ahí lo está.

0: en movimiento y evitar una mayor escalada de los precios, pero a costa de un despliegue militar que exige cada vez más recursos y que podría ser difícil de sostener a largo plazo. Ya lo veremos. Y con esto nos vamos a otra pausa. Cuando vuelva Chile en alerta por inundaciones y deslaves, las imágenes revelan la fuerza del desastre. En Ecuador detienen a un hombre acusado de intentar convertir a una niña de 10 años en su esposa. El intento fallido de un ladrón, lo agarraron con las manos en la masa y los vecinos no se lo perdonaron.
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0: Y volvemos al aire con esto, porque el gobierno de Chile declaró estado de emergencia en varias zonas por los deslaves e inundaciones. Vamos a ver algunas imágenes. Las intensas lluvias arrastraron vehículos, inundaron viviendas y provocaron el desbordamiento de quebradas. Según reportes locales, al menos dos personas murieron, entre ellas un conductor cuyo vehículo fue impactado por las rocas. Y en Perú vive una situación similar, pues las intensas lluvias provocaron deslaves y caídas de rocas que bloquearon carreteras en Arequipa. Decenas de conductores llevan hasta 3 días varados en la autopista con alimentos y agua cada vez más escasos. Maquinaria pesada, trabajan para retirar los escombros y, por supuesto, reabrir el paso. Y esto tiene que verlo, la policía ecuatoriana detuvo a un hombre de 50 años, escuche, acusado de llevar hasta la selva a una niña peruana de 10 años con la intención de convertirla en su esposa.
1: Nombre, nombre, ¿cuál es su nombre?
2: ¿Cómo te llamas?
1: ¿Cómo te llamas?

Según las autoridades, la menor fue traficada desde Perú para ser entregada al sospechoso en la región amazónica de Pastaza. El hombre enfrenta acusaciones de trata de personas con fines de matrimonio servil. El caso vuelve a poner la mirada sobre los matrimonios infantiles en América Latina. En México, un ladrón nunca imaginó cómo terminaría su día, envuelto con plástico junto al tronco de un árbol. El sospechoso, de 54 años, bueno, intentó robarse una bicicleta que uno de los vecinos dejó en la calle. Y mire, fue sorprendido. Inmediatamente, la gente del lugar lo detuvo y procedió a envolverlo en el árbol para evitar que se escapara. Y fue así que lo encontró la policía, envuelto y listo para llevar... ¿sí? Llevárselo a la comisaría. ¿Y de qué tal? Con esto vamos llegando al final. Soy Abel Álvarez. Gracias por informarse conmigo aquí en 24 horas.

Hola, ¿qué tal? Les saluda con mucho gusto Alexandra Estergios. Bienvenidos a Estrella News Miami. Iniciamos. En el contexto de las primarias en Florida, el ex congresista republicano David Jolly ganó la nominación demócrata para gobernador. Jolly, de 53 años, fue republicano en el Congreso, pero se convirtió en un duro crítico de Donald Trump. Después de pasar por el Partido Independiente, se unió a los demócratas el año pasado y ahora buscará competir por la gubernatura. Y la congresista Debbie Wasserman Schultz derrotó al ex representante Sheila Sherfilus y a otros rivales en un distrito

0: dibujado del sur del estado. El nuevo mapa, con mayoría relativa de votantes afroamericanos, fue impulsado por el gobernador Ron DeSantis. Wasserman Schultz, quien lleva en el Congreso desde 2005, buscará ahora un duodécimo mandato en la Cámara. Y vamos a pasar a Colombia, donde el número de muertos por el terremoto de magnitud 7.5 ascendió a 312, mientras más de 4.600 personas resultaron heridas. Casi 300 siguen desaparecidas y los equipos de rescate continúan buscando sobrevivientes entre los escombros, mientras la ayuda humanitaria sigue llegando a las zonas más devastadas. Y mientras continúa la búsqueda de sobrevivientes, el apoyo internacional ya refuerza las labores de rescate. El ejército de Israel difundió imágenes de una delegación especializada trabajando entre los escombros en Cali. Los rescatistas remueven debris, coordinan operativos y utilizan maquinaria pesada para abrir paso y localizar a posibles sobrevivientes. El duelo y la reconstrucción avanzan al mismo tiempo en el país, mientras en la ciudad de Cali una vigilia rindió homenaje a quienes murieron en el terremoto, pues el gobierno revela la magnitud del desastre y los primeros cálculos de lo que va a costar levantar al país. Es Juan Alberto Santos que tiene la historia.
1: La vida solo... Una vela por los que ya no están y otra por quienes ahora intentan levantarse entre los escombros. En Cali, decenas de personas se reunieron para recordar a las víctimas del terremoto de magnitud 7.4 que sacudió el occidente de Colombia hace una semana. El balance oficial ya refleja la dimensión de la tragedia. Casi 300 muertos, más de 4.000 resultaron heridos y 143 siguen desaparecidos. Cali y Pereira concentran más de dos tercios de las muertes en medio de edificios, viviendas, iglesias, escuelas y hospitales dañados o destruidos.
2: Encendimos la luz para recordar que la tragedia no tiene la última palabra en medio de la dificultad, que nosotros todavía tenemos manos para levantarnos, para volver a construir lo que se ha roto.
1: Y esa reconstrucción ya comienza a tomar forma. El presidente Abelardo de la Espriella informó que más de 120.000 familias han sido registradas como damnificados, casi 27.000 viviendas quedaron destruidas y más de 127.000 resultaron dañadas.
3: Ya existe una primera estimación técnica de la dimensión económica de todo este desastre.
1: Los primeros cálculos sitúan las pérdidas en cerca de 9.600 millones de dólares. De esa cifra, cerca de 7.800 millones corresponden a edificaciones y más de 1.700 millones de dólares a infraestructura. El gobierno también confirmó que 21 países han ofrecido ayuda y que ya han llegado aviones con suministros humanitarios y médicos.
3: Gracias al mundo que se ha solidarizado con Colombia. No tengo cómo pagarles tanta generosidad.
1: Para Colombia, el duelo continúa, pero también comienza una etapa mucho más larga, reconstruir ciudades, viviendas y vidas después de uno de los desastres más graves de los últimos años. Soy Juan Alberto Santos, Noticias Estrella TV.
0: Y en Venezuela también volvió a temblar. Un sismo de magnitud 4.0 sacudió ayer al país. Vea cómo reaccionó esta familia. Al sentir el movimiento, todos salieron corriendo de la casa asustados y cómo no con todo lo que estamos viviendo últimamente. Este sismo tuvo su epicentro a 10 kilómetros al noroeste de La Guaira, el estado más afectado por los temblores del 24 de junio. Pero también se sintió en varias zonas de Caracas. Las autoridades activaron los protocolos de monitoreo y por fortuna no se reportan nuevos daños.
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0: En temas de salud, la Florida está en alerta ante el aumento de casos del virus del Nilo Occidental en el país. Los CDC reportan más de 180 casos en 30 estados y al menos 8 muertes este año. Aunque Arizona y California concentran la mayoría de los casos, autoridades de salud en Florida también vigilan la actividad del virus, que se transmite principalmente por la picadura de mosquitos. Para algunas personas puede causar complicaciones graves, incluyendo inflamación del cerebro. Y Meta enfrenta un juicio que podría cambiar el futuro de las redes sociales. 29 estados acusan a la empresa de diseñar Facebook e Instagram para atrapar a menores y ocultar los riesgos. Un fallo podría obligar a modificar ambas plataformas. Anthony Belchi tiene el reporte.
5: Comenzó en California un histórico juicio federal contra Meta presentado por 29 estados. La acusación, que Facebook e Instagram fueron diseñados para enganchar a niños y adolescentes, mientras la empresa ocultaba los riesgos para su salud mental.
6: El argumento central es que Meta diseñó deliberadamente funciones adictivas, lo que serían prácticas engañosas para beneficiarse de estos datos. Hay que recordar que es un juicio civil federal y no penal, y lo que se reclama es una indemnización que podría ascender a 1.4 billones.
5: Los estados señalan funciones concretas, el botón de me gusta, el scroll infinito y los algoritmos de recomendación diseñados, dicen, para fomentar un uso compulsivo. Mark Zuckerberg y el jefe de Instagram, Adam Mosseri, son algunos de los que están citados a testificar.
7: Porque las redes sociales se focalizan en llegar al sistema de placer-recompensa del cerebro. Es el placer por algunas cosas que se experimenta en el cerebro.
5: No es la primera vez que Meta pierde en los tribunales. En marzo, un jurado en Los Ángeles le declaró responsable junto a Google por daños a una joven. Y en Nuevo México, un juez le obligó a pagar 567 millones de dólares por fallar en proteger a menores.
6: Sienta las bases de un precedente de responsabilidad legal en el diseño de las plataformas.
5: Para muchos padres el debate no es por gusto y es por eso que piden más controles, más filtros y más responsabilidad de estas plataformas.
8: Debido a que los menores no tienen acceso a cosas que realmente no estarán permitidas en las redes sociales como se ven tanto hoy en la actualidad, como ya sea acosos a los menores de edad, viendo imágenes perturbadoras.
5: Y aunque Meta insiste en que ya protege a los menores, especialistas creen que este juicio va mucho más allá del dinero.
9: Es una conversación muy importante que tenemos que tener, no solo ahora, sino de forma continua, entre los padres de familia, los jóvenes, los proveedores de servicio, sobre todo también los profesionales de la salud mental.
5: El juicio, que se espera que dure unas 6 semanas, podría cambiar para siempre cómo las redes sociales tratan a los menores o confirmar que hasta ahora las reglas las ha puesto la propia industria. Anthony Belchi, Noticias Estrella TV.
0: Mientras tanto, el presidente Donald Trump eleva la tensión en torno al estrecho de Hormuz. En su red social Truth Social publicó un mapa en el que identifica esta estratégica ruta marina como nuevo territorio de Estados Unidos. Trump ya había planteado la posibilidad de incorporarla al territorio estadounidense tras una eventual derrota de Irán, pero no ha explicado cómo pretende hacerlo. Y precisamente esta tensión en el estrecho de Hormuz ya se refleja en el precio del diésel en Estados Unidos. El galón promedia $5.46, un alza que golpea a camioneros, agricultores y constructores. También estos trabajadores están explicando cómo este aumento está elevando sus costos. Vamos a verlo.
10: El golpe se siente directamente en la bomba. El precio promedio del diésel alcanzó los $5.46 por galón, frente a $3.69 hace un año, un aumento de casi 48%. La gasolina regular, en comparación, promedia $4.07 por galón, un golpe que resiente Jorge en su trabajo de jardinería.
11: Cada vez va subiendo más y más y pues no dan más pago y el diésel sube más y más y pues ya no dan chance de que le quede algo a uno porque todo se va en el diésel.
10: Y para quienes dependen del diésel para trabajar, la diferencia se multiplica rápidamente. Una operación que consuma, por ejemplo, 1,000 gallons por semana estaría pagando hoy $1,770 más cada semana que con los precios de hace un año. Más de $7,000 adicionales en 4 semanas.
12: Y el problema es que el aumento no termina en la bomba. El alza del diésel también incrementa el costo de producir y mover muchas cosas que terminamos comprando.
10: Detrás del repunte está la incertidumbre internacional. Irán mantiene restringido el tráfico por el estrecho de Hormuz, una de las rutas energéticas más importantes del mundo. Este martes, un barco que salía del estrecho fue alcanzado por un proyectil, aumentando aún más la tensión en los mercados energéticos.
13: El impacto secundario, que son alimentos y demás, será en los próximos 15 días, cuando el costo del transporte incorpore dentro del precio del producto final.
10: Para transportistas, agricultores y constructores, el reto ahora es cuánto de estos mayores costos pueden absorber y cuánto terminará pagando el consumidor. Una pregunta que constantemente se hace José, un constructor.
14: Como cuando tocan trabajos lejos de la oficina, se gasta mucho más. Pues algo bueno que cambie.
10: Rubén Pereira, Noticias Estrella TV.
0: y una enorme tortuga bautizada como Timmy, de 270 libras y de aproximadamente 80 años de edad, regresó al mar en Florida. Después de pasar varias semanas en rehabilitación, el animal, que se estima tiene entre 70 y 80 años, como se lo decía, había sido encontrado con dificultades para poder mantenerse a flote. Tras recibir atención y recuperar fuerzas, Timmy fue liberada nuevamente en el océano en un momento celebrado por quienes participaron en su rescate y recuperación. Y precisamente con esto hacemos una pausa y regresamos con más.
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Gracias por continuar con nosotros. Seguimos con la información. El Departamento de Justicia planea desplegar 1,000 observadores federales en centros de votación de todo el país durante las elecciones intermedias. Una cifra que, por cierto, es récord. Su misión será supervisar el cumplimiento de las leyes federales de derecho al voto y detectar posibles casos de discriminación o intimidación. El plan cobra especial atención en medio de disputas entre el gobierno y varios estados por el acceso a datos de los votantes. En otros temas, un agente federal fue captado presuntamente pateando a un hombre durante un operativo en Nueva Jersey. Mírelo usted. En las imágenes se observa al agente haciendo contacto físico con el hombre y lanzándole una patada. Sin embargo, no está claro qué ocurrió antes o después del momento captado en video. El caso se suma a una serie de operativos migratorios reportados en las últimas semanas en distintas ciudades del condado de Hudson. Y Shakira regresó a Colombia.

0: Pero esta vez no fue para subirse a los escenarios. La artista llegó al Chocó, una de las zonas más golpeadas por el terremoto, y anunció una ayuda millonaria para reconstruir escuelas y devolver a miles de niños a las aulas. Dania Monzón nos informa cuánto dinero se comprometió a donar.
1: Entre aulas destruidas y edificios que ya no son seguros para los estudiantes, Shakira regresó a Colombia para sumarse a la reconstrucción tras el terremoto de magnitud 7.4. La cantante recorrió una de las escuelas afectadas en el departamento del Chocó, donde las clases fueron interrumpidas. Ahí compartió con los niños y escuchó de sus propias voces cómo el sismo cambió sus vidas.
2: Estamos viviendo una de las peores tragedias que ha vivido Colombia, pero estamos unidos. Y vamos a luchar y no vamos a parar hasta que cada niño regrese a la escuela, hasta que cada niño pueda recuperar un sentido de la normalidad, volver a su vida, a sus amigos.
1: Su visita llegó acompañada de una ayuda millonaria. Shakira se comprometió a donar junto a varias organizaciones un fondo inicial de $1.250.000 para reconstruir escuelas. $500.000 provienen de Shakira y Live Nation, otros $500.000 del Fondo Global de Educación de FIFA y $250.000 del Banco de Desarrollo CAF.
2: Va a ayudarnos con pies descalzos a construir 10 escuelas nuevas en el Chocó.
3: Don't say anything that's not true.
2: I'm saying everything that's true.
1: Junto a ella estuvo el empresario y filántropo estadounidense Howard Buffett, cuya fundación apoyará por separado la construcción de 10 nuevas escuelas en Chocó. Shakira también quiere sumar a otros países a la recuperación.
2: Uno de los motivos por los que quería venir hoy también es para hacer ese llamado a los gobiernos, al gobierno de Canadá, al gobierno de Japón, al gobierno del Reino Unido, para que nos acompañen en la reconstrucción de nuestro país.
1: La artista advirtió que el desastre golpeó a una región que ya enfrentaba pobreza, aislamiento y desplazamiento por la violencia, y aseguró que el objetivo ahora es evitar que los niños queden atrás. Su fundación Pies Descalzos trabaja en Chocó desde hace más de 2 décadas, y Shakira ahora también se ha propuesto ayudar a reconstruir la Universidad Tecnológica del departamento, para que cuando termine la emergencia, la educación no se convierta en otra víctima del terremoto. Dania Monzón, Noticias Estrella TV.
0: Pasamos a información de México. Elementos de la Secretaría de Marina localizaron y desactivaron más de 300 artefactos explosivos improvisados en el municipio de El Rosario, Sinaloa. En el operativo también fueron asegurados cerca de 300 kilos de explosivos adicionales. Personal naval especializado acordonó la zona y deshabilitó los artefactos en el mismo lugar como medida de seguridad para la población. Hasta el momento no se han reportado personas detenidas y las autoridades no han informado a qué grupo pertenecería este material. Y otro escándalo que envuelve a los hijos del expresidente López Obrador. El medio Latinus difundió un audio que revelaría presuntos vínculos entre su círculo cercano y un operador del cártel Jalisco Nueva Generación. Es Víctor Blázquez, que tiene la grabación y las reacciones que ha generado en México.
4: Después de que Estados Unidos le revocara la visa a Andrés Manuel López Beltrán, conocido como Andy, una investigación del medio Latinos puso bajo la lupa al círculo de amigos cercano a él y a su hermano Gonzalo Alfonso López Beltrán, Bobby. Se trata de los hermanos Olán, quienes según el reportaje tendrían vínculos con el cártel Jalisco Nueva Generación. En una de las llamadas se escucha a los hermanos Olán hablar de Iván Casarín Molina, alias El Tanque, señalado como un operador de alto rango del cártel, quien presuntamente brindaba protección al balastro que se usó en las obras del Tren Maya.
5: Bobby me dijo que nos van a dar un frente en unas minas allá por Oaxaca. Me dijo ahí, pero no, él tampoco sabe bien. Así que este Roberto, échatelo a la bolsa.
6: No, sí, él conmigo porque me cuenta que él sabe que yo conozco al tanque aquí, el de la maña, y como vio que él no lo volvieron a molestar, que lo llevó a extorsionar y que la y que ya no sé qué. Y ya le dije, no, si yo me llevo con el tanque, yo me cuenta y ya se quedó así. ¿A poco sí? Y me sale la
4: En 2024, el gobierno estadounidense señaló al tanque de pertenecer al círculo más cercano de Nemesio Oseguera, alias El Mencho.
7: Ya estamos hablando de negociar con un posible líder criminal, como te digo, que le mencionan El Tanque y que ya Latinos lo vincula como un personaje ligado al cártel Jalisco Nueva Generación en las tareas que hagan con respecto a este negocio del balazo.
4: Por su parte, la presidenta Claudia Sheinbaum criticó que la oposición pretende desacreditar a su gobierno usando el caso de la visa de uno de los hijos de su predecesor.
8: Desde nuestro punto de vista, este es un asunto político, porque hay otros delincuentes. o presuntos delincuentes, vamos a ponerlo así, donde no hay problema.
4: A pesar de las investigaciones y de los audios, la FGR anunció que no hay ninguna carpeta de investigación en contra de los hijos del expresidente Andrés Manuel López Obrador o de sus amigos, los Olán. En Ciudad de México, Víctor Blázquez, Noticias, Estrella TV.
0: Y unas misteriosas luces rojas en el cielo de San Luis Potosí, en la República Mexicana, están llamando la atención en redes sociales. Este video muestra varios puntos luminosos que parecen permanecer suspendidos en el aire. Las imágenes han desatado todo tipo de especulaciones entre los usuarios sobre qué podría tratarse. Por ahora, no hay una explicación oficial sobre el origen de las luces y el video sigue sumando reproducciones y comentarios en plataformas digitales. Y así nos vamos a una breve pausa, no se despegue. Al regresar, le tenemos más información.

0: Ya estamos de regreso. OpenAI lanzó una nueva versión de ChatGPT diseñada específicamente para adolescentes de entre 13 y 17 años. El nuevo sistema tiene mayores controles de seguridad y restringe el contenido sexual, romántico o relacionado con conductas peligrosas. Además, para los estudiantes que usan la inteligencia artificial en las tareas escolares, los va a guiar para que ellos mismos encuentren las respuestas en lugar de simplemente dárselas. Los padres también podrán establecer horarios en los que sus hijos no puedan utilizar ChatGPT. En Inglaterra, un insólito enfrentamiento con la policía terminó cuando el sospechoso se quedó dormido. El hombre fue de 37 años que pasó cerca de 48 horas atrincherado sobre el techo de una casa en Salford. Y durante el incidente había lanzado tejas y agredido a personal de emergencia. Finalmente, al quedarse dormido, los agentes subieron con una escalera y lograron detenerlo. Y un cerdito llamado Wilbur se convirtió en la sensación en las redes sociales tras escapar de su casa y recorrer las calles de West Hollywood en California. Mírenlo.
1: Hey, there's a pig in West Hollywood. We gotta catch the pig. Hey, come back, pig. Hey, there's a pig in West Hollywood.
0: Este ciclista lo vio cerca de Fairfax y trató de atraparlo mientras el animal esquivaba autos y corría por callejones. Wilbur fue finalmente rescatado y se encuentra en el refugio de animales del este de Los Ángeles, donde esperará hasta el jueves a que aparezca su dueño. Y Marilyn Monroe habría cumplido 100 años. Y Mattel celebra su legado con una nueva Barbie inspirada en la película Los Caballeros las Prefieren Rubias. La muñeca recrea el icónico look que Monroe vistió durante su interpretación de la canción Los Diamantes son los mejores amigos de una chica. Cuenta con el famoso vestido rosa, además de accesorios inspirados en diamantes. La actriz nacida en Los Ángeles murió en 1962 a los 36 años de edad, pero no antes de dejar un imborrable legado en Hollywood. Con esto me despido. Muchísimas gracias por haberme acompañado. Soy Alexandra Estergios. Nos vemos la próxima.
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Abrimos con esta noticia en desarrollo. 7 personas murieron en un helicóptero que se estrelló en una zona remota al norte de Kenia. Entre las víctimas hay 5 ciudadanos estadounidenses y también está el jefe de inteligencia de Ecuador. La aeronave realizaba un vuelo turístico cuando cayó y se incendió. Las autoridades investigan qué provocó el accidente. Horas antes de la tragedia, el grupo se había tomado esta fotografía durante su safari. Es la última imagen de las víctimas con vida. Hola, ¿qué tal? Soy Abel Álvarez. Gracias por acompañarme. Estas son otras de las noticias que estamos siguiendo muy de cerca aquí en 24 horas. Michoacán amaneció bajo fuego. Una operación contra un poderoso cártel desata bloqueos, balaceras y vehículos incendiados. El miedo se apoderó de los habitantes. Además, la deuda de Estados Unidos rompe un récord histórico. Supera los 40 billones de dólares y sus efectos ya se sienten en la economía. Le voy a explicar cómo le afecta a su bolsillo. Dramático rescate en Atlanta. 2 niñas fueron encontradas encerradas en un tráiler a 97 grados. Le voy a decir qué pasó con la niñera que estaba a su cargo. Tragedia en Brasil. Decenas de enfermos se encontraron con la muerte cuando un camión chocó con el autobús que los llevaba al hospital. Comenzamos.

0: Michoacán vivió una jornada marcada por la violencia. Carreteras bloqueadas, vehículos incendiados y enfrentamientos armados paralizaron varios puntos del estado. Para los residentes fueron horas de pánico. Algunos evitaron salir de sus casas, mientras otros quedaron atrapados en carreteras en medio de las llamas y las columnas de humo. Y la violencia, pues, se desató por un operativo policial para desmantelar una cédula del cártel Jalisco Nueva Generación. Y aunque las autoridades aseguran que ya restablecieron el orden después de este caos, pues los habitantes siguen aterrorizados. Víctor Blázquez nos informa quién está detrás de esta violencia o violenta reacción del crimen organizado. Vamos a verlo.
1: El estado mexicano de Michoacán amaneció bajo fuego. En algunas carreteras se reportaron vehículos incendiados y atravesados para impedir la circulación, principalmente en los límites con el estado de Guanajuato. Este es parte del asombro de los ciudadanos al ver un autobús baleado y vandalizado.
2: Le dejaron caer unos plomazos, le quitaron la llave y miren cómo dejaron acá.
1: Los primeros reportes apuntan a que la violencia desatada fue respuesta a la intervención de las autoridades por desmantelar una célula delictiva relacionada a Heraclio Guerrero Martínez, alias El Tío Laco, señalado como un alto mando del cártel Jalisco Nueva Generación. Inteligencia Central Militar reportó la captura de 9 personas, entre ellas la hija y pareja sentimental del Tío Laco. Esta mañana, la presidenta dio parte de la operación.
3: Hay un operativo de detención de un objetivo y por eso se dio esta toma de algunos lugares y está ahí pues ya Secretaría de Defensa y todos los elementos que sean necesarios para apoyar.
1: En redes sociales, el gobernador michoacano Alfredo Ramírez Bedoya escribió que los agentes estatales coordinaron esfuerzos con la federación para restablecer la seguridad, pero el miedo no deja de sentirse entre los habitantes.
4: Las patrullas no pasan. Hay mucha delincuencia. A las 9 de la noche ya no puede salir ni a la tienda.
5: La verdad es que todos los días estamos viendo como noticias de que ya asesinaron a ese sujeto, a otro individuo.
1: Para este investigador, tras el golpe de las autoridades, habrá un reacomodo en las organizaciones criminales de la región.
6: El cártel de Jalisco está empezando en un proceso de desmantelamiento, pero que va a provocar violencia asociada.
7: Los detenidos y el arsenal que les fue decomisado, entre ellos una ametralladora de alto poder calibre .50, fue puesto a disposición de la autoridad para determinar su situación jurídica. En Ciudad de México, Víctor Blázquez, Noticias Estrella TV.
0: Bueno, y ahora escuche esto. La deuda nacional de Estados Unidos superó por primera vez en la historia los 40 billones de dólares. Es decir, el gobierno federal ya debe más de lo que produce toda la economía del país en un año. La deuda se duplicó durante los mandatos de Trump y Biden. Y solamente este año, Estados Unidos se encamina a pedir prestados más de 2 billones de dólares para cubrir sus gastos. Pero ahora bien, ¿qué significa esto para su bolsillo? Según los expertos, una deuda más alta puede encarecer las hipotecas, los préstamos para los autos y también los créditos para empresas. Como consecuencia, esto puede afectar los salarios y subir los costos de productos y servicios que ya han ido subiendo. Entre las razones detrás del aumento están décadas de gastos por encima de los ingresos, el costo creciente de programas como Social Security, Medicare, Medicaid, el gasto militar de los recortes de impuestos. Y este año además se suman los gastos de la guerra con Irán y los reembolsos de aranceles. Vamos a cambiar de tema. Vamos a hablar de inmigración. Ya salió en libertad un pastor que fue detenido por ICE en Texas. Luis Morales salió de un centro de detención en Livingston tras pagar una fianza de $12,000. Pasó más de 2 semanas bajo custodia luego de ser arrestado el 6 de agosto en el aeropuerto de Houston, cuando viajaba con su esposa a Nueva York para visitar a su hija. El Departamento de Seguridad Nacional dijo que Morales fue detenido por quedarse en el país más tiempo del que tenía autorizado. Y esta semana llegarán a Liberia los primeros deportados desde Estados Unidos bajo un nuevo acuerdo migratorio. Pues mire, este país africano aceptó recibir hasta 1.200 personas de otros países durante el próximo año. El primer grupo, que será de 20 migrantes, llegará mañana jueves. Entre los deportados habrá personas de África, Norteamérica, Sudamérica y el Caribe. Hubo sorpresa en las primarias demócratas al Senado de Florida. Una candidata, miembro de los Socialistas Democráticos de América, marcó un avance para la izquierda en el estado donde reside el presidente Trump. Se trata de la representante estatal Angie Nixon, quien derrotó a Alex Whitman, y él fue testigo clave en el primer juicio político contra Trump. Ahora bien, Nixon enfrenta en noviembre a la senadora republicana Ashley Moody por los 2 años restantes del escaño que dejó, por cierto, Marco Rubio. Y mire, la jornada electoral en Florida dejó resultados clave de cara a las elecciones de noviembre. Galo Arellano, de nuestra cadena hermana NTN 24, tiene las contiendas que más llamaron la atención. Así que vamos a echar un vistazo.
8: En la carrera por la gobernación, el republicano Byron Donalds, respaldado por Donald Trump, ganó la nominación de su partido y se enfrentará al demócrata David Jolly, excongresista republicano que ahora busca regresar a la política como demócrata. Pero otra de las batallas clave estará en el Senado federal. La republicana Ashley Moody, quien ocupa el escaño que dejó Marco Rubio, ganó la nominación de su partido y ahora enfrentará a la demócrata Angie Nixon. Nixon llega con un perfil más progresista. Cree que las penurias de los cubanos es por culpa del embargo impuesto por Estados Unidos y favorece a un TPS para los venezolanos. Mientras Moody buscará defender el escaño republicano a pesar de que enfrenta denuncias de presunto desvío de dinero público a la campaña republicana. Pero lo cierto es que Moody ha sido una de las voces más críticas frente a la dictadura venezolana. Ha respaldado la política de presión contra Cuba y cuando fue fiscal de Florida, trabajó para que las víctimas del régimen de Maduro obtuvieran un alivio migratorio en Estados Unidos.
9: Los republicanos son como muy, muy fanáticos. Ellos tienen la capacidad como para ignorar ciertas cosas de corrupción, de delitos. Lo han hecho con Donald Trump toda la vida. No importa lo que haga el hombre, que robe, que haga todo tipo de corrupción, ellos se lo olvidan.
10: Fíjate que todas las campañas políticas en este país ahora son sumamente sucias, se les busca una cantidad de cosas. Ese caso de corrupción lo están planteando, pero no tenemos una definición de un juez que diga que sí, que ella es culpable.
8: Y en el Distrito 27 de Miami, otra contienda que promete atención. La republicana María Elvira Salazar, congresista en ejercicio, se medirá al expresentador de noticias de CBS Miami, Elliot Rodríguez, quien ganó la primaria demócrata. Dos periodistas, dos figuras conocidas en la comunidad y una elección que pondrá a prueba el comportamiento del voto en Miami-Dade.
0: Y ahora tiene que ver este rescate en Atlanta. Dos niñas fueron encontradas dentro de un tráiler cerrado sin aire acondicionado donde la temperatura alcanzaba los 97 grados. Vamos a ver.
11: Hey, we got both covers. We got both covers. Give them cover. Give them cover. Come on, Z. There we go. One, two. Yeah. That's a good one.
0: Son dos hermanitas de 4 y 11 meses que habían sido reportadas como desaparecidas 2 días antes mientras estaban con una niñera. Por fortuna, las menores fueron halladas en buen estado de salud. La niñera, identificada como LaKesha Brown, de 42 años, fue arrestada y enfrenta cargos de secuestro y crueldad infantil. Y con esto nos vamos a una pausa, pero no se muevan porque hay más al regresar. Trágico accidente en Brasil deja decenas de muertos. Eran pacientes que iban rumbo al hospital. Ni el examen presencial de la UNAM frenó a los tramposos. Las autoridades descubrieron nuevos intentos de fraude. La crisis migratoria en Ceuta no termina. Y ahora una nueva emergencia pone en riesgo a mujeres y niños. Ya le cuento. Estados Unidos protege el paso del petróleo por una ruta del Estrecho de Hormuz. Al volver, le digo cuántos barriles de crudo están cruzando realmente.

Gracias por seguir aquí en 24 horas. Mire, ocurrió una tragedia en el sur de Brasil. Al menos 23 personas murieron y 5 resultaron heridas tras el choque frontal entre un camión y un autobús que transportaba pacientes hacia varios hospitales. Según las autoridades, el camión invadió el carril contrario. El impacto dejó el autobús completamente destrozado. El gobernador decretó 3 días de luto oficial. Y en la Ciudad de México, ni siquiera el examen de la UNAM en persona evitó que algunos aspirantes hicieran trampas. El rector de la universidad informó que detectaron al menos 22 intentos de fraude, incluyendo jóvenes que usaron lentes inteligentes y teléfonos celulares para grabar las preguntas. La prueba presencial se hizo precisamente después de que se reportaran irregularidades en el anterior examen de admisión por Internet. Los casos serán revisados antes de publicar los resultados definitivos. 2 semanas después del cruce masivo de migrantes hacia Ceuta, en España, todavía miles de ellos permanecen en el enclave. Pero ahora la seguridad de mujeres y niñas se ha convertido en otra emergencia. Y es que se han presentado al menos 15 denuncias por agresiones sexuales, la mayoría relacionada con menores. En medio de esta situación,

0: Vecinos del barrio El Príncipe habilitaron una cancha de baloncesto como refugio para mujeres y niños. Allí les dan comida, agua y un lugar seguro donde dormir.
1: Han venido cada una diciéndome cada historia, que pues, te lo juro, mismo se me pone el pelo de punta, pero lo que te digo, hay gente que está aquí, no tiene padre, no tiene madre, hay gente aquí que ha perdido a su padre o a su madre al entrar, hay gente que te voy a decir, que ha perdido a sus amigos al entrar, muchísimas cosas, y hay personas que tienen enfermedades, que si cáncer, que si hay una chica con cáncer de huesos, hay una chica con cáncer de mama, y ahí, total, cada una tiene una historia por contar.
0: Por cierto, se habla que el gobierno quiere enviar a la península, recordemos que Ceuta está en la parte norte de África, pues quieren llevar 500 niñas para la península y esto obviamente ha creado una guerra política en el país. Y mire, se estima que entre 5.000 y 8.000 migrantes siguen ahí en Ceuta después de que cerca de 80.000 personas cruzaran la frontera hace dos semanas. La mayoría ya regresó voluntariamente a Marruecos. Vamos ahora a Colombia, donde continúan los testimonios de sobrevivientes del terremoto. Hoy conocimos en Cali a un hombre que hizo hasta lo imposible para que su familia y vecinos, fíjese, evacuaran el edificio donde vivían. Solo unos segundos lo separaron de morir bajo los escombros. El reporte lo tiene nuestro colaborador Nicolás Chamorro. Vamos a verlo.
2: Hola compañeros, ¿qué tal? Así es, los saludamos desde Santiago de Cali, la capital del Valle del Cauca. De fondo ustedes observan una edificación que anteriormente contaba con 5 pisos y que tras el terremoto del pasado lunes 10 de agosto, pues quedó en lo que ustedes observan, bajo los escombros. Conocimos la historia de uno de los sobrevivientes, él vivía en el tercer piso de la edificación y nos narra cómo logró salir con vida de esta emergencia. Escuchemos parte de su historia.
3: Yo llegaba siempre, ubicaba mi taxi acá, yo soy taxista de profesión, subí al cuarto piso a entregarle algo a mi esposa, empezó a temblar, paró, bajé corriendo para abrir la puerta y dejar eso abierto para que todos pudiéramos evacuar, subí gritando durísimo, desocupen todos, salgan todos del edificio, salgan todos. Los señores del tercer piso procedieron a bajar. Mi esposa quedó paralizada en el cuarto piso y mi hijo John Alejandro la sacó desde el cuarto piso. Salimos todos del edificio. Cuando mi esposa y mi hijo pusieron el último pie acá, en la última escalera, llevaban medio metro de haber salido, se desplomó absolutamente todo el edificio. Estamos vivos por la misericordia de Dios.
2: Y es que así como la edificación que ustedes observan de fondo, según el último reporte por parte de la Alcaldía de Santiago de Cali, hay 127 edificaciones con colapso parcial verificadas. Muchas personas también damnificadas, muchas personas que hoy están viviendo lastimosamente en la calle o con seres queridos. Recordemos que la cifra de personas censadas hasta el momento es de 8.000 familias que ya han podido reportar sus daños. La Alcaldía de Santiago de Cali también ya solicitó una importante colaboración y una importante ayuda al gobierno nacional a la espera de la respuesta por parte del gobierno de Abelardo de la Espilla. Compañeros, yo me despido desde la ciudad de Santiago de Cali, la capital del Valle del Cauca, para el noticiero Estrella TV.
0: Y mire, por otro lado, hay nueva información del petróleo que llega desde el Medio Oriente. En pleno conflicto con Irán, la Marina estadounidense mantiene una operación militar para que los petroleros sigan cruzando por el Estrecho de Hormuz. Vamos a ver los datos que reveló el New York Times. Antes de la guerra, por esta vía marítima circulaba, por ejemplo, unos 15 millones de barriles de crudo al día. Esa cifra, pues claro, se desplomó. Pero ahora Estados Unidos protege un corredor cerca de Omán por donde cruzaron 4 millones de barriles diarios en junio y 5 millones diarios en julio. El Comando Central dijo que ayudó a más de 1.000 embarcaciones a cruzar. Pero ahora bien, mantener esta operación tiene un alto costo militar y logístico para Washington. Se trata de un despliegue de cerca de 20 buques de guerra, incluidos los portaaviones Abraham Lincoln y George H.W. Bush, además de aviones y helicópteros para interceptar drones y misiles. Pero con todo eso, la protección no es total. Porque mire las cifras que le voy a mostrar. Desde junio, al menos, ahí lo estamos viendo, 15 barcos fueron alcanzados por ataques de Irán en las rutas del sur, dejando 2 muertos y 16 heridos. Aún así, este corredor ha permitido mantener parte del crudo en movimiento y evitar una mayor escalada de los precios. Pero a costa de un despliegue militar que exige cada vez más recursos y que podría ser difícil de sostener a largo plazo. Ya lo veremos. Y con esto nos vamos a otra pausa. Cuando vuelva Chile en alerta por inundaciones y deslaves, las imágenes revelan la fuerza del desastre. En Ecuador detienen a un hombre acusado de

0: Y volvemos al aire con esto, porque el gobierno de Chile declaró estado de emergencia en varias zonas por los deslaves e inundaciones. Vamos a ver algunas imágenes. Las intensas lluvias arrastraron vehículos, inundaron viviendas y provocaron el desbordamiento de quebradas. Según reportes locales, al menos dos personas murieron, entre ellas un conductor cuyo vehículo fue impactado por las rocas. Y en Perú vive una situación similar, pues las intensas lluvias provocaron deslaves y caídas de rocas que bloquearon carreteras en Arequipa. Decenas de conductores se llevan hasta 3 días varados en la autopista con alimentos y agua cada vez más escasos. Maquinaria pesada, trabajan para retirar los escombros y, por supuesto, reabrir el paso. Y esto tiene que verlo, la policía ecuatoriana detuvo a un hombre de 50 años, escuche, acusado de llevar hasta la selva a una niña peruana de 10 años con la intención de convertirla en su esposa.
1: Nombre, nombre, ¿cuál es su nombre?
2: ¿Cómo te llamas? ¿Cómo te llamas?
1: Ya, tranquilo, tranquilo.
0: Según las autoridades, la menor fue traficada desde Perú para ser entregada al sospechoso en la región amazónica de Pastaza. El hombre enfrenta acusaciones de trata de personas con fines de matrimonio servil. El caso vuelve a poner la mirada sobre los matrimonios infantiles en América Latina. En México, un ladrón nunca imaginó cómo terminaría su día, envuelto con plástico junto al tronco de un árbol. El sospechoso, de 54 años, bueno, intentó robarse una bicicleta que uno de los vecinos dejó en la calle.

Y mire, fue sorprendido. Inmediatamente la gente del lugar lo detuvo y procedió a envolverlo en el árbol para evitar que se escapara. Y fue así que lo encontró la policía, envuelto y listo para llevárselo a la comisaría. ¿Y de qué tal? Con esto vamos llegando al final. Soy Abel Álvarez. Gracias por informarse conmigo aquí en 24 horas.

0: El gobierno da a conocer los cambios a la regla de carga pública. Revela que ampliará la revisión de beneficios, ingresos, salud y recursos. Le explicamos cuáles son los cambios. El sueldo sube, pero el bolsillo retrocede. Un nuevo estudio revela que más de uno de cada tres trabajadores gana menos en términos reales que hace 4 años. Los motivos se los explicamos. Las cifras del terremoto no cuadran en Colombia. El presidente del ESPRI reportó 143 desaparecidos, pero los registros de las entidades encargadas elevan el número a más de 400. Caos y violencia en Michoacán. Hombres armados incendian vehículos y bloquean al menos 25 puntos del estado tras un operativo contra una célula del cártel Jalisco Nueva Generación. Cerca de 3.000 productos muestran cómo acelera su apuesta por los humanoides y la inteligencia artificial. Así iniciamos su Noticiero Nacional Cierre de Edición. ¿Qué tal? Muy buenas noches. Bienvenidos a su Noticiero Nacional Cierre de Edición. Gracias por estar con nosotros. Les informa José Armando Ronstadt. Iniciamos con un cambio migratorio que podría tener impacto directo en miles de solicitantes de residencia permanente. Los servicios de migración y ciudadanía dieron a conocer las nuevas reglas que podrá tomar en cuenta para decidir si una persona puede ser considerada carga pública. Rubén Pereira nos explica quién afecta y cuáles son estos cambios.
1: A partir del 18 de septiembre, el Servicio de Ciudadanía e Inmigración de Estados Unidos podrá tomar en cuenta una gama más amplia de beneficios públicos al evaluar a ciertos inmigrantes que solicitan la residencia permanente, entre ellos asistencia en efectivo, ayuda para vivienda, cupones de alimentos y ayuda financiera para estudios, incluso ciertos créditos tributarios.
2: No hay ninguna ayuda específica que va a causar que encuentren que están en carga pública. Los oficiales están diciendo que va a ser en su totalidad si se determina si van a ser carga pública en los próximos 5 años.
1: Y los beneficios no serán el único elemento. También se evaluará la edad, salud, situación familiar, bienes y recursos económicos, así como la educación y habilidades del solicitante.
2: Si se puede decir que hay algo bueno es que les van a dar la oportunidad de pagar una fianza si se determina que van a ser carga pública en los próximos 5 años de haber sido aprobado.
1: Pero la nueva regla no descalifica automáticamente a quien recibe ayuda pública. El gobierno evaluará individualmente cada caso. Entre las categorías exentas están refugiados y asilados, ciertos beneficiarios de visas TIU, algunos casos bajo BAWAM y jóvenes inmigrantes especiales. Entre activistas, existe preocupación de que la ampliación de los criterios genere temor y confusión.
3: Sabemos la complejidad de nuestras familias mixtas, me refiero a que muchas veces un papá, una mamá o los papás, pero los hijos sí son ciudadanos, o hay un miembro que sí es ciudadano y se pide ayuda precisamente sobre todo por los niños. ¿Y esto qué provoca? Provoca miedo.
1: Para quienes planean solicitar la residencia después del 18 de septiembre, abogados recomiendan revisar desde ahora las ayudas públicas que reciben y analizar posibles alternativas con el objetivo de presentar el caso más sólido ante las autoridades de inmigración. Rubén Pereira, Noticias Estrella TV.
0: El Servicio de Impuestos Internos, el IRS, propone restringir el acceso de inmigrantes sin estatus legal a la parte reembolsable de varios créditos tributarios. La medida alcanzaría beneficios como el crédito tributario por hijos, el crédito por ingreso del trabajo, el crédito por adopción y el crédito tributario estadounidense por oportunidad. Bajo la propuesta, esas porciones reembolsables serían consideradas un beneficio público federal, por lo que quedarían limitadas para quienes no sean considerados extranjeros calificados. Bajo la ley, la propuesta abrirá un periodo de comentarios públicos antes de convertirse en definitiva. Y un testimonio judicial recién revelado da a conocer nuevos detalles sobre cómo un agente de ICE decidía quién observar durante operativos en Los Ángeles, California. En una declaración bajo juramento del 12 de diciembre del 2025, un oficial con 10 años en ICE fue interrogado sobre una operación del 18 de junio de 2025 en la que el inmigrante Pedro Vázquez Perdomo fue detenido, aunque no era el objetivo original. Al describir a las personas que observaba en calles, tiendas o gasolineras, el agente dijo, y cito, no están haciendo nada malo, solo están ahí. Cuando le preguntaron cómo lucían, respondió, y cito, como hombres maduros hispanos. El agente, sin embargo, negó actuar por perfilamiento racial o dijo que ser hispano por sí solo no era suficiente para intervenir. Y la detención de menores migrantes tendrá ahora vigilancia externa. Una corte federal ordenó designar supervisión independiente para verificar que el gobierno cumpla con el llamado Acuerdo Flores, que protege las condiciones y la liberación de niños bajo custodia migratoria. David Medina se encuentra en Texas con el siguiente reportaje.
4: Un tribunal federal ordenó este martes la designación de un perito especial y un supervisor independiente para vigilar el cumplimiento por parte de la administración de Donald Trump del Acuerdo Flores, un convenio judicial vinculante desde 1997 que establece estándares nacionales para el trato, cuidado y liberación de menores bajo custodia migratoria.
5: Los abogados del caso de Flores han continuado monitoreando esto y finalmente hubo esta demanda donde la corte entonces sí dice: oye, no se están siguiendo los factores de Flores, tienes que seguirlos.
4: La resolución del Tribunal del Distrito Central de California llega después de más de un año de denuncias de los abogados que representan a los menores, quienes señalaron incumplimientos persistentes con el acuerdo. Organizaciones de derechos civiles alegan que las autoridades migratorias mantienen detenciones prolongadas de los menores, sin representación legal y condiciones deficientes en instalaciones de CBP y ICE.
6: ¿Cómo es posible que en Estados Unidos en 2026 haya niños en cárceles, en que estén con sus padres? ¿Cómo es posible eso? Que Estados Unidos deje eso que pase. Por eso tenemos esta orden de un juez federal.
4: La nueva supervisión tendrá alcance sobre distintos aspectos de la custodia migratoria. El monitor deberá revisar cuánto tiempo permanecen los menores bajo custodia de CBP y verificar condiciones como temperatura, espacios para dormir, higiene y acceso a atención médica, además de revisar el uso de hoteles sin licencia para alojar a menores y las condiciones en el centro familiar de Dilley en Texas.
5: Se ha dado seguimiento a todos estos récords judiciales y el impacto directo, y sin duda alguna se han estado violando los derechos de estos niños, y esperemos que ahora por lo menos se enderece la cosa un poco en lo que terminan las apelaciones.
4: La nueva resolución radica en que la vigilancia ya no dependerá únicamente de los reportes del gobierno. El monitor deberá comprobar que los menores sean liberados o trasladados con rapidez cuando las instalaciones no cumplan los estándares y que mientras permanezcan detenidos reciban las condiciones básicas establecidas por el acuerdo. La decisión ocurre en momentos donde la administración del presidente Donald Trump ha intentado eliminar el acuerdo Flores. David Medina, Noticias Estrella TV.
0: Un operativo para capturar a un delincuente sexual terminó en una caída aparatosa en Huntsville, Missouri. Nueve integrantes de una fuerza especial de alguaciles federales estaban sobre un balcón del segundo piso cuando la estructura de madera colapsó y todos cayeron al suelo. Cinco agentes fueron hospitalizados con fracturas, lesiones musculares y conmociones, aunque ninguno sufrió heridas de gravedad. El sospechoso, de nombre Jacob Alexander Muñoz, de 26 años, no estaba en la vivienda. Sin embargo, fue detenido más tarde ese mismo día. Y en otro tema, el gobernador de Florida, Ron DeSantis, suspendió de su cargo a Michael Caruso, secretario judicial del condado Palm Beach y ex legislador republicano, después de su arresto por graves cargos de abuso sexual infantil. Caruso, de 67 años, enfrenta cinco delitos, entre ellos secuestro, abuso y conducta lasciva contra un menor de 12 años, quien sería familiar suyo. Los hechos habrían ocurrido durante viajes familiares en el 2024 y el 2025. Caruso permanece detenido sin fianza. Su abogado asegura que él es inocente. Mientras tanto, crece la confusión por las cifras del terremoto en Colombia. El presidente Abelardo de la Espriella reportó 143 desaparecidos y 289 muertos, pero los registros oficiales son mucho mayores. El Instituto de Medicina Legal, por ejemplo, contabiliza más de 340 desaparecidos y 304 fallecidos, mientras que la Unidad de Gestión de Riesgos eleva más de 420 el número de personas sin localizar. También hay diferencias en heridos y daños materiales. Las autoridades advierten que estos datos son clave para las labores de búsqueda y la asignación de recursos. Mientras tanto, en la ciudad de Pereira, cientos de damnificados duermen ahora en carpas, lejos de sus barrios y sin poder trabajar. Y como si fuese poco, las lluvias están inundando los refugios improvisados. Nuestro colaborador de NTN 24, Marco Mosquera, nos tiene la historia de dos mujeres que fueron vecinas en sus apartamentos y ahora comparten el mismo campamento.
7: Pido que me lleven hasta mi origen.
8: Fueron vecinas durante años, compartieron edificio, calles y rutinas. Hoy comparten algo muy distinto, un campamento improvisado.
7: Triste, claro, de ver que uno pasar sol, agua, yo nunca en mi vida había pasado así, nunca en mi vida.
8: Su mundo giraba en torno al Parque de la Libertad. Allí vendían de forma ambulante y allí mismo, justo al frente, pagaban el arriendo de unos hogares que el terremoto redujo a escombros en segundos.
7: Que gracias a Dios solamente me cayó aquí un pedacito de pared, no fue más. A la perrita casi me la mata, un televisor me le cayó encima, pero ella salió ilesa, gracias a Dios.
9: Gracias a Dios, pues, alcanzamos a salir, pero todo se vino a flote, todo se derrumbó. Y donde llovía también se derrumbó todo. Hay 8 personas muertas, todo se vino a flote.
8: La tragedia las expulsó de su barrio y las reubicó a unos kilómetros en el Parque Olaya Herrera.
9: Se siente ya desesperación, ¿cierto? Pues porque uno enseñaba a trabajar, a tener su plata y todo. Y ya todo el día nosotros acá sin hacer nada, estamos ya desesperados. No sabemos ya ni qué hacer. Yo estaba muy enferma también con la tos, la gripa.
8: Y por si lo vivido con el sismo no hubiese sido suficiente, ahora el clima les hace la vida todavía más difícil.
7: Todo eso se mojó, vea.
8: La lluvia de las últimas horas ha inundado sus carpas y las de los 500 damnificados de la zona. Hoy, sin techo, sin trabajo y en un parque extraño, estas dos mujeres esperan una solución que no llega, lejos del hogar que nunca volverán a abrir.
0: En información de la República Mexicana, una jornada de violencia y bloqueos sacudió a Michoacán. Hombres armados incendiaron vehículos, carreteras cerradas en por lo menos 25 puntos del estado, principalmente en zonas cercanas al estado de Jalisco. Los disturbios se desataron después de un operativo federal que dejó varios detenidos, incluyendo la pareja y la hija de Heraclio Guerrero Martínez, alias el Tío Laco, líder de una célula del cártel Jalisco Nueva Generación en esa región.
10: Y por eso se dio esta toma de algunos lugares y está ahí pues ya Secretaría de Defensa y todos los elementos que sean necesarios para apoyar.
0: Se reporta que un automovilista murió al resistirse al robo de su vehículo, mientras fuerzas federales y estatales fueron desplegadas para recuperar el control de la zona. Tenemos un corte comercial, más información al regresar a Cierre Edición. Una pelea al volante terminó a batazos y choques en Nuevo México y todo captado en video. Un escándalo político en Bolivia, un consultor vinculado a gobiernos conservadores es acusado de ordenar asesinar a su expareja. La historia al regresar.
11: Placeres más deliciosos de la vida es comer. Pero ¿sabes cuáles son las comidas más populares en el mundo? La famosa pizza italiana, con masa crujiente, salsa de tomate y diversos toppings. La hamburguesa, todo un clásico en Estados Unidos. La hamburguesa de carne asada entre panes y aderezos. El sushi, este exquisito plato japonés de arroz sazonado y pescado fresco. Los deliciosos tacos mexicanos de tortilla de maíz que envuelven carne, pollo, cerdo o mariscos. La paella española de arroz con mariscos, pollo, carne, verduras, sazonado con azafrán. La popular sopa de fideos chinos, un delicioso plato que también lleva carne, nutritivas verduras y sus incomparables fideos.
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0: Este miércoles el presidente Donald Trump dijo que le gustaría ver una reducción en las tasas de interés y aseguró que deberían bajar a medida que la economía del país avanza. Sus declaraciones llegan mientras los registros de la reunión de julio de la Reserva Federal muestran una creciente preocupación por la inflación. Según el documento, varios funcionarios incluso estarían dispuestos a considerar un aumento de las tasas si las presiones sobre los precios persisten. Pero mientras los sueldos suben, en algunos casos, los precios le siguen ganando terreno. Un nuevo estudio revela que más de la tercera parte de los trabajadores terminó ganando menos en términos reales que hace 4 años, una brecha que se siente directamente en el supermercado y en los gastos del hogar. Anthony Vilches de Florida nos tiene las reacciones.
1: Muchos trabajadores han recibido aumentos de sueldo este año, pero un nuevo estudio revela que para una parte importante de ellos, el dinero alcanza menos, la inflación ha borrado buena parte de esos incrementos y millones todavía ganan menos en términos reales que hace 4 años.
2: Lo que sucede es que te aumentan el salario 3%, entonces tú ves el cheque y dices, sí, tengo 3% más, efectivamente gano más, pero si los precios subieron 4%, entonces lo que resulta es que eres 1% más pobre, ¿no? Y la razón es porque tu salario no se mide solamente por cuántos dólares recibes.
1: El dato más ilustrativo del estudio, el 37% de los trabajadores ganaba menos ajustado por inflación en diciembre de 2024 que 4 años antes. Y entre quienes se quedaron en el mismo empleo, la cifra sube a 43%.
2: Eso es una cifra gigante. Eso te marca un deterioro gigantesco del nivel de vida en el punto esencial, que es cuánto traes para poner sobre la mesa.
1: Y esto no se siente solo en la calculadora, se siente en el supermercado a la hora de llenar la canasta básica.
3: Todos nos acordamos cuando no hace tanto pagábamos $3 por unos huevos, hoy en día pagamos 8, $10 por unos huevos.
1: Y ahora mismo el patrón se repite, en julio la inflación anual fue de 3.4%, mientras los salarios por hora crecieron 3.2%, otra vez los precios suben un poco más que los sueldos.
4: Sí, miro que todo está complicado, muy bajo. Muy bajo. Todo el mundo se está quejando de lo mismo.
1: Entonces, ¿qué puede hacer un trabajador cuando el sueldo no alcanza?
3: Una opción sería pedir un aumento al jefe, que es incómodo, pero no cuesta nada hacerlo. Otro sería cambiarse de trabajo, que aquí hay riesgo, pero usualmente hoy en día esto es una manera de aumentar el salario.
5: El cheque puede ser más grande, pero el bolsillo no lo siente. Esa es la realidad de millones de trabajadores atrapados entre salarios que suben y precios que suben más. Anthony Vilches, Noticias Estrella TV.
0: Este miércoles un juez ordenó apartar del caso al magistrado que presidió el juicio de Carmelo Anthony. Él es el joven de Texas quien fue condenado por asesinar a puñaladas a Austin Metcalf de 17 años durante una competencia escolar en el área de Dallas, Texas. Anthony, ahora de 19 años, fue sentenciado en junio a 35 años de prisión después de que el jurado rechazara su argumento de defensa propia.
6: That justice is indeed served. We are not insensitive to the fact that a life was lost, but we also don't believe that 2 lives should be lost through injustice.
0: Su equipo legal pide un nuevo juicio y alega, entre otras cosas, que el juez Jan Roach impuso reglas excesivamente estrictas. Y en Albuquerque, Nuevo México, una disputa entre 2 conductores se salió completamente de control.
7: She just smashed his windshield with a baseball bat.
8: Damn.
7: Oh,
8: traps.
0: La mujer se bajó de su camioneta con un bate de béisbol y golpeó una pickup blanca rompiendo uno de sus vidrios. Después regresa a su vehículo y se retira, pero el conductor de la camioneta la sigue y le impacta en una intersección. Por ahora no está claro qué desató el incidente, si hubo heridos o si la policía tuvo que intervenir. Y en otro tema, Fernando Cerimedo, ex asesor del presidente argentino Javier Milei y actual consultor del presidente boliviano Rodrigo Paz, fue detenido en Bolivia, acusado de haber contratado sicarios para asesinar a su expareja. La mujer sobrevivió a un ataque a balazos desde el hospital, denunció a Cerimedo por el ataque.
9: Estoy segura que si yo no doy esta declaración, porque él lo que quiere es callarme, van a venir y me van a rematar. Es muy fácil entrar al hospital. Quiero que sepan de que solamente me pusieron una escolta mujer y que la gente entra y sale y no les hacen la más mínima revisión. La más mínima revisión.
0: El caso ha generado repercusión política por los vínculos del detenido con gobiernos y movimientos conservadores de América Latina. Tenemos un corte comercial, más noticias al regresar. China exhibe el futuro, robots humanoides, inteligencia artificial y una carrera global por dominar el campo tecnológico.
8: Los caucus, como se les conoce en inglés, son asambleas privadas organizadas por los partidos políticos a nivel de condado o distrito electoral, donde los participantes apoyan a sus candidatos. Cada grupo da discursos para persuadir a otros para que voten por su candidato. Al final, el número de votantes en cada grupo determina cuántos delegados gana cada candidato. Tanto las elecciones primarias como los caucus pueden ser abiertos, cerrados o una combinación. En los caucus abiertos, la gente puede votar por cualquier candidato, mientras que en los cerrados solo participan votantes del partido correspondiente. Los delegados elegidos los representan en la Convención Nacional, donde se proclamará al candidato del partido para las elecciones. Actualmente los caucus se celebran en 4 estados: Iowa, Nevada, Wyoming y Dakota del Norte.
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0: China quiere convertirse en la potencia mundial de la robótica y esta semana está mostrando hasta dónde ha llegado. En Beijing, cientos de empresas presentan tecnología que busca transformar fábricas, servicios y hasta la vida cotidiana en medio de una creciente competencia tecnológica con Estados Unidos. Juan Alberto Santos nos cuenta esa historia.
1: China está celebrando su carrera por dominar una de las industrias que podrían definir el futuro, la robótica. La Conferencia Mundial de Robots en Beijing reúne este año cerca de 3.000 productos, desde humanoides hasta sistemas diseñados para fábricas, servicios y asistencia personal.
2: The WRC brings together leading scientific achievements, together with industry resources and innovative expertise from all around the world.
1: Pero detrás de la exhibición hay una estrategia mucho mayor. El gobierno chino ha identificado a los robots humanoides como una industria clave y busca acelerar su producción a gran escala, reducir costos y conseguir que estas máquinas puedan asumir más tareas en sectores donde hay escasez de mano de obra. Algunos modelos ya están siendo probados en plantas industriales para transportar componentes y realizar labores repetitivas. Otros están dirigidos al mercado de servicios y asistencia.
3: A major focus is on humanoid robots and artificial intelligence as Chinese companies race to move the technology from demonstrations into factories and other real-world applications.
1: El desafío, sin embargo, sigue siendo importante. Los robots todavía tienen limitaciones para realizar tareas complejas con la rapidez, precisión y autonomía de una persona, y su precio continúa siendo una barrera para una adopción masiva. La expansión china también está generando preocupación en Washington. Estados Unidos ha endurecido restricciones sobre determinados robots fabricados en el extranjero, citando riesgos de ciberseguridad y de seguridad nacional. Para China, el objetivo es claro: convertir a los robots de una curiosidad tecnológica en una nueva fuerza de trabajo. Soy Juan Alberto Santos, Noticias Estrella TV.
0: Pero no solo se está llevando a cabo la Expo Mundial de Robótica en China, la segunda edición de los Juegos Mundiales de Robots Humanoides se celebrará del 22 al 26 de agosto. Durante un ensayo para la ceremonia de apertura, decenas de humanoides realizan una marcha sincronizada. En total competirán 666 equipos y más de 2.000 robots de 16 países. Y en Bolivia, el gobernador de Potosí, René Joaquino, y una delegación oficial fueron rescatados en las montañas de los Andes tras quedar atrapados por las severas condiciones climáticas. El Ministerio de Defensa informó que también...

También auxilió a 360 turistas, incluyendo 60 italianos afectados por heladas, nevadas y deslaves en la región. Y una pareja de paracaidistas profesionales decidió llevar su boda a las alturas, literalmente. Mike y Megan saltaron desde 14.000 pies de altura en Nueva York, acompañados por parte de su cortejo nupcial. Megan incluso adaptó un vestido de novia para poder usar el equipo de paracaidismo. La aventura tenía sentido, pues se conocieron durante un salto y también se comprometieron en el aire. Muy buenas noches, gracias por acompañarnos. Los espero mañana en cierre de edición. Yo soy José Armando Ronstadt.

0: Ordenan que se vigile la protección para niños migrantes que están bajo custodia. Un tribunal no quiere detenciones prolongadas de los menores y ordena garantías para que se cumpla el acuerdo Flores. Peligran los reembolsos de algunos migrantes. El IRS planea bloqueos a algunos créditos fiscales y evitar que se les regrese dinero al declarar sus impuestos. Honduras se queda sin agua. Ya siente los efectos del fenómeno del Niño y temen una sequía extrema en las próximas semanas. Pobladores tienen que hacer fila para poder llenar sus baldes y galones. Bloqueos e incendios en los caminos de Michoacán. Un operativo federal contra el crimen organizado provoca una respuesta violenta de este crimen. Reportan caos en las carreteras. Rescatan a una niña de 11 años a quien querían obligar a casarse con un hombre de 50. Un operativo militar de dos países termina con un espectacular rescate. Así iniciamos un noticiero 24 horas. Buenas tardes, bienvenidos a esta emisión de Noticias 24 Horas. Les informa con mucho gusto Alexandra Estergios. Gracias por acompañarnos. Iniciamos. Un acuerdo judicial firmado hace décadas podría convertirse en la última línea de defensa para decenas de niños migrantes bajo custodia de ICE. Mientras la administración Trump busca eliminar esa protección, los tribunales ya analizan su futuro. Es nuestro corresponsal David Medina que nos tiene más detalles.
1: Un tribunal federal ordenó este martes la designación de un perito especial y un supervisor independiente para vigilar el cumplimiento por parte de la administración de Donald Trump del Acuerdo Flores, un convenio judicial vinculante desde 1997 que establece estándares nacionales para el trato, cuidado y liberación de menores bajo custodia migratoria.
2: Los abogados del caso de Flores han continuado monitoreando esto y finalmente hubo esta demanda donde la corte entonces sí dice: oye, no se están siguiendo los factores de Flores, tienes que seguirlos.
1: La resolución del Tribunal del Distrito Central de California llega después de más de un año de denuncias de los abogados que representan a los menores, quienes señalaron incumplimientos persistentes con el acuerdo. Organizaciones de derechos civiles alegan que las autoridades migratorias mantienen detenciones prolongadas de los menores, sin representación legal y condiciones deficientes en instalaciones de CBP y ICE.
3: ¿Cómo es posible que en Estados Unidos en 2026 haya niños en cárceles? En que estén con sus padres, ¿cómo es posible eso? Que Estados Unidos deje eso que pase. Por eso tenemos esta orden de un juez federal.
1: La nueva supervisión tendrá alcance sobre distintos aspectos de la custodia migratoria. El monitor deberá revisar cuánto tiempo permanecen los menores bajo custodia de CBP y verificar condiciones como temperatura, espacios para dormir, higiene y acceso a atención médica, además de revisar el uso de hoteles sin licencia para alojar a menores y las condiciones en el centro familiar de Dilley en Texas.
2: Se ha dado seguimiento a todos estos récords judiciales y el impacto directo, y sin duda alguna se han estado violando los derechos de estos niños, y esperemos que ahora por lo menos se enderece la cosa un poco en lo que terminan las apelaciones.
1: La nueva resolución radica en que la vigilancia ya no dependerá únicamente de los reportes del gobierno. El monitor deberá comprobar que los menores sean liberados o trasladados con rapidez cuando las instalaciones no cumplan los estándares y que mientras permanezcan detenidos reciban las condiciones básicas establecidas por el acuerdo. La decisión ocurre en momentos donde la administración del presidente Donald Trump ha intentado eliminar el acuerdo Flores. David Medina, Noticias Estrella TV.
0: Un tribunal federal de Maryland mantiene vigente una orden que impide a agentes de ICE realizar operativos migratorios dentro de los templos de organizaciones religiosas que demandaron al gobierno estadounidense. La medida se mantiene mientras avanza una apelación en el Cuarto Circuito. Los demandantes afirman que las redadas en lugares de culto afectan la libertad religiosa y generan temor entre los feligreses, mientras que el gobierno busca restablecer su política de control migratorio en estos espacios. El Servicio de Recaudación de Impuestos, IRS, propuso una nueva regla que podría restringir los reembolsos de ciertos créditos fiscales a inmigrantes indocumentados. La administración Trump plantea que beneficios como el crédito tributario por hijos, el crédito por ingreso de trabajo y otros incentivos educativos sean considerados como asistencia pública. De aprobarse, el contribuyente ya no recibiría pagos adicionales del gobierno. Autoridades estiman que la medida les generaría unos 2.600 millones de dólares anuales, dinero que no regresaría a los bolsillos de los migrantes. Y el gobierno de México endureció su ofensiva jurídica tras la muerte de 17 ciudadanos mexicanos mientras estaban bajo custodia del Servicio de Inmigración y Control de Aduanas de Estados Unidos. La Secretaría de Relaciones Exteriores insiste en impulsar acciones penales para identificar y sancionar a los posibles responsables.
4: Pues estamos hablando ya de 17 compatriotas que han fallecido en Estados Unidos en centros de detención o en operativos. Entonces tomamos la decisión de que de manera directa la Cancillería presentara las denuncias. Y si hubo responsabilidad de algún miembro del gobierno de ICE o de los privados que cuidan en el centro de detención, que tienen a su cargo el centro de detención, pues que se proceda. Porque son demasiados casos y nuestra obligación es siempre defender a las y a los mexicanos que están en Estados Unidos o en cualquier lugar del mundo.
0: Autoridades mexicanas afirman que el número de fallecimientos es alarmante y exigen el esclarecimiento de cada uno de los casos. Y en Florida, tras las elecciones primarias, republicanos y demócratas definieron a sus candidatos para suceder al gobernador Ron DeSantis. El congresista republicano Byron Donalds, respaldado por el presidente Donald Trump, es el nominado de su partido. Del lado demócrata es el excongresista David Jolly, quien emigró del Partido Republicano, también es nominado. En otras contiendas destacó la victoria de Angie Nixon para el Senado, mientras que el congresista republicano Corey Mills se quedó fuera de la contienda. Ya solo 2 horas de la entrada en vigor de estos nuevos aranceles contra productos canadienses, el presidente Donald Trump anunció que la medida será pospuesta por 3 días tras alcanzar un acuerdo preliminar con el gobierno de Canadá. Los impuestos incluirían un aumento de hasta 50% a artículos como vino y palos de hockey y otros productos.
5: Yeah, we had a very good conversation with the Prime Minister last night, and we've come to a deal with Canada. As you know, the 50% tariffs across the board were going on against Canada today. And they called yesterday and they gave us the points that we had to have. Very fair deal for both.
6: The idea that proper governance.
0: El primer ministro canadiense Mark Carney señaló que existen avances sustanciales en las negociaciones, pero que todavía quedan temas importantes por resolver. Ya más de una semana del terremoto que sacudió Cali, Colombia, los familiares de las víctimas enfrentan un nuevo calvario. Debido a que la morgue de Cali está cerrada por daños, los cuerpos han sido trasladados a Palmira, una ciudad vecina que no resultó afectada por el sismo. Sin embargo, la capacidad es limitada y los trámites administrativos han generado retrasos de varios días en la entrega de cuerpos.
7: ¿Por qué? Porque eso es un proceso desgastante. Es un proceso de estar aquí esperando una respuesta que no se sabe cuándo va a llegar. Hay personas que tienen entre 1, 5, 6 familiares que no saben dónde están. Puede que salga un cuerpo hoy, puede que aquí la comunidad ha sido espectacular. Han traído de diferentes donaciones el proceso de la olla comunitaria.
0: Psicólogos voluntarios atienden en carpas improvisadas a quienes esperan por los cuerpos de sus seres queridos. El terremoto de Colombia puso a prueba una amistad que parece inquebrantable. A continuación, le presentaremos la historia de dos vecinas que por muchos años compartieron una vida juntas como compañeras de puestos ambulantes. Y ahora comparten también lo poco que les dejó la tragedia. El reporte es de Marco Mosqueira, de nuestra cadena hermana NTN 24.
8: Pido que me lleven hasta mi origen. Fueron vecinas durante años. Compartieron edificio, calles y rutinas. Hoy comparten algo muy distinto. Un campamento improvisado.
9: Triste, claro, de ver que uno pasar sol, agua, yo nunca en mi vida había pasado así, nunca en mi vida.
8: Su mundo giraba en torno al Parque de la Libertad. Allí vendían de forma ambulante y allí mismo, justo al frente, pagaban el arriendo de unos hogares que el terremoto redujo a escombros en segundos.
9: Que gracias a Dios solamente me cayó aquí un pedacito de pared y no fue más. A la perrita casi me la mata, un televisor me le cayó encima, pero ella salió ilesa, gracias a Dios.
10: Gracias a Dios pues alcanzamos a salir, pero todo se vino a flote, todo se derrumbó. Y donde llovía también se derrumbó todo, hay 8 personas muertas, todo se vino a flote.
8: La tragedia las expulsó de su barrio y las reubicó a unos kilómetros en el Parque Olaya Herrera.
10: Se siente ya desesperación, ¿cierto? Pues porque uno enseñaba a trabajar, a tener su plata y todo. Y ya todo el día nosotros acá sin hacer nada, estamos ya desesperados. No sabemos ya ni qué hacer. Yo estaba muy enferma también con la tos, la gripa.
8: Y por si lo vivido con el sismo no hubiese sido suficiente, ahora el clima les hace la vida todavía más difícil.
10: Todo eso se mojó, vea.
8: La lluvia de las últimas horas ha inundado sus carpas y las de los 500 damnificados de la zona. Hoy, sin techo, sin trabajo y en un parque extraño, estas dos mujeres esperan una solución que no llega, lejos del hogar que nunca volverán a abrir.
0: El presidente de Estados Unidos, Donald Trump, anunció que podría reunirse con el líder de Corea del Norte, Kim Jong-un. Esto sucedería antes de que finalice el año. Trump también afirmó que el régimen norcoreano posee 57 armas nucleares. El anuncio llega en una semana en la que Seúl y Washington decidieron acortar sus ejercicios militares conjuntos cerca de la frontera coreana. Durante su primer mandato, Trump y Kim Jong-un sostuvieron tres históricos encuentros. Sin embargo, la hermana del líder norcoreano aseguró desconocer los planes de una nueva cumbre, aunque calificó como excelente la relación entre ambos líderes. Y es momento de ir a una breve pausa, pero no se despegue. Al regresar, le tenemos más información. Nace una nueva esperanza para miles de pacientes. Una vacuna muestra resultados prometedores al retrasar un tipo de cáncer. Y además, Michoacán vuelve a ser escenario de violencia. Enfrentamientos entre fuerzas federales y civiles armados dejaron carreteras en llamas. Tenemos las impactantes imágenes de la detención de un hombre acusado de intentar convertir a una niña de 10 años en su esposa. El caso ha generado indignación.

0: Regresamos para informarles que una vacuna experimental de ARNm desarrollada por Moderna y Merck mostró resultados positivos en pacientes con melanoma de alto riesgo. En un ensayo con más de 1,000 personas, la terapia personalizada combinada con inmunoterapia logró retrasar la reaparición del cáncer y reducir su propagación. El tratamiento se diseña a partir de las mutaciones específicas del tumor de cada paciente, marcando un importante avance en la lucha contra la forma más agresiva de cáncer de piel. El estudio aún continúa en desarrollo. Y miles de perros y gatos en Texas enfrentan un futuro incierto debido a las restricciones impuestas por la aparición del gusano barrenador, un parásito que afecta a los mamíferos. La medida ha detenido el traslado de animales a otros estados, generando saturación en los refugios y aumentando el riesgo de eutanasias. Organizaciones de bienestar animal advierten que Texas depende de gran medida de las adopciones fuera del estado para reducir la población de animales abandonados. Y un enfrentamiento entre elementos de la defensa y civiles armados provocó bloqueos en carreteras y la quema de vehículos en distintos puntos de Michoacán. De acuerdo con reportes preliminares, 5 presuntos agresores fueron abatidos. Las autoridades mantienen operativos en al menos 7 puntos afectados, principalmente en la región de Zamora. La presidenta Sheinbaum se refirió al tema en su conferencia mañanera.
1: Hay un operativo de detención de un objetivo o varios objetivos relevantes. Y más tarde el Gabinete de Seguridad va a dar la información. Y por eso se dio esta toma de algunos lugares y está ahí pues ya Secretaría de Defensa y todos los elementos que sean necesarios para apoyar.
0: Los hechos generaron afectaciones viales y una fuerte movilización de fuerzas de seguridad en la entidad. Y los efectos del fenómeno de El Niño siguen golpeando a Centroamérica. En Honduras, la sequía ha provocado una grave escasez de agua, afectando a miles de familias que esperan medidas urgentes del gobierno para poder enfrentar una crisis que se agrava cada día. El reporte lo tiene nuestra compañera Dania Monzón.
2: Las imágenes hablan por sí solas. Embalses con niveles históricamente bajos, tierras agrietadas por el sol y familias enteras esperando la llegada de camiones cisterna para conseguir unos cuantos baldes de agua. Honduras enfrenta una de sus crisis de sequía más severas de los últimos años. El gobierno declaró alerta roja en 75 municipios debido a la falta de lluvias provocada por el fenómeno del Niño. Las temperaturas siguen por encima de los niveles normales. En Tegucigalpa, donde viven cerca de 1.700.000 personas, los principales embalses que abastecen a la capital muestran una drástica reducción. La escasez obliga a las autoridades a imponer racionamientos más estrictos, mientras miles de familias luchan por conseguir agua para sus necesidades en la casa. Daisy Sánchez vive en una de las colonias más afectadas y cuenta que parece estar viviendo la pesadilla de hace 6 años, cuando también les faltó el agua. Y así, bajo el intenso calor, con cubetas, bidones y recipientes de todo tipo, buscaban el vital líquido.
3: En muchas colonias no hay agua y es preocupante porque me recuerdo que hace muchos años, como unos 6, 7 años, así estuvo la situación. Nosotros andábamos corriendo detrás de los tanques y nunca podíamos localizar agua y parece que este año vamos por el mismo camino.
2: La situación también amenaza los cultivos y la producción ganadera, especialmente en el corredor seco centroamericano, donde millones de personas dependen de la agricultura para su sustento. Expertos advierten que el impacto podría prolongarse durante muchos meses más. Los pronósticos indican que El Niño podría mantener condiciones extremadamente secas hasta 2027.
4: Creemos que lo más correcto es estar reaccionando con un calendario un poco severo, digámoslo así, pero que es necesario para poder garantizar que vamos a tener disponibilidad de agua mientras empiezan las lluvias.
2: Mientras tanto, miles de hondureños se enfrentan cada día a la incertidumbre de no saber cuándo volverá el agua.
5: Es bien crítico el agua y entre más años van pasando, le van subiendo al agua. Porque dicen que no hay agua suficiente para poderle dar a la población.
2: La alerta roja tendrá una duración inicial de 120 días, aunque las autoridades no descartan ampliarla si las condiciones climáticas continúan deteriorándose. Dania Monzón, Noticias Estrella TV.
0: Y una situación muy distinta se vive en el hemisferio sur. El gobierno de Chile declaró estado de emergencia en Tocopilla y otras zonas a causa de los deslaves e inundaciones. Tras las intensas lluvias que han azotado la región durante los últimos dos días, las precipitaciones provocaron deslaves, el crecimiento repentino de quebradas y graves afectaciones en áreas que normalmente son áridas. De acuerdo con reportes locales, al menos una persona falleció y un conductor murió después de que las rocas cayeran sobre su vehículo. Además, cientos de residentes de Tocopilla, una ciudad de 25.000 habitantes, han sido evacuados. Y en Perú viven una situación similar. Deslaves y el desprendimiento de rocas provocados por las intensas lluvias han inhabilitado carreteras en la región de Arequipa. La situación ha dejado a decenas de conductores varados en la autopista costanera que, bueno, conecta los departamentos del sur del país. Muchos de los transportistas llevan hasta tres días atrapados y con sus provisiones cada vez más escasas.
6: No sabemos cómo alimentarlo. Yo, por ejemplo, tengo tres niños en el carro que ya estamos tres días parados y ya no hay cómo alimentarlo. Lo poco que hemos traído se nos acaba. Entonces nos tiene que dar una solución por dónde y cómo.
0: Mientras los viajeros esperan la reapertura de las vías, maquinaria y equipos de emergencia trabajan para retirar el material que bloquea el paso. A continuación, tenemos el preciso momento en el que la policía ecuatoriana detiene a un hombre de 50 años que llevaba en la selva a una niña peruana de 10 años y a quien pretendía hacer su esposa.
7: Nombre, nombre, ¿cuál es su nombre?
8: ¿Cómo te llamas?
7: ¿Cómo te llamas?
8: No te resistas.
0: La menor fue traficada desde Perú para ser entregada como esposa al detenido en la zona amazónica de Pastaza. El sospechoso enfrenta acusaciones de tráfico humano para matrimonio servil. El caso reaviva la alerta sobre los matrimonios infantiles en América Latina, una práctica que, según UNICEF, sigue afectando a una de cada cuatro menores de la región. Y es momento de ir a una pausa, pero no se mueva, tenemos más al regresar. Detienen a una mujer que intentaba cruzar la frontera con un cargamento fuera de lo común y muy exótico. Y además conozca el que podría ser el único museo del mundo dedicado a unos seres marinos que habitan la Tierra desde mucho antes que los dinosaurios.

Regresamos para informarles que autoridades de Estados Unidos detuvieron a una mujer de 66 años en el cruce fronterizo de San Isidro, California. La arrestaron tras descubrir 69 animales exóticos vivos, ocultos en un compartimiento secreto de su vehículo. Entre los ejemplares había víboras venenosas, caimanes, un cocodrilo bebé y decenas de lagartijas. La sospechosa enfrenta cargos federales por tráfico de vida silvestre, un delito que podría costarle hasta 5 años de prisión y una multa de $250,000. Y las siguientes imágenes corresponden a lo que se considera el único museo dedicado exclusivamente a las medusas. Ubicado en Pompano Beach, en Florida, este espacio privado exhibe decenas de especies de estos invertebrados transparentes en más de 10,000 pies cuadrados de estanques. El museo fue fundado en 2022 por los ucranianos Alex y Yana Yanovsky, quienes llegaron a Estados Unidos tras huir de la invasión rusa a su país. Investigadores señalan que las medusas habitan la Tierra desde antes que los dinosaurios e incluso que los árboles. Y Washington D.C. se prepara para recibir la carrera Indy Freedom 250 este fin de semana, un evento conmemorativo por los 250 años de la independencia de Estados Unidos. La pista urbana recorrerá algunos de los sitios más emblemáticos de la capital, incluyendo la avenida Pensilvania, donde los organizadores aseguran que los monoplazas podrían alcanzar hasta 185 millas por hora. El circuito también pasará cerca de lugares históricos como los Archivos Nacionales y el Smithsonian. Autoridades evalúan este impacto del evento en los monumentos de la ciudad. Y fíjense, unas misteriosas luces rojas en el cielo de San Luis Potosí, en la República Mexicana, están llamando la atención en las redes sociales. El video que les estamos mostrando, se pueden ver varios puntos luminosos que aparecen y permanecen también suspendidos en el aire. Estas imágenes han desatado todo tipo de especulaciones entre los usuarios sobre qué podría tratarse. Por ahora, no hay una explicación oficial sobre el origen de las luces y el video sigue sumando reproducciones y comentarios en plataformas digitales. Uber Eats quiere llevar sus pedidos del restaurante a su puerta en solo minutos y en drones. Así como lo escuchó, la compañía se asoció con la empresa Zipline para comenzar entregas aéreas a finales de este año. El servicio va a arrancar en Dallas y Houston con pedidos que podrían llegar entre 5 y 10 minutos. La meta es alcanzar un

0: Un nuevo informe revela el alcance de la crisis de salud en Boyle Heights. Más de dos meses después del incendio en el almacén de Lineage, cientos de vecinos sufren de problemas de salud severos.
1: Grabaciones secretas y comentarios racistas da un giro el caso del oficial de policía acusado de grabar supuesta conducta indebida de sus compañeros. Le tenemos el anuncio del fiscal del condado de Los Ángeles.
0: Nueva esperanza para las miles de personas diagnosticadas con cáncer de piel cada año. Una nueva vacuna da resultados contra la forma más agresiva de este cáncer. Pero ahora bien, ¿cómo funciona este innovador tratamiento?
1: Michoacán amanece bajo fuego. Operativo contra el cártel Jalisco Nueva Generación termina con 9 detenidos y desata quema de vehículos y bloqueos en varios municipios. Así comenzamos.
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0: Hola, ¿qué tal? Les saluda Abel Álvarez. Bienvenidos a Noticias 62.
1: Y yo soy Alexandra Esterios. Muchas gracias por acompañarnos.
0: Bueno, vamos a comenzar con esto porque vamos precisamente a Boyle Heights. Nosotros hemos estado siguiendo muy de cerca esta noticia. Ahí, un nuevo informe ha revelado la gravedad de la crisis de salud en esa zona. Dos meses después del incendio del almacén de Lineage, cientos de residentes siguen reportando problemas de salud severos.
1: Así es, Abel, y la exposición al humo tóxico y sustancias peligrosas han dejado a muchos con problemas respiratorios y dolores de cabeza. Y según el reporte, los riesgos para la salud podrían empeorar. Es Luis Zaragoza que nos tiene todos los detalles.
3: Un nuevo reporte revela un gran problema de salud pública que afecta a cientos de residentes por el incendio de la compañía Lineage. Problemas de salud relacionados con humo, gases, traumas psicológicos, originados por el siniestro que consumió la estructura el pasado mes de junio. Según un informe de la Clínica Médica St. John's, el 24.5% de los residentes atendidos en sus clínicas móviles se les diagnosticó con exposición a sustancias peligrosas. Además, indicaron que los datos se recopilaron a partir de pacientes que acudieron a las clínicas móviles entre el 17 de junio, fecha en que comenzó el incendio, y el 31 de julio.
4: Nosotros teníamos un grupo de control de pacientes que han visitado la clínica móvil en Boyle Heights y el grupo era de 1,300 y de esos pacientes sí enseñaron los síntomas de asma y dolor de los ojos, de la garganta.
3: El mismo informe menciona que al 26.6% de los pacientes se les diagnosticó con exposición a humo tóxico, mientras que el 24.5% se les diagnosticó con exposición a sustancias peligrosas. Condiciones médicas que aún después de dos meses desde que se originó el incendio prevalecen entre un gran número de residentes afectados.
4: Esos pacientes, los síntomas que ya tienen ahorita significa que en el futuro sí van a tener más problemas, problemas del corazón, problemas de respiratorio y ellos van a ocupar más servicios médicos.
3: El señor Ildefonso Flores, quien vive cerca del lugar donde ocurrió el incendio, es uno de la larga lista de afectados. Sus síntomas, nos comentó, van desde náuseas, vómitos, tos y un constante dolor de cabeza que se ha vuelto cosa de todos los días.
5: Me han recomendado que, pues, que me cuide, que no deje de ir al doctor. Le digo, mañana tengo appointment con ellos. Y así quiero ver que hasta dónde puedo yo estar bien o no estoy bien para que me puedan ellos proporcionar lo que ocupo.
3: Ante tal problemática, la mayoría de los residentes en el área afectada de Boyle Heights están más que convencidos que la compañía Lineage tiene que ser reubicada por los daños provocados a miles de personas.
6: No, parece porque hubiera pasado otro residente igual. Va a ser mucha enfermedad para todos los vecinos.
3: La concejal de la ciudad de Los Ángeles, Isabel Jurado, quien representa el área de Boyle Heights, declaró que el informe respalda las cifras concretas, lo que los residentes han señalado desde el 17 de junio, que no se trata simplemente de un incendio en un almacén, sino de una emergencia de salud pública.
7: Varios de los residentes afectados por el incendio de la compañía Lineage mencionaron que podrían presentar una demanda por daños a su salud. Luis Zaragoza, Noticias Estrella TV.
0: Y en el sur de Los Ángeles, una persecución policial terminó en un violento choque que dejó varios vehículos completamente destrozados. Según la policía, los oficiales comenzaron a perseguir a un conductor por manejo imprudente poco antes de la 1 de la madrugada. El sospechoso perdió el control y salió disparado por el aire y se estrelló contra varios vehículos estacionados. Imágenes de seguridad de un vecino captaron el momento del choque. muestran cómo el vehículo salió volando e impactó varios carros. Uno de ellos terminó con el techo completamente arrancado. El sospechoso sufrió una fractura en la nariz y fue arrestado. Afortunadamente, no hubo otros heridos.
1: Y nuevas imágenes de seguridad revelan el momento en el que decenas de personas irrumpieron y saquearon un negocio familiar en Bellflower durante una toma de calle el sábado pasado. Mírelo. El video muestra a varios sospechosos usando herramientas para forzar la entrada de la Z Market antes de entre 30 y 40 personas ingresaran y comenzaran pues a llevarse toda esta mercancía. Los propietarios calculan pérdidas de unos $30,000 entre daños y productos robados. Hasta ahora las autoridades no han identificado a los responsables.
0: Bueno, se redujeron los cargos contra un oficial de la policía de Los Ángeles que había sido acusado de grabar en secreto comentarios racistas, sexistas y homofóbicos de sus compañeros. El fiscal del condado de Los Ángeles, Nathan Hushman, anunció que las 16 acusaciones por grabación ilegal pasarán de delitos graves a delitos menores. Hushman también ha sido duramente criticado incluso por la alcaldesa Karen Bass por procesar al policía Daniel Flores de 43 años que intentó documentar y reportar posible conducta indebida dentro del departamento.
8: We want to make it clear that the law applies to everyone. It applies to civilians, it applies to anyone in the community, it applies to law enforcement officers. If anyone in the community goes ahead and violates this law, then they too can be subject to criminal prosecution.
1: El caso podría resolverse mediante un programa de desvío, lo que permitiría al oficial evitar la cárcel. Y el Consejo Municipal de Los Ángeles eliminó las prohibiciones de acampar en una docena de zonas de Hollywood, Echo Park y Silver Lake. La medida impulsada por el concejal Hugo Soto Martínez busca poner fin a una política que, según él, no resuelve la crisis de personas sin vivienda. Soto Martínez asegura que desplazar a las personas de un lugar a otro dificulta su acceso a vivienda y servicios. La concejal Tracy Park disintió y defendió estas zonas como una herramienta para mantener los espacios despejados después de ofrecer refugio y servicios.
0: Un juez federal ordenó nueva supervisión sobre las condiciones en que el gobierno pues mantiene a niños inmigrantes bajo custodia. La jueza Dolly G designó a dos expertos para vigilar varios centros en Texas y California tras denuncias de temperaturas extremas, falta de higiene y retrasos en atención médica en centros de detención de California y Texas.
9: ¿Cómo es posible que en Estados Unidos en 2016 haya niños en cárceles, en que estén con sus padres? ¿Cómo es posible eso? Que Estados Unidos deje eso que pase. Por eso tenemos esta orden de un juez federal, que son los niños solamente los piden mantener por un tiempo fijo y ahí los tenían que soltar con un padre, un tío, tía, un abuelo. Y no lo están haciendo y eso es criminal.
1: La medida busca garantizar el cumplimiento del acuerdo Flores que protege a menores de 18 años. Y a raíz de esta nueva medida queremos saber qué implica para los menores migrantes y sus familias. Por eso nos acompaña el abogado de inmigración Martín Quiroz para explicar sus derechos y qué pueden hacer ante posibles abusos. Martín, bienvenido.
10: Hola, Alexandra, muchas gracias por tenerme aquí.
0: Martín, ¿hay posibilidades reales de que se pueda disminuir el tiempo de estos niños en centros de detención?
10: Claro que sí, mira, esta es una medida muy positiva para todos estos menores porque la ley o ese acuerdo Flores, lo que decía, que es un acuerdo muy viejo que tiene más de 30 años, decía que los menores no pueden estar detenidos más de 72 horas. Y en muchas situaciones se ha visto que hay menores que llevan detenidos por meses. Entonces, estas violaciones a esta ley, entre comillas, pues es importante que haya esa supervisión. Y entonces el juez federal, al poner a estas personas a que puedan supervisar que sí se está cumpliendo, que sí se esté cumpliendo con esta obligación, pues es increíblemente positivo. E impacta a todos los centros de detención en California y Texas, que es por donde hay más flujo de menores no acompañados que entran al país, ¿no?
1: Martín, ahora la pregunta es, ¿esta supervisión de quién se va a encargar y qué cambios reales vamos a ver?
10: Pues mira, los cambios reales van a ser efectivos porque las personas que se nominaron, que los nombres pues los hicieron públicos, no los tengo conmigo, pero son personas que tienen la facultad de visitar los centros de detención en cualquier momento y monitorear cómo se están tratando a los menores, en qué momento están siendo liberados, cuáles son las condiciones y las circunstancias en las que los están manteniendo. Entonces, eso es muy importante porque pues tanto la patrulla fronteriza como ICE está obligado a cumplir con esto. De lo contrario, pues habrán sanciones. Y las sanciones pues vendrán de un juez federal que no es cualquier cosa.
0: Ahora bien, Martín, es importante esto que mencionamos de esta decisión o esta posibilidad de supervisar a los niños que llevan mucho tiempo en un centro de detención. Pero ¿qué va a pasar con estos niños si, por ejemplo, el gobierno decide sacarlos fuera? ¿Quién se podría hacer cargo de estos niños? ¿Quiénes van a coger estos niños? ¿Cómo sería la manera si son niños no acompañados?
10: Mira, yo te puedo dar esa respuesta basada en mi experiencia. En mi experiencia, ¿qué ha pasado? Cuando hay niños que no tienen padres, pues se involucran las autoridades locales de bienestar de niños, todo lo que tiene que ser child safety o todo lo que tiene que ver con los condados o las ciudades que están a cargo del cuidado de menores. Muchos de estos niños, al pasar por los centros de detención, después pasan a albergues específicos de autorizados por inmigración, entre comillas, y de ahí pueden pasar a manos de las autoridades locales. Y ya ellos empiezan a trabajar con los consulados para que los consulados les puedan ayudar a encontrar ese puente entre el niño y sus familias en el país de origen. Si no se encuentra familia en el país de origen, puede que estos niños terminen en procesos de adopción aquí en los Estados Unidos.
1: Pues es fuerte el tema, Martín, pero como bien lo decías, buenas noticias para los familiares de estos menores. Muchísimas gracias, como siempre, por estar con nosotros.
10: Abel, Alexandra, gracias por tenerme aquí. Siempre un placer.
0: Igualmente, con esto nos vamos a una pausa, pero no se muevan porque hay más al regresar.
1: Así es, llega el día más caluroso de la semana en el sur de California y el calor pone en riesgo la salud.
0: Además, una vacuna abre nuevas esperanzas contra el melanoma. Le contamos cómo podría cambiar las vidas de miles de personas.

0: todos merecen justicia.
1: Gracias por seguir con nosotros aquí en Noticias 62. En México, Michoacán amaneció entre bloqueos y carros incendiados, todo a raíz de un operativo contra el Cártel Jalisco Nueva Generación. Los bloqueos se registraron en al menos 8 puntos del estado. Hasta ahora no se reportan muertos ni heridos. Horas después, el gobierno reveló que la quema de vehículos fue en respuesta a una operación contra el jefe regional del cártel.
2: El operativo dejó 9 detenidos y un importante aseguramiento de armas, droga y equipo táctico. Entre los detenidos están Marisol N. y Lourdes N., identificadas como hija y pareja sentimental de Heraclio N., alias Tío Laco, señalado como el jefe regional en Michoacán y en Jalisco.
1: Una vacuna personalizada contra el cáncer de piel mostró resultados prometedores en un ensayo clínico de fase 3 realizado por Moderna y Merck. La terapia logró extender significativamente el tiempo sin que el melanoma regresara y también redujo el riesgo de que el cáncer se propagara a otras partes del cuerpo. El estudio involucró a más de 1,100 pacientes. La vacuna está diseñada para reconocer las mutaciones específicas de cada tumor. Las empresas ahora se preparan para iniciar conversaciones con los reguladores sobre una posible aprobación.
2: Ya hay alerta de calor en el sur de California y hoy miércoles podría ser el día más caluroso de la semana. Y el aumento en las temperaturas llega junto con riesgos elevados para la salud. El servicio meteorológico mantiene alertas de calor en gran parte del condado de Los Ángeles, con temperaturas que superarán los 90 grados en zonas del interior como el Valle de San Fernando.
1: Bueno, y ante este repunte de las temperaturas, es clave saber cómo proteger nuestra salud, específicamente si tenemos otra condición que podría ser agravada por el calor. Por eso nos acompaña la doctora Paola, médico familiar de Kaiser Permanente. Doctora, gracias por acompañarnos. Bienvenida.
3: Muchas gracias por la oportunidad.
2: Gracias, doctora. Preguntarle, ¿cuál es la primera señal de que uno está pasando un golpe de calor?
3: Sí, el golpe de calor es una condición más severa. Y sería la piel muy seca y caliente. Puede tener uno confusión o hasta perder el conocimiento.
1: Ahora bien, doctora, las personas que padecen, por ejemplo, enfermedades cardíacas, ¿el calor extremo puede también afectar a estas personas?
3: Sí, las personas que tienen condiciones cardíacas tienden a tomar varios medicamentos que pueden impactar cómo su cuerpo puede responder a cambios de temperatura, incluyendo calor extremo.
2: Doctora, ¿cuáles son los síntomas que empiezas a sentir cuando ya tienes que ir al hospital? O sea, ¿cómo los puedes diferenciar de agotamiento, por ejemplo, u otras cuestiones?
3: Sí, el agotamiento por calor va a empezar con la piel un poco más fría, puede estar un poco húmeda, mareos y náuseas. Pero cuando hay condiciones más severas que empieza a haber un poco de confusión, esa es una de las señales más graves para traer a alguien al hospital o llamar al 911. Mientras esperas, definitivamente llevar a esa persona a un lugar que está más fresco.
1: Doctora, yo me quiero poner como ejemplo en este caso. Quiero ser conejillo de Indias. ¿Por qué razón? Porque un fin de semana yo tuve dos eventos, los dos al aire libre. Uno fue el día de la independencia y el otro era una piscina. Pero el día de la piscina a mí me pasó una cosa muy curiosa. Comencé con un dolor de cabeza muy fuerte, una fatiga muy fuerte, de momento como que sentí náuseas, pero el dolor de cabeza llegó un momento que fue tan intenso que yo dije, esto ya tiene que ser más allá de un golpe de calor. Esto que yo le muestro, ¿usted cómo lo puede diagnosticar?
3: Sí, definitivamente, entrando en agotamiento de calor y tal vez queriendo ser un golpe de calor. En tiempos de celebración, a veces estamos tomando bebidas que tienen cafeína o alcohol, que pueden ser diuréticos, o tal vez no estamos tomando la suficiente cantidad de agua o hidratación para mantener nuestro sistema cardiovascular, y eso empieza a reducir el nivel de sangre que llega a nuestra mente, a nuestro cerebro. Por eso empezamos a tener un poco de mareo, puede ser ese dolor de cabeza. Entonces, en ese caso, lo que yo recomendaría sería llegar a un lugar fresco y asegurar de estar bien hidratado. Definitivamente, removerte de estar directamente en el sol.
1: Yo estuve a punto de llamar al 911, de verdad que se lo digo, ¿eh?
2: Es que sí,
1: estuve a punto.
3: No, bueno,
1: es
3: importante. Estuviste bien, pero me imagino que tomaste un poco de hidratación y te pudiste llegar a un lugar fresco.
1: Exactamente, así mismo fue. Como lo mismo que usted me está diciendo fue lo que yo hice.
2: Sí, y que le pasa a mucha gente. Doctora, muchísimas gracias por estar con nosotros.
3: No, mi placer. Muchas gracias.
1: Igualmente. Gracias. Y bueno, vamos a aprovechar y pasar y conocer.
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1: Sí, vamos a ver, a conocer un poco del resumen de las temperaturas que tenemos para Los Ángeles esta noche y así echar un vistazo. Mire, por ejemplo, aquí estamos viendo que las temperaturas, como ya habíamos anunciado al inicio de la semana, iban a subir por encima de los 90 grados. Ahí va a estar lidiando la máxima hasta el fin de semana, porque ya el lunes aparentemente podría subir un poco más. Las mínimas están por encima de los 69 grados. Vamos al área de San Fernando, sí, en el área de Van Nuys. Ahí estamos viendo, fíjense. Hoy, miércoles, hemos tenido temperaturas por encima de los 100 grados aquí, las mínimas por encima de 69. Y durante la próxima semana, durante estos días que quedan de la semana y la próxima, igualmente estaremos experimentando pues temperaturas bastante altas. Las mínimas igual estarán bastante altas, por encima de los 70 grados. Señores, hidrátese bien, cuídese. Cuide a los niños, a las mascotas, a las personas mayores y a usted sobre todo si tiene que cuidar a todas estas personas.
2: Así es, Abel, y así nos vamos a una breve pausa, pero al regresar le tenemos más información.
1: La Hormiga González da el salto a Europa. Chivas y Olympiacos cierran el millonario acuerdo.
2: Además, un Ferrari con abrigo de peluche así sorprendió este curioso auto en Los Ángeles.

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1: Y llegó la hora de los deportes. Shohei Ohtani sigue haciendo historia con los Dodgers. El japonés conectó su cuadrangular número 30 de la temporada en la victoria de Los Ángeles, 7-6 sobre los Rockies de Colorado. Con este batazo, Ohtani llegó a 6 temporadas consecutivas, alcanzando al menos los 30 jonrones. Los Dodgers continúan hoy su serie en Colorado buscando mantener el ritmo en la recta final de la temporada. Vamos a otros deportes porque inicia la aventura de la hormiga en el viejo continente. El delantero mexicano Armando González dejará a Chivas para jugar en el fútbol europeo. El club tapatío llegó a un acuerdo con el Olympiacos de Grecia por 12 millones de dólares, después de que el equipo griego mejorara considerablemente su oferta inicial. Chivas además conservará el 20% de los derechos del jugador. El delantero de 23 años viene de una gran temporada y se había convertido en uno de los goleadores más destacados del fútbol mexicano. Y movimiento internacional importante, Real Salt Lake transfirió al joven estadounidense Xavier Gozo al Crystal Palace de la Premier League. De acuerdo con la MLS, se trata de una operación récord para el club, reportada en alrededor de 15 millones de dólares. Otro talento desarrollado en Estados Unidos que da el salto directo a una de las ligas más importantes del mundo.
2: Y para cerrar, Los Ángeles nos regala una imagen de esas que es imposible de no mirar. Mire. Un Ferrari completamente cubierto con un abrigo de peluche rojo fue visto recorriendo una autopista de la ciudad. El curioso vehículo rápidamente se volvió viral en redes sociales.
1: Los usuarios no dejan de preguntarse quién y sobre todo por qué decidió vestir así a un Ferrari. ¿Tú pondrías así a tu coche de peluche?
2: Bueno, ahorita mismo con este calor que hay, no. El pobre carro, porque déjame decirte, se puede calentar.
1: No, olvídate. Pero mira, el diseño se ve muy, muy padre.
2: Ah, sí, ¿eh? sí, chulo
1: y
2: es.
1: Y aparte en rojo, ¿no? El color Ferrari.
2: Y como tiene pelitos pues va haciendo...

0: en el camino.
1: Las ondas,
0: se va,
1: ¿no?,
0: moviendo.
1: Con eso nos despedimos. Muchísimas gracias por habernos acompañado.

Abrimos con esta noticia en desarrollo. 7 personas murieron en un helicóptero que se estrelló en una zona remota al norte de Kenia. Entre las víctimas hay 5 ciudadanos estadounidenses y también está el jefe de inteligencia de Ecuador. La aeronave realizaba un vuelo turístico cuando cayó y se incendió. Las autoridades investigan qué provocó el accidente. Horas antes de la tragedia, el grupo se había tomado esta fotografía durante su safari. Es la última imagen de las víctimas con vida. Hola, ¿qué tal? Soy Abel Álvarez. Gracias por acompañarme. Estas son otras de las noticias que estamos siguiendo muy de cerca aquí en 24 horas. Michoacán amaneció bajo fuego. Una operación contra un poderoso cártel desata bloqueos, balaceras y vehículos incendiados. El miedo se apoderó de los habitantes. Además, la deuda de Estados Unidos rompe un récord histórico, supera los 40 billones de dólares y sus efectos ya se sienten en la economía. Le voy a explicar cómo le afecta a su bolsillo. Dramático rescate en Atlanta. 2 niñas fueron encontradas encerradas en un tráiler a 97 grados. Le voy a decir qué pasó con la niñera que estaba a su cargo. Tragedia en Brasil. Decenas de enfermos se encontraron con la muerte cuando un camión chocó con el autobús que los llevaba al hospital. Comenzamos.

0: Michoacán vivió una jornada marcada por la violencia. Carreteras bloqueadas, vehículos incendiados y enfrentamientos armados paralizaron varios puntos del estado. Para los residentes fueron horas de pánico. Algunos evitaron salir de sus casas, mientras otros quedaron atrapados en carreteras en medio de las llamas y las columnas de humo. Y la violencia, pues, se desató por un operativo policial para desmantelar una cédula del cártel Jalisco Nueva Generación. Y aunque las autoridades aseguran que ya restablecieron el orden después de este caos, pues los habitantes siguen aterrorizados. Víctor Blázquez nos informa quién está detrás de esta violencia o violenta reacción del crimen organizado. Vamos a verlo.
1: El estado mexicano de Michoacán amaneció bajo fuego. En algunas carreteras se reportaron vehículos incendiados y atravesados para impedir la circulación, principalmente en los límites con el estado de Guanajuato. Este es parte del asombro de los ciudadanos al ver un autobús baleado y vandalizado.
2: Le dejaron caer unos plomazos, le quitaron la llave y miren cómo dejaron acá.
1: Los primeros reportes apuntan a que la violencia desatada fue respuesta a la intervención de las autoridades por desmantelar una célula delictiva relacionada a Heraclio Guerrero Martínez, alias El Tío Laco, señalado como un alto mando del cártel Jalisco Nueva Generación. Inteligencia Central Militar reportó la captura de 9 personas, entre ellas la hija y pareja sentimental del Tío Laco. Esta mañana, la presidenta dio parte de la operación.
3: Hay un operativo de detención de un objetivo y por eso se dio esta toma de algunos lugares y está ahí pues ya Secretaría de Defensa y todos los elementos que sean necesarios para apoyar.
1: En redes sociales el gobernador michoacano Alfredo Ramírez Bedoya escribió que los agentes estatales coordinaron esfuerzos con la federación para restablecer la seguridad, pero el miedo no deja de sentirse entre los habitantes.
4: Las patrullas no pasan. Hay mucha delincuencia. A las 9 de la noche ya no puedes salir ni a la tienda.
5: La verdad es que todos los días estamos viendo como noticias de que ya asesinaron a este sujeto, a otro individuo.
1: Para este investigador, tras el golpe de las autoridades, habrá un reacomodo en las organizaciones criminales de la región.
6: El cártel de Jalisco está empezando en un proceso de desmantelamiento, pero que va a provocar violencia asociada.
7: Los detenidos y el arsenal que les fue decomisado, entre ellos una ametralladora de alto poder calibre .50, fue puesto a disposición de la autoridad para determinar su situación jurídica. En Ciudad de México, Víctor Blázquez, Noticias Estrella TV.
0: Bueno, y ahora escuche esto. La deuda nacional de Estados Unidos superó por primera vez en la historia los 40 billones de dólares. Es decir, el gobierno federal ya debe más de lo que produce toda la economía del país en un año. La deuda se duplicó durante los mandatos de Trump y Biden. Y solamente este año, Estados Unidos se encamina a pedir prestados más de 2 billones de dólares para cubrir sus gastos. Pero ahora bien, ¿qué significa esto para su bolsillo? Según los expertos, una deuda más alta puede encarecer las hipotecas, los préstamos para los autos y también los créditos para empresas. Como consecuencia, esto puede afectar los salarios y subir los costos de productos y servicios que ya han ido subiendo. Entre las razones detrás del aumento están décadas de gastos por encima de los ingresos, el costo creciente de programas como Social Security, Medicare, Medicaid, el gasto militar de los recortes de impuestos. Y este año además se suman los gastos de la guerra con Irán y los reembolsos de aranceles. Vamos a cambiar de tema. Vamos a hablar de inmigración. Ya salió en libertad un pastor que fue detenido por ICE en Texas. Luis Morales salió de un centro de detención en Livingston tras pagar una fianza de $12,000. Pasó más de 2 semanas bajo custodia luego de ser arrestado el 6 de agosto en el aeropuerto de Houston, cuando viajaba con su esposa a Nueva York para visitar a su hija. El Departamento de Seguridad Nacional dijo que Morales fue detenido por quedarse en el país más tiempo del que tenía autorizado. Y esta semana llegarán a Liberia los primeros deportados desde Estados Unidos bajo un nuevo acuerdo migratorio. Pues mire, este país africano aceptó recibir hasta 1.200 personas de otros países durante el próximo año. El primer grupo, que será de 20 migrantes, llegará mañana jueves. Entre los deportados habrá personas de África, Norteamérica, Sudamérica y el Caribe. Hubo sorpresa en las primarias demócratas al Senado de Florida. Una candidata, miembro de los Socialistas Democráticos de América, marcó un avance para la izquierda en el estado donde reside el presidente Trump. Se trata de la representante estatal Angie Nixon, quien derrotó a Alex Whitman, y él fue testigo clave en el primer juicio político contra Trump. Ahora bien, Nixon enfrenta en noviembre a la senadora republicana Ashley Moody por los 2 años restantes del escaño que dejó, por cierto, Marco Rubio. Y mire, la jornada electoral en Florida dejó resultados clave de cara a las elecciones de noviembre. Galo Arellano, de nuestra cadena hermana NTN 24, tiene las contiendas que más llamaron la atención. Así que vamos a echar un vistazo.
8: En la carrera por la gobernación, el republicano Byron Donalds, respaldado por Donald Trump, ganó la nominación de su partido y se enfrentará al demócrata David Jolly, excongresista republicano que ahora busca regresar a la política como demócrata. Pero otra de las batallas clave estará en el Senado federal. La republicana Ashley Moody, quien ocupa el escaño que dejó Marco Rubio, ganó la nominación de su partido y ahora enfrentará a la demócrata Angie Nixon. Nixon llega con un perfil más progresista. Cree que las penurias de los cubanos es por culpa del embargo impuesto por Estados Unidos y favorece a un TPS para los venezolanos. Mientras Moody buscará defender el escaño republicano a pesar de que enfrenta denuncias de presunto desvío de dinero público a la campaña republicana. Pero lo cierto es que Moody ha sido una de las voces más críticas frente a la dictadura venezolana. Ha respaldado la política de presión contra Cuba y cuando fue fiscal de Florida, trabajó para que las víctimas del régimen de Maduro obtuvieran un alivio migratorio en Estados Unidos.
9: Los republicanos son como muy, muy fanáticos. Ellos tienen la capacidad como para ignorar ciertas cosas de corrupción, de delitos. Lo han hecho con Donald Trump toda la vida. No importa lo que haga el hombre, que robe, que haga todo tipo de corrupción, ellos se lo olvidan.
10: Fíjate que todas las campañas políticas en este país ahora son sumamente sucias, se les busca una cantidad de cosas. Ese caso de corrupción lo están planteando, pero no tenemos una definición de un juez que diga que sí, que ella es culpable.
8: Y en el Distrito 27 de Miami, otra contienda que promete atención. La republicana María Elvira Salazar, congresista en ejercicio, se medirá al expresentador de noticias de CBS Miami, Elliot Rodríguez, quien ganó la primaria demócrata. Dos periodistas, dos figuras conocidas en la comunidad y una elección que pondrá a prueba el comportamiento del voto en Miami-Dade.
0: Y ahora tiene que ver este rescate en Atlanta. Dos niñas fueron encontradas dentro de un tráiler cerrado sin aire acondicionado donde la temperatura alcanzaba los 97 grados. Vamos a ver.
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0: Son dos hermanitas de 4 y 11 meses que habían sido reportadas como desaparecidas 2 días antes mientras estaban con una niñera. Por fortuna, las menores fueron halladas en buen estado de salud. La niñera, identificada como LaKesha Brown, de 42 años, fue arrestada y enfrenta cargos de secuestro y crueldad infantil. Y con esto nos vamos a una pausa, pero no se muevan porque hay más al regresar. Trágico accidente en Brasil deja decenas de muertos. Eran pacientes que iban rumbo al hospital. Ni el examen presencial de la UNAM frenó a los tramposos. Las autoridades descubrieron nuevos intentos de fraude. La crisis migratoria en Ceuta no termina. Y ahora una nueva emergencia pone en riesgo a mujeres y niños. Ya le cuento. Estados Unidos protege el paso del petróleo por una ruta del Estrecho de Hormuz. Al volver, le digo cuántos barriles de crudo están cruzando realmente.

0: Gracias por seguir aquí en 24 horas. Mire, ocurrió una tragedia en el sur de Brasil. Al menos 23 personas murieron y 5 resultaron heridas tras el choque frontal entre un camión y un autobús que transportaba pacientes hacia varios hospitales. Según las autoridades, el camión invadió el carril contrario. El impacto dejó el autobús completamente destrozado. El gobernador decretó 3 días de luto oficial. Y en la Ciudad de México, ni siquiera el examen de la UNAM en persona evitó que algunos aspirantes hicieran trampas. El rector de la universidad informó que detectaron al menos 22 intentos de fraude, incluyendo jóvenes que usaron lentes inteligentes y teléfonos celulares para grabar las preguntas. La prueba presencial se hizo precisamente después de que se reportaran irregularidades en el anterior examen de admisión por Internet. Los casos serán revisados antes de publicar los resultados definitivos. 2 semanas después del cruce masivo de migrantes hacia Ceuta, en España, todavía miles de ellos permanecen en el enclave. Pero ahora la seguridad de mujeres y niñas se ha convertido en otra emergencia. Y es que se han presentado al menos 15 denuncias por agresiones sexuales, la mayoría relacionada con menores. En medio de esta situación, vecinos del barrio El Príncipe habilitaron una cancha de baloncesto como refugio para mujeres y niños. Allí les dan comida, agua y un lugar seguro donde dormir.
1: Han venido cada una diciéndome cada historia, que pues te lo juro, a mí se me pone el pelo de punta, pero lo que te digo, hay gente que está aquí, no tiene padre, no tiene madre, hay gente aquí que ha perdido a su padre o a su madre al entrar, hay gente que te voy a decir, que ha perdido a sus amigos al entrar, muchísimas cosas, y hay personas que con enfermedades, que si cáncer, que si hay una chica con cáncer de huesos, hay una chica con cáncer de mama, y ahí, total, cada una tiene una historia por contar.
0: Por cierto, se habla que el gobierno quiere enviar a la península, recordemos que Ceuta está en la parte norte de África, pues quieren llevar 500 niñas para la península y esto obviamente ha creado una guerra política en el país. Y mire, se estima que entre 5.000 y 8.000 migrantes siguen ahí en Ceuta después de que cerca de 80.000 personas cruzaran la frontera hace 2 semanas. La mayoría ya regresó voluntariamente a Marruecos. Vamos ahora a Colombia, donde continúan los testimonios de sobrevivientes del terremoto. Hoy conocimos en Cali a un hombre que hizo hasta lo imposible para que su familia y vecinos, fíjese, evacuaran el edificio donde vivían. Solo unos segundos lo separaron de morir bajo los escombros. El reporte lo tiene nuestro colaborador Nicolás Chamorro. Vamos a verlo.
2: Hola compañeros, ¿qué tal? Así es, los saludamos desde Santiago de Cali, la capital del Valle del Cauca. De fondo ustedes observan una edificación que anteriormente contaba con 5 pisos y que tras el terremoto del pasado lunes 10 de agosto, pues quedó en lo que ustedes observan, bajo los escombros. Conocimos la historia de uno de los sobrevivientes. Él vivía en el tercer piso de la edificación y nos narra cómo logró salir con vida de esta emergencia. Escuchemos parte de su historia.
3: Yo llegaba siempre, ubicaba mi taxi acá, yo soy taxista de profesión, subí al cuarto piso a entregarle algo a mi esposa, empezó a temblar, paró, bajé corriendo para abrir la puerta y dejar eso abierto para que todos pudiéramos evacuar, subí gritando durísimo, desocupen todos, salgan todos del edificio, salgan todos. Los señores del tercer piso procedieron a bajar. Mi esposa quedó paralizada en el cuarto piso y mi hijo John Alejandro la sacó desde el cuarto piso. Salimos todos del edificio. Cuando mi esposa y mi hijo pusieron el último pie acá, en la última escalera, llevaban medio metro de haber salido, se desplomó absolutamente todo el edificio. Estamos vivos por la misericordia de Dios.
2: Y es que así como la edificación que ustedes observan de fondo, según el último reporte por parte de la Alcaldía de Santiago de Cali, hay 127 edificaciones con colapso parcial verificadas. Muchas personas también damnificadas, muchas personas que hoy están viviendo lastimosamente en la calle o con seres queridos. Recordemos que la cifra de personas censadas hasta el momento es de 8.000 familias que 8.000 familias que ya han podido reportar sus daños. La Alcaldía de Santiago de Cali también ya solicitó una importante colaboración y una importante ayuda al gobierno nacional a la espera de la respuesta por parte del gobierno de Abelardo de la Espriella. Compañeros, yo me despido desde la ciudad de Santiago de Cali, la capital del Valle del Cauca, para el noticiero Estrella TV.
0: Y mire, por otro lado, hay nueva información del petróleo que llega desde el Medio Oriente. En pleno conflicto con Irán, la Marina estadounidense mantiene una operación militar para que los petroleros sigan cruzando por el Estrecho de Hormuz. Vamos a ver los datos que reveló el New York Times. Antes de la guerra, por esta vía marítima circulaba, por ejemplo, unos 15... Claro, se desplomó, pero ahora Estados Unidos protege un corredor cerca de Omán por donde cruzaron 4 millones de barriles diarios en junio y 5 millones diarios en julio. El Comando Central dijo que ayudó a más de 1,000 embarcaciones a cruzar, pero ahora bien, mantener esta operación tiene un alto costo militar y logístico para Washington. Se trata de un despliegue de cerca de 20 buques de guerra, incluidos los portaaviones Abraham Lincoln y George H.W. Bush, además de aviones y helicópteros para interceptar drones y misiles. Pero con todo eso, la protección no es total. Porque mire las cifras que le voy a mostrar. Desde junio, al menos, ahí lo estamos viendo, 15 barcos fueron alcanzados por ataques de Irán en las rutas del sur, dejando 2 muertos y 16 heridos. Aún así, este corredor ha permitido mantener parte del crudo en movimiento y evitar una mayor escalada de los precios. Pero a costa de un despliegue militar que exige cada vez más recursos y que podría ser difícil de sostener a largo plazo. Ya lo veremos. Y con esto nos vamos a otra pausa. Cuando vuelva Chile en alerta por inundaciones y deslaves, las imágenes revelan la fuerza del desastre. En Ecuador detienen a un hombre acusado de intentar convertir a una niña de 10 años en su esposa. El intento fallido de un ladrón, lo agarraron con las manos en la masa y los vecinos no se lo perdonaron.

0: Y volvemos al aire con esto, porque el gobierno de Chile declaró estado de emergencia en varias zonas por los deslaves e inundaciones. Vamos a ver algunas imágenes. Las intensas lluvias arrastraron vehículos, inundaron viviendas y provocaron el desbordamiento de quebradas. Según reportes locales, al menos dos personas murieron, entre ellas un conductor cuyo vehículo fue impactado por las rocas. Y en Perú vive una situación similar, pues las intensas lluvias provocaron deslaves y caídas de rocas que bloquearon carreteras en Arequipa. Decenas de conductores se llevan hasta 3 días varados en la autopista con alimentos y agua cada vez más escasos. Maquinaria pesada, trabajan para retirar los escombros y, por supuesto, reabrir el paso. Y esto tiene que verlo, la policía ecuatoriana detuvo a un hombre de 50 años, escuche, acusado de llevar hasta la selva a una niña peruana de 10 años con la intención de convertirla en su esposa.
1: Nombre, nombre, ¿cuál es su nombre?
2: ¿Cómo te llamas?
1: ¿Cómo te llamas?
2: Ya, tranquilo. No.
0: Según las autoridades, la menor fue traficada desde Perú para ser entregada al sospechoso en la región amazónica de Pastaza. El hombre enfrenta acusaciones de trata de personas con fines de matrimonio servil. El caso vuelve a poner la mirada sobre los matrimonios infantiles en América Latina. En México, un ladrón nunca imaginó cómo terminaría su día, envuelto con plástico junto al tronco de un árbol. El sospechoso, de 54 años, bueno, intentó robarse una bicicleta que uno de los vecinos dejó en la calle. Y mire, fue sorprendido. Inmediatamente, la gente del lugar lo detuvo y procedió a envolverlo en el árbol para evitar que se escapara. Y fue así que lo encontró la policía, envuelto y listo para llevar... Sí, llevárselo a la comisaría. ¿Y de qué tal? Con esto vamos llegando al final. Soy Abel Álvarez. Gracias por informarse conmigo aquí en 24 horas.

0: El gobierno da a conocer los cambios a la regla de carga pública, revela que ampliará la revisión de beneficios, ingresos, salud y recursos. Le explicamos cuáles son los cambios. El sueldo sube, pero el bolsillo retrocede. Un nuevo estudio revela que más de uno de cada tres trabajadores gana menos en términos reales que hace 4 años. Los motivos se los explicamos. Las cifras del terremoto no cuadran en Colombia. El presidente del Espriella reportó 143 desaparecidos, pero los registros de las entidades encargadas elevan el número a más de 400. Caos y violencia en Michoacán. Hombres armados incendian vehículos y bloquean al menos 25 puntos del estado tras un operativo contra una célula del cártel Jalisco Nueva Generación. Cerca de 3.000 productos muestran cómo acelera su apuesta por los humanoides y la inteligencia artificial. Así iniciamos su Noticiero Nacional Cierre de Edición. ¿Qué tal? Muy buenas noches. Bienvenidos a su Noticiero Nacional Cierre de Edición. Gracias por estar con nosotros. Les informa José Armando Ronstadt. Iniciamos con un cambio migratorio que podría tener impacto directo en miles de solicitantes de residencia permanente. Los servicios de migración y ciudadanía dieron a conocer las nuevas reglas que podrá tomar en cuenta para decidir si una persona puede ser considerada carga pública. Rubén Pereira nos explica quién afecta y cuáles son estos cambios.
1: A partir del 18 de septiembre, el Servicio de Ciudadanía e Inmigración de Estados Unidos podrá tomar en cuenta una gama más amplia de beneficios públicos al evaluar a ciertos inmigrantes que solicitan la residencia permanente, entre ellos asistencia en efectivo, ayuda para vivienda, cupones de alimentos y ayuda financiera para estudios, incluso ciertos créditos tributarios.
2: No hay ninguna ayuda específica que va a causar que encuentre que esa carga pública. Los oficiales están diciendo que va a ser en su totalidad si se determina si van a ser carga pública en los próximos 5 años.
1: Y los beneficios no serán el único elemento. También se evaluará la edad, salud, situación familiar, bienes y recursos económicos, así como la educación y habilidades del solicitante.
2: Si se puede decir que hay algo bueno es que les van a dar la oportunidad de pagar una fianza si se determina que van a ser carga pública en los próximos 5 años de haber sido aprobado.
1: Pero la nueva regla no descalifica automáticamente a quien recibe ayuda pública. El gobierno evaluará individualmente.

0: individualmente cada caso.
1: Entre las categorías exentas están refugiados y asilados, ciertos beneficiarios de visas TIU, algunos casos bajo BAWAM y jóvenes inmigrantes especiales. Entre activistas, existe preocupación de que la ampliación de los criterios genere temor y confusión.
2: Sabemos la complejidad de nuestras familias mixtas, me refiero a que muchas veces un papá, una mamá o los papás, pero los hijos sí son ciudadanos, o hay un miembro que sí es ciudadano y se pide ayuda precisamente sobre todo por los niños. Y esto que provoca miedo.
1: Para quienes planean solicitar la residencia después del 18 de septiembre, abogados recomiendan revisar desde ahora las ayudas públicas que reciben y analizar posibles alternativas con el objetivo de presentar el caso más sólido ante las autoridades de inmigración. Rubén Pereira, Noticias Estrella TV.
3: El Servicio de Impuestos Internos, el IRS, propone restringir el acceso de inmigrantes sin estatus legal a la parte reembolsable de varios créditos tributarios. La medida alcanzaría beneficios como el crédito tributario por hijos, el crédito por ingreso del trabajo, el crédito por adopción y el crédito tributario estadounidense por oportunidad. Bajo la propuesta, esas porciones reembolsables serían consideradas un beneficio público federal, por lo que quedarían limitadas para quienes no sean considerados extranjeros calificados. Bajo la ley, la propuesta abrirá un periodo de comentarios públicos antes de convertirse en definitiva. Y un testimonio judicial recién revelado da a conocer nuevos detalles sobre cómo un agente de ICE decidía quién observar durante operativos en Los Ángeles, California. En una declaración bajo juramento del 12 de diciembre del 2025, un oficial con 10 años en ICE fue interrogado sobre una operación del 18 de junio de 2025 en la que el inmigrante Pedro Vázquez Perdomo fue detenido, aunque no era el objetivo original. Al describir a las personas que observaba en calles, tiendas o gasolineras, el agente dijo, y cito, no están haciendo nada malo, solo están ahí. Cuando le preguntaron cómo lucían, respondió, y cito, como hombres maduros hispanos. El agente, sin embargo, negó actuar por perfilamiento racial o dijo que ser hispano por sí solo no era suficiente para intervenir. Y la detención de menores migrantes tendrá ahora vigilancia externa. Una corte federal ordenó designar supervisión independiente para verificar que el gobierno cumpla con el llamado Acuerdo Flores, que protege las condiciones y la liberación de niños bajo custodia migratoria. David Medina se encuentra en Texas con el siguiente reportaje.
4: Un tribunal federal ordenó este martes la designación de un perito especial y un supervisor independiente para vigilar el cumplimiento por parte de la administración de Donald Trump del Acuerdo Flores, un convenio judicial vinculante desde 1997 que establece estándares nacionales para el trato, cuidado y liberación de menores bajo custodia migratoria.
5: Los abogados del caso de Flores han continuado monitoreando esto y finalmente hubo esta demanda donde la corte entonces sí dice oye, no se están siguiendo los factores de Flores, tienes que seguirlos.
4: La resolución del Tribunal del Distrito Central de California llega después de más de un año de denuncias de los abogados que representan a los menores, quienes señalaron incumplimientos persistentes con el acuerdo. Organizaciones de derechos civiles alegan que las autoridades migratorias mantienen detenciones prolongadas de los menores, sin representación legal y condiciones deficientes en instalaciones de CBP y ICE.
6: ¿Cómo es posible que en Estados Unidos en 2026 haya niños en cárceles? En que estén con sus padres, ¿cómo es posible eso? Que Estados Unidos deje eso que pase. Por eso tenemos esta orden de un juez federal.
4: La nueva supervisión tendrá alcance sobre distintos aspectos de la custodia migratoria. El monitor deberá revisar cuánto tiempo permanecen los menores bajo custodia de CBP y verificar condiciones como temperatura, espacios para dormir, higiene y acceso a atención médica, además de revisar el uso de hoteles sin licencia para alojar a menores y las condiciones en el centro familiar de Dilley en Texas.
5: Se ha dado seguimiento a todos estos récords judiciales y el impacto directo, y sin duda alguna se han estado violando los derechos de estos niños, y esperemos que ahora por lo menos se enderece la cosa un poco en lo que terminan las apelaciones.
4: La nueva resolución radica en que la vigilancia ya no dependerá únicamente de los reportes del gobierno. El monitor deberá comprobar que los menores sean liberados o trasladados con rapidez cuando las instalaciones no cumplan los estándares y que mientras permanezcan detenidos reciban las condiciones básicas establecidas por el acuerdo. La decisión ocurre en momentos donde la administración del presidente Donald Trump ha intentado eliminar el acuerdo Flores. David Medina, Noticias Estrella TV.
3: Un operativo para capturar a un delincuente sexual terminó en una caída aparatosa en Huntsville, Missouri.
7: Oh.
3: Nueve integrantes de una fuerza especial de alguaciles federales estaban sobre un balcón del segundo piso cuando la estructura de madera colapsó y todos cayeron al suelo. Cinco agentes fueron hospitalizados con fracturas, lesiones musculares y conmociones, aunque ninguno sufrió heridas de gravedad. El sospechoso, de nombre Jacob Alexander Muñoz, de 26 años, no estaba en la vivienda. Sin embargo, fue detenido más tarde ese mismo día. Y en otro tema, el gobernador de Florida, Ron DeSantis, suspendió de su cargo a Michael Caruso, secretario judicial del condado Palm Beach y ex legislador republicano, después de su arresto por graves cargos de abuso sexual infantil. Caruso, de 67 años, enfrenta cinco delitos, entre ellos secuestro, abuso y conducta lasciva contra un menor de 12 años, quien sería familiar suyo. Los hechos habrían ocurrido durante viajes familiares en el 2024 y el 2025. Caruso permanece detenido sin fianza. Su abogado asegura que él es inocente. Mientras tanto, crece la confusión por las cifras del terremoto en Colombia. El presidente Abelardo de la Espriella reportó 143 desaparecidos y 289 muertos, pero los registros oficiales son mucho mayores. El Instituto de Medicina Legal, por ejemplo, contabiliza más de 340 desaparecidos y 304 fallecidos, mientras que la Unidad de Gestión de Riesgos eleva más de 420 el número de personas sin localizar. También hay diferencias en heridos y daños materiales. Las autoridades advierten que estos datos son clave para las labores de búsqueda y la asignación de recursos. Mientras tanto, en la ciudad de Pereira, cientos de damnificados duermen ahora en carpas, lejos de sus barrios y sin poder trabajar. Y como si fuese poco, las lluvias están inundando los refugios improvisados. Nuestro colaborador de NTN 24, Marco Mosquera, nos tiene la historia de dos mujeres que fueron vecinas en sus apartamentos y ahora comparten el mismo campamento.
7: Pido que me lleven hasta mi origen.
8: Fueron vecinas durante años, compartieron edificio, calles y rutinas. Hoy comparten algo muy distinto, un campamento improvisado.
9: Triste, claro, de ver que uno pasar sol, agua, yo nunca en mi vida había pasado así, nunca en mi vida.
8: Su mundo giraba en torno al Parque de la Libertad. Allí vendían de forma ambulante y allí mismo, justo al frente, pagaban el arriendo de unos hogares que el terremoto redujo a escombros en segundos.
9: Que gracias a Dios solamente me cayó aquí un pedacito de pared y no fue más. A la perrita casi me la mata, un televisor me le cayó encima, pero ella salió ilesa, gracias a Dios.
10: Gracias a Dios pues alcanzamos a salir, pero todo se vino a flote, todo se derrumbó. Y donde llovía también se derrumbó todo, hay 8 personas muertas, todo se vino a flote.
8: La tragedia las expulsó de su barrio y las reubicó a unos kilómetros en el Parque Olaya Herrera.
10: Se siente ya desesperación, ¿cierto? Pues porque uno enseñaba a trabajar, a tener su plata y todo. Y ya todo el día nosotros acá sin hacer nada, estamos ya desesperados. No sabemos ya ni qué hacer. Yo estaba muy enferma también con la tos, la gripa.
8: Y por si lo vivido con el sismo no hubiese sido suficiente, ahora el clima les hace la vida todavía más difícil.
10: Todo eso se mojó, vea.
8: La lluvia de las últimas horas ha inundado sus carpas y las de los 500 damnificados de la zona. Hoy, sin techo, sin trabajo y en un parque extraño, estas dos mujeres esperan una solución que no llega, lejos del hogar que nunca volverán a abrir.
3: En información de la República Mexicana, una jornada de violencia y bloqueos sacudió a Michoacán. Hombres armados incendiaron vehículos, carreteras cerradas en por lo menos 25 puntos del estado, principalmente en zonas cercanas al estado de Jalisco. Los disturbios se desataron después de un operativo federal que dejó varios detenidos, incluyendo la pareja y la hija de Heraclio Guerrero Martínez, alias el Tío Laco, líder de una célula del cártel Jalisco Nueva Generación en esa región.
11: Y por eso se dio esta toma de algunos lugares y está ahí pues ya Secretaría de Defensa y todos los elementos que sean necesarios para apoyar.
3: Se reporta que un automovilista murió al resistirse al robo de su vehículo mientras fuerzas federales y estatales fueron desplegadas para recuperar el control de la zona. Tenemos un corte comercial, más información al regresar a Cierre Edición. Una pelea al volante terminó a batazos y choques en Nuevo México y todo captado en video. Un escándalo político en Bolivia, un consultor vinculado a gobiernos conservadores es acusado de ordenar asesinar a su expareja. La historia al regresar.

0: Este miércoles el presidente Donald Trump dijo que le gustaría ver una reducción en las tasas de interés y aseguró que deberían bajar a medida que la economía del país avanza. Sus declaraciones llegan mientras los registros de la reunión de julio de la Reserva Federal muestran una creciente preocupación por la inflación. Según el documento, varios funcionarios incluso estarían dispuestos a considerar un aumento de las tasas si las presiones sobre los precios persisten. Pero mientras los sueldos suben, en algunos casos, los precios le siguen ganando terreno. Un nuevo estudio revela que más de la tercera parte de los trabajadores terminó ganando menos en términos reales que hace 4 años, una brecha que se siente directamente en el supermercado y en los gastos del hogar. Anthony Vilches de Florida nos tiene las reacciones.
1: Muchos trabajadores han recibido aumentos de sueldo este año, pero un nuevo estudio revela que para una parte importante de ellos, el dinero alcanza menos, la inflación ha borrado buena parte de esos incrementos y millones todavía ganan menos en términos reales que hace 4 años.
2: Lo que sucede es que te aumentan el salario 3%, entonces tú ves el cheque y dices, sí, tengo 3% más, efectivamente gano más, pero si los precios subieron 4%, entonces lo que resulta es que eres 1% más pobre, ¿no? Y la razón es porque tu salario no se mide solamente por cuántos dólares recibes.
1: El dato más ilustrativo del estudio, el 37% de los trabajadores ganaba menos ajustado por inflación en diciembre de 2024 que 4 años antes. Y entre quienes se quedaron en el mismo empleo, la cifra sube a 43%.
2: Eso es una cifra gigante. Eso te marca un deterioro gigantesco del nivel de vida en el punto esencial, que es cuánto traes para poner sobre la mesa.
1: Y esto no se siente solo en la calculadora, se siente en el supermercado a la hora de llenar la canasta básica.
3: Todos nos acordamos cuando no hace tanto pagábamos $3 por unos huevos, hoy en día pagamos 8, $10 por unos huevos.
1: Y ahora mismo el patrón se repite, en julio la inflación anual fue de 3.4%, mientras los salarios por hora crecieron 3.2%, otra vez los precios suben un poco más que los sueldos.
4: Sí, miro que todo está complicado, muy bajo. Muy bajo. Todo el mundo se está quejando de lo mismo.
1: Entonces, ¿qué puede hacer un trabajador cuando el sueldo no alcanza?
3: Una opción sería pedir un aumento al jefe, que es incómodo, pero no cuesta nada hacerlo. Otro sería cambiarse de trabajo, que aquí hay riesgo, pero usualmente hoy en día esto es una manera de aumentar el salario.
5: El cheque puede ser más grande, pero el bolsillo no lo siente. Esa es la realidad de millones de trabajadores atrapados entre salarios que suben y precios que suben más. Anthony Vilches, Noticias Estrella TV.
0: Este miércoles un juez ordenó apartar del caso al magistrado que presidió el juicio de Carmelo Anthony. Él es el joven de Texas quien fue condenado por asesinar a puñaladas a Austin Metcalf de 17 años durante una competencia escolar en el área de Dallas, Texas. Anthony, ahora de 19 años, fue sentenciado en junio a 35 años de prisión después de que el jurado rechazara su argumento de defensa propia.
6: That justice is indeed served. We are not insensitive to the fact that a life was lost, but we also don't believe that 2 lives should be lost through injustice.
0: Su equipo legal pide un nuevo juicio y alega, entre otras cosas, que el juez Jan Roach impuso reglas excesivamente estrictas. Y en Albuquerque, Nuevo México, una disputa entre 2 conductores se salió completamente de control.
7: She just smashed his windshield with a baseball bat.
8: Damn.
7: Oh,
8: traps.
0: La mujer se bajó de su camioneta con un bate de béisbol y golpeó una pickup blanca rompiendo uno de sus vidrios. Después regresa a su vehículo y se retira, pero el conductor de la camioneta la sigue y la impacta en una intersección. Por ahora no está claro qué desató el incidente, si hubo heridos o si la policía tuvo que intervenir. Y en otro tema, Fernando Cerimedo, ex asesor del presidente argentino Javier Milei y actual consultor del presidente boliviano Rodrigo Paz, fue detenido en Bolivia, acusado de haber contratado sicarios para asesinar a su expareja. La mujer sobrevivió a un ataque a balazos desde el hospital, denunció a Cerimedo por el ataque.
9: Estoy segura que si yo no doy esta declaración, porque él lo que quiere es callarme, van a venir y me van a rematar. Es muy fácil entrar al hospital. Quiero que sepan de que solamente me pusieron una escolta mujer y que la gente entra y sale y no les hacen la más mínima revisión, la más mínima revisión.
0: El caso ha generado repercusión política por los vínculos del detenido con gobiernos y movimientos conservadores de América Latina. Tenemos un corte comercial, más noticias al regresar. China exhibe el futuro, robots humanoides, inteligencia artificial y una carrera global por dominar el campo tecnológico.

0: China quiere convertirse en la potencia mundial de la robótica y esta semana está mostrando hasta dónde ha llegado. En Beijing, cientos de empresas presentan tecnología que busca transformar fábricas, servicios y hasta la vida cotidiana en medio de una creciente competencia tecnológica con Estados Unidos. Juan Alberto Santos nos cuenta esta historia.
1: China está celebrando su carrera por dominar una de las industrias que podrían definir el futuro, la robótica. La Conferencia Mundial de Robots en Beijing reúne este año cerca de 3.000 productos, desde humanoides hasta sistemas diseñados para fábricas, servicios y asistencia personal.
2: The WRC brings together leading scientific achievements, together with industry resources and innovative expertise from all around the world.
1: Pero detrás de la exhibición hay una estrategia mucho mayor. El gobierno chino ha identificado a los robots humanoides como una industria clave y busca acelerar su producción a gran escala, reducir costos y conseguir que estas máquinas puedan asumir más tareas en sectores donde hay escasez de mano de obra. Algunos modelos ya están siendo probados en plantas industriales para transportar componentes y realizar labores repetitivas. Otros están dirigidos al mercado de servicios y asistencia.
3: A major focus is on humanoid robots and artificial intelligence as Chinese companies race to move the technology from demonstrations into factories and other real-world applications.
1: El desafío, sin embargo, sigue siendo importante. Los robots todavía tienen limitaciones para realizar tareas complejas con la rapidez, precisión y autonomía de una persona, y su precio continúa siendo una barrera para una adopción masiva. La expansión china también está generando preocupación en Washington. Estados Unidos ha endurecido restricciones sobre determinados robots fabricados en el extranjero, citando riesgos de ciberseguridad y de seguridad nacional. Para China, el objetivo es claro: convertir a los robots de una curiosidad tecnológica en una nueva fuerza de trabajo. Soy Juan Alberto Santos, Noticias Estrella TV.
0: Pero no solo se está llevando a cabo la Expo Mundial de Robótica en China, la segunda edición de los Juegos Mundiales de Robots Humanoides se celebrará del 22 al 26 de agosto. Durante un ensayo para la ceremonia de apertura, decenas de humanoides realizan una marcha sincronizada. En total competirán 666 equipos y más de 2.000 robots de 16 países. Y en Bolivia, el gobernador de Potosí, René Joaquino, y una delegación oficial fueron rescatados en las montañas de los Andes tras quedar atrapados por las severas condiciones climáticas. El Ministerio de Defensa informó que también auxilió a 360 turistas, incluyendo 60 italianos afectados por heladas, nevadas y deslaves en la región. Y una pareja de paracaidistas profesionales decidió llevar su boda a las alturas, literalmente. Mike y Megan saltaron desde 14.000 pies de altura en Nueva York, acompañados por parte de su cortejo nupcial. Megan incluso adaptó un vestido de novia para poder usar el equipo de paracaidismo. La aventura tenía sentido, pues se conocieron durante un salto y también se comprometieron en el aire. Muy buenas noches, gracias por acompañarnos. Los esperamos mañana en cierre de edición. Yo soy José Armando Ronstein.

0: Ordenan que se vigile la protección para niños migrantes que están bajo custodia. Un tribunal no quiere detenciones prolongadas de los menores y ordena garantías para que se cumpla el acuerdo Flores. Peligran los reembolsos de algunos migrantes. El IRS planea bloqueos a algunos créditos fiscales y evitar que se les regrese dinero al declarar sus impuestos. Honduras se queda sin agua. Ya siente los efectos del fenómeno del Niño y temen una sequía extrema en las próximas semanas. Pobladores tienen que hacer fila para poder llenar sus baldes y galones. Bloqueos e incendios en los caminos de Michoacán. Un operativo federal contra el crimen organizado provoca una respuesta violenta de este crimen. Reportan caos en las carreteras. Rescatan a una niña de 11 años a quien querían obligar a casarse con un hombre de 50. Un operativo militar de dos países termina con un espectacular rescate. Así iniciamos un noticiero 24 horas. Buenas tardes, bienvenidos a esta emisión de Noticias 24 Horas. Les informa con mucho gusto Alexandra Estergios. Gracias por acompañarnos. Iniciamos. Un acuerdo judicial firmado hace décadas podría convertirse en la última línea de defensa para decenas de niños migrantes bajo custodia de ICE. Mientras la administración Trump busca eliminar esa protección, los tribunales ya analizan su futuro. Es nuestro corresponsal David Medina que nos tiene más detalles.
1: Un tribunal federal ordenó este martes la designación de un perito especial y un supervisor independiente para vigilar el cumplimiento por parte de la administración de Donald Trump del Acuerdo Flores, un convenio judicial vinculante desde 1997 que establece estándares nacionales para el trato, cuidado y liberación de menores bajo custodia migratoria.
2: Los abogados del caso de Flores han continuado monitoreando esto y finalmente hubo esta demanda donde la corte entonces sí dice: oye, no se están siguiendo los factores de Flores, tienes que seguirlos.
1: La resolución del Tribunal del Distrito Central de California llega después de más de un año de denuncias de los abogados que representan a los menores, quienes señalaron incumplimientos persistentes con el acuerdo. Organizaciones de derechos civiles alegan que las autoridades migratorias mantienen detenciones prolongadas de los menores, sin representación legal y condiciones deficientes en instalaciones de

0: CBP y ICE.
1: ¿Cómo es posible que en Estados Unidos en 2026 haya niños en cárceles, en que estén con sus padres? ¿Cómo es posible eso? Que Estados Unidos deje eso que pase. Por eso tenemos esta orden de un juez federal.
0: La nueva supervisión tendrá alcance sobre distintos aspectos de la custodia migratoria. El monitor deberá revisar cuánto tiempo permanecen los menores bajo custodia de CBP y verificar condiciones como temperatura, espacios para dormir, higiene y acceso a atención médica, además de revisar el uso de hoteles sin licencia para alojar a menores y las condiciones en el centro familiar de Dilley en Texas.
2: Se ha dado seguimiento a todos estos récords judiciales y el impacto directo, y sin duda alguna se han estado violando los derechos de estos niños, y esperemos que ahora por lo menos se enderece la cosa un poco en lo que terminen las apelaciones.
0: La nueva resolución radica en que la vigilancia ya no dependerá únicamente de los reportes del gobierno. El monitor deberá comprobar que los menores sean liberados o trasladados con rapidez cuando las instalaciones no cumplan los estándares y que mientras permanezcan detenidos reciban las condiciones básicas establecidas por el acuerdo. La decisión ocurre en momentos donde la administración del presidente Donald Trump ha intentado eliminar el acuerdo Flores. David Medina, Noticias Estrella TV.
3: Un tribunal federal de Maryland mantiene vigente una orden que impide a agentes de ICE realizar operativos migratorios dentro de los templos de organizaciones religiosas que demandaron al gobierno estadounidense. La medida se mantiene mientras avanza una apelación en el Cuarto Circuito. Los demandantes afirman que las redadas en lugares de culto afectan la libertad religiosa y generan temor entre los feligreses, mientras que el gobierno busca restablecer su política de control migratorio en estos espacios. El Servicio de Recaudación de Impuestos, IRS, propuso una nueva regla que podría restringir los reembolsos de ciertos créditos fiscales a inmigrantes indocumentados. La administración Trump plantea que beneficios como el crédito tributario por hijos, el crédito por ingreso de trabajo y otros incentivos educativos sean considerados como asistencia pública. De aprobarse, el contribuyente ya no recibiría pagos adicionales del gobierno. Autoridades estiman que la medida les generaría unos 2.600 millones de dólares anuales, dinero que no regresaría a los bolsillos de los migrantes. Y el gobierno de México endureció su ofensiva jurídica tras la muerte de 17 ciudadanos mexicanos mientras estaban bajo custodia del Servicio de Inmigración y Control de Aduanas de Estados Unidos. La Secretaría de Relaciones Exteriores insiste en impulsar acciones penales para identificar y sancionar a los posibles responsables.
4: Pues estamos hablando ya de 17 compatriotas que han fallecido en Estados Unidos en centros de detención o en operativos. Entonces tomamos la decisión de que de manera directa la Cancillería presentara las denuncias. Y si hubo responsabilidad de algún miembro del gobierno, de ICE o de los privados que cuidan en el centro de detención, que tienen a su cargo el centro de detención, pues que se proceda. Porque son demasiados casos y nuestra obligación es siempre defender a las y a los mexicanos que están en Estados Unidos o en cualquier lugar del mundo.
3: Autoridades mexicanas afirman que el número de fallecimientos es alarmante y exigen el esclarecimiento de cada uno de los casos. Y en Florida, tras las elecciones primarias, republicanos y demócratas definieron a sus candidatos para suceder al gobernador Ron DeSantis. El congresista republicano Byron Donalds, respaldado por el presidente Donald Trump, es el nominado de su partido. Del lado demócrata es el excongresista David Jolly, quien emigró del partido republicano, también es nominado. En otras contiendas destacó la victoria de Angie Nixon para el Senado, mientras que el congresista republicano Corey Mills se quedó fuera de la contienda. Ya solo 2 horas de la entrada en vigor de estos nuevos aranceles contra productos canadienses, el presidente Donald Trump anunció que la medida será pospuesta por 3 días tras alcanzar un acuerdo preliminar con el gobierno de Canadá. Los impuestos incluirían un aumento de hasta 50% a artículos como vino y palos de hockey y otros productos.
5: Yeah, we had a very good conversation with the Prime Minister last night, and we've come to a deal with Canada. As you know, the 50% tariffs across the board were going on against Canada today. And they called yesterday and they gave us the points that we had to have. Very fair deal for both.
6: The idea that proper governance.
3: El primer ministro canadiense Mark Carney señaló que existen avances sustanciales en las negociaciones, pero que todavía quedan temas importantes por resolver. Y a más de una semana del terremoto que sacudió Cali, Colombia, los familiares de las víctimas enfrentan un nuevo calvario. Debido a que la morgue de Cali está cerrada por daños, los cuerpos han sido trasladados a Palmira, una ciudad vecina que no resultó afectada por el sismo. Sin embargo, la capacidad es limitada y los trámites administrativos han generado retrasos de varios días en la entrega de cuerpos.
7: ¿Por qué? Porque eso es un proceso desgastante. Es un proceso de estar aquí esperando una respuesta que no se sabe cuándo va a llegar. Hay personas que tienen entre 1, 5, 6 familiares que no saben dónde están. Puede que salga un cuerpo hoy, puede que aquí la comunidad ha sido espectacular. Han traído de diferentes donaciones el proceso de la olla comunitaria.
3: Psicólogos voluntarios atienden en carpas improvisadas a quienes esperan por los cuerpos de sus seres queridos. El terremoto de Colombia puso a prueba una amistad que parece inquebrantable. A continuación, le presentaremos la historia de dos vecinas que por muchos años compartieron una vida juntas como compañeras de puestos ambulantes. Y ahora comparten también lo poco que les dejó la tragedia. El reporte es de Marco Mosqueira, de nuestra cadena hermana NTN 24.
8: Pido que me lleven hasta mi origen.
9: Fueron vecinas durante años. Compartieron edificio, calles y rutinas. Hoy comparten algo muy distinto. Un campamento improvisado.
10: Triste, claro, de ver que uno pasar sol, agua. Yo nunca en mi vida había pasado así, nunca en mi vida.
9: Su mundo giraba en torno al Parque de la Libertad. Allí vendían de forma ambulante y allí mismo, justo al frente, pagaban el arriendo de unos hogares que el terremoto redujo a escombros en segundos.
10: Que gracias a Dios solamente me cayó aquí un pedacito de pared, no fue más. A la perrita casi me la mata, un televisor me le cayó encima, pero ella salió ilesa, gracias a Dios.
11: Gracias a Dios, pues, alcanzamos a salir, pero todo se vino a flote, todo se derrumbó. Y donde llovía también se derrumbó todo. Hay 8 personas muertas, todo se vino a flote.
9: La tragedia las expulsó de su barrio y las reubicó a unos kilómetros en el Parque Olaya Herrera.
11: Se siente ya desesperación, ¿cierto? Pues porque uno enseñaba a trabajar, a tener su plata y todo. Y ya todo el día nosotros acá sin hacer nada, estamos ya desesperados. No sabemos ya ni qué hacer. Yo estaba muy enferma también con la tos, la gripa.
9: Y por si lo vivido con el sismo no hubiese sido suficiente, ahora el clima les hace la vida todavía más difícil.
10: Todo eso se mojó, vea.
9: La lluvia de las últimas horas ha inundado sus carpas y las de los 500 damnificados de la zona. Hoy, sin techo, sin trabajo y en un parque extraño, estas dos mujeres esperan una solución que no llega, lejos del hogar que nunca volverán a abrir.
3: El presidente de Estados Unidos, Donald Trump, anunció que podría reunirse con el líder de Corea del Norte, Kim Jong-un. Esto sucedería antes de que finalice el año. Trump también afirmó que el régimen norcoreano posee 57 armas nucleares. El anuncio llega en una semana en la que Seúl y Washington decidieron acortar sus ejercicios militares conjuntos cerca de la frontera coreana. Durante su primer mandato, Trump y Kim Jong-un sostuvieron 3 históricos encuentros. Sin embargo, la hermana del líder norcoreano aseguró desconocer los planes de una nueva cumbre, aunque calificó como excelente la relación entre ambos líderes. Y es momento de ir a una breve pausa, pero no se despegue. Al regresar, le tenemos más información. Nace una nueva esperanza para miles de pacientes. Una vacuna muestra resultados prometedores al retrasar un tipo de cáncer. Y además, Michoacán vuelve a ser escenario de violencia. Enfrentamientos entre fuerzas federales y civiles armados dejaron carreteras en llamas. Le tenemos las impactantes imágenes de la detención de un hombre acusado de intentar convertir a una niña de 10 años en su esposa. El caso ha generado indignación.

0: Regresamos para informarles que una vacuna experimental de ARNm desarrollada por Moderna y Merck mostró resultados positivos en pacientes con melanoma de alto riesgo. En un ensayo con más de 1,000 personas, la terapia personalizada combinada con inmunoterapia logró retrasar la reaparición del cáncer y reducir su propagación. El tratamiento se diseña a partir de las mutaciones específicas del tumor de cada paciente, marcando un importante avance en la lucha contra la forma más agresiva de cáncer de piel. El estudio aún continúa en desarrollo. Y miles de perros y gatos en Texas enfrentan un futuro incierto debido a las restricciones impuestas por la aparición del gusano barrenador, un parásito que afecta a los mamíferos. La medida ha detenido el traslado de animales a otros estados, generando saturación en los refugios y aumentando el riesgo de eutanasias. Organizaciones de bienestar animal advierten que Texas depende de gran medida de las adopciones fuera del estado para reducir la población de animales abandonados. Y un enfrentamiento entre elementos de la defensa y civiles armados provocó bloqueos en carreteras y la quema de vehículos en distintos puntos de Michoacán. De acuerdo con reportes preliminares, 5 presuntos agresores fueron abatidos. Las autoridades mantienen operativos en al menos 7 puntos afectados, principalmente en la región de Zamora. La presidenta Sheinbaum se refirió al tema en su conferencia mañanera.
1: Hay un operativo de detención de un objetivo o varios objetivos relevantes. Y más tarde el Gabinete de Seguridad va a dar la información. Y por eso se dio esta toma de algunos lugares y está ahí pues ya Secretaría de Defensa y todos los elementos que sean necesarios para apoyar.
0: Los hechos generaron afectaciones viales y una fuerte movilización de fuerzas de seguridad en la entidad. Y los efectos del fenómeno de El Niño siguen golpeando a Centroamérica. En Honduras, la sequía ha provocado una grave escasez de agua, afectando a miles de familias que esperan medidas urgentes del gobierno para poder enfrentar una crisis que se agrava cada día. El reporte lo tiene nuestra compañera Dania Monzón.
2: Las imágenes hablan por sí solas. Embalses con niveles históricamente bajos, tierras agrietadas por el sol y familias enteras esperando la llegada de camiones cisterna para conseguir unos cuantos baldes de agua. Honduras enfrenta una de sus crisis de sequía más severas de los últimos años. El gobierno declaró alerta roja en 75 municipios debido a la falta de lluvias provocada por el fenómeno del Niño. Las temperaturas siguen por encima de los niveles normales. En Tegucigalpa, donde viven cerca de 1.700.000 personas, los principales embalses que abastecen a la capital muestran una drástica reducción. La escasez obliga a las autoridades a imponer racionamientos más estrictos, mientras miles de familias luchan por conseguir agua para sus necesidades en la casa. Daisy Sánchez vive en una de las colonias más afectadas y cuenta que parece estar viviendo la pesadilla de hace 6 años, cuando también les faltó el agua. Y así, bajo el intenso calor, con cubetas, bidones y recipientes de todo tipo, buscaban el vital.

0: líquido.
1: En muchas colonias no hay agua y es preocupante porque me recuerdo que hace muchos años, como unos 6, 7 años, así estuvo la situación. Nosotros andábamos corriendo detrás de los tanques y nunca podíamos localizar agua y parece que este año vamos por el mismo camino.
0: La situación también amenaza los cultivos y la producción ganadera, especialmente en el corredor seco centroamericano, donde millones de personas dependen de la agricultura para su sustento. Expertos advierten que el impacto podría prolongarse durante muchos meses más. Los pronósticos indican que el Niño podría mantener condiciones extremadamente secas hasta 2027.
2: Creemos que lo más correcto es estar reaccionando con un calendario un poco severo, digámoslo así, pero que es necesario para poder garantizar que vamos a tener disponibilidad de agua mientras empiezan las lluvias.
0: Mientras tanto, miles de hondureños se enfrentan cada día a la incertidumbre de no saber cuándo volverá el agua.
3: Es bien crítico el agua y entre más años van pasando, le van subiendo al agua. Porque dicen que no hay agua suficiente para poderle dar a la población.
0: La alerta roja tendrá una duración inicial de 120 días, aunque las autoridades no descartan ampliarla si las condiciones climáticas continúan deteriorándose. Dania Monzón, Noticias Estrella TV.
4: Y una situación muy distinta se vive en el hemisferio sur. El gobierno de Chile declaró estado de emergencia en Tocopilla y otras zonas a causa de los deslaves e inundaciones. Tras las intensas lluvias que han azotado la región durante los últimos dos días, las precipitaciones provocaron deslaves, el crecimiento repentino de quebradas y graves afectaciones en áreas que normalmente son áridas. De acuerdo con reportes locales, al menos una persona falleció y un conductor murió después de que las rocas cayeran sobre su vehículo. Además, cientos de residentes de Tocopilla, una ciudad de 25.000 habitantes, han sido evacuados. Y en Perú viven una situación similar. Deslaves y el desprendimiento de rocas provocados por las intensas lluvias han inhabilitado carreteras en la región de Arequipa. La situación ha dejado a decenas de conductores varados en la autopista costanera que, bueno, conecta los departamentos del sur del país. Muchos de los transportistas llevan hasta tres días atrapados y con sus provisiones cada vez más escasas.
5: No sabemos cómo alimentarlo. Yo, por ejemplo, tengo tres niños en el carro que ya estamos tres días parados y ya no hay cómo alimentarlo. Lo poco que hemos traído se nos acaba. Entonces nos tiene que dar una solución por dónde y cómo.
4: Mientras los viajeros esperan la reapertura de las vías, maquinaria y equipos de emergencia trabajan para retirar el material que bloquea el paso. A continuación, tenemos el preciso momento en el que la policía ecuatoriana detiene a un hombre de 50 años que llevaba en la selva a una niña peruana de 10 años y a quien pretendía hacer su esposa.
6: Nombre, ¿cuál es su nombre? ¿Cómo te llamas?
7: Tranquilo, no te resisto.
4: La menor fue traficada desde Perú para ser entregada como esposa al detenido en la zona amazónica de Pastaza. El sospechoso enfrenta acusaciones de tráfico humano para matrimonio servil. El caso reaviva la alerta sobre los matrimonios infantiles en América Latina, una práctica que según UNICEF sigue afectando a una de cada cuatro menores de la región. Y es momento de ir a una pausa, pero no se mueva, tenemos más al regresar. Detienen a una mujer que intentaba cruzar la frontera con un cargamento fuera de lo común y muy exótico. Y además, conozca el que podría ser el único museo del mundo dedicado a unos seres marinos que habitan la Tierra desde mucho antes que los dinosaurios.

regresamos para informarles que autoridades de Estados Unidos detuvieron a una mujer de 66 años en el cruce fronterizo de San Isidro, California. La arrestaron tras descubrir 69 animales exóticos vivos, ocultos en un compartimiento secreto de su vehículo. Entre los ejemplares había víboras venenosas, caimanes, un cocodrilo bebé y decenas de lagartijas. La sospechosa enfrenta cargos federales por tráfico de vida silvestre, un delito que podría costarle hasta 5 años de prisión y una multa de $250,000. Y las siguientes imágenes corresponden a lo que se considera el único museo dedicado exclusivamente a las medusas. Ubicado en Pompano Beach, en Florida, este espacio privado exhibe decenas de especies de estos invertebrados transparentes en más de 10,000 pies cuadrados de estanques. El museo fue fundado en 2022 por los ucranianos Alex y Yana Yanovsky, quienes llegaron a Estados Unidos tras huir de la invasión rusa a su país. Investigadores señalan que las medusas habitan la Tierra desde antes que los dinosaurios e incluso que los árboles. Y Washington D.C. se prepara para recibir la carrera Indy Freedom 250 este fin de semana, un evento conmemorativo por los 250 años de la independencia de Estados Unidos. La pista urbana recorrerá algunos de los sitios más emblemáticos de la capital, incluyendo la avenida Pensilvania, donde los organizadores aseguran que los monoplazas podrían alcanzar hasta 185 millas por hora. El circuito también pasará cerca de lugares históricos como los Archivos Nacionales y el Smithsonian. Autoridades evalúan este impacto del evento en los monumentos de la ciudad. Y fíjense, unas misteriosas luces rojas en el cielo de San Luis Potosí, en la República Mexicana, están llamando la atención en las redes sociales. El video que les estamos mostrando, se pueden ver varios puntos luminosos que aparecen y permanecen también suspendidos en el aire. Estas imágenes han desatado todo tipo de especulaciones entre los usuarios sobre qué podría tratarse. Por ahora, no hay una explicación oficial sobre el origen de las luces y el video sigue sumando reproducciones y comentarios en plataformas digitales. Uber Eats quiere llevar sus pedidos del restaurante a su puerta en solo minutos y en drones. Así como lo escuchó, la compañía se asoció con la empresa Zipline para comenzar entregas aéreas a finales de este año. El servicio va a arrancar en Dallas y Houston con pedidos que podrían llegar entre 5 y 10 minutos. La meta es alcanzar 1 millón de entregas diarias en drones para 2029. Con esto me despido, soy Alexandra Estergios. Nos vemos la próxima.

0: Hola, ¿qué tal? Les saluda con mucho gusto Alexandra Estergios. Bienvenidos a Estrella News Miami. Iniciamos. En el contexto de las primarias en Florida, el ex congresista republicano David Jolie ganó la nominación demócrata para gobernador. Jolie, de 53 años, fue republicano en el Congreso, pero se convirtió en un duro crítico de Donald Trump. Después de pasar por el Partido Independiente, se unió a los demócratas el año pasado y ahora buscará competir por la gubernatura. Y la congresista Debbie Wasserman Schultz derrotó al ex representante Sheila Sherfilus y a otros rivales en un distrito redibujado del sur del estado. El nuevo mapa, con mayoría relativa de votantes afroamericanos, fue impulsado por el gobernador Ron DeSantis. Wasserman Schultz, quien lleva en el Congreso desde 2005, buscará ahora un duodécimo mandato en la Cámara. Vamos a pasar a Colombia, donde el número de muertos por el terremoto de magnitud 7.5 ascendió a 312, mientras más de 4.600 personas resultaron heridas. Casi 300 siguen desaparecidas y los equipos de rescate continúan buscando sobrevivientes entre los escombros, mientras la ayuda humanitaria sigue llegando a las zonas más devastadas. Y mientras continúa la búsqueda de sobrevivientes, el apoyo internacional ya refuerza las labores de rescate. El ejército de Israel difundió imágenes de una delegación especializada trabajando entre los escombros en Cali. Los rescatistas remueven debris, coordinan operativos y utilizan maquinaria pesada para abrir paso y localizar a posibles sobrevivientes. El duelo y la reconstrucción avanzan al mismo tiempo en el país, mientras en la ciudad de Cali una vigilia rindió homenaje a quienes murieron en el terremoto, pues el gobierno revela la magnitud del desastre y los primeros cálculos de lo que va a costar levantar al país. Es Juan Alberto Santos que tiene la historia.
1: La vida solo... Una vela por los que ya no están y otra por quienes ahora intentan levantarse entre los escombros. En Cali, decenas de personas se reunieron para recordar a las víctimas del terremoto de magnitud 7.4 que sacudió el occidente de Colombia hace una semana. El balance oficial ya refleja la dimensión de la tragedia. Casi 300 muertos, más de 4.000 resultaron heridos y 143 siguen desaparecidos. Cali y Pereira concentran más de dos tercios de las muertes en medio de edificios, viviendas, iglesias, escuelas y hospitales dañados o destruidos.
2: Encendimos la luz para recordar que la tragedia no tiene la última palabra en medio de la dificultad, que nosotros todavía tenemos manos para levantarnos, para volver a construir lo que se ha roto.
1: Y esa reconstrucción ya comienza a tomar forma. El presidente Abelardo de la Espriella informó que más de 120.000 familias han sido registradas como damnificados, casi 27.000 viviendas quedaron destruidas

0: y más de 127.000 resultaron dañadas.
1: Ya existe una primera estimación técnica de la dimensión económica de todo este desastre.
0: Los primeros cálculos sitúan las pérdidas en cerca de 9.600 millones de dólares. De esa cifra, cerca de 7.800 millones corresponden a edificaciones y más de 1.700 millones de dólares a infraestructura. El gobierno también confirmó que 21 países han ofrecido ayuda y que ya han llegado aviones con suministros humanitarios y médicos.
1: Gracias al mundo que se ha solidarizado con Colombia. No tengo cómo pagarles tanta generosidad.
0: Para Colombia, el duelo continúa, pero también comienza una etapa mucho más larga: reconstruir ciudades, viviendas y vidas después de uno de los desastres más graves de los últimos años. Soy Juan Alberto Santos, Noticias Estrella TV.
2: Y en Venezuela también volvió a temblar. Un sismo de magnitud 4.0 sacudió ayer al país. Vea cómo reaccionó esta familia. Al sentir el movimiento, todos salieron corriendo de la casa asustados y, cómo no, con todo lo que estamos viviendo últimamente. Este sismo tuvo su epicentro a 10 kilómetros al noroeste de La Guaira, el estado más afectado por los temblores del 24 de junio. Pero también se sintió en varias zonas de Caracas. Las autoridades activaron los protocolos de monitoreo y, por fortuna, no se reportan nuevos daños.
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2: En temas de salud, la Florida está en alerta ante el aumento de casos del virus del Nilo Occidental en el país. Los CDC reportan más de 180 casos en 30 estados y al menos 8 muertes este año. Aunque Arizona y California concentran la mayoría de los casos, autoridades de salud en Florida también vigilan la actividad del virus, que se transmite principalmente por la picadura de mosquitos. Para algunas personas puede causar complicaciones graves, incluyendo inflamación del cerebro. Y Meta enfrenta un juicio que podría cambiar el futuro de las redes sociales. 29 estados acusan a la empresa de diseñar Facebook e Instagram para atrapar a menores y ocultar los riesgos. Un fallo podría obligar a modificar ambas plataformas. Anthony Belchi tiene el reporte.
4: Comenzó en California un histórico juicio federal contra Meta presentado por 29 estados. La acusación, que Facebook e Instagram fueron diseñados para enganchar a niños y adolescentes, mientras la empresa ocultaba los riesgos para su salud mental.
5: El argumento central es que Meta diseñó deliberadamente funciones adictivas, lo que serían prácticas engañosas para beneficiarse de estos datos. Hay que recordar que es un juicio civil federal y no penal, y lo que se reclama es una indemnización que podría ascender a 1.4 billones.
4: Los estados señalan funciones concretas, el botón de me gusta, el scroll infinito y los algoritmos de recomendación diseñados, dicen, para fomentar un uso compulsivo. Mark Zuckerberg y el jefe de Instagram, Adam Mosseri, son algunos de los que están citados a testificar.
6: Porque las redes sociales se focalizan en llegar al sistema de placer-recompensa del cerebro. Es el placer por algunas cosas que se experimenta en el cerebro.
4: No es la primera vez que Meta pierde en los tribunales. En marzo, un jurado en Los Ángeles le declaró responsable junto a Google por daños a una joven. Y en Nuevo México, un juez le obligó a pagar 567 millones de dólares por fallar en proteger a menores.
5: Sienta las bases de un precedente de responsabilidad legal en el diseño de las plataformas.
4: Para muchos padres el debate no es por gusto y es por eso que piden más controles, más filtros y más responsabilidad de estas plataformas.
7: Debido a que los menores no tienen acceso a cosas que realmente no estarán permitidas en las redes sociales, como se ven tanto hoy en la actualidad, como ya sea acosos a los menores de edad, viendo imágenes perturbadoras.
4: Y aunque Meta insiste en que ya protege a los menores, especialistas creen que este juicio va mucho más allá del dinero.
8: Es una conversación muy importante que tenemos que tener, no solo ahora, sino de forma continua, entre los padres de familia, los jóvenes, los proveedores de servicio, sobre todo también los profesionales de la salud mental.
4: El juicio, que se espera que dure unas 6 semanas, podría cambiar para siempre cómo las redes sociales tratan a los menores o confirmar que hasta ahora las reglas las ha puesto la propia industria. Anthony Belchi, Noticias Estrella TV.
2: Mientras tanto, el presidente Donald Trump eleva la tensión en torno al estrecho de Hormuz. En su red social Truth Social publicó un mapa en el que identifica esta estratégica ruta marina como nuevo territorio de Estados Unidos. Trump ya había planteado la posibilidad de incorporarla al territorio estadounidense tras una eventual derrota de Irán, pero no ha explicado cómo pretende hacerlo. Y precisamente esta tensión en el estrecho de Hormuz ya se refleja en el precio del diésel en Estados Unidos. El galón promedia $5.46, un alza que golpea a camioneros, agricultores y constructores. También estos trabajadores están explicando cómo este aumento está elevando sus costos. Vamos a verlo.
9: El golpe se siente directamente en la bomba. El precio promedio del diésel alcanzó los $5.46 por galón, frente a $3.69 hace un año, un aumento de casi 48%. La gasolina regular, en comparación, promedia $4.07 por galón, un golpe que resiente Jorge en su trabajo de jardinería.
10: Cada vez va subiendo más y más y pues no dan más pago y el diésel sube más y más y pues ya no dan chance de que le quede algo a uno porque todo se va en el diésel.
9: Y para quienes dependen del diésel para trabajar, la diferencia se multiplica rápidamente. Una operación que consuma, por ejemplo, 1,000 gallons por semana estaría pagando hoy $1,770 más cada semana que con los precios de hace un año. Más de $7,000 adicionales en 4 semanas.
11: Y el problema es que el aumento no termina en la bomba. El alza del diésel también incrementa el costo de producir y mover muchas cosas que terminamos comprando.
9: Detrás del repunte está la incertidumbre internacional. Irán mantiene restringido el tráfico por el estrecho de Hormuz, una de las rutas energéticas más importantes del mundo. Este martes, un barco que salía del estrecho fue alcanzado por un proyectil, aumentando aún más la tensión en los mercados energéticos.
12: El impacto secundario, que son alimentos y demás, será en los próximos 15 días, cuando el costo del transporte incorpore dentro del precio del producto final.
9: Para transportistas, agricultores y constructores, el reto ahora es cuánto de estos mayores costos pueden absorber y cuánto terminará pagando el consumidor. Una pregunta que constantemente se hace José, un constructor.
13: Como cuando tocan trabajos lejos de la oficina, se gasta mucho más. Pues algo bueno que cambie.
9: Rubén Pereira, Noticias Estrella TV.
2: Y una enorme tortuga bautizada como Timmy, de 270 libras y de aproximadamente 80 años de edad, regresó al mar en Florida. Después de pasar varias semanas en rehabilitación, el animal, que se estima tiene entre 70 y 80 años, como se lo decía, había sido encontrado con dificultades para poder mantenerse a flote. Tras recibir atención y recuperar fuerzas, Timmy fue liberada nuevamente en el océano en un momento celebrado por quienes participaron en su rescate y recuperación. Y precisamente con esto hacemos una pausa y regresamos con más.
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0: Gracias por continuar con nosotros. Seguimos con la información. El Departamento de Justicia planea desplegar 1,000 observadores federales en centros de votación de todo el país durante las elecciones intermedias. Una cifra que, por cierto, es récord. Su misión será supervisar el cumplimiento de las leyes federales de derecho al voto y detectar posibles casos de discriminación o intimidación. El plan cobra especial atención en medio de disputas entre el gobierno y varios estados por el acceso a datos de los votantes. En otros temas, un agente federal fue captado presuntamente pateando a un hombre durante un operativo en Nueva Jersey. Mírelo usted. En las imágenes se observa al agente haciendo contacto físico con el hombre y lanzándole una patada. Sin embargo, no está claro qué ocurrió antes o después del momento captado en video. El caso se suma a una serie de operativos migratorios reportados en las últimas semanas en distintas ciudades del condado de Hudson. Y Shakira regresó a Colombia, pero esta vez no fue para subirse a los escenarios. La artista llegó al Chocó, una de las zonas más golpeadas por el terremoto, y anunció una ayuda millonaria para reconstruir escuelas y devolver a miles de niños a las aulas. Dania Monzón nos informa cuánto dinero se comprometió a donar.
1: Entre aulas destruidas y edificios que ya no son seguros para los estudiantes, Shakira regresó a Colombia para sumarse a la reconstrucción tras el terremoto de magnitud 7.4. La cantante recorrió una de las escuelas afectadas en el departamento del Chocó, donde las clases fueron interrumpidas. Ahí compartió con los niños y escuchó de sus propias voces cómo el sismo cambió sus vidas.
2: Estamos viviendo una de las peores tragedias que ha vivido Colombia, pero estamos unidos. Y vamos a luchar y no vamos a parar hasta que cada niño regrese a la escuela, hasta que cada niño pueda recuperar un sentido de la normalidad, volver a su vida, a sus amigos.
1: Su visita llegó acompañada de una ayuda millonaria. Shakira se comprometió a donar junto a varias organizaciones un fondo inicial de $1,250,000 para reconstruir escuelas. $500,000 provienen de Shakira y Live Nation, otros $500,000 del Fondo Global de Educación de FIFA y $250,000 del Banco de Desarrollo CAF.
2: Va a ayudarnos con pies descalzos a construir 10 escuelas nuevas en el Chocó.
3: Don't say anything that's not true.
2: I'm saying everything that's true.
1: Junto a ella estuvo el empresario y filántropo estadounidense Howard Buffett, cuya fundación apoyará por separado la construcción de 10 nuevas escuelas en Chocó. Shakira también quiere sumar a otros países a la recuperación.
2: Uno de los motivos por los que quería venir hoy también es para hacer ese llamado a los gobiernos, al gobierno de Canadá, al gobierno de Japón, al gobierno del Reino Unido, para que nos acompañen en la reconstrucción de nuestro país.
1: La artista advirtió que el desastre golpeó a una región que ya enfrentaba pobreza, aislamiento y desplazamiento por la violencia, y aseguró que el objetivo ahora es evitar que los niños queden atrás. Su fundación Pies Descalzos trabaja en Chocó desde hace más de 2 décadas, y Shakira ahora también se ha propuesto ayudar a reconstruir la Universidad Tecnológica del departamento, para que cuando termine la emergencia, la educación no se convierta en otra víctima del terremoto. Dania Monzón, Noticias Estadounidenses.

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1: Pasamos a información de México. Elementos de la Secretaría de Marina localizaron y desactivaron más de 300 artefactos explosivos improvisados en el municipio de El Rosario, Sinaloa. En el operativo también fueron asegurados cerca de 300 kilos de explosivos adicionales. Personal naval especializado acordonó la zona y deshabilitó los artefactos en el mismo lugar como medida de seguridad para la población. Hasta el momento no se han reportado personas detenidas y las autoridades no han informado a qué grupo pertenecería este material. Y otro escándalo que envuelve a los hijos del expresidente López Obrador. El medio Latinus difundió un audio que revelaría presuntos vínculos entre su círculo cercano y un operador del cártel Jalisco Nueva Generación. Es Víctor Blázquez que tiene la grabación y las reacciones que ha generado en México.
2: Después de que Estados Unidos le revocara la visa a Andrés Manuel López Beltrán, conocido como Andy, una investigación del medio Latinus puso bajo la lupa al círculo de amigos cercano a él y a su hermano Gonzalo Alfonso López Beltrán, Bobby. Se trata de los hermanos Olán, quienes según el reportaje tendrían vínculos con el cártel Jalisco Nueva Generación. En una de las llamadas se escucha a los hermanos Olán hablar de Iván Casarín Molina, alias El Tanque, señalado como un operador de alto rango del cártel, quien presuntamente brindaba protección al balastro que se usó en las obras del Tren Maya.
3: Bobby me dijo que nos van a dar un frente en unas minas allá por Oaxaca. Me dijo ahí, pero no él tampoco sabe bien. Así que este Roberto, échatelo a la bolsa.
4: No, sí, él comió porque me di cuenta que él sabe que yo me conozco al tanque aquí, al de la maña, y como vio que él no le volvieron a molestar, que lo llevó a extorsionar y que la que quería no sé qué, y ya le dije, no, si yo me llevo con el tanque, y yo me di cuenta y ya se quedó así. ¿A poco? Sí, y me sale la
2: En 2024, el gobierno estadounidense señaló al tanque de pertenecer al círculo más cercano de Nemesio Oseguera, alias El Mencho.
5: Ya estamos hablando de negociar con un posible líder criminal, como te digo, que le mencionan El Tanque y que ya Latinus lo vincula como un personaje ligado al cártel Jalisco Nueva Generación en las tareas que hagan con respecto a este negocio del balazo.
2: Por su parte, la presidenta Claudia Sheinbaum criticó que la oposición pretende desacreditar a su gobierno usando el caso de la visa de uno de los hijos de su predecesor.
6: Desde nuestro punto de vista, este es un asunto político, porque hay otros delincuentes. O presuntos delincuentes, vamos a ponerlo así, donde no hay problema.
7: A pesar de las investigaciones y de los audios, la FGR anunció que no hay ninguna carpeta de investigación en contra de los hijos del expresidente Andrés Manuel López Obrador o de sus amigos, los Olán. En Ciudad de México, Víctor Blázquez, Noticias, Estrella TV.
1: Y unas misteriosas luces rojas en el cielo de San Luis Potosí, en la República Mexicana, están llamando la atención en redes sociales. Este video muestra varios puntos luminosos que parecen permanecer suspendidos en el aire. Las imágenes han desatado todo tipo de especulaciones entre los usuarios sobre qué podría tratarse. Por ahora, no hay una explicación oficial sobre el origen de las luces y el video sigue sumando reproducciones y comentarios en plataformas digitales. Y así nos vamos a una breve pausa. No se despegue. Al regresar, le tenemos más información.
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0: Ya estamos de regreso. OpenAI lanzó una nueva versión de ChatGPT diseñada específicamente para adolescentes de entre 13 y 17 años. El nuevo sistema tiene mayores controles de seguridad y restringe el contenido sexual, romántico o relacionado con conductas peligrosas. Además, para los estudiantes que usan la inteligencia artificial en las tareas escolares, los va a guiar para que ellos mismos encuentren las respuestas en lugar de simplemente dárselas. Los padres también podrán establecer horarios en los que sus hijos no puedan utilizar ChatGPT. En Inglaterra, un insólito enfrentamiento con la policía terminó cuando el sospechoso se quedó dormido. El hombre fue de 37 años que pasó cerca de 48 horas atrincherado sobre el techo de una casa en Salford. Y durante el incidente había lanzado tejas y agredido a personal de emergencia. Finalmente, al quedarse dormido, los agentes subieron con una escalera y lograron detenerlo. Y un cerdito llamado Wilbur se convirtió en la sensación en las redes sociales tras escapar de su casa y recorrer las calles de West Hollywood en California. Mírenlo.
1: Hey, there's a pig in West Hollywood. We gotta catch the pig. Hey, come back, pig. Hey, there's a pig in West Hollywood.
0: Este ciclista lo vio cerca de Fairfax y trató de atraparlo mientras el animal esquivaba autos y corría por callejones. Wilbur fue finalmente rescatado y se encuentra en el refugio de animales del este de Los Ángeles, donde esperará hasta el jueves a que aparezca su dueño. Y Marilyn Monroe habría cumplido 100 años. Y Mattel celebra su legado con una nueva Barbie inspirada en la película Los Caballeros las Prefieren Rubias. La muñeca recrea el icónico look que Monroe vistió durante su interpretación de la canción Los Diamantes son los mejores amigos de una chica. Cuenta con el famoso vestido rosa, además de accesorios inspirados en diamantes. La actriz nacida en Los Ángeles murió en 1962 a los 36 años de edad, pero no antes de dejar un imborrable legado en Hollywood. Con esto me despido. Muchísimas gracias por haberme acompañado. Soy Alexandra Estergios. Nos vemos la próxima.
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Abrimos con esta noticia en desarrollo. 7 personas murieron en un helicóptero que se estrelló en una zona remota al norte de Kenia. Entre las víctimas hay 5 ciudadanos estadounidenses y también está el jefe de inteligencia de Ecuador. La aeronave realizaba un vuelo turístico cuando cayó y se incendió. Las autoridades investigan qué provocó el accidente. Horas antes de la tragedia, el grupo se había tomado esta fotografía durante su safari. Es la última imagen de las víctimas con vida. Hola, ¿qué tal? Soy Abel Álvarez. Gracias por acompañarme. Estas son otras de las noticias que estamos siguiendo muy de cerca aquí en 24 horas. Michoacán amaneció bajo fuego. Una operación contra un poderoso cártel desata bloqueos, balaceras y vehículos incendiados. El miedo se apoderó de los habitantes. Además, la deuda de Estados Unidos rompe un récord histórico. Supera los 40 billones de dólares y sus efectos ya se sienten en la economía. Le voy a explicar cómo le afecta a su bolsillo. Dramático rescate en Atlanta. 2 niñas fueron encontradas encerradas en un tráiler a 97 grados. Le voy a decir qué pasó con la niñera que estaba a su cargo. Tragedia en Brasil. Decenas de enfermos se encontraron con la muerte cuando un camión chocó con el autobús que los llevaba al hospital. Comenzamos.

0: Michoacán vivió una jornada marcada por la violencia, carreteras bloqueadas, vehículos incendiados y enfrentamientos armados paralizaron varios puntos del estado. Para los residentes fueron horas de pánico. Algunos evitaron salir de sus casas, mientras otros quedaron atrapados en carreteras en medio de las llamas y las columnas de humo. Y la violencia, pues, se desató por un operativo policial para desmantelar una cédula del cártel Jalisco Nueva Generación. Y aunque las autoridades aseguran que ya restablecieron el orden después de este caos, pues los habitantes siguen aterrorizados. Víctor Blázquez nos informa quién está detrás de esta violencia o violenta reacción del crimen organizado. Vamos a verlo.
1: El estado mexicano de Michoacán amaneció bajo fuego. En algunas carreteras se reportaron vehículos incendiados y atravesados para impedir la circulación, principalmente en los límites con el estado de Guanajuato. Este es parte del asombro de los ciudadanos al ver un autobús baleado y vandalizado.
2: Le dejaron caer unos plomazos, le quitaron la llave y miren cómo dejaron acá.
1: Los primeros reportes apuntan a que la violencia desatada fue respuesta a la intervención de

0: Las autoridades por desmantelar una célula delictiva relacionada a Heraclio Guerrero Martínez, alias el Tío Laco, señalado como un alto mando del cártel Jalisco Nueva Generación. Inteligencia Central Militar reportó la captura de 9 personas, entre ellas la hija y pareja sentimental del Tío Laco. Esta mañana, la presidenta dio parte de la operación.
1: Hay un operativo de detención de un objetivo y por eso se dio esta toma de algunos lugares, y está ahí pues ya Secretaría de Defensa y todos los elementos que sean necesarios para apoyar.
0: En redes sociales, el gobernador michoacano Alfredo Ramírez Bedoya escribió que los agentes estatales coordinaron esfuerzos con la Federación para restablecer la seguridad, pero el miedo no deja de sentirse entre los habitantes.
2: Las patrullas no pasan. Hay mucha delincuencia. A las 9 de la noche ya no puede salir ni a la tienda.
3: La verdad es que todos los días estamos viendo como noticias de que ya asesinaron a ese sujeto, a otro individuo.
0: Para este investigador, tras el golpe de las autoridades, habrá un reacomodo en las organizaciones criminales de la región.
4: El cártel de Jalisco está empezando en un proceso de desmantelamiento, pero que va a provocar violencia asociada.
0: Los detenidos y el arsenal que les fue decomisado, entre ellos una ametralladora de alto poder calibre .50, fue puesto a disposición de la autoridad para determinar su situación jurídica. En Ciudad de México, Víctor Blázquez, Noticias Estrella TV.
5: Bueno, y ahora escuche esto. La deuda nacional de Estados Unidos superó por primera vez en la historia los 40 billones de dólares. Es decir, el gobierno federal ya debe más de lo que produce toda la economía del país en un año. La deuda se duplicó durante los mandatos de Trump y Biden. Y solamente este año, Estados Unidos se encamina a pedir prestados más de 2 billones de dólares para cubrir sus gastos. Pero ahora bien, ¿qué significa esto para su bolsillo? Según los expertos, una deuda más alta puede encarecer las hipotecas, los préstamos para los autos y también los créditos para empresas. Como consecuencia, esto puede afectar los salarios y subir los costos de productos y servicios que ya han ido subiendo. Entre las razones detrás del aumento están décadas de gastos por encima de los ingresos, el costo creciente de programas como Social Security, Medicare, Medicaid, el gasto militar de los recortes de impuestos. Y este año además se suman los gastos de la guerra con Irán y los reembolsos de aranceles. Vamos a cambiar de tema. Vamos a hablar de inmigración. Ya salió en libertad un pastor que fue detenido por ICE en Texas. Luis Morales salió de un centro de detención en Livingston tras pagar una fianza de $12,000. Pasó más de 2 semanas bajo custodia luego de ser arrestado el 6 de agosto en el aeropuerto de Houston, cuando viajaba con su esposa a Nueva York para visitar a su hija. El Departamento de Seguridad Nacional dijo que Morales fue detenido por quedarse en el país más tiempo del que tenía autorizado. Y esta semana llegarán a Liberia los primeros deportados desde Estados Unidos bajo un nuevo acuerdo migratorio. Pues mire, este país africano aceptó recibir hasta 1.200 personas de otros países durante el próximo año. El primer grupo, que será de 20 migrantes, llegará mañana jueves. Entre los deportados habrá personas de África, Norteamérica, Sudamérica y el Caribe. Hubo sorpresa en las primarias demócratas al Senado de Florida. Una candidata, miembro de los Socialistas Democráticos de América, marcó un avance para la izquierda en el estado donde reside el presidente Trump. Se trata de la representante estatal Angie Nixon, quien derrotó a Alex Whitman, y él fue testigo clave en el primer juicio político contra Trump. Ahora bien, Nixon enfrenta en noviembre a la senadora republicana Ashley Moody por los 2 años restantes del escaño que dejó, por cierto, Marco Rubio. Y mire, la jornada electoral en Florida dejó resultados clave de cara a las elecciones de noviembre. Gal Orellano, de nuestra cadena hermana NTN 24, tiene las contiendas que más llamaron la atención. Así que vamos a echar un vistazo.
6: En la carrera por la gobernación, el republicano Byron Donalds, respaldado por Donald Trump, ganó la nominación de su partido y se enfrentará al demócrata David Jolly, excongresista republicano que ahora busca regresar a la política como demócrata. Pero otra de las batallas clave estará en el Senado federal. La republicana Ashley Moody, quien ocupa el escaño que dejó Marco Rubio, ganó la nominación de su partido y ahora enfrentará a la demócrata Angie Nixon. Nixon llega con un perfil más progresista, cree que las penurias de los cubanos es por culpa del embargo impuesto por Estados Unidos y favorece a un TPS para los venezolanos. Mientras Moody buscará defender el escaño republicano a pesar de que enfrenta denuncias de presunto desvío de dinero público a la campaña republicana. Pero lo cierto es que Moody ha sido una de las voces más críticas frente a la dictadura venezolana. Ha respaldado la política de presión contra Cuba y cuando fue fiscal de Florida, trabajó para que las víctimas del régimen de Maduro obtuvieran un alivio migratorio en Estados Unidos.
7: Los republicanos son como muy, muy fanáticos. Ellos tienen la capacidad como para ignorar ciertas cosas de corrupción, de delitos. Lo han hecho con Donald Trump toda la vida. No importa lo que haga el hombre, que robe, que haga todo tipo de corrupción, ellos se lo olvidan.
8: Acuérdate que todas las campañas políticas en este país ahora son sumamente sucias, se les busca una cantidad de cosas. Ese caso de corrupción lo están planteando, pero no tenemos una definición de un juez que diga que sí, que ella es culpable.
6: Y en el Distrito 27 de Miami, otra contienda que promete atención. La republicana María Elvira Salazar, congresista en ejercicio, se medirá al expresentador de noticias de CBS Miami, Elliot Rodríguez, quien ganó la primaria demócrata. Dos periodistas, dos figuras conocidas en la comunidad y una elección que pondrá a prueba el comportamiento del voto en Miami-Dade.
5: Y ahora tiene que ver este rescate en Atlanta. Dos niñas fueron encontradas dentro de un tráiler cerrado sin aire acondicionado donde la temperatura alcanzaba los 97 grados. Vamos a ver.
9: Hey, we got both covers. We got both covers. Give them cover. Give them cover. Come on, Z. There we go. One, two. Yeah. Next step. All right, come back. Contact. Show. I'm gonna go. Grab the kids. Maybe we can stand up with you. Up with you. Don't move, or I will shoot you.
10: I got the baby.
9: Don't move. This baby back.
10: You got the baby.
5: Son dos hermanitas de 4 y 11 meses que habían sido reportadas como desaparecidas dos días antes mientras estaban con una niñera. Por fortuna, las menores fueron halladas en buen estado de salud. La niñera, identificada como LaKesha Brown, de 42 años, fue arrestada y enfrenta cargos de secuestro y crueldad infantil. Y con esto nos vamos a una pausa, pero no se muevan porque hay más al regresar. Trágico accidente en Brasil deja decenas de muertos. Eran pacientes que iban rumbo al hospital. Ni el examen presencial de la UNAM frenó a los tramposos. Las autoridades descubrieron nuevos intentos de fraude. La crisis migratoria en Ceuta no termina. Y ahora una nueva emergencia pone en riesgo a mujeres y niños. Ya le cuento. Estados Unidos protege el paso del petróleo por una ruta del Estrecho de Hormuz. Al volver, le digo cuántos barriles de crudo están cruzando realmente.

0: Gracias por seguir aquí en 24 horas. Mire, ocurrió una tragedia en el sur de Brasil. Al menos 23 personas murieron y 5 resultaron heridas tras el choque frontal entre un camión y un autobús que transportaba pacientes hacia varios hospitales. Según las autoridades, el camión invadió el carril contrario. El impacto dejó el autobús completamente destrozado. El gobernador decretó 3 días de luto oficial. Y en la Ciudad de México, ni siquiera el examen de la UNAM en persona evitó que algunos aspirantes hicieran trampas. El rector de la universidad informó que detectaron al menos 22 intentos de fraude, incluyendo jóvenes que usaron lentes inteligentes y teléfonos celulares para grabar las preguntas. La prueba presencial se hizo precisamente después de que se reportaran irregularidades en el anterior examen de admisión por Internet. Los casos serán revisados antes de publicar los resultados definitivos. 2 semanas después del cruce masivo de migrantes hacia Ceuta, en España, todavía miles de ellos permanecen en el enclave. Pero ahora la seguridad de mujeres y niñas se ha convertido en otra emergencia. Y es que se han presentado al menos 15 denuncias por agresiones sexuales, la mayoría relacionada con menores. En medio de esta situación, vecinos del barrio El Príncipe habilitaron una cancha de baloncesto como refugio para mujeres y niños. Allí les dan comida, agua y un lugar seguro donde dormir.
1: Han venido cada una diciéndome cada historia que, pues, te lo juro, mismo se me pone el pelo de punta. Pero lo que te digo, hay gente que está aquí, no tiene padre, no tiene madre. Hay gente aquí que ha perdido a su padre o a su madre al entrar. Hay gente que, ¿qué te voy a decir?, que ha perdido a sus amigos al entrar. Muchísimas cosas. Y hay personas que tienen enfermedades, que si cáncer, que si hay una chica con cáncer de huesos, hay una chica con cáncer de mama y ahí tal. Cada una tiene una historia por contar.
0: Por cierto, se habla que el gobierno quiere enviar a la península, recordemos que Ceuta está en la parte norte de África, pues quieren llevar 500 niñas para la península y esto obviamente ha creado una guerra política en el país. Y mire, se estima que entre 5.000 y 8.000 migrantes siguen ahí en Ceuta después de que cerca de 80.000 personas cruzaran la frontera hace 2 semanas. La mayoría ya regresó voluntariamente a Marruecos. Vamos ahora a Colombia, donde continúan los testimonios de sobrevivientes del terremoto. Hoy conocimos en Cali a un hombre que hizo hasta lo imposible para que su familia y vecinos, fíjese, evacuaran el edificio donde vivían. Solo unos segundos los separaron de morir bajo los escombros. El reporte lo tiene nuestro colaborador Nicolás Chamorro. Vamos a verlo.
2: Hola compañeros, ¿qué tal? Así es, los saludamos desde Santiago de Cali, la capital del Valle del Cauca. De fondo ustedes observan una edificación que anteriormente contaba con 5 pisos y que tras el terremoto del pasado lunes 10 de agosto, pues quedó en lo que ustedes observan, bajo los escombros. Conocimos la historia de uno de los sobrevivientes. Él vivía en el tercer piso de la edificación y nos narra cómo logró salir con vida de esta emergencia. Escuchemos parte de su historia.
3: Yo llegaba siempre, ubicaba mi taxi acá, yo soy taxista de profesión, subí al cuarto piso a entregarle algo a mi esposa, empezó a temblar, paró, bajé corriendo para abrir la puerta y dejar eso abierto para que todos pudiéramos evacuar, subí gritando durísimo, desocupen todos, salgan todos del edificio, salgan todos. Los señores del tercer piso procedieron a bajar. Mi esposa quedó paralizada en el cuarto piso y mi hijo John Alejandro la sacó desde el cuarto piso. Salimos todos del edificio. Cuando mi esposa y mi hijo pusieron el último pie acá, en la última escalera, llevaba medio metro de haber salido, se desplomó absolutamente todo el edificio. Estamos vivos por la misericordia de Dios.
2: Y es que así como la edificación que ustedes observan de fondo, según el último reporte por parte de la Alcaldía de Santiago de Cali, hay 127 edificaciones con colapso parcial verificadas. Muchas personas también damnificadas, muchas personas que hoy están viviendo lastimosamente en la calle o con seres queridos. Recordemos que la cifra de personas censadas hasta el momento es de 8.000 familias que ya han podido reportar sus daños. La Alcaldía de Santiago de Cali también ya solicitó una importante colaboración y una importante ayuda al gobierno nacional a la espera de la respuesta por parte del gobierno de Abelardo de la Espilla. Compañeros, yo me despido desde la ciudad de Santiago de Cali, la capital del Valle del Cauca, para el noticiero Estrella TV.
0: Y mire, por otro lado, hay nueva información del petróleo que llega desde el Medio Oriente. En pleno conflicto con Irán, la Marina estadounidense mantiene una operación militar para que los petroleros sigan cruzando por el Estrecho de Hormuz. Vamos a ver los datos que reveló el New York Times. Antes de la guerra, por esta vía marítima circulaba, por ejemplo, unos 15 millones de barriles de crudo al día. Esa cifra, pues claro, se desplomó. Pero ahora Estados Unidos protege un corredor cerca de Omán por donde cruzaron 4 millones de barriles diarios en junio y 5 millones diarios en julio. El Comando Central dijo que ayudó a más de 1,000 embarcaciones a cruzar. Pero ahora bien, mantener esta operación tiene un alto costo militar y logístico para Washington. Se trata de un despliegue de cerca de 20 buques de guerra, incluidos los portaaviones Abraham Lincoln y George H.W. Bush, además de aviones y helicópteros para interceptar drones y misiles. Pero con todo eso, la protección no es total. Porque mire las cifras que le voy a mostrar. Desde junio, al menos, ahí lo estamos viendo, 15 barcos fueron alcanzados por ataques de Irán en las rutas del sur, dejando 2 muertos y 16 heridos. Aún así, este corredor ha permitido mantener parte del crudo en movimiento y evitar una mayor escalada de los precios. Pero a costa de un despliegue militar que exige cada vez más recursos y que podría ser difícil de sostener a largo plazo. Ya lo veremos. Y con esto nos vamos a otra pausa. Cuando vuelva Chile en alerta por inundaciones y deslaves, las imágenes revelan la fuerza del desastre. En Ecuador detienen a un hombre acusado de intentar convertir a una niña de 10 años en su esposa. El intento fallido de un ladrón lo agarraron con las manos en la masa y los vecinos no se lo perdonaron.

0: Y volvemos al aire con esto, porque el gobierno de Chile declaró estado de emergencia en varias zonas por los deslaves e inundaciones. Vamos a ver algunas imágenes. Las intensas lluvias arrastraron vehículos, inundaron viviendas y provocaron el desbordamiento de quebradas. Según reportes locales, al menos dos personas murieron, entre ellas un conductor cuyo vehículo fue impactado por las rocas. Y en Perú vive una situación similar, pues las intensas lluvias provocaron deslaves y caídas de rocas que bloquearon carreteras en Arequipa. Decenas de conductores se llevan hasta 3 días varados en la autopista con alimentos y agua cada vez más escasos. Maquinaria pesada, trabajan para retirar los escombros y, por supuesto, reabrir el paso. Y esto tiene que verlo, la policía ecuatoriana detuvo a un hombre de 50 años, escuche, acusado de llevar hasta la selva a una niña peruana de 10 años con la intención de convertirla en su esposa.
1: Nombre, nombre, ¿cuál es su nombre?
2: ¿Cómo te llamas? ¿Cómo te llamas?
0: Según las autoridades, la menor fue traficada desde Perú para ser entregada al sospechoso en la región amazónica de Pastaza. El hombre enfrenta acusaciones de trata de personas con fines de matrimonio servil. El caso vuelve a poner la mirada sobre los matrimonios infantiles en América Latina. En México, un ladrón nunca imaginó cómo terminaría su día, envuelto con plástico junto al tronco de un árbol. El sospechoso, de 54 años, bueno, intentó robarse una bicicleta que uno de los vecinos dejó en la calle. Y mire, fue sorprendido. Inmediatamente, la gente del lugar lo detuvo y procedió a envolverlo en el árbol para evitar que se escapara. Y fue así que lo encontró la policía, envuelto y listo para llevar... ¿sí? Llevárselo a la comisaría. ¿Y de qué tal? Con esto vamos llegando al final. Soy Abel Álvarez. Gracias por informarse conmigo aquí en 24 horas.

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0: El gobierno da a conocer los cambios a la regla de carga pública, revela que ampliará la revisión de beneficios, ingresos, salud y recursos. Le explicamos cuáles son los cambios. El sueldo sube, pero el bolsillo retrocede. Un nuevo estudio revela que más de uno de cada tres trabajadores gana menos en términos reales que hace 4 años. Los motivos se los explicamos. Las cifras del terremoto no cuadran en Colombia. El presidente del Espria reportó 143 desaparecidos, pero los registros de las entidades encargadas elevan el número a más de 400. Caos y violencia en Michoacán. Hombres armados incendian vehículos y bloquean al menos 25 puntos del estado tras un operativo contra una célula del cártel Jalisco Nueva Generación. Cerca de 3.000 productos muestran cómo acelera su apuesta por los humanoides y la inteligencia artificial. Así iniciamos su Noticiero Nacional Cierre de Edición. ¿Qué tal? Muy buenas noches. Bienvenidos a su Noticiero Nacional Cierre de Edición. Gracias por estar con nosotros. Les informa José Armando Ronstadt. Iniciamos con un cambio migratorio que podría tener impacto directo en miles de solicitantes de residencia permanente. Los servicios de migración y ciudadanía dieron a conocer las nuevas reglas que podrá tomar en cuenta para decidir si una persona puede ser considerada carga pública. Rubén Pereira nos explica quién afecta y cuáles son estos cambios.
1: A partir del 18 de septiembre, el Servicio de Ciudadanía e Inmigración de Estados Unidos podrá tomar en cuenta una gama más amplia de beneficios públicos al evaluar a ciertos inmigrantes que solicitan la residencia permanente, entre ellos asistencia en efectivo, ayuda para vivienda, cupones de alimentos y ayuda financiera para estudios, incluso ciertos créditos tributarios.
2: No hay ninguna ayuda específica que va a causar que encuentren que están en carga pública. Los oficiales están diciendo que va a ser en su totalidad si se determina si van a ser carga pública en los próximos 5 años.
1: Y los beneficios no serán el único elemento. También se evaluará la edad, salud, situación familiar, bienes y recursos económicos, así como la educación y habilidades del solicitante.
2: Si se puede decir que hay algo bueno es que les van a dar la oportunidad de pagar una fianza si se determina que van a ser carga pública en los próximos 5 años de haber sido aprobado.
1: Pero la nueva regla no descalifica automáticamente a quien recibe ayuda pública. El gobierno evaluará individualmente cada caso. Entre las categorías exentas están refugiados y asilados, ciertos beneficiarios de visas TIU, algunos casos bajo BAWAM y jóvenes inmigrantes especiales. Entre activistas, existe preocupación de que la ampliación de los criterios genere temor y confusión.
3: Sabemos la complejidad de nuestras familias mixtas, me refiero a que muchas veces un papá, una mamá o los papás, pero los hijos sí son ciudadanos, o hay un miembro que sí es ciudadano y se pide ayuda precisamente sobre todo por los niños. ¿Y esto qué provoca? Provoca miedo.
1: Para quienes planean solicitar la residencia después del 18 de septiembre, abogados recomiendan revisar desde ahora las ayudas públicas que reciben y analizar posibles alternativas con el objetivo de presentar el caso más sólido ante las autoridades de inmigración. Rubén Pereira, Noticias Estrella TV.
0: El Servicio de Impuestos Internos, el IRS, propone restringir el acceso de inmigrantes sin estatus legal a la parte reembolsable de varios créditos tributarios. La medida alcanzaría beneficios como el crédito tributario por hijos, el crédito por ingreso del trabajo, el crédito por adopción y el crédito tributario estadounidense por oportunidad. Bajo la propuesta, esas porciones reembolsables serían consideradas un beneficio público federal, por lo que quedarían limitadas para quienes no sean considerados extranjeros calificados.

0: Bajo la ley, la propuesta abrirá un periodo de comentarios públicos antes de convertirse en definitiva. Y un testimonio judicial recién revelado da a conocer nuevos detalles sobre cómo un agente de ICE decidía quién observar durante operativos en Los Ángeles, California. En una declaración bajo juramento del 12 de diciembre del 2025, un oficial con 10 años en ICE fue interrogado sobre una operación del 18 de junio de 2025 en la que el inmigrante Pedro Vázquez Perdomo fue detenido, aunque no era el objetivo original. Al describir a las personas que observaba en calles, tiendas o gasolineras, el agente dijo, y cito, no están haciendo nada malo, solo están ahí. Cuando le preguntaron cómo lucían, respondió, y cito, como hombres maduros hispanos. El agente, sin embargo, negó actuar por perfilamiento racial o dijo que ser hispano por sí solo no era suficiente para intervenir. Y la detención de menores migrantes tendrá ahora vigilancia externa. Una corte federal ordenó designar supervisión independiente para verificar que el gobierno cumpla con el llamado Acuerdo Flores, que protege las condiciones y la liberación de niños bajo custodia migratoria. David Medina se encuentra en Texas con el siguiente reportaje.
1: Un tribunal federal ordenó este martes la designación de un perito especial y un supervisor independiente para vigilar el cumplimiento por parte de la administración de Donald Trump del Acuerdo Flores, un convenio judicial vinculante desde 1997 que establece estándares nacionales para el trato, cuidado y liberación de menores bajo custodia migratoria.
2: Los abogados del caso de Flores han continuado monitoreando esto y finalmente hubo esta demanda donde la corte entonces sí dice oye, no se están siguiendo los factores de Flores, tienes que seguirlos.
1: La resolución del Tribunal del Distrito Central de California llega después de más de un año de denuncias de los abogados que representan a los menores, quienes señalaron incumplimientos persistentes con el acuerdo. Organizaciones de derechos civiles alegan que las autoridades migratorias mantienen detenciones prolongadas de los menores, sin representación legal y condiciones deficientes en instalaciones de CBP y ICE.
3: ¿Cómo es posible que en Estados Unidos en 2026 haya niños en cárceles? En que estén con sus padres, ¿cómo es posible eso? Que Estados Unidos deje eso que pase. Por eso tenemos esta orden de un juez federal.
1: La nueva supervisión tendrá alcance sobre distintos aspectos de la custodia migratoria. El monitor deberá revisar cuánto tiempo permanecen los menores bajo custodia de CBP y verificar condiciones como temperatura, espacios para dormir, higiene y acceso a atención médica, además de revisar el uso de hoteles sin licencia para alojar a menores y las condiciones en el centro familiar de Dilley, en Texas.
2: Se ha dado seguimiento a todos estos récords judiciales y el impacto directo, y sin duda alguna se han estado violando los derechos de estos niños, y esperemos que ahora por lo menos se enderece la cosa un poco en lo que terminan las apelaciones.
1: La nueva resolución radica en que la vigilancia ya no dependerá únicamente de los reportes del gobierno. El monitor deberá comprobar que los menores sean liberados o trasladados con rapidez cuando las instalaciones no cumplan los estándares y que mientras permanezcan detenidos reciban las condiciones básicas establecidas por el acuerdo. La decisión ocurre en momentos donde la administración del presidente Donald Trump ha intentado eliminar el acuerdo Flores. David Medina, Noticias Estrella TV.
0: Un operativo para capturar a un delincuente sexual terminó en una caída aparatosa en Huntsville, Missouri. Nueve integrantes de una fuerza especial de alguaciles federales estaban sobre un balcón del segundo piso cuando la estructura de madera colapsó y todos cayeron al suelo. Cinco agentes fueron hospitalizados con fracturas, lesiones musculares y conmociones, aunque ninguno sufrió heridas de gravedad. El sospechoso, de nombre Jacob Alexander Muñoz, de 26 años, no estaba en la vivienda. Sin embargo, fue detenido más tarde ese mismo día. Y en otro tema, el gobernador de Florida, Ron DeSantis, suspendió de su cargo a Michael Caruso, secretario judicial del condado Palm Beach y ex legislador republicano, después de su arresto por graves cargos de abuso sexual infantil. Caruso, de 67 años, enfrenta 5 delitos, entre ellos secuestro, abuso y conducta lasciva contra un menor de 12 años, quien sería familiar suyo. Los hechos habrían ocurrido durante viajes familiares en el 2024 y el 2025. Caruso permanece detenido sin fianza. Su abogado asegura que él es inocente. Mientras tanto, crece la confusión por las cifras del terremoto en Colombia. El presidente Abelardo de la Espriella reportó 143 desaparecidos y 289 muertos, pero los registros oficiales son mucho mayores. El Instituto de Medicina Legal, por ejemplo, contabiliza más de 340 desaparecidos y 304 fallecidos, mientras que la Unidad de Gestión de Riesgos eleva más de 420 el número de personas sin localizar. También hay diferencias en heridos y daños materiales. Las autoridades advierten que estos datos son clave para las labores de búsqueda y la asignación de recursos. Mientras tanto, en la ciudad de Pereira, cientos de damnificados duermen ahora en carpas, lejos de sus barrios y sin poder trabajar. Y como si fuese poco, las lluvias están inundando los refugios improvisados. Nuestro colaborador de NTN 24, Marco Mosquera, nos tiene la historia de dos mujeres que fueron vecinas en sus apartamentos y ahora comparten el mismo campamento.
4: Pido que me lleven hasta mi origen.
5: Fueron vecinas durante años, compartieron edificio, calles y rutinas. Hoy comparten algo muy distinto, un campamento improvisado.
6: Triste, claro, de ver que uno pasar sol, agua, yo nunca en mi vida había pasado así, nunca en mi vida.
5: Su mundo giraba en torno al Parque de la Libertad. Allí vendían de forma ambulante y allí mismo, justo al frente, pagaban el arriendo de unos hogares que el terremoto redujo a escombros en segundos.
6: Que gracias a Dios solamente me cayó aquí un pedacito de pared y no fue más. A la perrita casi me la mata, un televisor me le cayó encima, pero ella salió ilesa, gracias a Dios.
7: Gracias a Dios pues alcanzamos a salir, pero todo se vino a flote, todo se derrumbó. Y donde llovía también se derrumbó todo, hay 8 personas muertas, todo se vino a flote.
5: La tragedia las expulsó de su barrio y las reubicó a unos kilómetros en el Parque Olaya Herrera.
7: Se siente ya desesperación, ¿cierto? Pues porque uno enseñaba a trabajar, a tener su plata y todo. Y ya todo el día nosotros acá sin hacer nada, estamos ya desesperados. No sabemos ya ni qué hacer. Yo estaba muy enferma también con la tos, la gripa.
5: Y por si lo vivido con el sismo no hubiese sido suficiente, ahora el clima les hace la vida todavía más difícil.
7: Todo eso se mojó, vea.
5: La lluvia de las últimas horas ha inundado sus carpas y las de los 500 damnificados de la zona. Hoy, sin techo, sin trabajo y en un parque extraño, estas dos mujeres esperan una solución que no llega, lejos del hogar que nunca volverán a abrir.
0: En información de la República Mexicana, una jornada de violencia y bloqueos sacudió a Michoacán. Hombres armados incendiaron vehículos, carreteras cerradas en por lo menos 25 puntos del estado, principalmente en zonas cercanas al estado de Jalisco. Los disturbios se desataron después de un operativo federal que dejó varios detenidos, incluyendo la pareja y la hija de Heraclio Guerrero Martínez, alias el Tío Laco, líder de una célula del cártel Jalisco Nueva Generación en esa región.
8: Y por eso se dio esta toma de algunos lugares y está ahí pues ya Secretaría de Defensa y todos los elementos que sean necesarios para apoyar.
0: Se reporta que un automovilista murió al resistirse al robo de su vehículo mientras fuerzas federales y estatales fueron desplegadas para recuperar el control de la zona. Tenemos un corte comercial, más información al regresar a Cierre Edición. Una pelea al volante terminó a batazos y choques en Nuevo México y todo captado en video. Un escándalo político en Bolivia, un consultor vinculado a gobiernos conservadores es acusado de ordenar asesinar a su expareja. La historia al regresar.

0: Este miércoles el presidente Donald Trump dijo que le gustaría ver una reducción en las tasas de interés y aseguró que deberían bajar a medida que la economía del país avanza. Sus declaraciones llegan mientras los registros de la reunión de julio de la Reserva Federal muestran una creciente preocupación por la inflación. Según el documento, varios funcionarios incluso estarían dispuestos a considerar un aumento de las tasas si las presiones sobre los precios persisten. Pero mientras los sueldos suben, en algunos casos, los precios le siguen ganando terreno. Un nuevo estudio revela que más de la tercera parte de los trabajadores terminó ganando menos en términos reales que hace 4 años, una brecha que se siente directamente en el supermercado y en los gastos del hogar. Anthony Vilches de Florida nos tiene las reacciones.
1: Muchos trabajadores han recibido aumentos de sueldo este año, pero un nuevo estudio revela que para una parte importante de ellos, el dinero alcanza menos, la inflación ha borrado buena parte de esos incrementos y millones todavía ganan menos en términos reales que hace 4 años.
2: Lo que sucede es que te aumentan el salario 3%, entonces tú ves el cheque y dices, sí, tengo 3% más, efectivamente gano más, pero si los precios subieron 4%, entonces lo que resulta es que eres 1% más pobre, ¿no? Y la razón es porque tu salario no se mide solamente por cuántos dólares recibes.
1: El dato más ilustrativo del estudio, el 37% de los trabajadores ganaba menos ajustado por inflación en diciembre de 2024 que 4 años antes. Y entre quienes se quedaron en el mismo empleo, la cifra sube a 43%.
2: Eso es una cifra gigante. Eso te marca un deterioro gigantesco del nivel de vida en el punto esencial, que es cuánto traes para poner sobre la mesa.
1: Y esto no se siente solo en la calculadora, se siente en el supermercado a la hora de llenar la canasta básica.
3: Todos nos acordamos cuando no hace tanto pagábamos $3 por unos huevos, hoy en día pagamos 8, $10 por unos huevos.
1: Y ahora mismo el patrón se repite, en julio la inflación anual fue de 3.4%, mientras los salarios por hora crecieron 3.2%, otra vez los precios suben un poco más que los sueldos.
4: Sí, miro que todo está complicado, muy bajo. Muy bajo. Todo el mundo se está quejando de lo mismo.
1: Entonces, ¿qué puede hacer un trabajador cuando el sueldo no alcanza?
3: Una opción sería pedir un aumento al jefe, que es incómodo, pero no cuesta nada hacerlo. Otro sería cambiarse de trabajo, que aquí hay riesgo, pero usualmente hoy en día esto es una manera de aumentar el salario.
5: El cheque puede ser más grande, pero el bolsillo no lo siente. Esa es la realidad de millones de trabajadores atrapados entre salarios que suben y precios que suben más. Anthony Vilches, Noticias Estrella TV.
0: Este miércoles un juez ordenó apartar del caso al magistrado que presidió el juicio de Carmelo Anthony. Él es el joven de Texas quien fue condenado por asesinar a puñaladas a Austin Metcalf de 17 años durante una competencia escolar en el área de Dallas, Texas. Anthony, ahora de 19 años, fue sentenciado en junio a 35 años de prisión después de que el jurado rechazara su argumento de defensa propia.
6: That justice is indeed served. We are not insensitive to the fact that a life was lost, but we also don't believe that 2 lives should be lost through injustice.
0: Su equipo legal pide un nuevo juicio y alega, entre otras cosas, que el juez ya

0: And Roach impuso reglas excesivamente estrictas. Y en Albuquerque, Nuevo México, una disputa entre dos conductores se salió completamente de control.
1: Dude, she just smashed his windshield with a baseball bat.
2: Damn.
1: I swear to God.
2: Oh, yeah. Yeah.
3: Oh, traps.
0: La mujer se bajó de su camioneta con un bate de béisbol y golpeó una pickup blanca rompiendo uno de sus vidrios. Después regresa a su vehículo y se retira, pero el conductor de la camioneta la sigue y le impacta en una intersección. Por ahora no está claro qué desató el incidente, si hubo heridos o si la policía tuvo que intervenir. Y en otro tema, Fernando Cerimedo, ex asesor del presidente argentino Javier Milei y actual consultor del presidente boliviano Rodrigo Paz, fue detenido en Bolivia, acusado de haber contratado sicarios para asesinar a su expareja. La mujer sobrevivió a un ataque a balazos desde el hospital, denunció a Cerimedo por el ataque.
4: Estoy segura que si yo no doy esta declaración, porque lo que quiere es callarme, van a venir y me van a rematar. Es muy fácil entrar al hospital. Quiero que sepan de que solamente me pusieron una escolta mujer y que la gente entra y sale y no les hacen la más mínima revisión, la más mínima revisión.
0: El caso ha generado repercusión política por los vínculos del detenido con gobiernos y movimientos conservadores de América Latina. Tenemos un corte comercial, más noticias al regresar. China exhibe el futuro, robots humanoides, inteligencia artificial y una carrera global por dominar el campo tecnológico.

China quiere convertirse en la potencia mundial de la robótica y esta semana está mostrando hasta dónde ha llegado. En Beijing, cientos de empresas presentan tecnología que busca transformar fábricas, servicios y hasta la vida cotidiana en medio de una creciente competencia tecnológica con Estados Unidos. Juan Alberto Santos.

0: Santos nos cuenta esa historia.
1: China está celebrando su carrera por dominar una de las industrias que podrían definir el futuro, la robótica. La Conferencia Mundial de Robots en Beijing reúne este año cerca de 3.000 productos, desde humanoides hasta sistemas diseñados para fábricas, servicios y asistencia personal.
2: The WRC brings together leading scientific achievements, together with industry's resources and innovative expertise from all around the world.
1: Pero detrás de la exhibición hay una estrategia mucho mayor. El gobierno chino ha identificado a los robots humanoides como una industria clave y busca acelerar su producción a gran escala, reducir costos y conseguir que estas máquinas puedan asumir más tareas en sectores donde hay escasez de mano de obra. Algunos modelos ya están siendo probados en plantas industriales para transportar componentes y realizar labores repetitivas. Otros están dirigidos al mercado de servicios y asistencia.
3: A major focus is on humanoid robots and artificial intelligence as Chinese companies race to move the technology from demonstrations into factories and other real world applications.
1: El desafío, sin embargo, sigue siendo importante. Los robots todavía tienen limitaciones para realizar tareas complejas con la rapidez, precisión y autonomía de una persona, y su precio continúa siendo una barrera para una adopción masiva. La expansión china también está generando preocupación en Washington. Estados Unidos ha endurecido restricciones sobre determinados robots fabricados en el extranjero, citando riesgos de ciberseguridad y de seguridad nacional. Para China, el objetivo es claro: convertir a los robots de una curiosidad tecnológica en una nueva fuerza de trabajo. Soy Juan Alberto Santos, Noticias Estrella TV.
0: Pero no solo se está llevando a cabo la Expo Mundial de Robótica en China, la segunda edición de los Juegos Mundiales de Robots Humanoides se celebrará del 22 al 26 de agosto. Durante un ensayo para la ceremonia de apertura, decenas de humanoides realizan una marcha sincronizada. En total competirán 666 equipos y más de 2.000 robots de 16 países. Y en Bolivia, el gobernador de Potosí, René Joaquino, y una delegación oficial fueron rescatados en las montañas de los Andes tras quedar atrapados por las severas condiciones climáticas. El Ministerio de Defensa informó que también auxilió a 360 turistas, incluyendo 60 italianos afectados por heladas, nevadas y deslaves en la región. Y una pareja de paracaidistas profesionales decidió llevar su boda a las alturas, literalmente. Mike y Megan saltaron desde 14.000 pies de altura en Nueva York, acompañados por parte de su cortejo nupcial. Megan incluso adaptó un vestido de novia para poder usar el equipo de paracaidismo. La aventura tenía sentido, pues se conocieron durante un salto y también se comprometieron en el aire. Muy buenas noches, gracias por acompañarnos. Los espero mañana en cierre de edición. Yo soy José Armando Ronstein.

0: Ordenan que se vigile la protección para niños migrantes que están bajo custodia. Un tribunal no quiere detenciones prolongadas de los menores y ordena garantías para que se cumpla el acuerdo Flores. Peligran los reembolsos de algunos migrantes. El IRS planea bloqueos a algunos créditos fiscales y evitar que se les regrese dinero al declarar sus impuestos. Honduras se queda sin agua, ya siente los efectos del fenómeno del Niño y temen una sequía extrema en las próximas semanas. Pobladores tienen que hacer fila para poder llenar sus baldes y galones. Bloqueos e incendios en los caminos de Michoacán. Un operativo federal contra el crimen organizado provoca una respuesta violenta de este crimen. Reportan caos en las carreteras. Rescatan a una niña de 11 años a quien querían obligar a casarse con un hombre de 50. Un operativo militar de dos países termina con un espectacular rescate. Así iniciamos un noticiero 24 horas. Buenas tardes, bienvenidos a esta emisión de Noticias 24 Horas. Les informa con mucho gusto Alexandra Estergios. Gracias por acompañarnos. Iniciamos. Un acuerdo judicial firmado hace décadas podría convertirse en la última línea de defensa para decenas de niños migrantes bajo custodia de ICE. Mientras la administración Trump busca eliminar esa protección, los tribunales ya analizan su futuro. Es nuestro corresponsal David Medina que nos tiene más detalles.
1: Un tribunal federal ordenó este martes la designación de un perito especial y un supervisor independiente para vigilar el cumplimiento por parte de la administración de Donald Trump del Acuerdo Flores, un convenio judicial vinculante desde 1997 que establece estándares nacionales para el trato, cuidado y liberación de menores bajo custodia migratoria.
2: Los abogados del caso de Flores han continuado monitoreando esto y finalmente hubo esta demanda donde la corte entonces sí dice: oye, no se están siguiendo los factores de Flores, tienes que seguirlos.
1: La resolución del Tribunal del Distrito Central de California llega después de más de un año de denuncias de los abogados que representan a los menores, quienes señalaron incumplimientos persistentes con el acuerdo. Organizaciones de derechos civiles alegan que las autoridades migratorias mantienen detenciones prolongadas de los menores, sin representación legal y condiciones deficientes en instalaciones de CBP y ICE.
3: ¿Cómo es posible que en Estados Unidos en 2026 haya niños en cárceles? En que estén con sus padres, ¿cómo es posible eso? Que Estados Unidos deje eso que pase. Por eso tenemos esta orden de un juez federal.
1: La nueva supervisión tendrá alcance sobre distintos aspectos de la custodia migratoria. El monitor deberá revisar cuánto tiempo permanecen los menores bajo custodia de CBP y verificar condiciones como temperatura, espacios para dormir, higiene y acceso a atención médica, además de revisar el uso de hoteles sin licencia para alojar a menores y las condiciones en el centro familiar de Dilley en Texas.
2: Se ha dado seguimiento a todos estos récords judiciales y el impacto directo, y sin duda alguna se han estado violando los derechos de estos niños, y esperemos que ahora por lo menos se enderece la cosa un poco en lo que terminen las apelaciones.
1: La nueva resolución radica en que la vigilancia ya no dependerá únicamente de los reportes del gobierno. El monitor deberá comprobar que los menores sean liberados o trasladados con rapidez cuando las instalaciones no cumplan los estándares y que mientras permanezcan detenidos reciban las condiciones básicas establecidas por el acuerdo. La decisión ocurre en momentos donde la administración del presidente Donald Trump ha intentado

0: Eliminar el acuerdo Flores. David Medina, Noticias Estrella TV.
1: Un tribunal federal de Maryland mantiene vigente una orden que impide a agentes de ICE realizar operativos migratorios dentro de los templos de organizaciones religiosas que demandaron al gobierno estadounidense. La medida se mantiene mientras avanza una apelación en el Cuarto Circuito. Los demandantes afirman que las redadas en lugares de culto afectan la libertad religiosa y generan temor entre los feligreses, mientras que el gobierno busca restablecer su política de control migratorio en estos espacios. El Servicio de Recaudación de Impuestos, IRS, propuso una nueva regla que podría restringir los reembolsos de ciertos créditos fiscales a inmigrantes indocumentados. La administración Trump plantea que beneficios como el crédito tributario por hijos, el crédito por ingreso de trabajo y otros incentivos educativos sean considerados como asistencia pública. De aprobarse, el contribuyente ya no recibiría pagos adicionales del gobierno. Autoridades estiman que la medida les generaría unos 2.600 millones de dólares anuales, dinero que no regresaría a los bolsillos de los migrantes. Y el gobierno de México endureció su ofensiva jurídica tras la muerte de 17 ciudadanos mexicanos mientras estaban bajo custodia del Servicio de Inmigración y Control de Aduanas de Estados Unidos. La Secretaría de Relaciones Exteriores insiste en impulsar acciones penales para identificar y sancionar a los posibles responsables.
2: Pues estamos hablando ya de 17 compatriotas que han fallecido en Estados Unidos en centros de detención o en operativos. Entonces tomamos la decisión de que de manera directa la Cancillería presentara las denuncias. Y si hubo responsabilidad de algún miembro del gobierno, de ICE o de los privados que cuidan en el centro de detención, que tienen a su cargo el centro de detención, pues que se proceda. Porque son demasiados casos y nuestra obligación es siempre defender a las y a los mexicanos que están en Estados Unidos o en cualquier lugar del mundo.
1: Autoridades mexicanas afirman que el número de fallecimientos es alarmante y exigen el esclarecimiento de cada uno de los casos. Y en Florida, tras las elecciones primarias, republicanos y demócratas definieron a sus candidatos para suceder al gobernador Ron DeSantis. El congresista republicano Byron Donalds, respaldado por el presidente Donald Trump, es el nominado de su partido. Del lado demócrata es el excongresista David Jolly, quien emigró del partido republicano, también es nominado. En otras contiendas destacó la victoria de Angie Nixon para el Senado, mientras que el congresista republicano Corey Mills se quedó fuera de la contienda. Ya solo 2 horas de la entrada en vigor de estos nuevos aranceles contra productos canadienses, el presidente Donald Trump anunció que la medida será pospuesta por 3 días tras alcanzar un acuerdo preliminar con el gobierno de Canadá. Los impuestos incluirían un aumento de hasta 50% a artículos como vino y palos de hockey y otros productos.
3: Yeah, we had a very good conversation with the Prime Minister last night, and we've come to a deal with Canada. As you know, the 50% tariffs across the board were going on against Canada today. And they called yesterday and they gave us the points that we had to have. Very fair deal for both.
4: The idea that proper governance.
1: El primer ministro canadiense Mark Carney señaló que existen avances sustanciales en las negociaciones, pero que todavía quedan temas importantes por resolver. Ya más de una semana del terremoto que sacudió Cali, Colombia, los familiares de las víctimas enfrentan un nuevo calvario. Debido a que la morgue de Cali está cerrada por daños, los cuerpos han sido trasladados a Palmira, una ciudad vecina que no resultó afectada por el sismo. Sin embargo, la capacidad es limitada y los trámites administrativos han generado retrasos de varios días en la entrega de cuerpos.
5: ¿Por qué? Porque eso es un proceso desgastante. Es un proceso de estar aquí esperando una respuesta que no se sabe cuándo va a llegar. Hay personas que tienen entre 1, 5, 6 familiares que no saben dónde están. Puede que salga un cuerpo hoy, puede que aquí la comunidad ha sido espectacular. Han traído de diferentes donaciones el proceso de la olla comunitaria.
1: Psicólogos voluntarios atienden en carpas improvisadas a quienes esperan por los cuerpos de sus seres queridos. El terremoto de Colombia puso a prueba una amistad que parece inquebrantable. A continuación, le presentaremos la historia de dos vecinas que por muchos años compartieron una vida juntas como compañeras de puestos ambulantes. Y ahora comparten también lo poco que les dejó la tragedia. El reporte es de Marco Mosqueira, de nuestra cadena hermana NTN 24.
6: Pido que me lleven hasta mi origen.
7: Fueron vecinas durante años. Compartieron edificio, calles y rutinas. Hoy comparten algo muy distinto. Un campamento improvisado.
8: Triste, claro, de ver que uno pasar sol, agua. Yo nunca en mi vida había pasado así, nunca en mi vida.
7: Su mundo giraba en torno al Parque de la Libertad. Allí vendían de forma ambulante y allí mismo, justo al frente, pagaban el arriendo de unos hogares que el terremoto redujo a escombros en segundos.
8: Que gracias a Dios solamente me cayó aquí un pedacito de pared y no fue más. A la perrita casi me la mata, un televisor me le cayó encima, pero ella salió ilesa, gracias a Dios.
9: Gracias a Dios pues alcanzamos a salir, pero todo se vino a flote, todo se derrumbó. Y donde llovía también se derrumbó todo, hay 8 personas muertas, todo se vino a flote.
7: La tragedia las expulsó de su barrio y las reubicó a unos kilómetros en el Parque Olaya Herrera.
9: Se siente ya desesperación, ¿cierto? Pues porque uno enseñaba a trabajar, a tener su plata y todo. Y ya todo el día nosotros acá sin hacer nada, estamos ya desesperados. No sabemos ya ni qué hacer. Yo estaba muy enferma también con la tos, la gripa.
7: Y por si lo vivido con el sismo no hubiese sido suficiente, ahora el clima les hace la vida todavía más difícil.
8: Todo eso se mojó, vea.
7: La lluvia de las últimas horas ha inundado sus carpas y las de los 500 damnificados de la zona. Hoy, sin techo, sin trabajo y en un parque extraño, estas dos mujeres esperan una solución que no llega, lejos del hogar que nunca volverán a abrir.
1: El presidente de Estados Unidos, Donald Trump, anunció que podría reunirse con el líder de Corea del Norte, Kim Jong-un. Esto sucedería antes de que finalice el año. Trump también afirmó que el régimen norcoreano posee 57 armas nucleares. El anuncio llega en una semana en la que Seúl y Washington decidieron acortar sus ejercicios militares conjuntos cerca de la frontera coreana. Durante su primer mandato, Trump y Kim Jong-un sostuvieron 3 históricos encuentros. Sin embargo, la hermana del líder norcoreano aseguró desconocer los planes de una nueva cumbre, aunque calificó como excelente la relación entre ambos líderes. Y es momento de ir a una breve pausa, pero no se despegue. Al regresar, le tenemos más información. Nace una nueva esperanza para miles de pacientes. Una vacuna muestra resultados prometedores al retrasar un tipo de cáncer. Y además, Michoacán vuelve a ser escenario de violencia. Enfrentamientos entre fuerzas federales y civiles armados dejaron carreteras en llamas. Le tenemos las impactantes imágenes de la detención de un hombre acusado de intentar convertir a una niña de 10 años en su esposa. El caso ha generado indignación.

0: Regresamos para informarles que una vacuna experimental de ARNm desarrollada por Moderna y Merck mostró resultados positivos en pacientes con melanoma de alto riesgo. En un ensayo con más de 1,000 personas, la terapia personalizada combinada con inmunoterapia logró retrasar la reaparición del cáncer y reducir su propagación. El tratamiento se diseña a partir de las mutaciones específicas del tumor de cada paciente, marcando un importante avance en la lucha contra la forma más agresiva de cáncer de piel. El estudio aún continúa en desarrollo. Y miles de perros y gatos en Texas enfrentan un futuro incierto debido a las restricciones impuestas por la aparición del gusano barrenador, un parásito que afecta a los mamíferos. La medida ha detenido el traslado de animales a otros estados, generando saturación en los refugios y aumentando el riesgo de eutanasias. Organizaciones de bienestar animal advierten que Texas depende de gran medida de las adopciones fuera del estado para reducir la población de animales abandonados. Y un enfrentamiento entre elementos de la defensa y civiles armados provocó bloqueos en carreteras y la quema de vehículos en distintos puntos de Michoacán. De acuerdo con reportes preliminares, 5 presuntos agresores fueron abatidos. Las autoridades mantienen operativos en al menos 7 puntos afectados, principalmente en la región de Zamora. La presidenta Sheinbaum se refirió al tema en su conferencia mañanera.
1: ¿Hay un operativo de detención de un objetivo o varios objetivos relevantes? Y más tarde el Gabinete de Seguridad va a dar la información. Y por eso se dio esta toma de algunos lugares y está ahí pues ya Secretaría de Defensa y todos los elementos que sean necesarios para apoyar.
0: Los hechos generaron afectaciones viales y una fuerte movilización de fuerzas de seguridad en la entidad. Y los efectos del fenómeno de El Niño siguen golpeando a Centroamérica. En Honduras, la sequía ha provocado una grave escasez de agua, afectando a miles de familias que esperan medidas urgentes del gobierno para poder enfrentar una crisis que se agrava cada día. El reporte lo tiene nuestra compañera Dania Monzón.
2: Las imágenes hablan por sí solas. Embalses con niveles históricamente bajos, tierras agrietadas por el sol y familias enteras esperando la llegada de camiones cisterna para conseguir unos cuantos baldes de agua. Honduras enfrenta una de sus crisis de sequía más severas de los últimos años. El gobierno declaró alerta roja en 75 municipios debido a la falta de lluvias provocada por el fenómeno del Niño. Las temperaturas siguen por encima de los niveles normales. En Tegucigalpa, donde viven cerca de 1.700.000 personas, los principales embalses que abastecen a la capital muestran una drástica reducción. La escasez obliga a las autoridades a imponer racionamientos más estrictos, mientras miles de familias luchan por conseguir agua para sus necesidades en la casa. Daisy Sánchez vive en una de las colonias más afectadas y cuenta que parece estar viviendo la pesadilla de hace 6 años, cuando también les faltó el agua. Y así, bajo el intenso calor, con cubetas, bidones y recipientes de todo tipo, buscaban el vital líquido.
3: En muchas colonias no hay agua y es preocupante porque me recuerdo que hace muchos años, como unos 6, 7 años, así estuvo la situación. Nosotros andábamos corriendo detrás de los tanques y nunca podíamos localizar agua y parece que este año vamos por el mismo camino.
2: La situación también amenaza los cultivos y la producción ganadera, especialmente en el corredor seco centroamericano, donde millones de personas dependen de la agricultura para su sustento. Expertos advierten que el impacto podría prolongarse durante muchos meses más. Los pronósticos indican que El Niño podría mantener condiciones extremadamente secas hasta 2027.
4: Creemos que lo más correcto es estar reaccionando con un calendario un poco severo, digámoslo así, pero que es necesario para poder garantizar que vamos a tener disponibilidad de agua mientras empiezan las lluvias.
2: Mientras tanto, miles de hondureños se enfrentan cada día a la incertidumbre de no saber cuándo volverá el agua.
5: Es bien crítico el agua y entre más años van pasando, le van subiendo al agua. Porque dicen que no hay agua suficiente para poderle dar a la población.
2: La alerta roja tendrá una duración inicial de 120 días, aunque las autoridades no descartan ampliarla si las condiciones climáticas continúan.

0: deteriorándose. Dania Monzón, Noticias Estrella TV.
1: Y una situación muy distinta se vive en el hemisferio sur. El gobierno de Chile declaró estado de emergencia en Tocopilla y otras zonas a causa de los deslaves e inundaciones. Tras las intensas lluvias que han azotado la región durante los últimos dos días, las precipitaciones provocaron deslaves, el crecimiento repentino de quebradas y graves afectaciones en áreas que normalmente son áridas. De acuerdo con reportes locales, al menos una persona falleció y un conductor murió después de que las rocas cayeran sobre su vehículo. Además, cientos de residentes de Tocopilla, una ciudad de 25.000 habitantes, han sido evacuados. Y en Perú viven una situación similar. Deslaves y el desprendimiento de rocas provocados por las intensas lluvias han inhabilitado carreteras en la región de Arequipa. La situación ha dejado a decenas de conductores varados en la autopista costanera que, bueno, conecta los departamentos del sur del país. Muchos de los transportistas llevan hasta tres días atrapados y con sus provisiones cada vez más escasas.
2: No sabemos cómo alimentarlo. Yo, por ejemplo, tengo tres niños en el carro que ya estamos tres días parados y ya no hay cómo alimentarlo. Lo poco que hemos traído se nos acaba. Entonces nos tiene que dar una solución por dónde y cómo.
1: Mientras los viajeros esperan la reapertura de las vías, maquinaria y equipos de emergencia trabajan para retirar el material que bloquea el paso. A continuación tenemos el preciso momento en el que la policía ecuatoriana detiene a un hombre de 50 años que llevaba en la selva a una niña peruana de 10 años y a quien pretendía hacer su esposa.
3: Nombre, nombre, ¿cuál es su nombre?
4: ¿Cómo te llamas?
3: ¿Cómo te llamas?
1: La menor fue traficada desde Perú para ser entregada como esposa al detenido en la zona amazónica de Pastaza. El sospechoso enfrenta acusaciones de tráfico humano para matrimonio servil. El caso reaviva la alerta sobre los matrimonios infantiles en América Latina, una práctica que según UNICEF sigue afectando a una de cada cuatro menores de la región. Y es momento de ir a una pausa, pero no se mueva, tenemos más al regresar. Detienen a una mujer que intentaba cruzar la frontera con un cargamento fuera de lo común y muy exótico. Y además, conozca el que podría ser el único museo del mundo dedicado a unos seres marinos que habitan la Tierra desde mucho antes que los dinosaurios.

Regresamos para informarles que autoridades de Estados Unidos detuvieron a una mujer de 66 años en el cruce fronterizo de San Isidro, California. La arrestaron tras descubrir 69 animales exóticos vivos ocultos en un compartimiento secreto de su vehículo. Entre los ejemplares había víboras venenosas, caimanes, un cocodrilo bebé y decenas de lagartijas. La sospechosa enfrenta cargos federales por tráfico de vida silvestre, un delito que podría costarle hasta 5 años de prisión y una multa de $250,000. Y las siguientes imágenes corresponden a lo que se considera el único museo dedicado exclusivamente a las medusas. Ubicado en Pompano Beach, en Florida, este espacio privado exhibe decenas de especies de estos invertebrados transparentes en más de 10,000 pies cuadrados de estanques. El museo fue fundado en 2022 por los ucranianos Alex y Yana Yanovsky, quienes llegaron a Estados Unidos tras huir de la invasión rusa a su país. Investigadores señalan que las medusas habitan la Tierra desde antes que los dinosaurios e incluso que los árboles. Y Washington D.C. se prepara para recibir la carrera Indy Freedom 250 este fin de semana, un evento conmemorativo por los 250 años de la independencia de Estados Unidos. La pista urbana recorrerá algunos de los sitios más emblemáticos de la capital, incluyendo la avenida Pensilvania, donde los organizadores aseguran que los monoplazas podrían alcanzar hasta 185 millas por hora. El circuito también pasará cerca de lugares históricos como los Archivos Nacionales y el Smithsonian. Autoridades evalúan este impacto del evento en los monumentos de la ciudad. Y fíjense, unas misteriosas luces rojas en el cielo de San Luis Potosí, en la República Mexicana, están llamando la atención en las redes sociales. El video que les estamos mostrando, se pueden ver varios puntos luminosos que aparecen y permanecen también suspendidos en el aire. Estas imágenes han desatado todo tipo de especulaciones entre los usuarios sobre qué podría tratarse. Por ahora, no hay una explicación oficial sobre el origen de las luces y el video sigue sumando reproducciones y comentarios en plataformas digitales. Uber Eats quiere llevar sus pedidos del restaurante a su puerta en solo minutos y en drones. Así como lo escuchó, la compañía se asoció con la empresa Zipline para comenzar entregas aéreas a finales de este año. El servicio va a arrancar en Dallas y Houston con pedidos que podrían llegar entre 5 y 10 minutos. La meta es alcanzar 1 millón de entregas diarias en drones para 2029. Con esto me despido, soy Alexandra Estergios. Nos vemos la próxima.

0: Hola, ¿qué tal? Les saluda con mucho gusto Alexandra Estergios. Bienvenidos a Estrella News Texas. Iniciamos. Un tribunal federal ordena vigilancia especial sobre el gobierno para garantizar el cumplimiento del acuerdo Flores. La medida busca reforzar las protecciones para niños inmigrantes bajo custodia y responde a denuncias de detenciones prolongadas y condiciones deficientes. David Medina nos tiene el informe.
1: Un tribunal federal ordenó este martes la designación de un perito especial y un supervisor independiente para vigilar el cumplimiento por parte de la administración de Donald Trump del Acuerdo Flores, un convenio judicial vinculante desde 1997 que establece estándares nacionales para el trato, cuidado y liberación de menores bajo custodia migratoria.
2: Los abogados del caso de Flores han continuado monitoreando esto y finalmente hubo esta demanda donde la corte entonces sí dice: oye, no se están siguiendo los factores de Flores, tienes que seguirlos.
1: La resolución del Tribunal del Distrito Central de California llega después de más de un año de denuncias de los abogados que representan a los menores, quienes señalaron incumplimientos persistentes con el acuerdo. Organizaciones de derechos civiles alegan que las autoridades migratorias mantienen detenciones prolongadas de los menores, sin representación legal y condiciones deficientes en instalaciones de CBP y ICE.
3: ¿Cómo es posible que en Estados Unidos en 2016 haya niños en cárceles, en que estén con sus padres? ¿Cómo es posible eso? Que Estados Unidos deje eso que pase. Por eso tenemos esta orden de un juez federal.
1: La nueva supervisión tendrá alcance sobre distintos aspectos de la custodia migratoria. El monitor deberá revisar cuánto tiempo permanecen los menores bajo custodia de CBP y verificar condiciones como temperatura, espacios para dormir, higiene y acceso a atención médica, además de revisar el uso de hoteles sin licencia para alojar a menores y las condiciones en el centro familiar de Dilley, en Texas.
2: Se ha dado seguimiento a todos estos récords judiciales y el impacto directo, y sin duda alguna se han estado violando los derechos de estos niños, y esperemos que ahora por lo menos se enderece la cosa un poco en lo que terminan las apelaciones.
1: La nueva resolución radica en que la vigilancia ya no dependerá únicamente de los reportes del gobierno. El monitor deberá comprobar que los menores sean liberados o trasladados con rapidez cuando las instalaciones no cumplan los estándares y que mientras permanezcan detenidos reciban las condiciones básicas establecidas por el acuerdo. La decisión ocurre en momentos donde la administración del presidente Donald Trump ha intentado eliminar el acuerdo Flores. David Medina, Noticias Estrella TV.
0: Y mientras tanto, un operativo de inmigración en una obra de construcción en Velasco, Texas, provocó momentos de tensión entre agentes y trabajadores. Esto ocurrió en Huehuetlaco. Según reportes, agentes de ICE detuvieron a un trabajador mientras se encontraba en el lugar. Durante el arresto, algunos de sus compañeros escuchan gritando: "Él es de aquí". Las recientes acciones migratorias en sitios de construcción también están generando preocupación entre trabajadores y contratistas del Valle del Río Grande, donde se reportan escasez de mano de obra y retrasos en algunos proyectos. Además, les informo de una polémica estrategia de deportación que estaría aplicando el gobierno de Donald Trump. Ahora, su administración estaría enviando a algunos migrantes mexicanos en avión hasta Guatemala y Honduras, en lugar de regresarlos directamente a México. Esto lo reveló la cadena CBS News, según dos funcionarios del Departamento de Seguridad Nacional. Pero eso no es todo. La medida se estaría aplicando desde hace meses y ya habría afectado a cientos de mexicanos. El objetivo sería dejarlos lejos de la frontera para desalentar que vuelvan a intentar cruzar de forma irregular a Estados Unidos. Por su parte, México rechazó la práctica y asegura que está dispuesto a recibir a todos sus ciudadanos. El adolescente de Texas, Carmelo Anderson,

0: Anthony, condenado a 35 años de prisión por la muerte a puñaladas de Austin Metcalf durante un evento deportivo escolar, solicitó un nuevo juicio. Sus abogados alegan que el juez no dio instrucciones completas al jurado y que impuso reglas excesivamente estrictas durante el proceso. Anthony, de 19 años, sostuvo que actuó en defensa propia. Meta enfrenta un juicio que podría cambiar el futuro de las redes sociales. 29 estados acusan a la empresa de diseñar Facebook e Instagram para atrapar a menores y ocultar los riesgos. Un fallo podría obligarla a modificar ambas plataformas. Es Anthony Belchi que tiene el reporte.
1: Comenzó en California un histórico juicio federal contra Meta presentado por 29 estados. La acusación, que Facebook e Instagram fueron diseñados para enganchar a niños y adolescentes, mientras la empresa ocultaba los riesgos para su salud mental.
2: El argumento central es que Meta diseñó deliberadamente funciones adictivas, lo que serían prácticas engañosas para beneficiarse de estos datos. Hay que recordar que es un juicio civil federal y no penal, y lo que se reclama es una indemnización que podría ascender a 1.4 billones.
1: Los estados señalan funciones concretas, el botón de me gusta, el scroll infinito y los algoritmos de recomendación diseñados, dicen, para fomentar un uso compulsivo. Mark Zuckerberg y el jefe de Instagram, Adam Mosseri, son algunos de los que están citados a testificar.
3: Porque las redes sociales se focalizan en llegar al sistema de placer-recompensa del cerebro. Es el placer por algunas cosas que se experimenta en el cerebro.
1: No es la primera vez que Meta pierde en los tribunales. En marzo, un jurado en Los Ángeles le declaró responsable junto a Google por daños a una joven. Y en Nuevo México, un juez le obligó a pagar 567 millones de dólares por fallar en proteger a menores.
2: Sienta las bases de un precedente de responsabilidad legal en el diseño de las plataformas.
1: Para muchos padres el debate no es por gusto y es por eso que piden más controles, más filtros y más responsabilidad de estas plataformas.
4: Debido a que los menores no tienen acceso a cosas que realmente no están permitidas en las redes sociales como se ven tanto hoy en la actualidad, como ya sea acosos a los menores de edad, viendo imágenes perturbadoras.
1: Y aunque Meta insiste en que ya protege a los menores, especialistas creen que este juicio va mucho más allá del dinero.
5: Es una conversación muy importante que tenemos que tener, no solo ahora, sino de forma continua, entre los padres de familia, los jóvenes, los proveedores de servicio, sobre todo también los profesionales de la salud mental.
1: El juicio, que se espera que dure unas 6 semanas, podría cambiar para siempre cómo las redes sociales tratan a los menores o confirmar que hasta ahora las reglas las ha puesto la propia industria. Anthony Belchi, Noticias Estrella TV.
0: Por otra parte, un motociclista murió tras salir de una rampa elevada y caer desde la Interestatal 45 hacia la autopista 59 en Houston. Según las autoridades, la motocicleta atravesó la baranda y el conductor, un hombre de unos 20 años, terminó en un área verde antes de quedar junto a la vía. No hubo testigos del momento de la caída y aún se investiga si otro vehículo estuvo involucrado. 3 hombres resultaron heridos de bala tras un tiroteo durante la madrugada en el suroeste de Houston. Uno de unos 40 años recibió un disparo en el rostro, mientras otro fue baleado varias veces en las piernas. Un tercero de unos 29 años también fue herido en el rostro. La policía investiga qué provocó el ataque y aún no hay sospechosos detenidos. Un hombre murió tras un aparatoso accidente durante la noche en Houston. Según la policía, una SUV que circulaba hacia el norte por Potomac Drive cruzó el camellón y se estrelló contra un árbol a gran velocidad. Tras el impacto, el vehículo se partió y se incendió. El conductor, quien precisamente era el único ocupante, fue declarado muerto en el lugar. Pasamos a temas de salud. Texas está en alerta ante el aumento de casos del virus del Nilo. Esto, por supuesto, del Nilo Occidental en el país. Los CDC reportan más de 180 casos en 30 estados y al menos 8 muertes este año. Aunque Arizona y California concentran la mayoría de los casos, autoridades de salud en Texas también vigilan la actividad del virus, que se transmite principalmente por la picadura de mosquitos. Para algunas personas puede causar complicaciones graves, incluyendo inflamación del cerebro. Y el presidente Donald Trump eleva la atención en torno al estrecho de Hormuz. En su red social, Truth Social publicó un mapa en el que identifica esta estratégica ruta marítima como nuevo territorio de Estados Unidos. Trump ya había planteado la posibilidad de incorporarla al territorio estadounidense tras una eventual derrota de Irán, pero no ha explicado cómo pretende hacerlo. y la tensión en el estrecho de Hormuz ya se refleja en el precio del diésel en Estados Unidos. El galón, fíjese nada más, promedia $5.46, un alza que golpea a camioneros, agricultores y constructores. Trabajadores explican cómo está aumentando y está elevando sus costos.
6: El golpe se siente directamente en la bomba. El precio promedio del diésel alcanzó los $5.46 por galón, frente a $3.69 hace un año, un aumento de casi 48%. La gasolina regular, en comparación, promedia $4.07 por galón, un golpe que resiente Jorge en su trabajo de jardinería.
7: Cada vez va subiendo más y más y pues no dan más pago y el diésel sube más y más y pues ya no dan chance de que le quede algo a uno porque todo se va en el diésel.
6: Y para quienes dependen del diésel para trabajar, la diferencia se multiplica rápidamente. Una operación que consuma, por ejemplo, 1,000 gallons por semana estaría pagando hoy $1,770 más cada semana que con los precios de hace un año. Más de $7,000 adicionales en 4 semanas.
8: Y el problema es que el aumento no termina en la bomba. El alza del diésel también incrementa el costo de producir y mover muchas cosas que terminamos comprando.
6: Detrás del repunte está la incertidumbre internacional. Irán mantiene restringido el tráfico por el estrecho de Hormuz, una de las rutas energéticas más importantes del mundo. Este martes, un barco que salía del estrecho fue alcanzado por un proyectil, aumentando aún más la tensión en los mercados energéticos.
9: El impacto secundario, que son alimentos y demás, será en los próximos 15 días, cuando el costo del transporte incorpore dentro del precio del producto final.
6: Para transportistas, agricultores y constructores, el reto ahora es cuánto de estos mayores costos pueden absorber y cuánto terminará pagando el consumidor. Una pregunta que constantemente se hace José, un constructor.
10: Como cuando tocan trabajos lejos de la oficina, se gasta mucho más. Pues algo bueno que cambie.
6: Rubén Pereira, Noticias Estrella TV.
0: Y es momento de hacer una breve pausa, pero no se mueva porque tenemos más al regresar.

0: Gracias por continuar con nosotros. Seguimos con la información. El Departamento de Justicia planea desplegar 1,000 observadores federales en centros de votación de todo el país durante las elecciones intermedias. Una cifra que, por cierto, es récord. Su misión será supervisar el cumplimiento de las leyes federales de derecho al voto y detectar posibles casos de discriminación o intimidación. El plan cobra especial atención en medio de disputas entre el gobierno y varios estados por el acceso a datos de los votantes. En otros temas, un agente federal fue captado presuntamente pateando a un hombre durante un operativo en Nueva Jersey. Mírelo usted. En las imágenes se observa al agente haciendo contacto físico con el hombre y lanzándole una patada. Sin embargo, no está claro qué ocurrió antes o después del momento captado en video. El caso se suma a una serie de operativos migratorios reportados en las últimas semanas en distintas ciudades del condado de Hudson. Shakira regresó a Colombia, pero esta vez no fue para subirse a los escenarios. La artista llegó al Chocó, una de las zonas más golpeadas por el terremoto, y anunció una ayuda millonaria para reconstruir escuelas y devolver a miles de niños a las aulas. Dania Monzón nos informa cuánto dinero se comprometió a donar.
1: Entre aulas destruidas y edificios que ya no son seguros para los estudiantes, Shakira regresó a Colombia para sumarse a la reconstrucción tras el terremoto de magnitud 7.4. La cantante recorrió una de las escuelas afectadas en el departamento del Chocó, donde las clases fueron interrumpidas. Ahí compartió con los niños y escuchó de sus propias voces cómo el sismo cambió sus vidas.
2: Estamos viviendo una de las peores tragedias que ha vivido Colombia, pero estamos unidos. Y vamos a luchar y no vamos a parar hasta que cada niño regrese a la escuela, hasta que cada niño pueda recuperar un sentido de la normalidad, volver a su vida, a sus amigos.
1: Su visita llegó acompañada de una ayuda millonaria. Shakira se comprometió a donar junto a varias organizaciones un fondo inicial de $1,250,000 para reconstruir escuelas. $500,000 provienen de Shakira y Live Nation, otros $500,000 del Fondo Global de Educación de FIFA y $250,000 del Banco de Desarrollo CAF.
2: Va a ayudarnos con pies descalzos a construir 10 escuelas nuevas en el Chocó.
3: Don't say anything that's not true.
2: I'm saying everything that's true.
1: Junto a ella estuvo el empresario y filántropo estadounidense Howard Buffett, cuya fundación apoyará por separado la construcción de 10 nuevas escuelas en Chocó. Shakira también quiere sumar a otros países a la recuperación.
2: Uno de los motivos por los que quería venir hoy también es para hacer ese llamado a los gobiernos, al gobierno de Canadá, al gobierno de Japón, al gobierno del Reino Unido, para que nos acompañen en la reconstrucción de nuestro país.
1: La artista advirtió que el desastre golpeó a una región que ya enfrentaba pobreza, aislamiento y desplazamiento por la violencia, y aseguró que el objetivo ahora es evitar que los niños queden atrás. Su fundación Pies Descalzos trabaja en Chocó desde hace más de 2 décadas, y Shakira ahora también se ha propuesto ayudar a reconstruir la Universidad Tecnológica del departamento, para que cuando termine la emergencia, la educación no se convierta en otra víctima del terremoto. Dania Monzón, Noticias Estrella TV.
0: Pasamos a información de México. Elementos de la Secretaría de Marina localizaron y desactivaron más de 300 artefactos explosivos improvisados en el municipio de El Rosario, Sinaloa. En el operativo también fueron asegurados cerca de 300 kilos de explosivos adicionales. Personal naval especializado acordonó la zona y deshabilitó los artefactos en el mismo lugar como medida de seguridad para la población. Hasta el momento no se han reportado personas detenidas y las autoridades no han informado a qué grupo pertenecería este material. Y otro escándalo que envuelve a los hijos del expresidente López Obrador. El medio Latinus difundió un audio que revelaría presuntos vínculos entre su círculo cercano y un operador del cártel Jalisco Nueva Generación. Es Víctor Blázquez que tiene la grabación y las reacciones que ha generado en México.
4: Después de que Estados Unidos le revocara la visa a Andrés Manuel López Beltrán, conocido como Andy, una investigación del medio Latinos puso bajo la lupa al círculo de amigos cercano a él y a su hermano Gonzalo Alfonso López Beltrán, Bobby. Se trata de los hermanos Olán, quienes según el reportaje tendrían vínculos con el cártel Jalisco Nueva Generación. En una de las llamadas se escucha a los hermanos Olán hablar de Iván Casarín Molina, alias El Tanque, señalado como un operador de alto rango del cártel, quien

0: Presuntamente brindaba protección al balastro que se usó en las obras del Tren Maya.
1: Bobby me dijo que nos van a dar un frente en unas minas allá por Oaxaca. Me dijo ahí, pero no, él tampoco sabe bien. Así que este Roberto, échatelo a la bolsa.
2: No, sí, él comió porque me cuenta que él sabe que yo conozco al tanque aquí, el de la Maña, y como vio que él no lo volvieron a molestar, que lo llevó a extorsionar y que la y que ya no sé qué. Y ya le dije, no, si yo me llevo con el tanque, y yo me cuenta y ya se quedó así. ¿A poco sí? Y me sale la.
0: En 2024, el gobierno estadounidense señaló al tanque de pertenecer al círculo más cercano de Nemesio Oseguera, alias El Mencho.
3: Ya estamos hablando de negociar con un posible líder criminal, como te digo, que le mencionan el tanque y que ya Latino lo vincula como un personaje ligado al cártel Jalisco Nueva Generación en las tareas que hagan con respecto a este negocio del balazo.
0: Por su parte, la presidenta Claudia Sheinbaum criticó que la oposición pretende desacreditar a su gobierno usando el caso de la visa de uno de los hijos de su predecesor.
4: Desde nuestro punto de vista, este es un asunto político, porque hay otros delincuentes o presuntos delincuentes, vamos a ponerlo así, donde no hay problema.
5: A pesar de las investigaciones y de los audios, la FGR anunció que no hay ninguna carpeta de investigación en contra de los hijos del expresidente Andrés Manuel López Obrador o de sus amigos, los Olán. En Ciudad de México, Víctor Blázquez, Noticias, Estrella TV.
6: Y unas misteriosas luces rojas en el cielo de San Luis Potosí, en la República Mexicana, están llamando la atención en redes sociales. Este video muestra varios puntos luminosos que parecen permanecer suspendidos en el aire. Las imágenes han desatado todo tipo de especulaciones entre los usuarios sobre qué podría tratarse. Por ahora, no hay una explicación oficial sobre el origen de las luces y el video sigue sumando reproducciones y comentarios en plataformas digitales. Y así nos vamos a una breve pausa. No se despegue. Al regresar, le tenemos más información.
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0: Ya estamos de regreso. OpenAI lanzó una nueva versión de ChatGPT diseñada específicamente para adolescentes de entre 13 y 17 años. El nuevo sistema tiene mayores controles de seguridad y restringe el contenido sexual, romántico o relacionado con conductas peligrosas. Además, para los estudiantes que usan la inteligencia artificial en las tareas escolares, los va a guiar para que ellos mismos encuentren las respuestas en lugar de simplemente dárselas. Los padres también podrán establecer horarios en los que sus hijos no puedan utilizar ChatGPT. En Inglaterra, un insólito enfrentamiento con la policía terminó cuando el sospechoso se quedó dormido. El hombre fue de 37 años que pasó cerca de 48 horas atrincherado sobre el techo de una casa en Salford. Y durante el incidente había lanzado tejas y agredido a personal de emergencia. Finalmente, al quedarse dormido, los agentes subieron con una escalera y lograron detenerlo. Y un cerdito llamado Wilbur se convirtió en la sensación en las redes sociales tras escapar de su casa y recorrer las calles de West Hollywood en California. Mírenlo.
1: Hey, there's a pig in West Hollywood. We gotta catch the pig. Hey, come back, pig. Hey, there's a pig in West Hollywood.
0: Este ciclista lo vio cerca de Fairfax y trató de atraparlo mientras el animal esquivaba autos y corría por callejones. Wilbur fue finalmente rescatado y se encuentra en el refugio de animales del este de Los Ángeles, donde esperará hasta el jueves a que aparezca su dueño. Y Marilyn Monroe habría cumplido 100 años. Y Mattel celebra su legado con una nueva Barbie inspirada en la película Los Caballeros las Prefieren Rubias. La muñeca recrea el icónico look que Monroe vistió durante su interpretación de la canción Los Diamantes son los mejores amigos de una chica. Cuenta con el famoso vestido rosa, además de accesorios inspirados en diamantes. La actriz nacida en Los Ángeles murió en 1962 a los 36 años de edad, pero no antes de dejar un imborrable legado en Hollywood. Con esto me despido. Muchísimas gracias por haberme acompañado. Soy Alexandra Estergios. Nos vemos la próxima.
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3: Guillermo del Toro es un director de cine mexicano conocido por su trabajo en películas de género de terror y fantasía. El Espinazo del Diablo, ambientada en un internado durante la Guerra Civil Española, combina elementos de terror sobrenatural con un trasfondo histórico. El Laberinto del Fauno, la historia sigue a una niña que se encuentra en un mundo mágico lleno de criaturas aterradoras y fascinantes. Mamá, esta película de terror sobrenatural que cuenta la historia de dos niñas que son criadas por una entidad paranormal después de sobrevivir a un accidente. La Cumbre Escarlata, la trama sigue a una joven que se casa y se muda a una mansión decrépita habitada por oscuros secretos. La Forma del Agua, narra la relación entre una mujer muda y una criatura acuática en un laboratorio de alta seguridad durante la Guerra Fría. El Callejón de las Almas Perdidas. La historia gira en torno a un estafador que se involucra en oscuros secretos y manipulaciones.
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Abrimos con esta noticia en desarrollo. 7 personas murieron en un helicóptero que se estrelló en una zona remota al norte de Kenia. Entre las víctimas hay 5 ciudadanos estadounidenses y también está el jefe de inteligencia de Ecuador. La aeronave realizaba un vuelo turístico cuando cayó y se incendió. Las autoridades investigan qué provocó el accidente. Horas antes de la tragedia, el grupo se había tomado esta fotografía durante su safari. Es la última imagen de las víctimas con vida. Hola, ¿qué tal? Soy Abel Álvarez. Gracias por acompañarme. Estas son otras de las noticias que estamos siguiendo muy de cerca aquí en 24 horas. Michoacán amaneció bajo fuego. Una operación contra un poderoso cártel desata bloqueos, balaceras y vehículos incendiados. El miedo se apoderó de los habitantes. Además, la deuda de Estados Unidos rompe un récord histórico. Supera los 40 billones de dólares y sus efectos ya se sienten en la economía. Le voy a explicar cómo le afecta a su bolsillo. Dramático rescate en Atlanta. 2 niñas fueron encontradas encerradas en un tráiler a 97 grados. Le voy a decir qué pasó con la niñera que estaba a su cargo. Tragedia en Brasil. Decenas de enfermos se encontraron con la muerte cuando un camión chocó con el autobús que los llevaba al hospital. Comenzamos.

0: Michoacán vivió una jornada marcada por la violencia. Carreteras bloqueadas, vehículos incendiados y enfrentamientos armados paralizaron varios puntos del estado. Para los residentes fueron horas de pánico. Algunos evitaron salir de sus casas, mientras otros quedaron atrapados en carreteras en medio de las llamas y las columnas de humo. Y la violencia, pues, se desató por un operativo policial para desmantelar una cédula del cártel Jalisco Nueva Generación. Y aunque las autoridades aseguran que ya restablecieron el orden después de este caos, pues los habitantes siguen aterrorizados. Víctor Blázquez nos informa quién está detrás de esta violencia o violenta reacción del crimen organizado. Vamos a verlo.
1: El estado mexicano de Michoacán amaneció bajo fuego. En algunas carreteras se reportaron vehículos incendiados y atravesados para impedir la circulación, principalmente en los límites con el estado de Guanajuato. Este es parte del asombro de los ciudadanos al ver un autobús baleado y vandalizado.
2: Le dejaron caer unos plomazos, le quitaron la llave y miren cómo dejaron acá.
1: Los primeros reportes apuntan a que la violencia desatada fue respuesta a la intervención de las autoridades por desmantelar una célula delictiva relacionada a Heraclio Guerrero Martínez, alias el Tío Laco, señalado como un alto mando del cártel Jalisco Nueva Generación. Inteligencia Central Militar reportó la captura de 9 personas, entre ellas la hija y pareja sentimental del Tío Laco. Esta mañana, la presidenta dio parte de la operación.
3: Hay un operativo de detención de un objetivo y por eso se dio esta toma de algunos lugares y está ahí pues ya Secretaría de Defensa y todos los elementos que sean necesarios para apoyar.
1: En redes sociales, el gobernador michoacano Alfredo Ramírez Bedoya escribió que los agentes estatales coordinaron esfuerzos con la federación para restablecer la seguridad, pero el miedo no deja de sentirse entre los habitantes.
4: Las patrullas no pasan. Hay mucha delincuencia. A las 9 de la noche ya no puede salir ni a la tienda.
5: La verdad es que todos los días estamos viendo como noticias de que ya asesinaron a este sujeto, a otro individuo.
1: Para este investigador, tras el golpe de las autoridades, habrá un reacomodo en las organizaciones criminales de la región.
6: El cártel de Jalisco está empezando en un proceso de desmantelamiento, pero que va a provocar violencia asociada.
7: Los detenidos y el arsenal que

0: Fue decomisado, entre ellos una ametralladora de alto poder calibre .50, fue puesto a disposición de la autoridad para determinar su situación jurídica. En Ciudad de México, Víctor Blázquez, Noticias Estrella TV.
1: Bueno, y ahora escuche esto. La deuda nacional de Estados Unidos superó por primera vez en la historia los 40 billones de dólares. Es decir, el gobierno federal ya debe más de lo que produce toda la economía del país en un año. La deuda se duplicó durante los mandatos de Trump y Biden. Y solamente este año, Estados Unidos se encamina a pedir prestados más de 2 billones de dólares para cubrir sus gastos. Pero ahora bien, ¿qué significa esto para su bolsillo? Según los expertos, una deuda más alta puede encarecer las hipotecas, los préstamos para los autos y también los créditos para empresas. Como consecuencia, esto puede afectar los salarios y subir los costos de productos y servicios que ya han ido subiendo. Entre las razones detrás del aumento están décadas de gastos por encima de los ingresos, el costo creciente de programas como Social Security, Medicare, Medicaid, el gasto militar de los recortes de impuestos. Y este año además se suman los gastos de la guerra con Irán y los reembolsos de aranceles. Vamos a cambiar de tema. Vamos a hablar de inmigración. Ya salió en libertad un pastor que fue detenido por ICE en Texas. Luis Morales salió de un centro de detención en Livingston tras pagar una fianza de $12,000. Pasó más de 2 semanas bajo custodia luego de ser arrestado el 6 de agosto en el aeropuerto de Houston, cuando viajaba con su esposa a Nueva York para visitar a su hija. El Departamento de Seguridad Nacional dijo que Morales fue detenido por quedarse en el país más tiempo del que tenía autorizado. Y esta semana llegarán a Liberia los primeros deportados desde Estados Unidos bajo un nuevo acuerdo migratorio. Pues mire, este país africano aceptó recibir hasta 1.200 personas de otros países durante el próximo año. El primer grupo, que será de 20 migrantes, llegará mañana jueves. Entre los deportados habrá personas de África, Norteamérica, Sudamérica y el Caribe. Hubo sorpresa en las primarias demócratas al Senado de Florida. Una candidata, miembro de los Socialistas Democráticos de América, marcó un avance para la izquierda en el estado donde reside el presidente Trump. Se trata de la representante estatal Angie Nixon, quien derrotó a Alex Whitman, y él fue testigo clave en el primer juicio político contra Trump. Ahora bien, Nixon enfrenta en noviembre a la senadora republicana Ashley Moody por los 2 años restantes del escaño que dejó, por cierto, Marco Rubio. Y mire, la jornada electoral en Florida dejó resultados clave de cara a las elecciones de noviembre. Gal Orellano, de nuestra cadena hermana NTN 24, tiene las contiendas que más llamaron la atención. Así que vamos a echar un vistazo.
2: En la carrera por la gobernación, el republicano Byron Donalds, respaldado por Donald Trump, ganó la nominación de su partido y se enfrentará al demócrata David Jolly, excongresista republicano que ahora busca regresar a la política como demócrata. Pero otra de las batallas clave estará en el Senado federal. La republicana Ashley Moody, quien ocupa el escaño que dejó Marco Rubio, ganó la nominación de su partido y ahora enfrentará a la demócrata Angie Nixon. Nixon llega con un perfil más progresista. Cree que las penurias de los cubanos es por culpa del embargo impuesto por Estados Unidos y favorece a un TPS para los venezolanos. Mientras Moody buscará defender el escaño republicano a pesar de que enfrenta denuncias de presunto desvío de dinero público a la campaña republicana. Pero lo cierto es que Moody ha sido una de las voces más críticas frente a la dictadura venezolana. Ha respaldado la política de presión contra Cuba y cuando fue fiscal de Florida, trabajó para que las víctimas del régimen de Maduro obtuvieran un alivio migratorio en Estados Unidos.
3: Los republicanos son como muy, muy fanáticos. Ellos tienen la capacidad como para ignorar ciertas cosas de corrupción, de delitos. Lo han hecho con Donald Trump toda la vida. No importa lo que haga el hombre, que robe, que haga todo tipo de corrupción, ellos se lo olvidan.
4: Acuérdate que todas las campañas políticas en este país ahora son sumamente sucias, se les busca una cantidad de cosas. Ese caso de corrupción lo están planteando, pero no tenemos una definición de un juez que diga que sí, que ella es culpable.
2: Y en el Distrito 27 de Miami, otra contienda que promete atención. La republicana María Elvira Salazar, congresista en ejercicio, se medirá al expresentador de noticias de CBS Miami, Elliot Rodríguez, quien ganó la primaria demócrata. dos periodistas, dos figuras conocidas en la comunidad y una elección que pondrá a prueba el comportamiento del voto en Miami-Dade.
1: Y ahora tiene que ver este rescate en Atlanta. Dos niñas fueron encontradas dentro de un tráiler cerrado sin aire acondicionado donde la temperatura alcanzaba los 97 grados. Vamos a ver.
5: Hey, we got bolt cutters. We got bolt cutters. Give them cover. Give them cover. Come on, Zeke. There we go. One, two. Yeah. That's okay. All right, come back. Contact. Show. Let's go. Grab the kid. Maybe we can stand up with you. Up with you. Yeah. Don't move, or I will shoot you.
6: I got the baby.
5: Pass. Don't move. This baby back.
6: You got the baby.
1: Son dos hermanitas de 4 y 11 meses que habían sido reportadas como desaparecidas dos días antes mientras estaban con una niñera. Por fortuna, las menores fueron halladas en buen estado de salud. La niñera, identificada como LaKesha Brown, de 42 años, fue arrestada y enfrenta cargos de secuestro y crueldad infantil. Y con esto nos vamos a una pausa, pero no se muevan porque hay más al regresar. Trágico accidente en Brasil deja decenas de muertos. Eran pacientes que iban rumbo al hospital. Ni el examen presencial de la UNAM frenó a los tramposos. Las autoridades descubrieron nuevos intentos de fraude. La crisis migratoria en Ceuta no termina. Y ahora una nueva emergencia pone en riesgo a mujeres y niños. Ya le cuento. Estados Unidos protege el paso del petróleo por una ruta del Estrecho de Hormuz. Al volver, le digo, ¿cuántos barriles de crudo están cruzando realmente?
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0: Gracias por seguir aquí en 24 horas. Mire, ocurrió una tragedia en el sur de Brasil. Al menos 23 personas murieron y 5 resultaron heridas tras el choque frontal entre un camión y un autobús que transportaba pacientes hacia varios hospitales. Según las autoridades, el camión invadió el carril contrario. El impacto dejó el autobús completamente destrozado. El gobernador decretó 3 días de luto oficial. Y en la Ciudad de México, ni siquiera el examen de la UNAM en persona evitó que algunos aspirantes hicieran trampas. El rector de la universidad informó que detectaron al menos 22 intentos de fraude, incluyendo jóvenes que usaron lentes inteligentes y teléfonos celulares para grabar las preguntas. La prueba presencial se hizo precisamente después de que se reportaran irregularidades en el anterior examen de admisión por Internet. Los casos serán revisados antes de publicar los resultados definitivos. 2 semanas después del cruce masivo de migrantes hacia Ceuta, en España, todavía miles de ellos permanecen en el enclave. Pero ahora la seguridad de mujeres y niñas se ha convertido en otra emergencia. Y es que se han presentado al menos 15 denuncias por agresiones sexuales, la mayoría relacionada con menores. En medio de esta situación, vecinos del barrio El Príncipe habilitaron una cancha de baloncesto como refugio para mujeres y niños. Allí les dan comida, agua y un lugar seguro donde dormir.
1: Han venido cada una diciéndome cada historia que, pues, te lo juro, mismo se me pone el pelo de punta, pero lo que te digo, hay gente que está aquí, no tiene padre, no tiene madre, hay gente aquí que ha perdido a su padre o a su madre al entrar, hay gente que te voy a decir que ha perdido a sus amigos al entrar, muchísimas cosas, y hay personas que tienen enfermedades, que si cáncer, que si hay una chica con cáncer de huesos, hay una chica con cáncer de mama y ahí tal, cada una tiene una historia por contar.
0: Por cierto, se habla que el gobierno quiere enviar a la península, recordemos que Ceuta está en la parte norte de África, pues quieren llevar 500 niñas para la península y esto obviamente ha creado una guerra política en el país. Y mire, se estima que entre 5.000 y 8.000 migrantes siguen ahí en Ceuta después de que cerca de 80.000 personas cruzaran la frontera hace 2 semanas. La mayoría ya regresó voluntariamente a Marruecos. Vamos ahora a Colombia, donde continúan los testimonios de sobrevivientes del terremoto. Hoy conocimos en Cali a un hombre que hizo hasta lo imposible para que su familia y vecinos, fíjese, evacuaran el edificio donde vivían. Solo unos segundos lo separaron de morir bajo los escombros. El reporte lo tiene nuestro colaborador Nicolás Chamorro. Vamos a verlo.
2: Hola compañeros, ¿qué tal? Así es, los saludamos desde Santiago de Cali, la capital del Valle del Cauca. De fondo ustedes observan una edificación que anteriormente contaba con 5 pisos y que tras el terremoto del pasado lunes 10 de agosto, pues quedó en lo que ustedes observan, bajo los escombros. Conocimos la historia de uno de los sobrevivientes. Él vivía en el tercer piso de la edificación y nos narra cómo logró salir con vida de esta emergencia. Escuchemos parte de su historia.
3: Yo llegaba siempre, ubicaba mi taxi acá, yo soy taxista de profesión, subí al cuarto piso a entregarle algo a mi esposa, empezó a temblar, paró, bajé corriendo para abrir la puerta y dejar eso abierto para que todos pudiéramos evacuar, subí gritando durísimo, desocupen todos, salgan todos del edificio, salgan todos. Los señores del tercer piso procedieron a bajar. Mi esposa quedó paralizada en el cuarto piso y mi hijo John Alejandro la sacó desde el cuarto piso. Salimos todos del edificio. Cuando mi esposa y mi hijo pusieron el último pie acá, en la última escalera, llevaban medio metro de haber salido, se desplomó absolutamente todo el edificio. Estamos vivos por la misericordia de Dios.
2: Y es que así como la edificación que ustedes observan de fondo, según el último reporte por parte de la Alcaldía de Santiago de Cali, hay 127 edificaciones con colapso parcial verificadas. Muchas personas también damnificadas, muchas personas que hoy están viviendo lastimosamente en la calle o con seres queridos. Recordemos que la cifra de personas censadas hasta el momento es de 8.000 familias que ya han podido reportar sus daños. La Alcaldía de Santiago de Cali también ya solicitó una importante colaboración y una importante ayuda al gobierno nacional a la espera de la respuesta por parte del gobierno de Abelardo de la Espella. Compañeros, yo me despido desde la ciudad de Santiago de Cali, la capital del Valle del Cauca, para el noticiero Estrella TV.
0: Y mire, por otro lado, hay nueva información del petróleo que llega desde el Medio Oriente. En pleno conflicto con Irán, la Marina estadounidense mantiene una operación militar para que los petroleros sigan cruzando por el Estrecho de Hormuz. Vamos a ver los datos que reveló el New York Times. Antes de la guerra, por esta vía marítima circulaba, por ejemplo, unos 15 millones de barriles de crudo al día. Esa cifra, pues claro, se desplomó. Pero ahora Estados Unidos protege un corredor cerca de Omán por donde cruzaron 4 millones de barriles diarios en junio y 5 millones diarios en julio. El Comando Central dijo que ayudó a más de 1,000 embarcaciones a cruzar. Pero ahora bien, mantener esta operación tiene un alto costo militar y logístico para Washington. Se trata de un despliegue de cerca de 20 buques de guerra, incluidos los portaaviones Abraham Lincoln y George H.W. Bush, además de aviones y helicópteros para interceptar drones y misiles. Pero con todo eso, la protección no es total. Porque mire las cifras que le voy a mostrar. Desde junio, al menos, ahí lo estamos viendo, 15 barcos fueron alcanzados por ataques de Irán en las rutas del sur, dejando 2 muertos y 16 heridos. Aún así, este corredor ha permitido mantener parte del crudo en movimiento y evitar una mayor escalada de los precios. Pero a costa de un despliegue militar que exige cada vez más recursos y que podría ser difícil de sostener a largo plazo. Ya lo veremos. Y con esto nos vamos a otra pausa. Cuando vuelva Chile en alerta por inundaciones y deslaves, las imágenes revelan la fuerza del desastre. En Ecuador detienen a un hombre acusado de intentar convertir a una niña de 10 años en su esposa. El intento fallido de un ladrón, lo agarraron con las manos en la masa y los vecinos no se lo perdonaron.

Y volvemos al aire con esto, porque el gobierno de Chile declaró estado de emergencia en varias zonas por los deslaves e inundaciones. Vamos a ver algunas imágenes.

0: las rocas. Y en Perú vive una situación similar, pues las intensas lluvias provocaron deslaves y caídas de rocas que bloquearon carreteras en Arequipa. Decenas de conductores se llevan hasta 3 días varados en la autopista con alimentos y agua cada vez más escasos. Maquinaria pesada, trabajan para retirar los escombros y, por supuesto, reabrir el paso. Y esto tiene que verlo, la policía ecuatoriana detuvo a un hombre de 50 años, escuche, acusado de llevar hasta la selva a una niña peruana de 10 años con la intención de convertirla en su esposa.
1: Nombre, nombre, ¿cuál es su nombre?
2: ¿Cómo te llamas?
1: ¿Cómo te llamas?
2: Ya, tranquilo.
0: Según las autoridades, la menor fue traficada desde Perú para ser entregada al sospechoso en la región amazónica de Pastaza. El hombre enfrenta acusaciones de trata de personas con fines de matrimonio servil. El caso vuelve a poner la mirada sobre los matrimonios infantiles en América Latina. En México, un ladrón nunca imaginó cómo terminaría su día, envuelto con plástico junto al tronco de un árbol. El sospechoso, de 54 años, bueno, intentó robarse una bicicleta que uno de los vecinos dejó en la calle. Y mire, fue sorprendido. Inmediatamente, la gente del lugar lo detuvo y procedió a envolverlo en el árbol para evitar que se escapara. Y fue así que lo encontró la policía, envuelto y listo para llevar... ¿sí? Llevárselo a la comisaría. ¿Y de qué tal? Con esto vamos llegando al final. Soy Abel Álvarez. Gracias por informarse conmigo aquí en 24 horas.

0: Ordenan que se vigile la protección para niños migrantes que están bajo custodia. Un tribunal no quiere detenciones prolongadas de los menores y ordena garantías para que se cumpla el acuerdo Flores. Peligran los reembolsos de algunos migrantes. El IRS planea bloqueos a algunos créditos fiscales y evitar que se les regrese dinero al declarar sus impuestos. Honduras se queda sin agua, ya siente los efectos del fenómeno del Niño y temen una sequía extrema en las próximas semanas. Pobladores tienen que hacer fila para poder llenar sus baldes y galones. Bloqueos e incendios en los caminos de Michoacán. Un operativo federal contra el crimen organizado provoca una respuesta violenta de este crimen. Reportan caos en las carreteras. Rescatan a una niña de 11 años a quien querían obligar a casarse con un hombre de 50. Un operativo militar de dos países termina con un espectacular rescate. Así iniciamos un noticiero 24 horas. Bienvenidos a esta emisión de Noticias 24 Horas. Les informa con mucho gusto Alexandra Estergios. Gracias por acompañarnos. Iniciamos. Un acuerdo judicial firmado hace décadas podría convertirse en la última línea de defensa para decenas de niños migrantes bajo custodia de ICE. Mientras la administración Trump busca eliminar esa protección, los tribunales ya analizan su futuro. Es nuestro corresponsal David Medina que nos tiene más detalles.
1: Un tribunal federal ordenó este martes la designación de un perito especial y un supervisor independiente para vigilar el cumplimiento por parte de la administración de Donald Trump del Acuerdo Flores, un convenio judicial vinculante desde 1997 que establece estándares nacionales para el trato, cuidado y liberación de menores bajo custodia migratoria.
2: Los abogados del caso de Flores han continuado monitoreando esto y finalmente hubo esta demanda donde la corte entonces sí dice: oye, no se están siguiendo los factores de Flores, tienes que seguirlos.
1: La resolución del Tribunal del Distrito Central de California llega después de más de un año de denuncias de los abogados que representan a los menores, quienes señalaron incumplimientos persistentes con el acuerdo. Organizaciones de derechos civiles alegan que las autoridades migratorias mantienen detenciones prolongadas de los menores, sin representación legal y condiciones deficientes en instalaciones de CBP y ICE.
3: ¿Cómo es posible que en Estados Unidos en 2016 haya niños en cárceles, en que estén con sus padres? ¿Cómo es posible eso? Que Estados Unidos deje eso que pase. Por eso tenemos esta orden de un juez federal.
1: La nueva supervisión tendrá alcance sobre distintos aspectos de la custodia migratoria. El monitor deberá revisar cuánto tiempo permanecen los menores bajo custodia de CBP y verificar condiciones como temperatura, espacios para dormir, higiene y acceso a atención médica, además de revisar el uso de hoteles sin licencia para alojar a menores y las condiciones en el centro familiar de Dilley en Texas.
2: Se ha dado seguimiento a todos estos récords judiciales y el impacto directo, y sin duda alguna se han estado violando los derechos de estos niños, y esperemos que ahora por lo menos se enderece la cosa un poco en lo que terminan las apelaciones.
1: La nueva resolución radica en que la vigilancia ya no dependerá únicamente de los reportes del gobierno. El monitor deberá comprobar que los menores sean liberados o trasladados con rapidez cuando las instalaciones no cumplan los estándares y que mientras permanezcan detenidos reciban las condiciones básicas establecidas por el acuerdo. La decisión ocurre en momentos donde la administración del presidente Donald Trump ha intentado eliminar el acuerdo Flores. David Medina, Noticias Estrella TV.
0: Un tribunal federal de Maryland mantiene vigente una orden que impide a agentes de ICE realizar operativos migratorios dentro de los templos de organizaciones religiosas que demandaron al gobierno estadounidense. La medida se mantiene mientras avanza una apelación en el Cuarto Circuito. Los demandantes afirman que las redadas en lugares de culto afectan la libertad religiosa y generan temor entre los feligreses, mientras que el gobierno busca restablecer su política de control migratorio en estos espacios. El Servicio de Recaudación de Impuestos, IRS, propuso una nueva regla que podría restringir los reembolsos de ciertos créditos fiscales a inmigrantes indocumentados. La administración Trump plantea que beneficios como el crédito tributario por hijos, el crédito por ingreso de trabajo y otros incentivos educativos sean considerados como asistencia pública. De aprobarse, el contribuyente ya no recibiría pagos adicionales del gobierno. Autoridades estiman que la medida les generaría unos 2.600 millones de dólares anuales, dinero que no regresaría a los bolsillos de los migrantes. Y el gobierno de México endureció su ofensiva jurídica tras la muerte de 17 ciudadanos mexicanos.

0: mientras estaban bajo custodia del Servicio de Inmigración y Control de Aduanas de Estados Unidos. La Secretaría de Relaciones Exteriores insiste en impulsar acciones penales para identificar y sancionar a los posibles responsables.
1: Pues estamos hablando ya de 17 compatriotas que han fallecido en Estados Unidos en centros de detención o en operativos. Entonces tomamos la decisión de que de manera directa la Cancillería presentara las denuncias. Y si hubo responsabilidad de algún miembro del gobierno de ICE o de los privados que cuidan en el centro de detención, que tienen a su cargo el centro de detención, pues que se proceda, porque son demasiados casos y nuestra obligación es siempre defender a las y a los mexicanos que están en Estados Unidos o en cualquier lugar del mundo.
0: Autoridades mexicanas afirman que el número de fallecimientos es alarmante y exigen el esclarecimiento de cada uno de los casos. Y en Florida, tras las elecciones primarias, republicanos y demócratas definieron a sus candidatos para suceder al gobernador Ron DeSantis. El congresista republicano Byron Donalds, respaldado por el presidente Donald Trump, es el nominado de su partido. Del lado demócrata es el excongresista David Jolly, quien emigró del partido republicano, también es nominado. En otras contiendas destacó la victoria de Angie Nixon para el Senado, mientras que el congresista republicano Corey Mills se quedó fuera de la contienda. Ya solo 2 horas de la entrada en vigor de estos nuevos aranceles contra productos canadienses, el presidente Donald Trump anunció que la medida será pospuesta por 3 días tras alcanzar un acuerdo preliminar con el gobierno de Canadá. Los impuestos incluirían un aumento de hasta 50% a artículos como vino y palos de hockey y otros productos.
2: Yeah, we had a very good conversation with the Prime Minister last night, and we've come to a deal with Canada. As you know, the 50% tariffs across the board were going on against Canada today. And they called yesterday and they gave us the points that we had to have. Very fair deal for both.
3: The idea that proper governance.
0: El primer ministro canadiense Mark Carney señaló que existen avances sustanciales en las negociaciones, pero que todavía quedan temas importantes por resolver. Y a más de una semana del terremoto que sacudió Cali, Colombia, los familiares de las víctimas enfrentan un nuevo calvario. Debido a que la morgue de Cali está cerrada por daños, los cuerpos han sido trasladados a Palmira, una ciudad vecina que no resultó afectada por el sismo. Sin embargo, la capacidad es limitada y los trámites administrativos han generado retrasos de varios días en la entrega de cuerpos.
4: ¿Por qué? Porque eso es un proceso desgastante. Es un proceso de estar aquí esperando una respuesta que no se sabe cuándo va a llegar. Hay personas que tienen entre 1, 5, 6 familiares que no saben dónde están. Puede que salga un cuerpo hoy, puede que aquí la comunidad ha sido espectacular. Han traído de diferentes donaciones el proceso de la olla comunitaria.
0: Psicólogos voluntarios atienden en carpas improvisadas a quienes esperan por los cuerpos de sus seres queridos. El terremoto de Colombia puso a prueba una amistad que parece inquebrantable. A continuación, le presentaremos la historia de dos vecinas que por muchos años compartieron una vida juntas como compañeras de puestos ambulantes. Y ahora comparten también lo poco que les dejó la tragedia. El reporte es de Marco Mosqueira, de nuestra cadena hermana NTN 24.
5: Pido que me lleven hasta mi origen. Fueron vecinas durante años. Compartieron edificio, calles y rutinas. Hoy comparten algo muy distinto. Un campamento improvisado.
6: Triste, claro, de ver que uno pasar sol, agua. Yo nunca en mi vida había pasado así, nunca en mi vida.
5: Su mundo giraba en torno al Parque de la Libertad. Allí vendían de forma ambulante y allí mismo, justo al frente, pagaban el arriendo de unos hogares que el terremoto redujo a escombros en segundos.
6: Que gracias a Dios solamente me cayó aquí un pedacito de pared y no fue más. A la perrita casi me la mata, un televisor me le cayó encima, pero ella salió ilesa, gracias a Dios.
7: Gracias a Dios, pues, alcanzamos a salir, pero todo se vino a flote, todo se derrumbó. Y donde llovía también se derrumbó todo. Hay 8 personas muertas, todo se vino a flote.
5: La tragedia las expulsó de su barrio y las reubicó a unos kilómetros en el Parque Olaya Herrera.
7: Se siente ya desesperación, ¿cierto? Pues porque uno enseñaba a trabajar, a tener su plata y todo. Y ya todo el día nosotros acá sin hacer nada, estamos ya desesperados. No sabemos ya ni qué hacer. Yo estaba muy enferma también con la tos, la gripa.
5: Y por si lo vivido con el sismo no hubiese sido suficiente, ahora el clima les hace la vida todavía más difícil.
6: Todo eso se mojó, vea.
5: La lluvia de las últimas horas ha inundado sus carpas y las de los 500 damnificados de la zona. Hoy, sin techo, sin trabajo y en un parque extraño, estas dos mujeres esperan.

0: Esperan una solución que no llega, lejos del hogar que nunca volverán a abrir.
1: El presidente de Estados Unidos, Donald Trump, anunció que podría reunirse con el líder de Corea del Norte, Kim Jong-un. Esto sucedería antes de que finalice el año. Trump también afirmó que el régimen norcoreano posee 57 armas nucleares. El anuncio llega en una semana en la que Seúl y Washington decidieron acortar sus ejercicios militares conjuntos cerca de la frontera coreana. Durante su primer mandato, Trump y Kim Jong-un sostuvieron tres históricos encuentros. Sin embargo, la hermana del líder norcoreano aseguró desconocer los planes de una nueva cumbre, aunque calificó como excelente la relación entre ambos líderes. Y es momento de una breve pausa, pero no se despegue. Al regresar, le tenemos más información. Nace una nueva esperanza para miles de pacientes. Una vacuna muestra resultados prometedores al retrasar un tipo de cáncer. Y además, Michoacán vuelve a ser escenario de violencia. Enfrentamientos entre fuerzas federales y civiles armados dejaron carreteras en llamas. Le tenemos las impactantes imágenes de la detención de un hombre acusado de intentar convertir a una niña de 10 años en su esposa. El caso ha generado indignación.

regresamos para informarles que una vacuna experimental de ARNm desarrollada por Moderna y Merck mostró resultados positivos en pacientes con melanoma de alto riesgo. En un ensayo con más de 1,000 personas, la terapia personalizada combinada con inmunoterapia logró retrasar la reaparición del cáncer y reducir su propagación. El tratamiento se diseña a partir de las mutaciones específicas del tumor de cada paciente, marcando un importante avance en la lucha contra la forma más agresiva de cáncer de piel. El estudio aún continúa en desarrollo. Y miles de perros y gatos en Texas enfrentan un futuro incierto debido a las restricciones impuestas por la aparición del gusano barrenador, un parásito que afecta a los mamíferos.

0: La medida ha detenido el traslado de animales a otros estados, generando saturación en los refugios y aumentando el riesgo de eutanasias. Organizaciones de bienestar animal advierten que Texas depende de gran medida de las adopciones fuera del estado para reducir la población de animales abandonados. Y un enfrentamiento entre elementos de la defensa y civiles armados provocó bloqueos en carreteras y la quema de vehículos en distintos puntos de Michoacán. De acuerdo con reportes preliminares, 5 presuntos agresores fueron abatidos. Las autoridades mantienen operativos en al menos 7 puntos afectados, principalmente en la región de Zamora. La presidenta Sheinbaum se refirió al tema en su conferencia mañanera.
1: Hay un operativo de detención de un objetivo o varios objetivos relevantes. Y más tarde el Gabinete de Seguridad va a dar la información. Y por eso se dio esta toma de algunos lugares y está ahí pues ya Secretaría de Defensa y todos los elementos que sean necesarios para apoyar.
0: Los hechos generaron afectaciones viales y una fuerte movilización de fuerzas de seguridad en la entidad. Y los efectos del fenómeno de El Niño siguen golpeando a Centroamérica. En Honduras, la sequía ha provocado una grave escasez de agua, afectando a miles de familias que esperan medidas urgentes del gobierno para poder enfrentar una crisis que se agrava cada día. El reporte lo tiene nuestra compañera Dania Monzón.
2: Las imágenes hablan por sí solas. Embalses con niveles históricamente bajos, tierras agrietadas por el sol y familias enteras esperando la llegada de camiones cisterna para conseguir unos cuantos baldes de agua. Honduras enfrenta una de sus crisis de sequía más severas de los últimos años. El gobierno declaró alerta roja en 75 municipios debido a la falta de lluvias provocada por el fenómeno del Niño. Las temperaturas siguen por encima de los niveles normales. En Tegucigalpa, donde viven cerca de 1.700.000 personas, los principales embalses que abastecen a la capital muestran una drástica reducción. La escasez obliga a las autoridades a imponer racionamientos más estrictos, mientras miles de familias luchan por conseguir agua para sus necesidades en la casa. Daisy Sánchez vive en una de las colonias más afectadas y cuenta que parece estar viviendo la pesadilla de hace 6 años, cuando también les faltó el agua. Y así, bajo el intenso calor, con cubetas, bidones y recipientes de todo tipo, buscaban el vital líquido.
3: En muchas colonias no hay agua y es preocupante porque me recuerdo que hace muchos años, como unos 6, 7 años, así estuvo la situación. Nosotros andábamos corriendo detrás de los tanques y nunca podíamos localizar agua y parece que este año vamos por el mismo camino.
2: La situación también amenaza los cultivos y la producción ganadera, especialmente en el corredor seco centroamericano, donde millones de personas dependen de la agricultura para su sustento. Expertos advierten que el impacto podría prolongarse durante muchos meses más. Los pronósticos indican que El Niño podría mantener condiciones extremadamente secas hasta 2027.
4: Creemos que lo más correcto es estar reaccionando con un calendario un poco severo, digámoslo así, pero que es necesario para poder garantizar que vamos a tener disponibilidad de agua mientras empiezan las lluvias.
2: Mientras tanto, miles de hondureños se enfrentan cada día a la incertidumbre de no saber cuándo volverá el agua.
5: Es bien crítico el agua y entre más años van pasando, le van subiendo al agua. Porque dicen que no hay agua suficiente para poderle dar a la población.
2: La alerta roja tendrá una duración inicial de 120 días, aunque las autoridades no descartan ampliarla si las condiciones climáticas continúan deteriorándose. Dania Monzón, Noticias Estrella TV.
0: Y una situación muy distinta se vive en el hemisferio sur. El gobierno de Chile declaró estado de emergencia en Tocopilla y otras zonas a causa de los deslaves e inundaciones. Tras las intensas lluvias que han azotado la región durante los últimos 2 días, las precipitaciones provocaron deslaves, el crecimiento repentino de quebradas y graves afectaciones en áreas que normalmente son áridas. De acuerdo con reportes locales, al menos una persona falleció y un conductor murió después de que las rocas cayeran sobre su vehículo. Además, cientos de residentes de Tocopilla, una ciudad de 25.000 habitantes, han sido evacuados. Y en Perú viven una situación similar. Deslaves y el desprendimiento de rocas provocados por las intensas lluvias han inhabilitado carreteras en la región de Arequipa. La situación ha dejado a decenas de conductores varados en la autopista costanera que, bueno, conecta los departamentos del sur del país. Muchos de los transportistas llevan hasta 3 días atrapados y con sus provisiones cada vez más escasas.
6: No sabemos cómo alimentarlo. Yo, por ejemplo, tengo 3 niños en el carro que ya estamos 3 días parados y ya no hay cómo alimentarlo. Lo poco que hemos traído se nos acaba. Entonces nos tiene que dar una solución por dónde y cómo.
0: Mientras los viajeros esperan la reapertura de las vías, maquinaria y equipos de emergencia trabajan para retirar el material que bloquea el paso. A continuación, tenemos el preciso momento en el que la policía ecuatoriana detiene a un hombre de 50 años que llevaba en la selva a una niña peruana de 10 años y a quien pretendía hacer su esposa.
7: Nombre, nombre, ¿cuál es su nombre?
8: ¿Cómo te llamas?
7: ¿Cómo te llamas? ¿Cómo te llamas?
8: Ya, tranquilo, tranquilo. No te resistas.
0: La menor fue traficada desde Perú para ser entregada como esposa al detenido en la zona amazónica de Pastaza. El sospechoso enfrenta acusaciones de tráfico humano para matrimonio servil. El caso reaviva la alerta sobre los matrimonios infantiles en América Latina, una práctica que, según UNICEF, sigue afectando a una de cada cuatro menores de la región. Y es momento de ir a una pausa, pero no se mueva, tenemos más al regresar. Detienen a una mujer que intentaba cruzar la frontera con un cargamento fuera de lo común y muy exótico. Y además, conozca el que podría ser el único museo del mundo dedicado a unos seres marinos que habitan la Tierra desde mucho antes que los dinosaurios.

Regresamos para informarles que autoridades de Estados Unidos detuvieron a una mujer de 66 años en el cruce fronterizo de San Isidro, California. La arrestaron tras descubrir 69 animales exóticos vivos, ocultos en un compartimiento secreto de su vehículo. Entre los ejemplares había víboras venenosas, caimanes, un cocodrilo bebé y decenas de lagartijas. La sospechosa enfrenta cargos federales por tráfico de vida silvestre, un delito que podría costarle hasta 5 años de prisión y una multa de $250,000. Y las siguientes imágenes corresponden a lo que se considera el único museo dedicado exclusivamente a las medusas. Ubicado en Pompano Beach, en Florida, este espacio privado exhibe decenas de especies de estos invertebrados transparentes en más de 10,000 pies cuadrados de estanques. El museo fue fundado en 2022 por los ucranianos Alex y Yana Yanovsky, quienes llegaron a Estados Unidos tras huir de la invasión rusa a su país. Investigadores señalan que las medusas habitan la Tierra desde antes que los dinosaurios e incluso que los árboles. Y Washington D.C. se prepara para recibir la carrera Indy Freedom 250 este fin de semana, un evento conmemorativo por los 250 años de la independencia de Estados Unidos. La pista urbana recorrerá algunos de los sitios más emblemáticos de la capital, incluyendo la avenida Pensilvania, donde los organizadores aseguran que los monoplazas podrían alcanzar hasta 185 millas por hora. El circuito también pasará cerca de lugares históricos como los Archivos Nacionales y el Smithsonian. Autoridades evalúan este impacto del evento en los monumentos de la ciudad. Y fíjense, unas misteriosas luces rojas en el cielo de San Luis Potosí, en la República Mexicana, están llamando la atención en las redes sociales. El video que les estamos mostrando, se pueden ver varios puntos luminosos que aparecen y permanecen también suspendidos en el aire. Estas imágenes han desatado todo tipo de especulaciones entre los usuarios sobre qué podría tratarse. Por ahora, no hay una explicación oficial sobre el origen de las luces y el video sigue sumando reproducciones y comentarios en plataformas digitales. Uber Eats quiere llevar sus pedidos del restaurante a su puerta en solo minutos y en drones. Así como lo escuchó, la compañía se asoció con la empresa Zipline para comenzar entregas aéreas a finales de este año. El servicio va a arrancar en Dallas y Houston con pedidos que podrían llegar entre 5 y 10 minutos. La meta es alcanzar 1 millón de entregas diarias en drones para 2029. Con esto me despido, soy Alexandra Estergios. Nos vemos la próxima.

0: El gobierno da a conocer los cambios a la regla de carga pública, revela que ampliará la revisión de beneficios, ingresos, salud y recursos. Le explicamos cuáles son los cambios. El sueldo sube, pero el bolsillo retrocede. Un nuevo estudio revela que más de uno de cada tres trabajadores gana menos en términos reales que hace 4 años. Los motivos se los explicamos. Las cifras del terremoto no cuadran en Colombia. El presidente del Espriella reportó 143 desaparecidos, pero los registros de las entidades encargadas elevan el número a más de 400. Caos y violencia en Michoacán. Hombres armados incendian vehículos y bloquean al menos 25 puntos del estado tras un operativo contra una célula del cártel Jalisco Nueva Generación. Cerca de 3.000 productos muestran cómo acelera su apuesta por los humanoides y la inteligencia artificial. Así iniciamos su Noticiero Nacional Cierre de Edición. ¿Qué tal? Muy buenas noches. Bienvenidos a su Noticiero Nacional Cierre de Edición. Gracias por estar con nosotros. Les informa José Armando Ronstadt. Iniciamos con un cambio migratorio que podría tener impacto directo en miles de solicitantes de residencia permanente. Los servicios de migración y ciudadanía dieron a conocer las nuevas reglas que podrá tomar en cuenta para decidir si una persona puede ser considerada carga pública. Rubén Pereira nos explica quién afecta y cuáles son estos cambios.
1: A partir del 18 de septiembre, el Servicio de Ciudadanía e Inmigración de Estados Unidos podrá tomar en cuenta una gama más amplia de beneficios públicos al evaluar a ciertos inmigrantes que solicitan la residencia permanente, entre ellos asistencia en efectivo, ayuda para vivienda, cupones de alimentos y ayuda financiera para estudios, incluso ciertos créditos tributarios.
2: No hay ninguna ayuda específica que va a causar que encuentre que esa carga pública. Los oficiales están diciendo que va a ser en su totalidad si se determina si van a ser carga pública en los próximos 5 años.
1: Y los beneficios no serán el único elemento. También se evaluará la edad, salud, situación familiar, bienes y recursos económicos, así como la educación y habilidades del solicitante.
2: Si se puede decir que hay algo bueno es que les van a dar la oportunidad de pagar una fianza si se determina que van a ser carga pública en los próximos 5 años de haber sido aprobado.
1: Pero la nueva regla no descalifica automáticamente a quien recibe ayuda pública. El gobierno evaluará individualmente cada caso. Entre las categorías exentas están refugiados y asilados, ciertos beneficiarios de visas TIU, algunos casos bajo BAWAM y jóvenes inmigrantes especiales. Entre activistas, existe preocupación de que la ampliación de los criterios genere temor y confusión.
3: Sabemos la complejidad de nuestras familias mixtas, me refiero a que muchas veces un papá, una mamá o los papás, pero los hijos sí son ciudadanos, o hay un miembro que sí es ciudadano y se pide ayuda precisamente sobre todo por los niños. ¿Y esto qué provoca? Provoca miedo.
1: Para quienes planean solicitar la residencia después del 18 de septiembre, abogados recomiendan revisar desde ahora las ayudas públicas que reciben y analizar posibles alternativas con el objetivo de presentar el caso más sólido ante las autoridades de inmigración. Rubén Pereira, Noticias Estrella TV.
0: El Servicio de Impuestos Internos, el IRS, propone restringir el acceso de inmigrantes sin estatus legal a la parte reembolsable de varios créditos tributarios. La medida alcanzaría beneficios como el crédito tributario por hijos, el crédito por ingreso del trabajo, el crédito por adopción y el crédito tributario estadounidense por oportunidad. Bajo la propuesta, esas porciones reembolsables serían consideradas un beneficio público federal, por lo que quedarían limitadas para quienes no sean considerados extranjeros calificados. Bajo la ley, la propuesta abrirá un periodo de comentarios públicos antes de convertirse en definitiva. Y un testimonio judicial recién revelado da a conocer nuevos detalles sobre cómo un agente de ICE decidía quién observar durante operativos en Los Ángeles, California. En una declaración bajo juramento del 12 de diciembre del 2025, un oficial con 10 años en ICE fue interrogado sobre una operación del 18 de junio de 2025 en la que el inmigrante Pedro Vázquez Perdomo fue detenido, aunque no era el objetivo original. Al describir a las personas que observaba en calles, tiendas o gasolineras, el agente dijo, y cito, no están haciendo nada malo, solo están ahí. Cuando le preguntaron cómo lucían, respondió, y cito, como hombres maduros hispanos. El agente, sin embargo, negó actuar por perfilamiento racial o dijo que ser hispano por sí solo no era suficiente para intervenir. Y la detención de menores migrantes tendrá ahora vigilancia externa. Una corte federal ordenó designar supervisión independiente para verificar que el gobierno cumpla con el llamado Acuerdo Flores, que protege las condiciones y la liberación de niños bajo custodia migratoria. David Medina se encuentra en Texas con el siguiente reportaje.
4: Un tribunal federal ordenó este

0: martes la designación de un perito especial y un supervisor independiente para vigilar el cumplimiento por parte de la administración de Donald Trump del Acuerdo Flores, un convenio judicial vinculante desde 1997 que establece estándares nacionales para el trato, cuidado y liberación de menores bajo custodia migratoria.
1: Los abogados del caso de Flores han continuado monitoreando esto y finalmente hubo esta demanda donde la corte entonces sí dice, oye, no se están siguiendo los factores de Flores, tienes que seguirlos.
0: La resolución del Tribunal del Distrito Central de California llega después de más de un año de denuncias de los abogados que representan a los menores, quienes señalaron incumplimientos persistentes con el acuerdo. Organizaciones de derechos civiles alegan que las autoridades migratorias mantienen detenciones prolongadas de los menores, sin representación legal y condiciones deficientes en instalaciones de CBP y ICE.
2: ¿Cómo es posible que en Estados Unidos en 2016 haya niños en cárceles, en que estén con sus padres? ¿Cómo es posible eso? Que Estados Unidos deje eso que pase. Por eso tenemos esta orden de un juez federal.
0: La nueva supervisión tendrá alcance sobre distintos aspectos de la custodia migratoria. El monitor deberá revisar cuánto tiempo permanecen los menores bajo custodia de CBP y verificar condiciones como temperatura, espacios para dormir, higiene y acceso a atención médica, además de revisar el uso de hoteles sin licencia para alojar a menores y las condiciones en el centro familiar de Dilley, en Texas.
1: Se ha dado seguimiento a todos estos récords judiciales y el impacto directo, y sin duda alguna se han estado violando los derechos de estos niños, y esperemos que ahora por lo menos se enderece la cosa un poco en lo que terminan las apelaciones.
0: La nueva resolución radica en que la vigilancia ya no dependerá únicamente de los reportes del gobierno. El monitor deberá comprobar que los menores sean liberados o trasladados con rapidez cuando las instalaciones no cumplan los estándares y que mientras permanezcan detenidos reciban las condiciones básicas establecidas por el acuerdo. La decisión ocurre en momentos donde la administración del presidente Donald Trump ha intentado eliminar el acuerdo Flores. David Medina, Noticias Estrella TV.
3: Un operativo para capturar a un delincuente sexual terminó en una caída aparatosa en Huntsville, Missouri. Nueve integrantes de una fuerza especial de alguaciles federales estaban sobre un balcón del segundo piso cuando la estructura de madera colapsó y todos cayeron al suelo. Cinco agentes fueron hospitalizados con fracturas, lesiones musculares y conmociones, aunque ninguno sufrió heridas de gravedad. El sospechoso, de nombre Jacob Alexander Muñoz, de 26 años, no estaba en la vivienda. Sin embargo, fue detenido más tarde ese mismo día. Y en otro tema, el gobernador de Florida, Ron DeSantis, suspendió de su cargo a Michael Caruso, secretario judicial del condado Palm Beach y ex legislador republicano, después de su arresto por graves cargos de abuso sexual infantil. Caruso, de 67 años, enfrenta cinco delitos, entre ellos secuestro, abuso y conducta lasciva contra un menor de 12 años, quien sería familiar suyo. Los hechos habrían ocurrido durante viajes familiares en el 2024 y el 2025. Caruso permanece detenido sin fianza. Su abogado asegura que él es inocente. Mientras tanto, crece la confusión por las cifras del terremoto en Colombia. El presidente Abelardo de la Espriella reportó 143 desaparecidos y 289 muertos, pero los registros oficiales son mucho mayores. El Instituto de Medicina Legal, por ejemplo, contabiliza más de 340 desaparecidos y 304 fallecidos, mientras que la Unidad de Gestión de Riesgos eleva más de 420 el número de personas sin localizar. También hay diferencias en heridos y daños materiales. Las autoridades advierten que estos datos son clave para las labores de búsqueda y la asignación de recursos. Mientras tanto, en la ciudad de Pereira, cientos de damnificados duermen ahora en carpas, lejos de sus barrios y sin poder trabajar. Y como si fuese poco, las lluvias están inundando los refugios improvisados. Nuestro colaborador de NTN 24, Marco Mosquera, nos tiene la historia de dos mujeres que fueron vecinas en sus apartamentos y ahora comparten el mismo campamento.
4: Pido que me lleven hasta mi origen. Fueron vecinas durante años, compartieron edificio, calles y rutinas. Hoy comparten algo muy distinto, un campamento improvisado.
5: Triste, claro, de ver que uno pasar sol, agua, yo nunca en mi vida había pasado así, nunca en mi vida.
4: Su mundo giraba en torno al Parque de la Libertad. Allí vendían de forma ambulante y allí mismo, justo al frente, pagaban el arriendo de unos hogares que el terremoto redujo a escombros en segundos.
6: Que gracias a Dios solamente me cayó aquí un pedacito de pared y no fue más. A la perrita casi me la mata, un televisor me le cayó encima, pero ella salió ilesa, gracias a Dios.
7: Gracias a Dios, pues, alcanzamos a salir, pero todo se vino a flote, todo se derrumbó. Y donde llovía también se derrumbó todo. Hay 8 personas muertas, todo se vino a flote.
4: La tragedia las expulsó de su barrio y las reubicó a unos kilómetros en el Parque Olaya Herrera.
7: Se siente ya desesperación, ¿cierto? Pues porque uno enseñaba a trabajar, a tener su plata y todo. Y ya todo el día nosotros acá sin hacer nada, estamos ya desesperados. No sabemos ya ni qué hacer. Yo estaba muy enferma también con la tos, la gripa.
4: Y por si lo vivido con el sismo no hubiese sido suficiente, ahora el clima les hace la vida todavía más difícil.
7: Todo eso se mojó, vea.
4: La lluvia de las últimas horas ha inundado sus carpas y las de los 500 damnificados de la zona. Hoy, sin techo, sin trabajo y en un parque extraño, estas dos mujeres esperan una solución que no llega, lejos del hogar que nunca volverán a abrir.
3: En información de la República Mexicana, una jornada de violencia y bloqueos sacudió a Michoacán. Hombres armados incendiaron vehículos, carreteras cerradas en por lo menos 25 puntos del estado, principalmente en zonas cercanas al estado de Jalisco. Los disturbios se desataron después de un operativo federal que dejó varios detenidos, incluyendo la pareja y la hija de Heraclio Guerrero Martínez, alias el Tío Laco, líder de una célula del cártel Jalisco Nueva Generación en esa región.
8: Y por eso se dio esta toma de algunos lugares y está ahí pues ya Secretaría de Defensa y todos los elementos que sean necesarios para apoyar.
3: Se reporta que un automovilista murió al resistirse al robo de su vehículo, mientras fuerzas federales y estatales fueron desplegadas para recuperar el control de la zona. Tenemos un corte comercial, más información al regresar a Cierre Edición. Una pelea al volante terminó a batazos y choques en Nuevo México y todo captado en video. Un escándalo político en Bolivia, un consultor vinculado a gobiernos conservadores es acusado de ordenar asesinar a su expareja. La historia al regresar.

0: Este miércoles el presidente Donald Trump dijo que le gustaría ver una reducción en las tasas de interés y aseguró que deberían bajar a medida que la economía del país avanza. Sus declaraciones llegan mientras los registros de la reunión de julio de la Reserva Federal muestran una creciente preocupación por la inflación. Según el documento, varios funcionarios incluso estarían dispuestos a considerar un aumento de las tasas si las presiones sobre los precios persisten. Pero mientras los sueldos suben, en algunos casos, los precios le siguen ganando terreno. Un nuevo estudio revela que más de la tercera parte de los trabajadores terminó ganando menos en términos reales que hace 4 años, una brecha que se siente directamente en el supermercado y en los gastos del hogar. Antonio Vilches de Florida nos tiene las reacciones.
1: Muchos trabajadores han recibido aumentos de sueldo este año, pero un nuevo estudio revela que para una parte importante de ellos, el dinero alcanza menos, la inflación ha borrado buena parte de esos incrementos y millones todavía ganan menos en términos reales que hace 4 años.
2: Lo que sucede es que te aumentan el salario 3%, entonces tú ves el cheque y dices, sí, tengo 3% más, efectivamente gano más, pero si los precios subieron 4%, entonces lo que resulta es que eres 1% más pobre, ¿no? Y la razón es porque tu salario no se mide solamente por cuántos dólares recibes.
1: El dato más ilustrativo del estudio, el 37% de los trabajadores ganaba menos ajustado por inflación en diciembre de 2024 que 4 años antes. Y entre quienes se quedaron en el mismo empleo, la cifra sube a 43%.
2: Eso es una cifra gigante. Eso te marca un deterioro gigantesco del nivel de vida en el punto esencial, que es cuánto traes para poner sobre la mesa.
1: Y esto no se siente solo en la calculadora, se siente en el supermercado a la hora de llenar la canasta básica.
3: Todos nos acordamos cuando no hace tanto pagábamos $3 por unos huevos, hoy en día pagamos 8, $10 por unos huevos.
1: Y ahora mismo el patrón se repite, en julio la inflación anual fue de 3.4%, mientras los salarios por hora crecieron 3.2%, otra vez los precios suben un poco más que los sueldos.
4: Sí, miro que todo está complicado, muy bajo. Muy bajo. Todo el mundo se está quejando de lo mismo.
1: Entonces, ¿qué puede hacer un trabajador cuando el sueldo no alcanza?
3: Una opción sería pedir un aumento al jefe, que es incómodo, pero no cuesta nada hacerlo. Otro sería cambiarse de trabajo, que aquí hay riesgo, pero usualmente hoy en día esto es una manera de aumentar el salario.
5: El cheque puede ser más grande, pero el bolsillo no lo siente. Esa es la realidad de millones de trabajadores atrapados entre salarios que suben y precios que suben más. Antonio Vilches, Noticias Estrella TV.
0: Este miércoles un juez ordenó apartar del caso al magistrado que presidió el juicio de Carmelo Anthony. Él es el joven de Texas quien fue condenado por asesinar a puñaladas a Austin Metcalf, de 17 años, durante una competencia escolar en el área de Dallas, Texas. Anthony, ahora de 19 años, fue sentenciado en junio a 35 años de prisión después de que el jurado rechazara su argumento de defensa propia.
6: That justice is indeed served. We are not insensitive to the fact that a life was lost, but we also don't believe that 2 lives should be lost through injustice.
0: Su equipo legal pide un nuevo juicio y alega, entre otras cosas, que el juez Jan Roach impuso reglas excesivamente estrictas. Y en Albuquerque, Nuevo México, una disputa entre 2 conductores se salió completamente de control.
7: She just smashed his windshield with a baseball bat.
8: Damn.
7: I swear to God.
8: Oh, traps.
0: La mujer se bajó de su camioneta con un bate de béisbol y golpeó una pickup blanca rompiendo uno de sus vidrios. Después regresa a su vehículo y se retira, pero el conductor de la camioneta la sigue y la impacta en una intersección. Por ahora no está claro qué desató el incidente, si hubo heridos o si la policía tuvo que intervenir. Y en otro tema, Fernando Cerimedo, ex asesor del presidente argentino Javier Milei y actual consultor del presidente boliviano Rodrigo Paz, fue detenido en Bolivia, acusado de haber contratado sicarios para asesinar a su expareja. La mujer sobrevivió a un ataque a balazos desde el hospital, denunció a Cerimedo por el ataque.
9: Estoy segura que si yo no doy esta declaración, porque él lo que quiere es callarme, van a venir y me van a rematar. Es muy fácil entrar al hospital

0: quiero que sepan de que solamente me pusieron una escolta mujer y que la gente entra y sale y no les hacen la más mínima revisión, la más mínima revisión.
1: El caso ha generado repercusión política por los vínculos del detenido con gobiernos y movimientos conservadores de América Latina. Tenemos un corte comercial, más noticias al regresar. China exhibe el futuro, robots humanoides, inteligencia artificial y una carrera global por dominar el campo tecnológico.

0: China quiere convertirse en la potencia mundial de la robótica y esta semana está mostrando hasta dónde ha llegado. En Beijing, cientos de empresas presentan tecnología que busca transformar fábricas, servicios y hasta la vida cotidiana en medio de una creciente competencia tecnológica con Estados Unidos. Juan Alberto Santos nos cuenta esta historia.
1: China está celebrando su carrera por dominar una de las industrias que podrían definir el futuro, la robótica. La Conferencia Mundial de Robots en Beijing reúne este año cerca de 3.000 productos, desde humanoides hasta sistemas diseñados para fábricas, servicios y asistencia personal.
2: The WRC brings together leading scientific achievements, together with industry resources and innovative expertise from all around the world.
1: Pero detrás de la exhibición hay una estrategia mucho mayor. El gobierno chino ha identificado a los robots humanoides como una industria clave y busca acelerar su producción a gran escala, reducir costos y conseguir que estas máquinas puedan asumir más tareas en sectores donde hay escasez de mano de obra. Algunos modelos ya están siendo probados en plantas industriales para transportar componentes y realizar labores repetitivas. Otros están dirigidos al mercado de servicios y asistencia.
3: A major focus is on humanoid robots and artificial intelligence as Chinese companies race to move the technology from demonstrations into factories and other real world applications.
1: El desafío, sin embargo, sigue siendo importante. Los robots todavía tienen limitaciones para realizar tareas complejas con la rapidez, precisión y autonomía de una

0: Nueva Fuerza de Trabajo. Soy Juan Alberto Santos, Noticias Estrella TV.
1: Pero no solo se está llevando a cabo la Expo Mundial de Robótica en China, la segunda edición de los Juegos Mundiales de Robots Humanoides se celebrará del 22 al 26 de agosto. Durante un ensayo para la ceremonia de apertura, decenas de humanoides realizan una marcha sincronizada. En total competirán 666 equipos y más de 2.000 robots de 16 países. Y en Bolivia, el gobernador de Potosí, René Joaquino, y una delegación oficial fueron rescatados en las montañas de los Andes tras quedar atrapados por las severas condiciones climáticas. El Ministerio de Defensa informó que también auxilió a 360 turistas, incluyendo 60 italianos afectados por heladas, nevadas y deslaves en la región. Y una pareja de paracaidistas profesionales decidió llevar su boda a las alturas, literalmente. Mike y Megan saltaron desde 14.000 pies de altura en Nueva York, acompañados por parte de su cortejo nupcial. Megan incluso adaptó un vestido de novia para poder usar el equipo de paracaidismo. La aventura tenía sentido, pues se conocieron durante un salto y también se comprometieron en el aire. Muy buenas noches, gracias por acompañarnos. Los esperamos mañana en cierre de edición. Yo soy José Armando Ronstein.

0: Un nuevo informe revela el alcance de la crisis de salud en Boyle Heights. Más de dos meses después del incendio en el almacén de Lineage, cientos de vecinos sufren de problemas de salud severos.
1: Grabaciones secretas y comentarios racistas da un giro el caso del oficial de policía acusado de grabar supuesta conducta indebida de sus compañeros. Le tenemos el anuncio del fiscal del condado de Los Ángeles.
0: Nueva esperanza para las miles de personas diagnosticadas con cáncer de piel cada año. Una nueva vacuna da resultados contra la forma más agresiva de este cáncer. Pero ahora bien, ¿cómo funciona este innovador tratamiento?

0: Michoacán amanece bajo fuego. Operativo contra el cártel Jalisco Nueva Generación termina con 9 detenidos y desata quema de vehículos y bloqueos en varios municipios. Así comenzamos.
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2: Hola, ¿qué tal? Les saluda Abel Álvarez. Bienvenidos a Noticias 62.
0: Y yo soy Alexandra Esterios. Muchas gracias por acompañarnos.
2: Bueno, vamos a comenzar con esto porque vamos precisamente a Boyle Heights. Nosotros hemos estado siguiendo muy de cerca esta noticia. Ahí, un nuevo informe ha revelado la gravedad de la crisis de salud en esa zona. 2 meses después del incendio del almacén de Lineage, cientos de residentes siguen reportando problemas de salud severos.
0: Así es, Abel, y la exposición al humo tóxico y sustancias peligrosas han dejado a muchos con problemas respiratorios y dolores de cabeza. Y según el reporte, los riesgos para la salud podrían empeorar. Es Luis Zaragoza que nos tiene todos los detalles.
3: Un nuevo reporte revela un gran problema de salud pública que afecta a cientos de residentes por el incendio de la compañía Lineage. Problemas de salud relacionados con humo, gases, traumas psicológicos, originados por el siniestro que consumió la estructura el pasado mes de junio. Según un informe de la Clínica Médica St. John's, el 24.5% de los residentes atendidos en sus clínicas móviles se les diagnosticó con exposición a sustancias peligrosas. Además, indicaron que los datos se recopilaron a partir de pacientes que acudieron a las clínicas móviles entre el 17 de junio, fecha en que comenzó el incendio, y el 31 de julio.
4: Nosotros teníamos un grupo de control de pacientes que han visitado la clínica móvil en Boyle Heights y el grupo era de 1,300 y de esos pacientes sí enseñaron los síntomas de asma y dolor de los ojos, de la garganta.
3: El mismo informe menciona que al 26.6% de los pacientes se les diagnosticó con exposición a humo tóxico, mientras que el 24.5% se les diagnosticó con exposición a sustancias peligrosas. Condiciones médicas que aún después de 2 meses desde que se originó el incendio prevalecen entre un gran número de residentes afectados.
4: Esos pacientes, los síntomas que ya tienen ahorita significa que en el futuro sí van a tener más problemas, problemas del corazón, problemas de respiratorio y ellos van a ocupar más servicios médicos.
3: El señor Ildefonso Flores, quien vive cerca del lugar donde ocurrió el incendio, es uno de la larga lista de afectados. Sus síntomas, nos comentó, van desde náuseas, vómitos, tos y un constante dolor de cabeza que se ha vuelto cosa de todos los días.
5: Me han recomendado que, pues, que me cuide, que no deje de ir al doctor. Le digo, mañana tengo appointment con ellos y así quiero ver que hasta dónde puedo yo estar bien o no estoy bien para que me puedan ellos proporcionar lo que ocupo.
3: Ante tal problemática, la mayoría de los residentes en el área afectada de Boyle Heights están más que convencidos que la compañía Lineage tiene que ser reubicada por los daños provocados a miles de personas.
6: No, parece porque hubiera pasado otro residente igual, va a ser mucha enfermedad para todos los vecinos.
3: La concejal de la ciudad de Los Ángeles, Isabel Jurado, quien representa el área de Boyle Heights, declaró que el informe respalda las cifras concretas, lo que los residentes han señalado desde el 17 de junio. Que no se trata simplemente de un incendio en un almacén, sino de una emergencia de salud pública.
7: Varios de los residentes afectados por el incendio de la compañía Lineage mencionaron que podrían presentar una demanda por daños a su salud. Luis Zaragoza, Noticias Estrella TV.
2: Y en el sur de Los Ángeles, una persecución policial terminó en un violento choque que dejó varios vehículos completamente destrozados. Según la policía, los oficiales comenzaron a perseguir a un conductor por manejo imprudente poco antes de la 1 de la madrugada. El sospechoso perdió el control y salió disparado por el aire y se estrelló contra varios vehículos estacionados. Imágenes de seguridad de un vecino captaron el momento del choque. Muestran cómo el vehículo salió volando e impactó varios carros. Uno de ellos terminó con el techo completamente arrancado. El sospechoso sufrió una fractura en la nariz y fue arrestado. Afortunadamente, no hubo otros heridos.
0: Y nuevas imágenes de seguridad revelan el momento en el que decenas de personas irrumpieron y saquearon un negocio familiar en Bellflower durante una toma de calle el sábado pasado. Mírelo. ¡Ah! El video muestra a varios sospechosos usando herramientas para forzar la entrada de la Z Market antes de entre 30 y 40 personas ingresaran y comenzaran pues a llevarse toda esta mercancía. Los propietarios calculan pérdidas de unos $30,000 entre daños y productos robados. Hasta ahora las autoridades no han identificado a los responsables.
2: Bueno, se redujeron los cargos contra un oficial de la policía de Los Ángeles que había sido acusado de grabar en secreto comentarios racistas, sexistas y homofóbicos de sus compañeros. El fiscal del condado de Los Ángeles, Nathan Hushman, anunció que las 16 acusaciones por grabación ilegal pasarán de delitos graves a delitos menores. Hushman también ha sido duramente crítico o criticado incluso por la alcaldesa Karen Bass por procesar al policía Daniel Flores de 43 años que intentó documentar y reportar posible conducta indebida dentro del departamento.
8: We want to make it clear that the law applies to everyone. It applies to civilians, it applies to anyone in the community, it applies to law enforcement officers. If anyone in the community goes ahead and violates this law, then they too can be subject to criminal prosecution.
0: El caso podría resolverse mediante un programa de desvío, lo que permitiría al oficial evitar la cárcel. Y el Consejo Municipal de Los Ángeles eliminó las prohibiciones de acampar en una docena de zonas de Hollywood, Echo Park y Silver Lake. La medida impulsada por el concejal Hugo Soto Martínez busca poner fin a una política que, según él, no resuelve la crisis de personas sin vivienda. Soto Martínez asegura que desplazar a las personas de un lugar a otro dificulta su acceso a vivienda y servicios. La concejal Tracy Park disintió y defendió estas zonas como una herramienta para mantener los espacios despejados después de ofrecer refugio y servicios.
2: Un juez federal ordenó nueva supervisión sobre las condiciones en que el gobierno pues mantiene a niños inmigrantes bajo custodia. La jueza Dolly G designó a dos expertos para vigilar varios centros en Texas y California tras denuncias de temperaturas extremas, falta de higiene y retrasos en atención médica en centros de detención de California y Texas.
9: ¿Cómo es posible que en Estados Unidos en 2016 haya niños en cárceles? En que estén con sus padres, ¿cómo es posible eso? Que Estados Unidos deje eso que pase. Por eso tenemos esta orden de un juez federal, que son los niños solamente los piden mantener por un tiempo fijo y ahí los tenían que soltar con un padre, un tío, tía, un abuelo. Y no lo están haciendo y eso es criminal.
0: La medida busca garantizar el cumplimiento del acuerdo Flores que protege a menores de 18 años. Y a raíz de esta nueva medida queremos saber qué implica para los menores migrantes y sus familias. Por eso nos acompaña el abogado de inmigración Martín Quiroz para explicar sus derechos y qué pueden hacer ante posibles abusos. Martín, bienvenido.
10: Bueno, Alexandra, muchas gracias por tenerme aquí.
2: Martín, ¿hay posibilidades reales de que se pueda disminuir el tiempo de estos niños en centros de detención?
10: Claro que sí, mira, esta es una medida muy positiva para todos estos menores porque la ley o ese acuerdo Flores, lo que decía, que es un acuerdo muy viejo que tiene más de 30 años, decía que los menores no pueden estar detenidos más de 72 horas. Y en muchas situaciones se ha visto que hay menores que llevan detenidos por meses. Entonces, estas violaciones a esta ley, entre comillas, pues es importante que haya esa supervisión. Y entonces el juez federal, al poner a estas personas a que puedan supervisar que sí se está cumpliendo, que sí se esté cumpliendo con esta obligación, pues es increíblemente positivo. E impacta a todos los centros de detención en California y Texas, que es por donde hay más flujo de menores no acompañados que entran al país, ¿no?
0: Martín, ahora la pregunta es esta supervisión, ¿de quién se va a encargar y qué cambios reales vamos a ver?
10: Pues mira, los cambios reales van a ser efectivos porque las personas que se nominaron, que los nombres pues los hicieron públicos, no los tengo conmigo, pero son personas que tienen la facultad de visitar los centros de detención en cualquier momento y monitorear cómo se están tratando a los menores, en qué momento están siendo liberados, cuáles son las condiciones y las circunstancias en las que los están manteniendo. Entonces, eso es muy importante porque pues tanto la patrulla fronteriza como ICE está obligado a cumplir con esto, de lo contrario pues habrán sanciones. Y las sanciones pues vendrán de un juez federal que no es cualquier cosa.
2: Ahora bien, Martín, es importante esto que mencionamos de esta decisión o esta posibilidad de supervisar a los niños que llevan mucho tiempo en un centro de detención. Pero ¿qué va a pasar con estos niños si, por ejemplo, el gobierno decide sacarlos fuera? ¿Quién se podría hacer cargo de estos niños? ¿Quiénes van a acoger a estos niños? ¿Cómo sería la manera si son niños no acompañados?
10: Mira, yo te puedo dar esa respuesta basada en mi experiencia. Y en mi experiencia, ¿qué ha pasado? Cuando hay niños que no tienen padres, pues se involucran las autoridades locales de bienestar de niños, todo lo que tiene que ser child safety o todo lo que tiene que ver con los condados o las ciudades que están a cargo del cuidado de menores. Muchos de estos niños, al pasar por los centros de detención, después pasan a albergues específicos de autorizados por inmigración, entre comillas, y de ahí pueden pasar a manos de las autoridades locales. Y ya ellos empiezan a trabajar con los consulados para que los consulados les puedan ayudar a encontrar ese puente entre el niño y sus familias en el país de origen. Si no se encuentra familia en el país de origen, puede que estos niños terminen en procesos de adopción aquí en los Estados Unidos.
0: Pues es fuerte el tema, Martín, pero como bien lo decías, buenas noticias para los familiares de estos menores. Muchísimas gracias, como siempre, por estar con nosotros.
10: Abel, Alexandra, gracias por tenerme aquí. Siempre un placer.
2: Igualmente. Con esto nos vamos a una pausa, pero no se muevan porque hay más al regresar.
0: Así es, llega el día más caluroso de la semana en el sur de California y el calor pone en riesgo la salud.
2: Además, una vacuna abre nuevas esperanzas contra el melanoma. Le contamos cómo podría cambiar las vidas de miles de personas.
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1: Gracias por seguir con nosotros aquí en Noticias 62. En México, Michoacán amaneció entre bloqueos y carros incendiados, todo a raíz de un operativo contra el Cártel Jalisco Nueva Generación. Los bloqueos se registraron en al menos 8 puntos del estado. Hasta ahora no se reportan muertos ni heridos. Horas después, el gobierno reveló que la quema de vehículos fue en respuesta a una operación contra el jefe regional del cártel.
2: El operativo dejó 9 detenidos y un importante aseguramiento.

0: aseguramiento de armas, droga y equipo táctico. Entre los detenidos están Marisol N. y Lourdes N., identificadas como hija y pareja sentimental de Heraclio N., alias Tío Laco, señalado como el jefe regional en Michoacán y en Jalisco.
1: Una vacuna personalizada contra el cáncer de piel mostró resultados prometedores en un ensayo clínico de fase 3 realizado por Moderna y Merck. La terapia logró extender significativamente el tiempo sin que el melanoma regresara y también redujo el riesgo de que el cáncer se propagara a otras partes del cuerpo. El estudio involucró a más de 1,100 pacientes. La vacuna está diseñada para reconocer las mutaciones específicas de cada tumor. Las empresas ahora se preparan para iniciar conversaciones con los reguladores sobre una posible aprobación.
0: Ya hay alerta de calor en el sur de California y hoy miércoles podría ser el día más caluroso de la semana. Y el aumento en las temperaturas llega junto con riesgos elevados para la salud. El servicio meteorológico mantiene alertas de calor en gran parte del condado de Los Ángeles, con temperaturas que superarán los 90 grados en zonas del interior como el Valle de San Fernando.
1: Bueno, y ante este repunte de las temperaturas, es clave saber cómo proteger nuestra salud, específicamente si tenemos otra condición que podría ser agravada por el calor. Por eso nos acompaña la doctora Paola, médico familiar de Kaiser Permanente. Doctora, gracias por acompañarnos. Bienvenida.
2: Muchas gracias por la oportunidad.
0: Gracias, doctora. Preguntarle, ¿cuál es la primera señal de que uno está pasando un golpe de calor?
2: Sí, el golpe de calor es una condición más severa. Y sería la piel muy seca y caliente. Puede tener uno confusión o hasta perder el conocimiento.
1: Ahora bien, doctora, las personas que padecen, por ejemplo, enfermedades cardíacas, ¿el calor extremo puede también afectar a estas personas?
2: Sí, las personas que tienen condiciones cardíacas tienden a tomar varios medicamentos que pueden impactar cómo su cuerpo puede responder a cambios de temperatura, incluyendo calor extremo.
0: Doctora, ¿cuáles son los síntomas que empiezas a sentir cuando ya tienes que ir al hospital? O sea, ¿cómo los puedes diferenciar de agotamiento, por ejemplo, u otras cuestiones?
2: Sí, el agotamiento por calor va a empezar con la piel un poco más fría, puede estar un poco húmeda, mareos y náuseas. Pero cuando hay condiciones más severas que empieza a haber un poco de confusión, esa es una de las señales más graves para traer a alguien al hospital o llamar al 911. Mientras esperas, definitivamente llevar a esa persona a un lugar que está más fresco.
1: Doctora, yo me quiero poner como ejemplo en este caso. Quiero ser conejillo de Indias. ¿Por qué razón? Porque un fin de semana yo tuve dos eventos, los dos al aire libre. Uno fue el Día de la Independencia y el otro era una piscina. Pero el día de la piscina a mí me pasó una cosa muy curiosa. Comencé con un dolor de cabeza muy fuerte, una fatiga muy fuerte, de momento como que sentí náuseas, pero el dolor de cabeza llegó un momento que fue tan intenso que yo dije, esto ya tiene que ser más allá de un golpe de calor. Esto que yo le muestro, ¿usted cómo lo puede diagnosticar?
2: Sí, definitivamente, entrando en agotamiento de calor y tal vez queriendo ser un golpe de calor. En tiempos de celebración, a veces estamos tomando bebidas que tienen cafeína o alcohol, que pueden ser diuréticos, o tal vez no estamos tomando la suficiente cantidad de agua o hidratación para mantener nuestro sistema cardiovascular. Y eso empieza a reducir el nivel de sangre que llega a nuestra mente, a nuestro cerebro. Por eso empezamos a tener un poco de mareo, puede ser ese dolor de cabeza. Entonces, en ese caso, lo que yo recomendaría sería llegar a un lugar fresco y asegurar de estar bien hidratado. Definitivamente, removerte de estar directamente en el sol.
1: Yo estuve a punto de llamar al 911. De verdad que se lo digo, ¿eh?
0: Es que sí,
1: estuve a punto.
0: No,
2: bueno, estuviste bien, pero me imagino que tomaste un poco de hidratación y te pudiste llegar a un lugar fresco.
1: Exactamente, así mismo fue. Como lo mismo que usted me está diciendo fue lo que yo hice.
0: Sí, y que le pasa a mucha gente. Doctora, muchísimas gracias por estar con nosotros.
2: No, mi placer. Muchas gracias.
1: Igualmente. Gracias. Y bueno, vamos a aprovechar y pasar y conocer.
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1: Sí, vamos a ver, a conocer un poco del resumen de las temperaturas que tenemos para Los Ángeles esta noche y así echar un vistazo. Mire, por ejemplo, aquí estamos viendo que las temperaturas, como ya habíamos anunciado al inicio de la semana, iban a subir por encima de los 90 grados. Ahí va a estar lidiando la máxima hasta el fin de semana, porque ya el lunes aparentemente podría subir un poco más. Las mínimas están por encima de los 69 grados. Vamos al área de San Fernando, sí, en el área de Van Nuys. Ahí estamos viendo, fíjense, hoy, miércoles, hemos tenido temperaturas por encima de los 100 grados aquí, las mínimas por encima de 69. Y durante la próxima semana, durante estos días que quedan de la semana y la próxima, igualmente estaremos experimentando pues temperaturas bastante altas. Las mínimas igual estarán bastante altas, por encima de los 70 grados. Señores, hidrátese bien, cuídese. Cuide a los niños, a las mascotas, a las personas mayores y a usted sobre todo si tiene que cuidar a todas estas personas.
0: Así es, Abel, y así nos vamos a una breve pausa, pero al regresar le tenemos más información.
1: La Hormiga González da el salto a Europa. Chivas y Olympiacos cierran el millonario acuerdo.
0: Además, un Ferrari con abrigo de peluche así sorprendió este curioso auto en Los Ángeles.

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1: Y llegó la hora de los deportes. Shohei Ohtani sigue haciendo historia con los Dodgers. El japonés conectó su cuadrangular número 30 de la temporada en la victoria de Los Ángeles, 7-6 sobre los Rockies de Colorado. Con este batazo, Ohtani llegó a 6 temporadas consecutivas, alcanzando al menos los 30 jonrones. Los Dodgers continúan hoy su serie en Colorado buscando mantener el ritmo en la recta final de la temporada. Vamos a otros deportes porque inicia la aventura de la hormiga en el viejo continente. El delantero mexicano Armando González dejará a Chivas para jugar en el fútbol europeo. El club tapatío llegó a un acuerdo con el Olympiacos de Grecia por $12 millones, después de que el equipo griego mejorara considerablemente su oferta inicial. Chivas además conservará el 20% de los derechos del jugador. El delantero de 23 años viene de una gran temporada y se había convertido en uno de los goleadores más destacados del fútbol mexicano. Y movimiento internacional importante, Real Salt Lake transfirió al joven estadounidense Xavier Gozo al Crystal Palace de la Premier League. De acuerdo con la MLS, se trata de una operación récord para el club, reportada en alrededor de $15 millones. Otro talento desarrollado en Estados Unidos que da el salto directo a una de las ligas más importantes del mundo.
2: Y para cerrar, Los Ángeles nos regala una imagen de esas que es imposible de no mirar. Mire. Un Ferrari completamente cubierto con un abrigo de peluche rojo fue visto recorriendo una autopista de la ciudad. El curioso vehículo rápidamente se volvió viral en redes sociales.
1: Los usuarios no dejan de preguntarse quién y sobre todo por qué decidió vestir así a un Ferrari. ¿Tú pondrías así a tu coche de peluche?
2: Bueno, ahorita mismo con este calor que hay, no. El pobre carro, porque déjame decirte, ¿se puede calentar?
1: No, olvídate. Pero mira, el diseño se ve muy, muy padre.
2: Ah, sí, ¿eh? sí, chulo
1: es. Y aparte en rojo, ¿no? El color Ferrari.
2: Y como tiene pelitos eso, pues va haciendo así en el camino.
1: Las ondas,
2: se va,
1: ¿no?,
2: moviendo.
1: Con eso nos despedimos. Muchísimas gracias por habernos acompañado.

0: ordenan que se vigile la protección para niños migrantes que están bajo custodia. Un tribunal no quiere detenciones prolongadas de los menores y ordena garantías para que se cumpla el acuerdo Flores. Peligran los reembolsos de algunos migrantes. El IRS planea bloquear algunos créditos fiscales y evitar que se les regrese dinero al declarar sus impuestos. Honduras se queda sin agua. Ya siente los efectos del fenómeno El Niño y temen una sequía extrema en las próximas semanas. Pobladores tienen que hacer filas para poder llenar sus baldes y galones. Bloqueos e incendios en los caminos de Michoacán. Un operativo federal contra el crimen organizado provoca una respuesta violenta. Reportan caos en las carreteras. Rescatan a una niña de 11 años a quien querían obligar a casarse con un hombre de 50. Una acción militar de dos países termina con un espectacular rescate. Así iniciamos su noticiero Estrella TV. Hola, ¿qué tal? Muy buenas tardes. Bienvenidos a su noticiero Estrella TV. Les informa Abel Álvarez. Gracias por acompañarnos. Mire, un acuerdo judicial firmado hace décadas podría convertirse en la última línea de defensa para decenas de niños migrantes bajo custodia de ICE. Mientras la administración Trump busca eliminar esa protección, los tribunales ya analizan su futuro. Nuestro corresponsal David Medina nos tiene los detalles.
1: Un tribunal federal ordenó este martes la designación de un perito especial y un supervisor independiente para vigilar el cumplimiento por parte de la administración de Donald Trump del Acuerdo Flores, un convenio judicial vinculante desde 1997 que establece estándares nacionales para el trato, cuidado y liberación de menores bajo custodia migratoria.
2: Los abogados del caso de Flores han continuado monitoreando esto y finalmente hubo esta demanda donde la corte entonces sí dice: oye, no se están siguiendo los factores de Flores, tienes que seguirlos.
1: La resolución del Tribunal del Distrito Central de California llega después de más de un año de denuncias de los abogados que representan a los menores, quienes señalaron incumplimientos persistentes con el acuerdo. Organizaciones de derechos civiles alegan que las autoridades migratorias mantienen detenciones prolongadas de los menores, sin representación legal y condiciones deficientes en instalaciones de CBP y ICE.
3: ¿Cómo es posible que en Estados Unidos en 2026 haya niños en cárceles, en que estén con sus padres? ¿Cómo es posible eso? Que Estados Unidos deje eso que pase. Por eso tenemos esta orden de un juez federal.
1: La nueva supervisión tendrá alcance sobre distintos aspectos de la custodia migratoria. El monitor deberá revisar cuánto tiempo permanecen los menores bajo custodia de CBP y verificar condiciones como temperatura, espacios para dormir, higiene y acceso a atención médica, además de revisar el uso de hoteles sin licencia para alojar a menores y las condiciones en el centro familiar de Dilley, en Texas.
2: Se ha dado seguimiento a todos estos récords judiciales y el impacto directo, y sin duda alguna se han estado violando los derechos de estos niños, y esperemos que ahora por lo menos se enderece la cosa un poco en lo que terminan las apelaciones.
1: La nueva resolución radica en que la vigilancia ya no dependerá únicamente de los reportes del gobierno. El monitor deberá comprobar que los menores sean liberados o trasladados con rapidez cuando las instalaciones no cumplan los estándares y que mientras permanezcan detenidos reciban las condiciones básicas establecidas por el acuerdo. La decisión ocurre en momentos donde la administración del presidente Donald Trump ha intentado eliminar el acuerdo Flores. David Medina, Noticias Estrella TV.
0: Ahora mire esto otro, un tribunal federal de Maryland mantiene vigente una orden que impide a agentes de ICE realizar operativos migratorios dentro de los templos de organizaciones religiosas que demandaron al gobierno estadounidense. La medida se mantiene mientras avanza una apelación en el cuarto circuito. Los demandantes afirman que las redadas en lugares de culto afectan la libertad religiosa y generan temor entre los feligreses, mientras que el gobierno busca restablecer su política de control migratorio en estos espacios. El Servicio de Recaudación de Impuestos, IRS, propuso una nueva regla que podría restringir los reembolsos de ciertos créditos fiscales a inmigrantes indocumentados. La administración Trump plantea que beneficios como el crédito tributario por hijos, el crédito por ingreso del trabajo y otros incentivos educativos sean considerados como asistencia pública. De aprobarse, el contribuyente ya no recibiría pagos adicionales del gobierno. Autoridades estiman que la medida les generaría unos 2.600 millones de dólares anuales, dinero que no regresaría a los bolsillos de los migrantes. Y el gobierno de México endureció su ofensiva jurídica tras la muerte de 17 ciudadanos mexicanos mientras estaban bajo custodia del Servicio de Inmigración y Control de Aduanas de Estados Unidos. La Secretaría de Relaciones Exteriores insiste en impulsar acciones penales para identificar y sancionar a los posibles responsables.
4: Pues estamos hablando ya de 17 compatriotas que han fallecido en Estados Unidos en centros de detención o en operativos. Entonces tomamos la decisión de que de manera directa la Cancillería presentara las denuncias. Y si hubo responsabilidad de algún miembro del gobierno de ICE o de los privados que cuidan en el centro de detención, que tienen a su cargo el centro de detención, pues que se proceda. Porque son demasiados casos y nuestra obligación es siempre defender a las y a los mexicanos que están en Estados Unidos o en cualquier lugar del mundo.
0: Autoridades mexicanas afirman que el número de fallecimientos es alarmante y exigen el esclarecimiento de cada uno de los casos. En Florida, tras las elecciones primarias, republicanos y demócratas definieron a sus candidatos para suceder al gobernador Ron DeSantis. El congresista republicano Byron Donalds, respaldado por el presidente Donald Trump, es el nominado de su partido. Del lado demócrata es el excongresista David Jolly, quien emigró del Partido Republicano, también es nominado. En otras contiendas destacó la victoria de Angie Nixon para el Senado, mientras que el congresista republicano Cory Mills se quedó fuera de la contienda. Y a solo 2 horas de la entrada en vigor de nuevos aranceles contra productos canadienses, el presidente Donald Trump anunció que la medida será pospuesta por 3 días tras alcanzar un acuerdo preliminar con el gobierno de Canadá. Los impuestos incluirían un aumento de hasta 50% a artículos como vino y palos de hockey y otros productos.
5: Yeah, we had a very good conversation with the Prime Minister last night, and we've come to a deal with Canada. As you know, the 50% tariffs across the board were going on against Canada today. And they called yesterday and they gave us the points that we had to have. Very fair deal for both.
0: El primer ministro canadiense, Mark Carney, señaló que existen avances sustanciales en las negociaciones, pero que todavía quedan temas importantes por resolver. Y a más de una semana del terremoto que sacudió a Cali, en Colombia, los familiares de las víctimas enfrentan un nuevo calvario. Debido a que la morgue de Cali está cerrada por daños, los cuerpos han sido trasladados a Palmira, una ciudad vecina que no resultó afectada por el sismo. Sin embargo, la capacidad es limitada y los trámites administrativos han generado retrasos de varios días en la entrega de cuerpos.
6: ¿Por qué? Porque eso es un proceso desgastante. Es un proceso de estar aquí esperando una respuesta que no se sabe cuándo va a llegar. Hay personas que tienen entre 1, 5, 6 familiares que no saben dónde están. Puede que salga un cuerpo hoy, puede que aquí la comunidad ha sido espectacular. Han traído de diferentes donaciones el proceso de la olla comunitaria.
0: Psicólogos voluntarios atienden en carpas improvisadas a quienes esperan por los cuerpos de sus seres queridos. Y el terremoto de Colombia puso a prueba una amistad que parece inquebrantable. Pues a continuación le presentamos la historia de dos vecinas que por muchos años compartieron una vida juntas como compañeras de puestos ambulantes y ahora comparten también lo poco que les dejó la tragedia. El reporte es de Marco Mosqueira, de nuestra cadena hermana NTN 24. Vamos a verlo.
7: Pido que me lleven hasta mi origen.
8: Fueron vecinas durante años, compartieron edificio, calles y rutinas. Hoy comparten algo muy distinto, un campamento improvisado.
9: Triste, claro, de ver que uno pasar sol, agua, yo nunca en mi vida había pasado así, nunca en mi vida.
8: Su mundo giraba en torno al Parque de la Libertad. Allí vendían de forma ambulante y allí mismo, justo al frente, pagaban el arriendo de unos hogares que el terremoto redujo a escombros en segundos.
9: Que gracias a Dios solamente me cayó aquí un pedacito de pared y no fue más. A la perrita casi me la mata, un televisor me le cayó encima, pero ella salió ilesa, gracias a Dios.
10: Gracias a Dios pues alcanzamos a salir, pero todo se vino a flote, todo se derrumbó. Y donde llovía también se derrumbó todo, hay 8 personas muertas, todo se vino a flote.
8: La tragedia las expulsó de su barrio y las reubicó a unos kilómetros en el Parque Olaya Herrera.
10: se siente ya desesperación, ¿cierto? Pues porque uno enseñaba a trabajar, a tener su plata y todo, y ya todo el día nosotros acá sin hacer nada, estamos ya desesperados, no sabemos ya ni qué hacer. Yo estaba muy enferma también con la tos, la gripa.
8: Y por si lo vivido con el sismo no hubiese sido suficiente, ahora el clima les hace la vida todavía más difícil.
7: Todo eso se mojó, vea.
8: La lluvia de las últimas horas ha inundado sus carpas y las de los 500 damnificados de la zona. Hoy, sin techo, sin trabajo y en un parque extraño, estas dos mujeres esperan una solución que no llega, lejos del hogar que nunca volverán a abrir.
0: Y el presidente de Estados Unidos, Donald Trump, anunció que podría reunirse con el líder de Corea del Norte, Kim Jong-un. Esto sucedería antes de que finalice el año. Trump también afirmó que el régimen norcoreano posee 57 armas nucleares. El anuncio llega en una semana en la que Seúl y Washington decidieron acortar sus ejercicios militares conjuntos cerca de la frontera coreana. Durante su primer mandato, Trump y Kim Jong-un sostuvieron tres históricos encuentros. Sin embargo, la hermana del líder norcoreano aseguró desconocer los planes de una nueva cumbre, aunque calificó como excelente la relación entre ambos líderes. Con esto nos vamos a una pausa, pero no se muevan porque hay más al regresar. Nace una nueva esperanza para miles de pacientes. Una vacuna muestra resultados prometedores al retrasar un tipo de cáncer. Además, Michoacán vuelve a ser escenario de violencia. Enfrentamientos entre fuerzas federales y civiles armados dejaron carreteras en llamas. Le tenemos las impactantes imágenes de la detención de un hombre acusado de intentar convertir a una niña de 10 años en su esposa. El caso ha generado indignación, ya se lo cuento.

0: Gracias por seguir con nosotros aquí en el Noticiero Estrella TV. Mire, una vacuna experimental de ARNm desarrollada por Moderna y Merck mostró resultados positivos en pacientes con melanoma de alto riesgo. En un ensayo con más de 1,000 personas, la terapia personalizada combinada con inmunoterapia logró retrasar la reaparición del cáncer y reducir su propagación. El tratamiento se diseña a partir de las mutaciones específicas del tumor de cada paciente, marcando un importante avance en la lucha contra la forma más agresiva de cáncer de piel. El estudio aún continúa en desarrollo. Y miles de perros y gatos en Texas enfrentan un futuro incierto debido a las restricciones impuestas por la aparición del gusano barrenador, un parásito que afecta a los mamíferos. La medida ha detenido el traslado de animales a otros estados, generando saturación en los refugios y aumentando el riesgo de eutanasias. Organizaciones de bienestar animal advierten que Texas depende en gran medida de las adopciones fuera del estado para reducir la población de animales abandonados. Y un enfrentamiento entre elementos de la defensa y civiles armados provocó bloqueos en carreteras y la quema de vehículos en distintos puntos de Michoacán. De acuerdo con reportes preliminares, 5 presuntos agresores fueron abatidos. Las autoridades mantienen operativos en al menos 7 puntos afectados, principalmente en la región de Zamora. Los hechos generaron afectaciones viales y una fuerte movilización de fuerzas de seguridad en la entidad. Y los efectos del fenómeno del Niño siguen golpeando a Centroamérica. En Honduras, la sequía ha provocado una grave escasez de agua, afectando a miles de familias que esperan medidas urgentes del gobierno para enfrentar una crisis que se agrava cada día. El reporte lo tiene nuestra compañera Dania Monzón.
1: Las imágenes hablan por sí solas. Embalses con niveles históricamente bajos, tierras agrietadas por el sol y familias enteras esperando la llegada de camiones cisterna para conseguir unos cuantos baldes de agua. Honduras enfrenta una de sus crisis de sequía más severas de los últimos años. El gobierno declaró alerta roja en 75 municipios debido a la falta de lluvias provocada por el fenómeno del Niño. Las temperaturas siguen por encima de los niveles normales. En Tegucigalpa, donde viven cerca de 1.700.000 personas, los principales embalses que abastecen a la capital muestran una drástica reducción. La escasez obliga a las autoridades a imponer racionamientos más estrictos, mientras miles de familias luchan por conseguir agua para sus necesidades en la casa. Daisy Sánchez vive en una de las colonias más afectadas y cuenta que parece estar viviendo la pesadilla de hace 6 años, cuando también les faltó el agua. Y así, bajo el intenso calor, con cubetas, bidones y recipientes de todo tipo, buscaban el vital líquido.
2: En muchas colonias no hay agua y es preocupante porque me recuerdo que hace muchos años, como unos 6, 7 años, así estuvo la situación. Nosotros andábamos corriendo detrás de los tanques y nunca podíamos localizar agua y parece que este año vamos por el mismo camino.
1: La situación también amenaza los cultivos y la producción ganadera, especialmente en el corredor seco centroamericano, donde millones de personas dependen de la agricultura para su sustento. Expertos advierten que el impacto podría prolongarse durante muchos meses más. Los pronósticos indican que el Niño podría mantener condiciones extremadamente secas hasta 2027.
3: Creemos que lo más correcto es estar reaccionando con un calendario un poco severo, digámoslo así, pero que es necesario para poder garantizar que vamos a tener disponibilidad de agua mientras empiezan las lluvias.
1: Mientras tanto, miles de hondureños se enfrentan cada día a la incertidumbre de no saber cuándo volverá el agua.
4: Es bien crítico el agua y entre más años van pasando, le van subiendo al agua. Porque dicen que no hay agua suficiente para poderle dar a la población.
1: La alerta roja tendrá una duración inicial de 120 días, aunque las autoridades no descartan ampliarla si las condiciones climáticas continúan deteriorándose. Dania Monzón, Noticias Estrella TV.
0: Una situación muy distinta se vive en el hemisferio sur. El gobierno de Chile declaró estado de emergencia en Tocopilla y otras zonas a causa de los deslaves e inundaciones. Varios vehículos fueron arrastrados por las inundaciones tras las intensas lluvias que han azotado la región durante los últimos 2 días. Las precipitaciones provocaron deslaves, el crecimiento repentino de quebradas y graves problemas donde autos y casas quedaron sumergidas. De acuerdo con reportes locales, locales, al menos una persona falleció y un conductor murió después de que rocas cayeran sobre su vehículo. Además, cientos de residentes de Tocopilla, una ciudad de 25.000 habitantes, han sido evacuados. En Perú viven una situación similar. Deslaves y el desprendimiento de rocas provocados por las intensas lluvias han inhabilitado carreteras en la región de Arequipa. La situación ha dejado a decenas de conductores varados en la autopista, sí, en la autopista costeña que conecta a los departamentos del sur del país. Muchos de los transportistas llevan hasta 3 días atrapados y con sus provisiones cada vez más escasas.
5: No sabemos cómo.

0: alimentarlo. Yo, por ejemplo, tengo 3 niños en el carro que ya estamos 3 días parados y ya no hay cómo alimentarlo. Lo poco que hemos traído se nos acaba. Entonces nos tiene que dar una solución por dónde y cómo.
1: Mientras los viajeros esperan la reapertura de las vías, maquinaria y equipos de emergencia trabajan para retirar el material que bloquea el paso. A continuación tenemos el preciso momento en que la policía ecuatoriana detiene a un hombre de 50 años que llevaba en la selva a una niña peruana de 10 años y a quien pretendía, escuche bien, hacer su esposa.
2: Nombre, nombre, ¿cuál es su nombre? ¿Cómo se llama? ¿Cómo te llamas?
3: Tranquilo, no te resisto.
1: La menor fue traficada desde Perú para ser entregada como esposa al detenido en la zona amazónica de Pastaza. El sospechoso enfrenta acusaciones de tráfico humano para matrimonio servil. El caso reaviva la alerta sobre los matrimonios infantiles en América Latina, una práctica que, según UNICEF, sigue afectando a 1 de cada 4 menores en la región. Vamos a otra pausa. Cuando vuelva, detienen a una mujer que intentaba cruzar la frontera con un cargamento fuera de lo común y muy exótico. Tiene que verlo.

Autoridades de Estados Unidos detuvieron a una mujer de 66 años en el cruce fronterizo de San Isidro, California. La arrestaron tras descubrir 69 animales exóticos vivos ocultos en un compartimiento secreto de su vehículo. Entre los ejemplares habían víboras venenosas, caimanes, un cocodrilo bebé y decenas de lagartijas.

Texas. La sospechosa enfrenta cargos federales por tráfico de vida silvestre, delito que podría costarle hasta 5 años de prisión y una multa de $250,000. Las siguientes imágenes corresponden a lo que se considera el único

Alex y Yana Yanovsky, quienes llegaron a Estados Unidos tras huir de la invasión rusa a su país. Investigadores señalan que las medusas habitan la Tierra desde antes que los dinosaurios e incluso que los árboles. Washington DC se prepara para recibir la carrera Indy Freedom 250 este fin de semana, un evento conmemorativo por los 250 años de la independencia de Estados Unidos. Con esto me despido. Gracias por acompañarnos. Soy Abel Álvarez.

El gobierno da a conocer los cambios a la regla de carga pública, revela que ampliará la revisión de beneficios, ingresos, salud y recursos. Le explicamos cuáles son los cambios. El sueldo sube, pero el bolsillo retrocede. Un nuevo estudio revela que más de uno de cada tres trabajadores gana menos en términos reales que hace 4 años. Los motivos se los explicamos. Las cifras del terremoto no cuadran en Colombia. El presidente del ESPRI reportó 143 desaparecidos, pero los registros de las entidades encargadas elevan el número a más de 400. Caos y violencia en Michoacán. Hombres armados incendian vehículos y bloquean al menos 25 puntos del estado tras un operativo contra una célula del cártel Jalisco Nueva Generación. Cerca de 3.000 productos muestran cómo acelera su apuesta por los humanoides y la inteligencia artificial. Así iniciamos su Noticiero Nacional Cierre de Edición. ¿Qué tal? Muy buenas noches. Bienvenidos a su Noticiero Nacional Cierre de Edición. Gracias por estar con nosotros. Les informa José Armando Ronstadt. Iniciamos con un cambio migratorio que podría tener impacto directo en miles de solicitantes de residencia permanente. Los servicios de migración y ciudadanía...

0: A conocer las nuevas reglas que podrá tomar en cuenta para decidir si una persona puede ser considerada carga pública. Rubén Pereira nos explica quién afecta y cuáles son estos cambios.
1: A partir del 18 de septiembre, el Servicio de Ciudadanía e Inmigración de Estados Unidos podrá tomar en cuenta una gama más amplia de beneficios públicos al evaluar a ciertos inmigrantes que solicitan la residencia permanente, entre ellos asistencia en efectivo, ayuda para vivienda, cupones de alimentos y ayuda financiera para estudios, incluso ciertos créditos tributarios.
2: No hay ninguna ayuda específica que va a causar que encuentren que está en carga pública. Los oficiales están diciendo que va a ser en su totalidad, si se determina si van a ser carga pública, en los próximos 5 años.
1: Y los beneficios no serán el único elemento. También se evaluará la edad, salud, situación familiar, bienes y recursos económicos, así como la educación y habilidades del solicitante.
2: Si se puede decir que hay algo bueno es que les van a dar la oportunidad de pagar una fianza si se determina que van a ser carga pública en los próximos 5 años de haber sido aprobado.
1: Pero la nueva regla no descalifica automáticamente a quien recibe ayuda pública. El gobierno evaluará individualmente cada caso. Entre las categorías exentas están refugiados y asilados, ciertos beneficiarios de visas TIU, algunos casos bajo BAWAM y jóvenes inmigrantes especiales. Entre activistas, existe preocupación de que la ampliación de los criterios genere temor y confusión.
3: Sabemos la complejidad de nuestras familias mixtas, me refiero a que muchas veces un papá, una mamá o los papás, pero los hijos sí son ciudadanos, o hay un miembro que sí es ciudadano y se pide ayuda precisamente sobre todo por los niños. Y esto que provoca miedo.
1: Para quienes planean solicitar la residencia después del 18 de septiembre, abogados recomiendan revisar desde ahora las ayudas públicas que reciben y analizar posibles alternativas con el objetivo de presentar el caso más sólido ante las autoridades de inmigración. Rubén Pereira, Noticias Estrella TV.
0: El Servicio de Impuestos Internos, el IRS, propone restringir el acceso de inmigrantes sin estatus legal a la parte reembolsable de varios créditos tributarios. La medida alcanzaría beneficios como el crédito tributario por hijos, el crédito por ingreso del trabajo, el crédito por adopción y el crédito tributario estadounidense por oportunidad. Bajo la propuesta, esas porciones reembolsables serían consideradas un beneficio público federal, por lo que quedarían limitadas para quienes no sean considerados extranjeros calificados bajo la ley. La propuesta abrirá un periodo de comentarios públicos antes de convertirse en definitiva. Y un testimonio judicial recién revelado da a conocer nuevos detalles sobre cómo un agente de ICE decidía quién observar durante operativos en Los Ángeles, California. En una declaración bajo juramento del 12 de diciembre del 2025, un oficial con 10 años en ICE fue interrogado sobre una operación del 18 de junio de 2025 en la que el inmigrante Pedro Vázquez Perdomo fue detenido, aunque no era el objetivo original. Al describir a las personas que observaba en calles, tiendas o gasolineras, el agente dijo, y cito, no están haciendo nada malo, solo están ahí. Cuando le preguntaron cómo lucían, respondió, y cito, como hombres maduros hispanos. El agente, sin embargo, negó actuar por perfilamiento racial o dijo que ser hispano por sí solo no era suficiente para intervenir. Y la detención de menores migrantes tendrá ahora vigilancia externa. Una corte federal ordenó designar supervisión independiente para verificar que el gobierno cumpla con el llamado Acuerdo Flores, que protege las condiciones y la liberación de niños bajo custodia migratoria. David Medina se encuentra en Texas con el siguiente reportaje.
4: Un tribunal federal ordenó este martes la designación de un perito especial y un supervisor independiente para vigilar el cumplimiento por parte de la administración de Donald Trump del Acuerdo Flores, un convenio judicial vinculante desde 1997 que establece estándares nacionales para el trato, cuidado y liberación de menores bajo custodia migratoria.
5: Los abogados del caso de Flores han continuado monitoreando esto y finalmente hubo esta demanda donde la corte entonces sí dice oye, no se están siguiendo los factores de Flores, tienes que seguirlos.
4: La resolución del Tribunal del Distrito Central de California llega después de más de un año de denuncias de los abogados que representan a los menores, quienes señalaron incumplimientos persistentes con el acuerdo. Organizaciones de derechos civiles alegan que las autoridades migratorias mantienen detenciones prolongadas de los menores, sin representación legal y condiciones deficientes en instalaciones de CBP y ICE.
6: ¿Cómo es posible que en Estados Unidos en 2026 haya niños en cárceles? En que estén con sus padres, ¿cómo es posible eso? Que Estados Unidos deje eso que pase. Por eso tenemos esta orden de un juez federal.
4: La nueva supervisión tendrá alcance sobre distintos aspectos de la custodia migratoria. El monitor deberá revisar cuánto tiempo permanecen los menores bajo custodia de CBP y verificar condiciones como temperatura, espacios para dormir, higiene y acceso a atención médica, además de revisar el uso de hoteles sin licencia para alojar a menores y las condiciones en el centro familiar de Dilley, en Texas.
5: Se ha dado seguimiento a todos estos récords judiciales y el impacto directo, y sin duda alguna se han estado violando los derechos de estos niños, y esperemos que ahora por lo menos se enderece la cosa un poco en lo que terminen las apelaciones.
4: La nueva resolución radica en que la vigilancia ya no dependerá únicamente de los reportes del gobierno. El monitor deberá comprobar que los menores sean liberados o trasladados con rapidez cuando las instalaciones no cumplan los estándares, y que mientras permanezcan detenidos reciban las condiciones básicas establecidas por el acuerdo. La decisión ocurre en momentos donde la administración del presidente Donald Trump ha intentado eliminar el acuerdo Flores. David Medina, Noticias Estrella TV.
0: Un operativo para capturar a un delincuente sexual terminó en una caída aparatosa en Huntsville, Missouri. Nueve integrantes de una fuerza especial de alguaciles federales estaban sobre un balcón del segundo piso cuando la estructura de madera colapsó y todos cayeron al suelo. Cinco agentes fueron hospitalizados con fracturas, lesiones musculares y conmociones, aunque ninguno sufrió heridas de gravedad. El sospechoso, de nombre Jacob Alexander Muñoz, de 26 años, no estaba en la vivienda. Sin embargo, fue detenido más tarde ese mismo día. Y en otro tema, el gobernador de Florida, Ron DeSantis, suspendió de su cargo a Michael Caruso, secretario judicial del condado Palm Beach y ex legislador republicano, después de su arresto por graves cargos de abuso sexual infantil. Caruso, de 67 años, enfrenta cinco delitos, entre ellos secuestro, abuso y conducta lasciva contra un menor de 12 años, quien sería familiar suyo. Los hechos habrían ocurrido durante viajes familiares en el 2024 y el 2025. Caruso permanece detenido sin fianza. Su abogado asegura que él es inocente. Mientras tanto, crece la confusión por las cifras del terremoto en Colombia. El presidente Abelardo de la Espriella reportó 143 desaparecidos y 289 muertos, pero los registros oficiales son mucho mayores. El Instituto de Medicina Legal, por ejemplo, contabiliza más de 340 desaparecidos y 304 fallecidos, mientras que la Unidad de Gestión de Riesgos eleva más de 420 el número de personas sin localizar. También hay diferencias en heridos y daños materiales. Las autoridades advierten que estos datos son clave para las labores de búsqueda y la asignación de recursos. Mientras tanto, en la ciudad de Pereira, cientos de damnificados duermen ahora en carpas, lejos de sus barrios y sin poder trabajar. Y como si fuese poco, las lluvias están inundando los refugios improvisados. Nuestro colaborador de NTN 24, Marco Mosquera, nos tiene la historia de dos mujeres que fueron vecinas en sus apartamentos y ahora comparten el mismo campamento.
7: Pido que me lleven hasta mi origen.
8: Fueron vecinas durante años, compartieron edificio, calles y rutinas. Hoy comparten algo muy distinto, un campamento improvisado.
9: Triste, claro, de ver que uno pasar sol, agua, yo nunca en mi vida había pasado así, nunca en mi vida.
8: Su mundo giraba en torno al Parque de la Libertad. Allí vendían de forma ambulante y allí mismo, justo al frente, pagaban el arriendo de unos hogares que el terremoto redujo a escombros en segundos.
9: Que gracias a Dios solamente me cayó aquí un pedacito de pared y no fue más. A la perrita acaso me la mata, un televisor me le cayó encima, pero ella salió ilesa, gracias a Dios.
10: Gracias a Dios pues alcanzamos a salir, pero todo se vino a flote, todo se derrumbó. Y donde llovía también se derrumbó todo, hay 8 personas muertas, todo se vino a flote.
8: La tragedia las expulsó de su barrio y las reubicó a unos kilómetros en el Parque Olaya Herrera.
10: Se siente ya desesperación, ¿cierto? Pues porque uno enseñaba a trabajar, a tener su plata y todo. Y ya todo el día nosotros acá sin hacer nada, estamos ya desesperados, no sabemos ya ni qué hacer. Yo estaba muy enferma también con la tos, la gripa.
8: Y por si lo vivido con el sismo no hubiese sido suficiente, ahora el clima les hace la vida todavía más difícil.
10: Todo eso se mojó, vea.
8: La lluvia de las últimas horas ha inundado sus carpas y las de los 500 damnificados de la zona. Hoy, sin techo, sin trabajo y en un parque extraño, estas dos mujeres esperan una solución que no llega, lejos del hogar que nunca volverán a abrir.
0: En información de la República Mexicana, una jornada de violencia y bloqueos sacudió a Michoacán. Hombres armados incendiaron vehículos, carreteras cerradas en por lo menos 25 puntos del estado, principalmente en zonas cercanas al estado de Jalisco. Los disturbios se desataron después de un operativo federal que dejó varios detenidos, incluyendo la pareja y la hija de Heraclio Guerrero Martínez, alias el Tío Laco, líder de una célula del cártel Jalisco Nueva Generación en esa región.
11: Y por eso se dio esta toma de algunos lugares y está ahí pues ya Secretaría de Defensa y todos los elementos que sean necesarios para apoyar.
0: Se reporta que un automovilista murió al resistirse al robo de su vehículo, mientras fuerzas federales y estatales fueron desplegadas para recuperar el control de la zona. Tenemos un corte comercial, más información al regresar a Cierre Edición. Una pelea al volante terminó a batazos y choques en Nuevo México y todo captado en video. Un escándalo político en Bolivia, un consultor vinculado a gobiernos conservadores es acusado de ordenar asesinar a su expareja. La historia al regresar.

0: Este miércoles el presidente Donald Trump dijo que le gustaría ver una reducción en las tasas de interés y aseguró que deberían bajar a medida que la economía del país avanza. Sus declaraciones llegan mientras los registros de la reunión de julio de la Reserva Federal muestran una creciente preocupación por la inflación. Según el documento, varios funcionarios incluso estarían dispuestos a considerar un aumento de las tasas si las presiones sobre los precios persisten. Pero mientras los sueldos suben, en algunos casos, los precios le siguen ganando terreno. Un nuevo estudio revela que más de la tercera parte de los trabajadores terminó ganando menos en términos reales que hace 4 años, una brecha que se siente directamente en el supermercado y en los gastos del hogar. Anthony Vilches de Florida nos tiene las reacciones.
1: Muchos trabajadores han recibido aumentos de sueldo este año, pero un nuevo estudio revela que para una parte importante de ellos, el dinero alcanza menos, la inflación ha borrado buena parte de esos incrementos y millones todavía ganan menos en términos reales que hace 4 años.
2: Lo que sucede es que te aumentan el salario 3%. Entonces tú ves el cheque y dices, sí, tengo 3% más, efectivamente gano más. Pero si los precios subieron 4%, entonces lo que resulta es que eres 1% más pobre, ¿no? Y la razón es porque tu salario no se mide solamente por cuántos dólares recibes.
1: El dato más ilustrativo del estudio, el 37% de los trabajadores ganaba menos ajustado por inflación en diciembre de 2024 que 4 años antes. Y entre quienes se quedaron en el mismo empleo, la cifra sube a 43%.
2: Eso es una cifra gigante. Eso te marca un deterioro gigantesco del nivel de vida en el punto esencial, que es cuánto traes para poner sobre la mesa.
1: Y esto no se siente solo en la calculadora, se siente en el supermercado a la hora de llenar la canasta básica.
3: Todos nos acordamos cuando no hace tanto pagábamos $3 por unos huevos, hoy en día pagamos 8, $10 por unos huevos.
1: Y ahora mismo el patrón se repite, en julio la inflación anual fue de 3.4%, mientras los salarios por hora crecieron 3.2%, otra vez los precios suben un poco más que los sueldos.
4: Sí, miro que todo está complicado, muy bajo. Muy bajo. Todo el mundo se está quejando de lo mismo.
1: Entonces, ¿qué puede hacer un trabajador cuando el sueldo no alcanza?
3: Una opción sería pedir un aumento al jefe, que es incómodo, pero no cuesta nada hacerlo. Otro sería cambiarse de trabajo, que aquí hay riesgo, pero usualmente hoy en día esto es una manera de aumentar el salario.
5: El cheque puede ser más grande, pero el bolsillo no lo siente. Esa es la realidad de millones de trabajadores atrapados entre salarios que suben y precios que suben más. Anthony Vilches, Noticias Estrella TV.
0: Este miércoles un juez ordenó apartar del caso al magistrado que presidió el juicio de Carmelo Anthony. Él es el joven de Texas quien fue condenado por asesinar a puñaladas a Austin Metcalf de 17 años durante una competencia escolar en el área de Dallas, Texas. Anthony, ahora de 19 años, fue sentenciado en junio a 35 años de prisión después de que el jurado rechazara su argumento de defensa propia.
6: That justice is indeed served. We are not insensitive to the fact that a life was lost, but we also don't believe that 2 lives should be lost through injustice.
0: Su equipo legal pide un nuevo juicio y alega, entre otras cosas, que el juez Jan Roach impuso reglas excesivamente estrictas. Y en Albuquerque, Nuevo México, una disputa entre 2 conductores se salió completamente de control.
7: She just smashed his windshield with a baseball bat.
8: Damn.
7: I swear to God.
8: Oh, yeah. Oh, traps.
0: La mujer se bajó de su camioneta con un bate de béisbol y golpeó una pickup blanca rompiendo uno de sus vidrios. Después regresa a su vehículo y se retira, pero el conductor de la camioneta la sigue y le impacta en una intersección. Por ahora no está claro qué desató el incidente, si hubo heridos o si la policía tuvo que intervenir. Y en otro tema, Fernando Cerimedo, ex asesor del presidente argentino Javier Milei y actual consultor del presidente boliviano Rodrigo Paz, fue detenido en Bolivia, acusado de haber contratado sicarios para asesinar a su expareja. La mujer sobrevivió a un ataque a balazos desde el hospital, denunció a Cerimedo por el ataque.
9: Estoy segura que si yo no doy esta declaración, porque lo que quiere es callarme, van a venir y me van a rematar. Es muy fácil entrar al hospital. Quiero que sepan de que solamente me pusieron una escolta mujer y que la gente entra y sale y no les hacen la más mínima revisión, la más mínima revisión.
0: El caso ha generado repercusión política por los vínculos del detenido con gobiernos y movimientos conservadores de América Latina. Tenemos un corte comercial, más noticias al regresar. China exhibe el futuro, robots humanoides, inteligencia artificial y una carrera global por dominar el campo tecnológico.

0: China quiere convertirse en la potencia mundial de la robótica y esta semana está mostrando hasta dónde ha llegado. En Beijing, cientos de empresas presentan tecnología que busca transformar fábricas, servicios y hasta la vida cotidiana en medio de una creciente competencia tecnológica con Estados Unidos. Juan Alberto Santos nos cuenta esta historia.
1: China está celebrando su carrera por dominar una de las industrias que podrían definir el futuro, la robótica. La Conferencia Mundial de Robots en Beijing reúne este año cerca de 3.000 productos, desde humanoides hasta sistemas diseñados para fábricas, servicios y asistencia personal.
2: The WRC brings together leading scientific achievements, together with industry's resources and innovative expertise from all around the world.
1: Pero detrás de la exhibición hay una estrategia mucho mayor. El gobierno chino ha identificado a los robots humanoides como una industria clave y busca acelerar su producción a gran escala, reducir costos y conseguir que estas máquinas puedan asumir más tareas en sectores donde hay escasez de mano de obra. Algunos modelos ya están siendo probados en plantas industriales para transportar componentes y realizar labores repetitivas. Otros están dirigidos al mercado de servicios y asistencia.
3: A major focus is on humanoid robots and artificial intelligence as Chinese companies race to move the technology from demonstrations into factories and other real-world applications.
1: El desafío, sin embargo, sigue siendo importante. Los robots todavía tienen limitaciones para realizar tareas complejas con la rapidez, precisión y autonomía de una persona, y su precio continúa siendo una barrera para una adopción masiva. La expansión china también está generando preocupación en Washington. Estados Unidos ha endurecido restricciones sobre determinados robots fabricados en el extranjero, citando riesgos de ciberseguridad y de seguridad nacional. Para China, el objetivo es claro: convertir a los robots de una curiosidad tecnológica en una nueva fuerza de trabajo. Soy Juan Alberto Santos, Noticias Estrella TV.
0: Pero no solo se está llevando a cabo la Expo Mundial de Robótica en China, la segunda edición de los Juegos Mundiales de Robots Humanoides se celebrará del 22 al 26 de agosto. Durante un ensayo para la ceremonia de apertura, decenas de humanoides realizan una marcha sincronizada. En total competirán 666 equipos y más de 2.000 robots de 16 países. Y en Bolivia, el gobernador de Potosí, René Joaquino, y una delegación oficial fueron rescatados en las montañas de los Andes tras quedar atrapados por las severas condiciones climáticas. El Ministerio de Defensa informó que también auxilió a 360 turistas, incluyendo 60 italianos afectados por heladas, nevadas y deslaves en la región. Y una pareja de paracaidistas profesionales decidió llevar su boda a las alturas, literalmente. Mike y Megan saltaron desde 14.000 pies de altura en Nueva York, acompañados por parte de su cortejo nupcial. Megan incluso adaptó un vestido de novia para poder usar el equipo de paracaidismo. La aventura tenía sentido, pues se conocieron durante un salto y también se comprometieron en el aire. Muy buenas noches, gracias por acompañarnos. Los esperamos mañana en cierre de edición. Yo soy José Armando Ronstadt.

0: Ordenan que se vigile la protección para niños migrantes que están bajo custodia. Un tribunal no quiere detenciones prolongadas de los menores y ordena garantías para que se cumpla el acuerdo Flores. Peligran los reembolsos de algunos migrantes. El IRS planea bloqueos a algunos créditos fiscales y evitar que se les regrese dinero al declarar sus impuestos. Honduras se queda sin agua, ya siente los efectos del fenómeno del Niño y temen una sequía extrema en las próximas semanas. Pobladores tienen que hacer fila para poder llenar sus baldes y galones. Bloqueos e incendios en los caminos de Michoacán. Un operativo federal contra el crimen organizado provoca una respuesta violenta de este crimen. Reportan caos en las carreteras. Rescatan a una niña de 11 años a quien querían obligar a casarse con un hombre de 50. Un operativo militar de dos países termina con un espectacular rescate. Así iniciamos un noticiero 24 horas. Buenas tardes, bienvenidos a esta emisión de Noticias 24 Horas. Les informa con mucho gusto Alexandra Estergios. Gracias por acompañarnos. Iniciamos. Un acuerdo judicial firmado hace décadas podría convertirse en la última línea de defensa para decenas de niños migrantes bajo custodia de ICE. Mientras la administración Trump busca eliminar esa protección, los tribunales ya analizan su futuro. Es nuestro corresponsal David Medina que nos tiene más detalles.
1: Un tribunal federal ordenó este martes la designación de un perito especial y un supervisor independiente para vigilar el cumplimiento por parte de la administración de Donald Trump del Acuerdo Flores, un convenio judicial vinculante desde 1997 que establece estándares nacionales para el trato, cuidado y liberación de menores bajo custodia migratoria.
2: Los abogados del caso de Flores han continuado monitoreando esto y finalmente hubo esta demanda donde la corte entonces sí dice: oye, no se están siguiendo los factores de Flores, tienes que seguirlos.
1: La resolución del Tribunal del Distrito Central de California llega después de más de un año de denuncias de los abogados que representan a los menores, quienes señalaron incumplimientos persistentes con el acuerdo. Organizaciones de derechos civiles alegan que las autoridades migratorias mantienen detenciones prolongadas de los menores, sin representación legal y condiciones deficientes en instalaciones de CBP y ICE.
3: ¿Cómo es posible que en Estados Unidos en 2016 haya niños en cárceles, en que estén con sus padres? ¿Cómo es posible eso? Que Estados Unidos deje eso que pase. Por eso tenemos esta orden de un juez federal.
1: La nueva supervisión tendrá alcance sobre distintos aspectos de la custodia migratoria. El monitor deberá revisar cuánto tiempo permanecen los menores bajo custodia de CBP y verificar condiciones como temperatura, espacios para dormir, higiene y acceso a atención médica, además de revisar el uso de hoteles sin licencia para alojar a menores y las condiciones en el centro familiar de Dilley en Texas.
2: Se ha dado seguimiento a todos estos récords judiciales y el impacto directo, y sin duda alguna se han estado violando los derechos de estos niños, y esperemos que ahora por lo menos se enderece la cosa un poco en lo que terminan las apelaciones.
1: La nueva resolución radica en que la vigilancia ya no dependerá únicamente de los reportes del gobierno. El monitor deberá comprobar que los menores sean liberados o trasladados con rapidez cuando las instalaciones no cumplan los estándares y que mientras permanezcan detenidos reciban las condiciones básicas establecidas por el acuerdo. La decisión ocurre en momentos donde la administración del presidente Donald Trump ha intentado eliminar el acuerdo Flores. David Medina, Noticias Estrella TV.
0: Un tribunal federal de Maryland mantiene vigente una orden que impide a agentes de ICE realizar operativos migratorios dentro de los templos de organizaciones religiosas que demandaron al gobierno estadounidense. La medida se mantiene mientras avanza una apelación en el Cuarto Circuito. Los demandantes afirman que las redadas en lugares de culto afectan la libertad religiosa y generan temor entre los feligreses, mientras que el gobierno busca restablecer su política de control migratorio en estos espacios. El Servicio de Recaudación de Impuestos, IRS, propuso una nueva regla que podría restringir los reembolsos de ciertos créditos fiscales a inmigrantes indocumentados. La administración Trump plantea que beneficios como el crédito tributario por hijos, el crédito por ingreso de trabajo y otros incentivos educativos sean considerados como asistencia pública. De aprobarse, el contribuyente ya no recibiría pagos adicionales del gobierno. Autoridades estiman que la medida les generaría unos 2.600 millones de dólares anuales, dinero que no regresaría a los bolsillos de los migrantes. Y el gobierno de México endureció su ofensiva jurídica tras la muerte de 17 ciudadanos mexicanos mientras estaban bajo custodia del Servicio de Inmigración y Control de Aduanas de Estados Unidos. La Secretaría de Relaciones Exteriores insiste en impulsar acciones penales para identificar y sancionar a los posibles responsables.
4: Pues estamos hablando ya de 17 compatriotas que han fallecido en Estados Unidos en centros de detención o en operativos. Entonces tomamos la decisión de que de manera directa la Cancillería presentara las denuncias. Y si hubo responsabilidad de algún miembro del gobierno, de ICE o de los privados que cuidan en el centro de detención, que tienen a su cargo el centro de detención, pues que se proceda. Porque son demasiados casos y nuestra obligación es siempre defender a las y a los mexicanos que están en Estados Unidos o en cualquier lugar del mundo.
0: Autoridades mexicanas afirman que el número de fallecimientos es alarmante y exigen el esclarecimiento de cada uno de los casos. Y en Florida, tras las elecciones primarias, republicanos y demócratas definieron a sus candidatos para suceder al gobernador Ron DeSantis. El congresista republicano Byron Donalds, respaldado por el presidente Donald Trump, es el nominado de su partido. Del lado demócrata es el excongresista David Jolly, quien emigró del partido republicano, también es nominado. En otras contiendas destacó la victoria de Angie Nixon para el Senado, mientras que el congresista republicano Corey Mills se quedó fuera de la contienda. Ya solo 2 horas de la entrada en vigor de estos nuevos aranceles contra productos canadienses, el presidente Donald Trump anunció que la medida será pospuesta por 3 días tras alcanzar un acuerdo preliminar con el gobierno de Canadá. Los impuestos incluirían un aumento de hasta 50% a artículos como vino y palos de hockey y otros productos.
5: Yeah, we had a very good conversation with the Prime Minister last night, and we've come to a deal with Canada. As you know, the 50% tariffs across the board were going on against Canada today. And they called yesterday and they gave us the points that we had to have. Very fair deal for both.
6: The idea that proper governance.
0: El primer ministro canadiense Mark Carney señaló que existen avances sustanciales en las negociaciones, pero que todavía quedan temas importantes por resolver. Y a más de una semana del terremoto que sacudió Cali, Colombia, los familiares de las víctimas enfrentan un nuevo calvario. Debido a que la morgue de Cali está cerrada por daños, los cuerpos han sido trasladados a Palmira, una ciudad vecina que no resultó afectada por el sismo. Sin embargo, la capacidad es limitada y los trámites administrativos han generado retrasos de varios días en la entrega de cuerpos.
7: ¿Por qué? Porque eso es un proceso desgastante. Es un proceso de estar aquí esperando una respuesta que no se sabe cuándo va a llegar. Hay personas que tienen entre 1, 5, 6 familiares que no saben dónde están. Puede que salga un cuerpo hoy, puede que aquí la comunidad ha sido espectacular. Han traído de diferentes donaciones el proceso de la olla comunitaria.
0: Psicólogos voluntarios atienden en carpas improvisadas a quienes esperan por los cuerpos de sus seres queridos. El terremoto de Colombia puso a prueba una amistad que parece inquebrantable. A continuación, le presentaremos la historia de dos vecinas que por muchos años compartieron una vida juntas como compañeras de puestos ambulantes. Y ahora comparten también lo poco que les dejó la tragedia. El reporte es de Marco Mosqueira, de nuestra cadena hermana NTN 24.
8: Pido que me lleven hasta mi origen.
9: Fueron vecinas durante años. Compartieron edificio, calles y rutinas. Hoy comparten algo muy distinto. Un campamento improvisado.
10: Triste, claro, de ver que uno pasar sol, agua. Yo nunca en mi vida había pasado así, nunca en mi vida.
9: Su mundo giraba en torno al Parque de la Libertad. Allí vendían de forma ambulante y allí mismo, justo al frente, pagaban el arriendo de unos hogares que el terremoto redujo a escombros en segundos.
10: Que gracias a Dios solamente me cayó aquí un pedacito de pared y no fue más. A la perrita acaso me la mata, un televisor me le cayó encima, pero ella salió ilesa, gracias a Dios.
11: Gracias a Dios pues alcanzamos a salir, pero todo se vino a flote, todo se derrumbó. Y donde llovía también se derrumbó todo, hay 8 personas muertas, todo se vino a flote.
9: La tragedia las expulsó de su barrio y las reubicó a unos kilómetros en el Parque Olaya Herrera.
11: Se siente ya desesperación, ¿cierto? Pues porque uno enseñaba a trabajar, a tener su plata y todo. Y ya todo el día nosotros acá sin hacer nada, estamos ya desesperados. No sabemos ya ni qué hacer. Yo estaba muy enferma también con la tos, la gripa.
9: Y por si lo vivido con el sismo no hubiese sido suficiente, ahora el clima les hace la vida todavía más difícil.
11: Todo eso se mojó, vea.
9: La lluvia de las últimas horas ha inundado sus carpas y las de los 500 damnificados de la zona. Hoy, sin techo, sin trabajo y en un parque extraño, estas dos mujeres esperan una solución que no llega, lejos del hogar que nunca volverán a abrir.
0: El presidente de Estados Unidos, Donald Trump, anunció que podría reunirse con el líder de Corea del Norte, Kim Jong-un. Esto sucedería antes de que finalice el año. Trump también afirmó que el régimen norcoreano posee 57 armas nucleares. El anuncio llega en una semana en la que Seúl y Washington decidieron acortar sus ejercicios militares conjuntos cerca de la frontera coreana. Durante su primer mandato, Trump y Kim Jong-un sostuvieron tres históricos encuentros. Sin embargo, la hermana del líder norcoreano aseguró desconocer los planes de una nueva cumbre, aunque calificó como excelente la relación entre ambos líderes. Y es momento de una breve pausa, pero no se despegue. Al regresar, le tenemos más información. Nace una nueva esperanza para miles de pacientes. Una vacuna muestra resultados prometedores al retrasar un tipo de cáncer. Y además, Michoacán vuelve a ser escenario de violencia. Enfrentamientos entre fuerzas federales y civiles armados dejaron carreteras en llamas. Tenemos las impactantes imágenes de la detención de un hombre acusado de intentar convertir a una niña de 10 años en su esposa. El caso ha generado indignación.

0: Regresamos para informarles que una vacuna experimental de ARNm desarrollada por Moderna y Merck mostró resultados positivos en pacientes con melanoma de alto riesgo. En un ensayo con más de 1,000 personas, la terapia personalizada combinada con inmunoterapia logró retrasar la reaparición del cáncer y reducir su propagación. El tratamiento se diseña a partir de las mutaciones específicas del tumor de cada paciente, marcando un importante avance en la lucha contra la forma más agresiva de cáncer de piel. El estudio aún continúa en desarrollo. Y miles de perros y gatos en Texas enfrentan un futuro incierto debido a las restricciones impuestas por la aparición del gusano barrenador, un parásito que afecta a los mamíferos. La medida ha detenido el traslado de animales a otros estados, generando saturación en los refugios y aumentando el riesgo de eutanasias. Organizaciones de bienestar animal advierten que Texas depende de gran medida de las adopciones fuera del estado para reducir la población de animales abandonados. Y un enfrentamiento entre elementos de la defensa y civiles armados provocó bloqueos en carreteras y la quema de vehículos en distintos puntos de Michoacán. De acuerdo con reportes preliminares, 5 presuntos agresores fueron abatidos. Las autoridades mantienen operativos en al menos 7 puntos afectados, principalmente en la región de Zamora. La presidenta Sheinbaum se refirió al tema en su conferencia mañanera.
1: Hay un operativo de detención de un objetivo o varios objetivos relevantes. Y más tarde el Gabinete de Seguridad va a dar la información. Y por eso se dio esta toma de algunos lugares y está ahí pues ya Secretaría de Defensa y todos los elementos que sean necesarios para apoyar.
0: Los hechos generaron afectaciones viales y una fuerte movilización de fuerzas de seguridad en la entidad. Y los efectos del fenómeno de El Niño siguen golpeando a Centroamérica. En Honduras, la sequía ha provocado una grave escasez de agua, afectando a miles de familias que esperan medidas urgentes del gobierno para poder enfrentar una crisis que se agrava cada día. El reporte lo tiene nuestra compañera Dania Monzón.
2: Las imágenes hablan por sí solas. Embalses con niveles históricamente bajos, tierras agrietadas por el sol y familias enteras esperando la llegada de camiones cisterna para conseguir unos cuantos baldes de agua. Honduras enfrenta una de sus crisis de sequía más severas de los últimos años. El gobierno declaró alerta roja en 75 municipios debido a la falta de lluvias provocada por el fenómeno del Niño. Las temperaturas siguen por encima de los niveles normales. En Tegucigalpa, donde viven cerca de 1.700.000 personas, los principales embalses que abastecen a la capital muestran una drástica reducción. La escasez obliga a las autoridades a imponer racionamientos más estrictos, mientras miles de familias luchan por conseguir agua para sus necesidades en la casa. Daisy Sánchez vive en una de las colonias más afectadas y cuenta que parece estar viviendo la pesadilla de hace 6 años, cuando también les faltó el agua. Y así, bajo el intenso calor, con cubetas, bidones y recipientes de todo tipo, buscaban el vital líquido.
3: En muchas colonias no hay agua y es preocupante porque me recuerdo que hace muchos años, como unos 6, 7 años, así estuvo la situación. Nosotros andábamos corriendo detrás de los tanques y nunca podíamos localizar agua y parece que este año vamos por el mismo camino.
2: La situación también amenaza los cultivos y la producción ganadera, especialmente en el corredor seco centroamericano, donde millones de personas dependen de la agricultura para su sustento. Expertos advierten que el impacto podría prolongarse durante muchos meses más. Los pronósticos indican que el Niño podría mantener condiciones extremadamente secas hasta 2027.
4: Creemos que lo más correcto es estar reaccionando con un calendario un poco severo, digámoslo así, pero que es necesario para poder garantizar que vamos a tener disponibilidad de agua mientras empiezan las lluvias.
2: Mientras tanto, miles de hondureños se enfrentan cada día a la incertidumbre de no saber cuándo volverá el agua.
5: Es bien crítico el agua y entre más años van pasando, le van subiendo al agua. Porque dicen que no hay agua suficiente para poderle dar a la población.
2: La alerta roja tendrá una duración inicial de 120 días, aunque las autoridades no descartan ampliarla si las condiciones climáticas continúan deteriorándose. Dania Monzón, Noticias Estrella TV.
0: Y una situación muy distinta se vive en el hemisferio sur. El gobierno de Chile declaró estado de emergencia en Tocopilla y otras zonas a causa de los deslaves e inundaciones. Tras las intensas lluvias que han azotado la región durante los últimos 2 días, Las precipitaciones provocaron deslaves, el crecimiento repentino de quebradas y graves afectaciones en áreas que normalmente son áridas. De acuerdo con reportes locales, al menos una persona falleció y un conductor murió después de que las rocas cayeran sobre su vehículo. Además, cientos de residentes de Tocopilla, una ciudad de 25.000 habitantes, han sido evacuados. Y en Perú viven una situación similar. Deslaves y el desprendimiento de rocas provocados por las intensas lluvias han inhabilitado carreteras en la región de Arequipa. La situación ha dejado a decenas de conductores varados en la autopista costanera que, bueno, conecta los departamentos del sur del país. Muchos de los transportistas llevan hasta 3 días atrapados y con sus provisiones cada vez más escasas.
6: No sabemos cómo alimentarlo. Yo, por ejemplo, tengo 3 niños en el carro que ya estamos 3 días parados y ya no hay cómo alimentarlo. Lo poco que hemos traído se nos acaba. Entonces nos tiene que dar una solución por dónde y cómo.
0: Mientras los viajeros esperan la reapertura de las vías, maquinaria y equipos de emergencia trabajan para retirar el material que bloquea el paso. A continuación tenemos el preciso momento en el que la policía ecuatoriana detiene a un hombre de 50 años que llevaba en la selva a una niña peruana de 10 años y a quien pretendía hacer su esposa.
7: Nombre, nombre, ¿cuál es su nombre?
8: ¿Cómo te llamas?
7: ¿Cómo te llamas?
0: La menor fue traficada desde Perú para ser entregada como esposa al detenido en la zona amazónica de Pastaza. El sospechoso enfrenta acusaciones de tráfico humano para matrimonio servil. El caso reaviva la alerta sobre los matrimonios infantiles en América Latina, una práctica que según UNICEF sigue afectando a 1 de cada 4 menores de la región. Y es momento de ir a una pausa, pero no se mueva, tenemos más al regresar. Detienen a una mujer que intentaba cruzar la frontera con un cargamento fuera de lo común y muy exótico. Y además, conozca el que podría ser el único museo del mundo dedicado a unos seres marinos que habitan la Tierra desde mucho antes que los dinosaurios.

Regresamos para informarles que autoridades de Estados Unidos detuvieron a una mujer de 66 años en el cruce fronterizo de San Isidro, California. La arrestaron tras descubrir 69 animales exóticos vivos ocultos en un compartimiento secreto de su vehículo. Entre los ejemplares había víboras venenosas, caimanes, un cocodrilo bebé y decenas de lagartijas. La sospechosa enfrenta cargos federales por tráfico de vida silvestre, un delito que podría costarle hasta 5 años de prisión y una multa de $250,000. Y las siguientes imágenes corresponden a lo que se considera el único museo dedicado exclusivamente a las medusas. Ubicado en Pompano Beach, en Florida, este espacio privado exhibe decenas de especies de estos invertebrados transparentes en más de 10,000 pies cuadrados de estanques. El museo fue fundado en 2022 por los ucranianos Alex y Yana Yanovsky, quienes llegaron a Estados Unidos tras huir de la invasión rusa a su país. Investigadores señalan que las medusas habitan la Tierra desde antes que los dinosaurios e incluso que los árboles. Y Washington D.C. se prepara para recibir la carrera Indy Freedom 250 este fin de semana, un evento conmemorativo por los 250 años de la independencia de Estados Unidos. La pista urbana recorrerá algunos de los sitios más emblemáticos de la capital, incluyendo la avenida Pensilvania, donde los organizadores aseguran que los monoplazas podrían alcanzar hasta 185 millas por hora. El circuito también pasará cerca de lugares históricos como los Archivos Nacionales y el Smithsonian. Autoridades evalúan este impacto del evento en los monumentos de la ciudad. Y fíjense, unas misteriosas luces rojas en el cielo de San Luis Potosí, en la República Mexicana, están llamando la atención en las redes sociales. El video que les estamos mostrando, se pueden ver varios puntos luminosos que aparecen y permanecen también suspendidos en el aire. Estas imágenes han desatado todo tipo de especulaciones entre los usuarios sobre qué podría tratarse. Por ahora, no hay una explicación oficial sobre el origen de las luces y el video sigue sumando reproducciones y comentarios en plataformas digitales.

0: minutos. La meta es alcanzar 1 millón de entregas diarias en drones para 2029. Con esto me despido, soy Alexandra Estergios. Nos vemos la próxima.
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Abrimos con esta noticia en desarrollo. 7 personas murieron en un helicóptero que se estrelló en una zona remota al norte de Kenia. Hay 5 ciudadanos estadounidenses y también está el jefe de inteligencia de Ecuador. La aeronave realizaba un vuelo turístico cuando cayó y se incendió. Las autoridades investigan qué provocó el accidente. Horas antes de la tragedia, el grupo se había tomado esta fotografía durante su safari. Es la última imagen de las víctimas con vida. Hola, ¿qué tal? Soy Abel Álvarez. Gracias por acompañarme. Estas son otras de las noticias que estamos siguiendo muy de cerca aquí en 24 horas. Michoacán amaneció bajo fuego. Una operación contra un poderoso cártel desata bloqueos, balaceras y vehículos incendiados. El miedo se apoderó de los habitantes. Además, la deuda de Estados Unidos rompe un récord histórico. Supera los 40 billones de dólares y sus efectos ya se sienten en la economía. Le voy a explicar cómo le afecta a su bolsillo. Dramático rescate en Atlanta. 2 niñas fueron encontradas encerradas en un tráiler a 97 grados. Le voy a decir qué pasó con la niñera que estaba a su cargo. Tragedia en Brasil. Decenas de enfermos se encontraron con la muerte cuando un camión chocó con el autobús que los llevaba al hospital. Comenzamos.

0: Por la violencia, carreteras bloqueadas, vehículos incendiados y enfrentamientos armados paralizaron varios puntos del estado. Para los residentes fueron horas de pánico. Algunos evitaron salir de sus casas, mientras otros quedaron atrapados en carreteras en medio de las llamas y las columnas de humo. Y la violencia, pues, se desató por un operativo policial para desmantelar una cédula del cártel Jalisco Nueva Generación. Y aunque las autoridades aseguran que ya restablecieron el orden después de este caos, pues los habitantes siguen aterrorizados. Víctor Blázquez nos informa quién está detrás de esta violencia o violenta reacción del crimen organizado. Vamos a verlo.
1: El estado mexicano de Michoacán amaneció bajo fuego. En algunas carreteras se reportaron vehículos incendiados y atravesados para impedir la circulación, principalmente en los límites con el estado de Guanajuato. Este es parte del asombro de los ciudadanos al ver un autobús baleado y vandalizado.
2: Le dejaron caer unos plomazos, le quitaron la llave y miren cómo dejaron acá.
1: Los primeros reportes apuntan a que la violencia desatada fue respuesta a la intervención de las autoridades por desmantelar una célula delictiva relacionada a Heraclio Guerrero Martínez, alias el Tío Laco, señalado como un alto mando del cártel Jalisco Nueva Generación. Inteligencia Central Militar reportó la captura de 9 personas, entre ellas la hija y pareja sentimental del Tío Laco. Esta mañana, la presidenta dio parte de la operación.
3: Hay un operativo de detención de un objetivo y por eso se dio esta toma de algunos lugares y está ahí pues ya Secretaría de Defensa y todos los elementos que sean necesarios para apoyar.
1: En redes sociales el gobernador michoacano Alfredo Ramírez Bedoya escribió que los agentes estatales coordinaron esfuerzos con la federación para restablecer la seguridad, pero el miedo no deja de sentirse entre los habitantes.
4: Las patrullas no pasan. Hay mucha delincuencia. A las 9 de la noche ya no puedes salir ni a la tienda.
5: La verdad es que todos los días estamos viendo como noticias de que ya asesinaron a este sujeto, a otro individuo.
1: Para este investigador, tras el golpe de las autoridades, habrá un reacomodo en las organizaciones criminales de la región.
6: El cártel de Jalisco está empezando en un proceso de desmantelamiento, pero que va a provocar violencia asociada.
7: Los detenidos y el arsenal que les fue decomisado, entre ellos una ametralladora de alto poder calibre .50, fue puesto a disposición de la autoridad para determinar su situación jurídica. En Ciudad de México, Víctor Blázquez, Noticias Estrella TV.
0: Bueno, y ahora escuche esto. La deuda nacional de Estados Unidos superó por primera vez en la historia los 40 billones de dólares. Es decir, el gobierno federal ya debe más de lo que produce toda la economía del país en un año. La deuda se duplicó durante los mandatos de Trump y Biden. Y solamente este año, Estados Unidos se encamina a pedir prestados más de 2 billones de dólares para cubrir sus gastos. Pero ahora bien, ¿qué significa esto para su bolsillo? Según los expertos, una deuda más alta puede encarecer las hipotecas, los préstamos para los autos y también los créditos para empresas. Como consecuencia, esto puede afectar los salarios y subir los costos de productos y servicios que ya han ido subiendo. Entre las razones detrás del aumento están décadas de gastos por encima de los ingresos, el costo creciente de programas como Social Security, Medicare, Medicaid, el gasto militar de los recortes de impuestos. Y este año además se suman los gastos de la guerra con Irán y los reembolsos de aranceles. Vamos a cambiar de tema. Vamos a hablar de inmigración. Ya salió en libertad un pastor que fue detenido por ICE en Texas. Luis Morales salió de un centro de detención en Livingston tras pagar una fianza de $12,000. Pasó más de 2 semanas bajo custodia luego de ser arrestado el 6 de agosto en el aeropuerto de Houston, cuando viajaba con su esposa a Nueva York para visitar a su hija. El Departamento de Seguridad Nacional dijo que Morales fue detenido por quedarse en el país más tiempo del que tenía autorizado. Y esta semana llegarán a Liberia los primeros deportados desde Estados Unidos bajo un nuevo acuerdo migratorio. Pues mire, este país africano aceptó recibir hasta 1.200 personas de otros países durante el próximo año. El primer grupo, que será de 20 migrantes, llegará mañana jueves. Entre los deportados habrá personas de África, Norteamérica, Sudamérica y el Caribe. Hubo sorpresa en las primarias demócratas al Senado de Florida. Una candidata, miembro de los Socialistas Democráticos de América, marcó un avance para la izquierda en el estado donde reside el presidente Trump. Se trata de la representante estatal Angie Nixon, quien derrotó a Alex Whitman, y él fue testigo clave en el primer juicio político contra Trump. Ahora bien, Nixon enfrenta en noviembre a la senadora republicana Ashley Moody por los 2 años restantes del escaño que dejó, por cierto, Marco Rubio. Y mire, la jornada electoral en Florida dejó resultados clave de cara a las elecciones de noviembre. Gal Orellano, de nuestra cadena hermana NTN 24, tiene las contiendas que más llamaron la atención. Así que vamos a echar un vistazo.
8: En la carrera por la gobernación, el republicano Byron Donalds, respaldado por Donald Trump, ganó la nominación de su partido y se enfrentará al demócrata David Jolly, excongresista republicano que ahora busca regresar a la política como demócrata. Pero otra de las batallas clave estará en el Senado federal. La republicana Ashley Moody, quien ocupa el escaño que dejó Marco Rubio, ganó la nominación de su partido y ahora enfrentará a la demócrata Angie Nixon. Nixon llega con un perfil más progresista. Cree que las penurias de los cubanos es por culpa del embargo impuesto por Estados Unidos y favorece a un TPS para los venezolanos. Mientras Moody buscará defender el escaño republicano a pesar de que enfrenta denuncias de presunto desvío de dinero público a la campaña republicana. Pero lo cierto es que Moody ha sido una de las voces más críticas frente a la dictadura venezolana. Ha respaldado la política de presión contra Cuba y cuando fue fiscal de Florida, trabajó para que las víctimas del régimen de Maduro obtuvieran un alivio migratorio en Estados Unidos.
9: Los republicanos son como muy, muy fanáticos. Ellos tienen la capacidad como para ignorar ciertas cosas de corrupción, de delitos. Lo han hecho con Donald Trump toda la vida. No importa lo que haga el hombre, que robe, que haga todo tipo de corrupción, ellos se lo olvidan.
10: Fíjate que todas las campañas políticas en este país ahora son sumamente sucias, se les busca una cantidad de cosas. Ese caso de corrupción lo están planteando, pero no tenemos una definición de un juez que diga que sí, que ella es culpable.
8: Y en el Distrito 27 de Miami, otra contienda que promete atención. La republicana María Elvira Salazar, congresista en ejercicio, se medirá al expresentador de noticias de CBS Miami, Elliot Rodríguez, quien ganó la primaria demócrata. Dos periodistas, dos figuras conocidas en la comunidad y una elección que pondrá a prueba el comportamiento del voto en Miami-Dade.
0: Y ahora tiene que ver este rescate en Atlanta. Dos niñas fueron encontradas dentro de un tráiler cerrado sin aire acondicionado donde la temperatura alcanzaba los 97 grados. Vamos a ver.
11: Come on, Z. There we go. One, two. Yeah, that's it. All right, come back. Contact. Let's go. Up with you. Don't move or I will shoot you.
12: I got the baby.
11: Don't move. This baby back.
12: You got the baby.
11: All right, stay where you are.
0: Son dos hermanitas de 4 y 11 meses que habían sido reportadas como desaparecidas 2 días antes mientras estaban con una niñera. Por fortuna, las menores fueron halladas en buen estado de salud. La niñera, identificada como LaKesha Brown, de 42 años, fue arrestada y enfrenta cargos de secuestro y crueldad infantil. Y con esto nos vamos a una pausa, pero no se muevan porque hay más al regresar. Trágico accidente en Brasil deja decenas de muertos. Eran pacientes que iban rumbo al hospital. Ni el examen presencial de la UNAM frenó a los tramposos. Las autoridades descubrieron nuevos intentos de fraude. La crisis migratoria en Ceuta no termina. Y ahora una nueva emergencia pone en riesgo a mujeres y niños. Ya le cuento. Estados Unidos protege el paso del petróleo por una ruta del Estrecho de Hormuz. Al volver, le digo, ¿cuántos barriles de crudo están cruzando realmente?
13: Guillermo del Toro es un director de cine mexicano conocido por su trabajo en películas de género de terror y fantasía. El Espinazo del Diablo, ambientada en un internado durante la Guerra Civil Española, combina elementos de terror sobrenatural con un trasfondo histórico. El laberinto del fauno. La historia sigue a una niña que se encuentra en un mundo mágico lleno de criaturas aterradoras y fascinantes. Mamá, esta película de terror sobrenatural que cuenta la historia de dos niñas que son criadas por una entidad paranormal después de sobrevivir a un accidente. La cumbre escarlata. La trama sigue a una joven que se casa y se muda a una mansión decrépita habitada por oscuros secretos. La forma del agua. Narra la relación entre una mujer muda y una criatura acuática en un laboratorio de alta seguridad durante la Guerra Fría. El callejón de las almas perdidas. La historia gira en torno a un estafador que se involucra en oscuros secretos y manipulaciones.
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0: Gracias por seguir aquí en 24 horas. Mire, ocurrió una tragedia en el sur de Brasil. Al menos 23 personas murieron y 5 resultaron heridas tras el choque frontal entre un camión y un autobús que transportaba pacientes hacia varios hospitales. Según las autoridades, el camión invadió el carril contrario. El impacto dejó el autobús completamente destrozado. El gobernador decretó 3 días de luto oficial. Y en la Ciudad de México, ni siquiera el examen de la UNAM en persona evitó que algunos aspirantes hicieran trampas. El rector de la universidad informó que detectaron al menos 22 intentos de fraude, incluyendo jóvenes que usaron lentes inteligentes y teléfonos celulares para grabar las preguntas. La prueba presencial se hizo precisamente después de que se reportaran irregularidades en el anterior examen de admisión por Internet. Los casos serán revisados antes de publicar los resultados definitivos. 2 semanas después del cruce masivo de migrantes hacia Ceuta, en España, todavía miles de ellos permanecen en el enclave. Pero ahora la seguridad de mujeres y niñas se ha convertido en otra emergencia. Y es que se han presentado al menos 15 denuncias por agresiones sexuales, la mayoría relacionada con menores. En medio de esta situación, vecinos del barrio El Príncipe habilitaron una cancha de baloncesto como refugio para mujeres y niños. Allí les dan comida, agua y un lugar seguro donde dormir.
1: Han venido cada una diciéndome cada historia, que pues, te lo juro, a mí mismo se me pone el pelo de punta, pero lo que te digo, hay gente que está aquí, no tiene padre, no tiene madre, hay gente aquí que ha perdido a su padre o a su madre al entrar, hay gente que, ¿qué te voy a decir?, que ha perdido a sus amigos al entrar, muchísimas cosas, y hay personas que tienen enfermedades, que si cáncer, que si hay una chica con cáncer de huesos, hay una chica con cáncer de mama, y ahí, total, cada una tiene una historia por contar.
0: Por cierto, se habla que el gobierno quiere enviar a la península, recordemos que Ceuta está en la parte norte de África, pues quieren llevar 500 niñas para la península y esto obviamente ha creado una guerra política en el país. Y mire, se estima que entre 5.000 y 8.000 migrantes siguen ahí en Ceuta después de que cerca de 80.000 personas cruzaran la frontera hace 2 semanas. La mayoría ya regresó voluntariamente a Marruecos. Vamos ahora a Colombia, donde continúan los testimonios de sobrevivientes del terremoto. Hoy conocimos en Cali a un hombre que hizo hasta lo imposible para que su familia y vecinos, fíjese, evacuaran el edificio donde vivían. Solo unos segundos lo separaron de morir bajo los escombros. El reporte lo tiene nuestro colaborador Nicolás Chamorro. Vamos a verlo.
2: Hola compañeros, ¿qué tal? Así es, los saludamos desde Santiago de Cali, la capital del Valle del Cauca. De fondo ustedes observan una edificación que anteriormente contaba con 5 pisos y que tras el terremoto del pasado lunes 10 de agosto, pues quedó en lo que ustedes observan, bajo los escombros. Conocimos la historia de uno de los sobrevivientes. Él vivía en el tercer piso de la edificación y nos narra cómo logró salir con vida de esta emergencia. Escuchemos parte de su historia.
3: Yo llegaba siempre, ubicaba mi taxi acá, yo soy taxista de profesión, subí al cuarto piso a entregarle algo a mi esposa, empezó a temblar, paró, bajé corriendo para abrir la puerta y dejar eso abierto para que todos pudiéramos evacuar, subí gritando durísimo, desocupen todos, salgan todos del edificio, salgan todos. Los señores del tercer piso procedieron a bajar. Mi esposa quedó paralizada en el cuarto piso y mi hijo John Alejandro la sacó desde el cuarto piso. Salimos todos del edificio. Cuando mi esposa y mi hijo pusieron el último pie acá, en la última escalera, llevaba medio metro de haber salido, se desplomó absolutamente todo el edificio. Estamos vivos por la misericordia de Dios.
2: Y es que así como la edificación que ustedes observan de fondo, según el último reporte por parte de la Alcaldía de Santiago de Cali, hay 127 edificaciones con colapso parcial verificadas. Muchas personas también damnificadas, muchas personas que hoy están viviendo lastimosamente en la calle o con seres queridos. Recordemos que la cifra de personas censadas hasta el momento es de 8.000 familias que ya han podido reportar sus daños. La Alcaldía de Santiago de Cali también ya solicitó una importante colaboración y una importante ayuda al gobierno nacional a la espera de la respuesta por parte del gobierno de Abelardo de la Espella. Compañeros, yo me despido desde la ciudad de Santiago de Cali, la capital del Valle del Cauca, para el noticiero Estrella TV.
0: Y mire, por otro lado, hay nueva información del petróleo que llega desde el Medio Oriente. En pleno conflicto con Irán, la Marina estadounidense mantiene una operación militar para que los petroleros sigan cruzando por el Estrecho de Hormuz. Vamos a ver los datos que reveló el New York Times. Antes de la guerra, por esta vía marítima circulaba, por ejemplo, unos 15 millones de barriles de crudo al día. Esa cifra, pues claro, se desplomó. Pero ahora Estados Unidos protege un corredor cerca de Omán por donde cruzaron 4 millones de barriles diarios en junio y 5 millones diarios en julio. El Comando Central dijo que ayudó a más de 1,000 embarcaciones a cruzar. Pero ahora bien, mantener esta operación tiene un alto costo militar y logístico para Washington. Se trata de un despliegue de cerca de 20 buques de guerra, incluidos los portaaviones Abraham Lincoln y George H.W. Bush, además de aviones y helicópteros para interceptar drones y misiles. Pero con todo eso, la protección no es total. Porque mire las cifras que le voy a mostrar. Desde junio, al menos, ahí lo estamos viendo, 15 barcos fueron alcanzados por ataques de Irán en las rutas del sur, dejando 2 muertos y 16 heridos. Aún así, este corredor ha permitido mantener parte del crudo en movimiento y evitar una mayor escalada de los precios. Pero a costa de un despliegue militar que exige cada vez más recursos y que podría ser difícil de sostener a largo plazo. Ya lo veremos. Y con esto nos vamos a otra pausa. Cuando vuelva Chile en alerta por inundaciones y deslaves, las imágenes revelan la fuerza del desastre. En Ecuador detienen a un hombre acusado de intentar convertir a una niña de 10 años en su esposa. El intento fallido de un ladrón lo agarraron con las manos en la masa y los vecinos no se lo perdonaron.
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0: Y volvemos al aire con esto, porque el gobierno de Chile declaró estado de emergencia en varias zonas por los deslaves e inundaciones. Vamos a ver algunas imágenes. Las intensas lluvias arrastraron vehículos, inundaron viviendas y provocaron el desbordamiento de quebradas. Según reportes locales, al menos dos personas murieron, entre ellas un conductor cuyo vehículo fue impactado por las rocas. Y en Perú vive una situación similar, pues las intensas lluvias provocaron deslaves y caídas de rocas que bloquearon carreteras en Arequipa. Decenas de conductores se llevan hasta 3 días varados en la autopista con alimentos y agua cada vez más escasos. Maquinaria pesada, trabajan para retirar los escombros y, por supuesto, reabrir el paso. Y esto tiene que verlo, la policía ecuatoriana detuvo a un hombre de 50 años, escuche, acusado de llevar hasta la selva a una niña peruana de 10 años con la intención de convertirla en su esposa.
1: Nombre, nombre, ¿cuál es su nombre?
2: ¿Cómo te llamas? ¿Cómo te llamas?
0: Según las autoridades, la menor fue traficada desde Perú para ser entregada al sospechoso en la región amazónica de Pastaza. El hombre enfrenta acusaciones de trata de personas con fines de matrimonio servil. El caso vuelve a poner la mirada sobre los matrimonios infantiles en América Latina. En México, un ladrón nunca imaginó cómo terminaría su día, envuelto con plástico junto al tronco de un árbol. El sospechoso, de 54 años, bueno, intentó robarse una bicicleta que uno de los vecinos dejó en la calle. Y mire, fue sorprendido. Inmediatamente, la gente del lugar lo detuvo y procedió a envolverlo en el árbol para evitar que se escapara. Y fue así que lo encontró la policía, envuelto y listo para llevar, ¿sí?, llevárselo a la comisaría. ¿Y de qué tal? Con esto vamos llegando al final. Soy Abel Álvarez. Gracias por informarse conmigo aquí en 24 horas.

0: El gobierno da a conocer los cambios a la regla de carga pública, revela que ampliará la revisión de beneficios, ingresos, salud y recursos. Le explicamos cuáles son los cambios. El sueldo sube, pero el bolsillo retrocede. Un nuevo estudio revela que más de uno de cada tres trabajadores gana menos en términos reales que hace 4 años. Los motivos se los explicamos. Las cifras del terremoto no cuadran en Colombia. El presidente del Espria reportó 143 desaparecidos, pero los registros de las entidades encargadas elevan el número a más de 400. Caos y violencia en Michoacán. Hombres armados incendian vehículos y bloquean al menos 25 puntos del estado tras un operativo contra una célula del cártel Jalisco Nueva Generación. Cerca de 3.000 productos muestran cómo acelera su apuesta por los humanoides y la inteligencia artificial. Así iniciamos su Noticiero Nacional Cierre de Edición. ¿Qué tal? Muy buenas noches. Bienvenidos a su Noticiero Nacional Cierre de Edición. Gracias por estar con nosotros. Les informa José Armando Ronstadt. Iniciamos con un cambio migratorio que podría tener impacto directo en miles de solicitantes de residencia permanente. Los servicios de migración y ciudadanía dieron a conocer las nuevas reglas que podrá tomar en cuenta para decidir si una persona puede ser considerada carga pública. Rubén Pereira nos explica quién afecta y cuáles son estos cambios.
1: A partir del 18 de septiembre, el Servicio de Ciudadanía e Inmigración de Estados Unidos podrá tomar en cuenta una gama más amplia de beneficios públicos al evaluar a ciertos inmigrantes que solicitan la residencia permanente, entre ellos asistencia en efectivo, ayuda para vivienda, cupones de alimentos y ayuda financiera para estudios, incluso ciertos créditos tributarios.
2: No hay ninguna ayuda específica que va a causar que encuentren que sean carga pública. Los oficiales están diciendo que va a ser en su totalidad si se determina si van a ser carga pública en los próximos 5 años.
1: Y los beneficios no serán el único elemento. También se evaluará la edad, salud, situación familiar, bienes y recursos económicos, así como la educación y habilidades del solicitante.
2: Si se puede decir que hay algo bueno es que les van a dar la oportunidad de pagar una fianza si se determina que van a ser carga pública en los próximos 5 años de haber sido aprobado.
1: Pero la nueva regla no descalifica automáticamente a quien recibe ayuda pública. El gobierno evaluará individualmente cada caso. Entre las categorías exentas están refugiados y asilados, ciertos beneficiarios de visas TIU, algunos casos bajo BAWAM y jóvenes inmigrantes especiales. Entre activistas existe preocupación de que la ampliación de los criterios genere temor y confusión.
3: Sabemos la complejidad de nuestras familias mixtas, me refiero a que muchas veces un papá, una mamá o los papás, pero los hijos sí son ciudadanos, o hay un miembro que sí es ciudadano y se pide ayuda precisamente sobre todo por los niños. ¿Y esto qué provoca? Provoca miedo.
1: Para quienes planean solicitar la residencia después del 18 de septiembre, abogados recomiendan revisar desde ahora las ayudas públicas que reciben y analizar posibles alternativas con el objetivo de presentar el caso más sólido ante las autoridades de inmigración. Rubén Pereira, Noticias Estrella TV.
0: El Servicio de Impuestos Internos, el IRS, propone restringir el acceso de inmigrantes sin estatus legal a la parte reembolsable de varios créditos tributarios. La medida alcanzaría beneficios como el crédito tributario por hijos, el crédito por ingreso del trabajo, el crédito por adopción y el crédito tributario estadounidense por oportunidad. Bajo la propuesta, esas porciones reembolsables serían consideradas un beneficio público federal, por lo que quedarían limitadas para quienes no sean considerados extranjeros calificados. Bajo la ley, la propuesta abrirá un periodo de comentarios públicos antes de convertirse en definitiva. Y un testimonio judicial recién revelado da a conocer nuevos detalles sobre cómo un agente de ICE decidía quién observar durante operativos en Los Ángeles, California. En una declaración bajo juramento del 12 de diciembre del 2025, un oficial con 10 años en ICE fue interrogado sobre una operación del 18 de junio de 2025 en la que el inmigrante Pedro Vázquez Perdomo fue detenido, aunque no era el objetivo original. Al describir a las personas que observaba en calles, tiendas o gasolineras, el agente dijo, y cito, no están haciendo nada malo, solo están ahí. Cuando le preguntaron cómo lucían, respondió, y cito, como hombres maduros hispanos. El agente, sin embargo, negó actuar por perfilamiento racial o dijo que ser hispano por sí solo no era suficiente para intervenir. Y la detención de menores migrantes tendrá ahora vigilancia externa. Una corte federal ordenó designar supervisión independiente para verificar que el gobierno cumpla con el llamado Acuerdo Flores, que protege las condiciones y la liberación de niños bajo custodia migratoria. David Medina se encuentra en Texas con el siguiente reportaje.
4: Un tribunal federal ordenó este martes la designación de un perito especial y un supervisor independiente para vigilar el cumplimiento por parte de la administración de Donald Trump del Acuerdo Flores, un convenio judicial vinculante desde 1997 que establece estándares nacionales para el trato, cuidado y liberación de menores bajo custodia migratoria.
5: Los abogados del caso de Flores han continuado monitoreando esto y finalmente hubo esta demanda donde la corte entonces sí dice, oye, no se están siguiendo los factores de Flores, tienes que seguirlos.
4: La resolución del Tribunal del Distrito Central de California llega después de más de un año de denuncias de los abogados que representan a los menores, quienes señalaron incumplimientos persistentes con el acuerdo. Organizaciones de derechos civiles alegan que las autoridades migratorias mantienen detenciones prolongadas de los menores, sin representación legal y condiciones deficientes en instalaciones de CBP y ICE.
6: ¿Cómo es posible que en Estados Unidos en 2016 haya niños en cárceles, en que estén con sus padres? ¿Cómo es posible eso? Que Estados Unidos deje eso que pase. Por eso tenemos esta orden de un juez federal.
4: La nueva supervisión tendrá alcance sobre distintos aspectos de la custodia migratoria. El monitor deberá revisar cuánto tiempo permanecen los menores bajo custodia de CBP y verificar condiciones como temperatura, espacios para dormir, higiene y acceso a atención médica, además de revisar el uso de hoteles sin licencia para alojar a menores y las condiciones en el centro familiar de Dilley en Texas.
5: Se ha dado seguimiento a todos estos récords judiciales y el impacto directo, y sin duda alguna se han estado violando los derechos de estos niños, y esperemos que ahora por lo menos se enderece la cosa un poco en lo que terminen las apelaciones.
4: La nueva resolución radica en que la vigilancia ya no dependerá únicamente de los reportes del gobierno. El monitor deberá comprobar que los menores sean liberados o trasladados con rapidez cuando las instalaciones no cumplan los estándares y que mientras permanezcan detenidos reciban las condiciones básicas establecidas por el acuerdo. La decisión ocurre en momentos donde la administración del presidente Donald Trump ha intentado eliminar el acuerdo Flores. David Medina, Noticias Estrella TV.
0: Un operativo para capturar a un delincuente sexual terminó en una caída aparatosa en Huntsville, Missouri. Nueve integrantes de una fuerza especial de alguaciles federales estaban sobre un balcón del segundo piso cuando la estructura de madera colapsó y todos cayeron al suelo. Cinco agentes fueron hospitalizados con fracturas, lesiones musculares y conmociones, aunque ninguno sufrió heridas de gravedad. El sospechoso, de nombre Jacob Alexander Muñoz, de 26 años, no estaba en la vivienda. Sin embargo, fue detenido más tarde ese mismo día. Y en otro tema, el gobernador de Florida, Ron DeSantis, suspendió de su cargo a Michael Caruso, secretario judicial del condado Palm Beach y ex legislador republicano, después de su arresto por graves cargos de abuso sexual infantil. Caruso, de 67 años, enfrenta cinco delitos, entre ellos secuestro, abuso y conducta lasciva contra un menor de 12 años, quien sería familiar suyo. Los hechos habrían ocurrido durante viajes familiares en el 2024 y el 2025. Caruso permanece detenido sin fianza. Su abogado asegura que él es inocente. Mientras tanto, crece la confusión por las cifras del terremoto en Colombia. El presidente Abelardo del Espriella reportó 143 desaparecidos y 289 muertos, pero los registros oficiales son mucho mayores. El Instituto de Medicina Legal, por ejemplo, contabiliza más de 340 desaparecidos y 304 fallecidos, mientras que la Unidad de Gestión de Riesgos eleva más de 420 el número de personas sin localizar. También hay diferencias en heridos y daños materiales. Las autoridades advierten que estos datos son clave para las labores de búsqueda y la asignación de recursos. Mientras tanto, en la ciudad de Pereira, cientos de damnificados duermen ahora en carpas, lejos de sus barrios y sin poder trabajar. Y como si fuese poco, las lluvias están inundando los refugios improvisados. Nuestro colaborador de NTN 24, Marco Mosquera, nos tiene la historia de dos mujeres que fueron vecinas en sus apartamentos y ahora comparten el mismo campamento.
7: Pido que me lleven hasta mi origen.
8: Fueron vecinas durante años, compartieron edificio, calles y rutinas. Hoy comparten algo muy distinto, un campamento improvisado.
9: Triste, claro, de ver que uno pasar sol, agua, yo nunca en mi vida había pasado así, nunca en mi vida.
8: Su mundo giraba en torno al Parque de la Libertad. Allí vendían de forma ambulante y allí mismo, justo al frente, pagaban el arriendo de unos hogares que el terremoto redujo a escombros en segundos.
10: Que gracias a Dios solamente me cayó aquí un pedacito de pared y no fue más. A la perrita casi me la mata, un televisor me le cayó encima, pero ella salió ilesa, gracias a Dios.
11: Gracias a Dios pues alcanzamos a salir, pero todo se vino a flote, todo se derrumbó. Y donde llovía también se derrumbó todo, hay 8 personas muertas, todo se vino a flote.
8: La tragedia las expulsó de su barrio y las reubicó a unos kilómetros en el Parque Olaya Herrera.
11: Se siente ya desesperación, ¿cierto? Pues porque uno enseñaba a trabajar, a tener su plata y todo. Y ya todo el día nosotros acá sin hacer nada, estamos ya desesperados. No sabemos ya ni qué hacer. Yo estaba muy enferma también con la tos, la gripa.
8: Y por si lo vivido con el sismo no hubiese sido suficiente, ahora el clima les hace la vida todavía más difícil.
11: Todo eso se mojó, vea.
8: La lluvia de las últimas horas ha inundado sus carpas y las de los 500 damnificados de la zona. Hoy, sin techo, sin trabajo y en un parque extraño, estas dos mujeres esperan una solución que no llega, lejos del hogar que nunca volverán a abrir.
0: En información de la República Mexicana, una jornada de violencia y bloqueos sacudió a Michoacán. Hombres armados incendiaron vehículos, carreteras cerradas en por lo menos 25 puntos del estado, principalmente en zonas cercanas al estado de Jalisco. Los disturbios se desataron después de un operativo federal que dejó varios detenidos, incluyendo la pareja y la hija de Heraclio Guerrero Martínez, alias el Tío Laco, líder de una célula del cártel Jalisco Nueva Generación en esa región.
12: Y por eso se dio esta toma de algunos lugares y está ahí pues ya Secretaría de Defensa y todos los elementos que sean necesarios para apoyar.
0: Se reporta que un automovilista murió al resistirse al robo de su vehículo, mientras fuerzas federales y estatales fueron desplegadas para recuperar el control de la zona. Tenemos un corte comercial, más información al regresar a Sierra Edición. Una pelea al volante terminó a batazos y choques en Nuevo México y todo captado en video. Un escándalo político en Bolivia, un consultor vinculado a gobiernos conservadores es acusado de ordenar asesinar a su expareja. La historia al regresar.
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0: Este miércoles el presidente Donald Trump dijo que le gustaría ver una reducción en las tasas de interés y aseguró que deberían bajar a medida que la economía del país avanza. Sus declaraciones llegan mientras los registros de la reunión de julio de la Reserva Federal muestran una creciente preocupación por la inflación. Según el documento, varios funcionarios incluso estarían dispuestos a considerar un aumento de las tasas si las presiones sobre los precios persisten. Pero mientras los sueldos suben, en algunos casos, los precios le siguen ganando terreno. Un nuevo estudio revela que más de la tercera parte de los trabajadores terminó ganando menos en términos reales que hace 4 años, una brecha que se siente directamente en el supermercado y en los gastos del hogar. Anthony Vilches de Florida nos tiene las reacciones.
1: Muchos trabajadores han recibido aumentos de sueldo este año, pero un nuevo estudio revela que para una parte importante de ellos, el dinero alcanza menos, la inflación ha borrado buena parte de esos incrementos y millones todavía ganan menos en términos reales que hace 4 años.
2: Lo que sucede es que te aumentan el salario 3%. Entonces tú ves el cheque y dices, sí, tengo 3% más, efectivamente gano más. Pero si los precios subieron 4%, entonces lo que resulta es que eres 1% más pobre, ¿no? Y la razón es porque tu salario no se mide solamente por cuántos dólares recibes.
1: El dato más ilustrativo del estudio, el 37% de los trabajadores ganaba menos ajustado por inflación en diciembre de 2024 que 4 años antes. Y entre quienes se quedaron en el mismo empleo, la cifra sube a 43%.
2: Eso es una cifra gigante. Eso te marca un deterioro gigantesco del nivel de vida en el punto esencial, que es cuánto traes para poner sobre la mesa.
1: Y esto no se siente solo en la calculadora, se siente en el supermercado a la hora de llenar la canasta básica.
3: Todos nos acordamos cuando no hace tanto pagábamos $3 por unos huevos, hoy en día pagamos 8, $10 por unos huevos.
1: Y ahora mismo el patrón se repite, en julio la inflación anual fue de 3.4%, mientras los salarios por hora crecieron 3.2%, otra vez los precios suben un poco más que los sueldos.
4: Sí, miro que todo está complicado, muy bajo. Muy bajo. Todo el mundo se está quejando de lo mismo.
1: Entonces, ¿qué puede hacer un trabajador cuando el sueldo no alcanza?
3: Una opción sería pedir un aumento al jefe, que es incómodo, pero no cuesta nada hacerlo. Otro sería cambiarse de trabajo, que aquí hay riesgo, pero usualmente hoy en día esto es una manera de aumentar el salario.
5: El cheque puede ser más grande, pero el bolsillo no lo siente. Esa es la realidad de millones de trabajadores atrapados entre salarios que suben y precios que suben más. Anthony Vilches, Noticias Estrella TV.
0: Este miércoles un juez ordenó apartar del caso al magistrado que presidió el juicio de Carmelo Anthony. Él es el joven de Texas quien fue condenado por asesinar a puñaladas a Austin Metcalf de 17 años durante una competencia escolar en el área de Dallas, Texas. Anthony, ahora de 19 años, fue sentenciado en junio a 35 años de prisión después de que el jurado rechazara su argumento de defensa propia.
6: That justice is indeed served. We are not insensitive to the fact that a life was lost, but we also don't believe that 2 lives should be lost through injustice.
0: Su equipo legal pide un nuevo juicio y alega, entre otras cosas, que el juez Jan Roach impuso reglas excesivamente estrictas. Y en Albuquerque, Nuevo México, una disputa entre 2 conductores se salió completamente de control.
7: She just smashed his windshield with a baseball bat. Damn. I swear to God.
8: Oh, yeah. Oh, traps.
0: La mujer se bajó de su camioneta con un bate de béisbol y golpeó una pickup blanca rompiendo uno de sus vidrios. Después regresa a su vehículo y se retira, pero el conductor de la camioneta la sigue y la impacta en una intersección. Por ahora no está claro qué desató el incidente, si hubo heridos o si la policía tuvo que intervenir. Y en otro tema, Fernando Cerimedo, ex asesor del presidente argentino Javier Milei y actual consultor del presidente boliviano Rodrigo Paz, fue detenido en Bolivia, acusado de haber contratado sicarios para asesinar a su expareja. La mujer sobrevivió a un ataque a balazos desde el hospital, denunció a Cerimedo por el ataque.
9: Estoy segura que si yo no doy esta declaración, porque lo que quiere es callarme, van a venir y me van a rematar. Es muy fácil entrar al hospital. Quiero que sepan de que solamente me pusieron una escolta mujer y que la gente entra y sale y no les hacen la más mínima revisión, la más mínima revisión.
0: El caso ha generado repercusión política por los vínculos del detenido con gobiernos y movimientos conservadores de América Latina. Tenemos un corte comercial, más noticias al regresar. China exhibe el futuro, robots humanoides, inteligencia artificial y una carrera global por dominar el campo tecnológico.

0: China quiere convertirse en la potencia mundial de la robótica y esta semana está mostrando hasta dónde ha llegado. En Beijing, cientos de empresas presentan tecnología que busca transformar fábricas, servicios y hasta la vida cotidiana en medio de una creciente competencia tecnológica con Estados Unidos. Juan Alberto Santos nos cuenta esa historia.
1: China está celebrando su carrera por dominar una de las industrias que podrían definir el futuro, la robótica. La Conferencia Mundial de Robots en Beijing reúne este año cerca de 3.000 productos, desde humanoides hasta sistemas diseñados para fábricas, servicios y asistencia personal.
2: The WRC brings together leading scientific achievements, together with industry resources and innovative expertise from all around the world.
1: Pero detrás de la exhibición hay una estrategia mucho mayor. El gobierno chino ha identificado a los robots humanoides como una industria clave y busca acelerar su producción a gran escala, reducir costos y conseguir que estas máquinas puedan asumir más tareas en sectores donde hay escasez de mano de obra. Algunos modelos ya están siendo probados en plantas industriales para transportar componentes y realizar labores repetitivas. Otros están dirigidos al mercado de servicios y asistencia.
3: A major focus is on humanoid robots and artificial intelligence as Chinese companies race to move the technology from demonstrations into factories and other real-world applications.
1: El desafío, sin embargo, sigue siendo importante. Los robots todavía tienen limitaciones para realizar tareas complejas con la rapidez, precisión y autonomía de una persona, y su precio continúa siendo una barrera para una adopción masiva. La expansión china también está generando preocupación en Washington. Estados Unidos ha endurecido restricciones sobre determinados robots fabricados en el extranjero, citando riesgos de ciberseguridad y de seguridad nacional. Para China, el objetivo es claro: convertir a los robots de una curiosidad tecnológica en una nueva fuerza de trabajo. Soy Juan Alberto Santos, Noticias Estrella TV.
0: Pero no solo se está llevando a cabo la Expo Mundial de Robótica en China, la segunda edición de los Juegos Mundiales de Robots Humanoides se celebrará del 22 al 26 de agosto. Durante un ensayo para la ceremonia de apertura, decenas de humanoides realizan una marcha sincronizada. En total competirán 666 equipos y más de 2.000 robots de 16 países. Y en Bolivia, el gobernador de Potosí, René Joaquino, y una delegación oficial fueron rescatados en las montañas de los Andes tras quedar atrapados por las severas condiciones climáticas. El Ministerio de Defensa informó que también auxilió a 360 turistas, incluyendo 60 italianos afectados por heladas, nevadas y deslaves en la región. Y una pareja de paracaidistas profesionales decidió llevar su boda a las alturas, literalmente. Mike y Megan saltaron desde 14.000 pies de altura en Nueva York, acompañados por parte de su cortejo nupcial. Megan incluso adaptó un vestido de novia para poder usar el equipo de paracaidismo. La aventura tenía sentido, pues se conocieron durante un salto y también se comprometieron en el aire. Muy buenas noches, gracias por acompañarnos. Los espero mañana en cierre de edición. Yo soy José Armando Ronstein.

0: Un nuevo informe revela el alcance de la crisis de salud en Boyle Heights. Más de dos meses después del incendio en el almacén de Lineage, cientos de vecinos sufren de problemas de salud severos.
1: Grabaciones secretas y comentarios racistas da un giro el caso del oficial de policía acusado de grabar supuesta conducta indebida de sus compañeros. Le tenemos el anuncio del fiscal del condado de Los Ángeles.
0: Nueva esperanza para las miles de personas diagnosticadas con cáncer de piel cada año. Una nueva vacuna da resultados contra la forma más agresiva de este cáncer. Pero ahora bien, ¿cómo funciona este innovador tratamiento?
1: Michoacán amanece bajo fuego. Operativo contra el cártel Jalisco Nueva Generación termina con 9 detenidos y desata quema de vehículos y bloqueos en varios municipios. Así comenzamos.
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0: Hola, ¿qué tal? Les saluda Abel Álvarez. Bienvenidos a Noticias 62.
1: Y yo soy Alexandra Esterios. Muchas gracias por acompañarnos.
0: Bueno, vamos a comenzar con esto porque vamos precisamente a Boyle Heights. Nosotros hemos estado siguiendo muy de cerca esta noticia. Ahí, un nuevo informe ha revelado la gravedad de la crisis de salud en esa zona. Dos meses después del incendio del almacén de Lineage, cientos de residentes siguen reportando problemas de salud severos.
1: Así es, Abel, y la exposición al humo tóxico y sustancias peligrosas han dejado a muchos con problemas respiratorios y dolores de cabeza. Y según el reporte, los riesgos para la salud podrían empeorar. Es Luis Zaragoza que nos tiene todos los detalles.
3: Un nuevo reporte revela un gran problema de salud pública que afecta a cientos de residentes por el incendio de la compañía Lineage. Problemas de salud relacionados con humo, gases, traumas psicológicos, originados por el siniestro que consumió la estructura el pasado mes de junio. Según un informe de la Clínica Médica St. John's, el 24.5% de los residentes atendidos en sus clínicas móviles se les diagnosticó con exposición a sustancias peligrosas. Además, indicaron que los datos se recopilaron a partir de pacientes que acudieron a las clínicas móviles entre el 17 de junio, fecha en que comenzó el incendio, y el 31 de julio.
4: Nosotros teníamos un grupo de control de pacientes que han visitado la clínica móvil en Boyle Heights y el grupo era de 1,300.

0: Y de esos pacientes sí enseñaron los síntomas de asma y dolor de los ojos, de la garganta.
1: El mismo informe menciona que al 26.6% de los pacientes se les diagnosticó con exposición a humo tóxico, mientras que el 24.5% se les diagnosticó con exposición a sustancias peligrosas. Condiciones médicas que aún después de 2 meses desde que se originó el incendio prevalecen entre un gran número de residentes afectados.
0: Esos pacientes, los síntomas que ya tienen ahorita, significa que en el futuro sí van a tener más problemas, problemas del corazón, problemas de respiratorio y ellos van a ocupar más servicios médicos.
1: El señor Ildefonso Flores, quien vive cerca del lugar donde ocurrió el incendio, es uno de la larga lista de afectados. Sus síntomas, nos comentó, van desde náuseas, vómitos, tos y un constante dolor de cabeza que se ha vuelto cosa de todos los días.
2: Me han recomendado que, pues, que me cuide, que no deje de ir al doctor. Le digo, mañana tengo appointment con ellos y así quiero ver que hasta dónde puedo yo estar bien o no estoy bien para que me puedan ellos proporcionar lo que ocupo.
1: Ante tal problemática, la mayoría de los residentes en el área afectada de Boyle Heights están más que convencidos que la compañía Linach tiene que ser reubicada por los daños provocados a miles de personas.
3: No, parece porque hubiera pasado otro residente igual, pues, va a ser mucha enfermedad para todos los vecinos.
1: La concejal de la ciudad de Los Ángeles, Isabel Jurado, quien representa el área de Boyle Heights, declaró que el informe respalda las cifras concretas, lo que los residentes han señalado desde el 17 de junio, que no se trata simplemente de un incendio en un almacén, sino de una emergencia de salud pública.
4: Varios de los residentes afectados por el incendio de la compañía Linach mencionaron que podrían presentar una demanda por daños a su salud. Luis Zaragoza, Noticias Estrella TV.
5: Y en el sur de Los Ángeles, una persecución policial terminó en un violento choque que dejó varios vehículos completamente destrozados. Según la policía, los oficiales comenzaron a perseguir a un conductor por manejo imprudente poco antes de la 1 de la madrugada. El sospechoso perdió el control y salió disparado por el aire y se estrelló contra varios vehículos estacionados. Imágenes de seguridad de un vecino captaron el momento del choque. Muestran cómo el vehículo salió volando e impactó varios carros. Uno de ellos terminó con el techo completamente arrancado. El sospechoso sufrió una fractura en la nariz y fue arrestado. Afortunadamente, no hubo otros heridos.
6: Y nuevas imágenes de seguridad revelan el momento en el que decenas de personas irrumpieron y saquearon un negocio familiar en Bellflower durante una toma de calle el sábado pasado. Mírelo. El video muestra a varios sospechosos usando herramientas para forzar la entrada de la Z Market antes de entre 30 y 40 personas ingresaran y comenzaran pues a llevarse toda esta mercancía. Los propietarios calculan pérdidas de unos $30,000 entre daños y productos robados. Hasta ahora las autoridades no han identificado a los responsables.
5: Bueno, se redujeron los cargos contra un oficial de la policía de Los Ángeles que había sido acusado de grabar en secreto comentarios racistas, sexistas y homofóbicos de sus compañeros. El fiscal del condado de Los Ángeles, Nathan Hushman, anunció que las 16 acusaciones por grabación ilegal pasarán de delitos graves a delitos menores. Hushman también ha sido duramente criticado incluso por la alcaldesa Karen Bass por procesar al policía Daniel Flores de 43 años que intentó documentar y reportar posible conducta indebida dentro del departamento.
7: We want to make it clear that the law applies to everyone. It applies to civilians, it applies to anyone in the community, it applies to law enforcement officers. If anyone in the community goes ahead and violates this law, then they too can be subject to criminal prosecution.
6: El caso podría resolverse mediante un programa de desvío, lo que permitiría al oficial evitar la cárcel. Y el Consejo Municipal de Los Ángeles eliminó las prohibiciones de acampar en una docena de zonas de Hollywood, Echo Park y Silver Lake. La medida impulsada por el concejal Hugo Soto Martínez busca poner fin a una política que, según él, no resuelve la crisis de personas sin vivienda. Soto Martínez asegura que desplazar a las personas de un lugar a otro dificulta su acceso a vivienda y servicios. La concejal Tracy Park disintió y defendió estas zonas como una herramienta para mantener los espacios despejados después de ofrecer refugio y servicios.
5: Un juez federal ordenó nueva supervisión sobre las condiciones en que el gobierno pues mantiene a niños inmigrantes bajo custodia. La jueza Dolly G designó a dos expertos para vigilar varios centros en Texas y California tras denuncias de temperaturas extremas, falta de higiene y retrasos en atención médica en centros de detención de California y Texas.
8: ¿Cómo es posible que en Estados Unidos en 2016 haya niños en cárceles? En que estén con sus padres, ¿cómo es posible eso? Que Estados Unidos deje eso que pase. Por eso tenemos esta orden de un juez federal, que son los niños solamente los piden mantener por un tiempo fijo y ahí los tenían que soltar con un padre, un tío, tía, un abuelo. Y no lo están haciendo y eso es criminal.
6: La medida busca garantizar el cumplimiento del acuerdo Flores, que protege a menores de 18 años. Y a raíz de esta nueva medida, queremos saber qué implica para los menores migrantes y sus familias. Por eso nos acompaña el abogado de inmigración Martín Quiroz para explicar sus derechos y qué pueden hacer ante posibles abusos. Martín, bienvenido.
9: Bueno, Alexandra, muchas gracias por tenerme aquí.
5: Martín, ¿hay posibilidades reales de que se pueda disminuir el tiempo de estos niños en centros de detención?
9: Claro que sí, mira, esta es una medida muy positiva para todos estos menores porque la ley o ese acuerdo Flores, lo que decía, que es un acuerdo muy viejo que tiene más de 30 años, decía que los menores no pueden estar detenidos más de 72 horas. Y en muchas situaciones se ha visto que hay menores que llevan detenidos por meses. Entonces, estas violaciones a esta ley, entre comillas, pues es importante que haya esa supervisión. Y entonces el juez federal, al poner a estas personas a que puedan supervisar que sí se está cumpliendo, que sí se esté cumpliendo con esta obligación, pues es increíblemente positivo. E impacta a todos los centros de detención en California y Texas, que es por donde hay más flujo de menores no acompañados que entran al país, ¿no?
6: Martín, ahora la pregunta es, ¿esta supervisión de quién se va a encargar y qué cambios reales vamos a ver?
9: Pues mira, los cambios reales van a ser efectivos porque las personas que se nominaron, que los nombres pues los hicieron públicos, no los tengo conmigo, pero son personas que tienen la facultad de visitar los centros de detención en cualquier momento y monitorear cómo se están tratando a los menores, en qué momento están siendo liberados, cuáles son las condiciones y las circunstancias en las que los están manteniendo. Entonces, eso es muy importante porque pues tanto la patrulla fronteriza como ICE está obligado a cumplir con esto, de lo contrario pues habrán sanciones. Y las sanciones pues vendrán de un juez federal que no es cualquier cosa.
5: Ahora bien, Martín, es importante esto que mencionamos de esta decisión o esta posibilidad de supervisar a los niños que llevan mucho tiempo en un centro de detención. Pero ¿qué va a pasar con estos niños si, por ejemplo, el gobierno decide sacarlos fuera? ¿Quién se podría hacer cargo de estos niños? ¿Quiénes van a coger a estos niños? ¿Cómo sería la manera si son niños no acompañados?
9: Mira, yo te puedo dar esa respuesta basada en mi experiencia. En mi experiencia, ¿qué ha pasado? Cuando hay niños que no tienen padres, pues se involucran las autoridades locales de bienestar de niños, todo lo que tiene que ser child safety o todo lo que tiene que ver con los condados o las ciudades que están a cargo del cuidado de menores. Muchos de estos niños, al pasar por los centros de detención, después pasan a albergues específicos de autorizados por inmigración, entre comillas, y de ahí pueden pasar a manos de las autoridades locales. Y ya ellos empiezan a trabajar con los consulados para que los consulados les puedan ayudar a encontrar ese puente entre el niño y sus familias en el país de origen. Si no se encuentra familia en el país de origen, puede que estos niños terminen en procesos de adopción aquí en los Estados Unidos.
6: Pues es fuerte el tema, Martín, pero como bien lo decías, buenas noticias para los familiares de estos menores. Muchísimas gracias, como siempre, por estar con nosotros.
9: A ver, Alexandra, gracias por tenerme aquí. Siempre un placer.
5: Igualmente, con esto nos vamos a una pausa, pero no se muevan porque hay más al regresar.
6: Así es, llega el día más caluroso de la semana en el sur de California y el calor pone en riesgo la salud.
5: Además, una vacuna abre nuevas esperanzas contra el melanoma. Le contamos cómo podría cambiar las vidas de miles de personas.

0: porque todos merecen justicia.
1: Gracias por seguir con nosotros aquí en Noticias 62. En México, Michoacán amaneció entre bloqueos y carros incendiados, todo a raíz de un operativo contra el Cártel Jalisco Nueva Generación. Los bloqueos se registraron en al menos 8 puntos del estado. Hasta ahora no se reportan muertos ni heridos. Horas después, el gobierno reveló que la quema de vehículos fue en respuesta a una operación contra el jefe regional del cártel.
2: El operativo dejó 9 detenidos y un importante aseguramiento de armas, droga y equipo táctico. Entre los detenidos están Marisol N. y Lourdes N., identificadas como hija y pareja sentimental de Heraclio N., alias Tío Laco, señalado como el jefe regional en Michoacán y en Jalisco.
1: Una vacuna personalizada contra el cáncer de piel mostró resultados prometedores en un ensayo clínico de fase 3 realizado por Moderna y Merck. La terapia logró extender significativamente el tiempo sin que el melanoma regresara y también redujo el riesgo de que el cáncer se propagara a otras partes del cuerpo. El estudio involucró a más de 1.100 pacientes. La vacuna está diseñada para reconocer las mutaciones específicas de cada tumor. Las empresas ahora se preparan para iniciar conversaciones con los reguladores sobre una posible aprobación.
2: Ya hay alerta de calor en el sur de California y hoy miércoles podría ser el día más caluroso de la semana. Y el aumento en las temperaturas llega junto con riesgos elevados para la salud. El servicio meteorológico mantiene alertas de calor en gran parte del condado de Los Ángeles, con temperaturas que superarán los 90 grados en zonas del interior como el Valle de San Fernando.
1: Bueno, y ante este repunte de las temperaturas, es clave saber cómo proteger nuestra salud, específicamente si tenemos otra condición que podría ser agravada por el calor. Por eso nos acompaña la doctora Paola, médico familiar de Kaiser Permanente. Doctora, gracias por acompañarnos. Bienvenida.
3: Muchas gracias por la oportunidad.
2: Gracias, doctora. Preguntarle, ¿cuál es la primera señal de que uno está pasando un golpe de calor?
3: Sí, el golpe de calor es una condición más severa y sería la piel.

0: muy seca y caliente, puede tener uno confusión o hasta perder el conocimiento.
1: Ahora bien, doctora, las personas que padecen, por ejemplo, enfermedades cardíacas, ¿el calor extremo puede también afectar a estas personas?
0: Sí, las personas que tienen condiciones cardíacas tienden a tomar varios medicamentos que pueden impactar cómo su cuerpo puede responder a cambios de temperatura, incluyendo calor extremo.
2: Doctora, ¿cuáles son los síntomas que empiezas a sentir cuando ya tienes que ir al hospital? O sea, ¿cómo los puedes diferenciar de agotamiento, por ejemplo, u otras cuestiones?
0: Sí, el agotamiento por calor va a empezar con la piel un poco más fría, puede estar un poco húmeda, mareos y náuseas. Pero cuando haya condiciones más severas, que empieza a haber un poco de confusión, esa es una de las señales más graves para traer a alguien al hospital o llamar al 911. Mientras esperas, definitivamente llevar a esa persona a un lugar que está más fresco.
1: Doctora, yo me quiero poner como ejemplo en este caso. Quiero ser conejillo de Indias. ¿Por qué razón? Porque un fin de semana yo tuve dos eventos, los dos al aire libre. Uno fue el día de la independencia y el otro era una piscina. Pero el día de la piscina a mí me pasó una cosa muy curiosa. Comencé con un dolor de cabeza muy fuerte, una fatiga muy fuerte. De momento como que sentí náuseas. Pero el dolor de cabeza llegó un momento que fue tan intenso que yo dije, esto ya tiene que ser más allá de un golpe de calor. Esto que yo le muestro, ¿usted cómo lo puede diagnosticar?
0: Sí, definitivamente, entrando en agotamiento de calor y tal vez queriendo hacer un golpe de calor. En tiempos de celebración, a veces estamos tomando bebidas que tienen cafeína o alcohol, que pueden ser diuréticos, o tal vez no estamos tomando la suficiente cantidad de agua o hidratación para mantener nuestro sistema cardiovascular. Y eso empieza a reducir el nivel de sangre que llega a nuestra mente, a nuestro cerebro. Por eso empezamos a tener un poco de mareo, o puede ser ese dolor de cabeza. Entonces, en ese caso, lo que yo recomendaría sería llegar a un lugar fresco y asegurar de estar bien hidratado. Definitivamente, removerte de estar directamente en el sol.
1: Yo estuve a punto de llamar al 911, de verdad que se lo digo, ¿eh?
2: Es que sí, la
1: Estuve a punto.
0: hidratación
1: No,
0: es
1: qué bueno que estuviste
0: importante.
1: bien,
0: bien, pero me imagino que tomaste un poco de hidratación y te pudiste llegar a un lugar fresco.
1: Exactamente, así mismo fue. Como lo mismo que usted me está diciendo fue lo que yo hice.
2: Sí, y que le pasa a mucha gente.
1: Perfecto.
2: Doctora, muchísimas gracias por estar con nosotros.
0: No, mi placer, muchas gracias.
1: Igualmente. Y bueno,
2: Gracias.
1: vamos a aprovechar y pasar y conocer.
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1: Sí, vamos a ver, a conocer un poco del resumen de las temperaturas que tenemos para Los Ángeles esta noche y así echar un vistazo. Mire, por ejemplo, aquí estamos viendo que las temperaturas, como ya habíamos anunciado al inicio de la semana, iban a subir por encima de los 90 grados. Ahí va a estar lidiando la máxima hasta el fin de semana, porque ya el lunes aparentemente podría subir un poco más. Las mínimas están por encima de los 69 grados. Vamos al área de San Fernando, sí, en el área de Van Nuys. Ahí estamos viendo, fíjense. Hoy, miércoles, hemos tenido temperaturas por encima de los 100 grados aquí, las mínimas por encima de 69. Y durante la próxima semana, durante estos días que quedan de la semana y la próxima, igualmente estaremos experimentando pues temperaturas bastante altas. Las mínimas igual estarán bastante altas por encima de los 70 grados. Señores, hidrátese bien, cuídese. Cuide a los niños, a las mascotas, a las personas mayores y a usted sobre todo si tiene que cuidar a todas estas personas.
2: Así es, Abel, y así nos vamos a una breve pausa, pero al regresar le tenemos más información.
1: La Hormiga González da el salto a Europa. Chivas y Olympiacos cierran el millonario acuerdo.
2: Además, un Ferrari con abrigo de peluche así sorprendió este curioso auto en Los Ángeles.

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1: Llegó la hora de los deportes. Shohei Ohtani sigue haciendo historia con los Dodgers. El japonés conectó su cuadrangular número 30 de la temporada en la victoria de Los Ángeles, 7-6 sobre los Rockies de Colorado. Con este batazo, Ohtani llegó a 6 temporadas consecutivas, alcanzando al menos los 30 jonrones. Los Dodgers continúan hoy su serie en Colorado buscando mantener el ritmo en la recta final de la temporada. Vamos a otros deportes porque inicia la aventura de la hormiga en el viejo continente. El delantero mexicano Armando González dejará a Chivas para jugar en el fútbol europeo. El club tapatío llegó a un acuerdo con el Olympiacos de Grecia por 12 millones de dólares, después de que el equipo griego mejorara considerablemente su oferta inicial. Chivas además conservará el 20% de los derechos del jugador. El delantero de 23 años viene de una gran temporada y se había convertido en uno de los goleadores más destacados del fútbol mexicano. Y movimiento internacional importante, Real Salt Lake transfirió al joven estadounidense Xavier Gozo al Crystal Palace de la Premier League. De acuerdo con la MLS, se trata de una operación récord para el club, reportada en alrededor de 15 millones de dólares. Otro talento desarrollado en Estados Unidos que da el salto directo a una de las ligas más importantes del mundo.
2: Y para cerrar, Los Ángeles nos regala una imagen de esas que es imposible de no mirar. Mire. Un Ferrari completamente cubierto con un abrigo de peluche rojo fue visto recorriendo una autopista de la ciudad. El curioso vehículo rápidamente se volvió viral en redes sociales.
1: Los usuarios no dejan de preguntarse quién y sobre todo por qué decidió vestir así a un Ferrari. ¿Tú pondrías así a tu coche de peluche?
2: Bueno, ahorita mismo con este calor que hay, no. El pobre carro, porque déjame decirte, ¿se puede calentar?
1: No, olvídate. Pero mira, el diseño se ve muy, muy padre.
2: Ah, sí, sí, chulo
1: es. Y aparte en rojo, ¿no? El color Ferrari.
2: Y como tiene pelitos eso, pues va haciendo así en el camino.
1: Las ondas,
2: ¿no? Se va moviendo.
1: Con eso nos despedimos. Muchísimas gracias por habernos acompañado.

0: ordenan que se vigile la protección para niños migrantes que están bajo custodia. Un tribunal no quiere detenciones prolongadas de los menores y ordena garantías para que se cumpla el acuerdo. Flores. Peligran los reembolsos de algunos migrantes. El IRS planea bloquear algunos créditos fiscales y evitar que se les regrese dinero al declarar sus impuestos. Honduras se queda sin agua. Ya siente los efectos del fenómeno El Niño y temen una sequía extrema en las próximas semanas. Pobladores tienen que hacer filas para poder llenar sus baldes y galones. Bloqueos e incendios en los caminos de Michoacán. Un operativo federal contra el crimen organizado provoca una respuesta violenta. Reportan caos en las carreteras. Rescatan a una niña de 11 años a quien querían obligar a casarse con un hombre de 50. Una acción militar de dos países termina con un espectacular rescate. Así iniciamos su noticiero Estrella TV. Hola, ¿qué tal? Muy buenas tardes. Bienvenidos a su noticiero Estrella TV. Les informa Abel Álvarez. Gracias por acompañarnos. Mire, un acuerdo judicial firmado hace décadas podría convertirse en la última línea de defensa para decenas de niños migrantes bajo custodia de ICE. Mientras la administración Trump busca eliminar esa protección, los tribunales ya analizan su futuro. Nuestro corresponsal David Medina nos tiene los detalles.
1: Un tribunal federal ordenó este martes la designación de un perito especial y un supervisor independiente para vigilar el cumplimiento por parte de la administración de Donald Trump del Acuerdo Flores, un convenio judicial vinculante desde 1997 que establece estándares nacionales para el trato, cuidado y liberación de menores bajo custodia migratoria.
2: Los abogados del caso de Flores han continuado monitoreando esto y finalmente hubo esta demanda donde la corte entonces sí dice: oye, nos están siguiendo los factores de Flores, tienes que seguirlos.
1: La resolución del Tribunal del Distrito Central de California llega después de más de un año de denuncias de los abogados que representan a los menores, quienes señalaron incumplimientos persistentes con el acuerdo. Organizaciones de derechos civiles alegan que las autoridades migratorias mantienen detenciones prolongadas de los menores, sin representación legal y condiciones deficientes en instalaciones de CBP y ICE.
3: ¿Cómo es posible que en Estados Unidos en 2016 haya niños en cárceles, en que estén con sus padres? ¿Cómo es posible eso? Que Estados Unidos deje eso que pase. Por eso tenemos esta orden de un juez federal.
1: La nueva supervisión tendrá alcance sobre distintos aspectos de la custodia migratoria. El monitor deberá revisar cuánto tiempo permanecen los menores bajo custodia de CBP y verificar condiciones como temperatura, espacios para dormir, higiene y acceso a atención médica, además de revisar el uso de hoteles sin licencia para alojar a menores y las condiciones en el centro familiar de Dilley, en Texas.
2: Se ha dado seguimiento a todos estos récords judiciales y el impacto directo, y sin duda alguna se han estado violando los derechos de estos niños, y esperemos que ahora por lo menos se enderece la cosa un poco en lo que terminan las apelaciones.
1: La nueva resolución radica en que la vigilancia ya no dependerá únicamente de los reportes del gobierno. El monitor deberá comprobar que los menores sean liberados o trasladados con rapidez cuando las instalaciones no cumplan los estándares y que mientras permanezcan detenidos reciban las condiciones básicas establecidas por el acuerdo. La decisión ocurre en momentos donde la administración del presidente Donald Trump ha intentado eliminar el acuerdo Flores. David Medina, Noticias Estrella TV.
0: Ahora mire esto otro, un tribunal federal de Maryland mantiene vigente una orden que impide a agentes de ICE realizar operativos migratorios dentro de los templos de organizaciones religiosas que demandaron al gobierno estadounidense. La medida se mantiene mientras avanza una apelación en el cuarto circuito. Los demandantes afirman que las redadas en lugares de culto afectan la libertad religiosa y generan temor entre los feligreses, mientras que el gobierno busca restablecer su política de control migratorio en estos espacios. El Servicio de Recaudación de Impuestos, IRS, propuso una nueva regla que podría restringir los reembolsos de ciertos créditos fiscales a inmigrantes indocumentados. La administración Trump plantea que beneficios como el crédito tributario por hijos, el crédito por ingreso del trabajo y otros incentivos educativos sean considerados como asistencia pública. De aprobarse, el contribuyente ya no recibiría pagos adicionales del gobierno. Autoridades estiman que la medida les generaría unos 2.600 millones de dólares anuales, dinero que no regresaría a los bolsillos de los migrantes. Y el gobierno de México endureció su ofensiva jurídica tras la muerte de 17 ciudadanos mexicanos mientras estaban bajo custodia del Servicio de Inmigración y Control de Aduanas de Estados Unidos. La Secretaría de Relaciones Exteriores insiste en impulsar acciones penales para identificar y sancionar a los posibles responsables.
4: Pues estamos hablando ya de 17 compatriotas que han fallecido en Estados Unidos en centros de detención o en operativos. Entonces tomamos la decisión de que de manera directa la Cancillería presentara las denuncias. Y si hubo responsabilidad de algún miembro del gobierno de ICE o de los privados que cuidan en el centro de detención, que tienen a su cargo el centro de detención, pues que se proceda. Porque son demasiados casos y nuestra obligación es siempre defender a las y a los mexicanos que están en Estados Unidos o en cualquier lugar del mundo.
0: Autoridades mexicanas afirman que el número de fallecimientos es alarmante y exigen el esclarecimiento de cada uno de los casos. En Florida, tras las elecciones primarias, republicanos y demócratas definieron a sus candidatos para suceder al gobernador Ron DeSantis. El congresista republicano Byron Donalds, respaldado por el presidente Donald Trump, es el nominado de su partido. Del lado demócrata es el excongresista David Jolly, quien emigró del Partido Republicano, también es nominado. En otras contiendas destacó la victoria de Angie Nixon para el Senado, mientras que el congresista republicano Cory Mills se quedó fuera de la contienda. Y a solo 2 horas de la entrada en vigor de nuevos aranceles contra productos canadienses, el presidente Donald Trump anunció que la medida será pospuesta por 3 días tras alcanzar un acuerdo preliminar con el gobierno de Canadá. Los impuestos incluirían un aumento de hasta 50% a artículos como vino y palos de hockey y otros productos.
5: Yeah, we had a very good conversation with the Prime Minister last night, and we've come to a deal with Canada. As you know, the 50% tariffs across the board were going on against Canada today. And they called yesterday and they gave us the points that we had to have. Very fair deal for both.
0: El primer ministro canadiense, Mark Carney, señaló que existen avances sustanciales en las negociaciones, pero que todavía quedan temas importantes por resolver. Y a más de una semana del terremoto que sacudió a Cali, en Colombia, los familiares de las víctimas enfrentan un nuevo calvario. Debido a que la morgue de Cali está cerrada por daños, los cuerpos han sido trasladados a Palmira, una ciudad vecina que no resultó afectada por el sismo. Sin embargo, la capacidad es limitada y los trámites administrativos han generado retrasos de varios días en la entrega de cuerpos.
6: ¿Por qué? Porque eso es un proceso desgastante. Es un proceso de estar aquí esperando una respuesta que no se sabe cuándo va a llegar. Hay personas que tienen entre 1, 5, 6 familiares que no saben dónde están. Puede que salga un cuerpo hoy, puede que aquí la comunidad ha sido espectacular. Han traído de diferentes donaciones el proceso de la olla comunitaria.
0: Psicólogos voluntarios atienden en carpas improvisadas a quienes esperan por los cuerpos de sus seres queridos. Y el terremoto de Colombia puso a prueba una amistad que parece inquebrantable. Pues a continuación le presentamos la historia de dos vecinas que por muchos años compartieron una vida juntas como compañeras de puestos ambulantes y ahora comparten también lo poco que les dejó la tragedia. El reporte es de Marco Mosqueira, de nuestra cadena hermana NTN 24. Vamos a verlo.
7: Pido que me lleven hasta mi origen de...
8: Fueron vecinas durante años, compartieron edificio, calles y rutinas. Hoy comparten algo muy distinto, un campamento improvisado.
9: Triste, claro, de ver que uno pasar sol, agua, yo nunca en mi vida había pasado así, nunca en mi vida.
8: Su mundo giraba en torno al Parque de la Libertad. Allí vendían de forma ambulante y allí mismo, justo al frente, pagaban el arriendo de unos hogares que el terremoto redujo a escombros en segundos.
9: Que gracias a Dios solamente me cayó aquí un pedacito de pared y no fue más. A la perrita casi me la mata, un televisor me le cayó encima, pero ella salió ilesa, gracias a Dios.
10: Gracias a Dios, pues, alcanzamos a salir, pero todo se vino a flote, todo se derrumbó. Y donde llovía también se derrumbó todo. Hay 8 personas muertas, todo se vino a flote.
8: La tragedia las expulsó de su barrio y las reubicó a unos kilómetros en el Parque Olaya Herrera.
10: se siente ya desesperación, ¿cierto? Pues porque uno enseñaba a trabajar, a tener su plata y todo, y ya todo el día nosotros acá sin hacer nada, estamos ya desesperados, no sabemos ya ni qué hacer. Yo estaba muy enferma también con la tos, la gripa.
8: Y por si lo vivido con el sismo no hubiese sido suficiente, ahora el clima les hace la vida todavía más difícil.
7: Todo eso se mojó, vea.
8: La lluvia de las últimas horas ha inundado sus carpas y las de los 500 damnificados de la zona. Hoy, sin techo, sin trabajo y en un parque extraño, estas dos mujeres esperan una solución que no llega, lejos del hogar que nunca volverán a abrir.
0: Y el presidente de Estados Unidos, Donald Trump, anunció que podría reunirse con el líder de Corea del Norte, Kim Jong-un. Esto sucedería antes de que finalice el año. Trump también afirmó que el régimen norcoreano posee 57 armas nucleares. El anuncio llega en una semana en la que Seúl y Washington decidieron acortar sus ejercicios militares conjuntos cerca de la frontera coreana. Durante su primer mandato, Trump y Kim Jong-un sostuvieron tres históricos encuentros. Sin embargo, la hermana del líder norcoreano aseguró desconocer los planes de una nueva cumbre, aunque calificó como excelente la relación entre ambos líderes. Con esto nos vamos a una pausa, pero no se muevan porque hay más al regresar. Nace una nueva esperanza para miles de pacientes. Una vacuna muestra resultados prometedores al retrasar un tipo de cáncer. Además, Michoacán vuelve a ser escenario de violencia. Enfrentamientos entre fuerzas federales y civiles armados dejaron carreteras en llamas. Le tenemos las impactantes imágenes de la detención de un hombre acusado de intentar convertir a una niña de 10 años en su esposa. El caso ha generado indignación, ya se lo cuento.

0: Gracias por seguir con nosotros aquí en el Noticiero Estrella TV. Mire, una vacuna experimental de ARNm desarrollada por Moderna y Merck mostró resultados positivos en pacientes con melanoma de alto riesgo. En un ensayo con más de 1,000 personas, la terapia personalizada combinada con inmunoterapia logró retrasar la reaparición del cáncer y reducir su propagación. El tratamiento se diseña a partir de las mutaciones específicas del tumor de cada paciente, marcando un importante avance en la lucha contra la forma más agresiva de cáncer de piel. El estudio aún continúa en desarrollo. Y miles de perros y gatos en Texas enfrentan un futuro incierto debido a las restricciones impuestas por la aparición del gusano barrenador, un parásito que afecta a los mamíferos. La medida ha detenido el traslado de animales a otros estados, generando saturación en los refugios y aumentando el riesgo de eutanasias. Organizaciones de bienestar animal advierten que Texas depende en gran medida de las adopciones fuera del estado para reducir la población de animales abandonados. Y un enfrentamiento entre elementos de la defensa y civiles armados provocó bloqueos en carreteras y la quema de vehículos en distintos puntos de Michoacán. De acuerdo con reportes preliminares, 5 presuntos agresores fueron abatidos. Las autoridades mantienen operativos en al menos 7 puntos afectados, principalmente en la región de Zamora. Los hechos generaron afectaciones viales y una fuerte movilización de fuerzas de seguridad en la entidad. Y los efectos del fenómeno del Niño siguen golpeando a Centroamérica. En Honduras, la sequía ha provocado una grave escasez de agua, afectando a miles de familias que esperan medidas urgentes del gobierno para enfrentar una crisis que se agrava cada día. El reporte lo tiene nuestra compañera Dania Monzón.
1: Las imágenes hablan por sí solas. Embalses con niveles históricamente bajos, tierras agrietadas por el sol y familias enteras esperando la llegada de camiones cisterna para conseguir unos cuantos baldes de agua. Honduras enfrenta una de sus crisis de sequía más severas de los últimos años. El gobierno declaró alerta roja en 75 municipios debido a la falta de lluvias provocada por el fenómeno del Niño. Las temperaturas siguen por encima de los niveles normales. En Tegucigalpa, donde viven cerca de 1.700.000 personas, los principales embalses que abastecen a la capital muestran una drástica reducción. La escasez obliga a las autoridades a imponer racionamientos más estrictos, mientras miles de familias luchan por conseguir agua para sus necesidades en la casa. Daisy Sánchez vive en una de las colonias más afectadas y cuenta que parece estar viviendo la pesadilla de hace 6 años, cuando también les faltó el agua. Y así, bajo el intenso calor, con cubetas, bidones y recipientes de todo tipo, buscaban el vital líquido.
2: En muchas colonias no hay agua y es preocupante porque me recuerdo que hace muchos años, como unos 6, 7 años, así estuvo la situación. Nosotros andábamos corriendo detrás de los tanques y nunca podíamos localizar agua y parece que este año vamos por el mismo camino.
1: La situación también amenaza los cultivos y la producción ganadera, especialmente en el corredor seco centroamericano, donde millones de personas dependen de la agricultura para su sustento. Expertos advierten que el impacto podría prolongarse durante muchos meses más. Los pronósticos indican que el Niño podría mantener condiciones extremadamente secas hasta 2027.
3: Creemos que lo más correcto es estar reaccionando con un calendario un poco severo, digámoslo así, pero que es necesario para poder garantizar que vamos a tener disponibilidad de agua mientras empiezan las lluvias.
1: Mientras tanto, miles de hondureños se enfrentan cada día a la incertidumbre de no saber cuándo volverá el agua.
4: Es bien crítico el agua y entre más años van pasando, le van subiendo al agua. Porque dicen que no hay agua suficiente para poderle dar a la población.
1: La alerta roja tendrá una duración inicial de 120 días, aunque las autoridades no descartan ampliarla si las condiciones climáticas continúan deteriorándose. Dania Monzón, Noticias Estrella TV.
0: Una situación muy distinta se vive en el hemisferio sur. El gobierno de Chile declaró estado de emergencia en Tocopilla y otras zonas a causa de los deslaves e inundaciones. Varios vehículos fueron arrastrados por las inundaciones tras las intensas lluvias que han azotado la región durante los últimos 2 días. Las precipitaciones provocaron deslaves, el crecimiento repentino de quebradas y graves problemas donde autos y casas quedaron sumergidas. De acuerdo con reportes locales, fatales. Al menos una persona falleció y un conductor murió después de que rocas cayeran sobre su vehículo. Además, cientos de residentes de Tocopilla, una ciudad de 25.000 habitantes, han sido evacuados. En Perú viven una situación similar. Deslaves y el desprendimiento de rocas provocados por las intensas lluvias han inhabilitado carreteras en la región de Arequipa. La situación ha dejado a decenas de conductores varados en la autopista, sí, en la autopista costeña que conecta a los departamentos del sur del país. Muchos de los transportistas llevan hasta 3 días atrapados y con sus provisiones cada vez más escasas.
5: No sabemos cómo alimentarlo. Yo, por ejemplo, tengo 3 niños en el carro que ya estamos 3 días parados y ya no hay cómo alimentarlo. Lo poco que hemos traído se nos acaba. Entonces nos tiene que dar una solución por dónde y cómo.
0: Mientras los viajeros esperan la reapertura de las vías, maquinaria y equipos de emergencia trabajan para retirar el material que bloquea el paso. A continuación tenemos el preciso momento en que la policía ecuatoriana detiene a un hombre de 50 años que llevaba en la selva a una niña peruana de 10 años y a quien pretendía, escuche bien, hacer su esposa.
6: Nombre, nombre, ¿cuál es su nombre?
7: ¿Cómo se llama?
6: ¿Cómo te llamas?
7: Ya, tranquilo.
6: No te resistas.
0: La menor fue traficada desde Perú para ser entregada como esposa al detenido en la zona amazónica de Pastaza. El sospechoso enfrenta acusaciones de tráfico humano para matrimonio servil. El caso reaviva la alerta sobre los matrimonios infantiles en América Latina, una práctica que, según UNICEF, sigue afectando a 1 de cada 4 menores en la región. Vamos a otra pausa. Cuando vuelva, detienen a una mujer que intentaba cruzar la frontera con un cargamento fuera de lo común y muy exótico. Tiene que verlo.
8: Uno de los placeres más deliciosos de la vida es comer. ¿Pero sabes cuáles son las comidas más populares en el mundo? La famosa pizza italiana, con masa crujiente, salsa de tomate y diversos toppings. La hamburguesa. Todo un clásico en Estados Unidos. La hamburguesa de carne asada entre panes y aderezos. El sushi. Este exquisito plato japonés de arroz sazonado y pescado fresco. Los deliciosos tacos mexicanos de tortilla de maíz que envuelven carne, pollo, cerdo o mariscos. La paella española de arroz con mariscos. Pollo, carne, verduras, sazonado con azafrán. La popular sopa de fideos chinos, un delicioso plato que también lleva carne, nutritivas verduras y sus incomparables fideos.
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0: Autoridades de Estados Unidos detuvieron a una mujer de 66 años en el cruce fronterizo de San Isidro, California. La arrestaron tras descubrir 69 animales exóticos vivos ocultos en un compartimiento secreto de su vehículo. Entre los ejemplares habían víboras venenosas, caimanes, un cocodrilo bebé y decenas de lagartijas. La sospechosa enfrenta cargos federales por tráfico de vida silvestre, delito que podría costarle hasta 5 años de prisión y una multa de $250,000. Las siguientes imágenes corresponden a lo que se considera el único museo dedicado exclusivamente a las medusas, ubicado en Pompano Beach, Florida. Este espacio privado exhibe decenas de especies de estos invertebrados transparentes en más de 10.000 pies cuadrados de estanques. El museo fue fundado en 2022 por los ucranianos Alex y Yana Yanovsky, quienes llegaron a Estados Unidos tras huir de la invasión rusa a su país. Investigadores señalan que las medusas habitan la tierra desde antes que los dinosaurios e incluso que los árboles. Washington DC se prepara para recibir la carrera Indy Freedom 250 este fin de semana, un evento conmemorativo por los 250 años de la independencia de Estados Unidos. Con esto me despido. Gracias por acompañarnos. Soy Abel Álvarez.
1: Los caucus, como se les conoce en inglés, son asambleas privadas organizadas por los partidos políticos a nivel de condado o distrito electoral, donde los participantes apoyan a sus candidatos. Cada grupo da discursos para persuadir a otros para que voten por su candidato. Al final, el número de votantes en cada grupo determina cuántos delegados gana cada candidato. Tanto las elecciones primarias como los caucus pueden ser abiertos, cerrados o una combinación. En los caucus abiertos, la gente puede votar por cualquier candidato, mientras que en los cerrados solo participan votantes del partido correspondiente. Los delegados elegidos los representan en la Convención Nacional, donde se proclamará al candidato del partido para las elecciones.

0: Ordenan que se vigile la protección para niños migrantes que están bajo custodia. Un tribunal no quiere detenciones prolongadas de los menores y ordena garantías para que se cumpla el acuerdo Flores. Peligran los reembolsos de algunos migrantes. El IRS planea bloqueos a algunos créditos fiscales y evitar que se les regrese dinero al declarar sus impuestos. Honduras se queda sin agua. Ya siente los efectos del fenómeno del Niño y temen una sequía extrema en las próximas semanas. Pobladores tienen que hacer fila para poder llenar sus baldes y galones. Bloqueos e incendios en los caminos de Michoacán. Un operativo federal contra el crimen organizado provoca una respuesta violenta de este crimen. Reportan caos en las carreteras. Rescatan a una niña de 11 años a quien querían obligar a casarse con un hombre de 50. Un operativo militar de dos países termina con un espectacular rescate. Así iniciamos un noticiero 24 horas. Buenas tardes, bienvenidos a esta emisión de Noticias 24 Horas. Les informa con mucho gusto Alexandra Estergios. Gracias por acompañarnos. Iniciamos. Un acuerdo judicial firmado hace décadas podría convertirse en la última línea de defensa para decenas de niños migrantes bajo custodia de ICE. Mientras la administración Trump busca eliminar esa protección, los tribunales ya analizan su futuro. Es nuestro corresponsal David Medina que nos tiene más detalles.
1: Un tribunal federal ordenó este martes la designación de un perito especial y un supervisor independiente para vigilar el cumplimiento por parte de la administración de Donald Trump del Acuerdo Flores, un convenio judicial vinculante desde 1997 que establece estándares nacionales para el trato, cuidado y liberación de menores bajo custodia migratoria.
2: Los abogados del caso de Flores han continuado monitoreando esto y finalmente hubo esta demanda donde la corte entonces sí dice: oye, no se están siguiendo los factores de Flores, tienes que seguirlos.
1: La resolución del Tribunal del Distrito Central de California llega después de más de un año de denuncias de los abogados que representan a los menores, quienes señalaron incumplimientos persistentes con el acuerdo. Organizaciones de derechos civiles alegan que las autoridades migratorias mantienen detenciones prolongadas de los menores, sin representación legal y condiciones deficientes en instalaciones de CBP y ICE.
3: ¿Cómo es posible que en Estados Unidos en 2026 haya niños en cárceles, en que estén con sus padres? ¿Cómo es posible eso? Que Estados Unidos deje eso que pase. Por eso tenemos esta orden de un juez federal.
1: La nueva supervisión tendrá alcance sobre distintos aspectos de la custodia migratoria. El monitor deberá revisar cuánto tiempo permanecen los menores bajo custodia de CBP y verificar condiciones como temperatura, espacios para dormir, higiene y acceso a atención médica, además de revisar el uso de hoteles sin licencia para alojar a

0: menores y las condiciones en el centro familiar de Dilley en Texas.
1: Se ha dado seguimiento a todos estos récords judiciales y el impacto directo, y sin duda alguna se han estado violando los derechos de estos niños, y esperemos que ahora por lo menos se enderece la cosa un poco en lo que terminan las apelaciones.
0: La nueva resolución radica en que la vigilancia ya no dependerá únicamente de los reportes del gobierno. El monitor deberá comprobar que los menores sean liberados o trasladados con rapidez cuando las instalaciones no cumplan los estándares y que mientras permanezcan detenidos reciban las condiciones básicas establecidas por el acuerdo. La decisión ocurre en momentos donde la administración del presidente Donald Trump ha intentado eliminar el acuerdo Flores. David Medina, Noticias Estrella TV.
2: Un tribunal federal de Maryland mantiene vigente una orden que impide a agentes de ICE realizar operativos migratorios dentro de los templos de organizaciones religiosas que demandaron al gobierno estadounidense. La medida se mantiene mientras avanza una apelación en el Cuarto Circuito. Los demandantes afirman que las redadas en lugares de culto afectan la libertad religiosa y generan temor entre los feligreses, mientras que el gobierno busca restablecer su política de control migratorio en estos espacios. El Servicio de Recaudación de Impuestos, IRS, propuso una nueva regla que podría restringir los reembolsos de ciertos créditos fiscales a inmigrantes indocumentados. La administración Trump plantea que beneficios como el crédito tributario por hijos, el crédito por ingreso de trabajo y otros incentivos educativos sean considerados como asistencia pública. De aprobarse, el contribuyente ya no recibiría pagos adicionales del gobierno. Autoridades estiman que la medida les generaría unos 2.600 millones de dólares anuales, dinero que no regresaría a los bolsillos de los migrantes. Y el gobierno de México endureció su ofensiva jurídica tras la muerte de 17 ciudadanos mexicanos mientras estaban bajo custodia del Servicio de Inmigración y Control de Aduanas de Estados Unidos. La Secretaría de Relaciones Exteriores insiste en impulsar acciones penales para identificar y sancionar a los posibles responsables.
3: Pues estamos hablando ya de 17 compatriotas que han fallecido en Estados Unidos en centros de detención o en operativos. Entonces tomamos la decisión de que de manera directa la Cancillería presentara las denuncias. Y si hubo responsabilidad de algún miembro del gobierno de ICE o de los privados que cuidan en el centro de detención, que tienen a su cargo el centro de detención, pues que se proceda. Porque son demasiados casos y nuestra obligación es siempre defender a las y a los mexicanos que están en Estados Unidos o en cualquier lugar del mundo.
2: Autoridades mexicanas afirman que el número de fallecimientos es alarmante y exigen el esclarecimiento de cada uno de los casos. Y en Florida, tras las elecciones primarias, republicanos y demócratas definieron a sus candidatos para suceder al gobernador Ron DeSantis. El congresista republicano Byron Donalds, respaldado por el presidente Donald Trump, es el nominado de su partido. Del lado demócrata es el excongresista David Jolly, quien emigró del partido republicano, también es nominado. En otras contiendas destacó la victoria de Angie Nixon para el Senado, mientras que el congresista republicano Corey Mills se quedó fuera de la contienda. Ya solo 2 horas de la entrada en vigor de estos nuevos aranceles contra productos canadienses, el presidente Donald Trump anunció que la medida será pospuesta por 3 días tras alcanzar un acuerdo preliminar con el gobierno de Canadá. Los impuestos incluirían un aumento de hasta 50% a artículos como vino y palos de hockey y otros productos.
4: Yeah, we had a very good conversation with the Prime Minister last night, and we've come to a deal with Canada. As you know, the 50% tariffs across the board were going on against Canada today. And they called yesterday and they gave us the points that we had to have. Very fair deal for both.
5: The idea that proper governance.
2: El primer ministro canadiense Mark Carney señaló que existen avances sustanciales en las negociaciones, pero que todavía quedan temas importantes por resolver. Ya más de una semana del terremoto que sacudió Cali, Colombia, los familiares de las víctimas enfrentan un nuevo calvario. Debido a que la morgue de Cali está cerrada por daños, los cuerpos han sido trasladados a Palmira, una ciudad vecina que no resultó afectada por el sismo. Sin embargo, la capacidad es limitada y los trámites administrativos han generado retrasos de varios días en la entrega de cuerpos.
6: ¿Por qué? Porque eso es un proceso desgastante. Es un proceso de estar aquí esperando una respuesta que no se sabe cuándo va a llegar. Hay personas que tienen entre 1, 5, 6 familiares que no saben dónde están. Puede que salga un cuerpo hoy, puede que aquí la comunidad ha sido espectacular. Han traído de diferentes donaciones el proceso de la olla comunitaria.
2: Psicólogos voluntarios atienden en carpas improvisadas a quienes esperan por los cuerpos de sus seres queridos. El terremoto de Colombia puso a prueba una amistad que parece inquebrantable. A continuación, le presentaremos la historia de dos vecinas que por muchos años compartieron una vida juntas como compañeras de puestos ambulantes. Y ahora comparten también lo poco que les dejó la tragedia. El reporte es de Marco Mosqueira, de nuestra cadena hermana NTN 24.
7: Pido que me lleven hasta mi origen. Fueron vecinas durante años. Compartieron edificio, calles y rutinas. Hoy comparten algo muy distinto. Un campamento improvisado.
8: Triste, claro, de ver que uno pasar sol, agua, yo nunca en mi vida había pasado así, nunca en mi vida.
7: Su mundo giraba en torno al Parque de la Libertad. Allí vendían de forma ambulante y allí mismo, justo al frente, pagaban el arriendo de unos hogares que el terremoto redujo a escombros en segundos.
8: Que gracias a Dios solamente me cayó aquí un pedacito de pared y no fue más. A la perrita casi me la mata, un televisor me le cayó encima, pero ella salió ilesa, gracias a Dios.
9: Gracias a Dios pues alcanzamos a salir, pero todo se vino a flote, todo se derrumbó. Y donde llovía también se derrumbó todo, hay 8 personas muertas, todo se vino a flote.
7: La tragedia las expulsó de su barrio y las reubicó a unos kilómetros en el Parque Olaya Herrera.
9: Se siente ya desesperación, ¿cierto? Pues porque uno enseñaba a trabajar, a tener su plata y todo. Y ya todo el día nosotros acá sin hacer nada, estamos ya desesperados. No sabemos ya ni qué hacer. Yo estaba muy enferma también con la tos, la gripa.
7: Y por si lo vivido con el sismo no hubiese sido suficiente, ahora el clima les hace la vida todavía más difícil.
9: Todo eso se mojó, vea.
7: La lluvia de las últimas horas ha inundado sus carpas y las de los 500 damnificados de la zona. Hoy, sin techo, sin trabajo y en un parque extraño, estas dos mujeres esperan una solución que no llega, lejos del hogar que nunca volverán a abrir.
2: El presidente de Estados Unidos, Donald Trump, anunció que podría reunirse con el líder de Corea del Norte, Kim Jong-un. Esto sucedería antes de que finalice el año. Trump también afirmó que el régimen norcoreano posee 57 armas nucleares. El anuncio llega en una semana en la que Seúl y Washington decidieron acortar sus ejercicios militares conjuntos cerca de la frontera coreana. Durante su primer mandato, Trump y Kim Jong-un sostuvieron 3 históricos encuentros. Sin embargo, la hermana del líder norcoreano aseguró desconocer los planes de una nueva cumbre, aunque calificó como excelente la relación entre ambos líderes. Y es momento de ir a una breve pausa, pero no se despegue. Al regresar, le tenemos más información. Nace una nueva esperanza para miles de pacientes. Una vacuna muestra resultados prometedores al retrasar un tipo de cáncer. Y además, Michoacán vuelve a ser escenario de violencia. Enfrentamientos entre fuerzas federales y civiles armados dejaron carreteras en llamas. Tenemos las impactantes imágenes de la detención de un hombre acusado de intentar convertir a una niña de 10 años en su esposa. El caso ha generado indignación.

0: estamos para informarles que una vacuna experimental de ARNm desarrollada por Moderna y Merck mostró resultados positivos en pacientes con melanoma de alto riesgo. En un ensayo con más de 1,000 personas, la terapia personalizada combinada con inmunoterapia logró retrasar la reaparición del cáncer y reducir su propagación. El tratamiento se diseña a partir de las mutaciones específicas del tumor de cada paciente, marcando un importante avance en la lucha contra la forma más agresiva de cáncer de piel. El estudio aún continúa en desarrollo. Y miles de perros y gatos en Texas enfrentan un futuro incierto debido a las restricciones impuestas por la aparición del gusano barrenador, un parásito que afecta a los mamíferos. La medida ha detenido el traslado de animales a otros estados, generando saturación en los refugios y aumentando el riesgo de eutanasias. Organizaciones de bienestar animal advierten que Texas depende de gran medida de las adopciones fuera del estado para reducir la población de animales abandonados. Y un enfrentamiento entre elementos de la defensa y civiles armados provocó bloqueos en carreteras y la quema de vehículos en distintos puntos de Michoacán. De acuerdo con reportes preliminares, 5 presuntos agresores fueron abatidos. Las autoridades mantienen operativos en al menos 7 puntos afectados, principalmente en la región de Zamora. La presidenta Sheinbaum se refirió al tema en su conferencia mañanera.
1: ¿Hay un operativo de detención de un objetivo o varios objetivos relevantes? Y más tarde el Gabinete de Seguridad va a dar la información. Y por eso se dio esta toma de algunos lugares y está ahí pues ya Secretaría de Defensa y todos los elementos que sean necesarios para apoyar.
0: Los hechos generaron afectaciones viales y una fuerte movilización de fuerzas de seguridad en la entidad. Y los efectos del fenómeno de El Niño siguen golpeando a Centroamérica. En Honduras, la sequía ha provocado una grave escasez de agua, afectando a miles de familias que esperan medidas urgentes del gobierno para poder enfrentar una crisis que se agrava cada día. El reporte lo tiene nuestra compañera Dania Monzón.
2: Las imágenes hablan por sí solas. Embalses con niveles históricamente bajos, tierras agrietadas por el sol y familias enteras esperando la llegada de camiones cisterna para conseguir unos cuantos baldes de agua. Honduras enfrenta una de sus crisis de sequía más severas de los últimos años. El gobierno declaró alerta roja en 75 municipios debido a la falta de lluvias provocada por el fenómeno del Niño. Las temperaturas siguen por encima de los niveles normales. En Tegucigalpa, donde viven cerca de 1.700.000 personas, los principales embalses que abastecen a la capital muestran una drástica reducción. La escasez obliga a las autoridades a imponer racionamientos más estrictos, mientras miles de familias luchan por conseguir agua para sus necesidades en la casa. Daisy Sánchez vive en una de las colonias más afectadas y cuenta que parece estar viviendo la pesadilla de hace 6 años, cuando también les faltó el agua. Y así, bajo el intenso calor, con cubetas, bidones y recipientes de todo tipo, buscaban el vital líquido.
3: En muchas colonias no hay agua y es preocupante porque me recuerdo que hace muchos años, como unos 6, 7 años, así estuvo la situación. Nosotros andábamos corriendo detrás de los tanques y nunca podíamos localizar agua y parece que este año vamos por el mismo camino.
2: La situación también amenaza los cultivos y la producción ganadera, especialmente en el corredor seco centroamericano, donde millones de personas dependen de la agricultura para su sustento. Expertos advierten que el impacto podría prolongarse durante muchos meses más. Los pronósticos indican que el Niño podría mantener condiciones extremadas.

0: extremadamente secas hasta 2027.
1: Creemos que lo más correcto es estar reaccionando con un calendario un poco severo, digámoslo así, pero que es necesario para poder garantizar que vamos a tener disponibilidad de agua mientras empiezan las lluvias.
0: Mientras tanto, miles de hondureños se enfrentan cada día a la incertidumbre de no saber cuándo volverá el agua.
2: Es bien crítico el agua y entre más años van pasando, le van subiendo al agua. Porque dicen que no hay agua suficiente para poderle dar a la población.
0: La alerta roja tendrá una duración inicial de 120 días, aunque las autoridades no descartan ampliarla si las condiciones climáticas continúan deteriorándose. Dania Monzón, Noticias Estrella TV.
3: Y una situación muy distinta se vive en el hemisferio sur. El gobierno de Chile declaró estado de emergencia en Tocopilla y otras zonas a causa de los deslaves e inundaciones. Tras las intensas lluvias que han azotado la región durante los últimos dos días, las precipitaciones provocaron deslaves, el crecimiento repentino de quebradas y graves afectaciones en áreas que normalmente son áridas. De acuerdo con reportes locales, al menos una persona falleció y un conductor murió después de que las rocas cayeran sobre su vehículo. Además, cientos de residentes de Tocopilla, una ciudad de 25.000 habitantes, han sido evacuados. Y en Perú viven una situación similar. Deslaves y el desprendimiento de rocas provocados por las intensas lluvias han inhabilitado carreteras en la región de Arequipa. La situación ha dejado a decenas de conductores varados en la autopista costanera que, bueno, conecta los departamentos del sur del país. Muchos de los transportistas llevan hasta tres días atrapados y con sus provisiones cada vez más escasas.
4: No sabemos cómo alimentarlo. Yo, por ejemplo, tengo tres niños en el carro que ya estamos tres días parados y ya no hay cómo alimentarlo. Lo poco que hemos traído se nos acaba. Entonces nos tiene que dar una solución por dónde y cómo.
3: Mientras los viajeros esperan la reapertura de las vías, maquinaria y equipos de emergencia trabajan para retirar el material que bloquea el paso. A continuación tenemos el preciso momento en el que la policía ecuatoriana detiene a un hombre de 50 años que llevaba en la selva a una niña peruana de 10 años y a quien pretendía hacer su esposa.
5: Nombre, nombre, ¿cuál es su nombre?
6: ¿Cómo te llamas?
5: ¿Cómo te llamas?
3: La menor fue traficada desde Perú para ser entregada como esposa al detenido en la zona amazónica de Pastaza. El sospechoso enfrenta acusaciones de tráfico humano para matrimonio servil. El caso reaviva la alerta sobre los matrimonios infantiles en América Latina, una práctica que según UNICEF sigue afectando a una de cada cuatro menores de la región. Y es momento de ir a una pausa, pero no se mueva, tenemos más al regresar. Detienen a una mujer que intentaba cruzar la frontera con un cargamento fuera de lo común y muy exótico. Y además, conozca el que podría ser el único museo del mundo dedicado a unos seres marinos que habitan la Tierra desde mucho antes que los dinosaurios.

Regresamos para informarles que autoridades de Estados Unidos detuvieron a una mujer de 66 años en el cruce fronterizo de San Isidro, California. La arrestaron tras descubrir 69 animales exóticos vivos, ocultos en un compartimiento secreto de su vehículo. Entre los ejemplares había víboras venenosas, caimanes, un cocodrilo bebé y decenas de lagartijas. La sospechosa enfrenta cargos federales por tráfico de vida silvestre, un delito que podría costarle hasta 5 años de prisión y una multa de $250,000. Y las siguientes imágenes corresponden a lo que se considera el único museo dedicado exclusivamente a las medusas. Ubicado en Pompano Beach, en Florida, este espacio privado exhibe decenas de especies de estos invertebrados transparentes en más de 10,000 pies cuadrados de estanques. El museo fue fundado en 2022 por los ucranianos Alex y Yana Yanovsky, quienes llegaron a Estados Unidos tras huir de la invasión rusa a su país. Investigadores señalan que las medusas habitan la Tierra desde antes que los dinosaurios e incluso que los árboles. Y Washington D.C. se prepara para recibir la carrera Indy Freedom 250 este fin de semana, un evento conmemorativo por los 250 años de la independencia de Estados Unidos. La pista urbana recorrerá algunos de los sitios más emblemáticos de la capital, incluyendo la avenida Pensilvania, donde los organizadores aseguran que los monoplazas podrían alcanzar hasta 185 millas por hora. El circuito también pasará cerca de lugares históricos como los Archivos Nacionales y el Smithsonian. Autoridades evalúan este impacto del evento en los monumentos de la ciudad. Y fíjense, unas misteriosas luces rojas en el cielo de San Luis Potosí, en la República Mexicana, están llamando la atención en las redes sociales. El video que les estamos mostrando, se pueden ver varios puntos luminosos que aparecen y permanecen también suspendidos en el aire. Estas imágenes han desatado todo tipo de especulaciones entre los usuarios sobre qué podría tratarse. Por ahora, no hay una explicación oficial sobre el origen de las luces y el video sigue sumando reproducciones y comentarios en plataformas digitales. Uber Eats quiere llevar sus pedidos del restaurante a su puerta en solo minutos y en drones. Así como lo escuchó, la compañía se asoció con la empresa Zipline para comenzar entregas aéreas a finales de este año. El servicio va a arrancar en Dallas y Houston con pedidos que podrían llegar entre 5 y 10 minutos. La meta es alcanzar 1 millón de entregas diarias en drones para 2029. Con esto me despido, soy Alexandra Stergios. Nos vemos la próxima.

0: El gobierno da a conocer los cambios a la regla de carga pública, revela que ampliará la revisión de beneficios, ingresos, salud y recursos. Le explicamos cuáles son los cambios. El sueldo sube, pero el bolsillo retrocede. Un nuevo estudio revela que más de uno de cada tres trabajadores gana menos en términos reales que hace 4 años. Los motivos se los explicamos. Las cifras del terremoto no cuadran en Colombia. El presidente del ESPRIE reportó 143 desaparecidos, pero los registros de las entidades encargadas elevan el número a más de 400. Caos y violencia en Michoacán. Hombres armados incendian vehículos y bloquean al menos 25 puntos del estado tras un operativo contra una célula del cártel Jalisco Nueva Generación. Cerca de 3.000 productos muestran cómo acelera su apuesta por los humanoides y la inteligencia artificial. Así iniciamos su noticiero nacional cierre de edición. ¿Qué tal? Muy buenas noches. Bienvenidos a su noticiero nacional cierre de edición. Gracias por estar con nosotros. Les informa José Armando Ronstadt. Iniciamos con un cambio migratorio que podría tener impacto directo en miles de solicitantes de residencia permanente. Los servicios de migración y ciudadanía dieron a conocer las nuevas reglas que podrá tomar en cuenta para decidir si una persona puede ser considerada carga pública. Rubén Pereira nos explica a quién afecta y cuáles son estos cambios.
1: A partir del 18 de septiembre, el Servicio de Ciudadanía e Inmigración de Estados Unidos podrá tomar en cuenta una gama más amplia de beneficios públicos al evaluar a ciertos inmigrantes que solicitan la residencia permanente, entre ellos asistencia en efectivo, ayuda para vivienda, cupones de alimentos y ayuda financiera para estudios, incluso ciertos créditos tributarios.
2: No hay ninguna ayuda específica que va a causar que encuentren que están en carga pública. Los oficiales están diciendo que va a ser en su totalidad si se determina si van a ser carga pública en los próximos 5 años.
1: Y los beneficios no serán el único elemento. También se evaluará la edad, salud, situación familiar, bienes y recursos económicos, así como la educación y habilidades del solicitante.
2: Si se puede decir que hay algo bueno es que les van a dar la oportunidad de pagar una fianza si se determina que van a ser carga pública en los próximos 5 años de haber sido aprobado.
1: Pero la nueva regla no descalifica automáticamente a quien recibe ayuda pública. El gobierno evaluará individualmente cada caso. Entre las categorías exentas están refugiados y asilados, ciertos beneficiarios de visas TIU, algunos casos bajo BAWAM y jóvenes inmigrantes especiales. Entre activistas, existe preocupación de que la ampliación de los criterios genere temor y confusión.
3: Sabemos la complejidad de nuestras familias mixtas, me refiero a que muchas veces un papá, una mamá o los papás, pero los hijos sí son ciudadanos, o hay un miembro que sí es ciudadano y se pide ayuda precisamente sobre todo por los niños. Y esto que provoca miedo.
1: Para quienes planean solicitar la residencia después del 18 de septiembre, abogados recomiendan revisar desde ahora las ayudas públicas que reciben y analizar posibles alternativas con el objetivo de presentar el caso más sólido ante las autoridades de inmigración. Rubén Pereira, Noticias Estrella TV.
0: El Servicio de Impuestos Internos, el IRS, propone restringir el acceso de inmigrantes sin estatus legal a la parte reembolsable de varios créditos tributarios. La medida alcanzaría beneficios como el crédito tributario por hijos, el crédito por ingreso del trabajo, el crédito por adopción y el crédito tributario estadounidense por oportunidad. Bajo la propuesta, esas porciones reembolsables serían consideradas un beneficio público federal, por lo que quedarían limitadas para quienes no sean considerados extranjeros calificados. Bajo la ley, la propuesta abrirá un periodo de comentarios públicos antes de convertirse en definitiva. Y un testimonio judicial recién revelado da a conocer nuevos detalles sobre cómo un agente de ICE decidía quién observar durante operativos en Los Ángeles, California. En una declaración bajo juramento del 12 de diciembre del 2025, un oficial con 10 años en ICE fue interrogado sobre una operación del 18 de junio de 2025 en la que el inmigrante Pedro Vázquez Perdomo fue detenido, aunque no era el objetivo original. Al describir a las personas que observaba en calles, tiendas o gasolineras, el agente dijo, y cito, no están haciendo nada malo, solo están ahí. Cuando le preguntaron cómo lucían, respondió, y cito, como hombres maduros hispanos. El agente, sin embargo, negó actuar por perfilamiento racial o dijo que ser hispano por sí solo no era suficiente para intervenir. Y la detención de menores migrantes tendrá ahora vigilancia externa. Una corte federal ordenó designar supervisión independiente para verificar que el gobierno cumpla con el llamado Acuerdo Flores, que protege las condiciones y la liberación de niños bajo custodia migratoria. David Medina se encuentra en Texas con el siguiente reportaje.
4: Un tribunal federal ordenó este martes la designación de un perito especial y un supervisor independiente para vigilar el cumplimiento por parte de la administración de Donald Trump del Acuerdo Flores, un convenio judicial vinculante desde 1997 que establece estándares nacionales para el trato, cuidado y liberación de menores bajo custodia migratoria.
5: Los abogados del caso de Flores han continuado monitoreando esto y finalmente hubo esta demanda donde la corte entonces sí dice: oye, no se están siguiendo los factores de Flores, tienes que seguirlos.
4: La resolución del Tribunal del Distrito Central de California llega después de más de un año de denuncias de los abogados que representan a los menores, quienes señalaron incumplimientos persistentes con el acuerdo. Organizaciones de derechos civiles alegan que las autoridades migratorias mantienen detenciones prolongadas de los menores, sin representación legal y condiciones deficientes en instalaciones de CBP y ICE.
6: ¿Cómo es posible que en Estados Unidos en 2026 haya niños en cárceles? En que estén con sus padres, ¿cómo es posible eso? Que Estados Unidos deje eso que pase. Por eso tenemos esta orden de un juez federal.
4: La nueva supervisión tendrá alcance sobre distintos aspectos de la custodia migratoria. El monitor deberá revisar cuánto tiempo permanecen los menores bajo custodia de CBP y verificar condiciones como temperatura, espacios para dormir, higiene y acceso a atención médica, además de revisar el uso de hoteles sin licencia para alojar a menores y las condiciones en el centro familiar de Dilley, en Texas.
5: Se ha dado seguimiento a todos estos récords judiciales y el impacto directo, y sin duda alguna se han estado violando los derechos de estos niños, y esperemos que ahora por lo menos se enderece la cosa un poco en lo que terminen las apelaciones.
4: La nueva resolución radica en que la vigilancia ya no dependerá únicamente de los reportes del gobierno. El monitor deberá comprobar que los menores sean liberados o trasladados con rapidez cuando las instalaciones no cumplan los estándares y que mientras permanezcan detenidos reciban las condiciones básicas establecidas por el acuerdo. La decisión ocurre en momentos donde la administración del presidente Donald Trump ha intentado eliminar el acuerdo Flores. David Medina, Noticias Estrella TV.
0: Un operativo para capturar a un delincuente sexual terminó en una caída aparatosa en Huntsville, Missouri. Nueve integrantes de una fuerza especial de alguaciles federales estaban sobre un balcón del segundo piso cuando la estructura de madera colapsó y todos cayeron al suelo. Cinco agentes fueron hospitalizados con fracturas, lesiones musculares y conmociones, aunque ninguno sufrió heridas de gravedad. El sospechoso, de nombre Jacob Alexander Muñoz, de 26 años, no estaba en la vivienda. Sin embargo, fue detenido más tarde ese mismo día. Y en otro tema, el gobernador de Florida, Ron DeSantis, suspendió de su cargo a Michael Caruso, secretario judicial del condado Palm Beach y ex legislador republicano, después de su arresto por graves cargos de abuso sexual infantil. Caruso, de 67 años, enfrenta cinco delitos, entre ellos secuestro, abuso y conducta lasciva contra un menor de 12 años, quien sería familiar suyo. Los hechos habrían ocurrido durante viajes familiares en el 2024 y el 2025. Caruso permanece detenido sin fianza. Su abogado asegura que él es inocente. Mientras tanto, crece la confusión por las cifras del terremoto en Colombia. El presidente Abelardo de la Espriella reportó 143 desaparecidos y 289 muertos, pero los registros oficiales son mucho mayores. El Instituto de Medicina Legal, por ejemplo, contabiliza más de 340 desaparecidos y 304 fallecidos, mientras que la Unidad de Gestión de Riesgos eleva más de 420 el número de personas sin localizar. También hay diferencias en heridos y daños materiales. Las autoridades advierten que estos datos son clave para las labores de búsqueda y la asignación de recursos. Mientras tanto, en la ciudad de Pereira, cientos de damnificados duermen ahora en carpas, lejos de sus barrios y sin poder trabajar. Y como si fuese poco, las lluvias están inundando los refugios improvisados. Nuestro colaborador de NTN 24, Marco Mosquera, nos tiene la historia de dos mujeres que fueron vecinas en sus apartamentos y ahora comparten el mismo campamento.
7: Pido que me lleven hasta mi origen.
8: Fueron vecinas durante años, compartieron edificio, calles y rutinas. Hoy comparten algo muy distinto, un campamento improvisado.
9: Triste, claro, de ver que uno pasar sol, agua, yo nunca en mi vida había pasado así, nunca en mi vida.
8: Su mundo giraba en torno al Parque de la Libertad. Allí vendían de forma ambulante y allí mismo, justo al frente, pagaban el arriendo de unos hogares que el terremoto redujo a escombros en segundos.
10: Que gracias a Dios solamente me cayó aquí un pedacito de pared y no fue más. A la perrita casi me la mata, un televisor me le cayó encima, pero ella salió ilesa, gracias a Dios.
11: Gracias a Dios, pues, alcanzamos a salir, pero todo se vino a flote, todo se derrumbó. Y donde llovía también se derrumbó todo. Hay 8 personas muertas, todo se vino a flote.
8: La tragedia las expulsó de su barrio y las reubicó a unos kilómetros en el Parque Olaya Herrera.
11: Se siente ya desesperación, ¿cierto? Pues porque uno enseñaba a trabajar, a tener su plata y todo. Y ya todo el día nosotros acá sin hacer nada, estamos ya desesperados. No sabemos ya ni qué hacer. Yo estaba muy enferma también con la tos, la gripa.
8: Y por si lo vivido con el sismo no hubiese sido suficiente, ahora el clima les hace la vida todavía más difícil.
11: Todo eso se mojó, vea.
8: La lluvia de las últimas horas ha inundado sus carpas y las de los 500 damnificados de la zona. Hoy, sin techo, sin trabajo y en un parque extraño, estas dos mujeres esperan una solución que no llega, lejos del hogar que nunca volverán a abrir.
0: En información de la República Mexicana, una jornada de violencia y bloqueos sacudió a Michoacán. Hombres armados incendiaron vehículos, carreteras cerradas en por lo menos 25 puntos del estado, principalmente en zonas cercanas al estado de Jalisco. Los disturbios se desataron después de un operativo federal que dejó varios detenidos, incluyendo la pareja y la hija de Heraclio Guerrero Martínez, alias el Tío Laco, líder de una célula del cártel Jalisco Nueva Generación en esa región.
12: Y por eso se dio esta toma de algunos lugares y está ahí pues ya Secretaría de Defensa y todos los elementos que sean necesarios para apoyar.
0: Se reporta que un automovilista murió al resistirse al robo de su vehículo, mientras fuerzas federales y estatales fueron desplegadas para recuperar el control de la zona. Tenemos un corte comercial, más información al regresar a Sierra Edición. Una pelea al volante terminó a batazos y choques en Nuevo México y todo captado en video. Un escándalo político en Bolivia, un consultor vinculado a gobiernos conservadores es acusado de ordenar asesinar a su expareja. La historia al regresar.

0: Este miércoles el presidente Donald Trump dijo que le gustaría ver una reducción en las tasas de interés y aseguró que deberían bajar a medida que la economía del país avanza. Sus declaraciones llegan mientras los registros de la reunión de julio de la Reserva Federal muestran una creciente preocupación por la inflación. Según el documento, varios funcionarios incluso estarían dispuestos a considerar un aumento de las tasas si las presiones sobre los precios persisten. Pero mientras los sueldos suben, en algunos casos, los precios le siguen ganando terreno. Un nuevo estudio revela que más de la tercera parte de los trabajadores terminó ganando menos en términos reales que hace 4 años, una brecha que se siente directamente en el supermercado y en los gastos del hogar. Anthony Vilches de Florida nos tiene las reacciones.
1: Muchos trabajadores han recibido aumentos de sueldo este año, pero un nuevo estudio revela que para una parte importante de ellos, el dinero alcanza menos, la inflación ha borrado buena parte de esos incrementos y millones todavía ganan menos en términos reales que hace 4 años.
2: Lo que sucede es que te aumentan el salario 3%. Entonces tú ves el cheque y dices, sí, tengo 3% más, efectivamente gano más. Pero si los precios subieron 4%, entonces lo que resulta es que eres 1% más pobre, ¿no? Y la razón es porque tu salario no se mide solamente por cuántos dólares recibes.
1: El dato más ilustrativo del estudio, el 37% de los trabajadores ganaba menos ajustado por inflación en diciembre de 2024 que 4 años antes. Y entre quienes se quedaron en el mismo empleo, la cifra sube a 43%.
2: Eso es una cifra gigante. Eso te marca un deterioro gigantesco del nivel de vida en el punto esencial, que es cuánto traes para poner sobre la mesa.
1: Y esto no se siente solo en la calculadora, se siente en el supermercado a la hora de llenar la canasta básica.
3: Todos nos acordamos cuando no hace tanto pagábamos $3 por unos huevos, hoy en día pagamos 8, $10 por unos huevos.
1: Y ahora mismo el patrón se repite, en julio la inflación anual fue de 3.4%, mientras los salarios por hora crecieron 3.2%, otra vez los precios suben un poco más que los sueldos.
4: Sí, miro que todo está complicado, muy bajo. Muy bajo. Todo el mundo se está quejando de lo mismo.
1: Entonces, ¿qué puede hacer un trabajador cuando el sueldo no alcanza?
3: Una opción sería pedir un aumento al jefe, que es incómodo, pero no cuesta nada hacerlo. Otro sería cambiarse de trabajo, que aquí hay riesgo, pero usualmente hoy en día esto es una manera de aumentar el salario.
5: El cheque puede ser más grande, pero el bolsillo no lo siente. Esa es la realidad de millones de trabajadores atrapados entre salarios que suben y precios que suben más. Anthony Vilches, Noticias Estrella TV.
0: Este miércoles un

0: Juez ordenó apartar del caso al magistrado que presidió el juicio de Carmelo Anthony. Él es el joven de Texas quien fue condenado por asesinar a puñaladas a Austin Metcalf, de 17 años, durante una competencia escolar en el área de Dallas, Texas. Anthony, ahora de 19 años, fue sentenciado en junio a 35 años de prisión después de que el jurado rechazara su argumento de defensa propia.
1: Much remain hopeful and prayerful that justice is indeed served. We are not insensitive to the fact that a life was lost, but we also don't believe that two lives should be lost through injustice.
0: Su equipo legal pide un nuevo juicio y alega, entre otras cosas, que el juez Jan Roach impuso reglas excesivamente estrictas. Y en Albuquerque, Nuevo México, una disputa entre dos conductores se salió completamente de control.
2: She just smashed his windshield with a baseball bat. Damn. I swear to God.
3: Oh, yeah. Oh, it's wrapped.
0: La mujer se bajó de su camioneta con un bate de béisbol y golpeó una pickup blanca rompiendo uno de sus vidrios. Después regresa a su vehículo y se retira, pero el conductor de la camioneta la sigue y le impacta en una intersección. Por ahora no está claro qué desató el incidente, si hubo heridos o si la policía tuvo que intervenir. Y en otro tema, Fernando Cerimedo, ex asesor del presidente argentino Javier Milei y actual consultor del presidente boliviano Rodrigo Paz, fue detenido en Bolivia, acusado de haber contratado sicarios para asesinar a su expareja. La mujer sobrevivió a un ataque a balazos desde el hospital, denunció a Cerimedo por el ataque.
4: Estoy segura que si yo no doy esta declaración, porque él lo que quiere es callarme, van a venir y me van a rematar. Es muy fácil entrar al hospital. Quiero que sepan de que solamente me pusieron una escolta mujer y que la gente entra y sale y no les hacen la más mínima revisión, la más mínima revisión.
0: El caso ha generado repercusión política por los vínculos del detenido con gobiernos y movimientos conservadores de América Latina. Tenemos un corte comercial, más noticias al regresar. China exhibe el futuro, robots humanoides, inteligencia artificial y una carrera global por dominar el campo tecnológico.

0: China quiere convertirse en la potencia mundial de la robótica y esta semana está mostrando hasta dónde ha llegado. En Beijing, cientos de empresas presentan tecnología que busca transformar fábricas, servicios y hasta la vida cotidiana en medio de una creciente competencia tecnológica con Estados Unidos. Juan Alberto Santos nos cuenta esa historia.
1: China está celebrando su carrera por dominar una de las industrias que podrían definir el futuro, la robótica. La Conferencia Mundial de Robots en Beijing reúne este año cerca de 3.000 productos, desde humanoides hasta sistemas diseñados para fábricas, servicios y asistencia personal.
2: The WRC brings together leading scientific achievements, together with industry resources and innovative expertise from all around the world.
1: Pero detrás de la exhibición hay una estrategia mucho mayor. El gobierno chino ha identificado a los robots humanoides como una industria clave y busca acelerar su producción a gran escala, reducir costos y conseguir que estas máquinas puedan asumir más tareas en sectores donde hay escasez de mano de obra. Algunos modelos ya están siendo probados en plantas industriales para transportar componentes y realizar labores repetitivas. Otros están dirigidos al mercado de servicios y asistencia.
3: A major focus is on humanoid robots and artificial intelligence as Chinese companies race to move the technology from demonstrations into factories and other real-world applications.
1: El desafío, sin embargo, sigue siendo importante. Los robots todavía tienen limitaciones para realizar tareas complejas con la rapidez, precisión y autonomía de una persona, y su precio continúa siendo una barrera para una adopción masiva. La expansión china también está generando preocupación en Washington. Estados Unidos ha endurecido restricciones sobre determinados robots fabricados en el extranjero, citando riesgos de ciberseguridad y de seguridad nacional. Para China, el objetivo es claro: convertir a los robots de una curiosidad tecnológica en una nueva fuerza de trabajo. Soy Juan Alberto Santos, Noticias Estrella TV.
0: Pero no solo se está llevando a cabo la Expo Mundial de Robótica en China, la segunda edición de los Juegos Mundiales de Robots Humanoides se celebrará del 22 al 26 de agosto. Durante un ensayo para la ceremonia de apertura, decenas de humanoides realizan una marcha sincronizada. En total competirán 666 equipos y más de 2.000 robots de 16 países. Y en Bolivia, el gobernador de Potosí, René Joaquino, y una delegación oficial fueron rescatados en las montañas de los Andes tras quedar atrapados por las severas condiciones climáticas. El Ministerio de Defensa informó que también auxilió a 360 turistas, incluyendo 60 italianos afectados por heladas, nevadas y deslaves en la región. Y una pareja de paracaidistas profesionales decidió llevar su boda a las alturas, literalmente. Mike y Megan saltaron desde 14.000 pies de altura en Nueva York, acompañados por parte de su cortejo nupcial. Megan incluso adaptó un vestido de novia para poder usar el equipo de paracaidismo. La aventura tenía sentido, pues se conocieron durante un salto y también se comprometieron en el aire. Muy buenas noches, gracias por acompañarnos. Los esperamos mañana en cierre de edición. Yo soy José Armando Ronstadt.

Abrimos con esta noticia en desarrollo. 7 personas murieron en un helicóptero que se estrelló en una zona remota al norte de Kenia. Entre las víctimas hay 5 ciudadanos estadounidenses y también está el jefe de inteligencia de Ecuador. La aeronave realizaba un vuelo turístico cuando cayó y se incendió. Las autoridades investigan qué provocó el accidente. Horas antes de la tragedia, el grupo se había tomado esta fotografía durante su safari. Es la última imagen de las víctimas con vida. Hola, ¿qué tal? Soy Abel Álvarez. Gracias por acompañarme. Estas son otras de las noticias que estamos siguiendo muy de cerca aquí en 24 horas. Michoacán amaneció bajo fuego. Una operación contra un poderoso cártel desata bloqueos, balaceras y vehículos incendiados. El miedo se apoderó de los habitantes. Además, la deuda de Estados Unidos rompe un récord histórico. Supera los 40 billones de dólares y sus efectos ya se sienten en la economía. Le voy a explicar cómo le afecta a su bolsillo. Dramático rescate en Atlanta. 2 niñas fueron encontradas encerradas en un tráiler a 97 grados. Le voy a decir qué pasó con la niñera que estaba a su cargo. Tragedia en Brasil. Decenas de enfermos se encontraron con la muerte cuando un camión chocó con el autobús que los llevaba al hospital. Comenzamos.

0: Michoacán vivió una jornada marcada por la violencia, carreteras bloqueadas, vehículos incendiados y enfrentamientos armados paralizaron varios puntos del estado. Para los residentes fueron horas de pánico. Algunos evitaron salir de sus casas, mientras otros quedaron atrapados en carreteras en medio de las llamas y las columnas de humo. Y la violencia, pues, se desató por un operativo policial para desmantelar una cédula del cártel Jalisco Nueva Generación. Y aunque las autoridades aseguran que ya restablecieron el orden después de este caos, pues los habitantes siguen aterrorizados. Víctor Blázquez nos informa quién está detrás de esta violencia o violenta reacción del crimen organizado. Vamos a verlo.
1: El estado mexicano de Michoacán amaneció bajo fuego. En algunas carreteras se reportaron vehículos incendiados y atravesados para impedir la circulación, principalmente en los límites con el estado de Guanajuato. Este es parte del asombro de los ciudadanos al ver un autobús baleado y vandalizado.
2: Le dejaron caer unos plomazos, le quitaron la llave y miren cómo dejaron acá.
1: Los primeros reportes apuntan a que la violencia desatada fue respuesta a la intervención de las autoridades por desmantelar una célula delictiva relacionada a Heraclio Guerrero Martínez, alias el Tío Laco, señalado como un alto mando del cártel Jalisco Nueva Generación. Inteligencia Central Militar reportó la captura de 9 personas, entre ellas la hija y pareja sentimental del Tío Laco. Esta mañana, la presidenta dio parte de la operación.
3: Hay un operativo de detención de un objetivo y por eso se dio esta toma de algunos lugares y está ahí, pues, ya Secretaría de Defensa y todos los elementos que sean necesarios.

0: Para apoyar.
1: En redes sociales, el gobernador michoacano Alfredo Ramírez Bedoya escribió que los agentes estatales coordinaron esfuerzos con la federación para restablecer la seguridad, pero el miedo no deja de sentirse entre los habitantes.
2: Las patrullas no pasan, hay mucha delincuencia. A las 9 de la noche ya no puedes salir ni a la tienda.
3: La verdad es que todos los días estamos viendo como noticias de que ya asesinaron a ese sujeto, a otro individuo.
1: Para este investigador, tras el golpe de las autoridades, habrá un reacomodo en las organizaciones criminales de la región.
4: El cártel de Jalisco está empezando en un proceso de desmantelamiento, pero que va a provocar violencia asociada.
1: Los detenidos y el arsenal que les fue decomisado, entre ellos una ametralladora de alto poder calibre .50, fue puesto a disposición de la autoridad para determinar su situación jurídica. En Ciudad de México, Víctor Blázquez, Noticias Estrella TV.
5: Bueno, y ahora escuche esto. La deuda nacional de Estados Unidos superó por primera vez en la historia los 40 billones de dólares. Es decir, el gobierno federal ya debe más de lo que produce toda la economía del país en un año. La deuda se duplicó durante los mandatos de Trump y Biden. Y solamente este año, Estados Unidos se encamina a pedir prestados más de 2 billones de dólares para cubrir sus gastos. Pero ahora bien, ¿qué significa esto para su bolsillo? Según los expertos, una deuda más alta puede encarecer las hipotecas, los préstamos para los autos y también los créditos para empresas. Como consecuencia, esto puede afectar los salarios y subir los costos de productos y servicios que ya han ido subiendo. Entre las razones detrás del aumento están décadas de gastos por encima de los ingresos, el costo creciente de programas como Social Security, Medicare, Medicaid, el gasto militar de los recortes de impuestos. Y este año además se suman los gastos de la guerra con Irán y los reembolsos de aranceles. Vamos a cambiar de tema. Vamos a hablar de inmigración. Ya salió en libertad un pastor que fue detenido por ICE en Texas. Luis Morales salió de un centro de detención en Livingston tras pagar una fianza de $12,000. Pasó más de 2 semanas bajo custodia luego de ser arrestado el 6 de agosto en el aeropuerto de Houston, cuando viajaba con su esposa a Nueva York para visitar a su hija. El Departamento de Seguridad Nacional dijo que Morales fue detenido por quedarse en el país más tiempo del que tenía autorizado. Y esta semana llegarán a Liberia los primeros deportados desde Estados Unidos bajo un nuevo acuerdo migratorio. Pues mire, este país africano aceptó recibir hasta 1.200 personas de otros países durante el próximo año. El primer grupo, que será de 20 migrantes, llegará mañana jueves. Entre los deportados habrá personas de África, Norteamérica, Sudamérica y el Caribe. Hubo sorpresa en las primarias demócratas al Senado de Florida. Una candidata, miembro de los Socialistas Democráticos de América, marcó un avance para la izquierda en el estado donde reside el presidente Trump. Se trata de la representante estatal Angie Nixon, quien derrotó a Alex Whitman, y él fue testigo clave en el primer juicio político contra Trump. Ahora bien, Nixon enfrenta en noviembre a la senadora republicana Ashley Moody por los 2 años restantes del escaño que dejó, por cierto, Marco Rubio. Y mire, la jornada electoral en Florida dejó resultados clave de cara a las elecciones de noviembre. Galo Arellano, de nuestra cadena hermana NTN 24, tiene las contiendas que más llamaron la atención. Así que vamos a echar un vistazo.
6: En la carrera por la gobernación, el republicano Byron Donalds, respaldado por Donald Trump, ganó la nominación de su partido y se enfrentará al demócrata David Jolly, excongresista republicano que ahora busca regresar a la política como demócrata. Pero otra de las batallas clave estará en el Senado federal. La republicana Ashley Moody, quien ocupa el escaño que dejó Marco Rubio, ganó la nominación de su partido y ahora enfrentará a la demócrata Angie Nixon. Nixon llega con un perfil más progresista. Cree que las penurias de los cubanos es por culpa del embargo impuesto por Estados Unidos y favorece a un TPS para los venezolanos. Mientras Moody buscará defender el escaño republicano a pesar de que enfrenta denuncias de presunto desvío de dinero público a la campaña republicana. Pero lo cierto es que Moody ha sido una de las voces más críticas frente a la dictadura venezolana. Ha respaldado la política de presión contra Cuba y cuando fue fiscal de Florida, trabajó para que las víctimas del régimen de Maduro obtuvieran un alivio migratorio en Estados Unidos.
7: Los republicanos son como muy, muy fanáticos. Ellos
0: tienen la capacidad como para ignorar ciertas cosas de corrupción, de delitos. Lo han hecho con Donald Trump toda la vida. No importa lo que haga el hombre, que robe, que haga todo tipo de corrupción, ellos se lo olvidan.
7: Fíjate que todas las campañas políticas en este país ahora son sumamente sucias, se les busca una cantidad de cosas. Ese caso de corrupción lo están planteando, pero no tenemos una definición de un juez que diga que sí, que ella es culpable.
6: Y en el Distrito 27 de Miami, otra contienda que promete atención. La republicana María Elvira Salazar, congresista en ejercicio, se medirá al expresentador de noticias de CBS Miami, Elio Rodríguez, quien ganó la primaria demócrata. Dos periodistas, dos figuras conocidas en la comunidad y una elección que pondrá a prueba el comportamiento del voto en Miami-Dade.
5: Y ahora tiene que ver este rescate en Atlanta. Dos niñas fueron encontradas dentro de un tráiler cerrado sin aire acondicionado donde la temperatura alcanzaba los 97 grados. Vamos a ver.
8: Hey, we got both colors. We got both colors. Come on, D. There we go. One, two. Yeah.
9: Step up. All right, come back. Contact.
8: Let's go. Up with you.
10: Don't move or I will shoot you.
9: I got the baby.
10: Pass. Don't move. This baby
9: back. You got the baby.
5: Son dos hermanitas de 4 y 11 meses que habían sido reportadas como desaparecidas dos días antes mientras estaban con una niñera. Por fortuna, las menores fueron halladas en buen estado de salud. La niñera, identificada como LaKesha Brown, de 42 años, fue arrestada y enfrenta cargos de secuestro y crueldad infantil. Y con esto nos vamos a una pausa, pero no se muevan porque hay más al regresar. Trágico accidente en Brasil deja decenas de muertos. Eran pacientes que iban rumbo al hospital. Ni el examen presencial de la UNAM frenó a los tramposos. Las autoridades descubrieron nuevos intentos de fraude. La crisis migratoria en Ceuta no termina. Y ahora una nueva emergencia pone en riesgo a mujeres y niños. Ya le cuento. Estados Unidos protege el paso del petróleo por una ruta del Estrecho de Hormuz. Al volver, le digo cuántos barriles de crudo están cruzando realmente.

0: Gracias por seguir aquí en 24 horas. Mire, ocurrió una tragedia en el sur de Brasil. Al menos 23 personas murieron y 5 resultaron heridas tras el choque frontal entre un camión y un autobús que transportaba pacientes hacia varios hospitales. Según las autoridades, el camión invadió el carril contrario. El impacto dejó el autobús completamente destrozado. El gobernador decretó 3 días de luto oficial. Y en la Ciudad de México, ni siquiera el examen de la UNAM en persona evitó que algunos aspirantes hicieran trampas. El rector de la universidad informó que detectaron al menos 22 intentos de fraude, incluyendo jóvenes que usaron lentes inteligentes y teléfonos celulares para grabar las preguntas. La prueba presencial se hizo precisamente después de que se reportaran irregularidades en el anterior examen de admisión por Internet. Los casos serán revisados antes de publicar los resultados definitivos. 2 semanas después del cruce masivo de migrantes hacia Ceuta, en España, todavía miles de ellos permanecen en el enclave. Pero ahora la seguridad de mujeres y niñas se ha convertido en otra emergencia. Y es que se han presentado al menos 15 denuncias por agresiones sexuales, la mayoría relacionada con menores. En medio de esta situación, vecinos del barrio El Príncipe habilitaron una cancha de baloncesto como refugio para mujeres y niños. Allí les dan comida, agua y un lugar seguro donde dormir.
1: Han venido cada una diciéndome cada historia que, pues, te lo juro, mismo se me pone el pelo de punta. Pero lo que te digo, hay gente que está aquí, no tiene padre, no tiene madre. Hay gente aquí que ha perdido a su padre o a su madre al entrar. Hay gente que, ¿qué te voy a decir?, que ha perdido a sus amigos al entrar. Muchísimas cosas. Y hay personas que tienen enfermedades, que si cáncer, que si hay una chica con cáncer de huesos, hay una chica con cáncer de mama y ahí tal. Cada una tiene una historia por contar.
0: Por cierto, se habla que el gobierno quiere enviar a la península, recordemos que Ceuta está en la parte norte de África, pues quieren llevar 500 niñas para la península y esto obviamente ha creado una guerra política en el país. Y mire, se estima que entre 5.000 y 8.000 migrantes siguen ahí en Ceuta después de que cerca de 80.000 personas cruzaran la frontera hace 2 semanas. La mayoría ya regresó voluntariamente a Marruecos. Vamos ahora a Colombia, donde continúan los testimonios de sobrevivientes del terremoto. Hoy conocimos en Cali a un hombre que hizo hasta lo imposible para que su familia y vecinos, fíjese, evacuaran el edificio donde vivían. Solo unos segundos los separaron de morir bajo los escombros. El reporte lo tiene nuestro colaborador Nicolás Chamorro. Vamos a verlo.
2: Hola compañeros, ¿qué tal? Así es, los saludamos desde Santiago de Cali, la capital del Valle del Cauca. De fondo ustedes observan una edificación que anteriormente contaba con 5 pisos y que tras el terremoto del pasado lunes 10 de agosto, pues quedó en lo que ustedes observan, bajo los escombros. Conocimos la historia de uno de los sobrevivientes. Él vivía en el tercer piso de la edificación y nos narra cómo logró salir con vida de esta emergencia. Escuchemos parte de su historia.
3: Yo llegaba siempre, ubicaba mi taxi acá, yo soy taxista de profesión, subí al cuarto piso a entregarle algo a mi esposa, empezó a temblar, paró, bajé corriendo para abrir la puerta y dejar eso abierto para que todos pudiéramos evacuar, subí gritando durísimo, desocupen todos, salgan todos del edificio, salgan todos. Los señores del tercer piso procedieron a bajar. Mi esposa quedó paralizada en el cuarto piso y mi hijo John Alejandro la sacó desde el cuarto piso. Salimos todos del edificio. Cuando mi esposa y mi hijo pusieron el último pie acá, en la última escalera, llevaba medio metro de haber salido, se desplomó absolutamente todo el edificio. Estamos vivos por la misericordia de Dios.
2: Y es que así como la edificación que ustedes observan de fondo, según el último reporte por parte de la Alcaldía de Santiago de Cali, hay 127 edificaciones con colapso parcial.

0: verificadas, muchas personas también damnificadas, muchas personas que hoy están viviendo lastimosamente en la calle o con seres queridos. Recordemos que la cifra de personas censadas hasta el momento es de 8.000 familias que ya han podido reportar sus daños. La alcaldía de Santiago de Cali también ya solicitó una importante colaboración y una importante ayuda al gobierno nacional a la espera de la respuesta por parte del gobierno de Abelardo de la Espiga. Compañeros, yo me despido desde la ciudad de Santiago de Cali, la capital del Valle del Cauca, para el noticiero Estrella TV.
1: Y mire, por otro lado, hay nueva información del petróleo que llega desde el Medio Oriente. En pleno conflicto con Irán, la Marina estadounidense mantiene una operación militar para que los petroleros sigan cruzando por el Estrecho de Hormuz. Vamos a ver los datos que reveló el New York Times. Antes de la guerra, por esta vía marítima circulaba, por ejemplo, unos 15 millones de barriles de crudo al día. Esa cifra, pues claro, se desplomó. Pero ahora Estados Unidos protege un corredor cerca de Omán por donde cruzaron 4 millones de barriles diarios en junio y 5 millones diarios en julio. El Comando Central dijo que ayudó a más de 1.000 embarcaciones a cruzar. Pero ahora bien, mantener esta operación tiene un alto costo militar y logístico para Washington. Se trata de un despliegue de cerca de 20 buques de guerra, incluidos los portaaviones Abraham Lincoln y George H.W. Bush, además de aviones y helicópteros para interceptar drones y misiles. Pero con todo eso, la protección no es total. Porque mire las cifras que le voy a mostrar. Desde junio, al menos, ahí lo estamos viendo, 15 barcos fueron alcanzados por ataques de Irán en las rutas del sur, dejando 2 muertos y 16 heridos. Aún así, este corredor ha permitido mantener parte del crudo en movimiento y evitar una mayor escalada de los precios. Pero a costa de un despliegue militar que exige cada vez más recursos y que podría ser difícil de sostener a largo plazo. Ya lo veremos. Y con esto nos vamos a otra pausa. Cuando vuelva Chile en alerta por inundaciones y deslaves, las imágenes revelan la fuerza del desastre. En Ecuador detienen a un hombre acusado de intentar convertir a una niña de 10 años en su esposa. El intento fallido de un ladrón, lo agarraron con las manos en la masa y los vecinos no se lo perdonaron.

0: Y volvemos al aire con esto, porque el gobierno de Chile declaró estado de emergencia en varias zonas por los deslaves e inundaciones. Vamos a ver algunas imágenes. Las intensas lluvias arrastraron vehículos, inundaron viviendas y provocaron el desbordamiento de quebradas. Según reportes locales, al menos dos personas murieron, entre ellas un conductor cuyo vehículo fue impactado por las rocas. Y en Perú vive una situación similar, pues las intensas lluvias provocaron deslaves y caídas de rocas que bloquearon carreteras en Arequipa. Decenas de conductores se llevan hasta 3 días varados en la autopista con alimentos y agua cada vez más escasos. Maquinaria pesada, trabajan para retirar los escombros y, por supuesto, reabrir el paso. Y esto tiene que verlo, la policía ecuatoriana detuvo a un hombre de 50 años, escuche, acusado de llevar hasta la selva a una niña peruana de 10 años con la intención de convertirla en su esposa.
1: Nombre, nombre, ¿cuál es su nombre?
2: ¿Cómo te llamas? ¿Cómo te llamas?
0: Según las autoridades, la menor fue traficada desde Perú para ser entregada al sospechoso en la región amazónica de Pastaza. El hombre enfrenta acusaciones de trata de personas con fines de matrimonio servil. El caso vuelve a poner la mirada sobre los matrimonios infantiles en América Latina. En México, un ladrón nunca imaginó cómo terminaría su día, envuelto con plástico junto al tronco de un árbol. El sospechoso, de 54 años, bueno, intentó robarse una bicicleta que uno de los vecinos dejó en la calle. Y mire, fue sorprendido. Inmediatamente, la gente del lugar lo detuvo y procedió a envolverlo en el árbol para evitar que se escapara. Y fue así que lo encontró la policía, envuelto y listo para llevar... Sí, llevárselo a la comisaría. ¿Y de qué tal? Con esto vamos llegando al final. Soy Abel Álvarez. Gracias por informarse conmigo aquí en 24 horas.

0: Ordenan que se vigile la protección para niños migrantes que están bajo custodia. Un tribunal no quiere detenciones prolongadas de los menores y ordena garantías para que se cumpla el acuerdo Flores. Peligran los reembolsos de algunos migrantes. El IRS planea bloqueos a algunos créditos fiscales y evitar que se les regrese dinero al declarar sus impuestos. Honduras se queda sin agua. Ya siente los efectos del fenómeno del Niño y temen una sequía extrema en las próximas semanas. Pobladores tienen que hacer fila para poder llenar sus baldes y galones. Bloqueos e incendios en los caminos de Michoacán. Un operativo federal contra el crimen organizado provoca una respuesta violenta de este crimen. Reportan caos en las carreteras. Rescatan a una niña de 11 años a quien querían obligar a casarse con un hombre de 50. Un operativo militar de dos países termina con un espectacular rescate. Así iniciamos un noticiero 24 horas. Buenas tardes, bienvenidos a esta emisión de Noticias 24 Horas. Les informa con mucho gusto Alexandra Estergios. Gracias por acompañarnos. Iniciamos. Un acuerdo judicial firmado hace décadas podría convertirse en la última línea de defensa para decenas de niños migrantes bajo custodia de ICE. Mientras la administración Trump busca eliminar esa protección, los tribunales ya analizan su futuro. Es nuestro corresponsal David Medina que nos tiene más detalles.
1: Un tribunal federal ordenó este martes la designación de un perito especial y un supervisor independiente para vigilar el cumplimiento por parte de la administración de Donald Trump del Acuerdo Flores, un convenio judicial vinculante desde 1997 que establece estándares nacionales para el trato, cuidado y liberación de menores bajo custodia migratoria.
2: Los abogados del caso de Flores han continuado monitoreando esto y finalmente hubo esta demanda donde la corte entonces sí dice: oye, no se están siguiendo los factores de Flores, tienes que seguirlos.
1: La resolución del Tribunal del Distrito Central de California llega después de más de un año de denuncias de los abogados que representan a los menores, quienes señalaron incumplimientos persistentes con el acuerdo. Organizaciones de derechos civiles alegan que las autoridades migratorias mantienen detenciones prolongadas de los menores, sin representación legal y condiciones deficientes en instalaciones de CBP y ICE.
3: ¿Cómo es posible que en Estados Unidos en 2026 haya niños en cárceles? En que estén con sus padres, ¿cómo es posible eso? Que Estados Unidos deje eso que pase. Por eso tenemos esta orden de un juez federal.
1: La nueva supervisión tendrá alcance sobre distintos aspectos de la custodia migratoria. El monitor deberá revisar cuánto tiempo permanecen los menores bajo custodia de CBP y verificar condiciones como temperatura, espacios para dormir, higiene y acceso a atención médica, además de revisar el uso de hoteles sin licencia para alojar a menores y las condiciones en el centro familiar de Dilley, en Texas.
2: Se ha dado seguimiento a todos estos récords judiciales y el impacto directo, y sin duda alguna se han estado violando los derechos de estos niños, y esperemos que ahora por lo menos se enderece la cosa un poco en lo que terminan las apelaciones.
1: La nueva resolución radica en que la vigilancia ya no dependerá únicamente de los reportes del gobierno. El monitor deberá comprobar que los menores sean liberados o trasladados con rapidez cuando las instalaciones no cumplan los estándares y que mientras permanezcan detenidos reciban las condiciones básicas establecidas por el acuerdo.

0: acuerdo.
1: La decisión ocurre en momentos donde la administración del presidente Donald Trump ha intentado eliminar el acuerdo Flores. David Medina, Noticias Estrella TV.
2: Un tribunal federal de Maryland mantiene vigente una orden que impide a agentes de ICE realizar operativos migratorios dentro de los templos de organizaciones religiosas que demandaron al gobierno estadounidense. La medida se mantiene mientras avanza una apelación en el Cuarto Circuito. Los demandantes afirman que las redadas en lugares de culto afectan la libertad religiosa y generan temor entre los feligreses, mientras que el gobierno busca restablecer su política de control migratorio en estos espacios. El Servicio de Recaudación de Impuestos, IRS, propuso una nueva regla que podría restringir los reembolsos de ciertos créditos fiscales a inmigrantes indocumentados. La administración Trump plantea que beneficios como el crédito tributario por hijos, el crédito por ingreso de trabajo y otros incentivos educativos sean considerados como asistencia pública. De aprobarse, el contribuyente ya no recibiría pagos adicionales del gobierno. Autoridades estiman que la medida les generaría unos 2.600 millones de dólares anuales, dinero que no regresaría a los bolsillos de los migrantes. Y el gobierno de México endureció su ofensiva jurídica tras la muerte de 17 ciudadanos mexicanos mientras estaban bajo custodia del Servicio de Inmigración y Control de Aduanas de Estados Unidos. La Secretaría de Relaciones Exteriores insiste en impulsar acciones penales para identificar y sancionar a los posibles responsables.
3: Pues estamos hablando ya de 17 compatriotas que han fallecido en Estados Unidos en centros de detención o en operativos. Entonces tomamos la decisión de que de manera directa la Cancillería presentara las denuncias. Y si hubo responsabilidad de algún miembro del gobierno, de ICE o de los privados que cuidan en el centro de detención, que tienen a su cargo el centro de detención, pues que se proceda. Porque son demasiados casos y nuestra obligación es siempre defender a las y a los mexicanos que están en Estados Unidos o en cualquier lugar del mundo.
2: Autoridades mexicanas afirman que el número de fallecimientos es alarmante y exigen el esclarecimiento de cada uno de los casos. Y en Florida, tras las elecciones primarias, republicanos y demócratas definieron a sus candidatos para suceder al gobernador Ron DeSantis. El congresista republicano Byron Donalds, respaldado por el presidente Donald Trump, es el nominado de su partido. Del lado demócrata es el excongresista David Jolly, quien emigró del partido republicano, también es nominado. En otras contiendas destacó la victoria de Angie Nixon para el Senado, mientras que el congresista republicano Corey Mills se quedó fuera de la contienda. Ya solo dos horas de la entrada en vigor de estos nuevos aranceles contra productos canadienses, el presidente Donald Trump anunció que la medida será pospuesta por tres días tras alcanzar un acuerdo preliminar con el gobierno de Canadá. Los impuestos incluirían un aumento de hasta 50% a artículos como vino y palos de hockey y otros productos.
4: Yeah, we had a very good conversation with the Prime Minister last night, and we've come to a deal with Canada. As you know, the 50% tariffs across the board were going on against Canada today. And they called yesterday and they gave us the points that we had to have. Very fair deal for both.
5: The idea that proper governance.
2: El primer ministro canadiense Mark Carney señaló que existen avances sustanciales en las negociaciones, pero que todavía quedan temas importantes por resolver. Ya más de una semana del terremoto que sacudió Cali, Colombia, los familiares de las víctimas enfrentan un nuevo calvario. Debido a que la morgue de Cali está cerrada por daños, los cuerpos han sido trasladados a Palmira, una ciudad vecina que no resultó afectada por el sismo. Sin embargo, la capacidad es limitada y los trámites administrativos han generado retrasos de varios días en la entrega de cuerpos.
6: ¿Por qué? Porque eso es un proceso desgastante. Es un proceso de estar aquí esperando una respuesta que no se sabe cuándo va a llegar. Hay personas que tienen entre uno, cinco, seis familiares que no saben dónde están. Puede que salga un cuerpo hoy, puede que aquí la comunidad ha sido espectacular. Han traído de diferentes donaciones el proceso de la olla comunitaria.
2: Psicólogos voluntarios atienden en carpas improvisadas a quienes esperan por los cuerpos de sus seres queridos. El terremoto de Colombia puso a prueba una amistad que parece inquebrantable. A continuación, le presentaremos la historia de dos vecinas que por muchos años compartieron una vida juntas como compañeras de puestos ambulantes. Y ahora comparten también lo poco que les dejó la tragedia. El reporte es de Marco Mosqueira, de nuestra cadena hermana NTN 24.
7: Pido que me lleven hasta mi origen.
8: Fueron vecinas durante años. Compartieron edificio, calles y rutinas. Hoy comparten algo muy distinto.

0: un campamento improvisado.
1: Triste, claro, de ver que uno pasar sol, agua, yo nunca en mi vida había pasado así, nunca en mi vida.
0: Su mundo giraba en torno al Parque de la Libertad. Allí vendían de forma ambulante y allí mismo, justo al frente, pagaban el arriendo de unos hogares que el terremoto redujo a escombros en segundos.
1: Que gracias a Dios solamente me cayó aquí un pedacito de pared y no fue más. A la perrita casi me la mata, un televisor me le cayó encima, pero ella salió ilesa, gracias a Dios.
2: Gracias a Dios pues alcanzamos a salir, pero todo se vino a flote, todo se derrumbó. Y donde llovía también se derrumbó todo, hay 8 personas muertas, todo se vino a flote.
0: La tragedia las expulsó de su barrio y las reubicó a unos kilómetros en el Parque Olaya Herrera.
2: Se siente ya desesperación, ¿cierto? Pues porque uno enseñaba a trabajar, a tener su plata y todo. Y ya todo el día nosotros acá sin hacer nada, estamos ya desesperados. No sabemos ya ni qué hacer. Yo estaba muy enferma también con la tos, la gripa.
0: Y por si lo vivido con el sismo no hubiese sido suficiente, ahora el clima les hace la vida todavía más difícil.
1: Todo eso se mojó, vea.
0: La lluvia de las últimas horas ha inundado sus carpas y las de los 500 damnificados de la zona. Hoy, sin techo, sin trabajo y en un parque extraño, estas dos mujeres esperan una solución que no llega, lejos del hogar que nunca volverán a abrir.
3: El presidente de Estados Unidos, Donald Trump, anunció que podría reunirse con el líder de Corea del Norte, Kim Jong-un. Esto sucedería antes de que finalice el año. Trump también afirmó que el régimen norcoreano posee 57 armas nucleares. El anuncio llega en una semana en la que Seúl y Washington decidieron acortar sus ejercicios militares conjuntos cerca de la frontera coreana. Durante su primer mandato, Trump y Kim Jong-un sostuvieron 3 históricos encuentros. Sin embargo, la hermana del líder norcoreano aseguró desconocer los planes de una nueva cumbre, aunque calificó como excelente la relación entre ambos líderes. Y es momento de ir a una breve pausa, pero no se despegue. Al regresar, le tenemos más información. Nace una nueva esperanza para miles de pacientes. Una vacuna muestra resultados prometedores al retrasar un tipo de cáncer. Y además, Michoacán vuelve a ser escenario de violencia. Enfrentamientos entre fuerzas federales y civiles armados dejaron carreteras en llamas. Tenemos las impactantes imágenes de la detención de un hombre acusado de intentar convertir a una niña de 10 años en su esposa. El caso ha generado indignación.

0: Regresamos para informarles que una vacuna experimental de ARNm desarrollada por Moderna y Merck mostró resultados positivos en pacientes con melanoma de alto riesgo. En un ensayo con más de 1,000 personas, la terapia personalizada combinada con inmunoterapia logró retrasar la reaparición del cáncer y reducir su propagación. El tratamiento se diseña a partir de las mutaciones específicas del tumor de cada paciente, marcando un importante avance en la lucha contra la forma más agresiva de cáncer de piel. El estudio aún continúa en desarrollo. Y miles de perros y gatos en Texas enfrentan un futuro incierto debido a las restricciones impuestas por la aparición del gusano barrenador, un parásito que afecta a los mamíferos. La medida ha detenido el traslado de animales a otros estados, generando saturación en los refugios y aumentando el riesgo de eutanasias. Organizaciones de bienestar animal advierten que Texas depende de gran medida de las adopciones fuera del estado para reducir la población de animales abandonados. Y un enfrentamiento entre elementos de la defensa y civiles armados provocó bloqueos en carreteras y la quema de vehículos en distintos puntos de Michoacán. De acuerdo con reportes preliminares, 5 presuntos agresores fueron abatidos. Las autoridades mantienen operativos en al menos 7 puntos afectados, principalmente en la región de Zamora. La presidenta Sheinbaum se refirió al tema en su conferencia mañanera.
1: Hay un operativo de detención de un objetivo o varios objetivos relevantes. Y más tarde el Gabinete de Seguridad va a dar la información. Y por eso se dio esta toma de algunos lugares y está ahí pues ya Secretaría de Defensa y todos los elementos que sean necesarios para apoyar.
0: Los hechos generaron afectaciones viales y una fuerte movilización de fuerzas de seguridad en la entidad. Y los efectos del fenómeno de El Niño siguen golpeando a Centroamérica. En Honduras, la sequía ha provocado una grave escasez de agua, afectando a miles de familias que esperan medidas urgentes del gobierno para poder enfrentar una crisis que se agrava cada día. El reporte lo tiene nuestra compañera Dania Monzón.
2: Las imágenes hablan por sí solas. Embalses con niveles históricamente bajos, tierras agrietadas por el sol y familias enteras esperando la llegada de camiones cisterna para conseguir unos cuantos baldes de agua. Honduras enfrenta una de sus crisis de sequía más severas de los últimos años. El gobierno declaró alerta roja en 75 municipios debido a la falta de lluvias provocada por el fenómeno del Niño. Las temperaturas siguen por encima de los niveles normales. En Tegucigalpa, donde viven cerca de 1.700.000 personas, los principales embalses que abastecen a la capital muestran una drástica reducción. La escasez obliga a las autoridades a imponer racionamientos más estrictos, mientras miles de familias luchan por conseguir agua para sus necesidades en la casa. Daisy Sánchez vive en una de las colonias más afectadas y cuenta que parece estar viviendo la pesadilla de hace 6 años, cuando también les faltó el agua. Y así, bajo el intenso calor, con cubetas, bidones y recipientes de todo tipo, buscaban el vital líquido.
3: En muchas colonias no hay agua y es preocupante porque me recuerdo que hace muchos años, como unos 6, 7 años, así estuvo la situación. Nosotros andábamos corriendo detrás de los tanques y nunca podíamos localizar agua y parece que este año vamos por el mismo camino.
2: La situación también amenaza los cultivos y la producción ganadera, especialmente en el corredor seco centroamericano, donde millones de personas dependen de la agricultura para su sustento. Expertos advierten que el impacto podría prolongarse durante muchos meses más. Los pronósticos indican que El Niño podría mantener condiciones extremadamente secas hasta 2027.
4: Creemos que lo más correcto es estar reaccionando con un calendario un poco severo, digámoslo así, pero que es necesario para poder garantizar que vamos a tener disponibilidad de agua mientras empiezan las lluvias.
2: Mientras tanto, miles de hondureños se enfrentan cada día a la incertidumbre de no saber cuándo volverá el agua.
5: Es bien crítico el agua y entre más años van pasando, le van subiendo al agua. Porque dicen que no hay agua suficiente para poderle dar a la población.
2: La alerta roja tendrá una duración inicial

0: de 120 días, aunque las autoridades no descartan ampliarla si las condiciones climáticas continúan deteriorándose. Dania Monzón, Noticias Estrella TV.
1: Y una situación muy distinta se vive en el hemisferio sur. El gobierno de Chile declaró estado de emergencia en Tocopilla y otras zonas a causa de los deslaves e inundaciones. Tras las intensas lluvias que han azotado la región durante los últimos dos días, las precipitaciones provocaron deslaves, el crecimiento repentino de quebradas y graves afectaciones en áreas que normalmente son áridas. De acuerdo con reportes locales, al menos una persona falleció y un conductor murió después de que las rocas cayeran sobre su vehículo. Además, cientos de residentes de Tocopilla, una ciudad de 25.000 habitantes, han sido evacuados. Y en Perú viven una situación similar. Deslaves y el desprendimiento de rocas provocados por las intensas lluvias han inhabilitado carreteras en la región de Arequipa. La situación ha dejado a decenas de conductores varados en la autopista costanera que, bueno, conecta los departamentos del sur del país. Muchos de los transportistas llevan hasta tres días atrapados y con sus provisiones cada vez más escasas.
2: No sabemos cómo alimentarlo. Yo, por ejemplo, tengo tres niños en el carro que ya estamos tres días parados y ya no hay cómo alimentarlo. Lo poco que hemos traído se nos acaba. Entonces nos tiene que dar una solución por dónde y cómo.
1: Mientras los viajeros esperan la reapertura de las vías, maquinaria y equipos de emergencia trabajan para retirar el material que bloquea el paso. A continuación tenemos el preciso momento en el que la policía ecuatoriana detiene a un hombre de 50 años que llevaba en la selva a una niña peruana de 10 años y a quien pretendía hacer su esposa.
3: Nombre, nombre, ¿cuál es su nombre?
4: ¿Cómo te llamas?
3: ¿Cómo te llamas? ¿Cómo te llamas?
4: Ya, tranquilo, tranquilo. No te resistas.
1: La menor fue traficada desde Perú para ser entregada como esposa al detenido en la zona amazónica de Pastaza. El sospechoso enfrenta acusaciones de tráfico humano para matrimonio servil. El caso reaviva la alerta sobre los matrimonios infantiles en América Latina, una práctica que según UNICEF sigue afectando a una de cada cuatro menores de la región. Y es momento de ir a una pausa, pero no se mueva, tenemos más al regresar. Detienen a una mujer que intentaba cruzar la frontera con un cargamento fuera de lo común y muy exótico. Y además conozca el que podría ser el único museo del mundo dedicado a unos seres marinos que habitan la Tierra desde mucho antes que los dinosaurios.

Regresamos para informarles que autoridades de Estados Unidos detuvieron a una mujer de 66 años en el cruce fronterizo de San Isidro, California. La arrestaron tras descubrir 69 animales exóticos vivos ocultos en un compartimiento secreto de su vehículo. Entre los ejemplares había víboras venenosas, caimanes, un cocodrilo bebé y decenas de lagartijas. La sospechosa enfrenta cargos federales por tráfico de vida silvestre, un delito que podría costarle hasta... Y las siguientes imágenes corresponden a lo que se considera el único museo dedicado exclusivamente a las medusas. Ubicado en Pompano Beach, en Florida, este espacio privado exhibe decenas de especies de estos invertebrados transparentes en más de 10.000 pies cuadrados de estanques. El museo fue fundado en 2022 por los ucranianos Alex y Yana Yanovsky, quienes llegaron a Estados Unidos tras huir de la invasión rusa a su país. Investigadores señalan que las medusas habitan la Tierra desde antes que los dinosaurios e incluso que los árboles. Y Washington D.C. se prepara para recibir la carrera Indy Freedom 250 este fin de semana, un evento conmemorativo por los 250 años de la independencia de Estados Unidos. La pista urbana recorrerá algunos de los sitios más emblemáticos de la capital, incluyendo la avenida Pensilvania, donde los organizadores aseguran que los monoplazas podrían alcanzar hasta 185 millas por hora. El circuito también pasará cerca de lugares históricos como los Archivos Nacionales y el Smithsonian. Autoridades evalúan este impacto del evento en los monumentos de la ciudad. Y fíjense, unas misteriosas luces rojas en el cielo de San Luis Potosí, en la República Mexicana, están llamando la atención en las redes sociales. El video que les estamos mostrando, se pueden ver varios puntos luminosos que aparecen y permanecen también suspendidos en el aire. Estas imágenes han desatado todo tipo de especulaciones entre los usuarios sobre qué podría tratarse. Por ahora, no hay una explicación oficial sobre el origen de las luces y el video sigue sumando reproducciones y comentarios en plataformas digitales. Uber Eats quiere llevar sus pedidos del restaurante a su puerta en solo minutos y en drones. Así como lo escuchó, la compañía se asoció con la empresa Zipline para comenzar entregas aéreas a finales de este año. El servicio va a arrancar en Dallas y Houston con pedidos que podrían llegar entre 5 y 10 minutos. La meta es alcanzar 1 millón de entregas diarias en drones para 2029. Con esto me despido, soy Alexandra Estergios. Nos vemos la próxima.

Abrimos con esta noticia en desarrollo. 7 personas murieron en un helicóptero que se estrelló en una zona remota al norte de Kenia. Entre las víctimas hay 5 ciudadanos estadounidenses y también está el jefe de inteligencia de Ecuador. La aeronave realizaba un vuelo turístico cuando cayó y se incendió. Las autoridades investigan qué provocó el accidente. Horas antes de la tragedia, el grupo se había tomado esta fotografía durante su safari. Es la última imagen de las víctimas con vida. Hola, ¿qué tal? Soy Abel Álvarez. Gracias por acompañarme. Estas son otras de las noticias que estamos siguiendo muy de cerca aquí en 24 horas. Michoacán amaneció bajo fuego. Una operación contra un poderoso cártel desata bloqueos, balaceras y vehículos incendiados. El miedo se apoderó de los habitantes. Además, la deuda de Estados Unidos rompe un récord histórico. Supera los 40 billones de dólares y sus efectos ya se sienten en la economía. Le voy a explicar cómo le afecta a su bolsillo. Dramático rescate en Atlanta. 2 niñas fueron encontradas encerradas en un tráiler a 97 grados. Le voy a decir qué pasó con la niñera que estaba a su cargo. Tragedia en Brasil. Decenas de enfermos se encontraron con la muerte cuando un camión chocó con el autobús que los llevaba al hospital. Comenzamos.

0: Michoacán vivió una jornada marcada por la violencia, carreteras bloqueadas, vehículos incendiados y enfrentamientos armados paralizaron varios puntos del estado. Para los residentes fueron horas de pánico. Algunos evitaron salir de sus casas, mientras otros quedaron atrapados en carreteras en medio de las llamas y las columnas de humo. Y la violencia, pues, se desató por un operativo policial para desmantelar una cédula del cártel Jalisco Nueva Generación. Y aunque las autoridades aseguran que ya restablecieron el orden después de este caos, pues los habitantes siguen aterrorizados. Víctor Blázquez nos informa quién está detrás de esta violencia o violenta reacción del crimen organizado. Vamos a verlo.
1: El estado mexicano de Michoacán amaneció bajo fuego. En algunas carreteras se reportaron vehículos incendiados y atravesados para impedir la circulación, principalmente en los límites con el estado de Guanajuato. Este es parte del asombro de los ciudadanos al ver un autobús baleado y vandalizado.
2: Le dejaron caer unos plomazos, le quitaron la llave y miren cómo dejaron acá.
1: Los primeros reportes apuntan a que la violencia desatada fue respuesta a la intervención de las autoridades por desmantelar una célula delictiva relacionada a Heraclio Guerrero Martínez, alias el Tío Laco, señalado como un alto mando del cártel Jalisco Nueva Generación. Inteligencia Central Militar reportó la captura de 9 personas, entre ellas la hija y pareja sentimental del Tío Laco. Esta mañana, la presidenta dio parte de la operación.
3: Hay un operativo de detención de un objetivo y por eso se dio esta toma de algunos lugares y está ahí pues ya Secretaría de Defensa y todos los elementos que sean necesarios para apoyar.
1: En redes sociales, el gobernador michoacano Alfredo Ramírez Bedoya escribió que los agentes estatales coordinaron esfuerzos con la federación para restablecer la seguridad, pero el miedo no deja de sentirse entre los habitantes.
4: Las patrullas no pasan. Hay mucha delincuencia. A las 9 de la noche ya no puedes salir ni a la tienda.
5: La verdad es que todos los días estamos viendo como noticias de que ya asesinaron a este sujeto, a otro individuo.
1: Para este investigador, tras el golpe de las autoridades, habrá un reacomodo en las organizaciones criminales de la región.
6: El cártel de Jalisco está empezando en un proceso.

0: o de desmantelamiento, pero que va a provocar violencia asociada.
1: Los detenidos y el arsenal que les fue decomisado, entre ellos una ametralladora de alto poder calibre .50, fue puesto a disposición de la autoridad para determinar su situación jurídica. En Ciudad de México, Víctor Blázquez, Noticias Estrella TV.
2: Bueno, y ahora escuche esto. La deuda nacional de Estados Unidos superó por primera vez en la historia los 40 billones de dólares. Es decir, el gobierno federal ya debe más de lo que produce toda la economía del país en un año. La deuda se duplicó durante los mandatos de Trump y Biden. Y solamente este año, Estados Unidos se encamina a pedir prestados más de 2 billones de dólares para cubrir sus gastos. Pero ahora bien, ¿qué significa esto para su bolsillo? Según los expertos, una deuda más alta puede encarecer las hipotecas, los préstamos para los autos y también los créditos para empresas. Como consecuencia, esto puede afectar los salarios y subir los costos de productos y servicios que ya han ido subiendo. Entre las razones detrás del aumento están décadas de gastos por encima de los ingresos, el costo creciente de programas como Social Security, Medicare, Medicaid, el gasto militar de los recortes de impuestos. Y este año además se suman los gastos de la guerra con Irán y los reembolsos de aranceles. Vamos a cambiar de tema. Vamos a hablar de inmigración. Ya salió en libertad un pastor que fue detenido por ICE en Texas. Luis Morales salió de un centro de detención en Livingston tras pagar una fianza de $12,000. Pasó más de 2 semanas bajo custodia luego de ser arrestado el 6 de agosto en el aeropuerto de Houston, cuando viajaba con su esposa a Nueva York para visitar a su hija. El Departamento de Seguridad Nacional dijo que Morales fue detenido por quedarse en el país más tiempo del que tenía autorizado. Y esta semana llegarán a Liberia los primeros deportados desde Estados Unidos bajo un nuevo acuerdo migratorio. Pues mire, este país africano aceptó recibir hasta 1.200 personas de otros países durante el próximo año. El primer grupo, que será de 20 migrantes, llegará mañana jueves. Entre los deportados habrá personas de África, Norteamérica, Sudamérica y el Caribe. Hubo sorpresa en las primarias demócratas al Senado de Florida. Una candidata, miembro de los Socialistas Democráticos de América, marcó un avance para la izquierda en el estado donde reside el presidente Trump. Se trata de la representante estatal Angie Nixon, quien derrotó a Alex Whitman, y él fue testigo clave en el primer juicio político contra Trump. Ahora bien, Nixon enfrenta en noviembre a la senadora republicana Ashley Moody por los 2 años restantes del escaño que dejó, por cierto, Marco Rubio. Y mire, la jornada electoral en Florida dejó resultados clave de cara a las elecciones de noviembre. Gal Orellano, de nuestra cadena hermana NTN 24, tiene las contiendas que más llamaron la atención. Así que vamos a echar un vistazo.
3: En la carrera por la gobernación, el republicano Byron Donalds, respaldado por Donald Trump, ganó la nominación de su partido y se enfrentará al demócrata David Jolly, excongresista republicano que ahora busca regresar a la política como demócrata. Pero otra de las batallas clave estará en el Senado federal. La republicana Ashley Moody, quien ocupa el escaño que dejó Marco Rubio, ganó la nominación de su partido y ahora enfrentará a la demócrata Angie Nixon. Nixon llega con un perfil más progresista. Cree que las penurias de los cubanos es por culpa del embargo impuesto por Estados Unidos y favorece a un TPS para los venezolanos. Mientras Moody buscará defender el escaño republicano a pesar de que enfrenta denuncias de presunto desvío de dinero público a la campaña republicana. Pero lo cierto es que Moody ha sido una de las voces más críticas frente a la dictadura venezolana. Ha respaldado la política de presión contra Cuba y cuando fue fiscal de Florida, trabajó para que las víctimas del régimen de Maduro obtuvieran un alivio migratorio en Estados Unidos.
4: Los republicanos son como muy, muy fanáticos. Ellos tienen la capacidad como para ignorar ciertas cosas de corrupción, de delitos. Lo han hecho con Donald Trump toda la vida. No importa lo que haga el hombre, que robe, que haga todo tipo de corrupción, ellos se lo olvidan.
5: Acuérdate que todas las campañas políticas en este país ahora son sumamente sucias, se les busca una cantidad de cosas. Ese caso de corrupción lo están planteando, pero no tenemos una definición de un juez que diga que sí, que ella es culpable.
3: Y en el Distrito 27 de Miami, otra contienda que promete atención. La republicana María Elvira Salazar, congresista en ejercicio, se medirá al expresentador de noticias de CBS Miami, Elliot Rodríguez, quien ganó la primaria demócrata. Dos periodistas, dos figuras conocidas en la comunidad y una elección que pondrá a prueba el comportamiento del voto en Miami-Dade.
2: Y ahora tiene que ver este rescate en Atlanta. Dos niñas fueron encontradas dentro de un tráiler cerrado sin aire acondicionado donde la temperatura alcanzaba los 97 grados. Vamos a ver.
6: Hey, we got both covers. We got both covers. Give them cover. Give them cover. Come on, Z. There we go. One, two. Yeah. Step up. All right, come back. Contact. Show. Let's go. Grab the kid.
7: Maybe we can stand up with you. Up with you. Don't move, or I will shoot you.
6: I got the baby.
7: Don't move.
8: This baby back.
6: You got the baby.
2: Son dos hermanitas de 4 y 11 meses que habían sido reportadas como desaparecidas dos días antes mientras estaban con una niñera. Por fortuna, las menores fueron halladas en buen estado de salud. La niñera, identificada como LaKesha Brown, de 42 años, fue arrestada y enfrenta cargos de secuestro y crueldad infantil. Y con esto nos vamos a una pausa, pero no se muevan porque hay más al regresar. Trágico accidente en Brasil deja decenas de muertos. Eran pacientes que iban rumbo al hospital. Ni el examen presencial de la UNAM frenó a los tramposos. Las autoridades descubrieron nuevos intentos de fraude. La crisis migratoria en Ceuta no termina. Y ahora una nueva emergencia pone en riesgo a mujeres y niños. Ya le cuento. Estados Unidos protege el paso del petróleo por una ruta del Estrecho de Hormuz. Al volver, le digo cuántos barriles de crudo están cruzando realmente.

0: Gracias por seguir aquí en 24 horas. Mire, ocurrió una tragedia en el sur de Brasil. Al menos 23 personas murieron y 5 resultaron heridas tras el choque frontal entre un camión y un autobús que transportaba pacientes hacia varios hospitales. Según las autoridades, el camión invadió el carril contrario. El impacto dejó el autobús completamente destrozado. El gobernador decretó 3 días de luto oficial. Y en la Ciudad de México, ni siquiera el examen de la UNAM en persona evitó que algunos aspirantes hicieran trampas. El rector de la universidad informó que detectaron al menos 22 intentos de fraude, incluyendo jóvenes que usaron lentes inteligentes y teléfonos celulares para grabar las preguntas. La prueba presencial se hizo precisamente después de que se reportaran irregularidades en el anterior examen de admisión por Internet. Los casos serán revisados antes de publicar los resultados definitivos. 2 semanas después del cruce masivo de migrantes hacia Ceuta, en España, todavía miles de ellos permanecen en el enclave. Pero ahora la seguridad de mujeres y niñas se ha convertido en otra emergencia. Y es que se han presentado al menos 15 denuncias por agresiones sexuales, la mayoría relacionada con menores. En medio de esta situación, vecinos del barrio El Príncipe habilitaron una cancha de baloncesto como refugio para mujeres y niños. Allí les dan comida, agua y un lugar seguro donde dormir.
1: Han venido cada una diciéndome cada historia, que pues, te lo juro, mismo se me pone el pelo de punta, pero lo que te digo, hay gente que está aquí, no tiene padre, no tiene madre, hay gente aquí que ha perdido a su padre o a su madre al entrar, hay gente que te voy a decir que ha perdido a sus amigos al entrar, muchísimas cosas, y hay personas que tienen enfermedades, que si cáncer, que si hay una chica con cáncer de huesos, hay una chica con cáncer de mama y ahí, total, cada una tiene una historia por contar.
0: Por cierto, se habla que el gobierno quiere enviar a la península, recordemos que Ceuta está en la parte norte de África, pues quieren llevar 500 niñas para la península y esto obviamente ha creado una guerra política en el país. Y mire, se estima que entre 5.000 y 8.000 migrantes siguen ahí en Ceuta después de que cerca de 80.000 personas cruzaran la frontera hace 2 semanas. La mayoría ya regresó voluntariamente a Marruecos. Vamos ahora a Colombia, donde continúan los testimonios de sobrevivientes del terremoto. Hoy conocimos en Cali a un hombre que hizo hasta lo imposible para que su familia y vecinos, fíjese, evacuaran el edificio donde vivían. Solo unos segundos lo separaron de morir bajo los escombros. El reporte lo tiene nuestro colaborador Nicolás Chamorro. Vamos a verlo.
2: Hola compañeros, ¿qué tal? Así es, los saludamos desde Santiago de Cali, la capital del Valle del Cauca. De fondo ustedes observan una edificación que anteriormente contaba con 5 pisos y que tras el terremoto del pasado lunes 10 de agosto, pues quedó en lo que ustedes observan, bajo los escombros. Conocimos la historia de uno de los sobrevivientes. Él vivía en el tercer piso de la edificación y nos narra cómo logró salir con vida de esta emergencia. Escuchemos parte de su historia.
3: Yo llegaba siempre, ubicaba mi taxi acá, yo soy taxista de profesión, subí al cuarto piso a entregarle algo a mi esposa, empezó a temblar, paró, bajé corriendo para abrir la puerta y dejar eso abierto para que todos pudiéramos evacuar, subí gritando durísimo, desocupen todos, salgan todos del edificio, salgan todos. Los señores del tercer piso procedieron a bajar. Mi esposa quedó paralizada en el cuarto piso y mi hijo, John Alejandro, la sacó desde el cuarto piso. Salimos todos del edificio. Cuando mi esposa y mi hijo pusieron el último pie acá, en la última escalera, llevaban medio metro de haber salido, se desplomó absolutamente todo el edificio. Estamos vivos por la misericordia de Dios.
2: Y es que así como la edificación que ustedes observan de fondo, según el último reporte por parte de la Alcaldía de Santiago de Cali, hay 127 edificaciones con colapso parcial verificadas. Muchas personas también damnificadas, muchas personas que hoy están viviendo lastimosamente en la calle o con seres queridos. Recordemos que la cifra de personas censadas hasta el momento es de 8.000 familias que ya han podido reportar sus daños. La Alcaldía de Santiago de Cali también ya solicitó una importante colaboración y una importante ayuda al gobierno nacional a la espera de la respuesta por parte del gobierno de Abelardo de la Espilla. Compañeros, yo me despido desde la ciudad de Santiago de Cali, la capital del Valle del Cauca, para el noticiero Estrella TV.

Mire, por otro lado, hay nueva información del petróleo que llega desde el Medio Oriente. En pleno conflicto con Irán, la Marina estadounidense mantiene una operación militar para que los petroleros sigan cruzando por el Estrecho de Hormuz. Vamos a ver los datos que reveló el New York Times. Antes de la guerra, por esta vía marítima circulaba, por ejemplo, unos 15 millones de barriles de crudo al día. Esa cifra, pues claro, se desplomó. Pero ahora Estados Unidos protege un corredor cerca de Omán por donde cruzaron 4 millones de barriles diarios en junio y 5 millones diarios en julio. El Comando Central dijo que ayudó a más de 1,000 embarcaciones a cruzar. Pero ahora bien, mantener esta operación tiene un alto costo militar y logístico para Washington. Se trata de un despliegue de cerca de 20 buques de guerra, incluidos los portaaviones Abraham Lincoln y George H.W. Bush, además de aviones y helicópteros para interceptar drones y misiles. Pero con todo eso, la protección no es total. Porque mire las cifras que le voy a mostrar. Desde junio, al menos, ahí lo estamos viendo, 15 barcos fueron alcanzados por ataques de Irán en las rutas del sur, dejando 2 muertos y 16 heridos. Aún así, este corredor ha permitido mantener parte del crudo en movimiento y evitar una mayor escalada de los precios. Pero a costa de un despliegue militar que exige cada vez más recursos y que podría ser difícil de sostener a largo plazo. Ya lo veremos. Y con esto nos vamos a otra pausa. Cuando vuelva Chile en alerta por inundaciones y deslaves, las imágenes revelan la fuerza del desastre. En Ecuador detienen a un hombre acusado de intentar convertir a una niña de 10 años en su esposa. El intento fallido de un ladrón, lo agarraron con las manos en la masa y los vecinos no se lo perdonaron.

0: Y volvemos al aire con esto, porque el gobierno de Chile declaró estado de emergencia en varias zonas por los deslaves e inundaciones. Vamos a ver algunas imágenes. Las intensas lluvias arrastraron vehículos, inundaron viviendas y provocaron el desbordamiento de quebradas. Según reportes locales, al menos dos personas murieron, entre ellas un conductor cuyo vehículo fue impactado por las rocas. Y en Perú vive una situación similar, pues las intensas lluvias provocaron deslaves y caídas de rocas que bloquearon carreteras en Arequipa. Decenas de conductores se llevan hasta 3 días varados en la autopista con alimentos y agua cada vez más escasos. Maquinaria pesada, trabajan para retirar los escombros y, por supuesto, reabrir el paso. Y esto tiene que verlo, la policía ecuatoriana detuvo a un hombre de 50 años, escuche, acusado de llevar hasta la selva a una niña peruana de 10 años con la intención de convertirla en su esposa.
1: Nombre, nombre, ¿cuál es su nombre?
2: ¿Cómo te llamas? ¿Cómo te llamas?
0: Según las autoridades, la menor fue traficada desde Perú para ser entregada al sospechoso en la región amazónica de Pastaza. El hombre enfrenta acusaciones de trata de personas con fines de matrimonio servil. El caso vuelve a poner la mirada sobre los matrimonios infantiles en América Latina. En México, un ladrón nunca imaginó cómo terminaría su día, envuelto con plástico junto al tronco de un árbol. El sospechoso, de 54 años, bueno, intentó robarse una bicicleta que uno de los vecinos dejó en la calle. Y mire, fue sorprendido. Inmediatamente, la gente del lugar lo detuvo y procedió a envolverlo en el árbol para evitar que se escapara. Y fue así que lo encontró la policía, envuelto y listo para llevar... ¿sí? Llevárselo a la comisaría. ¿Y de qué tal? Con esto vamos llegando al final. Soy Abel Álvarez. Gracias por informarse conmigo aquí en 24 horas.

0: Ordenan que se vigile la protección para niños migrantes que están bajo custodia. Un tribunal no quiere detenciones prolongadas de los menores y ordenan garantías para que se cumpla el acuerdo Flores. Peligran los reembolsos de algunos migrantes. El IRS planea bloqueos a algunos créditos fiscales y evitar que se les regrese dinero al declarar sus impuestos. Honduras se queda sin agua, ya siente los efectos del fenómeno del Niño y temen una sequía extrema en las próximas semanas. Pobladores tienen que hacer fila para poder llenar sus baldes y galones. Bloqueos e incendios en los caminos de Michoacán. Un operativo federal contra el crimen organizado provoca una respuesta violenta de este crimen. Reportan caos en las carreteras. Rescatan a una niña de 11 años a quien querían obligar a casarse con un hombre de 50. Un operativo militar de dos países termina con un espectacular rescate. Así iniciamos un noticiero 24 horas. Buenas tardes, bienvenidos a esta emisión de Noticias 24 Horas. Les informa con mucho gusto Alexandra Estergios. Gracias por acompañarnos. Iniciamos. Un acuerdo judicial firmado hace décadas podría convertirse en la última línea de defensa para decenas de niños migrantes bajo custodia de ICE. Mientras la administración Trump busca eliminar esa protección, los tribunales ya analizan su futuro. Es nuestro corresponsal David Medina que nos tiene más detalles.
1: Un tribunal federal ordenó este martes la designación de un perito especial y un supervisor independiente para vigilar el cumplimiento por parte de la administración de Donald Trump del Acuerdo Flores, un convenio judicial vinculante desde 1997 que establece estándares nacionales para el trato, cuidado y liberación de menores bajo custodia migratoria.
2: Los abogados del caso de Flores han continuado monitoreando esto y finalmente hubo esta demanda donde la corte entonces sí dice: oye, nos están siguiendo los factores de Flores, tienes que seguirlos.
1: La resolución del Tribunal del Distrito Central de California llega después de más de un año de denuncias de los abogados que representan a los menores, quienes señalaron incumplimientos persistentes con el acuerdo. Organizaciones de derechos civiles alegan que las autoridades migratorias mantienen detenciones prolongadas de los menores, sin representación legal y condiciones deficientes en instalaciones de CBP y ICE.
3: ¿Cómo es posible que en Estados Unidos en 2026 haya niños en cárceles, en que estén con sus padres? ¿Cómo es posible eso? Que Estados Unidos deje eso que pase. Por eso tenemos esta orden de un juez federal.
1: La nueva supervisión tendrá alcance sobre distintos aspectos de la custodia migratoria. El monitor deberá revisar cuánto tiempo permanecen los menores bajo custodia de CBP y verificar condiciones como temperatura, espacios para dormir, higiene y acceso a atención médica, además de revisar el uso de hoteles sin licencia para alojar a menores y las condiciones en el centro familiar de Dilley en Texas.
2: Se ha dado seguimiento a todos estos récords judiciales y el impacto directo, y sin duda alguna se han estado violando los derechos de estos niños, y esperemos que ahora por lo menos se enderece la cosa un poco en lo que terminan las apelaciones.
1: La nueva resolución radica en que la vigilancia ya no dependerá únicamente de los reportes del gobierno. El monitor deberá comprobar que los menores sean liberados o trasladados con rapidez cuando las instalaciones no cumplan los estándares y que mientras permanezcan detenidos reciban las condiciones básicas establecidas por el acuerdo. La decisión ocurre en momentos donde la administración del presidente Donald Trump ha intentado eliminar el acuerdo Flores. David Medina, Noticias Estrella TV.
0: Un tribunal federal de Maryland mantiene vigente una orden que impide a agentes de ICE realizar operativos migratorios dentro de los templos de organizaciones religiosas que demandaron al gobierno estadounidense. La medida se mantiene mientras avanza una apelación en el Cuarto Circuito. Los demandantes afirman que las redadas en lugares de culto afectan la libertad religiosa y generan temor entre los feligreses, mientras que el gobierno busca restablecer su política de control.

0: control migratorio en estos espacios. El Servicio de Recaudación de Impuestos, IRS, propuso una nueva regla que podría restringir los reembolsos de ciertos créditos fiscales a inmigrantes indocumentados. La administración Trump plantea que beneficios como el crédito tributario por hijos, el crédito por ingreso de trabajo y otros incentivos educativos sean considerados como asistencia pública. De aprobarse, el contribuyente ya no recibiría pagos adicionales del gobierno. Autoridades estiman que la medida les generaría unos 2.600 millones de dólares anuales, dinero que no regresaría a los bolsillos de los migrantes. El gobierno de México endureció su ofensiva jurídica tras la muerte de 17 ciudadanos mexicanos mientras estaban bajo custodia del Servicio de Inmigración y Control de Aduanas de Estados Unidos. La Secretaría de Relaciones Exteriores insiste en impulsar acciones penales para identificar y sancionar a los posibles responsables.
1: Pues estamos hablando ya de 17 compatriotas que han fallecido en Estados Unidos en centros de detención o en operativos. Entonces tomamos la decisión de que de manera directa la Cancillería presentara las denuncias. Y si hubo responsabilidad de algún miembro del gobierno, de ICE o de los privados que cuidan en el centro de detención, que tienen a su cargo el centro de detención, pues que se proceda. Porque son demasiados casos y nuestra obligación es siempre defender a las y a los mexicanos que están en Estados Unidos o en cualquier lugar del mundo.
0: Autoridades mexicanas afirman que el número de fallecimientos es alarmante y exigen el esclarecimiento de cada uno de los casos. Y en Florida, tras las elecciones primarias, republicanos y demócratas definieron a sus candidatos para suceder al gobernador Ron DeSantis. El congresista republicano Byron Donalds, respaldado por el presidente Donald Trump, es el nominado de su partido. Del lado demócrata es el excongresista David Jolly, quien emigró del partido republicano, también es nominado. En otras contiendas destacó la victoria de Angie Nixon para el Senado, mientras que el congresista republicano Corey Mills se quedó fuera de la contienda. Ya solo 2 horas de la entrada en vigor de estos nuevos aranceles contra productos canadienses, el presidente Donald Trump anunció que la medida será pospuesta por 3 días tras alcanzar un acuerdo preliminar con el gobierno de Canadá. Los impuestos incluirían un aumento de hasta 50% a artículos como vino y palos de hockey y otros productos.
2: Yeah, we had a very good conversation with the Prime Minister last night, and we've come to a deal with Canada. As you know, the 50% tariffs across the board were going on against Canada today. And they called yesterday and they gave us the points that we had to have. Very fair deal for both.
3: The idea that proper governance.
0: El primer ministro canadiense Mark Carney señaló que existen avances sustanciales en las negociaciones, pero que todavía quedan temas importantes por resolver. Ya más de una semana del terremoto que sacudió Cali, Colombia, los familiares de las víctimas enfrentan un nuevo calvario. Debido a que la morgue de Cali está cerrada por daños, los cuerpos han sido trasladados a Palmira, una ciudad vecina que no resultó afectada por el sismo. Sin embargo, la capacidad es limitada y los trámites administrativos han generado retrasos de varios días en la entrega de cuerpos.
4: ¿Por qué? Porque eso es un proceso desgastante. Es un proceso de estar aquí esperando una respuesta que no se sabe cuándo va a llegar. Hay personas que tienen entre 1, 5, 6 familiares que no saben dónde están. Puede que salga un cuerpo hoy, puede que aquí la comunidad ha sido espectacular. Han traído de diferentes donaciones el proceso de la olla comunitaria.
0: Psicólogos voluntarios atienden en carpas improvisadas a quienes esperan por los cuerpos de sus seres queridos. El terremoto de Colombia puso a prueba una amistad que parece inquebrantable. A continuación, le presentaremos la historia de dos vecinas que por muchos años compartieron una vida juntas como compañeras de puestos ambulantes. Y ahora comparten también lo poco que les dejó la tragedia. El reporte es de Marco Mosqueira, de nuestra cadena hermana NTN 24.
5: Pido que me lleven hasta mi origen.
6: Fueron vecinas durante años. Compartieron edificio, calles y rutinas. Hoy comparten algo muy distinto. Un campamento improvisado.
7: Triste, claro, de ver que uno pasar sol, agua. Yo nunca en mi vida había pasado así, nunca en mi vida.
6: Su mundo giraba en torno al Parque de la Libertad. Allí vendían de forma ambulante y allí mismo, justo al frente, pagaban el arriendo de unos hogares que el terremoto redujo a escombros en segundos.
8: Que gracias a Dios solamente me cayó aquí un pedacito de pared y no fue más. A la perrita casi me la mata, un televisor me le cayó encima, pero ella salió ilesa, gracias a Dios.
7: Gracias a Dios pues alcanzamos a salir, pero todo se vino a flote, todo se derrumbó. Y donde llovía también se derrumbó todo, hay 8 personas muertas, todo se vino a flote.
6: La tragedia las expulsó de su barrio y las reubicó a unos kilómetros en el Parque Olaya Herrera.
7: Se siente ya desesperación, ¿cierto? Pues porque uno enseñaba a trabajar, a tener su plata y todo. Y ya todo el día nosotros acá sin hacer nada, estamos ya desesperados. No sabemos ya ni qué hacer. Yo estaba muy enferma también con la tos, la gripa.
6: Y por si lo vivido con el sismo no hubiese sido suficiente, ahora el clima les hace la vida todavía más difícil.
7: Todo eso se mojó, vea.
6: La lluvia de las últimas horas ha inundado sus carpas y las de los 500 damnificados de la zona. Hoy, sin techo, sin trabajo y en un parque extraño, estas dos mujeres esperan una solución que no llega, lejos del hogar que nunca volverán a abrir.
0: El presidente de Estados Unidos, Donald Trump, anunció que podría reunirse con el líder de Corea del Norte, Kim Jong-un. Esto sucedería antes de que finalice el año. Trump también afirmó que el régimen norcoreano posee 57 armas nucleares. El anuncio llega en una semana en la que Seúl y Washington decidieron acortar sus ejercicios militares conjuntos cerca de la frontera coreana. Durante su primer mandato, Trump y Kim Jong-un sostuvieron 3 históricos encuentros. Sin embargo, la hermana del líder norcoreano aseguró desconocer los planes de una nueva cumbre, aunque calificó como excelente la relación entre ambos líderes. Y es momento de una breve pausa, pero no se despegue. Al regresar, le tenemos más información. Nace una nueva esperanza para miles de pacientes. Una vacuna muestra resultados prometedores al retrasar un tipo de cáncer. Y además, Michoacán vuelve a ser escenario de violencia. Enfrentamientos entre fuerzas federales y civiles armados dejaron carreteras en llamas. Tenemos las impactantes imágenes de la detención de un hombre acusado de intentar convertir a una niña de 10 años en su esposa. El caso ha generado indignación.

0: Les que una vacuna experimental de ARNm desarrollada por Moderna y Merck mostró resultados positivos en pacientes con melanoma de alto riesgo. En un ensayo con más de 1,000 personas, la terapia personalizada combinada con inmunoterapia logró retrasar la reaparición del cáncer y reducir su propagación. El tratamiento se diseña a partir de las mutaciones específicas del tumor de cada paciente, marcando un importante avance en la lucha contra la forma más agresiva de cáncer de piel. El estudio aún continúa en desarrollo. Y miles de perros y gatos en Texas enfrentan un futuro incierto debido a las restricciones impuestas por la aparición del gusano barrenador, un parásito que afecta a los mamíferos. La medida ha detenido el traslado de animales a otros estados, generando saturación en los refugios y aumentando el riesgo de eutanasias. Organizaciones de bienestar animal advierten que Texas depende de gran medida de las adopciones fuera del estado para reducir la población de animales abandonados. Y un enfrentamiento entre elementos de la defensa y civiles armados provocó bloqueos en carreteras y la quema de vehículos en distintos puntos de Michoacán. De acuerdo con reportes preliminares, 5 presuntos agresores fueron abatidos. Las autoridades mantienen operativos en al menos 7 puntos afectados, principalmente en la región de Zamora. La presidenta Sheinbaum se refirió al tema en su conferencia mañanera.
1: Hay un operativo de detención de un objetivo o varios objetivos relevantes. Y más tarde el Gabinete de Seguridad va a dar la información. Y por eso se dio esta toma de algunos lugares y está ahí pues ya Secretaría de Defensa y todos los elementos que sean necesarios para apoyar.
0: Los hechos generaron afectaciones viales y una fuerte movilización de fuerzas de seguridad en la entidad. Y los efectos del fenómeno de El Niño siguen golpeando a Centroamérica. En Honduras, la sequía ha provocado una grave escasez de agua, afectando a miles de familias que esperan medidas urgentes del gobierno para poder enfrentar una crisis que se agrava cada día. El reporte lo tiene nuestra compañera Dania Monzón.
2: Las imágenes hablan por sí solas. Embalses con niveles históricamente bajos, tierras agrietadas por el sol y familias enteras esperando la llegada de camiones cisterna para conseguir unos cuantos baldes de agua. Honduras enfrenta una de sus crisis de sequía más severas de los últimos años. El gobierno declaró alerta roja en 75 municipios debido a la falta de lluvias provocada por el fenómeno del Niño. Las temperaturas siguen por encima de los niveles normales. En Tegucigalpa, donde viven cerca de 1.700.000 personas, los principales embalses que abastecen a la capital muestran una drástica reducción. La escasez obliga a las autoridades a imponer racionamientos más estrictos, mientras miles de familias luchan por conseguir agua para sus necesidades en la casa. Daisy Sánchez vive en una de las colonias más afectadas y cuenta que parece estar viviendo la pesadilla de hace 6 años, cuando también les faltó el agua. Y así, bajo el intenso calor, con cubetas, bidones y recipientes de todo tipo, buscaban el vital líquido.
3: En muchas colonias no hay agua y es preocupante porque me recuerdo que hace muchos años, como unos 6, 7 años, así estuvo la situación. Nosotros andábamos corriendo detrás de los tanques y nunca podíamos localizar agua y parece que este año vamos por el mismo camino.
2: La situación también amenaza los cultivos y la producción ganadera, especialmente en el corredor seco centroamericano, donde millones de personas dependen de la agricultura para su sustento. Expertos advierten que el impacto podría prolongarse durante muchos meses más. Los pronósticos indican que el Niño podría mantener condiciones extremadamente secas hasta 2027.
4: Creemos que lo más correcto es estar reaccionando con un calendario un poco severo, digámoslo así, pero que es necesario para poder garantizar que vamos a tener disponibilidad de agua mientras empiezan las lluvias.
2: Mientras tanto, miles de hondureños se enfrentan cada día a la incertidumbre de no saber cuándo volverá el agua.
5: Es bien crítico el agua y entre más años van pasando, le van subiendo el agua. Porque dicen que no hay agua suficiente para poderle dar a la población.
2: La alerta roja tendrá una duración inicial de 120 días, aunque las autoridades no descartan ampliarla si las condiciones climáticas continúan deteriorándose. Dania Monzón, Noticias Estrella TV.
0: Y una situación muy distinta se vive en el hemisferio sur. El gobierno de Chile declaró estado de emergencia en Tocopilla y otras zonas a causa de los deslaves e inundaciones. Tras las intensas lluvias que han azotado la región durante los últimos 2 días, Las precipitaciones provocaron deslaves, el crecimiento repentino de quebradas y graves afectaciones en áreas que normalmente son áridas. De acuerdo con reportes locales, al menos una persona falleció y un conductor murió después de que las rocas cayeran sobre su vehículo. Además, cientos de residentes de Tocopilla, una ciudad de 25.000 habitantes, han sido evacuados. Y en Perú viven una situación similar. Deslaves y el desprendimiento de rocas provocados por las intensas lluvias han inhabilitado carreteras en la región de Arequipa. La situación ha dejado a decenas de conductores varados en la autopista costanera que, bueno, conecta los departamentos del sur del país. Muchos de los transportistas llevan hasta 3 días atrapados y con sus provisiones cada vez más escasas.
6: No sabemos cómo alimentarlo. Yo, por ejemplo, tengo 3 niños en el carro que ya estamos 3 días parados y ya no hay cómo alimentarlo. Lo poco que hemos traído se nos acaba. Entonces nos tiene que dar una solución por dónde y cómo.
0: Mientras los viajeros esperan la reapertura de las vías, maquinaria y equipos de emergencia trabajan para retirar el material que bloquea el paso. A continuación tenemos el preciso momento en el que la policía ecuatoriana detiene a un hombre de 50 años que llevaba en la selva a una niña peruana de 10 años y a quien pretendía hacer su esposa.
7: Nombre, nombre, ¿cuál es su nombre?
8: ¿Cómo te llamas?
7: ¿Cómo te llamas?
0: La menor fue traficada desde Perú para ser entregada como esposa al detenido en la zona amazónica de Pastaza. El sospechoso enfrenta acusaciones de tráfico humano para matrimonio servil. El caso reaviva la alerta sobre los matrimonios infantiles en América Latina, una práctica que según UNICEF sigue afectando a 1 de cada 4 menores de la región. Y es momento de ir a una pausa, pero no se mueva, tenemos más al regresar. Detienen a una mujer que intentaba cruzar la frontera con un cargamento fuera de lo común y muy exótico. Y además, conozca el que podría ser el único museo del mundo dedicado a unos seres marinos que habitan la Tierra desde mucho antes que los dinosaurios.

0: regresamos para informarles que autoridades de Estados Unidos detuvieron a una mujer de 66 años en el cruce fronterizo de San Isidro, California. La arrestaron tras descubrir 69 animales exóticos vivos, ocultos en un compartimiento secreto de su vehículo. Entre los ejemplares había víboras venenosas, caimanes, un cocodrilo bebé y decenas de lagartijas. La sospechosa enfrenta cargos federales por tráfico de vida silvestre, un delito que podría costarle hasta 5 años de prisión y una multa de $250,000. Y las siguientes imágenes corresponden a lo que se considera el único museo dedicado exclusivamente a las medusas. Ubicado en Pompano Beach, en Florida, este espacio privado exhibe decenas de especies de estos invertebrados transparentes en más de 10,000 pies cuadrados de estanques. El museo fue fundado en 2022 por los ucranianos Alex y Yana Yanovsky, quienes llegaron a Estados Unidos tras huir de la invasión rusa a su país. Investigadores señalan que las medusas habitan la Tierra desde antes que los dinosaurios e incluso que los árboles. Y Washington D.C. se prepara para recibir la carrera Indy Freedom 250 este fin de semana, un evento conmemorativo por los 250 años de la independencia de Estados Unidos. La pista urbana recorrerá algunos de los sitios más emblemáticos de la capital, incluyendo la avenida Pensilvania, donde los organizadores aseguran que los monoplazas podrían alcanzar hasta 185 millas por hora. El circuito también pasará cerca de lugares históricos como los Archivos Nacionales y el Smithsonian. Autoridades evalúan este impacto del evento en los monumentos de la ciudad. Y fíjense, unas misteriosas luces rojas en el cielo de San Luis Potosí, en la República Mexicana, están llamando la atención en las redes sociales. El video que les estamos mostrando, se pueden ver varios puntos luminosos que aparecen y permanecen también suspendidos en el aire. Estas imágenes han desatado todo tipo de especulaciones entre los usuarios sobre qué podría tratarse. Por ahora, no hay una explicación oficial sobre el origen de las luces y el video sigue sumando reproducciones y comentarios en plataformas digitales. Uber Eats quiere llevar sus pedidos del restaurante a su puerta en solo minutos y en drones. Así como lo escuchó, la compañía se asoció con la empresa Zipline para comenzar entregas aéreas a finales de este año. El servicio va a arrancar en Dallas y Houston con pedidos que podrían llegar entre 5 y 10 minutos. La meta es alcanzar 1 millón de entregas diarias en drones para 2029. Con esto me despido, soy Alexandra Estergios. Nos vemos la próxima.
1: Estudia con nosotros las preguntas para el examen de naturalización.

Abrimos con esta noticia en desarrollo. 7 personas murieron en un helicóptero que se estrelló en una zona remota al norte de Kenia. Entre las víctimas hay 5 ciudadanos estadounidenses y también está el jefe de inteligencia de Ecuador. La aeronave realizaba un vuelo turístico cuando cayó y se incendió. Las autoridades investigan qué provocó el accidente. Horas antes de la tragedia, el grupo se había tomado esta fotografía durante su safari. Es la última imagen de las víctimas con vida. Hola, ¿qué tal? Soy Abel Álvarez. Gracias por acompañarme. Estas son otras de las noticias que estamos siguiendo muy de cerca aquí en 24 horas. Michoacán amaneció bajo fuego. Una operación contra un poderoso cártel desata bloqueos, balaceras y vehículos incendiados. El miedo se apoderó de los habitantes. Además, la deuda de Estados Unidos rompe un récord histórico. Supera los 40 billones. Voy a explicar cómo le afecta a su bolsillo. Dramático rescate en Atlanta. 2 niñas fueron encontradas encerradas en un tráiler a 97 grados. Le voy a decir qué pasó con la niñera que estaba a su cargo. Tragedia en Brasil. Decenas de enfermos se encontraron con la muerte cuando un camión chocó con el autobús que los llevaba al hospital. Comenzamos.

0: Michoacán vivió una jornada marcada por la violencia, carreteras bloqueadas, vehículos incendiados y enfrentamientos armados paralizaron varios puntos del estado. Para los residentes fueron horas de pánico. Algunos evitaron salir de sus casas, mientras otros quedaron atrapados en carreteras en medio de las llamas y las columnas de humo. Y la violencia, pues, se desató por un operativo policial para desmantelar una cédula del cártel Jalisco Nueva Generación. Y aunque las autoridades aseguran que ya restablecieron el orden después de este caos, pues los habitantes siguen aterrorizados. Víctor Blázquez nos informa quién está detrás de esta violencia o violenta reacción del crimen organizado. Vamos a verlo.
1: El estado mexicano de Michoacán amaneció bajo fuego. En algunas carreteras se reportaron vehículos incendiados y atravesados para impedir la circulación, principalmente en los límites con el estado de Guanajuato. Este es parte del asombro de los ciudadanos al ver un autobús baleado y vandalizado.
2: Le dejaron caer unos plomazos, le quitaron la llave y miren cómo dejaron acá.
1: Los primeros reportes apuntan a que la violencia desatada fue respuesta a la intervención de las autoridades por desmantelar una célula delictiva relacionada a Heraclio Guerrero Martínez, alias el Tío Laco, señalado como un alto mando del cártel Jalisco Nueva Generación. Inteligencia Central Militar reportó la captura de 9 personas, entre ellas la hija y pareja sentimental del Tío Laco. Esta mañana, la presidenta dio parte de la operación.
3: Hay un operativo de detención de un objetivo y por eso se dio esta toma de algunos lugares y está ahí pues ya Secretaría de Defensa y todos los elementos que sean necesarios para apoyar.
1: En redes sociales, el gobernador michoacano Alfredo Ramírez Bedoya escribió que los agentes estatales coordinaron esfuerzos con la federación para restablecer la seguridad, pero el miedo no deja de sentirse entre los habitantes.
4: Las patrullas no pasan. Hay mucha delincuencia. A las 9 de la noche ya no puedes salir ni a la tienda.
5: La verdad es que todos los días estamos viendo como noticias de que ya asesinaron a ese sujeto, a otro individuo.
1: Para este investigador, tras el golpe de las autoridades, habrá un reacomodo en las organizaciones criminales de la región.
6: El cártel de Jalisco está empezando en un proceso de desmantelamiento, pero que va a provocar violencia asociada.
7: Los detenidos y el arsenal que les fue decomisado, entre ellos una ametralladora de alto poder calibre .50, fue puesto a disposición de la autoridad para determinar su situación jurídica. En Ciudad de México, Víctor Blázquez, Noticias Estrella TV.
0: Bueno, y ahora escucho esto. La deuda nacional de Estados Unidos superó por primera vez en la historia los 40 billones de dólares. Es decir, el gobierno federal ya debe más de lo que produce toda la economía del país en un año. La deuda se duplicó durante los mandatos de Trump y Biden. Y solamente este año, Estados Unidos se encamina a pedir prestados más de 2 billones de dólares.

0: 2 billones de dólares para cubrir sus gastos. Pero ahora bien, ¿qué significa esto para su bolsillo? Según los expertos, una deuda más alta puede encarecer las hipotecas, los préstamos para los autos y también los créditos para empresas. Como consecuencia, esto puede afectar los salarios y subir los costos de productos y servicios que ya han ido subiendo. Entre las razones detrás del aumento están décadas de gastos por encima de los ingresos, el costo creciente de programas como Social Security, Medicare, Medicaid, el gasto militar de los recortes de impuestos. Y este año además se suman los gastos de la guerra con Irán y los reembolsos de aranceles. Vamos a cambiar de tema. Vamos a hablar de inmigración. Ya salió en libertad un pastor que fue detenido por ICE en Texas. Luis Morales salió de un centro de detención en Livingston tras pagar una fianza de $12,000. Pasó más de 2 semanas bajo custodia luego de ser arrestado el 6 de agosto en el aeropuerto de Houston, cuando viajaba con su esposa a Nueva York para visitar a su hija. El Departamento de Seguridad Nacional dijo que Morales fue detenido por quedarse en el país más tiempo del que tenía autorizado. Y esta semana llegarán a Liberia los primeros deportados desde Estados Unidos bajo un nuevo acuerdo migratorio. Pues mire, este país africano aceptó recibir hasta 1.200 personas de otros países durante el próximo año. El primer grupo, que será de 20 migrantes, llegará mañana jueves. Entre los deportados habrá personas de África, Norteamérica, Sudamérica y el Caribe. Hubo sorpresa en las primarias demócratas al Senado de Florida. Una candidata, miembro de los Socialistas Democráticos de América, marcó un avance para la izquierda en el estado donde reside el presidente Trump. Se trata de la representante estatal Angie Nixon, quien derrotó a Alex Whitman, y él fue testigo clave en el primer juicio político contra Trump. Ahora bien, Nixon enfrenta en noviembre a la senadora republicana Ashley Moody por los 2 años restantes del escaño que dejó, por cierto, Marco Rubio. Y mire, la jornada electoral en Florida dejó resultados clave de cara a las elecciones de noviembre. Galo Arellano, de nuestra cadena hermana NTN 24, tiene las contiendas que más llamaron la atención. Así que vamos a echar un vistazo.
1: En la carrera por la gobernación, el republicano Byron Donalds, respaldado por Donald Trump, ganó la nominación de su partido y se enfrentará al demócrata David Jolly, excongresista republicano que ahora busca regresar a la política como demócrata. Pero otra de las batallas clave estará en el Senado federal. La republicana Ashley Moody, quien ocupa el escaño que dejó Marco Rubio, ganó la nominación de su partido y ahora enfrentará a la demócrata Angie Nixon. Nixon llega con un perfil más progresista. Cree que las penurias de los cubanos es por culpa del embargo impuesto por Estados Unidos y favorece a un TPS para los venezolanos. Mientras Moody buscará defender el escaño republicano a pesar de que enfrenta denuncias de presunto desvío de dinero público a la campaña republicana. Pero lo cierto es que Moody ha sido una de las voces más críticas frente a la dictadura venezolana. Ha respaldado la política de presión contra Cuba y cuando fue fiscal de Florida, trabajó para que las víctimas del régimen de Maduro obtuvieran un alivio migratorio en Estados Unidos.
2: Los republicanos son como muy, muy fanáticos. Ellos tienen la capacidad como para ignorar ciertas cosas de corrupción, de delitos. Lo han hecho con Donald Trump toda la vida. No importa lo que haga el hombre, que robe, que haga todo tipo de corrupción, ellos se lo olvidan.
3: Acuérdate que todas las campañas políticas en este país ahora son sumamente sucias, se les busca una cantidad de cosas. Ese caso de corrupción lo están planteando, pero no tenemos una definición de un juez que diga que sí, que ella es culpable.
1: Y en el Distrito 27 de Miami, otra contienda que promete atención. La republicana María Elvira Salazar, congresista en ejercicio, se medirá al expresentador de noticias de CBS Miami, Elliot Rodríguez, quien ganó la primaria demócrata. Dos periodistas, dos figuras conocidas en la comunidad y una elección que pondrá a prueba el comportamiento del voto en Miami-Dade.
0: Y ahora tiene que ver este rescate en Atlanta. Dos niñas fueron encontradas dentro de un tráiler cerrado sin aire acondicionado donde la temperatura alcanzaba los 97 grados. Vamos a ver.
4: Hey, Come on, Z. There we go. One, two. Yeah. That's
5: all right,
4: come back.
5: Contact.
4: Hey, let's go. Grab the kid. No, no, we can stand up with you. Up with you. Yeah. Don't move or I will shoot you.
5: I got the baby.
4: Pass. Don't move. This baby back.
5: You got the baby?
0: Son dos hermanitas de 4 y 11 meses que habían sido reportadas como desaparecidas 2 días antes mientras estaban con una niñera. Por fortuna, las menores fueron halladas en buen estado de salud. La niñera, identificada como LaKesha Brown, de 42 años, fue arrestada y enfrenta cargos de secuestro y crueldad infantil. Y con esto nos vamos a una pausa, pero no se muevan porque hay más al regresar. Trágico accidente en Brasil deja decenas de muertos. Eran pacientes que iban rumbo al hospital. Ni el examen presencial de la UNAM frenó a los tramposos. Las autoridades descubrieron nuevos intentos de fraude. La crisis migratoria en Ceuta no termina. Y ahora una nueva emergencia pone en riesgo a mujeres y niños. Ya le cuento. Estados Unidos protege el paso del petróleo por una ruta del Estrecho de Hormuz. Al volver, le digo cuántos barriles de crudo están cruzando realmente.

0: Gracias por seguir aquí en 24 horas. Mire, ocurrió una tragedia en el sur de Brasil. Al menos 23 personas murieron y 5 resultaron heridas tras el choque frontal entre un camión y un autobús que transportaba pacientes hacia varios hospitales. Según las autoridades, el camión invadió el carril contrario. El impacto dejó el autobús completamente destrozado. El gobernador decretó 3 días de luto oficial. Y en la Ciudad de México, ni siquiera el examen de la UNAM en persona evitó que algunos aspirantes hicieran trampas. El rector de la universidad informó que detectaron al menos 22 intentos de fraude, incluyendo jóvenes que usaron lentes inteligentes y teléfonos celulares para grabar las preguntas. La prueba presencial se hizo precisamente después de que se reportaran irregularidades en el anterior examen de admisión por Internet. Los casos serán revisados antes de publicar los resultados definitivos. 2 semanas después del cruce masivo de migrantes hacia Ceuta, en España, todavía miles de ellos permanecen en el enclave. Pero ahora la seguridad de mujeres y niñas se ha convertido en otra emergencia. Y es que se han presentado al menos 15 denuncias por agresiones sexuales, la mayoría relacionada con menores. En medio de esta situación, vecinos del barrio El Príncipe habilitaron una cancha de baloncesto como refugio para mujeres y niños. Allí les dan comida, agua y un lugar seguro donde dormir.
1: Han venido cada una diciéndome cada historia, que pues te lo juro, se me pone el pelo de punta, pero lo que te digo, hay gente que está aquí, no tiene padre, no tiene madre, hay gente aquí que ha perdido a su padre o a su madre al entrar, hay gente que te voy a decir que ha perdido a sus amigos al entrar, muchísimas cosas, y hay personas que con enfermedades, que si cáncer, que si hay una chica con cáncer de huesos, hay una chica con cáncer de mama y ahí, total, cada una tiene una historia por contar.
0: Por cierto, se habla que el gobierno quiere enviar a la península, recordemos que Ceuta está en la parte norte de África, pues quieren llevar 500 niñas para la península y esto obviamente ha creado una guerra política en el país. Y mire, se estima que entre 5.000 y 8.000 migrantes siguen ahí en Ceuta después de que cerca de 80.000 personas cruzaran la frontera hace 2 semanas. La mayoría ya regresó voluntariamente a Marruecos. Vamos ahora a Colombia, donde continúan los testimonios de sobrevivientes del terremoto. Hoy conocimos en Cali a un hombre que hizo hasta lo imposible para que su familia y vecinos, fíjese, evacuaran el edificio donde vivían. Solo unos segundos lo separaron de morir bajo los escombros. El reporte lo tiene nuestro colaborador Nicolás Chamorro. Vamos a verlo.
2: Hola compañeros, ¿qué tal? Así es, los saludamos desde Santiago de Cali, la capital del Valle del Cauca. De fondo ustedes observan una edificación que anteriormente contaba con 5 pisos y que tras el terremoto del pasado lunes 10 de agosto, pues quedó en lo que ustedes observan, bajo los escombros. Conocimos la historia de uno de los sobrevivientes. Él vivía en el tercer piso de la edificación y nos narra cómo logró salir con vida de esta emergencia. Escuchemos parte de su historia.
3: Yo llegaba siempre, ubicaba mi taxi acá, yo soy taxista de profesión, subí al cuarto piso a entregarle algo a mi esposa, empezó a temblar, paró, bajé corriendo para abrir la puerta y dejar eso abierto para que todos pudiéramos evacuar, subí gritando durísimo, desocupen todos, salgan todos del edificio, salgan todos. Los señores del tercer piso procedieron a bajar. Mi esposa quedó paralizada en el cuarto piso y mi hijo John Alejandro la sacó desde el cuarto piso. Salimos todos del edificio. Cuando mi esposa y mi hijo pusieron el último pie acá, en la última escalera, llevaban medio metro de haber salido, se desplomó absolutamente todo el edificio. Estamos vivos por la misericordia de Dios.
2: Y es que así como la edificación que ustedes observan de fondo, según el último reporte por parte de la Alcaldía de Santiago de Cali, hay 127 edificaciones con colapso parcial verificadas. Muchas personas también damnificadas, muchas personas que hoy están viviendo lastimosamente en la calle o con seres queridos. Recordemos que la cifra de personas censadas hasta el momento es de 8.000 familias que ya han podido reportar sus daños. La Alcaldía de Santiago de Cali también ya solicitó una importante colaboración y una importante ayuda al gobierno nacional a la espera de la respuesta por parte del gobierno de Abelardo de la Espella. Compañeros, yo me despido desde la ciudad de Santiago de Cali, la capital del Valle del Cauca, para el noticiero Estrella TV.
0: Y mire, por otro lado, hay nueva información del petróleo que llega desde el Medio Oriente. En pleno conflicto con Irán, la Marina estadounidense mantiene una operación militar para que los petroleros sigan cruzando por el Estrecho de Hormuz. Vamos a ver los datos que reveló el New York Times. Antes de la guerra, por esta vía marítima circulaba, por ejemplo, unos 15 millones de barriles de crudo al día. Esa cifra, pues claro, se desplomó. Pero ahora Estados Unidos protege un corredor cerca de Omán por donde cruzaron 4 millones de barriles diarios en junio y 5 millones diarios en julio. El Comando Central dijo que ayudó a más de 1,000 embarcaciones a cruzar. Pero ahora bien, mantener esta operación tiene un alto costo militar y logístico para Washington. Se trata de un despliegue de cerca de 20 buques de guerra, incluidos los portaaviones Abraham Lincoln y George H.W. Bush, además de aviones y helicópteros para interceptar drones y misiles. Pero con todo eso, la protección no es total. Porque mire las cifras que le voy a mostrar. Desde junio, al menos, ahí lo estamos viendo, 15 barcos fueron alcanzados por ataques de Irán en las rutas del sur, dejando 2 muertos y 16 heridos. Aún así, este corredor ha permitido mantener parte del crudo en movimiento y evitar una mayor escalada de los precios. Pero a costa de un despliegue militar que exige cada vez más recursos y que podría ser difícil de sostener a largo plazo. Ya lo veremos. Y con esto nos vamos a otra pausa. Cuando vuelva Chile en alerta por inundaciones y deslaves, las imágenes revelan la fuerza del desastre. En Ecuador detienen a un hombre acusado de intentar convertir a una niña de 10 años en su esposa. El intento fallido de un ladrón, lo agarraron con las manos en la masa y los vecinos no se lo perdonaron.

0: Y volvemos al aire con esto, porque el gobierno de Chile declaró estado de emergencia en varias zonas por los deslaves e inundaciones. Vamos a ver algunas imágenes. Las intensas lluvias arrastraron vehículos, inundaron viviendas y provocaron el desbordamiento de quebradas. Según reportes locales, al menos dos personas murieron, entre ellas un conductor cuyo vehículo fue impactado por las rocas. Y en Perú vive una situación similar, pues las intensas lluvias provocaron deslaves y caídas de rocas que bloquearon carreteras en Arequipa. Decenas de conductores se llevan hasta 3 días varados en la autopista con alimentos y agua cada vez más escasos. Maquinaria pesada, trabajan para retirar los escombros y, por supuesto, reabrir el paso. Y esto tiene que verlo, la policía ecuatoriana detuvo a un hombre de 50 años, escuche, acusado de llevar hasta la selva a una niña peruana de 10 años con la intención de convertirla en su esposa.
1: Nombre, nombre, ¿cuál es su nombre?
2: ¿Cómo te llamas?
1: ¿Cómo te llamas?
0: Según las autoridades, la menor fue traficada desde Perú para ser entregada al sospechoso en la región amazónica de Pastaza. El hombre enfrenta acusaciones de trata de personas con fines de matrimonio servil. El caso vuelve a poner la mirada sobre los matrimonios infantiles en América Latina. En México, un ladrón nunca imaginó cómo terminaría su día, envuelto con plástico junto al tronco de un árbol. El sospechoso, de 54 años, bueno, intentó robarse una bicicleta que uno de los vecinos dejó en la calle. Y mire, fue sorprendido. Inmediatamente, la gente del lugar lo detuvo y procedió a envolverlo en el árbol para evitar que se escapara. Y fue así que lo encontró la policía, envuelto y listo para llevar... Sí, llevárselo a la comisaría. ¿Y de qué tal? Con esto vamos llegando al final. Soy Abel Álvarez. Gracias por informarse conmigo aquí en 24 horas.

0: Ordenan que se vigile la protección para niños migrantes que están bajo custodia. Un tribunal no quiere detenciones prolongadas de los menores y ordena garantías para que se cumpla el acuerdo Flores. Peligran los reembolsos de algunos migrantes. El IRS planea bloqueos a algunos créditos fiscales y evitar que se les regrese dinero al declarar sus impuestos. Honduras se queda sin agua, ya siente los efectos del fenómeno del Niño y temen una sequía extrema en las próximas semanas. Pobladores tienen que hacer fila para poder llenar sus baldes y galones. Bloqueos e incendios en los caminos de Michoacán. Un operativo federal contra el crimen organizado provoca una respuesta violenta de este crimen. Reportan caos en las carreteras. Rescatan a una niña de 11 años a quien querían obligar a casarse con un hombre de 50. Un operativo militar de dos países termina con un espectacular rescate. Así iniciamos un noticiero 24 horas. Buenas tardes, bienvenidos a esta emisión de Noticias 24 Horas. Les informa con mucho gusto Alexandra Estergios. Gracias por acompañarnos. Iniciamos. Un acuerdo judicial firmado hace décadas podría convertirse en la última línea de defensa para decenas de niños migrantes bajo custodia de ICE. Mientras la administración Trump busca eliminar esa protección, los tribunales ya analizan su futuro. Es nuestro corresponsal David Medina que nos tiene más detalles.
1: Un tribunal federal ordenó este martes la designación de un perito especial y un supervisor independiente para vigilar el cumplimiento por parte de la administración de Donald Trump del Acuerdo Flores, un convenio judicial vinculante desde 1997 que establece estándares nacionales para el trato, cuidado y liberación de menores bajo custodia migratoria.
2: Los abogados del caso de Flores han continuado monitoreando esto y finalmente hubo esta demanda donde la corte entonces sí dice: oye, nos están siguiendo los factores de Flores, tienes que seguirlos.
1: La resolución del Tribunal del Distrito Central de California llega después de más de un año de denuncias de los abogados que representan a los menores, quienes señalaron incumplimientos persistentes con el acuerdo. Organizaciones de derechos civiles alegan que las autoridades migratorias mantienen detenciones prolongadas de los menores, sin representación legal y condiciones deficientes en instalaciones de CBP y ICE.
3: ¿Cómo es posible que en Estados Unidos en 2016 haya niños en cárceles, en que estén con sus padres? ¿Cómo es posible eso? Que Estados Unidos deje eso que pase. Por eso tenemos esta orden de un juez federal.
1: La nueva supervisión tendrá alcance sobre distintos aspectos de la custodia migratoria. El monitor deberá revisar cuánto tiempo permanecen los menores bajo custodia de CBP y verificar condiciones como temperatura, espacios para dormir, higiene y acceso a atención médica, además de revisar el uso de hoteles sin licencia para alojar a menores y las condiciones en el centro familiar de Dilley en Texas.
2: Se ha dado seguimiento a todos estos récords judiciales y el impacto directo, y sin duda alguna se han estado violando los derechos de estos niños, y esperemos que ahora por lo menos se enderece la cosa un poco en lo que terminan las apelaciones.
1: La nueva resolución radica en que la vigilancia ya no dependerá únicamente de los reportes del gobierno. El monitor deberá comprobar que los menores sean liberados o trasladados con rapidez cuando las instalaciones no cumplan los estándares y que mientras permanezcan detenidos reciban las condiciones básicas establecidas por el acuerdo. La decisión ocurre en momentos donde la administración del presidente Donald Trump ha intentado eliminar el acuerdo Flores. David Medina, Noticias Estrella TV.
0: Un tribunal federal de Maryland mantiene vigente una orden que impide a agentes de ICE realizar operativos migratorios dentro de los templos de organizaciones religiosas que demandaron al gobierno estadounidense. La medida se mantiene mientras avanza una apelación en el Cuarto Circuito. Los demandantes afirman que las redadas en lugares de culto afectan la libertad religiosa y generan temor entre los feligreses, mientras que el gobierno busca restablecer su política de control migratorio en estos espacios. El Servicio de Recaudación de Impuestos, IRS, propuso una nueva regla que podría restringir los reembolsos de ciertos créditos fiscales a inmigrantes indocumentados. La administración Trump plantea que beneficios como el crédito tributario por hijos, el crédito por ingreso de trabajo y otros incentivos educativos sean considerados como asistencia pública. De aprobarse, el contribuyente ya no recibiría pagos adicionales del gobierno. Autoridades estiman que la medida les generaría unos 2.600 millones de dólares anuales, dinero que no regresaría a los bolsillos de los migrantes. El gobierno de México endureció su ofensiva jurídica tras la muerte de 17 ciudadanos mexicanos.

0: mexicanos mientras estaban bajo custodia del Servicio de Inmigración y Control de Aduanas de Estados Unidos. La Secretaría de Relaciones Exteriores insiste en impulsar acciones penales para identificar y sancionar a los posibles responsables.
1: Pues estamos hablando ya de 17 compatriotas que han fallecido en Estados Unidos en centros de detención o en operativos. Entonces tomamos la decisión de que de manera directa la Cancillería presentara las denuncias. Y si hubo responsabilidad de algún miembro del gobierno de ICE o de los privados que cuidan en el centro de detención, que tienen a su cargo el centro de detención, pues que se proceda. Porque son demasiados casos y nuestra obligación es siempre defender a las y a los mexicanos que están en Estados Unidos o en cualquier lugar del mundo.
0: Autoridades mexicanas afirman que el número de fallecimientos es alarmante y exigen el esclarecimiento de cada uno de los casos. Y en Florida, tras las elecciones primarias, republicanos y demócratas definieron a sus candidatos para suceder al gobernador Ron DeSantis. El congresista republicano Byron Donalds, respaldado por el presidente Donald Trump, es el nominado de su partido. Del lado demócrata es el excongresista David Jolly, quien emigró del partido republicano, también es nominado. En otras contiendas destacó la victoria de Angie Nixon para el Senado, mientras que el congresista republicano Corey Mills se quedó fuera de la contienda. Ya solo dos horas de la entrada en vigor de estos nuevos aranceles contra productos canadienses, el presidente Donald Trump anunció que la medida será pospuesta por tres días tras alcanzar un acuerdo preliminar con el gobierno de Canadá. Los impuestos incluirían un aumento de hasta 50% a artículos como vino y palos de hockey y otros productos.
2: Yeah, we had a very good conversation with the Prime Minister last night, and we've come to a deal with Canada. As you know, the 50% tariffs across the board were going on against Canada today. And they called yesterday and they gave us the points that we had to have. Very fair deal for both.
3: The idea that proper governance.
0: El primer ministro canadiense Mark Carney señaló que existen avances sustanciales en las negociaciones, pero que todavía quedan temas importantes por resolver. Y a más de una semana del terremoto que sacudió Cali, Colombia, los familiares de las víctimas enfrentan un nuevo calvario. Debido a que la morgue de Cali está cerrada por daños, los cuerpos han sido trasladados a Palmira, una ciudad vecina que no resultó afectada por el sismo. Sin embargo, la capacidad es limitada y los trámites administrativos han generado retrasos de varios días en la entrega de cuerpos.
4: ¿Por qué? Porque eso es un proceso desgastante. Es un proceso de estar aquí esperando una respuesta que no se sabe cuándo va a llegar. Hay personas que tienen entre uno, cinco, seis familiares que no saben dónde están. Puede que salga un cuerpo hoy, puede que aquí la comunidad ha sido espectacular. Han traído de diferentes donaciones el proceso de la olla comunitaria.
0: Psicólogos voluntarios atienden en carpas improvisadas a quienes esperan por los cuerpos de sus seres queridos. El terremoto de Colombia puso a prueba una amistad que parece inquebrantable. A continuación, le presentaremos la historia de dos vecinas que por muchos años compartieron una vida juntas como compañeras de puestos ambulantes. Y ahora comparten también lo poco que les dejó la tragedia. El reporte es de Marco Mosqueira, de nuestra cadena hermana NTN 24.
5: Pido que me lleven hasta mi origen.
6: Fueron vecinas durante años. Compartieron edificio, calles y rutinas. Hoy comparten algo muy distinto. Un campamento improvisado.
7: Triste, claro, de ver que uno pasar sol, agua, yo nunca en mi vida había pasado así, nunca en mi vida.
6: Su mundo giraba en torno al Parque de la Libertad. Allí vendían de forma ambulante y allí mismo, justo al frente, pagaban el arriendo de unos hogares que el terremoto redujo a escombros en segundos.
7: Que gracias a Dios solamente me cayó aquí un pedacito de pared y no fue más. A la perrita casi me la mata, un televisor me le cayó encima, pero ella salió ilesa, gracias a Dios.
8: Gracias a Dios, pues, alcanzamos a salir, pero todo se vino a flote, todo se derrumbó. Y donde llovía también se derrumbó todo, hay 8 personas muertas, todo se vino a flote.
6: La tragedia las expulsó de su barrio y las reubicó a unos kilómetros en el Parque Olaya Herrera.
8: Se siente ya desesperación, ¿cierto? Pues porque uno enseñaba a trabajar, a tener su plata y todo. Y ya todo el día nosotros acá sin hacer nada, estamos ya desesperados. No sabemos ya ni qué hacer. Yo estaba muy enferma también con la tos, la gripa.
6: Y por si lo vivido con el sismo no hubiese sido suficiente, ahora el clima les hace la vida todavía más difícil.
7: Todo eso se mojó, vea.
6: La lluvia de las últimas horas ha inundado sus carpas y las de los 500 damnificados de la zona. Hoy, sin techo, sin trabajo y en un parque extraño, estas dos mujeres esperan una solución que no llega, lejos del hogar que nunca volverán a abrir.
0: El presidente de Estados Unidos, Donald Trump, anunció que podría reunirse con el líder de Corea del Norte, Kim Jong-un. Esto sucedería antes de que finalice el año. Trump también afirmó que el régimen norcoreano posee 57 armas nucleares. El anuncio llega en una semana en la que Seúl y Washington decidieron acortar sus ejercicios militares conjuntos cerca de la frontera coreana. Durante su primer mandato, Trump y Kim Jong-un sostuvieron tres históricos encuentros. Sin embargo, la hermana del líder norcoreano aseguró desconocer los planes de una nueva cumbre, aunque calificó como excelente la relación entre ambos líderes. Y es momento de ir a una breve pausa, pero no se despegue. Al regresar, le tenemos más información. Nace una nueva esperanza para miles de pacientes. Una vacuna muestra resultados prometedores al retrasar un tipo de cáncer. Y además, Michoacán vuelve a ser escenario de violencia. Enfrentamientos entre fuerzas federales y civiles armados dejaron carreteras en llamas. Le tenemos las impactantes imágenes de la detención de un hombre acusado de intentar convertir a una niña de 10 años en su esposa. El caso ha generado indignación.

0: regresamos para informarles que una vacuna experimental de ARNm desarrollada por Moderna y Merck mostró resultados positivos en pacientes con melanoma de alto riesgo. En un ensayo con más de 1,000 personas, la terapia personalizada combinada con inmunoterapia logró retrasar la reaparición del cáncer y reducir su propagación. El tratamiento se diseña a partir de las mutaciones específicas del tumor de cada paciente, marcando un importante avance en la lucha contra la forma más agresiva de cáncer de piel. El estudio aún continúa en desarrollo. Y miles de perros y gatos en Texas enfrentan un futuro incierto debido a las restricciones impuestas por la aparición del gusano barrenador, un parásito que afecta a los mamíferos. La medida ha detenido el traslado de animales a otros estados, generando saturación en los refugios y aumentando el riesgo de eutanasias. Organizaciones de bienestar animal advierten que Texas depende de gran medida de las adopciones fuera del estado para reducir la población de animales abandonados. Y un enfrentamiento entre elementos de la defensa y civiles armados provocó bloqueos en carreteras y la quema de vehículos en distintos puntos de Michoacán. De acuerdo con reportes preliminares, 5 presuntos agresores fueron abatidos. Las autoridades mantienen operativos en al menos 7 puntos afectados, principalmente en la región de Zamora. La presidenta Sheinbaum se refirió al tema en su conferencia mañanera.
1: ¿Hay un operativo de detención de un objetivo o varios objetivos relevantes? Y más tarde el Gabinete de Seguridad va a dar la información. Y por eso se dio esta toma de algunos lugares y está ahí pues ya Secretaría de Defensa y todos los elementos que sean necesarios para apoyar.
0: Los hechos generaron afectaciones viales y una fuerte movilización de fuerzas de seguridad en la entidad. Y los efectos del fenómeno de El Niño siguen golpeando a Centroamérica. En Honduras, la sequía ha provocado una grave escasez de agua, afectando a miles de familias que esperan medidas urgentes del gobierno para poder enfrentar una crisis que se agrava cada día. El reporte lo tiene nuestra compañera Dania Monzón.
2: Las imágenes hablan por sí solas. Embalses con niveles históricamente bajos, tierras agrietadas por el sol y familias enteras esperando la llegada de camiones cisterna para conseguir unos cuantos baldes de agua. Honduras enfrenta una de sus crisis de sequía más severas de los últimos años. El gobierno declaró alerta roja en 75 municipios debido a la falta de lluvias provocada por el fenómeno del Niño. Las temperaturas siguen por encima de los niveles normales. En Tegucigalpa, donde viven cerca de 1.700.000 personas, los principales embalses que abastecen a la capital muestran una drástica reducción. La escasez obliga a las autoridades a imponer racionamientos más estrictos, mientras miles de familias luchan por conseguir agua para sus necesidades en la casa. Daisy Sánchez vive en una de las colonias más afectadas y cuenta que parece estar viviendo la pesadilla de hace 6 años, cuando también les faltó el agua. Y así, bajo el intenso calor, con cubetas, bidones y recipientes de todo tipo, buscaban el vital líquido.
3: En muchas colonias no hay agua y es preocupante porque me recuerdo que hace muchos años, como unos 6, 7 años, así estuvo la situación. Nosotros andábamos corriendo detrás de los tanques y nunca podíamos localizar agua y parece que este año vamos por el mismo camino.
2: La situación también amenaza los cultivos y la producción ganadera, especialmente en el corredor seco centroamericano, donde millones de personas dependen de la agricultura para su sustento. Expertos advierten que el impacto podría prolongarse durante muchos meses más. Los pronósticos indican que El Niño podría mantener condiciones extremadamente secas hasta 2027.
4: Creemos que lo más correcto es estar reaccionando con un calendario un poco severo, digámoslo así, pero que es necesario para poder garantizar que vamos a tener disponibilidad de agua mientras empiezan las lluvias.
2: Mientras tanto, miles de hondureños se enfrentan cada día a la incertidumbre de no saber cuándo volverá el agua.
5: Es bien crítico el agua y entre más años van pasando, le van subiendo al agua. Porque dicen que no hay agua suficiente para poderle dar a la población.
2: La alerta roja tendrá una duración inicial de 120 días, aunque las autoridades no descartan ampliarla si las condiciones climáticas continúan deteriorándose. Dania Monzón, Noticias Estrella TV.
0: Y una situación muy distinta se vive en el hemisferio sur. El gobierno de Chile declaró estado de emergencia en Tocopilla y otras zonas a causa de los deslaves e inundaciones. Tras las intensas lluvias que han azotado la región durante los últimos dos días, las precipitaciones provocaron deslaves, el crecimiento repentino de quebradas y graves afectaciones en áreas que normalmente son áridas. De acuerdo con reportes locales, al menos una persona falleció y un conductor murió después de que las rocas cayeran sobre su vehículo. Además, cientos de residentes de Tocopilla, una ciudad de 25,000 habitantes, han sido evacuados. Y en Perú viven una situación similar. Deslaves y el desprendimiento de rocas provocados por las intensas lluvias han inhabilitado carreteras en la región de Arequipa. La situación ha dejado a decenas de conductores varados en la autopista costanera que, bueno, conecta los departamentos del sur del país. Muchos de los transportistas llevan hasta tres días atrapados y con sus provisiones cada vez más escasas.
6: No sabemos cómo alimentarlo. Yo, por ejemplo, tengo tres niños en el carro que ya estamos tres días parados y ya no hay cómo alimentarlo. Lo poco que hemos traído se nos acaba. Entonces nos tiene que dar una solución por dónde y cómo.
0: Mientras los viajeros esperan la reapertura de las vías, maquinaria y equipos de emergencia trabajan para retirar el material que bloquea el paso. A continuación, tenemos el preciso momento en el que la policía ecuatoriana detiene a un hombre de 50 años que llevaba en la selva a una niña peruana de 10 años y a quien pretendía hacer su esposa.
7: Nombre, nombre, ¿cuál es su nombre?
8: ¿Cómo te llamas?
7: ¿Cómo te llamas?
8: No te resisto.
0: La menor fue traficada desde Perú para ser entregada como esposa al detenido en la zona amazónica de Pastaza. El sospechoso enfrenta acusaciones de tráfico humano para matrimonio servil. El caso reaviva la alerta sobre los matrimonios infantiles en América Latina, una práctica que según UNICEF sigue afectando a una de cada cuatro menores de la región. Y es momento de ir a una pausa, pero no se mueva, tenemos más al regresar. Detienen a una mujer que intentaba cruzar la frontera con un cargamento fuera de lo común y muy exótico. Y además, conozca el que podría ser el único museo del mundo dedicado a unos seres marinos que habitan la Tierra desde mucho antes que los dinosaurios.

Regresamos para informarles que autoridades de Estados Unidos detuvieron a una mujer de 66 años en el cruce fronterizo de San Isidro, California. La arrestaron tras descubrir 69 animales exóticos vivos, ocultos en un compartimiento secreto de su vehículo. Entre los ejemplares había víboras venenosas, caimanes, un cocodrilo bebé y decenas de lagartijas. La sospechosa enfrenta cargos federales por tráfico de vida silvestre, un delito que podría costarle hasta 5 años de prisión y una multa de $250,000. Y las siguientes imágenes corresponden a lo que se considera el único museo dedicado exclusivamente a las medusas. Ubicado en Pompano Beach, en Florida, este espacio privado exhibe decenas de especies de estos invertebrados transparentes en más de 10,000 pies cuadrados de estanques. El museo fue fundado en 2022 por los ucranianos Alex y Yana Yanovsky, quienes llegaron a Estados Unidos tras huir de la invasión rusa a su país. Investigadores señalan que las medusas habitan la Tierra desde antes que los dinosaurios e incluso que los árboles. Y Washington D.C. se prepara para recibir la carrera Indy Freedom 250 este fin de semana, un evento conmemorativo por los 250 años de la independencia de Estados Unidos. La pista urbana recorrerá algunos de los sitios más emblemáticos de la capital, incluyendo la avenida Pensilvania, donde los organizadores aseguran que los monoplazas podrían alcanzar hasta 185 millas por hora. El circuito también pasará cerca de lugares históricos como los Archivos Nacionales y el Smithsonian. Autoridades evalúan este impacto del evento en los monumentos de la ciudad. Y fíjense, unas misteriosas luces rojas en el cielo de San Luis Potosí, en la República Mexicana, están llamando la atención en las redes sociales. El video que les estamos mostrando, se pueden ver varios puntos luminosos que aparecen y permanecen también suspendidos en el aire. Estas imágenes han desatado todo tipo de especulaciones entre los usuarios sobre qué podría tratarse. Por ahora, no hay una explicación oficial sobre el origen de las luces y el video sigue sumando reproducciones y comentarios en plataformas digitales. Uber Eats quiere llevar sus pedidos del restaurante a su puerta en solo minutos y en drones. Así como lo escuchó, la compañía se asoció con la empresa Zipline para comenzar entregas aéreas a finales de este año. El servicio va a arrancar en Dallas y Houston con pedidos que podrían llegar entre 5 y 10 minutos. La meta es alcanzar 1 millón de entregas diarias en drones para 2029. Con esto me despido, soy Alexandra Estergios. Nos vemos la próxima.

Las autoridades investigan qué provocó el accidente. Horas antes de la tragedia, el grupo se había tomado esta fotografía durante su safari. Es la última imagen de las víctimas con vida. Hola, ¿qué tal? Soy Abel Álvarez. Gracias por acompañarme. Estas son otras de las noticias que estamos siguiendo muy de cerca aquí en 24 horas. Michoacán amaneció bajo fuego. Una operación contra un poderoso cártel desata bloqueos, balaceras y vehículos incendiados. El miedo se apoderó de los habitantes. Además, la deuda de Estados Unidos rompe un récord histórico. Supera los 40 billones de dólares y sus efectos ya se sienten en la economía. Le voy a explicar cómo le afecta a su bolsillo. Dramático rescate en Atlanta. Dos niñas fueron encontradas encerradas en un tráiler a 97 grados. Le voy a decir qué pasó con la niñera que estaba a su cargo. Tragedia en Brasil. Decenas de enfermos se encontraron con la muerte cuando un camión chocó con el autobús que los llevaba al hospital. Comenzamos.

0: Michoacán vivió una jornada marcada por la violencia, carreteras bloqueadas, vehículos incendiados y enfrentamientos armados paralizaron varios puntos del estado. Para los residentes fueron horas de pánico. Algunos evitaron salir de sus casas, mientras otros quedaron atrapados en carreteras en medio de las llamas y las columnas de humo. Y la violencia, pues, se desató por un operativo policial para desmantelar una cédula del cártel Jalisco Nueva Generación. Y aunque las autoridades aseguran que ya restablecieron el orden después de este caos, pues los habitantes siguen aterrorizados. Víctor Blázquez nos informa quién está detrás de esta violencia o violenta reacción del crimen organizado. Vamos a verlo.
1: El estado mexicano de Michoacán amaneció bajo fuego. En algunas carreteras se reportaron vehículos incendiados y atravesados para impedir la circulación, principalmente en los límites con el estado de Guanajuato. Este es parte del asombro de los ciudadanos al ver un autobús baleado y vandalizado.
2: Le dejaron caer unos plomazos, le quitaron la llave y miren cómo dejaron acá.
1: Los primeros reportes apuntan a que la violencia desatada fue respuesta a la intervención de las autoridades por desmantelar una célula delictiva relacionada a Heraclio Guerrero Martínez, alias el Tío Laco, señalado como un alto mando del cártel Jalisco Nueva Generación. Inteligencia Central Militar reportó la captura de 9 personas, entre ellas la hija y pareja sentimental del Tío Laco. Esta mañana, la presidenta dio parte de la operación.
3: Hay un operativo de detención de un objetivo y por eso se dio esta toma de algunos lugares y está ahí, pues, ya Secretaría de Defensa y todos los elementos que sean necesarios para apoyar.
1: En redes sociales, el gobernador michoacano Alfredo Ramírez Bedoya escribió que los agentes estatales coordinaron esfuerzos con la federación para restablecer la seguridad, pero el miedo no deja de sentirse entre los habitantes.
4: Las patrullas no pasan. Hay mucha delincuencia. A las 9 de la noche ya no puedes salir ni a la tienda.
5: La verdad es que todos los días estamos viendo como noticias de que ya asesinaron a ese sujeto, a otro individuo.
1: Para este investigador, tras el golpe de las autoridades, habrá un reacomodo en las organizaciones criminales de la región.
6: El cártel de Jalisco está empezando en un proceso de desmantelamiento, pero que va a provocar violencia asociada.
7: Los detenidos y el arsenal que les fue decomisado, entre ellos una ametralladora de alto poder calibre .50, fue puesto a disposición de la autoridad para determinar su situación jurídica. En Ciudad de México, Víctor Blázquez, Noticias Estrella TV.
0: Bueno, y ahora escuche esto. La deuda nacional de Estados Unidos superó por primera vez en la historia los 40 billones de dólares. Es decir, el gobierno federal ya debe más de lo que produce toda la economía del país en un año. La deuda se duplicó durante los mandatos de Trump y Biden. Y solamente este año, Estados Unidos se encamina a pedir prestados más de 2 billones de dólares para cubrir sus gastos. Pero ahora bien, ¿qué significa esto para su bolsillo? Según los expertos, una deuda más alta puede encarecer las hipotecas, los préstamos para los autos y también los créditos para empresas. Como consecuencia, esto puede afectar los salarios y subir los costos de productos y servicios que ya han ido subiendo. Entre las razones detrás del aumento están décadas de gastos por encima de los ingresos, el costo

0: costo creciente de programas como Social Security, Medicare, Medicaid, el gasto militar de los recortes de impuestos. Y este año además se suman los gastos de la guerra con Irán y los reembolsos de aranceles. Vamos a cambiar de tema. Vamos a hablar de inmigración. Ya salió en libertad un pastor que fue detenido por ICE en Texas. Luis Morales salió de un centro de detención en Livingston tras pagar una fianza de $12,000. Pasó más de dos semanas bajo custodia luego de ser arrestado el 6 de agosto en el aeropuerto de Houston, cuando viajaba con su esposa a Nueva York para visitar a su hija. El Departamento de Seguridad Nacional dijo que Morales fue detenido por quedarse en el país más tiempo del que tenía autorizado. Y esta semana llegarán a Liberia los primeros deportados desde Estados Unidos bajo un nuevo acuerdo migratorio. Pues mire, este país africano aceptó recibir hasta 1.200 personas de otros países durante el próximo año. El primer grupo, que será de 20 migrantes, llegará mañana jueves. Entre los deportados habrá personas de África, Norteamérica, Sudamérica y el Caribe. Hubo sorpresa en las primarias demócratas al Senado de Florida. Una candidata, miembro de los Socialistas Democráticos de América, marcó un avance para la izquierda en el estado donde reside el presidente Trump. Se trata de la representante estatal Angie Nixon, quien derrotó a Alex Whitman, y él fue testigo clave en el primer juicio político contra Trump. Ahora bien, Nixon enfrenta en noviembre a la senadora republicana Ashley Moody por los dos años restantes del escaño que dejó, por cierto, Marco Rubio. Y mire, la jornada electoral en Florida dejó resultados clave de cara a las elecciones de noviembre. Galo Arellano, de nuestra cadena hermana NTN 24, tiene las contiendas que más llamaron la atención. Así que vamos a echar un vistazo.
1: En la carrera por la gobernación, el republicano Byron Donalds, respaldado por Donald Trump, ganó la nominación de su partido y se enfrentará al demócrata David Jolly, excongresista republicano que ahora busca regresar a la política como demócrata. Pero otra de las batallas clave estará en el Senado federal. La republicana Ashley Moody, quien ocupa el escaño que dejó Marco Rubio, ganó la nominación de su partido y ahora enfrentará a la demócrata Angie Nixon. Nixon llega con un perfil más progresista. Cree que las penurias de los cubanos es por culpa del embargo impuesto por Estados Unidos y favorece a un TPS para los venezolanos. Mientras Moody buscará defender el escaño republicano a pesar de que enfrenta denuncias de presunto desvío de dinero público a la campaña republicana. Pero lo cierto es que Moody ha sido una de las voces más críticas frente a la dictadura venezolana. Ha respaldado la política de presión contra Cuba y cuando fue fiscal de Florida, trabajó para que las víctimas del régimen de Maduro obtuvieran un alivio migratorio en Estados Unidos.
2: Los republicanos son como muy, muy fanáticos. Ellos tienen la capacidad como para ignorar ciertas cosas de corrupción, de delitos. Lo han hecho con Donald Trump toda la vida. No importa lo que haga el hombre, que robe, que haga todo tipo de corrupción, ellos se lo olvidan.
3: Fíjate que todas las campañas políticas en este país ahora son sumamente sucias, se les busca una cantidad de cosas. Ese caso de corrupción lo están planteando, pero no tenemos una definición de un juez que diga que sí, que ella es culpable.
1: Y en el Distrito 27 de Miami, otra contienda que promete atención. La republicana María Elvira Salazar, congresista en ejercicio, se medirá al expresentador de noticias de CBS Miami, Elio Rodríguez, quien ganó la primaria demócrata. Dos periodistas, dos figuras conocidas en la comunidad y una elección que pondrá a prueba el comportamiento del voto en Miami-Dade.
0: Y ahora tiene que ver este rescate en Atlanta. Dos niñas fueron encontradas dentro de un tráiler cerrado sin aire acondicionado donde la temperatura alcanzaba los 97 grados. Vamos a ver.
4: Contact.
0: Son dos hermanitas de 4 y 11 meses que habían sido reportadas como desaparecidas 2 días antes mientras estaban con una niñera. Por fortuna, las menores fueron halladas en buen estado de salud. La niñera, identificada como LaKesha Brown, de 42 años, fue arrestada y enfrenta cargos de secuestro y crueldad infantil. Y con esto nos vamos a una pausa, pero no se muevan porque hay más al regresar. Trágico accidente en Brasil deja decenas de muertos. Eran pacientes que iban rumbo al hospital. Ni el examen presencial de la UNAM frenó a los tramposos. Las autoridades descubrieron nuevos intentos de fraude. La crisis migratoria en Ceuta no termina. Y ahora una nueva emergencia pone en riesgo a mujeres y niños. Ya le cuento. Estados Unidos protege el paso del petróleo por una ruta del Estrecho de Hormuz. Al volver, le digo cuántos barriles de crudo están cruzando realmente.

0: Gracias por seguir aquí en 24 horas. Mire, ocurrió una tragedia en el sur de Brasil. Al menos 23 personas murieron y 5 resultaron heridas tras el choque frontal entre un camión y un autobús que transportaba pacientes hacia varios hospitales. Según las autoridades, el camión invadió el carril contrario. El impacto dejó el autobús completamente destrozado. El gobernador decretó 3 días de luto oficial. Y en la Ciudad de México, ni siquiera el examen de la UNAM en persona evitó que algunos aspirantes hicieran trampas. El rector de la universidad informó que detectaron al menos 22 intentos de fraude, incluyendo jóvenes que usaron lentes inteligentes y teléfonos celulares para grabar las preguntas. La prueba presencial se hizo precisamente después de que se reportaran irregularidades en el anterior examen de admisión por Internet. Los casos serán revisados antes de publicar los resultados definitivos. 2 semanas después del cruce masivo de migrantes hacia Ceuta, en España, todavía miles de ellos permanecen en el enclave. Pero ahora la seguridad de mujeres y niñas se ha convertido en otra emergencia. Y es que se han presentado al menos 15 denuncias por agresiones sexuales, la mayoría relacionada con menores. En medio de esta situación, vecinos del barrio El Príncipe habilitaron una cancha de baloncesto como refugio para mujeres y niños. Allí les dan comida, agua y un lugar seguro donde dormir.
1: Han venido cada una diciéndome cada historia, que pues, te lo juro, mismo se me pone el pelo de punta, pero lo que te digo, hay gente que está aquí, no tiene padre, no tiene madre, hay gente aquí que ha perdido a su padre o a su madre al entrar, hay gente que, ¿qué te voy a decir?, que ha perdido a sus amigos al entrar, muchísimas cosas, y hay personas que tienen enfermedades, que si cáncer, que si hay una chica con cáncer de huesos, hay una chica con cáncer de mama, y ahí, total, cada una tiene una historia por contar.
0: Por cierto, se habla que el gobierno quiere enviar a la península, recordemos que Ceuta está en la parte norte de África, pues quieren llevar 500 niñas para la península y esto obviamente ha creado una guerra política en el país. Y mire, se estima que entre 5.000 y 8.000 migrantes siguen ahí en Ceuta después de que cerca de 80.000 personas cruzaran la frontera hace 2 semanas. La mayoría ya regresó voluntariamente a Marruecos. Vamos ahora a Colombia, donde continúan los testimonios de sobrevivientes del terremoto. Hoy conocimos en Cali a un hombre que hizo hasta lo imposible para que su familia y vecinos, fíjese, evacuaran el edificio donde vivían. Solo unos segundos lo separaron de morir bajo los escombros. El reporte lo tiene nuestro colaborador Nicolás Chamorro. Vamos a verlo.
2: Hola compañeros, ¿qué tal? Así es, los saludamos desde Santiago de Cali, la capital del Valle del Cauca. De fondo ustedes observan una edificación que anteriormente contaba con 5 pisos y que tras el terremoto del pasado lunes 10 de agosto, pues quedó en lo que ustedes observan, bajo los escombros. Conocimos la historia de uno de los sobrevivientes. Él vivía en el tercer piso de la edificación y nos narra cómo logró salir con vida de esta emergencia. Escuchemos parte de su historia.
3: Yo llegaba siempre, ubicaba mi taxi acá, yo soy taxista de profesión, subí al cuarto piso a entregarle algo a mi esposa, empezó a temblar, paró, bajé corriendo para abrir la puerta y dejar eso abierto para que todos pudiéramos evacuar, subí gritando durísimo, desocupen todos, salgan todos del edificio, salgan todos. Los señores del tercer piso procedieron a bajar. Mi esposa quedó paralizada en el cuarto piso y mi hijo John Alejandro la sacó desde el cuarto piso. Salimos todos del edificio. Cuando mi esposa y mi hijo pusieron el último pie acá, en la última escalera, llevaban medio metro de haber salido, se desplomó absolutamente todo el edificio. Estamos vivos por la misericordia de Dios.
2: Y es que así como la edificación que ustedes observan de fondo, según el último reporte por parte de la Alcaldía de Santiago de Cali, hay 127 edificaciones con colapso parcial verificadas. Muchas personas también damnificadas, muchas personas que hoy están viviendo lastimosamente en la calle o con seres queridos. Recordemos que la cifra de personas censadas hasta el momento es de 8.000 familias que ya han podido reportar sus daños. La Alcaldía de Santiago de Cali también ya solicitó una importante colaboración y una importante ayuda al gobierno nacional a la espera de la respuesta por parte del gobierno de Abelardo de la Espilla. Compañeros, yo me despido desde la ciudad de Santiago de Cali, la capital del Valle del Cauca, para el noticiero Estrella TV.
0: Y mire, por otro lado, hay nueva información del petróleo que llega desde el Medio Oriente. En pleno conflicto con Irán, la Marina estadounidense mantiene una operación militar para que los petroleros sigan cruzando por el Estrecho de Hormuz. Vamos a ver los datos que reveló el New York Times. Antes de la guerra, por esta vía marítima circulaba, por ejemplo, unos 15 millones de barriles de crudo al día. Esa cifra, pues claro, se desplomó. Pero ahora Estados Unidos protege un corredor cerca de Omán por donde cruzaron 4 millones de barriles diarios en junio y 5 millones diarios en julio. El Comando Central dijo que ayudó a más de 1,000 embarcaciones a cruzar. Pero ahora bien, mantener esta operación tiene un alto costo militar y logístico para Washington. Se trata de un despliegue de cerca de 20 buques de guerra, incluidos los portaaviones Abraham Lincoln y George H.W. Bush, además de aviones y helicópteros para interceptar drones y misiles. Pero con todo eso, la protección no es total. Porque mire las cifras que le voy a mostrar. Desde junio, al menos, ahí lo estamos viendo, 15 barcos fueron alcanzados por ataques de Irán en las rutas del sur, dejando 2 muertos y 16 heridos. Aún así, este corredor ha permitido mantener parte del crudo en movimiento y evitar una mayor escalada de los precios. Pero a costa de un despliegue militar que exige cada vez más recursos y que podría ser difícil de sostener a largo plazo. Ya lo veremos. Y con esto nos vamos a otra pausa. Cuando vuelva Chile en alerta por inundaciones y deslaves, las imágenes revelan la fuerza del desastre. En Ecuador detienen a un hombre acusado de intentar convertir a una niña de 10 años en su esposa. El intento fallido de un ladrón, lo agarraron con las manos en la masa y los vecinos no se lo perdonaron.

0: Y volvemos al aire con esto, porque el gobierno de Chile declaró estado de emergencia en varias zonas por los deslaves e inundaciones. Vamos a ver algunas imágenes. Las intensas lluvias arrastraron vehículos, inundaron viviendas y provocaron el desbordamiento de quebradas. Según reportes locales, al menos dos personas murieron, entre ellas un conductor cuyo vehículo fue impactado por las rocas. Y en Perú vive una situación similar, pues las intensas lluvias provocaron deslaves y caídas de rocas que bloquearon carreteras en Arequipa. Decenas de conductores se llevan hasta 3 días varados en la autopista con alimentos y agua cada vez más escasos. Maquinaria pesada, trabajan para retirar los escombros y, por supuesto, reabrir el paso. Y esto tiene que verlo, la policía ecuatoriana detuvo a un hombre de 50 años, escuche, acusado de llevar hasta la selva a una niña peruana de 10 años con la intención de convertirla en su esposa.
1: ¡Nombre, nombre! ¿Cuál es su nombre?
2: ¿Cómo te llamas? ¿Cómo te llamas?
1: Ya, tranquilo. Tranquilo.
0: Según las autoridades, la menor fue traficada desde Perú para ser entregada al sospechoso en la región amazónica de Pastaza. El hombre enfrenta acusaciones de trata de personas con fines de matrimonio servil. El caso vuelve a poner la mirada sobre los matrimonios infantiles en América Latina. En México, un ladrón nunca imaginó cómo terminaría su día, envuelto con plástico junto al tronco de un árbol. El sospechoso, de 54 años, bueno, intentó robarse una bicicleta que uno de los vecinos dejó en la calle. Y mire, fue sorprendido. Inmediatamente, la gente del lugar lo detuvo y procedió a envolverlo en el árbol para evitar que se escapara. Y fue así que lo encontró la policía, envuelto y listo para llevar, ¿sí?, llevárselo a la comisaría. ¿Y de qué tal? Con esto vamos llegando al final. Soy Abel Álvarez. Gracias por informarse conmigo aquí en 24 horas.

0: Ordenan que se vigile la protección para niños migrantes que están bajo custodia. Un tribunal no quiere detenciones prolongadas de los menores y ordena garantías para que se cumpla el acuerdo Flores. Peligran los reembolsos de algunos migrantes. El IRS planea bloqueos a algunos créditos fiscales y evitar que se les regrese dinero al declarar sus impuestos. Honduras se queda sin agua, ya siente los efectos del fenómeno del Niño y temen una sequía extrema en las próximas semanas. Pobladores tienen que hacer fila para poder llenar sus baldes y galones. Bloqueos e incendios en los caminos de Michoacán. Un operativo federal contra el crimen organizado provoca una respuesta violenta de este crimen. Reportan caos en las carreteras. Rescatan a una niña de 11 años a quien querían obligar a casarse con un hombre de 50. Un operativo militar de dos países termina con un espectacular rescate. Así iniciamos un noticiero 24 horas. Bienvenidos a esta emisión de Noticias 24 Horas. Les informa con mucho gusto Alexandra Estergios. Gracias por acompañarnos. Iniciamos. Un acuerdo judicial firmado hace décadas podría convertirse en la última línea de defensa para decenas de niños migrantes bajo custodia de ICE. Mientras la administración Trump busca eliminar esa protección, los tribunales ya analizan su futuro. Es nuestro corresponsal David Medina que nos tiene más detalles.
1: Un tribunal federal ordenó este martes la designación de un perito especial y un supervisor independiente para vigilar el cumplimiento por parte de la administración de Donald Trump del Acuerdo Flores, un convenio judicial vinculante desde 1997 que establece estándares nacionales para el trato, cuidado y liberación de menores bajo custodia migratoria.
2: Los abogados del caso de Flores han continuado monitoreando esto y finalmente hubo esta demanda donde la corte entonces sí dice: oye, nos están siguiendo los factores de Flores, tienes que seguirlos.
1: La resolución del Tribunal del Distrito Central de California llega después de más de un año de denuncias de los abogados que representan a los menores, quienes señalaron incumplimientos persistentes con el acuerdo. Organizaciones de derechos civiles alegan que las autoridades migratorias mantienen detenciones prolongadas de los menores, sin representación legal y condiciones deficientes en instalaciones de CBP y ICE.
3: ¿Cómo es posible que en Estados Unidos en 2026 haya niños en cárceles, en que estén con sus padres? ¿Cómo es posible eso? Que Estados Unidos deje eso que pase. Por eso tenemos esta orden de un juez federal.
1: La nueva supervisión tendrá alcance sobre distintos aspectos de la custodia migratoria. El monitor deberá revisar cuánto tiempo permanecen los menores bajo custodia de CBP y verificar condiciones como temperatura, espacios para dormir, higiene y acceso a atención médica, además de revisar el uso de hoteles sin licencia para alojar a menores y las condiciones en el centro familiar de Dilley, en Texas.
2: Se ha dado seguimiento a todos estos récords judiciales y el impacto directo, y sin duda alguna se han estado violando los derechos de estos niños, y esperemos que ahora por lo menos se enderece la cosa un poco en lo que terminan las apelaciones.
1: La nueva resolución radica en que la vigilancia ya no dependerá únicamente de los reportes del gobierno. El monitor deberá comprobar que los menores sean liberados o trasladados con rapidez cuando las instalaciones no cumplan los estándares y que mientras permanezcan detenidos reciban las condiciones básicas establecidas por el acuerdo. La decisión ocurre en momentos donde la administración del presidente Donald Trump ha intentado eliminar el acuerdo Flores. David Medina, Noticias Estrella TV.
0: Un tribunal federal de Maryland mantiene vigente una orden que impide a agentes de ICE realizar operativos migratorios dentro de los templos de organizaciones religiosas que demandaron al gobierno estadounidense. La medida se mantiene mientras avanza una apelación en el Cuarto Circuito. Los demandantes afirman que las redadas en lugares de culto afectan la libertad religiosa y generan temor entre los feligreses, mientras que el gobierno busca restablecer su política de control migratorio en estos espacios. El Servicio de Recaudación de Impuestos, IRS, propuso una nueva regla que podría restringir los reembolsos de ciertos créditos fiscales a inmigrantes indocumentados. La administración Trump plantea que beneficios como el crédito tributario por hijos, el crédito por ingreso de trabajo y otros incentivos educativos sean considerados como asistencia pública. De aprobarse, el contribuyente ya no recibiría pagos adicionales del gobierno. Autoridades estiman que la medida les generaría unos 2.600 millones de dólares anuales, dinero que no regresaría a los bolsillos de los migrantes. Y el gobierno de México endureció su ofensiva jurídica tras la muerte de 17 ciudadanos mexicanos mientras estaban bajo custodia del Servicio de Inmigración y Control de Aduanas de Estados Unidos. La Secretaría de Relaciones Exteriores insiste en impulsar acciones penales para identificar y sancionar a los posibles responsables.
4: Pues estamos hablando ya de 17 compatriotas que han fallecido en Estados Unidos en centros de detención o en operativos. Entonces tomamos la decisión de que de manera directa la Cancillería presentara las denuncias. Y si hubo responsabilidad de algún miembro del gobierno de ICE o de los privados que cuidan en el centro de detención, que tienen a su cargo el centro de detención, pues que se proceda. Porque son demasiados casos y nuestra obligación es siempre defender a las y a los mexicanos que están en Estados Unidos o en cualquier lugar del mundo.
0: Autoridades mexicanas afirman que el número de fallecimientos es alarmante y exigen el esclarecimiento de cada uno de los casos. Y en Florida, tras las elecciones primarias, republicanos y demócratas definieron a sus candidatos para suceder al gobernador Ron DeSantis. El congresista republicano Byron Donalds, respaldado por el presidente Donald Trump, es el nominado de su partido. Del lado demócrata es el excongresista David Jolly, quien emigró del partido republicano, también es nominado. En otras contiendas destacó la victoria de Angie Nixon para el Senado, mientras que el congresista republicano Corey Mills se quedó fuera de la contienda. Ya solo 2 horas de la entrada en vigor de estos nuevos aranceles contra productos canadienses, el presidente Donald Trump anunció que la medida será pospuesta por 3 días tras alcanzar un acuerdo preliminar con el gobierno de Canadá. Los impuestos incluirían un aumento de hasta 50% a artículos como vino y palos de hockey y otros productos.
5: Yeah, we had a very good conversation with the Prime Minister last night, and we've come to a deal with Canada. As you know, the 50% tariffs across the board were going on against Canada today. And they called yesterday and they gave us the points that we had to have. Very fair deal for both.
6: The idea that proper governance.
0: El primer ministro canadiense Mark Carney señaló que existen avances sustanciales en las negociaciones, pero que todavía quedan temas importantes por resolver. Ya más de una semana del terremoto que sacudió Cali, Colombia, los familiares de las víctimas enfrentan un nuevo calvario. Debido a que la morgue de Cali está cerrada por daños, los cuerpos han sido trasladados a Palmira, una ciudad vecina que no resultó afectada por el sismo. Sin embargo, la capacidad es limitada y los trámites administrativos han generado retrasos de varios días en la entrega de cuerpos.
7: ¿Por qué? Porque eso es un proceso desgastante. Es un proceso de estar aquí esperando una respuesta que no se sabe cuándo va a llegar. Hay personas que tienen entre 1, 5, 6 familiares que no saben dónde están. Puede que salga un cuerpo hoy, puede que aquí la comunidad ha sido espectacular. Han traído de diferentes donaciones el proceso de la olla comunitaria.
0: Psicólogos voluntarios atienden en carpas improvisadas a quienes esperan por los cuerpos de sus seres queridos. El terremoto de Colombia puso a prueba una amistad que parece inquebrantable. A continuación, le presentaremos la historia de dos vecinas que por muchos años compartieron una vida juntas como compañeras de puestos ambulantes. Y ahora comparten también lo poco que les dejó la tragedia. El reporte es de Marco Mosqueira, de nuestra cadena hermana NTN 24.
8: Pido que me lleven hasta mi origen.
9: Fueron vecinas durante años. Compartieron edificio, calles y rutinas. Hoy comparten algo muy distinto. Un campamento improvisado.
10: Triste, claro, de ver que uno pasar sol, agua. Yo nunca en mi vida había pasado así, nunca en mi vida.
9: Su mundo giraba en torno al Parque de la Libertad. Allí vendían de forma ambulante y allí mismo, justo al frente, pagaban el arriendo de unos hogares que el terremoto redujo a escombros en segundos.
10: Que gracias a Dios solamente me cayó aquí un pedacito de pared y no fue más. A la perrita casi me la mata, un televisor me le cayó encima, pero ella salió ilesa, gracias a Dios.
11: Gracias a Dios pues alcanzamos a salir, pero todo se vino a flote, todo se derrumbó. Y donde llovía también se derrumbó todo, hay 8 personas muertas, todo se vino a flote.
9: La tragedia las expulsó de su barrio y las reubicó a unos kilómetros en el Parque Olaya Herrera.
11: Se siente ya desesperación, ¿cierto? Pues porque uno enseñaba a trabajar, a tener su plata y todo. Y ya todo el día nosotros acá sin hacer nada, estamos ya desesperados. No sabemos ya ni qué hacer. Yo estaba muy enferma también con la tos, la gripa.
9: Y por si lo vivido con el sismo no hubiese sido suficiente, ahora el clima les hace la vida todavía más difícil.
11: Todo eso se mojó, vea.
9: La lluvia de las últimas horas ha inundado sus carpas y las de los 500 damnificados de la zona. Hoy, sin techo, sin trabajo y en un parque extraño, estas dos mujeres esperan una solución que no llega, lejos del hogar que nunca volverán a abrir.
0: El presidente de Estados Unidos, Donald Trump, anunció que podría reunirse con el líder de Corea del Norte, Kim Jong-un. Esto sucedería antes de que finalice el año. Trump también afirmó que el régimen norcoreano posee 57 armas nucleares. El anuncio llega en una semana en la que Seúl y Washington decidieron acortar sus ejercicios militares conjuntos cerca de la frontera coreana. Durante su primer mandato, Trump y Kim Jong-un sostuvieron tres históricos encuentros. Sin embargo, la hermana del líder norcoreano aseguró desconocer los planes de una nueva cumbre, aunque calificó como excelente la relación entre ambos líderes. Y es momento de una breve pausa, pero no se despegue. Al regresar, le tenemos más información. Nace una nueva esperanza para miles de pacientes. Una vacuna muestra resultados prometedores al retrasar un tipo de cáncer. Y además, Michoacán vuelve a ser escenario de violencia. Enfrentamientos entre fuerzas federales y civiles armados dejaron carreteras en llamas. Tenemos las impactantes imágenes de la detención de un hombre acusado de intentar convertir a una niña de 10 años en su esposa. El caso ha generado indignación.

0: Regresamos para informarles que una vacuna experimental de ARNm desarrollada por Moderna y Merck mostró resultados positivos en pacientes con melanoma de alto riesgo. En un ensayo con más de 1,000 personas, la terapia personalizada combinada con inmunoterapia logró retrasar la reaparición del cáncer y reducir su propagación. El tratamiento se diseña a partir de las mutaciones específicas del tumor de cada paciente, marcando un importante avance en la lucha contra la forma más agresiva de cáncer de piel. El estudio aún continúa en desarrollo. Y miles de perros y gatos en Texas enfrentan un futuro incierto debido a las restricciones impuestas por la aparición del gusano barrenador, un parásito que afecta a los mamíferos. La medida ha detenido el traslado de animales a otros estados, generando saturación en los refugios y aumentando el riesgo de eutanasias. Organizaciones de bienestar animal advierten que Texas depende de gran medida de las adopciones fuera del estado para reducir la población de animales abandonados. Y un enfrentamiento entre elementos de la defensa y civiles armados provocó bloqueos en carreteras y la quema de vehículos en distintos puntos de Michoacán. De acuerdo con reportes preliminares, 5 presuntos agresores fueron abatidos. Las autoridades mantienen operativos en al menos 7 puntos afectados, principalmente en la región de Zamora. La presidenta Sheinbaum se refirió al tema en su conferencia mañanera.
1: Hay un operativo de detención de un objetivo o varios objetivos relevantes. Y más tarde el Gabinete de Seguridad va a dar la información. Y por eso se dio esta toma de algunos lugares y está ahí pues ya Secretaría de Defensa y todos los elementos que sean necesarios para apoyar.
0: Los hechos generaron afectaciones viales y una fuerte movilización de fuerzas de seguridad en la entidad. Y los efectos del fenómeno de El Niño siguen golpeando a Centroamérica. En Honduras, la sequía ha provocado una grave escasez de agua, afectando a miles de familias que esperan medidas urgentes del gobierno para poder enfrentar una crisis que se agrava cada día. El reporte lo tiene nuestra compañera Dania Monzón.
2: Las imágenes hablan por sí solas. Embalses con niveles históricamente bajos, tierras agrietadas por el sol y familias enteras esperando la llegada de camiones cisterna para conseguir unos cuantos baldes de agua. Honduras enfrenta una de sus crisis de sequía más severas de los últimos años. El gobierno declaró alerta roja en 75 municipios debido a la falta de lluvias provocada por el fenómeno del Niño. Las temperaturas siguen por encima de los niveles normales. En Tegucigalpa, donde viven cerca de 1.700.000 personas, los principales embalses que abastecen a la capital muestran una drástica reducción. La escasez obliga a las autoridades a imponer racionamientos más estrictos, mientras miles de familias luchan por conseguir agua para sus necesidades en la casa. Daisy Sánchez vive en una de las colonias más afectadas y cuenta que parece estar viviendo la pesadilla de hace 6 años, cuando también les faltó el agua. Y así, bajo el intenso calor, con cubetas, bidones y recipientes de todo tipo, buscaban el vital líquido.
3: En muchas colonias no hay agua y es preocupante porque me recuerdo que hace muchos años, como unos 6, 7 años, así estuvo la situación. Nosotros andábamos corriendo detrás de los tanques y nunca podíamos localizar agua y parece que este año vamos por el mismo camino.
2: La situación también amenaza los cultivos y la producción ganadera, especialmente en el corredor seco centroamericano, donde millones de personas dependen de la agricultura para su sustento. Expertos advierten que el impacto podría prolongarse durante muchos meses más. Los pronósticos indican que el Niño podría mantener condiciones extremadamente secas hasta 2027.
4: Creemos que lo más correcto es estar reaccionando a con un calendario un poco severo, digámoslo así, pero que es necesario para poder garantizar que vamos a tener disponibilidad de agua mientras empiezan las lluvias.
2: Mientras tanto, miles de hondureños se enfrentan cada día a la incertidumbre de no saber cuándo volverá el agua.
5: Es bien crítico el agua y entre más años van pasando, le van subiendo al agua. Porque dicen que no hay agua suficiente para poderle dar a la población.
2: La alerta roja tendrá una duración inicial de 120 días, aunque las autoridades no descartan ampliarla si las condiciones climáticas continúan deteriorándose. Dania Monzón, Noticias Estrella TV.
0: Y una situación muy distinta se vive en el hemisferio sur. El gobierno de Chile declaró estado de emergencia en Tocopilla y otras zonas a causa de los deslaves e inundaciones. Tras las intensas lluvias que han azotado la región durante los últimos dos días, las precipitaciones provocaron deslaves, el crecimiento repentino de quebradas y graves afectaciones en áreas que normalmente son áridas. De acuerdo con reportes locales, al menos una persona falleció y un conductor murió después de que las rocas cayeran sobre su vehículo. Además, cientos de residentes de Tocopilla, una ciudad de 25.000 habitantes, han sido evacuados. Y en Perú viven una situación similar. Deslaves y el desprendimiento de rocas provocados por las intensas lluvias han inhabilitado carreteras en la región de Arequipa. La situación ha dejado a decenas de conductores varados en la autopista costanera que, bueno, conecta los departamentos del sur del país. Muchos de los transportistas llevan hasta tres días atrapados y con sus provisiones cada vez más escasas.
6: No sabemos cómo alimentarlo. Yo, por ejemplo, tengo tres niños en el carro que ya estamos tres días parados y ya no hay cómo alimentarlo. Lo poco que hemos traído se nos acaba. Entonces nos tiene que dar una solución por dónde y cómo.
0: Mientras los viajeros esperan la reapertura de las vías, maquinaria y equipos de emergencia trabajan para retirar el material que bloquea el paso. A continuación, tenemos el preciso momento en el que la policía ecuatoriana detiene a un hombre de 50 años que llevaba en la selva a una niña peruana de 10 años y a quien pretendía hacer su esposa.
7: Nombre, nombre, ¿cuál es su nombre?
8: ¿Cómo te llamas?
7: ¿Cómo te llamas?
0: La menor fue traficada desde Perú para ser entregada como esposa al detenido en la zona amazónica de Pastaza. El sospechoso enfrenta acusaciones de tráfico humano para matrimonio servil. El caso reaviva la alerta sobre los matrimonios infantiles en América Latina, una práctica que, según UNICEF, sigue afectando a una de cada cuatro menores de la región. Y es momento de ir a una pausa, pero no se mueva, tenemos más al regresar. Detienen a una mujer que intentaba cruzar la frontera con un cargamento fuera de lo común y muy exótico. Y además, conozca el que podría ser el único museo del mundo dedicado a unos seres marinos que habitan la Tierra desde mucho antes que los dinosaurios.
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0: Regresamos para informarles que autoridades de Estados Unidos detuvieron a una mujer de 66 años en el cruce fronterizo de San Isidro, California. La arrestaron tras descubrir 69 animales exóticos vivos, ocultos en un compartimiento secreto de su vehículo. Entre los ejemplares había víboras venenosas, caimanes, un cocodrilo bebé y decenas de lagartijas. La sospechosa enfrenta cargos federales por tráfico de vida silvestre, un delito que podría costarle hasta 5 años de prisión y una multa de $250,000. Y las siguientes imágenes corresponden a lo que se considera el único museo dedicado exclusivamente a las medusas. Ubicado en Pompano Beach, en Florida, este espacio privado exhibe decenas de especies de estos invertebrados transparentes en más de 10,000 pies cuadrados de estanques. El museo fue fundado en 2022 por los ucranianos Alex y Yana Yanovsky, quienes llegaron a Estados Unidos tras huir de la invasión rusa a su país. Investigadores señalan que las medusas habitan la Tierra desde antes que los dinosaurios e incluso que los árboles. Y Washington D.C. se prepara para recibir la carrera Indy Freedom 250 este fin de semana, un evento conmemorativo por los 250 años de la independencia de Estados Unidos. La pista urbana recorrerá algunos de los sitios más emblemáticos de la capital, incluyendo la avenida Pensilvania, donde los organizadores aseguran que los monoplazas podrían alcanzar hasta 185 millas por hora. El circuito también pasará cerca de lugares históricos como los Archivos Nacionales y el Smithsonian. Autoridades evalúan este impacto del evento en los monumentos de la ciudad. Y fíjense, unas misteriosas luces rojas en el cielo de San Luis Potosí, en la República Mexicana, están llamando la atención en las redes sociales. El video que les estamos mostrando, se pueden ver varios puntos luminosos que aparecen y permanecen también suspendidos en el aire. Estas imágenes han desatado todo tipo de especulaciones entre los usuarios sobre qué podría tratarse. Por ahora, no hay una explicación oficial sobre el origen de las luces y el video sigue sumando reproducciones y comentarios en plataformas digitales. Uber Eats quiere llevar sus pedidos del restaurante a su puerta en solo minutos y en drones. Así como lo escuchó, la compañía se asoció con la empresa Zipline para comenzar entregas aéreas a finales de este año. El servicio va a arrancar en Dallas y Houston con pedidos que podrían llegar entre 5 y 10 minutos. La meta es alcanzar 1 millón de entregas diarias en drones para 2029. Con esto me despido, soy Alexandra Estergios. Nos vemos la próxima.
1: Guillermo del Toro es un director de cine mexicano conocido por su trabajo en películas de género de terror y fantasía. El Espinazo del Diablo, ambientada en un internado durante la Guerra Civil Española, combina elementos de terror sobrenatural con un trasfondo histórico. El Laberinto del Fauno, la historia sigue a una niña que se encuentra en un mundo mágico lleno de criaturas aterradoras y fascinantes. Mamá, esta película de terror sobrenatural que cuenta la historia de dos niñas que son criadas por una entidad paranormal después de sobrevivir a un accidente. La Cumbre Escarlata, la trama sigue a una joven que se casa y se muda a una mansión decrépita habitada por oscuros secretos. La Forma del Agua, narra la relación entre una mujer muda y una criatura acuática en un laboratorio de alta seguridad durante la Guerra Fría. El Callejón de las Almas Perdidas. La historia gira en torno a un estafador que se involucra en oscuros secretos y manipulaciones.
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1: Muy buenas noches, bienvenidos. Ha llegado el momento de una edición que todos estamos disfrutando muchísimo, especialmente ustedes en casa y porque ustedes lo pidieron. El día de hoy, lo mejor del mundo de deportes en Alarma TV. Yo soy Ani Portocarrero.
2: Yo soy Cintia Lesco y gracias por acompañarnos en esta edición que ya sabemos que a usted le está gustando mucho.

0: Por eso todas las semanas estamos aquí con usted. Estos son los titulares de hoy. Práctica convertida en horror. Un hacha atraviesa el escudo y deja herido a uno de los participantes.
1: Terror en la arena. Un jinete queda enganchado.

0: los detalles de esta falla de cálculo. Óigalo bien, una jovencita se prepara para dar un salto espectacular, pero se le atraviesa ahí un poste. Vean ustedes.
1: Practicar deportes al aire libre puede parecer rutinario, pero sin la técnica adecuada también puede terminar en accidente. Una joven de camiseta gris y short negro se prepara para intentar un salto de altura, tomando carrera con decisión hacia la colchoneta. La atleta realiza la curva de aproximación y llega al punto exacto para despegar. Sin embargo, en el último instante duda, se arrepiente del salto y decide frenar cuando ya no tenía espacio suficiente para detenerse. El resultado es inmediato. Termina impactándose contra el poste rojo de la estructura. Una escena que demuestra que en disciplinas de precisión, una fracción de segundo de indecisión puede convertirse en una lesión.
0: Ay, no, pobrecita, pobrecita, pobrecita. Y en plena competencia con tanta gente, no solo fue doloroso, sino también por ahí, pues, vergonzoso.
2: No solo le dolió el cuerpo, sino también la dignidad.
0: Y el alma. Y el hermana, son de esas cosas que te pasan y uno cuando es medio debilzón, ya no quieres volver a participar
2: sí,
0: esas cosas.
2: Te duele
0: volver,
2: todo. Oye, claro. Pero, Ani, yo no le entiendo muy bien. ¿Qué pretendía hacer? ¿Tú le entiendes?
0: Pues dar el salto, ¿no? Estaba tratando de saltar, hacer el salto con garrocha, pero calculó mal.
2: ¿Pero qué iba a saltar? ¿La parte roja o la línea como la...?
0: No, la línea verde. Entonces tenía que saltar y caer en la colchoneta, pero pues ahí se le atravesó la estructura metálica, la que sostiene la vara, digamos.
2: Ajá. No sé, fue muy raro como que su...
0: Se calculó mal, porque lo que pasa es que estos saltos se hacen de espaldas, entonces ahí ella no pudo ver y pues... Vámonos, tremendo moquetazo.
2: Yo sigo sin entender. ¿Alguien en casita entendió este brinco?
0: ¿No has visto las Olimpiadas, hermana?
2: Claro, pero no lo entiendo. De verdad no entiendo este brinco. Yo creo que más de uno en casa está como yo. Quiero pensar.
0: Pobrecita.
2: Y ahora mire lo que sucede en un entrenamiento con armas medievales que sale mal cuando un hacha atraviesa el escudo y hiere a uno de los participantes.
1: Entrenar con armas medievales puede convertirse en una actividad sumamente peligrosa. Dentro de un dojo, un hombre sostenía un hacha afilada mientras otro joven de camiseta negra portaba un escudo listo para soportar el impacto de una práctica controlada. Pero lo que parecía un simple ejercicio se sale de control cuando el hombre del hacha golpea con demasiada fuerza. El arma queda atorada en el escudo y termina perforándolo por completo. Al retirarse la protección, el joven descubre una cortada en el brazo y la sangre comienza a correr de inmediato. Su rostro cambia por completo al entender lo ocurrido. Una escena que demuestra que jugar con armas reales nunca es un juego.
2: Pero es que, a ver, si están entrenando con cuchillos y con filos de verdad.
0: De verdad,
2: hermana,
0: si se necesita un escudo de verdad.
2: Un escudo de verdad, obviamente, y no uno de que era como hielo seco que
0: sí,
2: te gusta.
0: Sí, no, parecía de esos de juguetito.
2: Exacto.
0: No, muy mal, porque sí que se veía bastante filoso. Además, este hombre bastante fornido y tal, que se va y con todo.
2: Hermana, no, le abrió todo. Yo sentí como que se nos estaba desmayando el amiguito. No,
0: claro, hermana, por la impresión de ver la sangre.
2: Ay, sí me desmayo. Pero es que, ¿a quién se le ocurre no usar un escudo de verdad?
0: Pues sí. Ahora vamos a ver cómo este jugador quiso driblear, pues como toda una estrella, pero pasó más a hacer el ridículo. Ustedes mismos.
1: Jugar fútbol puede hacerse en casi cualquier lugar, siempre que haya balón y ganas. Pero un joven de camiseta amarilla llevó esa idea demasiado lejos durante una cascarita improvisada en una zona peligrosa. Mientras corría por la banda intentando escapar de sus rivales, decidió hacer un quiebre para cambiar de dirección. Lo que no vio es que estaba justo al borde de un barranco. El movimiento termina mal y cae hacia abajo ante la sorpresa de todos los presentes. Quien grababa se asoma de inmediato y encuentra al joven sonriente, avergonzado pero ileso. Una jugada que por fortuna terminó.

0: terminó en susto y no en tragedia.
1: Hermana, no, pobrecito.
2: O sea, sí, pero no. Lo estaba haciendo bien.
1: No me dejó agarrar hasta las tribunas.
2: Iba bien, el problema es que se le acabó la cancha, pues. O sea, ya llegó hasta los espectadores. Allá por donde está el público, por allá llegó. No, hermano, pues hay que medir también el terreno, pues.
1: Hermana.
2: Buen jugador sí era. Eso que ni qué, mi Ani.
1: Pero es que lo estaba haciendo con tanta maestría. O sea, como que ve, ya. O sea, los de Cristiano Ronaldo se quedaba, pero como una zapatilla. Pero...
2: Solamente que pues Cristiano Ronaldo sí tenía como pues una sensación de dónde estaba el terreno.
1: Una noción de espacio.
2: Exacto. Y mire con cuidado cómo salir a correr se convierte en pesadilla cuando una jauría persigue a un hombre en plena calle.
0: Salir a correr por la calle parecía una rutina normal para un corredor vestido de negro que avanzaba a buen ritmo por la banqueta sin imaginar el peligro que estaba por aparecer frente a él. De pronto, varios perros que se encontraban a un costado reaccionan y uno de color negro se lanza directo a perseguirlo. Otro le cierra el paso, mientras un tercero se suma a la persecución y un perro blanco rodea la zona. El hombre intenta esquivarlos, lanza patadas para defenderse y busca escapar como puede. Lo que comenzó como una mañana tranquila de ejercicio, terminó convirtiéndose en una verdadera pesadilla en... la calle.
2: Bueno, aquí no se ve que le haga nada a Miani, gracias a Dios. No sé si después el ataque siguió, pero se ve como que sí los logra espantar, ¿no?
1: Pues sí, ahora los perros yo no entiendo por qué atacan a... Por ejemplo, había muchísimas personas por ahí pasando y tal. ¿Por qué van justo a atacar a esta persona?
2: Hay perros, y lo sabemos bien...
1: Que son bien perros.
2: No, hay perros a los que no les gustan los niños, hay perros a los que no les gusta la gente de servicio, hay gente... Y a lo mejor a estos perros no les gusta, no sé, el negro, el olor, algo había
1: algo,
2: en ese hombre
1: no,
2: que no
1: sé,
2: sabemos qué es.
1: Porque mira que una jauría grande, ¿eh?
2: Sí.
1: Bueno, y ahora ponga atención a lo que sucede cuando un jinete queda atorado en la cuerda. Cae desde la monta y el toro lo castiga brutalmente y en público.
0: Los jinetes de rodeo arriesgan la vida en cada monta y esta escena lo confirma. Un joven de camiseta negra y casco oscuro intenta dominar a un toro salvaje en plena arena, decidido a mantenerse sobre el animal. Pero el toro comienza a brincar con violencia. El jinete pierde el control y queda atorado de una pierna en la cuerda de montar, siendo arrastrado mientras el animal lo patea repetidas veces y lo estrella contra el suelo. Sus compañeros corren para intervenir y evitar una tragedia mayor. Al final, el joven quedó tendido, con el casco movido y sin reaccionar de inmediato. Se desconoce su estado de salud, pero la brutalidad del castigo fue evidente.
1: Pues este torito dijo una de cal por las que van de arena y le dio unos buenos pisotones. Es que también, pobrecito, de verdad, o sea, tener una persona allá, porque estos animales no están acostumbrados, no son caballos que, digamos, los domestican para tener una persona en el lomo, no está. Él lo único que quiere es liberarse de eso que le está molestando.
2: Y pues lamentablemente la liberación le salió cara a este hombre. Y bueno, pues hablando de liberaciones, vamos a ser libre por unos segundos de Alarma TV. Vamos a ir a una pausa comercial, pero no porque estemos en pausa, usted se puede mover de su sillón. No le cambio porque regresamos con mucho más.
1: Al regresar, un hombre sorprende con una extraña y extrema forma de entrenar y que lo desafía todo.
2: También, escaladores escapan por segundos de una fumarola que emerge desde la boca de un volcán.
1: Y más adelante, un accidente en rally termina en tragedia y con un muerto.
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0: Y cuéntenos, ¿se movió de su sillón o se quedó esperándonos ahí? Porque le gusta tanto Alarma que hasta en las pausas está pensando en Alarma TV. Y hablando de las alarmas, a mí este video de verdad que me impacta demasiado. Y vea usted si no. Un hombre resulta que está en una rutina extrema de entrenamiento y desafía unas gradas corriendo a toda velocidad. ¿Y qué cree? De espaldas.
1: Una escena sorprendente se registra en el estado de Colorado, donde un hombre convierte un anfiteatro para conciertos en su propio centro de entrenamiento extremo. Sin pensarlo dos veces, baja las gradas a toda velocidad sin detenerse. Mientras cualquiera imagina una caída aparatosa, el atleta mantiene el equilibrio paso tras paso y llega hasta el final con una rapidez impresionante. Pero lejos de conformarse, decide repetir la hazaña, ahora de espaldas. Como cierre de rutina, comienza a subir brincando escalón por escalón, demostrando potencia y resistencia fuera de lo común. Una forma peculiar de entrenar que dejó asombrados a todos los testigos.
0: Es que este sí es un súper, no sé, pero es un superhumano, me queda claro.
2: Superhumano, sí.
0: Me encantaría tener la habilidad, la agilidad y la condición física que tiene este hombre.
2: Hermana, yo con bajar las escaleras ya me doy por bien servida porque yo con me duele la rodilla.
0: Yo con subirlas y no estar bofeada, me doy.
2: Yo con subir y que no se me quiebren las rodillas porque un dolor de rodillas. Oigan, este hombre, pero luego viste que da brincos y todo. Sí. A ver, una rutina que yo no sé de dónde la sacó ni nada. Pero trae un físico y un buen cálculo porque como estés yendo de espaldas y no te equivoques, ahí te encargo.
0: O sea, pero es que yo no he visto eso ni en las películas.
2: No. ¿Cómo estará en el Instagram? Es para una amiga. Ahora vamos a seguir viendo cómo se desata la tensión en esto. Vamos a ver cómo escaladores corren despavoridos cuando un volcán que tenían cerca logra erupcionar y la fumarola y el humo hace lo suyo.
1: Una escena impactante se vivió en Indonesia, cuando varios escaladores se encontraban cerca de un volcán y de pronto la montaña comenzó a expulsar fumarolas de manera repentina. El humo y los gases empiezan a extenderse rápidamente por la zona, provocando pánico entre quienes estaban en el lugar. Los montañistas reaccionan de inmediato y corren desesperados buscando alejarse del peligro. Cada segundo cuenta mientras intentan escapar de una posible tragedia. Un momento que muestra la fuerza impredecible de la naturaleza y lo vulnerables que pueden ser los seres humanos frente a un evento de esta magnitud.
2: Claro que me voy, pero es corriendo y lo que sigue. Eso
0: impresionante.
2: Estar en ese momento ahí, hermana, y cerca unos metros. No.
0: O sea, ¿viste la fumarola cómo se va volviendo enorme y las personas chiquititas?
2: Es que
0: agarró a más de uno, ¿eh?
2: Agarró a más de uno, por supuesto. Pero oigan, esto debería estar prohibido, ¿no? En volcanes activos uno no se puede acercar porque corre ese riesgo.
0: Bueno, sí, pero no está prohibido en muchas partes del mundo, incluyendo algunos países que conocemos de cerca.
2: Exacto.
0: Y mire lo que sucede cuando un karateca quiso romper tablas de una patada, pero el golpe termina lesionando a la persona que lo ayudaba.
1: Practicar karate en casa y convertir a la pareja en asistente no parecía la mejor idea. Y este video lo confirma. Un hombre vestido con uniforme de karate le pide a su compañera sostener unas tablas de madera, convencido de que podrá romperlas de una sola patada. Toma distancia, mide los pasos y se concentra para ejecutar el golpe final. Pero justo en el momento decisivo, la mujer afloja los brazos y las tablas salen disparadas hacia el rostro de la mujer. El impacto hace que la mujer se eche hacia atrás adolorida. Quien grababa baja la cámara para auxiliarla de inmediato. Una escena que demuestra que improvisar maniobras extremas sin supervisión profesional puede acabar muy mal.
0: Pero es que también, ¿por qué se prestan a eso? A ver, Ani, no es la primera vez que vemos videos así aquí en Alarma, pero ¿por qué se presta a eso, mi gente? O sea, si saben que los puede pegar.
2: Claro, yo creo que ese karateca sí durmió en el sofá mínimo porque la habrá lesionado por ahí la nariz, la cara, algo. Pobrecita esta mujer. Obviamente no tendría la fuerza para sostener el impacto de una patada de karate.
0: Yo creo que eso es en lo que no piensan las personas que se prestan a agarrar las tablas, en que a lo mejor él lo puede hacer bien, pero tu fuerza pues no es la maestro karateca.
2: Oigan, miren ahora esto que es bastante loco, por decirlo menos. Vamos a ver cómo un hombre se lanza de cabeza contra una máquina de golpes y acaba teniendo, pues, un tremendo golpe.
1: El alcohol puede llevar a cometer imprudencias peligrosas y este video lo demuestra. Un joven en aparente estado de ebriedad decide impresionar a todos frente a una máquina de golpes de feria, convencido de que romperá el récord de la peor manera posible. En lugar de usar el puño, toma distancia y corre a toda velocidad para lanzarse con el cuerpo contra la máquina. Los presentes observan incrédulos mientras intenta convertir la locura en espectáculo. El resultado es inmediato. Rebota tras el impacto y termina tendido en el piso, adolorido y humillado ante la sorpresa de todos. Una escena que confirma cómo una mala decisión puede acabar en dolor en solo segundos.
0: Videos insólitos y este.
2: ¿Por qué lo hizo? ¿Por qué?
0: Hermana, no sabría decirte absolutamente qué estaba pasando por su cabecita.
2: Mala, yo culpo la testosterona. Siempre es una mala consejera de los hombres. Siempre lo digo y lo diré. No. Es que cuando están entre hombres, sí, se dejan llevar por ahí, se motivan uno al otro para hacer tonterías como esta. Oiga, vean usted. Usted en casa haría semejante cosa. Qué locura.
0: Pero ni en casa ni en donde me digan. Yo nunca haría eso, o sea. Solo ustedes, chicos, que son bastante traviesos e intrépidos, los felicito a los hombres por esa valentía.
2: A lo mejor a alguno agarro esta idea, por favor, no la hagan, por favor.
0: Oye, vamos a ir a una breve pausa comercial. No se le vaya a ocurrir en la pausa pararse y dar cabezazos, ¿eh?
2: Y menos a la tele.
0: Regresamos con más.
2: Al regresar, boxeador intenta hacer una entrada espectacular, pero termina lesionado antes de subir al ring.
0: También un basquetbolista falla al intentar una clavada y acaba con un brutal balonazo en la cara.
2: Y más adelante, un hombre invade la zona de entrenamiento de un gimnasta y termina pagando esto muy caro.

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Y bueno, continuamos con tu edición especial de deportes que tanto te gusta. Y bueno, en esta edición vemos deportistas y gente que cree ser deportista. ¿Usted qué opina del siguiente video? Vamos a ver a una mujer que presume su rutina de dominadas y la barra se desprende.

0: Depende de la pared y todo queda grabado.
1: Una mujer quería presumir su rutina de ejercicio y demostrar que podía hacer dominadas perfectas desde casa. Para dejar evidencia, colocó su teléfono frente a ella y comenzó a grabarse antes de subir al tubo instalado en la pared. Confiada, inicia la primera repetición. Pero en ese instante la estructura cede. La base metálica del lado izquierdo se desprende de la pared y todo se viene abajo sin previo aviso. La mujer cae de forma aparatosa frente a la cámara, mientras familiares salen de la casa al escuchar el estruendo para ver qué había pasado. Afortunadamente no hubo lesiones graves, pero la vergüenza quedó grabada y terminó en redes sociales.
0: ¡Ay no, pobrecita! ¡Pobrecita!
2: ¿Qué opinas, Miani? ¿Ella sí era deportista o no?
0: Pues yo creo que era una deportista en proceso de, okay, en proceso de convertirse, solo que él no ayudó, digamos, no hubo apoyo y no hubo presupuesto para invertirle una buena barra.
2: No, bueno, es que esa barra estaba oxidada, sí, vieja, no. Y ya, bueno, pues, de todo, ¿no? Y seguramente muy endeble también. Y la chica se veía que tenía agilidad.
0: Ajá, y pero confianza, porque mira que estarse grabando, sí, haciendo eso.
2: Pobre, pues en este caso no le fue bien. Ella sí tenía la habilidad, sin embargo, no ayudó.
0: Exacto. Bueno, ahora miren con atención, por querer lucirse ante una pelea, un boxeador intenta brincar las cuerdas, pero termina lastimado no solo el tobillo, sino también, digamos, del ego.
1: Dicen que por lucirse se cometen los peores errores, y esta pelea de boxeo lo confirma. Un peleador vestido de bata verde quiso hacer una entrada espectacular brincando las cuerdas del ring para impresionar al público antes del combate. Tomó distancia, se impulsó y buscó caer con estilo dentro del cuadrilátero. Pero el cálculo salió mal y terminó aterrizando de forma descompuesta, doblándose la pierna derecha en plena presentación. Aunque se levanta intentando disimular, todo indica que se lastimó el tobillo. Lo que debía ser una aparición triunfal terminó en dolor y en una lección clara. Querer lucirse también tiene consecuencias.
2: Y bastante que del ego,
0: Miani. Bastante
2: del
0: ego, hermano. Bastante pobreza.
2: No, es que imagínate, vas a una pelea, a pelear, y antes de siquiera digan acción, tú
0: pues
2: ya estás
0: fuera. Yo no sé si él siguió la pelea con todo y el tobillo así lastimado como lo tenía. Ahora, imagínate estar queriendo hacer tu entrada triunfal y mocos. No, qué feo.
2: Sí, pobrecito. Terrible. Y bueno, ahora observe bien esta clavada fallida. El balón rebota con fuerza en el tablero y regresa directo al rostro del jugador.
1: A veces intentar copiar las jugadas de las superestrellas del básquetbol puede terminar muy mal. Un joven de camiseta blanca y short negro se encontraba solo en un parque, decidido a hacer una clavada espectacular. Tomó impulso, lanzó la pelota a gran altura y corrió para rematarla en el aro, buscando una jugada de fantasía. Todo parecía calculado hasta el momento decisivo. La pelota pega en el tablero, rebota con fuerza y regresa directo a su rostro. El impacto lo derriba de inmediato, dejándolo en el suelo adolorido. Una maniobra para lucirse que terminó en tremendo pelotazo.
0: No. ¡Au!
2: Lo había hecho bien. Este sí, era buen deportista. También, o sea, sí lo había hecho bien, pero...
0: Pues, o sea, tiene talento, nomás falta ver en qué. Algo así.
2: Sí, lo dijiste muy bien, amiga.
0: No, mentiras, no, sí tiene talento, pero... Pobrecito, le regresó a la cara, ¿no? Sí. Pero eso le puede pasar a cualquiera.
2: No, bueno, es que la verdad los accidentes pasan donde sea, pero sobre todo pues en los deportes que sí son de alta intensidad.
0: Exacto. Oiga, nos vamos rápidamente a una pausa comercial. Es muy breve, usted no tiene permiso de cambiarle, ¿eh? Porque regresamos con mucho más. Esta es la edición de Deportes de Alarma TV.
2: Al regresar, un futbolista buscaba deslizarse para festejar, pero su rodilla se clavó en el pasto y arruinó la celebración.
0: También una mujer quería medir su fuerza con una máquina de boxeo y termina soltándole un tremendo golpe, pero a su compañero.
2: Y más adelante, un rally deja un muerto y dos heridos tras un brutal accidente.

0: Estamos de regreso con lo mejor y pues también lo peor y lo más gracioso del mundo de los deportes en esta edición especial de Alarma TV. Muchas gracias por acompañarnos. Y bueno, ahora observe lo que sucedió en un estadio de béisbol. Muchas personas van ahí pues para ver las jugadas maestras, a los jugadores, pero en esta ocasión la ardilla se robó el show y véanlo porque se los digo.
1: A veces en un partido de béisbol, el espectáculo no está en el diamante, sino en las gradas.

0: Eso ocurrió cuando una ardilla apareció corriendo por la orilla del estadio, sorprendiendo a todos los aficionados que no podían creer lo que veían. El pequeño animal avanzó entre la orilla desde las gradas mientras cientos de miradas seguían cada movimiento. De pronto, pierde el equilibrio y cae hacia el campo de juego ante el susto general. Muchos pensaron que sufriría un fuerte golpe, pero la ardilla parece flotar en el aire. Aterriza sin problemas sobre la arcilla y sigue su camino como si nada hubiera pasado. Una inesperada protagonista que se robó toda la atención del encuentro.
1: ¡No, pobrecita! ¿Cómo se cayó? Lo que más me da risa es que lo mostraron todo en slow motion, en cámara lenta, para que se vea el drama y todo eso.
2: A mí me da mucha risa la cara de la gente, Ani. O sea, como si estuvieran viendo, no sé, a algo extremísimo, ¿sabes?
1: Sí, sí, sí.
2: Es una ardillita que está enfrente de todos, pero de verdad la cara de la gente me impresiona.
1: Pero es que hay gente que no está acostumbrada a ver animales. O sea, hay gente que ve una abeja y, o sea, un insecto.
2: ¿Vos dónde vive?
1: O una, muy delicaditos les diría de mi rancho, porque todo era de,
2: sí, de
1: Dios
2: que,
1: mío.
2: Qué sé, como si fuera, qué sé yo, un
1: no
2: murciélago del día,
1: sí,
2: una cosa así extrañísima.
1: Un dinosaurio,
2: ¿no?
1: Y un león. Ardillita, pobrecita.
2: Bueno, pero muy gracioso el video, la verdad.
1: Exacto.
2: Y ahora mire cómo este jugador de fútbol quería festejar de forma espectacular deslizándose por el campo, pero un rodillazo en el césped, pues arruina por completo la celebración.
0: Muchos sueñan con imitar los festejos más emblemáticos del fútbol, pero no siempre salen como en la televisión. Un jugador vestido de blanco acababa de marcar gol y, lleno de emoción, decidió celebrar como las grandes estrellas. Se hincó sobre el césped para deslizarse de rodillas frente a todos. Pero no tomó en cuenta un detalle clave. La cancha estaba seca y el terreno no permitiría el movimiento esperado. En lugar de resbalar, enterró su rodilla en el pasto y levantó un pedazo de césped, quedando adolorido de inmediato. Sus compañeros corren a abrazarlo mientras él intenta soportar el dolor. Un festejo soñado que casi termina en lesión.
1: ¡Auch! ¡Auch! ¡Auch! ¡Auch! ¡Auch!
2: Sí,
1: eso dolió muchísimo.
2: Pero ¿sabes qué? Es muy chistoso que como que los compañeros no se dieron cuenta y llegaron a abrazarlo en lugar de auxiliarlo.
1: ¡Ay, claro! Porque no habrán visto lo que pasó, ¿no? Ahora esa frenada en seco, hermana, con las rodillas.
2: No, no, cállate.
1: Mira, que se le haya pelado las rodillas es lo de menos. A ver si no hay una lesión o algo más, porque se vio que había un impacto fuerte, ¿no?
2: Sí. ¿Pero qué trataba de hacer?
1: Pues lo mismo que es como que
2: ¿resbalar?
1: Se deslizan, se resbalan. Y ajá.
2: Y no pudo.
1: Y le puso mucha injundia, entonces le clavaron las rodillas.
2: Espero que haya valido la pena ese gol, hermano.
1: De la celebración al llanto, definitivamente.
2: Ay, sí, qué dolor.
1: Oigan, pongan muchísima atención a este video. Una mujer falla la puntería en una máquina de boxeo y noquea a su acompañante.
0: Las máquinas de box para medir potencia pueden convertirse en un peligro cuando no se calcula bien la distancia. Una mujer con chamarra camuflajeada se prepara para romper el récord, mientras su acompañante vestido de negro observa demasiado cerca. Convencida, toma impulso y lanza un derechazo con toda la fuerza. Pero el golpe no conecta con la pera y sigue de largo directo hacia donde estaba su pareja. El puñetazo impacta de lleno en el rostro del hombre, que sale hacia atrás tambaleándose ya a punto de caer. Una escena que demuestra que estas máquinas no solo miden fuerza, sino también exponen imprudencia.
1: Dije falla, Cintia, porque claramente no tenía pensado golpearle ahí al no sé cómo se llama.
2: Mira, no tengo esposo, pero si tuviese y me enojo con él, mira, si era un gran lugar para llevarlo.
1: Es una gran idea, está dando ideas la hermana. Oigan, la violencia nunca está bien, ¿eh? Pero
2: bueno,
1: gracioso,
2: pero
1: sí está.
2: Así como de juegos, y no se crean, ¿no es cierto?
1: A mí me parece que sí es como de juego. ¿Tú crees que sí le haya dado?
2: No, yo creo que sí se equivocó la mujer.
1: ¿Tú crees?
2: Ay, sí. Imagínate darla con semejante fuerza, a menos de que de verdad le tenga mucho coraje.
1: Algo habrá hecho, casos se han dado.
2: Caras vemos, corazones no sabemos. Oye, vamos a ir con este video a una brevísima pausa comercial, pero usted sabe que regresamos con videos todavía más entretenidos que lo que hemos visto en esta noche.
1: Al regresar, un hombre invade una zona de entrenamiento, pero paga las consecuencias con un tremendo golpe.
2: También, un jugador roba el balón de forma magistral y falla de manera increíble frente al arco vacío.
1: Y más adelante, un rally pasa de espectáculo a una trampa mortal cuando un accidente deja un muerto y dos heridos.

0: videos bastante divertidos y de esos que dices, ¡auch! Hasta a mí me dolió, como este que estamos a punto de ver. Vea nada más la imprudencia dentro de un gimnasio que sale cara cuando un hombre invade la zona de entrenamiento de otro atleta y recibe un brutal impacto.
1: Uno de los mayores peligros no son los ejercicios, sino la imprudencia de la gente. Un hombre de pantalón morado realiza giros en reversa sobre una barra fija, concentrado en su rutina y aprovechando el impulso completo del movimiento. Mientras tanto, otro sujeto vestido de negro llega al área, se coloca las muñequeras y permanece distraído sin notar que invadía una zona de riesgo. Sin mirar alrededor, se mueve hacia un costado justo cuando el atleta seguía girando. El choque es inevitable. El hombre de morado lo impacta de lleno en la espalda y lo proyecta hacia adelante. El hombre de negro cae cerca de unos trampolines. Una escena aparatosa que deja claro que en el gimnasio, no respetar el espacio de otros puede salir muy caro.
0: ¡Auch! Ay, pues hasta sí. Me dolió.
2: Dolió, pero
0: hermana, pero qué
2: muy
0: bruto.
2: Prudente. Sí,
0: qué bruto, la verdad. O sea, está viendo que el otro está dando vueltas y, a ver, se posiciona, ya está allí y como que luego va y se le pone... No entiendo, no entendí. ¿Entendió alguien en casita por qué hizo eso el hombre?
2: No, definitivamente, pues atleta no sería, porque cualquiera sabe que todos los atletas necesitan, y sobre todo un ejercicio como esto,
0: claro.
2: como este, pues claramente necesitabas de gran espacio y el otro invadió. Sí, no. Yo dije, qué despistado, y yo, hombre, qué bruto.
0: Es que sí. Oye, este lo calificamos como un pseudoatleta.
2: Pseudoatleta, es verdad. Sí, sí. Ahora vamos a ver lo siguiente, que eso parecía una broma. Ah, vamos a ver cómo un delantero roba el balón al portero. El arco estaba vacío y ¿qué creen? ¿Habrá gol o no habrá gol? Vean ustedes mismos.
1: Como si se tratara de una broma, un partido de fútbol regaló una jugada increíble. El portero vestido de rosa tenía el balón controlado y se acercó confiado a un delantero de blanco que presionaba cerca del área. En un exceso de confianza, el guardameta descuida la pelota, la bota y el rival aprovecha para robársela de inmediato. Con la portería vacía frente a él, parecía gol seguro para cualquier jugador. Pero ocurrió lo impensable. El delantero dispara sin oposición y manda el balón por encima del arco. Una escena que deja dos errores memorables. El del portero por confiado y el del atacante por fallar sin arquero.
2: La falla, hermana, ¿cómo va a fallar ese tiro? El arco vacío, ahí estaba. Nunca en su vida va a tener una oportunidad de gol tan clara.
0: Aparte, ¿sabes qué? La primera parte fue magistral. O sea, de verdad, increíble cómo le quita el balón. Porque nadie se lo esperaba. Yo creo que ni él mismo. El problema fue ya el remate, pues ya no. Ya no le salió bien.
2: Iba a salir un video... épico,
0: increíble. Donde le hubiera metido el golazo que hubiera
2: sido.
0: Claro,
2: hubiera sido un golazo, hubiera sido, pero bueno, ahorita lo estamos mostrando aquí en alarma.
0: Bueno,
2: ¿por qué no le salió del todo bien?
0: Exacto, ese es su premio de consolación, que salir en alarma,
2: no cualquiera.
0: Y mire lo que sucede dentro de este gimnasio donde un culturista levanta pesadas mancuernas, pero el banco colapsa y todo termina en una peligrosa caída.
1: Tener equipo en mal estado dentro de un gimnasio puede provocar accidentes muy graves. Un hombre de pantalón blanco y camisa morada se prepara para levantar pesadas mancuernas y realizar press de hombros sobre un banco. Confiado en su fuerza, sube las mancuernas y comienza el movimiento hacia atrás. Pero en ese instante, el respaldo del banco cede y no soporta la carga, haciendo que todo se desplome de forma repentina. El hombre cae hacia atrás, aunque alcanza a lanzar las mancuernas hacia los costados antes de que le golpearan la cara o el pecho. Una reacción salvadora en una escena que pudo terminar con consecuencias mucho más serias.
0: Ani, este es el colmo.
3: El colmo que el culturista sí pueda este tipo de mancuernas y el banco no las pueda, o sea, que esté sí. mal acomodado, pero no se veía que estuviera tan mal acomodado, más bien creo que no pudo
2: como
3: el banco.
2: Como que se dio, ¿no? Como Exacto. que se dio, puede ser, bueno, o no estaría bien atornillado, pues que tienen También, un tope, ajá. ¿no? Está bastante raro porque están hechos, pues, para este tipo de claro. cosas, para aguantar bastante peso. Ahora, lo bueno es que la pesa no le cayó, digamos, en la cabeza Cállate, o en algo, ¿no? Sí, sí, no fue sí, una accidente sí. mucho, mucho más grave, pero sí asusta.
3: Y mira que hemos visto casos aquí, yo creí que iba a ser uno de esos, Ajá. porque estaban bien pesadas estas mancuernas, sí. pero no, fue un tema del banco.
2: Y bueno, con este video nos vamos rápidamente a una pausa comercial, seguimos con mucho más del mundo del deporte aquí en Alarma TV.
0: Al regresar, un hombre impone récord al destrozar latas con el codo en cuestión de segundos.
2: También un espectáculo que se convierte en trampa mortal cuando un rally deja un muerto y dos heridos.

0: Estamos de regreso con esta edición especial que tanto nos gusta y que ya se convirtió en su favorita. Esta es Noche de Deportes en Alarma TV. Y óigalo bien, vamos a ver, ¿esto será considerado como un deporte? No lo sé, pero bastante agilidad este hombre sí tiene. Vamos a observar esta hazaña bastante curiosa. Un hombre rompe 50 latas, pero con el codo.
1: Hoy en día se rompen récords de todo tipo y uno de los más curiosos llamó la atención por su extraña dificultad. El reto consistía en aplastar 50 latas usando únicamente el codo y hacerlo en el menor tiempo posible. El participante se colocó frente a la fila de bebidas y comenzó a destrozarlas una tras otra con movimientos rápidos y precisos. Velocidad, resistencia y coordinación fueron clave para mantener el ritmo sin detenerse. Al final, logró completar la hazaña en apenas 22 segundos, convirtiéndose en el hombre más rápido del mundo en romper latas con el codo. Un mérito peculiar, pero récord al fin.
0: A ver, wow. Impresionante sí es. Lo que yo me pregunto es cómo descubres esa habilidad.
2: ¿Cómo leíste el pensamiento?
0: Es que estamos conectadas, hermana. ¿Cómo es posible que un día digas, ay, pues sí, soy bueno aplastando latas con el codo?
2: Te lo juro que lo pensé, dije, bueno, ok, padrísimo, pero ¿cómo practicas? ¿O en qué momento dices, a ver, déjame practicar? O sea,
0: es raro.
2: Lo que sí te voy a decir es que si yo tuviera una marca de refrescos, de cervezas, algo, alguna bebida enlatada, lo contrataría.
0: Lo patrocinas.
2: Sí, claro, 100%.
0: Ahora, si yo tuviera una empresa de hacer latas, lo retaba. A que mi lata sería la única que no puedes romper con el cuerpo.
2: Pues no sé, eso provocaría bastante desperdicio y
0: bueno, cuando... estamos pensando en monetizar.
2: Ah,
0: lo
2: bueno,
0: que
2: está Ana, bien. Pero es que yo quiero cuidar el ambiente también, Ani. Y bueno, un rally termina en tragedia cuando un vehículo fuera de control se mete a la zona de aficionados y arrolla a varias personas.
1: Un trágico accidente sacudió un rally en Córdoba, dejando un muerto y dos heridos. Un auto tripulado por dos pilotos paraguayos perdió el control, salió de la pista y se fue directo hacia la zona donde se encontraba el público. Las imágenes son estremecedoras. Entre tierra y volcaduras, una mujer con lentes oscuros intenta escapar, pero cae de mala forma y termina con una pierna fracturada. Al mismo tiempo, una niña vestida de azul logra correr y salvarse por centímetros del vehículo fuera de control. Un joven de 25 años murió más tarde en el hospital. Los pilotos salieron ilesos y la competencia fue cancelada. Una tragedia que vuelve a exhibir el enorme riesgo de colocarse demasiado cerca de la acción.
2: Ay, no, este video sí está intenso. Mire que lo que me gusta de deportes es que casi todos son divertidos y tal, pero la mujer se lastimó la pierna, cuando se dio cuenta cómo tenía el pie, sí se quedó de que, ¡mi pie! ¡Ay, no, sí, pobrecita, qué dolor!
0: Sí, fue muy fuerte. Oigan, es que es bastante peligroso estar en un rally, en motocross, en lo que sea, cualquiera de esos espectáculos que pues son improvisadas las zonas de las tribunas y se puede salir en cualquier momento de control, como lo que pasó aquí. Bastante fuerte.
2: Yo por eso mejor no voy.
0: No hay que ir. Oigan, tampoco hay que dejar de ver Alarma TV ni un solo episodio y menos de estos episodios tan divertidos que son los de deportes. Muchísimas gracias por acompañarnos en esta edición. Yo soy Ani Portocarrero.
2: Yo soy Cintia Lesco y nos vemos en la próxima misma hora, mismo canal.
0: Chao.

Un sismo en un país remece otro país sudamericano. Un sismo de 6.7 sacude la región central del Perú. Hay reporte de daños. Inmigrantes latinoamericanos son deportados a África. Reportes indican que un grupo de colombianos, venezolanos y cubanos fueron enviados a Liberia. Problemas para el Valle de Salinas, la llamada ensaladera del mundo, también resiente los golpes por el brote de ciclosporiasis. Toneladas de vegetales se pierden a causa de este mal estomacal. Momentos de la tragedia, un deslave sorprende a cientos de personas que se dedican a la minería artesanal. Más de un centenar queda sepultado. Así comienza su noticiero 24 horas. Muy buenas tardes, bienvenidos a esta emisión de Noticias 24 Horas. Les informa con mucho gusto Alexandra Estergios. Gracias por acompañarnos. Iniciamos en Perú, donde un sismo de gran magnitud sacudió amplias zonas de ese país. De acuerdo al sistema geofísico estadounidense, la magnitud fue de 6.7 grados y provocó gran temor entre los habitantes del departamento de Ayacucho. El epicentro fue ubicado en la provincia de Paraní, Cochas, a una profundidad de 108 kilómetros. Por ello, los daños no son tan considerables. El temblor también...

0: nos encontramos en los instantes. Se acaba de registrar un sismo. Sí, se ha registrado un sismo. Se acaba de sentir un sismo en la ciudad. Estamos esperando el reporte del Instituto Geofísico del Perú. Ha sido un sismo un poquito fuerte, pero ha sido largo. Ha sido por varios segundos, ¿no? Unos 30, 40 segundos este sismo que se ha registrado hace unos instantes.
1: Hasta el momento no se han reportado víctimas mortales ni heridos. Las autoridades mantienen el llamado a la calma y piden a la población estar atenta a posibles réplicas. Por su parte, el Instituto Geofísico de Perú reportó que la magnitud fue de 7.2 grados. El Instituto estadounidense registró 6.7 grados de magnitud. Y en Texas crece la controversia por el caso del bebé nacido mediante subrogación y que sigue en medio de una batalla legal por su custodia. El fiscal general Ken Paxton anunció su retiro del caso después de lograr que el menor recibiera atención médica en un hospital. Mientras tanto, las partes involucradas continúan en los tribunales. Es David Medina que nos tiene más detalles.
2: El fiscal general de Texas, Ken Paxton, anunció este miércoles que se retirará de un caso de subrogación que involucra a varios estados, en el que una madre gestante huyó a Texas luego de decir que los padres biológicos del niño intentaron obligarla a abortar, luego de un diagnóstico cardíaco, algo que la pareja de padres niega.
3: Es un tema un poco difícil porque es duro para la mujer.
2: El caso ha generado reacciones entre varios residentes en la ciudad de Dallas.
3: Pero también tiene que haber leyes. No pueden seguir matando niños que indefensos.
2: El fiscal dijo que logró su objetivo de conseguir una orden judicial la semana pasada que obligara a un hospital de Dallas a tratar al bebé. El conflicto comenzó alrededor de las 20 semanas de embarazo, cuando una ecografía reveló la anomalía cardíaca. Su madre gestante, McKenna Wetz, originaria de Alaska, alegó que los futuros padres biológicos de California la presionaron para abortar, tras el diagnóstico del niño con el síndrome de hipoplasia del ventrículo izquierdo.
4: Más de la mitad de estos niños sobreviven más de 15 años sin necesidad de trasplante. ¿Okay? Entonces, o sea, de los que sobreviven, de los que llegan a 5 años, tienen una altísima posibilidad de pasar a 15 y después se puede hacer trasplante de corazón cuando están, si consiguen un corazón en buenas condiciones.
2: De acuerdo con la madre gestante, esta viajó desde Alaska a Texas, estado donde el aborto está prohibido. Paxton intervino en el caso justo antes del parto y logró que un juez ordenara un hospital de Dallas y brindar el tratamiento de vida al niño. Tras el retiro del fiscal de Texas en el caso legal, este seguirá por la custodia y los derechos parentales, que en este momento están en manos de los padres biológicos según la resolución de California. Por ahora, para la próxima semana, se tiene una audiencia en un tribunal de Dallas para continuar con el litigio. David Medina, Noticias Estrella TV.
1: El gobierno estadounidense inició los vuelos de deportación hacia Liberia. Entre el grupo de 20 migrantes que ya fueron enviados a ese país africano, hay ciudadanos venezolanos, colombianos y cubanos. Así lo confirmó el Ministerio de Información de ese país. También informó que el gobierno liberiano acordó aceptar hasta 1.200 deportados durante los próximos 12 meses como parte de un acuerdo con Washington, pero que serían nativos de Liberia y de otros países de África. El secretario de Seguridad Nacional, Mark Wayne, lo anunció con una polémica publicación en X. Y lo cito, es un gran día para deportar inmigrantes ilegales. Así sus palabras. Y mientras tanto, el presidente de Guatemala confirma que más de 2.000 mexicanos han llegado a su país deportados desde los Estados Unidos. Bernardo Arévalo también informó que los mexicanos son luego repatriados desde Guatemala como parte de un acuerdo con México. De acuerdo con las cifras oficiales, más de 2.300 mexicanos han sido enviados a ese país centroamericano por autoridades estadounidenses. Y fíjense, aumenta la polémica por la propuesta de ICE de que sus agentes usen guantes de descarga eléctrica durante sus operativos. El propio fabricante advierte que su uso puede causar lesiones graves e incluso la muerte. El manual del dispositivo señala posibles efectos sobre la presión arterial, el ritmo cardíaco y la respiración, especialmente si la exposición se prolonga. Aún así, la empresa sostiene que utilizando todos los protocolos establecidos, el equipo no representa un riesgo significativo. Y el presidente de Estados Unidos, Donald Trump, anunció una nueva ofensiva de presión económica contra Irán, a la que calificó como la mayor guerra económica. El mandatario advirtió que podría imponer severas represalias a los países o empresas que faciliten apoyo económico o comercial a Teherán. La medida busca frenar el programa nuclear iraní y reforzar la estrategia de sanciones de Washington.

0: en medio de crecientes tensiones internacionales. Y en el Valle de Salinas, California, toneladas de lechugas y otras verduras están perdiendo en los campos debido a la fuerte caída en las ventas. Aunque la región no fue identificada como el origen del brote de ciclospora, afectó a miles de personas y el temor de los consumidores ha golpeado duramente a los productores. Es Dania Monzón que nos tiene los detalles.
1: En el llamado ensaladero del país, el Valle de Salinas, California, crecen miles de hectáreas de lechuga, espinaca y otras verduras. Sin embargo, detrás de este paisaje verde, los agricultores enfrentan una de las crisis más duras de los últimos años. Todo comenzó cuando el brote de ciclospora, un parásito que provoca fuertes infecciones intestinales, fue relacionado con la lechuga iceberg procesada en México. Aunque las autoridades no vincularon a los cultivos de California con el brote, el impacto aquí ha sido devastador. Los consumidores comenzaron a evitar no solo la lechuga, sino también otras frutas y verduras frescas. Las ventas de lechuga cayeron más del 25% y las ensaladas empacadas se desplomaron más del 34%. El profesor en patología de plantas, Dundor Arias, está monitoreando los cultivos locales y admite que se desconoce la fuente del parásito.
2: Este parásito no se sabe si, cómo o si crece fuera de su hospedero humano. Entonces, es importante estudiar su biología y entender más cuáles son los mecanismos o los factores que le permiten sobrevivir en el campo, sobrevivir en el suelo, en el agua, y cuáles son las interacciones que tiene con los cultivos.
1: Pero mientras las investigaciones continúan, en los campos de Salinas el efecto es visible. Surcos enteros de lechuga lista para cosechar han sido destruidos. Agricultores que esperaban obtener ganancias durante la temporada han tenido que enterrar sus cultivos por falta de compradores. Y por ahora solo han logrado identificar a ciertas legumbres con más condiciones para nutrir el parásito.
2: Si hay cultivos que tienen algún grado de riesgo más alto, o si hay, por ejemplo, ciertos tejidos en las plantas, ciertas partes de la planta que pueden representar un mayor área de crecimiento o agregación del patógeno, ya sea en el suelo, en las raíces o en otras partes de los cultivos.
1: La caída en la demanda también afecta a trabajadores agrícolas, empacadoras y transportistas, quienes han tenido que recortar personal. Expertos en seguridad alimentaria insisten en que los productos agrícolas de California cumplen estrictos controles sanitarios. Sin embargo, la confianza del público está en riesgo. Los beneficiados por el momento son los agricultores locales. Muchos prefieren comprar directamente de ellos, buscando mayor seguridad en sus alimentos. Aún no se halla el origen del problema y se hace todo lo posible por encontrarlo, pero para los productores de California, el daño económico ya está hecho. Dania Monzón, Noticias Estrella TV.
0: Agentes del FBI allanaron la residencia del excongresista demócrata Eric Swalwell y confiscaron dispositivos electrónicos como parte de una investigación federal. Según reportes, el operativo se realizó el fin de semana y estaría relacionado con acusaciones de conducta sexual inapropiada en contra del político. Swalwell también habría sido interceptado en el aeropuerto de San Francisco, donde sus aparatos electrónicos fueron decomisados bajo orden judicial. El exlegislador renunció a su cargo en abril en medio de múltiples señalamientos en su contra. Mientras tanto, Manuel Ernesto Hernández Humana, acusado de operar la embarcación que naufragó el pasado 8 de agosto en el puerto de Nueva York, enfrenta ahora un proceso de deportación. El accidente dejó como saldo la muerte de una mujer de 27 años y su bebé de 5 meses, además de varios sobrevivientes rescatados del agua. Según las autoridades, Hernández Humana se encontraba en Estados Unidos de manera irregular y permanece bajo custodia del Servicio de Inmigración mientras avanzan las investigaciones. La Agencia Antidrogas de Estados Unidos, la DEA, se sumó a la investigación sobre la muerte de la actriz Hayden Panettiere. La intérprete de 36 años fue encontrada inconsciente el domingo en un complejo de apartamentos en Carolina del Sur y fue declarada muerta en el lugar. Las autoridades investigan las circunstancias del fallecimiento, mientras que personas que la acompañaban entregaron a la policía una bolsa con medicamentos que, según reportes, la actriz estaba utilizando. Y con esto hacemos una breve pausa. No se despegue, le tenemos más información al regresar. Parecía un saqueo masivo, pero las autoridades aclaran qué pasó realmente con la ayuda humanitaria a Colombia. Además, dos pescadores fueron encontrados desorientados en alta mar. Sobrevivieron aferrados a una hielera. Y también le vamos a mostrar las impresionantes imágenes del momento en el que se cerró y se desgaja un cerro, desatando una peligrosa avalancha de lodo. Eso y más al volver.

0: Muchas gracias por continuar con nosotros. Hace unas semanas, el gobierno federal anunció fondos de hasta $1,000 para niños nacidos entre el 2025 y el 2028. Sin embargo, no todos saben qué hacer con este dinero. Por ello, nace una iniciativa de inversión para educar a padres de familia sobre cómo reclamar este dinero y, lo mejor, cómo invertir estos fondos federales. Y esta tarde nos acompaña Sofía Moreno, una joven estudiante creadora del proyecto First Investor Project, precisamente para hablarnos más sobre esta iniciativa. Sofía, qué gusto que estés con nosotros. ¿Cómo estás?
1: Muy bien, gracias. Estoy muy agradecida de estar aquí y muy emocionada.
0: Sofía, platícanos. De repente hay padres de familia, sobre todo latinos, que no conocen este tipo de iniciativas, que tienen estos beneficios de algunos fondos federales y ahora con este proyecto lo están conociendo. ¿Cómo lo manejas?
1: Sí, ya que yo creo que es muy importante que la comunidad latina sabe que esto, sobre esta oportunidad tremenda, y que el gobierno federal no ha sido la fuerza para comunicar con la comunidad latina. Mucho de esta información está en inglés. Por eso mi proyecto está muy importante, que el vocabulario es accesible, que está en inglés y en español, para educar a las familias sobre esta oportunidad.
0: Y eso es importantísimo porque 6 millones de 73 millones de niños que pueden ser elegibles precisamente para esta iniciativa no están inscritos. Sí. ¿Por qué tú crees que está pasando esto y cuál es tu rol para mejorar esta situación?
1: Sí, para varias razones, pero hay injusticias sistémicas en el... en como porque algunas familias están ricas y algunos están pobres, pero la verdad es que esta iniciativa es para todas las familias, y ya que la información necesita ser accesible en español y en inglés,

0: Y por eso es muy importante que como mi papel es ayudar y ser la persona que puede confiar, porque la comunidad necesita más políticos, necesitan a alguien de su comunidad para darle esta información.
1: Claro, alguien que los entienda, que sea cercano de cierta manera como tú. Sofía, platícanos acerca de estos fondos en específico para los niños que están naciendo entre el 2025 y el 2028.
0: Sí.
1: Se les dan $1,000, pero los padres, ¿qué documentos necesitan? ¿Quiénes aplican? ¿Quiénes no? Además de haber nacido en este periodo de tiempo.
0: Sí, necesitas, los hijos necesitan hacer, como necesitan nacer entre el 2025 a 2028. Pero para abrir una cuenta es bien fácil. Toda esta información está en mi página web, afirststepmesterproject.com. Pero solo hay dos pasos críticos. Necesitas inscribir y necesitas activar. Y lo solo que necesitas es un número de seguro social. Pero no necesitas crédito, un banco o ni necesitas hablar inglés.
1: De repente hay gente que se siente pues con miedo, ¿no? De hacer estas
0: Sí.
1: inversiones o de solicitarlas,
0: Sí.
1: también porque no saben que, no, que a lo mejor no es necesario invertir dinero todo
0: Sí.
1: el tiempo a lo largo de que el niño crezca hasta que tenga 18 años.
0: Sí.
1: ¿Es necesario hacerlo, no, o simplemente con eso que te da el gobierno se va invirtiendo solo?
0: La manera de crear y construir riqueza es a tener la paciencia y la disciplina, a dejar y no tocar el dinero. Eso es porque las cuentas son muy importantes, porque hasta el niño cumple 18 años no puedes tocar el dinero. Pero cuando el niño cumple 18, puedes liquidar la cuenta, pero hay multas, hay impuestos. Entonces también, ¿cómo vas a crear esa riqueza? Necesitas dejarlo hasta como el niño se retire y puede tener millones, casi millones de dólares en
1: Que
0: ese.
1: es muy bueno, que no le
0: Sí.
1: caerían mal a nadie. Sofía, también en este proyecto lo tienes en español, en inglés, para aclararle a la gente cuáles son tus redes sociales.
0: Sí, puedes seguir nuestro Instagram en First Investor Project. Además, puedes ir al QR code en la pantalla y
1: Lo
0: puedes
1: tenemos.
0: acceder a la página web a firstinvestorproject.com.
1: Ahí están todos los datos, importantísimo para todos los padres de familia y sobre todo en estos momentos donde la economía pesa, ¿no?
0: Sí.
1: Sofía, muchísimas gracias por estar con nosotros.
0: Muchas gracias. Un placer. Gracias.
1: Muchísimas gracias a ti, felicidades por tu proyecto. Y mientras tanto nos vamos a más información porque dos pescadores mexicanos fueron rescatados con vida por la Marina de México tras pasar 5 días a la deriva en el Océano Pacífico. Los hombres de 32 y 53 años habían sido reportados desaparecidos desde el 14 de agosto y fueron localizados a 130 millas náuticas de la costa de Chiapas, flotando sobre una hielera. ¿Lo puede creer? Tras su rescate, ambos fueron trasladados a un hospital para su evaluación médica mientras continúan las investigaciones sobre lo ocurrido con su embarcación. Y fíjense, el siguiente video no se trataría de un robo en masa, sino de una falta de organización en la ayuda humanitaria a Colombia. Véalo usted.
2: Atracción que venía desde Boston con ayudas humanitarias. Llegó a Cabo Buenaventura y las fuerteadas por la misma gente de Buenaventura.
1: La policía de Buenaventura, Colombia, aclaró que las imágenes viralizadas en redes sociales no corresponden a un saqueo masivo, sino a una entrega desorganizada de ayuda humanitaria para los damnificados por el reciente terremoto. Según las autoridades, la falta de logística en la entrega de la ayuda provocó este caos. El incidente ya se registró en el departamento del Chocó. Las intensas lluvias asociadas al fenómeno de El Niño provocaron inundaciones en calles de Iquique, en el norte de Chile, afectando la movilidad y los servicios locales. Ante la emergencia, las autoridades suspendieron las clases en Iquique y Alto Hospicio los días 20 y 21 de agosto. Mientras continúan las evaluaciones de daños, el nivel de alerta fue reducido de rojo a amarillo en la provincia de Iquique. Y más de 100 personas murieron tras el colapso de una mina artesanal de oro en Zamboye, en el oeste de la República Centroafricana. Cerca de la frontera con Camerún, autoridades y equipos de rescate informaron que aún hay desaparecidos y personas atrapadas entre los escombros, por lo que la cifra de víctimas podría aumentar. Las autoridades abrieron una investigación para determinar las causas del accidente y posibles responsabilidades. Y es momento de una breve pausa, no se mueva, tenemos más información al regresar. Una entrega novedosa pero fallida. Una mujer no está nada contenta por la forma en la que recibió su paquete. Además, solo vino el perrito de una gasolinera en México que murió tras ser atropellado. Su historia ha conmovido a miles en redes sociales. Se lo cuento en minutos.

regresamos para informarles que un dron de Amazon realizó la entrega de un paquete, pero la mujer que lo esperaba no terminó muy contenta con el servicio. Y es que el dron soltó el paquete en medio de la piscina de la casa. La mujer logró captar el momento de esta entrega fallida luego de salir al patio cuando escuchó los motores del dron. Obviamente no quedó satisfecha y asegura que no escogerá este tipo de entregas en el futuro. La compañía no ofreció mayores detalles de lo ocurrido y esto sucede cuando la empresa intenta expandir sus entregas por dron a 500 ciudades en el país. El príncipe Harry y Meghan Markle planean regresar ya a vivir al Reino Unido a finales de agosto. Esto según reportes de prensa. La pareja dejaría California para instalarse en una residencia privada cerca de Londres y ya habría inscrito a sus hijos en escuelas británicas. Aunque el rey Carlos celebra la posibilidad de ver más a su familia, se mantiene sin cambios el estatus de los Sussex como miembros no activos de la familia real. Y un estudio del Observatorio Europeo Austral ya advierte que los planes para lanzar al espacio más de 1.700.000 satélites podrían afectar seriamente la observación del universo. Actualmente hay unos 15.000 en órbita, pero sus rastros luminosos ya interfieren con telescopios y fotografías del cielo nocturno. Los expertos señalan que el desafío será equilibrar los beneficios del Internet satelital con la necesidad de proteger la investigación científica. Y en México, una gasolinera del estado de Toluca está de luto. Solo Vino, el perrito que fue rescatado y adoptado por los empleados, murió tras ser atropellado por un automóvil cuyo conductor presuntamente huyó del lugar. Solo Vino se había convertido en un símbolo del establecimiento y era muy querido por sus clientes y trabajadores. Sus restos serán conservados en la gasolinera como homenaje a su historia, la cual se hizo muy conocida a través de las redes sociales. Con esto me despido. Muchísimas gracias por haberme acompañado. Soy Alexandra Estergios. Nos vemos la próxima.

Un sismo remece otro país sudamericano. Un temblor de 6.7 sacude la región central del Perú. Hay reporte de daños. Inmigrantes latinoamericanos son deportados a África. Reportes indican que un grupo de colombianos, venezolanos y cubanos fueron enviados a Liberia. Problemas para el Valle de Salinas. La llamada ensaladera del mundo también resiente los golpes por el brote de ciclosporiasis. Toneladas de vegetales se pierden a causa de este mal estomacal. Momentos de la tragedia. Un deslave sorprende a cientos de personas que se dedican a la minería artesanal. Más de un centenar queda sepultado. Así comienza su noticiero, Estrella TV. Hola, ¿qué tal? Muy buenas tardes. Bienvenidos a su noticiero Estrella TV. Les informa Abel Álvarez. Gracias por acompañarnos. Iniciamos en Perú, donde un sismo de gran magnitud sacudió amplias zonas de ese país. De acuerdo al sistema geofísico estadounidense, la magnitud fue de 6.7 grados y provocó gran temor entre los habitantes del departamento de Ayacucho. El epicentro fue ubicado en la provincia de Parinacochas, a una profundidad de 108 kilómetros. Por ello, los daños no son tan considerables. El temblor también se sintió en otras ciudades de Perú. Habitantes de Arequipa, Ica y Lima reportaron el movimiento telúrico y evacuaron viviendas, oficinas y centros de trabajo como medida preventiva. Equipos de emergencia continúan recorriendo las zonas afectadas para verificar posibles daños en infraestructura y servicios básicos. Algunos pobladores aprovecharon.

0: Aprovecharon las plataformas sociales para dar a conocer lo ocurrido.
1: Nos encontramos en unos instantes, se acaba de registrar un sismo, sí, se ha registrado un sismo, se acaba de sentir un sismo en la ciudad. Estamos esperando el reporte del Instituto Geofísico del Perú. Ha sido un sismo un poquito fuerte, pero ha sido largo, ha sido por varios segundos, ¿no? Unos 30, 40 segundos este sismo que se ha registrado hace unos instantes.
0: Hasta el momento no se han reportado víctimas mortales ni heridos. Las autoridades mantienen el llamado a la calma y piden a la población estar atenta a posibles réplicas. Por su parte, el Instituto Geofísico del Perú reportó que la magnitud fue de 7.2 grados. Sin embargo, repetimos, el Instituto Geofísico estadounidense registró 6.7 grados de magnitud. Vamos ahora a Texas. Crece la controversia por el caso del bebé nacido mediante subrogación y que sigue en medio de una batalla legal por su custodia. El fiscal general Ken Paxton anunció su retiro del caso después de lograr que el menor recibiera atención médica en un hospital. Mientras tanto, las partes involucradas continúan en los tribunales. David Medina nos tiene otros detalles en el siguiente reporte.
2: El fiscal general de Texas, Ken Paxton, anunció este miércoles que se retirará de un caso de subrogación que involucra a varios estados, en el que una madre gestante huyó a Texas luego de decir que los padres biológicos del niño intentaron obligarla a abortar, luego de un diagnóstico cardíaco, algo que la pareja de padres niega.
3: Es un tema un poco difícil porque es duro para la mujer.
2: El caso ha generado reacciones entre varios residentes en la ciudad de Dallas.
3: Pero también tiene que haber leyes. No pueden seguir matando niños que indefensos.
2: El fiscal dijo que logró su objetivo de conseguir una orden judicial la semana pasada que obligara a un hospital de Dallas a tratar al bebé. El conflicto comenzó alrededor de las 20 semanas de embarazo, cuando una ecografía reveló la anomalía cardíaca. Su madre gestante, McKenna Wetz, originaria de Alaska, alegó que los futuros padres biológicos de California la presionaron para abortar tras el diagnóstico del niño con el síndrome de hipoplasia del ventrículo izquierdo.
4: Más de la mitad de estos niños sobreviven más de 15 años sin necesidad de trasplante. ¿Okay? Entonces, o sea, de los que sobreviven, de los que llegan a 5 años, tienen una altísima posibilidad de pasar a 15 y después se puede hacer trasplante de corazón cuando están, si consiguen un corazón en buenas condiciones.
2: De acuerdo con la madre gestante, esta viajó desde Alaska a Texas, estado donde el aborto está prohibido. Paxton intervino en el caso justo antes del parto y logró que un juez ordenara un hospital de Dallas y brindar el tratamiento de vida al niño. Tras el retiro del fiscal de Texas en el caso legal, este seguirá por la custodia y los derechos parentales, que en este momento están en manos de los padres biológicos según la resolución de California. Por ahora, para la próxima semana, se tiene una audiencia en un tribunal de Dallas para continuar con el litigio. David Medina, Noticias Estrella TV.
0: El gobierno estadounidense inició los vuelos de deportación hacia Liberia. Escucha bien, entre el grupo de 20 migrantes que ya fueron enviados a ese país africano, hay ciudadanos venezolanos, colombianos y cubanos. Así lo confirmó el Ministerio de Información de ese país. También dio a conocer que el gobierno liberiano acordó aceptar hasta 1.200 deportados durante los próximos 12 meses como parte de un acuerdo con Washington, pero que serían nativos de Liberia y de otros países de África. El secretario de Seguridad Nacional, Mark Wendt, lo anunció con una polémica publicación en X, y cito, es un gran día para deportar inmigrantes ilegales. El presidente de Guatemala confirma que más de 2.000 mexicanos han llegado a su país deportados desde los Estados Unidos. Bernardo Arévalo también informó que los mexicanos son luego repatriados desde Guatemala como parte de un acuerdo con México. De acuerdo con las cifras oficiales, más de 2.300 mexicanos han sido enviados a ese país centroamericano por autoridades estadounidenses. Y aumenta la polémica por la propuesta de ICE de que sus agentes usen guantes de descarga eléctrica durante sus operativos. El propio fabricante advierte que su uso puede causar lesiones graves e incluso la muerte de las personas. El manual del dispositivo señala posibles efectos sobre la presión arterial, el ritmo cardíaco y la respiración, especialmente si la exposición se prolonga. Aún así, la empresa sostiene que Utilizando bajo los protocolos establecidos, el equipo no representa un riesgo significativo. El presidente de Estados Unidos, Donald Trump, anunció una nueva ofensiva de presión económica contra Irán, a la que calificó como la mayor guerra económica. El mandatario advirtió que podría imponer severas represalias a los países o empresas que faciliten apoyo económico comercial a Teherán. La medida busca frenar el programa nuclear iraní y reforzar la estrategia de sanciones de Washington en medio de crecientes tensiones internacionales. Y el Valle de Salinas, California, toneladas de lechugas y otras verduras se están perdiendo en los campos debido a la fuerte caída en las ventas. Aunque la región no fue identificada como el origen del brote de ciclosporiasis que afectó a miles de personas, el temor de los consumidores ha golpeado duramente a los productores. Vamos con Daniel Monzón, que nos tiene más detalles sobre este tema.
5: En el llamado ensaladero del país, el Valle de Salinas, California, crecen miles de hectáreas de lechuga, espinaca y otras verduras. Sin embargo, detrás de este paisaje verde, los agricultores enfrentan una de las crisis más duras de los últimos años. Todo comenzó cuando el brote de ciclospora, un parásito que provoca fuertes infecciones intestinales, fue relacionado con la lechuga iceberg procesada en México. Aunque las autoridades no vincularon a los cultivos de California con el brote, el impacto aquí ha sido devastador. Los consumidores comenzaron a evitar no solo la lechuga, sino también otras frutas y verduras frescas. Las ventas de lechuga cayeron más del 25% y las ensaladas empacadas se desplomaron más del 34%. El profesor en patología de plantas, Dundor Arias, está monitoreando los cultivos locales y admite que se desconoce la fuente del parásito.
6: Este parásito no se sabe si, cómo o si crece fuera de su hospedero humano. Entonces, es importante estudiar su biología y entender más cuáles son los mecanismos o los factores que le permiten sobrevivir en el campo, sobrevivir en el suelo, en el agua, y cuáles son las interacciones que tiene con los cultivos.
5: Pero mientras las investigaciones continúan, en los campos de Salinas el efecto es visible. Surcos enteros de lechuga lista para cosechar han sido destruidos. Agricultores que esperaban obtener ganancias durante la temporada han tenido que enterrar sus cultivos por falta de compradores. Y por ahora solo han logrado identificar a ciertas legumbres con más condiciones para nutrir el parásito.
6: Si hay cultivos que tienen algún grado de riesgo más alto, o si hay, por ejemplo, ciertos tejidos en las plantas, ciertas partes de la planta que pueden representar un mayor área de crecimiento o agregación del patógeno, ya sea en el suelo, en las raíces o en otras partes de los cultivos.
5: La caída en la demanda también afecta a trabajadores agrícolas, empacadoras y transportistas, quienes han tenido que recortar personal. Expertos en seguridad alimentaria insisten en que los productos agrícolas de California cumplen estrictos controles sanitarios. Sin embargo, la confianza del público está en riesgo. Los beneficiados por el momento son los agricultores locales. Muchos prefieren comprar directamente de ellos, buscando mayor seguridad en sus alimentos. Aún no se halla el origen del problema y se hace todo lo posible por encontrarlo, pero para los productores de California, el daño económico ya está hecho. Dania Monzón, Noticias Estrella TV.
0: Y agentes del FBI allanaron la residencia del ex congresista demócrata Eric Swalwell y confiscaron dispositivos electrónicos como parte de una investigación federal. Según reportes, el operativo se realizó el fin de semana y estaría relacionado con acusaciones de conducta sexual inapropiada en contra del político. Swalwell también habría sido interceptado en el aeropuerto de San Francisco, donde sus aparatos electrónicos fueron decomisados bajo orden judicial. El ex legislador renunció a su cargo en abril en medio de múltiples señalamientos en su contra. Manuel Ernesto Hernández Humana, acusado de operar la embarcación que naufragó el pasado 8 de agosto en el puerto de Nueva York, enfrenta ahora un proceso de deportación. El accidente dejó como saldo la muerte de una mujer de 27 años y su bebé de 5 meses, además de varios sobrevivientes rescatados del agua. Según las autoridades, Hernández Humana se encontraba en Estados Unidos de manera irregular y permanece bajo custodia del Servicio de Inmigración mientras avanza las investigaciones. Y con esto nos vamos a una pausa, pero no se muevan porque hay más al regresar. Parecía un saqueo masivo, pero las autoridades aclaran qué pasó realmente con la ayuda humanitaria a Colombia. Además, dos pescadores fueron encontrados desorientados en alta mar. Sobrevivieron aferrados a una hielera. Y también le vamos a mostrar las impresionantes imágenes del momento en que un cerro se desgaja, desatando una peligrosa avalancha de lodo. Ya le cuento todo, no se vayan.
7: Uno de los placeres más deliciosos de la vida es comer. ¿Pero sabes cuáles son las comidas más populares en el mundo? La famosa pizza italiana, con masa crujiente, salsa de tomate y diversos toppings. La hamburguesa, todo un clásico en Estados Unidos. La hamburguesa de carne asada entre panes y aderezos. El sushi, este exquisito plato japonés de arroz sazonado y pescado fresco. Los deliciosos tacos mexicanos de tortilla de maíz que envuelven carne, pollo, cerdo o mariscos. La paella española de arroz con mariscos, pollo, carne, verduras, sazonado con azafrán. La popular sopa de fideos chinos, un delicioso plato que también lleva carne, nutritivas verduras y sus incomparables fideos.
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0: Gracias por seguir con nosotros aquí en el noticiero Estrella TV. Mire, hace unas semanas el gobierno federal anunció fondos de hasta $1,000 para niños nacidos entre el 2025 y el 2028. Sin embargo, no todos saben qué hacer con este dinero. Por ello, nace una iniciativa de inversión para educar a padres de familia sobre cómo reclamar este dinero y lo mejor, cómo invertir estos fondos federales. Y esta tarde nos acompaña Sofía Moreno, una joven estudiante creadora del proyecto First Investor Project, para hablarnos más sobre esta iniciativa. Bienvenida.
1: Muchas gracias.
0: Gracias por acompañarnos aquí en el noticiero Estrella TV. ¿Por qué el interés de crear este proyecto?
1: Sí, por supuesto. Yo he enseñado la educación financiera para varios años en las escuelas, en los centros comunitarios, en los refugios, y aprendí ahí que las familias no le falta la capacidad de entender estos conceptos financieros, pero sí faltan la información en su idioma de alguna persona que pueden confiar. Y por eso yo hice First Investor Project, para explicar las cuentas en vocabulario muy accesible, en inglés, en español, con calma. Y es mi esperanza que los televidentes puedan aprender sobre esta oportunidad tremenda.
0: ¿Y están entrando a la página web para buscar información?
1: Sí, en la página web tiene todo lo que necesita saber sobre estas cuentas. Tiene un tutorial interactivo que le da educación financiera y también explica cómo inscribirse y cómo activar las cuentas.
0: ¿Hoy los jóvenes latinos están interesados en tener información financiera?
1: Sí, yo creo que sí. Yo creo que esta iniciativa puede ayudar con ese interés. Yo creo que hay una falta de información accesible en español para la comunidad latino, y yo creo que tenemos un papel como una comunidad de transmitir esta información y tomar ventaja de estas oportunidades.
0: ¿Las personas pueden utilizar este código QR para poder acceder a la página?
1: Sí, pueden acceder a la página web en el QR code en la pantalla. También puedes acceder a la página web sobre firstinvestorproject.com y puedes seguir la Instagram firstinvestorproject.
0: Cuando el presidente Trump dio a conocer esta iniciativa de otorgar $1,000 a los niños que nacieran en hasta el 2028, ¿cómo lo recibiste tú?
1: Para mí fue una contradicción muy interesante, porque yo creo para la comunidad latina ha sido algunos años muy difícil, pero esto es una iniciativa muy progresiva. La idea que toda la gente puede participar en la bolsa de valores cuando nacen es una idea muy poderosa. Y yo creo que la iniciativa no es perfecta, pero es una oportunidad real, es dinero real, y el nombre no hay nada que hacer con una idea buena.
0: En este proyecto, que la gente pueda acceder a él, las personas pueden, por ejemplo, saber cómo obtener los $1,000?
1: Sí, puedes. El proceso es bien simple. Toda la información está en mi página web, pero solo hay dos pasos. Solo necesitas inscribirse, hacer un formulario 4547 del IRS, y después necesitas activar la cuenta. El Departamento del Tesoro debe mandar un correo electrónico, y así es. No necesitas crédito, no necesitas hablar inglés. Es muy simple.
0: ¿Es seguro hacerlo?
1: Sí, es muy seguro. Si necesitas tener cuidado con las estafas, el Departamento del Tesoro solo te va a comunicar con un correo electrónico, nunca te va a mandar un texto o llamarte. Y así puedes ser muy seguro.
0: Un último mensaje para las familias latinas.
1: Sí, es que yo soy la hija de un inmigrante latino. Yo sé que puedes trabajar toda tu vida, pero es muy difícil salir adelante en este país si no sabes cómo crear la riqueza y administrar las finanzas. Y esto es una oportunidad real a empezar y participar en la bolsa de valores.
0: Sofía, muchísimas gracias por estar con nosotros aquí en el noticiero Estrella TV y por tu iniciativa también, por supuesto.
1: Muchas gracias.
0: A ti. Mire, seguimos con más porque dos pescadores mexicanos fueron rescatados con vida por la Marina de México tras pasar 5 días a la deriva en el Océano Pacífico. Los hombres de 32 y 53 años habían sido reportados desaparecidos desde el 14 de agosto y fueron localizados a 130 millas náuticas de la costa de Chiapas, flotando sobre una hielera. Tras su rescate, ambos fueron trasladados a un hospital para su evaluación médica, mientras continúan las investigaciones sobre lo ocurrido con su embarcación. El siguiente video no se trataría de un robo en masa, sino de falta de organización, escucho bien, en la ayuda humanitaria a Colombia. Mírelo.
2: Atractó que venía desde Boston con ayudas humanitarias. Llegó a Cabo Buenaventura y las fuerteadas por la misma gente de
0: Buenaventura. La policía de Buenaventura, Colombia, aclaró que las imágenes viralizadas en redes sociales no corresponden a un saqueo masivo, sino a una entrega desorganizada de ayuda humanitaria para los damnificados en el reciente terremoto. Según las autoridades, la falta de logística en la entrega de la ayuda provocó el caos. El incidente se registró en el departamento del Chocó. Las intensas lluvias asociadas al fenómeno de El Niño provocaron inundaciones en calles de Iquique, esto en el norte de Chile, afectando la movilidad y los servicios locales. Ante la emergencia, las autoridades suspendieron las clases en Iquique y Alto Hospicio los días 20 y 21 de agosto. Mientras continúan las evaluaciones de daños, el nivel de alerta fue reducido de rojo a amarillo. Más de 100 personas murieron tras el colapso de una mina artesanal de oro, esto en Zamboye, en el oeste de la República Centroafricana, cerca de la frontera con Camerún. Autoridades y equipos de rescate informaron que aún hay desaparecidos y personas atrapadas entre los escombros, por lo que la cifra de víctimas podrían aumentar. Las autoridades abrieron una investigación para determinar las causas del accidente y posibles responsabilidades. Con esto nos vamos a otra pausa. Cuando vuelva, por supuesto que hay más. Una entrega novedosa pero fallida. Una mujer no está nada contenta por la forma en que recibió su paquete. Ya se lo muestro.
3: Como se les conoce en inglés, son asambleas privadas organizadas por los partidos políticos a nivel de condado o distrito electoral, donde los participantes apoyan a sus candidatos. Cada grupo da discursos para persuadir a otros para que voten por su candidato. Al final, el número de votantes en cada grupo determina cuántos delegados gana cada candidato. Tanto las elecciones primarias como los caucus pueden ser abiertos, cerrados o una combinación. En los caucus abiertos, la gente puede votar por cualquier candidato, mientras que en los cerrados solo participan votantes del partido correspondiente. Los delegados elegidos los representan en la Convención Nacional, donde se proclamará al candidato del partido para las elecciones. Actualmente los caucus se celebran en 4 estados, Iowa, Nevada, Wyoming y Dakota del Norte.
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Amazon realizó la entrega de un paquete, pero la mujer que lo esperaba no terminó muy contenta con el servicio. Y es que el dron soltó el paquete en medio de la piscina de la casa. La mujer logró captar el momento de esta entrega fallida luego de salir al patio cuando escuchó los motores del dron. Obviamente, no quedó satisfecha y asegura que no escogerá este tipo de entregas en el futuro. La compañía no ofreció mayores detalles de lo ocurrido y esto sucede cuando la empresa intenta expandir sus entregas por drone a 500 ciudades en el país. El príncipe Harry y Meghan planean regresar a vivir al Reino Unido a finales de agosto, según reportes de prensa. La pareja dejaría California para instalarse en una residencia privada cerca de Londres y ya habría inscrito a sus hijos en escuelas británicas. Aunque el rey Carlos celebra la posibilidad de ver más a su familia, se mantiene sin cambios el estatus de los Sussex como miembros no activos de la familia real. Y un estudio del Observatorio Europeo Austral advierte que los planes para lanzar al espacio más de 1.700.000 satélites podría afectar seriamente la observación del universo. Actualmente hay unos 15.000 en órbita, pero sus rastros luminosos ya interfieren con telescopios y fotografías del cielo nocturno. Los expertos señalan que el desafío será equilibrar los beneficios del Internet satelital con la necesidad de proteger la investigación científica. Y con esto me despido. Gracias por acompañarme aquí en el Noticiero Estrella TV.

0: Un sismo en un país remece otro país sudamericano. Un sismo de 6.7 sacude la región central del Perú. Hay reporte de daños. Inmigrantes latinoamericanos son deportados a África. Reportes indican que un grupo de colombianos, venezolanos y cubanos fueron enviados a Liberia. Problemas para el Valle de Salinas, la llamada ensaladera del mundo, también resiente los golpes por el brote de ciclosporiasis. Toneladas de vegetales se pierden a causa de este mal estomacal. Momentos de la tragedia, un deslave sorprende a cientos de personas que se dedican a la minería artesanal. Más de un centenar queda sepultado. Así comienza su noticiero 24 horas. Muy buenas tardes, bienvenidos a esta emisión de Noticias 24 Horas. Les informa con mucho gusto Alexandra Estergios. Gracias por acompañarnos. Iniciamos en Perú, donde un sismo de gran magnitud sacudió amplias zonas de ese país. De acuerdo al sistema geofísico estadounidense, la magnitud fue de 6.7 grados y provocó gran temor entre los habitantes del departamento de Ayacucho. El epicentro fue ubicado en la provincia de Paraní, Cochas, a una profundidad de 108 kilómetros. Por ello, los daños no son tan considerables. El temblor también se sintió en otras ciudades de Perú. De hecho, habitantes de Arequipa, Ica y Lima reportaron el movimiento telúrico y evacuaron viviendas, oficinas y centros de trabajo como medida preventiva. Equipos de emergencia continúan recorriendo las zonas afectadas para verificar posibles daños en infraestructura y en los servicios básicos. Algunos pobladores aprovecharon las plataformas sociales para dar a conocer lo ocurrido.
1: De plataforma, nos encontramos en unos instantes, se acaba de registrar un sismo, sí, se ha registrado un sismo, se acaba de sentir un sismo en la ciudad, estamos esperando el reporte del Instituto Geofísico del Perú. Ha sido un sismo un poquito fuerte, pero ha sido largo.

0: Geofísico de Perú reportó que la magnitud fue de 7.2 grados. El instituto estadounidense registró 6.7 grados de magnitud. Y en Texas crece la controversia por el caso del bebé nacido mediante subrogación y que sigue en medio de una batalla legal por su custodia. El fiscal general Ken Paxton anunció su retiro del caso después de lograr que el menor recibiera atención médica en un hospital. Mientras tanto, las partes involucradas continúan en los tribunales. Es David Medina que nos tiene más detalles.
1: El fiscal general de Texas, Ken Paxton, anunció este miércoles que se retirará de un caso de subrogación que involucra a varios estados, en el que una madre gestante huyó a Texas luego de decir que los padres biológicos del niño intentaron obligarla a abortar, luego de un diagnóstico cardíaco, algo que la pareja de padres niega.
2: Es un tema un poco difícil porque es duro para la mujer.
1: El caso ha generado reacciones entre varios residentes en la ciudad de Dallas.
2: Pero también tiene que haber leyes. No pueden seguir matando niños que indefensos.
1: El fiscal dijo que logró su objetivo de conseguir una orden judicial la semana pasada que obligara a un hospital de Dallas a tratar al bebé. El conflicto comenzó alrededor de las 20 semanas de embarazo, cuando una ecografía reveló la anomalía cardíaca. Su madre gestante, McKenna Wetz, originaria de Alaska, alegó que los futuros padres biológicos de California la presionaron para abortar, tras el diagnóstico del niño con el síndrome de hipoplasia del ventrículo izquierdo.
3: Más de la mitad de estos niños sobreviven más de 15 años sin necesidad de trasplante. ¿Okay? Entonces, o sea, de los que sobreviven, de los que llegan a 5 años, tienen una altísima posibilidad de pasar a 15 y después se puede hacer trasplante de corazón cuando están, si consiguen un corazón en buenas condiciones.
1: De acuerdo con la madre gestante, esta viajó desde Alaska a Texas, estado donde el aborto está prohibido. Paxton intervino en el caso justo antes del parto y logró que un juez ordenara un hospital de Dallas y brindar el tratamiento de vida al niño. Tras el retiro del fiscal de Texas en el caso legal, este seguirá por la custodia y los derechos parentales, que en este momento están en manos de los padres biológicos según la resolución de California. Por ahora, para la próxima semana, se tiene una audiencia en un tribunal de Dallas para continuar con el litigio. David Medina, Noticias Estrella TV.
0: El gobierno estadounidense inició los vuelos de deportación hacia Liberia. Entre el grupo de 20 migrantes que ya fueron enviados a ese país africano, hay ciudadanos venezolanos, colombianos y cubanos. Así lo confirmó el Ministerio de Información de ese país. También informó que el gobierno liberiano acordó aceptar hasta 1.200 deportados durante los próximos 12 meses como parte de un acuerdo con Washington, pero que serían nativos de Liberia y de otros países de África. El secretario de Seguridad Nacional, Mark Wayne, lo anunció con una polémica publicación en X. Y lo cito, es un gran día para deportar inmigrantes ilegales. Así sus palabras. Y mientras tanto, el presidente de Guatemala confirma que más de 2.000 mexicanos han llegado a su país deportados desde los Estados Unidos. Bernardo Arévalo también informó que los mexicanos son luego repatriados desde Guatemala como parte de un acuerdo con México. De acuerdo con las cifras oficiales, más de 2.300 mexicanos han sido enviados a ese país centroamericano por autoridades estadounidenses. Y fíjense, aumenta la polémica por la propuesta de ICE de que sus agentes usen guantes de descarga eléctrica durante sus operativos. El propio fabricante advierte que su uso puede causar lesiones graves e incluso la muerte. El manual del dispositivo señala posibles efectos sobre la presión arterial, el ritmo cardíaco y la respiración, especialmente si la exposición se prolonga. Aún así, la empresa sostiene que utilizando todos los protocolos establecidos, el equipo no representa un riesgo significativo. Y el presidente de Estados Unidos, Donald Trump, anunció una nueva ofensiva de presión económica contra Irán, a la que calificó como la mayor guerra económica. El mandatario advirtió que podría imponer severas represalias a los países o empresas que faciliten apoyo económico o comercial a Teherán. La medida busca frenar el programa nuclear iraní y reforzar la estrategia de sanciones de Washington en medio de crecientes tensiones internacionales. Y en el Valle de Salinas, California, toneladas de lechugas y otras verduras están perdiendo en los campos debido a la fuerte caída en las ventas. Aunque la región no fue identificada como el origen del brote de ciclospora, afectó a miles de personas y el temor de los consumidores ha golpeado duramente a los productores. Es Dania Monzón que nos tiene los detalles.
4: En el llamado ensaladero del país, el Valle de Salinas, California, crecen miles de hectáreas de lechuga, espinaca y otras verduras. Sin embargo, detrás de este paisaje verde, los agricultores

0: enfrentan una de las crisis más duras de los últimos años. Todo comenzó cuando el brote de Cyclospora, un parásito que provoca fuertes infecciones intestinales, fue relacionado con la lechuga iceberg procesada en México. Aunque las autoridades no vincularon a los cultivos de California con el brote, el impacto aquí ha sido devastador. Los consumidores comenzaron a evitar no solo la lechuga, sino también otras frutas y verduras frescas. Las ventas de lechuga cayeron más del 25% y las ensaladas empacadas se desplomaron más del 34%. El profesor en patología de plantas, Dundor Arias, está monitoreando los cultivos locales y admite que se desconoce la fuente del parásito.
1: Este parásito no se sabe si cómo o si crece fuera de su hospedero humano. Entonces, es importante estudiar su biología y entender más cuáles son los mecanismos o los factores que le permiten sobrevivir en el campo, sobrevivir en el suelo, en el agua, y cuáles son las interacciones que tiene con los cultivos.
0: Pero mientras las investigaciones continúan, en los campos de Salinas el efecto es visible. Surcos enteros de lechuga lista para cosechar han sido destruidos. Agricultores que esperaban obtener ganancias durante la temporada han tenido que enterrar sus cultivos por falta de compradores. Y por ahora solo han logrado identificar a ciertas legumbres con más condiciones para nutrir el parásito.
1: Si hay cultivos que tienen algún grado de riesgo más, más alto, o si hay, por ejemplo, ciertos tejidos en las plantas, ciertas partes de la planta que pueden representar un mayor área de crecimiento o agregación del patógeno, ya sea en el suelo, en las raíces o en otras partes de los cultivos.
0: La caída en la demanda también afecta a trabajadores agrícolas, empacadoras y transportistas, quienes han tenido que recortar personal. Expertos en seguridad alimentaria insisten en que los productos agrícolas de California cumplen estrictos controles sanitarios. Sin embargo, la confianza del público está en riesgo. Los beneficiados por el momento son los agricultores locales. Muchos prefieren comprar directamente de ellos, buscando mayor seguridad en sus alimentos. Aún no se halla el origen del problema y se hace todo lo posible por encontrarlo, pero para los productores de California, el daño económico ya está hecho. Dania Monzón, Noticias Estrella TV.
2: Agentes del FBI allanaron la residencia del excongresista demócrata Eric Swalwell y confiscaron dispositivos electrónicos como parte de una investigación federal. Según reportes, el operativo se realizó el fin de semana y estaría relacionado con acusaciones de conducta sexual inapropiada en contra del político. Swalwell también habría sido interceptado en el aeropuerto de San Francisco, donde sus aparatos electrónicos fueron decomisados bajo orden judicial. El exlegislador renunció a su cargo en abril en medio de múltiples señalamientos en su contra. Mientras tanto, Manuel Ernesto Hernández Humana, acusado de operar la embarcación que naufragó el pasado 8 de agosto en el puerto de Nueva York, enfrenta ahora un proceso de deportación. El accidente dejó como saldo la muerte de una mujer de 27 años y su bebé de 5 meses, además de varios sobrevivientes rescatados del agua. Según las autoridades, Hernández Humana se encontraba en Estados Unidos de manera irregular y permanece bajo custodia del Servicio de Inmigración mientras avanzan las investigaciones. La agencia antidrogas de Estados Unidos, la DEA, se sumó a la investigación sobre la muerte de la actriz Hayden Panettiere. La intérprete de 36 años fue encontrada inconsciente el domingo en un complejo de apartamentos en Carolina del Sur y fue declarada muerta en el lugar. Las autoridades investigan las circunstancias del fallecimiento, mientras que personas que la acompañaban entregaron a la policía una bolsa con medicamentos que, según reportes, la actriz estaba utilizando. Y con esto hacemos una breve pausa. No se despegue, le tenemos más información al regresar. Parecía un saqueo masivo, pero las autoridades aclaran qué pasó realmente con la ayuda humanitaria a Colombia. Además, dos pescadores fueron encontrados desorientados en alta mar. Sobrevivieron aferrados a una hielera. Y también le vamos a mostrar las impresionantes imágenes del momento en el que se cerró y se desgaja un cerro, desatando una peligrosa avalancha de lodo. Eso y más al volver.

0: Muchas gracias por continuar con nosotros. Hace unas semanas, el gobierno federal anunció fondos de hasta $1,000 para niños nacidos entre el 2025 y el 2028. Sin embargo, no todos saben qué hacer con este dinero. Por ello, nace una iniciativa de inversión para educar a padres de familia sobre cómo reclamar este dinero y, lo mejor, cómo invertir estos fondos federales. Y esta tarde nos acompaña Sofía Moreno, una joven estudiante creadora del proyecto First Investor Project, precisamente para hablarnos más sobre esta iniciativa. Sofía, qué gusto que estés con nosotros. ¿Cómo estás?
1: Muy bien, gracias. Estoy muy agradecida de estar aquí y muy emocionada.
0: Sofía, platícanos. De repente hay padres de familia, sobre todo latinos, que no conocen este tipo de iniciativas, que tienen estos beneficios de algunos fondos federales y ahora con este proyecto lo están conociendo. ¿Cómo lo manejas?
1: Sí, ya que yo creo que es muy importante que la comunidad latina sabe que esto, sobre esta oportunidad tremenda, y que el gobierno federal no ha sido la fuerza para comunicar con la comunidad latina. Mucha de esta información está en inglés. Por eso mi proyecto está muy importante, que el vocabulario es accesible, que está en inglés y en español, para educar a las familias sobre esta oportunidad.
0: Y eso es importantísimo porque 6 millones de 73 millones sí. de niños que pueden ser elegibles precisamente para esta iniciativa no están inscritos. Sí. ¿Por qué tú crees que está pasando esto y cuál es tu rol para mejorar esta situación?
1: Sí, para varias razones, pero hay injusticias sistémicas en el... en como porque algunas familias están ricas y algunos están pobres, pero la verdad es que esta iniciativa es para todas las familias, y ya que la información necesita ser accesible en español y en inglés, y por eso es muy importante que como mi papel es ayudar y ser la persona que puede confiar, porque la comunidad necesita más políticos, necesitan a alguien de su comunidad para darle esta información.
0: Claro, alguien que los entienda, que sea cercano de cierta manera como tú. Sofía, platícanos acerca de estos fondos en específico para los niños que están naciendo entre el 2025 y el 2028. Sí. Se les dan $1,000, pero los padres, ¿qué documentos necesitan? ¿Quiénes aplican? ¿Quiénes no? Además de haber nacido en este periodo de tiempo.
1: Sí, necesitas, los hijos necesitan

0: hacer, como necesitan hacer entre el 2025 a 2028. Pero para abrir una cuenta es bien fácil. Toda esa información está en mi página web, firstinvestorproject.com. Pero solo hay dos pasos críticos. Necesitas inscribir y necesitas activar. Y solo que necesitas es un número de seguro social. Pero no necesitas crédito, un banco, ni necesitas hablar inglés.
1: De repente hay gente que se siente pues con miedo, ¿no?, de hacer estas sí. inversiones o de solicitarlas, sí. también porque no saben que, no, que a lo mejor no es necesario invertir dinero todo sí. el tiempo a lo largo de que el niño crezca hasta que tenga 18 años.
0: Sí.
1: ¿Es necesario hacerlo no o simplemente con eso que te da el gobierno se va invirtiendo solo?
0: La manera de crear y construir riqueza es a tener la paciencia y la disciplina, a dejar y no tocar el dinero. Eso es porque las cuentas son muy importantes, porque hasta el niño cumple 18 años, no puedes tocar el dinero. Pero cuando el niño cumple 18, puedes liquidar la cuenta, pero hay multas, hay impuestos. Entonces, también, ¿cómo vas a crear esa riqueza? Necesitas dejarlo hasta como el niño se retire y puede tener millones, casi millones de dólares.
1: Que es muy bueno, ¿eh? Que no le caería mal a nadie. Sofía, también en este proyecto lo tienes en español, en inglés, para aclararle a la gente. ¿Cuáles son tus redes sociales?
0: Puedes seguir nuestro Instagram en First Investor Project. Además, puedes ir al QR code en la pantalla y puedes hacer la página web firstinvestorproject.com.
1: Ahí están todos los datos, importantísimo para todos los padres de familia y sobre todo en estos momentos donde la economía pesa, ¿no?
0: Sí.
1: Sofía, muchísimas gracias por estar con nosotros.
0: Muchas gracias. Placer, gracias.
1: Muchísimas gracias a ti, felicidades por tu proyecto. Y mientras tanto nos vamos a más información porque dos pescadores mexicanos fueron rescatados con vida por la Marina de México tras pasar 5 días a la deriva en el Océano Pacífico. Los hombres de 32 y 53 años habían sido reportados desaparecidos desde el 14 de agosto y fueron localizados a 130 millas náuticas de la costa de Chiapas, flotando sobre una hielera, ¿lo puede creer? Tras su rescate, ambos fueron trasladados a un hospital para su evaluación médica mientras continúan las investigaciones sobre lo ocurrido con su embarcación. Y fíjense, el siguiente video no se trataría de un robo en masa, sino de una falta de organización en la ayuda humanitaria a Colombia. Véalo usted.
2: Atracto que venía desde Pasto con ayudas humanitarias. Llegó acá a Buenaventura y las cosas fueron creadas por la misma gente de Buenaventura.
1: La policía de Buenaventura, Colombia, aclaró que las imágenes viralizadas en redes sociales no corresponden a un saqueo masivo, sino a una entrega desorganizada de ayuda humanitaria para los damnificados por el reciente terremoto. Según las autoridades, la falta de logística en la entrega de la ayuda provocó este caos. El incidente ya se registró en el departamento del Chocó. Las intensas lluvias asociadas al fenómeno de El Niño provocaron inundaciones en calles de Iquique, en el norte de Chile, afectando la movilidad y los servicios locales. Ante la emergencia, las autoridades suspendieron las clases en Iquique y Alto Hospicio los días 20 y 21 de agosto. Mientras continúan las evaluaciones de daños, el nivel de alerta fue reducido de rojo a amarillo en la provincia de Iquique. Y más de 100 personas murieron tras el colapso de una mina artesanal de oro en Zamboye, en el oeste de la República Centroafricana. Cerca de la frontera con Camerún, autoridades y equipos de rescate informaron que aún hay desaparecidos y personas atrapadas entre los escombros, por lo que la cifra de víctimas podría aumentar. Las autoridades abrieron una investigación para determinar las causas del accidente y posibles responsabilidades. Y es momento de ir a una breve pausa, no se mueva, tenemos más información al regresar. Una entrega novedosa pero fallida. Una mujer no está nada contenta por la forma en la que recibió su paquete. Además, solo vino el perrito de una gasolinera en México que murió tras ser atropellado. Su historia ha conmovido a miles en redes sociales. Se lo cuento en minutos.

regresamos para informarles que un dron de Amazon realizó la entrega de un paquete, pero la mujer que lo esperaba no terminó muy contenta con el servicio. Y es que el dron soltó el paquete en medio de la piscina de la casa. La mujer logró captar el momento de esta entrega fallida luego de salir al patio cuando escuchó los motores del dron. Obviamente no quedó satisfecha y asegura que no escogerá este tipo de entregas en el futuro. La compañía no ofreció mayores detalles de lo ocurrido y esto sucede cuando la empresa intenta expandir sus entregas por dron a 500 ciudades en el país. El príncipe Harry y Meghan Markle planean regresar ya a vivir al Reino Unido a finales de agosto. Esto según reportes de prensa. La pareja dejaría California para instalarse en una residencia privada cerca de Londres y ya habría inscrito a sus hijos en escuelas británicas. Aunque el rey Carlos celebra la posibilidad de ver más a su familia, se mantiene sin cambios el estatus de los Sussex como miembros no activos de la familia real. Y un estudio del Observatorio Europeo Austral ya advierte que los planes para lanzar al espacio más de 1.700.000 satélites podrían afectar seriamente la observación del universo. Actualmente hay unos 15.000 en órbita, pero sus rastros luminosos ya interfieren con telescopios y fotografías del cielo nocturno. Los expertos señalan que el desafío será equilibrar los beneficios del Internet satelital con la necesidad de proteger la investigación científica. Y en México, una gasolinera del estado de Toluca está de luto. Solo Vino, el perrito que fue rescatado y adoptado por los empleados, murió tras ser atropellado por un automóvil cuyo conductor presuntamente huyó del lugar. Solo Vino se había convertido en un símbolo del establecimiento y era muy querido por sus clientes y trabajadores. Sus restos serán conservados en la gasolinera como homenaje a su historia, la cual se hizo muy conocida a través de las redes sociales. Con esto me despido. Muchísimas gracias por haberme acompañado. Soy Alexandra Estergios. Nos vemos la próxima.

Abrimos con esta noticia en desarrollo. 7 personas murieron en un helicóptero que se estrelló en una zona remota al norte de Kenia. Entre las víctimas hay 5 ciudadanos estadounidenses y también está el jefe de inteligencia de Ecuador. La aeronave realizaba un vuelo turístico cuando cayó y se incendió. Las autoridades investigan qué provocó el accidente. Horas antes de la tragedia, el grupo se había tomado esta fotografía durante su safari. Es la última imagen de las víctimas con vida. Hola, ¿qué tal? Soy Abel Álvarez. Gracias por acompañarme. Estas son otras de las noticias que estamos siguiendo muy de cerca aquí en 24 horas. Michoacán amaneció bajo fuego. Una operación contra un poderoso cártel desata bloqueos, balaceras y vehículos incendiados. El miedo se apoderó de los habitantes. Además, la deuda de Estados Unidos rompe un récord histórico. Supera los 40 billones de dólares y sus efectos ya se sienten en la economía. Le voy a explicar cómo le afecta a su bolsillo. Dramático rescate en Atlanta. 2 niñas fueron encontradas encerradas en un tráiler a 97 grados. Le voy a decir qué pasó con la niñera que estaba a su cargo. Tragedia en Brasil. Decenas de enfermos se encontraron con la muerte cuando un camión chocó con el autobús que los llevaba al hospital. Comenzamos.

Michoacán vivió una jornada marcada por la violencia, carreteras bloqueadas, vehículos incendiados y enfrentamientos armados paralizaron varios puntos del estado. Para los residentes fueron horas de pánico. Algunos evitaron salir de sus casas, mientras otros quedaron atrapados en carreteras en medio de las llamas y las columnas de humo. Y la violencia, pues, se desató por un operativo policial para desmantelar una cédula del cártel Jalisco Nueva Generación. Y aunque las autoridades aseguran que ya restablecieron el orden después de este caos, pues los

0: Habitantes siguen aterrorizados. Víctor Blázquez nos informa quién está detrás de esta violencia o violenta reacción del crimen organizado. Vamos a verlo.
1: El estado mexicano de Michoacán amaneció bajo fuego. En algunas carreteras se reportaron vehículos incendiados y atravesados para impedir la circulación, principalmente en los límites con el estado de Guanajuato. Este es parte del asombro de los ciudadanos al ver un autobús baleado y vandalizado.
2: Le dejaron caer unos plomazos, le quitaron la llave y miren cómo dejaron acá.
1: Los primeros reportes apuntan a que la violencia desatada fue respuesta a la intervención de las autoridades por desmantelar una célula delictiva relacionada a Heraclio Guerrero Martínez, alias El Tío Laco, señalado como un alto mando del Cártel Jalisco Nueva Generación. Inteligencia Central Militar reportó la captura de 9 personas, entre ellas la hija y pareja sentimental del Tío Laco. Esta mañana, la presidenta dio parte de la operación.
3: Hay un operativo de detención de un objetivo y por eso se dio esta toma de algunos lugares y está ahí pues ya Secretaría de Defensa y todos los elementos que sean necesarios para apoyar.
1: En redes sociales, el gobernador michoacano Alfredo Ramírez Bedoya escribió que los agentes estatales coordinaron esfuerzos con la federación para restablecer la seguridad, pero el miedo no deja de sentirse entre los habitantes.
4: Las patrullas no pasan. Hay mucha delincuencia. A las 9 de la noche ya no puede salir ni a la tienda.
5: La verdad es que todos los días estamos viendo como noticias de que ya asesinaron a ese sujeto, a otro individuo.
1: Para este investigador, tras el golpe de las autoridades, habrá un reacomodo en las organizaciones criminales de la región.
6: El Cártel de Jalisco está empezando en un proceso de desmantelamiento, pero que va a provocar violencia asociada.
7: Los detenidos y el arsenal que les fue decomisado, entre ellos una ametralladora de alto poder calibre .50, fue puesto a disposición de la autoridad para determinar su situación jurídica. En Ciudad de México, Víctor Blázquez, Noticias Estrella TV.
0: Bueno, y ahora escuche esto. La deuda nacional de Estados Unidos superó por primera vez en la historia los 40 billones de dólares. Es decir, el gobierno federal ya debe más de lo que produce toda la economía del país en un año. La deuda se duplicó durante los mandatos de Trump y Biden. Y solamente este año, Estados Unidos se encamina a pedir prestados más de 2 billones de dólares para cubrir sus gastos. Pero ahora bien, ¿qué significa esto para su bolsillo? Según los expertos, una deuda más alta puede encarecer las hipotecas, los préstamos para los autos y también los créditos para empresas. Como consecuencia, esto puede afectar los salarios y subir los costos de productos y servicios que ya han ido subiendo. Entre las razones detrás del aumento están décadas de gastos por encima de los ingresos, el costo creciente de programas como Social Security, Medicare, Medicaid, el gasto militar de los recortes de impuestos. Y este año además se suman los gastos de la guerra con Irán y los reembolsos de aranceles. Vamos a cambiar de tema. Vamos a hablar de inmigración. Ya salió en libertad un pastor que fue detenido por ICE en Texas. Luis Morales salió de un centro de detención en Livingston tras pagar una fianza de $12,000. Pasó más de 2 semanas bajo custodia luego de ser arrestado el 6 de agosto en el aeropuerto de Houston, cuando viajaba con su esposa a Nueva York para visitar a su hija. El Departamento de Seguridad Nacional dijo que Morales fue detenido por quedarse en el país más tiempo del que tenía autorizado. Y esta semana llegarán a Liberia los primeros deportados desde Estados Unidos bajo un nuevo acuerdo migratorio. Pues mire, este país africano aceptó recibir hasta 1.200 personas de otros países durante el próximo año. El primer grupo, que será de 20 migrantes, llegará mañana jueves. Entre los deportados habrá personas de África, Norteamérica, Sudamérica y el Caribe. Hubo sorpresa en las primarias demócratas al Senado de Florida. Una candidata, miembro de los Socialistas Democráticos de América, marcó un avance para la izquierda en el estado donde reside el presidente Trump. Se trata de la representante estatal Angie Nixon, quien derrotó a Alex Whitman, y él fue testigo clave en el primer juicio político contra Trump. Ahora bien, Nixon enfrenta en noviembre a la senadora republicana Ashley Moody por los 2 años restantes del escaño que dejó, por cierto, Marco Rubio. Y mire, la jornada electoral en Florida dejó resultados clave de cara a las elecciones de noviembre. Gal Orellano, de nuestra cadena hermana NTN 24, tiene las contiendas que más llamaron la atención. Así que vamos a echar un vistazo.
8: En la carrera por la gobernación, el republicano Byron Donalds, respaldado por Donald Trump, ganó la nominación de su partido y se enfrentará al demócrata David Jolly, excongresista republicano que ahora busca regresar a la política como demócrata. Pero otra de las batallas clave estará en el Senado federal. La republicana Ashley Moody, quien ocupa el escaño que dejó Marco Rubio, ganó la nominación de su partido y ahora enfrentará a la demócrata Angie Nixon. Nixon llega con un perfil más progresista. Cree que las penurias de los cubanos es por culpa del embargo impuesto por Estados Unidos y favorece a un TPS para los venezolanos. Mientras Moody buscará defender el escaño republicano a pesar de que enfrenta denuncias de presunto desvío de dinero público a la campaña republicana. Pero lo cierto es que Moody ha sido una de las voces más críticas frente a la dictadura venezolana. Ha respaldado la política de presión contra Cuba y cuando fue fiscal de Florida, trabajó para que las víctimas del régimen de Maduro obtuvieran un alivio migratorio en Estados Unidos.
9: Los republicanos son como muy, muy fanáticos. Ellos tienen la capacidad como para ignorar ciertas cosas de corrupción, de delitos. Lo han hecho con Donald Trump toda la vida. No importa lo que haga el hombre, que robe, que haga todo tipo de corrupción, ellos se lo olvidan.
10: Acuérdate que todas las campañas políticas en este país ahora son sumamente sucias, se les busca una cantidad de cosas. Ese caso de corrupción lo están planteando, pero no tenemos una definición de un juez que diga que sí, que ella es culpable.
8: Y en el Distrito 27 de Miami, otra contienda que promete atención. La republicana María Elvira Salazar, congresista en ejercicio, se medirá al expresentador de noticias de CBS Miami, Elliot Rodríguez, quien ganó la primaria demócrata. Dos periodistas, dos figuras conocidas en la comunidad y una elección que pondrá a prueba el comportamiento del voto en Miami-Dade.
0: Y ahora tiene que ver este rescate en Atlanta. Dos niñas fueron encontradas dentro de un tráiler cerrado sin aire acondicionado donde la temperatura alcanzaba los 97 grados. Vamos a ver.
11: Hey, we got both covers. We got both covers. Give them cover. Give them cover. Come on, G. There we go. One. Two.
12: Yeah. All right, come back.
11: Contact.
12: Show. Let's go. Up with you. Up with you. Don't move, or I will shoot you.
11: I got the baby.
12: Don't move.
13: This baby back.
11: You got the baby.
12: All right, stay where you are.
0: Son dos hermanitas de 4 y 11 meses que habían sido reportadas como desaparecidas dos días antes mientras estaban con una niñera. Por fortuna, las menores fueron halladas en buen estado de salud. La niñera, identificada como LaKesha Brown, de 42 años, fue arrestada y enfrenta cargos de secuestro y crueldad infantil. Y con esto nos vamos a una pausa, pero no se muevan porque hay más al regresar. Trágico accidente en Brasil deja decenas de muertos. Eran pacientes que iban rumbo al hospital. Ni el examen presencial de la UNAM frenó a los tramposos. Las autoridades descubrieron nuevos intentos de fraude. La crisis migratoria en Ceuta no termina. Y ahora una nueva emergencia pone en riesgo a mujeres y niños. Ya le cuento. Estados Unidos protege el paso del petróleo por una ruta del Estrecho de Hormuz. Al volver, le digo cuántos barriles de crudo están cruzando realmente.

0: Gracias por seguir aquí en 24 horas. Mire, ocurrió una tragedia en el sur de Brasil. Al menos 23 personas murieron y 5 resultaron heridas tras el choque frontal entre un camión y un autobús que transportaba pacientes hacia varios hospitales. Según las autoridades, el camión invadió el carril contrario. El impacto dejó el autobús completamente destrozado. El gobernador decretó 3 días de luto oficial. Y en la Ciudad de México, ni siquiera el examen de la UNAM en persona evitó que algunos aspirantes hicieran trampas. El rector de la universidad informó que detectaron al menos 22 intentos de fraude, incluyendo jóvenes que usaron lentes inteligentes y teléfonos celulares para grabar las preguntas. La prueba presencial se hizo precisamente después de que se reportaran irregularidades en el anterior examen de admisión por Internet. Los casos serán revisados antes de publicar los resultados definitivos. 2 semanas después del cruce masivo de migrantes hacia Ceuta, en España, todavía miles de ellos permanecen en el enclave. Pero ahora la seguridad de mujeres y niñas se ha convertido en otra emergencia. Y es que se han presentado al menos 15 denuncias por agresiones sexuales, la mayoría relacionada con menores. En medio de esta situación, vecinos del barrio El Príncipe habilitaron una cancha de baloncesto como refugio para mujeres y niños. Allí les dan comida, agua y un lugar seguro donde dormir.
1: Han venido cada una diciéndome cada historia que, pues, te lo juro, a mí se me pone el pelo de punta, pero lo que te digo, hay gente que está aquí, no tiene padre, no tiene madre, hay gente aquí que ha perdido a su padre o a su madre al entrar, hay gente que, ¿qué te voy a decir?, que ha perdido a sus amigos al entrar, muchísimas cosas, y hay personas que tienen enfermedades, que si cáncer, que si hay una chica con cáncer de huesos, hay una chica con cáncer de mama, y ahí, total, cada una tiene una historia por contar.
0: Por cierto, se habla que el gobierno quiere enviar a la península, recordemos que Ceuta está en la parte norte de África, pues quieren llevar 500 niñas para la península y esto obviamente ha creado una guerra política en el país. Y mire, se estima que entre 5.000 y 8.000 migrantes siguen ahí en Ceuta después de que cerca de 80.000 personas cruzaran la frontera hace 2 semanas. La mayoría ya regresó voluntariamente a Marruecos. Vamos ahora a Colombia, donde continúan los testimonios de sobrevivientes del terremoto. Hoy conocimos en Cali a un hombre que hizo hasta lo imposible para que su familia y vecinos, fíjese, evacuaran el edificio donde vivían. Solo unos segundos los separaron de morir bajo los escombros. El reporte lo tiene nuestro colaborador Nicolás Chamorro. Vamos a verlo.
2: Hola compañeros, ¿qué tal? Así es, los saludamos desde Santiago de Cali, la capital del Valle del Cauca. De fondo ustedes observan una edificación que anteriormente contaba con 5 pisos y que

0: Tras el terremoto del pasado lunes 10 de agosto, pues quedó en lo que ustedes observan bajo los escombros. Conocimos la historia de uno de los sobrevivientes. Él vivía en el tercer piso de la edificación y nos narra cómo logró salir con vida de esta emergencia. Escuchemos parte de su historia.
1: Yo llegaba siempre, ubicaba mi taxi acá, yo soy taxista de profesión. Subí al cuarto piso a entregarle algo a mi esposa, empezó a temblar. Paró, bajé corriendo para abrir la puerta y dejar eso abierto para que todos pudiéramos evacuar. Subí gritando durísimo, desocupen todos, salgan todos del edificio, salgan todos. Los señores del tercer piso procedieron a bajar. Mi esposa quedó paralizada en el cuarto piso y mi hijo John Alejandro la sacó desde el cuarto piso. Salimos todos del edificio. Cuando mi esposa y mi hijo pusieron el último pie acá, en la última escalera, llevaba medio metro de haber salido, se desplomó absolutamente todo el edificio. Estamos vivos por la misericordia de Dios.
0: Y es que así como la edificación que ustedes observan de fondo, según el último reporte por parte de la Alcaldía de Santiago de Cali, hay 127 edificaciones con colapso parcial verificadas. Muchas personas también damnificadas, muchas personas que hoy están viviendo lastimosamente en la calle o con seres queridos. Recordemos que la cifra de personas censadas hasta el momento es de 8.000 familias que ya han podido reportar sus daños. La Alcaldía de Santiago de Cali también ya solicitó una importante colaboración y una importante ayuda al gobierno nacional a la espera de la respuesta por parte del gobierno de Abelardo de la Espriella. Compañeros, yo me despido desde la ciudad de Santiago de Cali, la capital del Valle del Cauca, para el noticiero Estrella TV.
2: Y mire, por otro lado, hay nueva información del petróleo que llega desde el Medio Oriente. En pleno conflicto con Irán, la Marina estadounidense mantiene una operación militar para que los petroleros sigan cruzando por el Estrecho de Hormuz. Vamos a ver los datos que reveló el New York Times. Antes de la guerra, por esta vía marítima circulaba, por ejemplo, unos 15 millones de barriles de crudo al día. Esa cifra, pues claro, se desplomó. Pero ahora Estados Unidos protege un corredor cerca de Omán por donde cruzaron 4 millones de barriles diarios en junio y 5 millones diarios en julio. El Comando Central dijo que ayudó a más de 1.000 embarcaciones a cruzar. Pero ahora bien, mantener esta operación tiene un alto costo militar y logístico para Washington. Se trata de un despliegue de cerca de 20 buques de guerra, incluidos los portaaviones Abraham Lincoln y George H.W. Bush, además de aviones y helicópteros para interceptar drones y misiles. Pero con todo eso, la protección no es total. Porque mire las cifras que le voy a mostrar. Desde junio, al menos, ahí lo estamos viendo, 15 barcos fueron alcanzados por ataques de Irán en las rutas del sur, dejando 2 muertos y 16 heridos. Aún así, este corredor ha permitido mantener parte del crudo en movimiento y evitar una mayor escalada de los precios. Pero a costa de un despliegue militar que exige cada vez más recursos y que podría ser difícil de sostener a largo plazo. Ya lo veremos. Y con esto nos vamos a otra pausa. Cuando vuelva Chile en alerta por inundaciones y deslaves, las imágenes revelan la fuerza del desastre. En Ecuador detienen a un hombre acusado de intentar convertir a una niña de 10 años en su esposa. El intento fallido de un ladrón, lo agarraron con las manos en la masa y los vecinos no se lo perdonaron.

0: Y volvemos al aire con esto, porque el gobierno de Chile declaró estado de emergencia en varias zonas por los deslaves e inundaciones. Vamos a ver algunas imágenes. Las intensas lluvias arrastraron vehículos, inundaron viviendas y provocaron el desbordamiento de quebradas. Según reportes locales, al menos dos personas murieron, entre ellas un conductor cuyo vehículo fue impactado por las rocas. Y en Perú vive una situación similar, pues las intensas lluvias provocaron deslaves y caídas de rocas que bloquearon carreteras en Arequipa. Decenas de conductores se llevan hasta 3 días varados en la autopista con alimentos y agua cada vez más escasos. Maquinaria pesada, trabajan para retirar los escombros y, por supuesto, reabrir el paso. Y esto tiene que verlo, la policía ecuatoriana detuvo a un hombre de 50 años, escuche, acusado de llevar hasta la selva a una niña peruana de 10 años con la intención de convertirla en su esposa.
1: Nombre, nombre, ¿cuál es su nombre?
2: ¿Cómo te llamas?
1: ¿Cómo te llamas?
2: Ya, tranquilo.
0: Según las autoridades, la menor fue traficada desde Perú para ser entregada al sospechoso en la región amazónica de Pastaza. El hombre enfrenta acusaciones de trata de personas con fines de matrimonio servil. El caso vuelve a poner la mirada sobre los matrimonios infantiles en América Latina. En México, un ladrón nunca imaginó cómo terminaría su día, envuelto con plástico junto al tronco de un árbol. El sospechoso, de 54 años, bueno, intentó robarse una bicicleta que uno de los vecinos dejó en la calle. Y mire, fue sorprendido. Inmediatamente, la gente del lugar lo detuvo y procedió a envolverlo en el árbol para evitar que se escapara. Y fue así que lo encontró la policía, envuelto y listo para llevar, ¿sí?, llevárselo a la comisaría. ¿Y de qué tal? Con esto vamos llegando al final. Soy Abel Álvarez. Gracias por informarse conmigo aquí en 24 horas.

0: Un sismo en un país remece otro país sudamericano. Un sismo de 6.7 sacude la región central del Perú. Hay reporte de daños. Inmigrantes latinoamericanos son deportados a África. Reportes indican que un grupo de colombianos, venezolanos y cubanos fueron enviados a Liberia. Problemas para el Valle de Salinas, la llamada ensaladera del mundo, también resiente los golpes por el brote de ciclosporiasis. Toneladas de vegetales se pierden a causa de este mal estomacal. Momentos de la tragedia, un deslave sorprende a cientos de personas que se dedican a la minería artesanal. Más de un centenar queda sepultado. Así comienza su noticiero 24 horas. Muy buenas tardes, bienvenidos a esta emisión de Noticias 24 Horas. Les informa con mucho gusto Alexandra Estergios. Gracias por acompañarnos. Iniciamos en Perú, donde un sismo de gran magnitud sacudió amplias zonas de ese país. De acuerdo al sistema geofísico estadounidense, la magnitud fue de 6.7 grados y provocó gran temor entre los habitantes del departamento de Ayacucho. El epicentro fue ubicado en la provincia de Paraní, Cochas, a una profundidad de 108 kilómetros. Por ello, los daños no son tan considerables. El temblor también se sintió en otras ciudades de Perú. De hecho, habitantes de Arequipa, Ica y Lima reportaron el movimiento telúrico y evacuaron viviendas, oficinas y centros de trabajo como medida preventiva. Equipos de emergencia continúan recorriendo las zonas afectadas para verificar posibles daños en infraestructura y en los servicios básicos. Algunos pobladores aprovecharon las plataformas sociales para dar a conocer lo ocurrido.
1: La plataforma, nos encontramos en unos instantes, se acaba de registrar un sismo, sí, se ha registrado un sismo, se acaba de sentir un sismo en la ciudad, estamos esperando el reporte del Instituto Geofísico del Perú. Ha sido un sismo un poquito fuerte, pero ha sido largo, ha sido por varios segundos, ¿no? Unos 30, 40 segundos, este sismo que se ha registrado hace unos instantes.
0: Hasta el momento no se han reportado víctimas mortales ni heridos. Las autoridades mantienen el llamado a la calma y piden a la población estar atenta a posibles réplicas. Por su parte, el Instituto Geofísico de Perú reportó que la magnitud fue de 7.2 grados. El Instituto estadounidense registró 6.7 grados de magnitud. Y en Texas crece la controversia por el caso del bebé nacido mediante subrogación y que sigue en medio de una batalla legal por su custodia. El fiscal general

0: que involucra a varios estados, en el que una madre gestante huyó a Texas luego de decir que los padres biológicos del niño intentaron obligarla a abortar, luego de un diagnóstico cardíaco, algo que la pareja de padres niega.
1: Es un tema un poco difícil porque es duro para la mujer.
0: El caso ha generado reacciones entre varios residentes en la ciudad de Dallas.
1: Pero también tiene que haber leyes. No pueden seguir matando niños que indefensos.
0: El fiscal dijo que logró su objetivo de conseguir una orden judicial la semana pasada que obligara a un hospital de Dallas a tratar al bebé. El conflicto comenzó alrededor de las 20 semanas de embarazo, cuando una ecografía reveló la anomalía cardíaca. Su madre gestante, McKenna Wetz, originaria de Alaska, alegó que los futuros padres biológicos de California la presionaron para abortar tras el diagnóstico del niño con el síndrome de hipoplasia del ventrículo izquierdo.
2: Más de la mitad de estos niños sobreviven más de 15 años sin necesidad de trasplante. ¿Okay? Entonces, o sea, de los que sobreviven, de los que llegan a 5 años, tienen una altísima posibilidad de pasar a 15 y después se puede hacer trasplante de corazón cuando están, si consiguen un corazón en buenas condiciones.
0: De acuerdo con la madre gestante, esta viajó desde Alaska a Texas, estado donde el aborto está prohibido. Paxton intervino en el caso justo antes del parto y logró que un juez ordenara un hospital de Dallas y brindar el tratamiento de vida al niño. Tras el retiro del fiscal de Texas en el caso legal, este seguirá por la custodia y los derechos parentales, que en este momento están en manos de los padres biológicos según la resolución de California. Por ahora, para la próxima semana, se tiene una audiencia en un tribunal de Dallas para continuar con el litigio. David Medina, Noticias Estrella TV.
3: El gobierno estadounidense inició los vuelos de deportación hacia Liberia. Entre el grupo de 20 migrantes que ya fueron enviados a ese país africano, hay ciudadanos venezolanos, colombianos y cubanos. Así lo confirmó el Ministerio de Información de ese país. También informó que el gobierno liberiano acordó aceptar hasta 1.200 deportados durante los próximos 12 meses como parte de un acuerdo con Washington, pero que serían nativos de Liberia y de otros países de África. El secretario de Seguridad Nacional, Mark Wayne, lo anunció con una polémica publicación en X. Y lo cito, es un gran día para deportar inmigrantes ilegales. Así sus palabras. Y mientras tanto, el presidente de Guatemala confirma que más de 2.000 mexicanos han llegado a su país deportados desde los Estados Unidos. Bernardo Arévalo también informó que los mexicanos son luego repatriados desde Guatemala como parte de un acuerdo con México. De acuerdo con las cifras oficiales, más de 2.300 mexicanos han sido enviados a ese país centroamericano por autoridades estadounidenses. Y fíjense, aumenta la polémica por la propuesta de ICE de que sus agentes usen guantes de descarga eléctrica durante sus operativos. El propio fabricante advierte que su uso puede causar lesiones graves e incluso la muerte. El manual del dispositivo señala posibles efectos sobre la presión arterial, el ritmo cardíaco y la respiración, especialmente si la exposición se prolonga. Aún así, la empresa sostiene que utilizando todos los protocolos establecidos, el equipo no representa un riesgo significativo. El presidente de Estados Unidos, Donald Trump, anunció una nueva ofensiva de presión económica contra Irán, a la que calificó como la mayor guerra económica. El mandatario advirtió que podría imponer severas represalias a los países o empresas que faciliten apoyo económico o comercial a Teherán. La medida busca frenar el programa nuclear iraní y reforzar la estrategia de sanciones de Washington en medio de crecientes tensiones internacionales. Y en el Valle de Salinas, California, toneladas de lechugas y otras verduras están perdiendo en los campos debido a la fuerte caída en las ventas. Aunque la región no fue identificada como el origen del brote de ciclospora, afectó a miles de personas y el temor de los consumidores ha golpeado duramente a los productores. Es Dania Monzón que nos tiene los detalles.
4: En el llamado ensaladero del país, el Valle de Salinas, California, crecen miles de hectáreas de lechuga, espinaca y otras verduras. Sin embargo, detrás de este paisaje verde, los agricultores enfrentan una de las crisis más duras de los últimos años. Todo comenzó cuando el brote de ciclospora, un parásito que provoca fuertes infecciones intestinales, fue relacionado con la lechuga iceberg procesada en México. Aunque las autoridades no vincularon a los cultivos de California con el brote, el impacto aquí ha sido devastador. Los consumidores comenzaron a evitar no solo la lechuga, sino también otras frutas y verduras frescas. Las ventas de lechuga cayeron más del 25% y las ensaladas empacadas se desplomaron más del 34%. El profesor en patología de plantas, Dundor Arias, está monitoreando los cultivos.

0: cultivos locales y admite que se desconoce la fuente del parásito.
1: Este parásito no se sabe si, cómo o si crece fuera de su hospedero humano. Entonces, es importante estudiar su biología y entender más cuáles son los mecanismos o los factores que le permiten sobrevivir en el campo, sobrevivir en el suelo, en el agua, y cuáles son las interacciones que tiene con los cultivos.
0: Pero mientras las investigaciones continúan, en los campos de Salinas el efecto es visible. Surcos enteros de lechuga lista para cosechar han sido destruidos. Agricultores que esperaban obtener ganancias durante la temporada han tenido que enterrar sus cultivos por falta de compradores. Y por ahora solo han logrado identificar a ciertas legumbres con más condiciones para nutrir el parásito.
1: Si hay cultivos que tienen algún grado de riesgo más, más alto, o si hay, por ejemplo, ciertos tejidos en las plantas, ciertas partes de la planta que pueden representar un mayor área de crecimiento o agregación del patógeno, ya sea en el suelo, en las raíces o en otras partes de los cultivos.
0: La caída en la demanda también afecta a trabajadores agrícolas, empacadoras y transportistas, quienes han tenido que recortar personal. Expertos en seguridad alimentaria insisten en que los productos agrícolas de California cumplen estrictos controles sanitarios. Sin embargo, la confianza del público está en riesgo. Los beneficiados por el momento son los agricultores locales. Muchos prefieren comprar directamente de ellos, buscando mayor seguridad en sus alimentos. Aún no se halla el origen del problema y se hace todo lo posible por encontrarlo, pero para los productores de California, el daño económico ya está hecho. Dania Monzón, Noticias Estrella TV.
2: Agentes del FBI allanaron la residencia del excongresista demócrata Eric Swalwell y confiscaron dispositivos electrónicos como parte de una investigación federal. Según reportes, el operativo se realizó el fin de semana y estaría relacionado con acusaciones de conducta sexual inapropiada en contra del político. Swalwell también habría sido interceptado en el aeropuerto de San Francisco, donde sus aparatos electrónicos fueron decomisados bajo orden judicial. El exlegislador renunció a su cargo en abril en medio de múltiples señalamientos en su contra. Mientras tanto, Manuel Ernesto Hernández Humana, acusado de operar la embarcación que naufragó el pasado 8 de agosto en el puerto de Nueva York, enfrenta ahora un proceso de deportación. El accidente dejó como saldo la muerte de una mujer de 27 años y su bebé de 5 meses, además de varios sobrevivientes rescatados del agua. Según las autoridades, Hernández Humana se encontraba en Estados Unidos de manera irregular y permanece bajo custodia del Servicio de Inmigración mientras avanzan las investigaciones. La agencia antidrogas de Estados Unidos, la DEA, se sumó a la investigación sobre la muerte de la actriz Hayden Panettiere. La intérprete de 36 años fue encontrada inconsciente el domingo en un complejo de apartamentos en Carolina del Sur y fue declarada muerta en el lugar. Las autoridades investigan las circunstancias del fallecimiento, mientras que personas que la acompañaban entregaron a la policía una bolsa con medicamentos que, según reportes, la actriz estaba utilizando. Y con esto hacemos una breve pausa. No se despegue, le tenemos más información al regresar. Parecía un saqueo masivo, pero las autoridades aclaran qué pasó realmente con la ayuda humanitaria a Colombia. Además, dos pescadores fueron encontrados desorientados en alta mar. Sobrevivieron aferrados a una hielera. Y también le vamos a mostrar las impresionantes imágenes del momento en el que se cerró y se desgaja un cerro, desatando una peligrosa avalancha de lodo. Eso y más al volver.

0: Muchas gracias por continuar con nosotros. Hace unas semanas, el gobierno federal anunció fondos de hasta $1,000 para niños nacidos entre el 2025 y el 2028. Sin embargo, no todos saben qué hacer con este dinero. Por ello, nace una iniciativa de inversión para educar a padres de familia sobre cómo reclamar este dinero y, lo mejor, cómo invertir estos fondos federales. Y esta tarde nos acompaña Sofía Moreno, una joven estudiante creadora del proyecto First Investor Project, precisamente para hablarnos más sobre esta iniciativa. Sofía, qué gusto que estés con nosotros. ¿Cómo estás?
1: Muy bien, gracias. Estoy muy agradecida de estar aquí y muy emocionada.
0: Sofía, pláticanos. De repente hay padres de familia, sobre todo latinos, que no conocen este tipo de iniciativas, que tienen estos beneficios de algunos fondos federales y ahora con este proyecto lo están conociendo. ¿Cómo lo manejas?
1: Sí, ya que yo creo que es muy importante que la comunidad latina sabe que esto, sobre esta oportunidad tremenda, y que el gobierno federal no ha sido la fuerza para comunicar con la comunidad latina. Mucho de esta información está en inglés. Por eso mi proyecto está muy importante, que el vocabulario es accesible, que está en inglés y en español, para educar a las familias sobre esta oportunidad.
0: Y eso es importantísimo porque 6 millones de 73 millones sí. de niños que pueden ser elegibles precisamente para esta iniciativa no están inscritos. Sí. ¿Por qué tú crees que está pasando esto y cuál es tu rol para mejorar esta situación?
1: Sí, para varias razones, pero hay injusticias sistémicas en el... porque algunas familias están ricas y algunos están pobres, pero la verdad es que esta iniciativa es para todas las familias, y ya que la información necesita ser accesible en español y en inglés, y por eso es muy importante que como mi papel es ayudar y ser la persona que puede confiar, porque la comunidad necesita más políticos, necesitan a alguien de su comunidad para darle esta información.
0: Claro, alguien que los entienda, que sea cercano de cierta manera como tú. Sofía, platícanos acerca de estos fondos en específico para los niños que están haciendo entre el 2025 y el 2028. Sí. Se les dan $1,000, pero los padres, ¿qué documentos necesitan? ¿Quiénes aplican? ¿Quiénes no? Además de haber nacido en este periodo de tiempo.
1: Sí, necesitas, los hijos necesitan... necesitan nacer entre el 2025 a 2028, pero para abrir una cuenta es bien fácil. Toda esa información está en mi página web, firstinvestorproject.com, pero solo hay dos pasos críticos. Necesitas inscribir y necesitas activar, y lo solo que necesitas es un número de seguro social, pero no necesitas crédito, un banco, ni necesitas hablar inglés.
0: De repente hay gente que se siente pues con miedo, ¿no?, de hacer estas inversiones o de solicitarlas, también porque no saben que a lo mejor no

0: Es necesario invertir dinero todo el tiempo a lo largo de que el niño crezca hasta que tenga 18 años.
1: Sí.
0: ¿Es necesario hacerlo no o simplemente con eso que trae el gobierno se va invirtiendo solo?
1: La manera de crear y construir riqueza es a tener la paciencia y la disciplina, dejar y no tocar el dinero. Eso es porque las cuentas son muy importantes, porque hasta el niño cumple 18 años no puedes tocar el dinero. Pero cuando el niño cumple 18, puedes liquidar la cuenta, pero hay multas, hay impuestos. Entonces, también, cómo vas a crear esa riqueza, necesitas dejarlo hasta como el niño se retire y puede tener millones, casi millones de dólares. En ese.
0: Que es muy bueno, que no le caería mal a nadie. Sofía, también en este proyecto lo tienes en español, en inglés, para aclararle a la gente. ¿Cuáles son tus redes sociales?
1: Puedes seguir nuestro Instagram en First Investor Project. Además, puedes ir al QR code en la pantalla y puedes hacer la página web firstinvestorproject.com.
0: Ahí están todos los datos, importantísimos para todos los padres de familia y sobre todo en estos momentos donde la economía pesa, ¿no?
1: Sí.
0: Sofía, muchísimas gracias por estar con nosotros.
1: Muchas gracias. Un placer, gracias.
0: Muchísimas gracias a ti, felicidades por tu proyecto. Y mientras tanto, nos vamos a más información porque dos pescadores mexicanos fueron rescatados con vida por la Marina de México tras pasar 5 días a la deriva en el Océano Pacífico. Los hombres de 32 y 53 años habían sido reportados desaparecidos desde el 14 de agosto y fueron localizados a 130 millas náuticas de la costa de Chiapas, flotando sobre una hielera. ¿Lo puede creer? Tras su rescate, ambos fueron trasladados a un hospital para su evaluación médica mientras continúan las investigaciones sobre lo ocurrido con su embarcación. Y fíjense, el siguiente video no se trataría de un robo en masa, sino de una falta de organización en la ayuda humanitaria a Colombia. Véalo usted.
2: La tractomía que venía desde Pasto con ayudas humanitarias. Llegó acá a Buenaventura y las cosas fuerteadas por la misma gente de
0: Buenaventura. La policía de Buenaventura, Colombia, aclaró que las imágenes viralizadas en redes sociales no corresponden a un saqueo masivo, sino a una entrega desorganizada de ayuda humanitaria para los damnificados por el reciente terremoto. Según las autoridades, la falta de logística en la entrega de la ayuda provocó este caos. El incidente ya se registró en el departamento del Chocó. Las intensas lluvias asociadas al fenómeno de El Niño provocaron inundaciones en calles de Iquique, en el norte de Chile, afectando la movilidad y los servicios locales. Ante la emergencia, las autoridades suspendieron las clases en Iquique y Alto Hospicio los días 20 y 21 de agosto. Mientras continúan las evaluaciones de daños, el nivel de alerta fue reducido de rojo a amarillo en la provincia de Iquique. Y más de 100 personas murieron tras el colapso de una mina artesanal de oro en Zamboye, en el oeste de la República Centroafricana. Cerca de la frontera con Camerún, autoridades y equipos de rescate informaron que aún hay desaparecidos y personas atrapadas entre los escombros, por lo que la cifra de víctimas podría aumentar. Las autoridades abrieron una investigación para determinar las causas del accidente y posibles responsabilidades. Y es momento de ir a una breve pausa, no se mueva, tenemos más información al regresar. Una entrega novedosa pero fallida. Una mujer no está nada contenta por la forma en la que recibió su paquete. Además, solo vino el perrito de una gasolinera en México que murió tras ser atropellado. Su historia ha conmovido a miles en redes sociales. Se lo cuento en minutos.

Regresamos para informarles que un dron de Amazon realizó la entrega de un paquete, pero la mujer que lo esperaba no terminó muy contenta con el servicio. Y es que el dron soltó el paquete en medio de la piscina de la casa. La mujer logró captar el momento de esta entrega fallida luego de salir al patio cuando escuchó los motores del dron. Obviamente no quedó satisfecha y asegura que no escogerá este tipo de entregas en el futuro. La compañía no ofreció mayores detalles de lo ocurrido y esto sucede cuando la empresa intenta expandir sus entregas por dron a 500 ciudades en el país. El príncipe Harry y Meghan Markle planean regresar ya a vivir al Reino Unido a finales de agosto. Esto según reportes de prensa. La pareja dejaría California para instalarse en una residencia privada cerca de Londres y ya habría inscrito a sus hijos en escuelas británicas. Aunque el rey Carlos celebra la posibilidad de ver más a su familia, se mantiene sin cambios el estatus de los Sussex como miembros no activos de la familia real. Y un estudio del Observatorio Europeo Austral ya advierte que los planes para lanzar al espacio más de 1.700.000 satélites podrían afectar seriamente la observación del universo. Actualmente hay unos 15.000 en órbita, pero sus rastros luminosos ya interfieren con telescopios y fotografías del cielo nocturno. Los expertos señalan que el desafío será equilibrar los beneficios del Internet satelital con la necesidad de proteger la investigación científica. Y en México, una gasolinera del estado de Toluca está de luto. Solo Vino, el perrito que fue rescatado y adoptado por los empleados, murió tras ser atropellado por un automóvil cuyo conductor presuntamente huyó del lugar. Solo Vino se había convertido en un símbolo del establecimiento y era muy querido por sus clientes y trabajadores. Sus restos serán conservados en la gasolinera como homenaje a su historia, la cual se hizo muy conocida a través de las redes sociales. Con esto me despido. Muchísimas gracias por haberme acompañado. Soy Alexandra Estergios. Nos vemos la próxima.

0: Un sismo remece otro país sudamericano. Un temblor de 6.7 sacude la región central del Perú. Hay reporte de daños. Inmigrantes latinoamericanos son deportados a África. Reportes indican que un grupo de colombianos, venezolanos y cubanos fueron enviados a Liberia. Problemas para el Valle de Salinas. La llamada ensaladera del mundo también resiente los golpes por el brote de ciclosporiasis. Toneladas de vegetales se pierden a causa de este mal estomacal. Momentos de la tragedia. Un deslave sorprende a cientos de personas que se dedican a la minería artesanal. Más de un centenar queda sepultado. Así comienza su noticiero, Estrella TV. Hola, ¿qué tal? Muy buenas tardes. Bienvenidos a su noticiero Estrella TV. Les informa Abel Álvarez. Gracias por acompañarnos. Iniciamos en Perú, donde un sismo de gran magnitud sacudió amplias zonas de ese país. De acuerdo al sistema geofísico estadounidense, la magnitud fue de 6.7 grados y provocó gran temor entre los habitantes del departamento de Ayacucho. El epicentro fue ubicado en la provincia de Parinacochas, a una profundidad de 108 kilómetros. Por ello, los daños no son tan considerables. El temblor también se sintió en otras ciudades de Perú. Habitantes de Arequipa, Ica y Lima reportaron el movimiento telúrico y evacuaron viviendas, oficinas y centros de trabajo como medida preventiva. Equipos de emergencia continúan recorriendo las zonas afectadas para verificar posibles daños en infraestructura y servicios básicos. Algunos pobladores aprovecharon las plataformas sociales para dar a conocer lo ocurrido.
1: Plataforma. Nos encontramos en unos instantes, se acaba de registrar un sismo, sí, se ha registrado un sismo, se acaba de sentir un sismo en la ciudad. Estamos esperando el reporte del Instituto Geofísico del Perú. Ha sido un sismo un poquito fuerte, pero ha sido largo, ha sido por varios segundos, ¿no? Unos 30, 40 segundos este sismo que se ha registrado hace unos instantes.
0: Hasta el momento no se han reportado víctimas mortales ni heridos. Las autoridades mantienen el llamado a la calma y piden a la población estar atenta a posibles réplicas. Por su parte, el Instituto Geofísico del Perú reportó que la magnitud fue de 7.2 grados. Sin embargo, repetimos, el Instituto Geofísico estadounidense registró 6.7 grados de magnitud. Vamos ahora a Texas. Crece la controversia por el caso del bebé nacido mediante subrogación y que sigue en medio de una batalla legal por su custodia. El fiscal general Ken Paxton anunció su retiro del caso después de lograr que el menor recibiera atención médica en un hospital. Mientras tanto, las partes involucradas continúan en los tribunales. David Medina nos tiene otros detalles en el siguiente reporte.
2: El fiscal general de Texas, Ken Paxton, anunció este miércoles que se retirará de un caso de subrogación que involucra a varios estados, en el que una madre gestante huyó a Texas luego de decir que los padres biológicos del niño intentaron obligarla a abortar, luego de un diagnóstico cardíaco, algo que la pareja de padres niega.
3: Es un tema un poco difícil porque es duro para la mujer.
2: El caso ha generado reacciones entre varios residentes en la ciudad de Dallas.
3: Pero también tiene que haber leyes. No pueden seguir matando niños que indefensos.
2: El fiscal dijo que logró su objetivo de conseguir una orden judicial la semana pasada que obligara a un hospital de Dallas a tratar al bebé. El conflicto comenzó alrededor de las 20 semanas de embarazo, cuando una ecografía reveló la anomalía cardíaca. Su madre gestante, McKenna Wetz, originaria de Alaska, alegó que los futuros padres biológicos de California la presionaron para abortar, tras el diagnóstico del niño con el síndrome de hipoplasia del ventrículo izquierdo.
4: Más de la mitad de estos niños sobreviven más de 15 años sin necesidad de trasplante. ¿Okay? Entonces, o sea, de los que sobreviven, de los que llegan a 5 años, tienen una altísima posibilidad de pasar a 15 y después se puede hacer trasplante de corazón cuando están, si consiguen un corazón en buenas condiciones.
2: De acuerdo con la madre gestante, esta viajó desde Alaska a Texas, estado donde el aborto está prohibido. Paxton intervino en el caso justo antes del parto y logró que un juez ordenara un hospital de Dallas y brindar el tratamiento de vida al niño. Tras el retiro del fiscal de Texas en el caso legal, este seguirá por la custodia y los derechos parentales, que en este momento están en manos de los padres biológicos según la resolución de California. Por ahora, para la próxima semana, se tiene una audiencia en un tribunal de Dallas para continuar con el litigio. David Medina, Noticias Estrella TV.
0: El gobierno estadounidense inició los vuelos de deportación hacia Liberia. Escucha bien, entre el grupo de 20 migrantes que ya fueron enviados a ese país africano, hay ciudadanos venezolanos, colombianos y cubanos. Así lo confirmó el Ministerio de Información de ese país. También dio a conocer que el gobierno liberiano acordó aceptar hasta 1.200 deportados durante los próximos 12 meses como parte de un acuerdo con Washington, pero que serían nativos de Liberia y de otros países de África. El secretario de Seguridad Nacional, Mark Wendt, lo anunció con una polémica publicación en X, y cito, "Es un gran día para deportar inmigrantes ilegales". El presidente de Guatemala confirma que más de 2.000 mexicanos han llegado a su país deportados desde los Estados Unidos. Bernardo Arévalo también informó que los mexicanos son luego repatriados desde Guatemala como parte de un acuerdo con México. De acuerdo con las cifras oficiales, más de 2.300 mexicanos han sido enviados a ese país centroamericano por autoridades estadounidenses. Y aumenta la polémica por la propuesta de ICE de que sus agentes usen guantes de descarga eléctrica durante sus operativos. El propio fabricante advierte que su uso puede causar lesiones graves e incluso la muerte de las personas. El manual del dispositivo señala posibles efectos sobre la presión arterial, el ritmo cardíaco y la respiración, especialmente si la exposición se prolonga. Aún así, la empresa sostiene que utilizando bajo los protocolos establecidos, el equipo no representa un riesgo significativo. El presidente de Estados Unidos, Donald Trump, anunció una nueva ofensiva de presión económica contra Irán, a la que calificó como la mayor guerra económica. El mandatario advirtió que podría imponer severas represalias a los países o empresas que faciliten apoyo económico o comercial a Teherán. La medida busca frenar el programa nuclear iraní y reforzar la estrategia de sanciones de Washington en medio de crecientes tensiones internacionales. Y el Valle de Salinas, California, toneladas de lechugas y otras verduras se están perdiendo en los campos debido a la fuerte caída en las ventas. Aunque la región no fue identificada como el origen del brote de ciclosporiasis que afectó a miles de personas, el temor de los consumidores ha golpeado duramente a los productores. Vamos con Daniel Monzón, que nos tiene más detalles sobre este tema.
5: En el llamado ensaladero del país, el Valle de Salinas, California, crecen miles de hectáreas de lechuga, espinaca y otras verduras. Sin embargo, detrás de este paisaje verde, los agricultores enfrentan una de las crisis más duras de los últimos años. Todo comenzó cuando el brote de ciclospora, un parásito que provoca fuertes infecciones intestinales, fue relacionado con la lechuga iceberg procesada en México. Aunque las autoridades no vincularon a los cultivos de California con el brote, el impacto aquí ha sido devastador. Los consumidores comenzaron a evitar no solo la lechuga, sino también otras frutas y verduras frescas. Las ventas de lechuga cayeron más del 25% y las ensaladas empacadas se desplomaron más del 34%. El profesor en patología de plantas, Dundor Arias, está monitoreando los cultivos locales y admite que se desconoce la fuente del parásito.
6: Este parásito no se sabe si cómo o si crece fuera de su hospedero humano. Entonces es importante estudiar su biología y entender más cuáles son los mecanismos o los factores que le permiten sobrevivir en el campo, sobrevivir en el suelo, en el agua, y cuáles son las interacciones que tiene con los cultivos.
5: Pero mientras las investigaciones continúan, en los campos de Salinas el efecto es visible. Surcos enteros de lechuga lista para cosechar han sido destruidos. Agricultores que esperaban obtener ganancias durante la temporada han tenido que enterrar sus cultivos por falta de compradores. Y por ahora solo han logrado identificar a ciertas legumbres con más condiciones para nutrir el parásito.
6: Si hay cultivos que tienen algún grado de riesgo más alto, o si hay, por ejemplo, ciertos tejidos en las plantas, ciertas partes de la planta que pueden representar un mayor área de crecimiento o agregación del patógeno, ya sea en el suelo, en las raíces o en otras partes de los cultivos.
5: La caída en la demanda también afecta a trabajadores agrícolas, empacadoras y transportistas, quienes han tenido que recortar personal. Expertos en seguridad alimentaria insisten en que los productos agrícolas de California cumplen estrictos controles sanitarios. Sin embargo, la confianza del público está en riesgo. Los beneficiados por el momento son los agricultores locales. Muchos prefieren comprar directamente de ellos, buscando mayor seguridad en sus alimentos. Aún no se halla el origen del problema y se hace todo lo posible por encontrarlo, pero para los productores de California, el daño económico ya está hecho. Dania Monzón, Noticias Estrella TV.
0: Y agentes del FBI allanaron la residencia del excongresista demócrata Eric Swalwell y confiscaron dispositivos electrónicos como parte de una investigación federal. Según reportes, el operativo se realizó el fin de semana y estaría relacionado con acusaciones de conducta sexual inapropiada en contra del político. Swalwell también habría sido interceptado en el aeropuerto de San Francisco, donde sus aparatos electrónicos fueron decomisados bajo orden judicial. El ex legislador renunció a su cargo en abril en medio de múltiples señalamientos en su contra. Manuel Ernesto Hernández Humana, acusado de operar la embarcación que naufragó el pasado 8 de agosto en el puerto de Nueva York, enfrenta ahora un proceso de deportación. El accidente dejó como saldo la muerte de una mujer de 27 años y su bebé de 5 meses, además de varios sobrevivientes rescatados del agua. Según las autoridades, Hernández Humana se encontraba en Estados Unidos de manera irregular y permanece bajo custodia del Servicio de Inmigración mientras avanza las investigaciones. Y con esto nos vamos a una pausa, pero no se muevan porque hay más al regresar. Parecía un saqueo masivo, pero las autoridades aclaran qué pasó realmente con la ayuda humanitaria a Colombia. Además, dos pescadores fueron encontrados desorientados en alta mar. Sobrevivieron aferrados a una hielera. Y también le vamos a mostrar las impresionantes imágenes del momento en que un cerro se desgaja, desatando una peligrosa avalancha de lodo. Ya le cuento todo, no se vayan.

0: gracias por seguir con nosotros aquí en el noticiero Estrella TV. Mire, hace unas semanas el gobierno federal anunció fondos de hasta $1,000 para niños nacidos entre el 2025 y el 2028. Sin embargo, no todos saben qué hacer con este dinero. Por ello, nace una iniciativa de inversión para educar a padres de familia sobre cómo reclamar este dinero y, lo mejor, cómo invertir estos fondos federales. Y esta tarde nos acompaña Sofía Moreno, una joven estudiante creadora del proyecto First Investor Project, para hablarnos más sobre esta iniciativa. Bienvenida.
1: Muchas gracias.
0: Gracias por acompañarnos aquí en el noticiero Estrella TV. ¿Por qué el interés de crear este proyecto?
1: Sí, por supuesto. Yo he enseñado la educación financiera para varios años en las escuelas, en los centros comunitarios, en los refugios, y aprendí ahí que las familias no le falta la capacidad de entender estos conceptos financieros, pero sí faltan la información en su idioma de alguna persona que pueden confiar. Y por eso yo hice First Investor Project, para explicar las cuentas en vocabulario muy accesible, en inglés, en español, con calma. Y es mi esperanza que los televidentes puedan aprender sobre esta oportunidad tremenda.
0: ¿Y están entrando a la página web para buscar información?
1: Sí, en la página web tiene todo lo que necesita saber sobre estas cuentas. Tiene un tutorial interactivo que le da educación financiera y también explica cómo inscribirse y cómo activar las cuentas.
0: ¿Hoy los jóvenes latinos están interesados en tener información financiera?
1: Sí, yo creo que sí. Yo creo que esta iniciativa puede ayudar con ese interés. Yo creo que hay una falta de información accesible en español para la comunidad latino, y yo creo que tenemos un papel como una comunidad de transmitir esta información y tomar ventaja de estas oportunidades.
0: ¿Las personas pueden utilizar este código QR para poder acceder a la página?
1: Sí, pueden acceder a la página web en el QR code en la pantalla. También solo puedes acceder a la página web sobre firstinvestorproject.com y puedes seguir la Instagram a First Investor Project.
0: Cuando el presidente Trump dio a conocer esta iniciativa de otorgar $1,000 a los niños que nacieran hasta el 2028, ¿cómo lo recibiste tú?
1: Para mí fue una contradicción muy interesante, porque yo creo para la comunidad latina ha sido algunos años muy difícil, pero esto es una iniciativa muy progresiva. La idea que toda la gente puede

0: Participar en la bolsa de valores cuando nacen es una idea muy poderosa y yo creo que la iniciativa no es perfecta, pero es una oportunidad real, es dinero real y el nombre no hay nada que hacer con una idea buena.
1: En este proyecto que la gente puede acceder a él, las personas pueden, por ejemplo, saber cómo obtener los $1,000.
0: Sí, puedes. El proceso es bien simple. Toda la información está en mi página web, pero solo hay dos pasos. Solo necesitas inscribirse, hacer un formulario 4547 del IRS y después necesitas activar la cuenta. El Departamento del Tesoro debe mandar un correo electrónico y así es. No necesitas crédito, no necesitas hablar inglés. Es muy simple.
1: ¿Es seguro hacerlo?
0: Sí, es muy seguro. Si necesitas tener cuidado con las estafas, el Departamento del Tesoro solo te va a comunicar con un correo electrónico, nunca te va a mandar un texto o llamarte. Y así puede ser muy seguro.
1: Un último mensaje para las familias latinas.
0: Sí, es que yo soy la hija de un inmigrante latino. Yo sé que puedes trabajar toda tu vida, pero es muy difícil salir adelante. En este país, si no sabes cómo crear la riqueza y administrar las finanzas, y esto es una oportunidad real a empezar y participar en la bolsa de valores.
1: Sofía, muchísimas gracias por estar con nosotros aquí en el noticiero Estrella TV y por tu iniciativa también, por supuesto.
0: Muchas gracias.
1: A ti. Mire, seguimos con más porque dos pescadores mexicanos fueron rescatados con vida por la Marina de México tras pasar 5 días a la deriva en el Océano Pacífico. Los hombres de 32 y 53 años habían sido reportados desaparecidos desde el 14 de agosto y fueron localizados a 130 millas náuticas de la costa de Chiapas, flotando sobre una hielera. Tras su rescate, ambos fueron trasladados a un hospital para su evaluación médica, mientras continúan las investigaciones sobre lo ocurrido con su embarcación. El siguiente video no se trataría de un robo en masa, sino de falta de organización, escucho bien, en la ayuda humanitaria a Colombia. Mírelo.
2: La tractomía que venía desde Boston con ayudas humanitarias. Llegó acá a Buenaventura y las fue quedadas por la misma gente de Buenaventura.
1: La policía de Buenaventura, Colombia, aclaró que las imágenes viralizadas en redes sociales no corresponden a un saqueo masivo, sino a una entrega desorganizada de ayuda humanitaria para los damnificados en el reciente terremoto. Según las autoridades, la falta de logística en la entrega de la ayuda provocó el caos. El incidente se registró en el departamento del Chocó. Las intensas lluvias asociadas al fenómeno de El Niño provocaron inundaciones en calles de Iquique, esto en el norte de Chile, afectando la movilidad y los servicios locales. Ante la emergencia, las autoridades suspendieron las clases en Iquique y Alto Hospicio los días 20 y 21 de agosto. Mientras continúan las evaluaciones de daños, el nivel de alerta fue reducido de rojo a amarillo. Más de 100 personas murieron tras el colapso de una mina artesanal de oro, esto en Zamboye, en el oeste de la República Centroafricana, cerca de la frontera con Camerún. Autoridades y equipos de rescate informaron que aún hay desaparecidos y personas atrapadas entre los escombros, por lo que la cifra de víctimas podrían aumentar. Las autoridades abrieron una investigación para determinar las causas del accidente y posibles responsabilidades. Con esto nos vamos a otra pausa. Cuando vuelva, por supuesto que hay más. Una entrega novedosa pero fallida. Una mujer no está nada contenta por la forma en que recibió su paquete. Ya se lo muestro.

De Amazon realizó la entrega de un paquete, pero la mujer que lo esperaba no terminó muy contenta con el servicio. Y es que el dron soltó el paquete en medio de la piscina de la casa. La mujer logró captar el momento de esta entrega fallida luego de salir al patio cuando escuchó los motores del dron. Obviamente, no quedó satisfecha y asegura que no escogerá este tipo de entregas en el futuro. La compañía no ofreció mayores detalles de lo ocurrido y esto sucede cuando la empresa intenta expandir sus entregas por drone a 500 ciudades en el país. El príncipe Harry y Meghan planean regresar a vivir al Reino Unido a finales de agosto, según reportes de prensa. La pareja dejaría California para instalarse en una residencia privada cerca de Londres y ya habría inscrito a sus hijos en escuelas británicas. Aunque el rey Carlos celebra la posibilidad de ver más a su familia, se mantiene sin cambios el estatus de los Sussex como miembros no activos de la familia real. Y un estudio del Observatorio Europeo Austral advierte que los planes para lanzar al espacio más de 1.700.000 satélites podría afectar seriamente la observación del universo. Actualmente hay unos 15.000 en órbita, pero sus rastros luminosos ya interfieren con telescopios y fotografías del cielo nocturno. Los expertos señalan que el desafío será equilibrar los beneficios del Internet satelital con la necesidad de proteger la investigación científica. Y con esto me despido. Gracias por acompañarme aquí en el Noticiero Estrella TV.

0: Salvadoreños en vilo. A menos de 3 semanas del fin del TPS, crece la angustia en Los Ángeles ante el futuro de su protección. ¿Hay esperanza para una extensión o podrían quedar expuestos a una deportación?
1: Sube la tensión en la batalla por la alcaldía de Los Ángeles. Bass y Raman chocan en su primer debate, con fuertes cruces por la crisis de vivienda y el aumento de personas sin hogar.
0: Crisis en el campo de California. El brote de ciclosporiasis golpea a los agricultores. El temor de los consumidores reduce la demanda y amenaza con dejar toneladas de verduras sin destino.
1: Y en México el gobierno realiza una millonaria incautación. Más de 4 millones de dosis de fentanilo fueron asegurados en Mexicali en un operativo conjunto. Comenzamos.
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0: Hola, ¿qué tal? Les saluda Abel Álvarez. Gracias por acompañarnos.
1: Yo soy Alexandra Estergios. Muchísimas gracias por sintonizarnos. Iniciamos.
0: Fíjese que crece la preocupación entre los salvadoreños en Los Ángeles. Quedan menos de 3 semanas para el vencimiento de su TPS y hasta ahora no hay noticia de una extensión.
1: Y fíjate, Abel, que muchos han vivido en esta ciudad por décadas y ahora temen quedar sin protección y enfrentar una posible deportación. Luis Zaragoza visitó el corredor salvadoreño y nos tiene todas las reacciones.
3: Pasan los días y crece la incertidumbre para miles de salvadoreños que radican en los Estados Unidos. Y es que la fecha de vencimiento del estatus de protección temporal, conocido también como TPS, está cerca.
4: Esto estamos esperando, ojalá que lo den otra vez o guarden una extensión.
3: El programa expira oficialmente el 9 de septiembre del 2026. Salvador Sanabria, director de la organización Promigrante El Rescate, mencionó que es difícil pensar en el futuro del programa, que mantiene a miles de salvadoreños trabajando y viviendo legalmente en este país, ya que el gobierno actual de la administración del presidente Trump ha cancelado el estatus de protección temporal a ciudadanos de 13 países.
5: Lo que tiene consecuencias muy graves. Primero, afecta la estabilidad laboral. Segundo, pone en riesgo la unidad familiar.
3: Víctor Iraeta, quien es padre de 5 hijos, nos comentó que le preocupa lo que pueda suceder con el TPS, ya que por más de 25 años ha vivido y trabajado en este país y mencionó que no está en sus planes regresar a vivir a su país de origen.
6: Que los dé los permisos o que lo, para renovarlos o que los dé ya la residencia.
3: Actualmente más de 170 mil salvadoreños están protegidos bajo el programa del TPS, quienes contribuyen con casi el 25% del Producto Interno Bruto de su país con el envío de remesas. Además, la tasa de desempleo en El Salvador es de casi un 5%, por lo que para la mayoría de beneficiarios del programa de protección temporal,